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1: Abrazo enorme para el doctor Eduardo Watt, que está siendo acuso de recibo de del gurú, ¿no? Abrazo querido, te adoro, querido Eduardo Watt. Un saludo enorme para Raúl Carvalho, el querido Raúl Carvalho. Che, nos está invitando Raúl Carvalho a todos, tenemos que ir, al teatro a ver a Nito, a Cheruti, a una obra de teatro monumental, espectacular, Larry de Clay, estrenaron, la están rompiendo todos los fines de semana, y nosotros tenemos entradas para regalarle a nuestros oyentes, dice el querido Raúl Carvalho, tenemos que ir todos a ver a Nito, a ver a Cheruti, con un elenco, mira, estoy viendo acá, maravilloso, el regreso más esperado, Nito Artaza, Miguel Ángel Cheruti, Argen Match, Amor Argento, una obra extraordinaria. Mirá, Belén Francese trabaja, Marcelo, Belén Francese trabaja.
3: Qué grande Belén, una amiga Belén, las rimas que hacía, el gurú se inspiraba en ella siempre. Belén,
1: ¿ah, sí? ¿Sí? ¿Te hiciste el bocho con ella varias veces o no?
3: No, no, la verdad que no, somos amigos solamente.
2: Bueno.
1: Ah, bien, listo.
3: Como viste, entonces, como el ruso Rivolsi, amigo de la Yardone, ¿viste?
1: Claro, sí, dale, vamos.
2: Moyo, te llamaba Presti por allá.
1: Tifer.
4: No, digo, si va a estar Lerner también en el elenco, porque tienes esos dotes actorales que ya ha estado en el verano.
1: Exactamente, acá en el Hotel Eleton, en Córdoba, en Villa Carlos Paz, el propietario y el gerente del hotel me decían, che, convencelo a Marcelo. Le digo, bueno, vamos a ver, aunque sea hagamos el show de fin de año, el del 31 de diciembre. ¿Vos festejás 31, Marcelo, sí o no? Sí,
3: sí, cómo no, por supuesto.
1: Si vos te fijás, el 31 de diciembre, el 24 lo festejás, ¿no? El 24.
3: Sí, claro.
4: Sí.
3: Claro.
1: El día de los judíos, no sé cuál es el día más especial de los judíos.
3: Mira, ahora el viernes de la semana que viene, claro, el viernes de la semana que viene es el año nuevo. Rosellana, Boca juega justo con Central Córdoba. Pero este año voy a tener un festejo muy especial porque lo voy a festejar en la clínica con mi hijo. Así que es un año de festejos muy especiales todo.
1: Es decir, este año festejamos 24, el viernes. El día de los evangelistas tienen un día especial también, porque vos sos de todas las religiones, ¿no?
3: Sí, Marcelo. Sí, totalmente, soy ecuménico.
2: Ah, bueno, ecuménico.
3: Y ya tengo reservado una butaca en primera fila para cuando venga el Papa León XIV, voy a estar ahí presente en la misa.
1: Bien. ¿Sabés que le voy a decir a Rubín que te consiga uno? Y en serio.
3: Pero ¿cómo que no? Voy a ir. Vos no sabés las promesas que yo hice, Dani. Las voy a cumplir. Claro. Y las voy a cumplir todas. Las voy a cumplir
1: todas.
3: Tuve
1: la suerte de cruzarlos dos veces este año. Bueno, el 24 de diciembre y en Pascua. Es un tipazo, tiene un carisma extraordinario. Y además es fanático de la Fórmula 1 y de Ferrari. Si no es este año, no es nunca más, le dije, ¿viste? Le dije. Claro. Digo, por favor, te lo pido la última, ¿no? Obviamente que también le mangué por Boca, ¿no? Pero bueno, ya que él es fanático de Ferrari, hagamos lo posible. Totalmente. Dale, vamos.
4: Sí.
1: Sí. Si quien llama.
4: Hablando de festejo, ¿usted no sabe la torta que tengo preparada para el señor Andrés a la luz después que terminemos la transmisión?
2: Ah, bueno.
4: Con globo, corneta, todo, todo el cotillón preparado.
3: Qué lindo, una torta para el turco.
1: A mí libéreme de eso porque me tengo que volver rápido, ¿eh? La torta que usted trajo será suya, mía no es.
5: Una torta bañada, una sorpresa dentro de la torta, ¿no? Algo así, con chocolate, dulce de leche.
3: Claro, claro.
5: María, bien.
1: ¿Vos te quedás festejando acá en Córdoba, Andrés, o te vas derecho a Mendoza?
4: Yo festejo en María, cuando nos vamos de acá junto del estadio, hasta las 5 de la mañana que cierra María.
2: Ah, bueno.
4: Y me subo al piso.
3: Excelente.
1: ¿Te volvés y vas a Buenos Aires o a Mendoza conmigo? ¿Te venís conmigo o te vas a Mendoza?
4: No, yo me voy a Buenos Aires y de Buenos Aires a Mendoza el viernes a la mañana.
1: Ah, bueno, está bien, por eso, a festejar el cumpleaños con la familia, me imagino, ¿no?
4: Sí, sí.

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1: Un saludo enorme para el querido Lionel y las Karinas y toda la gran familia de Kerry Cobre. Mira qué lindo, cuando uno recibe estos mensajes, por el amor de Dios, la verdad que me llena de alegría, me emocionan, ¿eh? Y no es mío. Dice mi amigo Marcelo, el de la mítica Yel, que está en Constitución y La Costa, todo el mundo pasa por allí en Mar del Plata.
0: La rotonda, claro.
1: La rotonda, todo el mundo sabe, y no le estamos haciendo publicidad a la Yel. Dice, pero este mensaje merece ser leído. Y además, hola querido amigo, porque ahora está lindo Mar del Plata, hay que estar en agosto ahí con la cosita y todas las cosas. Y voy rápido porque Fernando tiene que traer. Dice, mañana cumplo años. Mi sueño es que el grande de Roberto Leto me mande un videíto deseándome feliz cumpleaños. Mira lo que te pide Marcelo, Roberto. ¿Te das cuenta? Esto no tiene precio, amigo.
2: Se lo mando cuando vos quieras, Dani.
1: Pero digo, hacé una cosa, hacelo y Marcelo y mandámelo a mí, se lo mando. Bueno. Pero mira vos, es decir, el sueño de Marcelo, que está ahí en un sortidor, en Mar del Plata, con el frío todo el año.
2: Si puedo, si puedo, yo te lo hago hoy mismo. Cuando terminemos la transmisión, yo te lo hago.
1: Qué lindo, Roberto. Mira dónde llegaste, querido amigo. Esto no tiene precio, amigo. Es emocionante. Bien.
0: Está exactamente frente al mar.
1: Exactamente. Y además, ¿sabés lo que es eso? Los domingos con esa vista panorámica.
0: Es una belleza. Buen día.
1: Roberto, con la que le sacaste, que me contaste la otra noche, ¿no te gustaría un departamentito ahí con vista al mar enfrente de la Yel, Robertito?
2: No, no, no. Ya no queda nada, se ha ido todo.
1: No queda nada, la tiraste ya, Roberto.
0: Zona Constitución, zona cara.
2: Llevaron. Luciana, Hernán, todo.
1: Todos los hijos, Robertito.
2: Nieto también, todo.
1: Qué linda noche pasamos la otra noche con Roberto. Cuántas cosas, cuántos recuerdos. Dame cinco y Presti lo trae a Boca, dale.
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1: Con Germán Luna tenemos que dormirlo a Vélez. Música se viene a Boca, trae el oferta.

0: 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Empieza a los pasos a dar el equipo de Boca en este cerco que se ve impecable, con la hinchada de Boca a la izquierda, de frente y del otro lado, porque Boca copa donde juega, y eso es ya sabido. Se viene el equipo de Boca, se viene encabezado por Leandro Paredes. Empieza a temblar el Kempe, empieza a sentirse el relato del ingeniero. Animocho, ingeniero, ahí está.
1: Con esta música mundial que identifica a los grandes eventos internacionales de la Fórmula 1, Boca es un Fórmula 1, Boca tiene que ser un Fórmula 1. A lo que vinimos, Boca, aquí a Córdoba, a verte ganar. A lo que vinimos, Boca, con Montero, Lozano, Di Lolo, Herrera y Blanco, Ascacíbar, Paredes, Belmonte, Velasco, Vigi, Merentiel, ¡viva Boca, carajo! Dice que
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1: Música, música, maestro, que viene Leto. Leto dice que
3: Boca tiene que no dejarlo pensar a Vélez, y que la clave de

0: partido estará en la mitad de la cancha.
1: Música, música, maestro, que viene Lerner. Lerner dice que...
2: La defensa de Boca con Di Lolo y con Jagger tendrá que agarrar seguridad porque lo mejor de Vélez es el ataque.
1: Un beso enorme para una de las personas que más amo en mi vida. Un hombre, sí. Grabalo. Mi querido amigo Héctor Maciotra. Bubi. Prendido a la radio. Te quiero, amigo. Te quiero con todo mi corazón. Un beso a Luchito, fanático de Boca. Lucho. La rompe, Lucho. Beso enorme para ese crack. Un beso gigante. Dale.
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1: Blondie. Un saludo enorme para Elvira, que nos está escuchando. Gracias, Elvira. Un beso grande, Elvira, allí en Villa Libertad, en San Martín, escuchando el show de Boca de Selección.
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1: Subí la música.

0: Vélez, Vélez viene con Marchiori, García, Silvero, Magallán Gómez, Aliendro, este Aliendro no me gusta ni medio, Robertone, Pellegrini, Lanzini, Verón y Martínez.
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0: Boca tiene que ser una joyita, esta noche tiene que ganar Río Vélez, una joyita del Fenicio.
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0: Un saludo, Roberto. Lo que es ser un excelente periodista, Néstor Zula, te mando un beso grande y agarró enseguida lo de Mar del Plata. Un crack, Néstor Zula, Roberto.
3: Qué gran, ¿eh? Néstor es un genio. Atento a todo.
0: Sí, este comió caviar, Roberto.
3: Sí, ya lo sé.
0: Mientras nosotros comíamos un choripán y íbamos a la cancha de Boca, este comía caviar, Roberto.
3: Sí, es verdad.
0: De verdad, ¿no? Dale, vamos.
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0: Un saludo grande para el querido Emiliano. Un tirón de oreja para Pancho y para Julieta.
1: ¿Por qué?
0: Lo escucho mucho al probiótico. No lo escucha mucho el querido Emiliano. Vamos,
1: muy bien.
0: Recomendale un probiótico, vamos.
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0: Uno más, Julieta.
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2: Shoot a shoot a go.
0: Vamos. Con ese probiótico estás impecable. ¿Cuál es el tema, Vale?
2: Should I stay or should I go? The Clash.
0: Bárbaro.
2: ¿Me quedo o me voy? Should I stay or should I go? The Clash.
0: Siempre respeté a los que hablan el inglés, viejo. A mí que me cuesta tanto. Qué bien lo decís, Qué bien lo pronuncio. ¿Podés repetirlo de vuelta, por favor?
2: Should I stay or should I go? The Clash.
0: Y yo soy un burro que te digo repetirlo de vuelta. Es una redundancia, ¿no?
2: Pero bueno, no repetirlo de vuelta, sí. Pero no importa.
0: Los dos dicen, sí, como que yo sea un burro. No lo puedo creer.
2: No, ustedes. Para nada.
1: Jamás.
2: En absoluto.
0: Sí, y la otra que dijo, viste, era sin tío, ¿viste?
1: ¿Cómo vamos, la vale, otra? Vale. ¿Cómo la otra? ¿Perdón?
0: Vamos.
4: Bueno, pero usted tiene que tomar en cuenta, Moyo, que el burro no por lindo, sino por insistente, ¿no?
1: ¿Qué tenía que ver?
4: No, le digo.
1: Nada que ver.
4: Que también es bueno ser burro por el tamaño de la mente.
0: No,
4: para. De la mente.
1: Bueno.
5: Vamos, Boca, señores, gente linda, siempre los escucho, son lo más.
0: Volvió Lerner, dale, presenta el primer tiempo.
2: 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Y por la Copa Argentina, hoy juegan Boca Juniors versus Vélez Arfield. 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
0: Cachete derecho para Boca. Cachete izquierdo para Vélez, está todo listo para arrancar a las 9 y cuarto. Un mensaje más de los oyentes de Ezequiel, dale.
5: Vamos Boca, gente linda, siempre los escucho, son lo más, dice Fernando de Banfield.
0: Gracias Fernando, uno más, dale.
5: Hola muchachos, vamos Boca, hoy hay que ganar o ganar, aguante Boca. Mariano y Omar de Tandil, aguante Boca, saludos para Moyo y la China. La quiero invitar a Pipo a comer unos fettuccinis con pesto, dice Augusto Ushuaia.
1: Puede ser.
0: Claro, Augusto lo quiere llevar a Pipo porque ahí no garpa, porque la China tiene...
1: No, yo no Pipo, tengo nada decir. Ahí,
0: Dale, está bien, que vaya Pipo, que es un lugar bárbaro, pero dale, señores, cachito derecho para Boca. ¿Viste, Lerner, cuando te fuiste a la China no recibía tantos mensajes? ¿Viste, Marcelo?
1: Sí, bueno.
4: Es otra China, encontré otra China.
6: Ah, bueno.
0: Pelota que terminé acordando. Hoy la vine buscando Herrera. Ya están jugando. A lo que vinimos, Boca. A verte ganar, A verte ganar. Aquí en Córdoba. Qué lindo que está Córdoba. La juega hacia la izquierda. La viene buscando. Acá, Marcelo. 90-10 termina esto el año que viene. Lo tenés claro, ¿no, Marcelito?
4: ¿Ah? Cada vez menos, Dani. Con todo amor, te lo digo.
0: No, no, pero acá en Córdoba 90-10, te digo. Ahí la viene buscando la salida desde el fondo, la juegan hacia la derecha. Igual después tengo que hablar en privado con vos. La viene buscando, ya le dije algo a Roberto el domingo pasado, así que atento. La viene buscando, la controla por bajo. La salida la tiene Di Lolo. La juegan hacia la derecha, la juegan para que la venga a buscar Herrera. Ahí la controla Herrera. Herrera la pone por bajo para la corrida de Blanco. Blanco va a llegar al fondo, pelota que se va a ir al lateral. El primer lateral del partido viene rápido. Para que lo hagan. Ahí sale jugando desde el fondo. Ahí la salida es para Vélez.
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0: Entonces Leto en el arranque dice que...
3: que por ahora tiene la pelota a Boca, eso es lo que intenta. Lo quiere buscar más a Blanco, por ahora no entra en juego Lozano.
0: Bien, ahí está el rubio Di Lolo, rubio como Lerner, artificial. Mirá cómo está.
2: Medio blanco.
0: Falta que te deje el pelo largo como Marcelito y ya está.
1: Y el bigote.
0: Rubio. Melena al viento. La juegan para Lozano, la viene buscando Lozano, la controla Lozano. Recibe Lozano, la juegan por bajo, se la toca para Di Lolo. Ahí la juega Di Lolo. Di Lolo tiene el pelo amarillo, la camiseta está blanca de Boca, que mucho no me gusta. Los zapatos anaranjados, tienen una policromía, un arco iris tiene, ¿no?
1: Policromía.
0: Ahí, salida, salida para Boca.
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0: Con todo el respeto y con el perdón de Adidas, ¿no? Diría Maradona que el blanco Robertito en Boca mucho no le gustaba, ¿no?
1: No.
0: El blanco, ¿no?
3: No le gustaba. Y la amarilla también. Y la amarilla sí le gustaba, pero no. ¿Cuál era la de Nike que no le gustaba? La celeste, ¿no?
0: La que tenía el vivo blanco. ¿Te acordás?
3: El vivo blanco también.
0: El vivo blanco. Por eso te digo, ¿viste? ¿Qué tiene que ver el blanco con Boca? Gritaba Diego, me acuerdo, ¿no? Ahí saque lateral. No, hay tiro de esquina para Boca.
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0: El tiro de esquina que lo tiene que hacer Paredes. Es un penal para Boca. Dale Paredes, ¿eh? Dale Paredes para la cabeza de Di Lolo. Para la cabeza de Herrera. Mira Simón Herrera. Simón Herrera, poneme algo de los Rollins. El centro que viene, viene el centro. La termina rechazando desde el fondo. Ahí la viene buscando, la termina bajando Villa. Mira Villa en posición defensiva. La juega hacia atrás para Lozano. Lozano para Villa. ¡Sale Boca!
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0: Eso es lo que necesita Boca, de una Williard, de la potencia de Williard. Ahí salida, salida para la izquierda. La viene buscando Vélez, la controla Gómez. Gómez la juega hacia el medio. La toca para Lanzini, que es el estratega de este Vélez. Lanzini la termina perdiendo. La recupera y la tiene Di Lolo. Sale Lolo para Boca.
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0: El saludo enorme para Gerardo y para toda la gran familia de la San Martín. Ahí la viene buscando Di Lolo. Di Lolo que la pone por bajo. Espera que se mire Boca para la corrida de Boca. Espera que va a llegar al fondo. Sí, ¿quién me llama?
7: Bueno, te marcaba que esta camiseta que está estrenando esta noche Boca Juniors ya la utilizó allá por la temporada 2010-2011 con la anterior marca que vestía Boca, la de la pipa.
0: Claro, exactamente, la de la pipa. Mucho blanco, está bien, hay que hacer marketing, hay que vender, como cuando hizo la rosada Boca, pero uno siempre, yo, hay cosas que me quedan grabadas. Me acuerdo de la pelea de Maradona con Macri, cuando Macri había puesto la banda blanca y Maradona preguntaba qué tiene que ver el blanco con la historia de Boca. Nada más que eso, obviamente no tiene por qué alejarse, enojarse nadie, ¿no? Ahí salida, salida desde el fondo, salida para Vélez.
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0: Lerner, el señor Marcelo Lerner dice que...
4: que Boca tiene la iniciativa, que Vélez espera, pero ojo, porque Vélez es rápido en la salida.
0: Entonces...
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0: El saludo enorme para el querido Alejandro de Parabrisas LC, el centro que viene en la área chica. Ahí termina cabeceando, la termina rechazando Velasco, le pega fuerte y alto para que la pelota vuele por los cielos aquí en Córdoba, en esta noche estrellada, linda, para estar hasta las 5 de la mañana, como va a estar Andrés recibiendo su cumpleaños. El número no se dice, ¿no, querido Andrés? No se dice, ¿no?
7: No, sí, lo digo, porque tengo los años, todos me dan menos, pero tengo, voy a cumplir 59.
0: Bien, feliz cumpleaños. Te falta mucho para por vivir y para vivir. Disfrútalo todo,
7: nada.
0: Querido amigo Roberto, vos estás ahí cerca, 61, ¿no? 62, vos, Robert, estás cerca, ¿no?
3: Sí, cada vez está por alcanzarme ya. Sí.
0: Ahí salida. ¿De qué te reís? ¿De qué te reís,
7: Julita? Roberto, yo cumplo y Roberto retrocede.
3: Sí, sí, es algo que me enseñaron. Las matemáticas en los cumpleaños son distintas.
1: Claro. Sí, sí.
0: Ahora, Roberto, cara dura, Julieta. Se ríe, Roberto.
1: No, ¿sabes qué? Yo le dije el otro día a mi familia que yo voy a cumplir 24 en enero.
0: Ah, mira qué bien.
3: Alberto.
0: ¿Qué fecha de enero?
3: Alberto.
1: El 6 de enero.
0: ¿El 6 de enero, el Día de Reyes?
1: Sí. Por eso, reina, siempre, por favor.
0: Ah, te quedabas con un regalo menos, te
1: cagabas. No, jamás. Siempre malcriada.
0: Bien. Está tendido Paredes. ¿Qué fue lo que pasó con Paredes, Andrés?
7: Y recibió un cabezazo del jugador de Vélez, pero ya está recuperado.
0: Bien, afortunadamente se recupera Paredes. Avanzamos, dale.
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0: Ahí está el tiro libre para Boca. La corrida larga. ¡Epa! ¡Lofa! El choque con Velasco. El árbitro dice que no pasó nada. La pelota se pierde fuera de juego. Estamos en los primeros minutos. Se están conociendo. Ya se conocen bastante. Tanto Boca como Vélez empatan 0-0. Boca y Vélez.
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0: Entonces Leto dice que...
3: que hace un mes y medio jugaron en la cancha Huracán. Y el primer tiempo fue parejo. El segundo fue todo de Boca.
0: Exactamente, ¿no? Tantas cosas pasaron este mes y medio. Boca que levantó, Vélez que le empató a River cuando estaba perdiendo 2-0. Se viene Vélez, guarda que se viene Vélez por el sector izquierdo, a espaldas de Lozano. Ahí la pone en larga Robertone, viene para despejar en posición defensiva Villa. La termina controlando y sale jugando el ruso Casíbar. ¿La pone para quién? Para nadie. Un pase sin ton ni son. Se pierde fuera de juego, tiene que reponer. Repone Vélez.
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0: Entre Piquitipacate 7:35 de este primer tiempo. Boca. Boca anda 0, Vélez 0.
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0: La salida la viene buscando, la controla Marchiori. La tiene Marchiori. Marchiori la juega a la derecha para Silvero. Silvero que la puede poner para García. Prefiere pegarle fuerte y alto para que la pelota vuele por los cielos de Córdoba. Toca una estrella, baje y la toque para Lanzini. La viene buscando Lanzini. Ahí la tiene Lanzini. Lanzini que la puede jugar para Pellegrini. Pellegrini que la juega hacia atrás. La para con el pecho Robertone. Ahí domina Robertone. Se viene Robertone. El muy buen volante de Vélez Arfiel. La juega para Liendro. Ahí está Liendro. Levanta la cabeza Liendro. La pica Liendro, para que la baje y la controle García. La tiene García, la pelota la tiene Vélez. Ahí se viene Vélez, Boca anda 0, Vélez 0, la juegan para Lanzini. Lanzini que intentaba ponerla en profundidad para Robertone, recupera Lanzini, la juega hacia atrás, se la está dando para Verón. Verón que la cruza para la proyección de Gómez, viene para la marca Velasco, pelota que se pierde fuera de juego, tiene que reponer. No repone Boca y tiro de esquina. Hay tiro de esquina para Vélez. Tiro de esquina que va a venir desde la izquierda. El tiro de esquina que lo tiene que hacer Gómez. Uno rapidito, dale.
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0: Cambio de opinión, el árbitro repone Boca. No, es para Vélez, dale.
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0: Hay dos pelotas con más de dos, no se puede. Es lujuria con más de dos. Hay que sacar una. A pesar que en el 801 se puede, ahí está, va a venir el centro, le va a pegar Lanzini. Lanzini va a clavar la pelota para que venga el centro de Vélez. Viene el centro, cabezazo por arriba del travesaño de uno de los chiquilines de Vélez, de Martínez. Una llegada que no fue clara, que no fue precisa, pero la primera fue de Vélez en el partido.
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0: Por aquí anda Leto que dice que...
3: que recién casi dudó Herrera, se confiaron, no iba ninguno de los dos, y casi queda mano a mano Lanzini con Montero.
0: Por aquí anda Lerner que dice que...
4: que Vélez se hizo más fuerte en el medio campo, que tiene mala pelota, el medio campo de Boca por ahora ausente sin aviso.
0: Aquí anda Andrés Alaluz que dice que...
7: que ahora se para el partido, el aplauso de todo el estadio, minuto 10 para homenajear a Lionel Messi que se retiró de la selección argentina.
8: qué lindo, qué emoción, por Dios, qué lindo, qué lindo. ¿Me permiten aplaudir? ¿Me permiten aplaudir? Qué lindo, qué lindo. Todo el estadio aplaudiendo. Uno se niega, ¿no? Quizás si Jordan volvió, si volvió Mohamed Ali, si volvió Ray Sugar Leonard, si volvió Martina Navratilova, uno se niega y dice, quizás vuelve, ¿no? Para tirar dos o tres paredes más con Paredes y con su gente.
5: Hasta el árbitro aplaudió, Dani, ¿eh?
8: ¿Cómo?
5: Hasta el árbitro aplaudió, te digo, en el minuto.
8: Sí, claro. ¿Cómo no vas a aplaudir? ¿Cómo no vas a aplaudir? ¿Cómo no vas a aplaudir?
7: Sí, árbitro.
8: ¿Cómo no vas a aplaudir? Si fuiste testigo de uno de los mejores jugadores de la historia. Que para muchos el primero, para otros el segundo, pero no sale de ahí, ¿eh? No sale de ahí.
5: Los dos argentinos.
8: Perdónese.
5: Los dos argentinos, por supuesto.
8: Por supuesto, no te quede para menor duda. Y el tercero también es argentino para mí, que lo sepan. El tercero para mí es argentino, Riquelme. Para mí el tercero es Riquelme.
5: Muy bien.
8: No tengo duda de eso, por más que alguno me tome de loco, la cosa está entre Maradona, Messi y Riquelme. De eso no tengo ningún tipo de duda, ¿no? Avanzamos con la carpeta, dale.
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8: Por lo menos los tres que más alegría me dieron en el fútbol, dale.
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8: Hay salida para Boca. Desde el fondo la viene buscando Di Lolo. Ahí la tiene Di Lolo. Nos están escribiendo de Japón. Vos podés... Preparate... te lo tenía que decir esto. Ahora me acuerdo. Guarda que ahí viene, mirá, que bien viene corriendo Marentiel. Pelota que se va a ir a lateral. Viene nuestra amiga desde Japón en octubre. Así que va a venir a la radio a escuchar tu sonrisa, querido Pancho. ¿Está?
1: En vivo y en directo.
8: Exactamente.
2: Música japonesa.
8: La shamisen. La que viene, la argentina que vive en Japón. Ahí se viene. Y viene también para... conocer a la Marcelita Giorgi, y todos vamos a estar muy felices de ese encuentro. Arriba, Marcelita, vamos, carajo. Hay salida que tiene que hacer desde el fondo, Boca.
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8: Don Roberto, el señor Leto, por Splendid, dice que...
3: Que el partido arrancó para Boca, que Boca era el que quería dominar y que quería mandar. Y que de repente se acomodó mejor Vélez, le perdió la pelota en la mitad de la cancha y ahora el partido está ahí, parejo, parejo para los dos. Ninguno saca diferencia, ninguno se dio con situaciones de gol todavía en el partido.
8: Hay salida que tiene que hacer desde el fondo, Vélez, Boca, salida que tiene que hacer Montero.
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8: Pelota que vuela por los cielos de Córdoba. La viene buscando a Casíbar. Controla la pelota Casíbar. Casíbar la juega para Villa cuando todo el territorio a las 9 y media de la noche. Ahí la tiene Villa. Villa en cara, limpia uno en el camino. Le pegó con un hombre encima. El rechazo que viene del fondo de Silver. Silvero manda la pelota al lateral. Lateral ofensivo para Boca. En el cachete izquierdo, en el territorio de Vélez.
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8: Ahí David buscando Di Lolo. La juega para Lozano. La juega Lozano que manda el centro. El rechazo con los puños de Marchiori. La termina retrasando. La viene buscando Martínez. Martínez que la juega para Lanzini. Bien, Lanzini lo hizo pasar de largo a Lozano. Por más que de Vélez que remarcaron la esta con qué sutileza. Salió jugando Lanzini. ¡Sale Vélez!
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8: El saludo enorme para el querido Rafael Falvo, que nos está escuchando con Gabriel, Lucila y Paula. Gracias, Rafa, querido, te adoro, te quiero. Gracias por estar prendidos en el show de Boca de Selección. Hay tiro libre para Boca. No, guarda, tocó fuerte Paredes, tiro libre para Vélez. Este tiro libre no me plache niente. Que esté atento Roberto Montero, ¿no?
3: Sí, porque
8: no,
3: te acordás en la cancha de Huracán. Pero claro, no está Valdés.
8: Esto te iba a decir, es un tiro libre parecido, Robert, ¿no?
4: Igual. ¿Cuálito? Igual. Poné cuatro en la barrera, Montero.
8: Hay tiro libre. Acá Bubi me está pidiendo que yo diga algo que jamás en la vida lo voy a decir. Hay tiro libre. Tiro libre que tiene que hacer Vélez. Desde el fondo le tiene que pegar el hombre de Vélez.
0: atento, pone otro en la barrera, está poniendo dos nomás. Dos nomás, no pone otro más. Dale, Montero, por favor, te pido. No seas móvil, no seas tacaño, pone uno más, dale. Hay tiro libre, ahí está para pegarle Gómez. Le va a pegar Gómez, viene el remate. Ay, por el amor de Dios. Por el amor de Dios, Roberto, Marcelo, le pegó Lanzini.
3: Sí, le pegó Lanzini, pero no puso dos en la barrera. Dejó dos en la barrera. Salió al ladito del pan.
4: O sea, cometió el mismo error que la vez pasada. No se puede creer, no aprendimos la vez pasada.
3: Jugó en Vélez, este muchacho.
0: Por el amor de Dios. Te lo juro, viste que se movió la red, yo dije, fue adentro, ¿no? Por el amor de Dios. No aprendimos, Marcelito. Lamentablemente no aprendimos. Testadura, ¿no? Ahí saque lateral para Boca, lateral que tiene que hacer Lozano, lateral defensivo.
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0: 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Hay salida para Vélez.
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0: Ahí viene buscando la pelota, la termina controlando el hombre de Vélez. La tiene, la tiene. Comienza Lanzini a erigirse como el conductor de este Vélez. La tiene Lanzini, la juegan hacia el medio, se la están dando para Aliendro Lanzini, mucho avícola por acá. Hay salida para Vélez, ahí la viene buscando, corte y sale jugando Velasco la juega para Acacíbar la pone para Villa, encara Villa, la viene buscando Villa, lo traba en el árbitro, dice que no pasó nada, hay salida del fondo para Vélez.
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0: Entonces, dice Roberto, le toqué.
3: Que el partido es pelotazo y pelotazo, del fondo buscando a lo de arriba.
0: Un saludo enorme para la Bostera de Zona Norte, que está prendida esperando por el triunfo de Boca. Hay salida desde el fondo para Vélez.
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0: Ahí hay una pared que genera paredes, mira, una pared que hace paredes, que la juega para Velasco que la pincha para Acacíbar que no puede llegar, pelota que termina controlando y la tiene Marchiori. Lerner, Marcelo, dice que...
4: Bueno, que en los últimos minutos mejoró un poquito Boca, pero Vélez peligroso de contragolpe.
0: Hay salida desde el fondo, salida para Vélez.
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0: Guarda que se viene Vélez, 3 contra 3, guarda que se viene Lanzini, guarda que la pone en profundidad, saca Lozano, Lanzini que le ponía larga para el pase de Verón. Como dijo Marcelito, la contra de Vélez peligroso, hay que tener atento, sale Paredes que la juega hacia el medio. La termina controlando, la viene buscando Merentiel, encara Merentiel para Villa. Por el sector izquierdo la tiene Villa. Villa, dale play. Ahí está Villa que le va a pegar, la picó Villa. No sé si intentó cabecear o qué. Acacíbar, pero bien Villa, no llegó Acacíbar. Es de ida y vuelta, comienzan a multiplicarse. Ataque por aquí, ataque por allá. Que tuya mía, que no es Benenzuno. ¿Quién lo puso usted? ¡Pacho se da acá, viejo!
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0: Así decía el ancho Pascual. ¡Pacho se da acá, viejo! Así le dice Boca a Vélez al ataque de Boca.
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0: Entonces el Leto dice que...
3: Que el partido, te lo vuelvo a repetir, es parejo, que va para un lado, va para el otro, pero se busca el pelotazo. Uno busca a Pellegrini, otro busca a Martínez, otro busca a Villa y otro busca a Merentiel. Pero nadie arma nada todavía. En el medio de la cancha falta fútbol.
0: Exactamente. Y ya llevábamos casi 20 minutos, ¿no? Y todavía el fideo que no está al dente, el fideo que no está... El domingo, Robertito, no sabés, tuve el cumpleaños de Valentín, el fideo al dente que me salió. Tiré el fideo, quedó pegado en el azulejo y salió al dente, Robertito.
3: Bueno, muy bien, pegado y todo.
0: Claro, vos sabías que para que el fideo saber si está al dente lo tenés que tirar, ¿lo sabías, Roberto?
3: Me lo explicaste el otro día, aparte.
1: Ah, bueno, mirá lo que te dijo.
0: Ahí salida Salida que la viene buscando, guarda que se viene la acción y guarda que la juega para Martínez, la tiene Martínez, le pegó, pelota que termina rebotando. A Lerner no le pregunto porque él sabe que lo tiene que tirar, ¿no? La viene buscando, la baja hacia abajo, la viaja, ahí está la viene el centro, guarda que se viene Martínez. Pelota que se pierde fuera de juego, tiene que reponer Lerner, dice que...
4: Que Boca no tiene juego en el mediocampo, que Paredes por ahora no gravita, Belmonte es un fantasma, el único que se muestra un poco es Ascacíbar.
0: ¡Qué palopa! Mirá qué definición. Belmonte es un fantasma, ¿eh?
1: Recargado volvió.
0: El otro día, Marcelito, te lo juro, cuando hizo el gol Belmonte me acordé de vos. Mientras lo gritaba, me tenía tu imagen acá, Marcelito.
4: Yo también me acordé de mí.
0: Sí, no, no. Y lo gritaste, me imagino, ¿no, Marcelo?
4: ¿Cómo no lo voy a gritar?
0: Pero vos sabés que en serio, ¿no? Mientras lo gritábamos y certificábamos con Robertito. Sí, porque viste que estaban viendo si estaba adelantado o no. Tenía tu carita acá, ¿no? Si hay un hombre que lo tiene montado en un huevo Belmonte, digo, mira, acá está Marcelito, ¿no? Bueno. Pero bueno. ¡Ay, salida! ¡Salida que viene buscando desde el fondo Boca!
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0: Ahí controla la pelota. La viene buscando Marchioni. Marchioni que la juega hacia la derecha. La salida es para Silvero. La tiene Silvero. El partido es nada, Roberto, ¿no? Te adormece por el momento, ¿no? Ahí la retiene. La tiene Villa. Guarda que la venía buscando Villa. Recibe y la tiene Silvero. Silvero que juega hacia atrás, se la está dando para Robertone. Se están prestando la pelota a la garra, el que más sabe que Paredes. Ahí está para pam pam pam pam pam pam pam pam pam pam pam pam pam pam pam pam pam pam pam pam pam pam pam pam pam pam pam pam pam pam pam. No, no, no, no, no, no, no. Dos situaciones clarísimas tuvo Boca. Una primero que salva el arquero, después que Fifia Ascacíbar. Todo nació en la monumental jugada en el pase milimétrico de Paredes. Primero lo tuvo Belmonte, el amigo de Lerner. Después lo tuvo Ascacíbar. Dos situaciones tremendas para Boca, Robert.
9: Lo más importante que han ocurrido en el partido, en las dos mismas jugadas, en un mismo momento, y las dos tuvo Boca.
0: Las dos, Marcelo, para gritarlo en cualquier momento.
4: Sí, señor, la claridad de Paredes apareció, lo dejó solito, solito a Merentiel, bien habilitando a Belmonte que se lo perdió.
0: Ay, tiro de esquina que tiene que hacerlo desde la derecha. El tiro de esquina que tiene que venir bien el centro por parte de Paredes. La terminan rechazando. Ahí la viene buscando Villa, queda la pelota allí picando. Lo tiene acorralado, tiene que aprovechar este momento Boca. Este minuto lo tiene que aprovechar, dale.
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0: Empezamos recorrida, Andrés. Andrés a la luz dice que...
7: Recién el grito del Vasco Robarrena, que gritaba gol en la jugada donde se lo pierde Belmonte y después Rufito Ascacíbar.
0: Fernando Presti dice que...
10: Vos sabés que la platea de enfrente, Dani, había un pequeño pulmón, el cual desapareció. Se dieron cuenta de que hay que ocupar todo el sector. Es impresionante la gente de Boca que está acompañando aquí en el Kempe.
0: Exactamente, lo estamos viendo cómo se distribuyen los hombres. El Pampa, el Pampa, el Pampa, el Pamparanda dice que...
7: Por el lado de él, Gustavo da muchas indicaciones. No le gusta cómo juega su equipo tampoco a Guillermo.
0: ¿Usted, Pampita, vuelve o se queda acá en Córdoba y va derecho a Mendoza?
7: No, me quedo acá en Córdoba y el viernes tempranito nos vamos para Mendoza.
0: ¿Y su novia qué dice ante tanta ausencia?
7: No, no, nada, sabe que es por trabajo. Le voy a responder siempre lo mismo, le voy a ganar por cansancio.
0: Ah, es por trabajo, perfecto.
1: Sí.
0: Hay salida. Es por trabajo. ¿Sí? Me cuesta a veces decirle Pampita, usted me entiende, ¿no? Pampa, ¿no?
7: Ah, no, por favor. Pero bueno, encima con la foto que está subiendo Pampita últimamente.
1: Claro.
0: ¡Epa! ¡Usted la sigue, Pampita, Pampa! ¡Usted la sigue!
11: No.
7: ¿Cómo no la voy a seguir? ¿Cómo no la voy a seguir?
1: Todos la seguimos. Digamos todos.
0: ¡Ay, salida, salida, salida! Merece un gurú esto, en el entretiempo merece un gurú, preparemos. El Pampa sigue a Pampita, gurú. Gurú rápido, usted está preparando algo para el entretiempo, ¿no?
4: Pero por supuesto, es una cuestión de alhajas.
7: Mejor no cuento.
0: ¿Qué es lo que no tenés que contar, Pampa?
7: No, no, porque bueno, no me haga caso. Concéntrese, por favor.
0: Bien. Ahí saque. Roberto, ¿lo tenías al Pampa siguiendo a Pampita, Robert?
9: No, no, pero lo imaginaba. Por el parentesco, pensará él.
1: Claro.
0: Ahí salía que viene buscando del fondo. Ahí sale Vélez. Mirá que nos vinimos a enterar, ¿no?
5: Se tiene que dar un encuentro, Dani. Pampa, Pampita.
0: Bueno, pero yo no pensé que la seguía. Yo no la sigo, voy a empezar a seguir.
2: El Pampa también es la Ralde.
7: No creo porque Pampita va donde está el billete.
0: Y salida desde el fondo. Ahí sale jugando, la viene buscando, la controla Silvero, la tiene Silvero. Silvero la juega hacia la derecha, se la está dando para que la venga a buscar Lanzini. Lanzini la pone para la corrida de García. Me lo voy a anotar acá. Gurú en el entretiempo, no me lo tengo que olvidar. No, hay salida para Marchiori.
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0: Urban, ahí vas a Urban Rentacar, Pampa. Le pedís a mi amigo Ricardo un buen auto y la pasás a buscar a Pampita. ¿Eh?
1: Ahí va.
0: La controla Villa, la tiene Villa, Villa la juega por bajo. Guarda que se viene para pegarle. El remate sin potencia, con dirección, pero sin potencia, de Velasco, que la contiene el arquero de Vélez.
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0: La salida es larga para que la venga a buscar el hombre de Vélez. La controla Martínez, la tiene Martínez. Puede jugar hacia atrás, la juega hacia atrás para la proyección de García. Ahí la viene buscando García. La termina controlando por aquí Aliendro. La tiene Aliendro. Ataca Vélez, la viene buscando García. Controla García, García que mete el centro. Alguien que rechace, ¿quién rechaza? Dilolo sale jugando para buscar en el fondo. La juega para Merentiel, la recibe Merentiel, retrocede un par de metros, la puede jugar hacia la izquierda, se la está dando para Villa. Villa la juega para Paredes, guarda Paredes que tiene tres, la juega para Villa. Villa la juega hacia la derecha, se la da para ¿quién? Para Dinolo. Ahí sale Dinolo para Boca.
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0: Hay salida para Belmonte, salida para Boca.
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0: La controla Villa, Villa juega para Belmonte.
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0: Ahí la controla, la viene buscando Dilolo. Dilolo que la pone larga para la corrida de Velasco. Así no va a llegar nunca. No
1: igual.
0: Llega ni Velasco ni Paturuzú. Mirá, llegó, mandó la pelota al tiro de esquina. Hay tiro de esquina. Velasco que le agradece al línea que le marcó el tiro de esquina. Para mí estaba 2 metros adelante. Ya se había ido la pelota, Robertito, para mí, ¿eh?
9: Para mí se había ido también.
4: Sí, para mí se fue.
0: Va a haber quilombo si hay gol de Boca, ¿eh?
9: No, pero no sé. Esperá, mirá que hay VAR ahora.
0: Claro. No, se fue la pelota. Sí, clarísimo. El línea estaba en otra galada. Se había ido 1 metro. El línea le marcó el tiro de esquina para Boca. Este para mí que vive en Brance en 805. Había marcado tiro de esquina para Boca. Era 1 metro que se había ido Robert y Marcelo. Ahí tiene que repone el arquero de Vélez.
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0: Entre piquitipácate, mirá, ya llegamos a casi 30 minutos de este primer tiempo. Están empatando 0-0. Boca. Boca anda 0, Vélez 0. Controla la pelota, Casibar se la da para Villa, recostado acá abajo de las cabinas. Ahí se viene el 22 de Boca. Va a meter el centro, metió el centro. Oh, la paran con el... Mirá vos qué cancherito Gómez. De pechito se la dio a Marchiori. Qué cancherito Gómez. Ya te vamos a vacunar por esa canchereada. Ahí salida para Boca.
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0: Don Roberto, Leto querido.
9: Quedan 30 minutos y que Boca ha jugado mejor que Vélez y que ha llegado 2 veces por lo menos al arco. Por eso lo veo más armado. A ver, lo veo desarmado. Un equipo que no tiene fútbol hoy.
0: Hay salida que la viene buscando. Ahí está el remate fuerte de García. García que la pone por bajo. La viene buscando para Lanzini. Lanzini que la juega para García. García que la pone y se equivoca. La quita. ¿Quién? Paredes. Bien Paredes. Paredes la abre para la derecha. Ya te lo dijo Leto. Guarda que Vélez no tiene fútbol. lo tiene que aprovechar este momento Boca. La juega para Lozano, ahí se viene Lozano, Lozano que la puede tocar hacia atrás, la juegan hacia atrás, la viene buscando Herrera, ahí está el Jagger Herrera, Herrera que la toca hacia el medio para Paredes, Paredes que la juega para Belmonte, Belmonte que le pica para que la venga bajando y la controle Villa, la recibe Villa, la tiene Villa, Villa que va a mandar el centro, encaró Villa, ganó Villa, Villa que manda el centro, la terminan rechazando, viene para buscarla Blanco, Sinton Nison la recuperó, pegale Villa que gol, pegale Villa que gol, le pegó Villa, lento Villa, lento Villa, el Villa hace, el Villa del año pasado, el Villa de otros años se daba cuenta que el arquero estaba fuera de escena y la clavaba en el ángulo, Robert.
9: Sin ninguna duda, yo te digo que de Villa está en la de tirar el centro y buscar siempre el centro y no hacer nunca la diagonal. No sé, parece que tiene prohibido hacer las diagonales. Cuando él hacía la diagonal, hacía estragos.
0: Exactamente, y Lerner dice que...
4: que los últimos 15 minutos fue Boca, es más que Vélez, que está haciendo todos los méritos para ir ganándose este primer tiempo.
0: Ahí se viene Vélez en cara, viene el remate desde lejos. Ahí el remate desde lejos de Verón, pícaro Verón. Sabe que le cuesta al longilíneo arquero de Boca ir abajo, de rastrón, pero llegó sin ningún tipo de problema Montero, el arquero de Boca.
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0: Se viene Vélez, hace un minuto que Vélez se hizo de la pelota. Guarda que se está viniendo Vélez, guarda que la controla García, guarda que la juega hacia la derecha, se la estaba dando allí para Verón, Verón que no participa, la recupera García, está dormido Boca, está dormido Villa, guarda que se viene Vélez, la viene buscando Martínez, viene en el corte Herrera, para ganar Herrera, sale jugando desde el fondo, viene para trabar Martínez, pelota que se va a ir al lateral, lateral que tiene que hacer en posición defensiva, lateral defensivo para Boca.
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0: Entonces, querido Andrés, dice que...
7: algo, Dani, que se volvió a repetir en estos enfrentamientos en poco tiempo que tuvo Boca con Vélez Arfiel. Pasó desapercibido por el público de Boca Guillermo Barros Esqueloto.
0: Ay, epa, mirá vos qué dato que estás aportando. Yo no me di cuenta. Hay salida, salida que juega desde el fondo, salida de Di Lolo. La cruzan hacia la izquierda, la juega Di Lolo. Di Lolo te la dio para Villa. La controla Villa, la tiene Villa. Villa que puede jugar por bajo, la cruza Villa para la proyección de Lozano. Ahí se viene el uruguayo, mete el centro, rebota en la marca del hombre de Vélez, de Verón, que estaba por allí. Se va a ir el tiro de esquina para Boca.
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0: No va Paredes para hacerlo, esto es un llamado de atención. No va Paredes, va Velasco. El tiro de esquina que tiene que venir desde la derecha le va a pegar Velasco, siempre lo hace Paredes. Ahí va Velasco a meter el centro, mete el centro Velasco al punto del penal. Algo pasó allí, estaban toqueteándose, estaban jugando los nenes con los nenes, las nenas con las nenas. No se puede eso. Los nenes con los... no se puede eso. Ahí está Velasco. Velasco que tiene que hacerlo nuevamente. Hacen una china. Hicieron una china. La juegan para Villa. Le viene Villa. ¡Ah! ¡El cabezazo! ¡Mira qué cabezazo metió! Belmonte. Belmonte metió un cabezazo que iba al ángulo, la sacó Marchiori, una situación clarísima tuvo Boca, el centro que vino Belmonte, que metió un frentazo tremendo y la pelota que va a sacar al tiro de esquina, un nuevo tiro de esquina, tiro de esquina, y si viene la era de Belmonte, y si viene la era de Belmonte, ahí va a venir el tiro de esquina desde la derecha, se vinieron todos los chafalotes de Boca para cabecear, y lo puso que... ¿quién lo puso usted? El centro que tiene que venir desde la derecha. Dale que viene el primero, dale que viene el primero, dale que viene el primero. El centro que viene, la bajó a Casiva. Le quedó allí para Belmonte. Ay, la cagadita de Belmonte ahora. Uy, que la aguanta Marcelo. Guarda que se viene Vélez. Guarda que se viene Vélez. Dos contra dos. Se arma Boca en el fondo. De un yerro de Belmonte nace la corrida de Vélez. La viene buscando Robertone. La termina perdiendo, la recupera Casiva. Vamos, Boca, que hay que hacer el primero. Hay falta. Ahí hay falta en perjuicio de Robertone. Hay tiro libre. ¡Tiro libre para Vélez!
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0: ¡Uno más, vale!
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0: Leto dice que...
9: que el partido, sigo diciendo que es para Boca, que este primer tiempo Boca ha creado muchas más situaciones. Recuerden este atajadón de Marquezín, recién de Marchiori, perdón, que fue, era gol de Belmonte, y las dos jugadas anteriores que tapó también, una de Belmonte y una de Acacíbar. Vélez no llega, no la quiero quemar, ahora tiene un tiro libre, pero igual.
0: Exactamente, ya voy con Lerner, esperá que lo tiene que pegar, hay un tiro libre. Todos los tiros libres son peligrosos porque Boca los menoscaba, los tiros libres. Pone uno, dos en la barrera, y todas las pelotas que vienen de arriba son siempre peligrosas. El centro que tiene que venir, le va a pegar Lanzini, el estratega de Vélez, el que hace todo con pelota parada. Ahí está Lanzini para meter el centro. Mete el centro Lanzini, pelota que termina cayendo. Allí la tiene que venir a buscar. ¿Qué hizo? ¿Qué hizo Montero? Menos mal que lo cargaron a Montero. Ay, tiro libre. Me gusta el celeste que se puso Montero hoy. Me gusta el celeste, no lo había dicho antes. Ahí salida para Boca.
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0: 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Pelota que la viene buscando, la tiene Villa, controla Villa, la viene buscando Villa, encara Villa, Villa que la pone larga para Blanco, Blanco que tiene que mandar el centro, rebota en García, ahí tiro de esquina de la izquierda para Boca, a ver qué volvió. ¡No queremos China!
1: ¿Qué pasó?
0: Hay tiro de esquina que tiene que hacer desde la izquierda. Lo va a hacer Blanco. Blanco va a meter el centro. Viene el centro. La terminan sacando. Pelota que queda allí picando. La viene buscando Merentiel que pone el físico. Se pierde fuera de juego. Hola, Chino, ¿cómo anda? La están invitando para que vaya a San Francisco, a Julieta.
11: Ah, claro. Julieta viene en San Francisco, llama de Trolls.
1: ¿Cómo?
0: No se le escucha bien, Chino. Se ve que el satélite no se le escucha bien.
11: ¡Mucha mala, China, bolada! ¡Mucha mala, bolada! Llama a San Francisco, ya está,
0: no, no se le entiende. ¡Hay salida!
11: ¡Qué boludo, cachalo!
0: Ahí la viene buscando, la controla Acacíbar. Acacíbar que la pone por bajo para Paredes con la frialdad que Paredes mete un pase, ¿no? Qué fácil hace todo Paredes, por el amor de Dios.
1: Sigue hablando el chino.
0: Ahí la viene buscando. La juega para Lanzini. Lanzini sale jugando para Paredes. Ahí recibe Paredes. Paredes la puede jugar a la derecha. La juega a la derecha para Di Lollo. Controla Di Lollo. ¡Sale Boca!
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0: Están empatando en un partido cochino, Roberto, entre Boca y Vélez. No pasa nada, ¿no?
9: Sí, no pasa nada. Más por el lado de Vélez, lo quiero decir, ¿eh? Porque Boca ha tenido situaciones para estar ganándolo y merece estar ganándolo.
0: Hay salida que viene buscando Blanco. Blanco la juega hacia el medio, guarda que ahí desinteligencia entre el central de Vélez y el arquero. Ahí la controla García, la tiene García, sale jugando bien ahora Silvero. Silvero que la pone para que venga y gane Herrera. Herrera se la dio para Acacíbar, controla Acacíbar, bien Herrera, qué personalidad la de Herrera, por el amor de Dios, se la da para Villa. Villa puede jugar por bajo, la juega por bajo, se viene para, qué lindo tiro, no lo cobró el tiro libre. La fecha de Sorta, ¿cómo lo cobraste este tiro libre? Qué lindo tiro libre, tenía Boca. Blanco se la da desde muy lejos al arquero Montero. ¡Sale Montero!
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0: Controla la pelota, la tiene el arquero de Boca.
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0: Hola. la juegan hacia el medio, la recibe, la tiene Robertone. Robertone que la puede jugar para Lanzini, se viene Vélez, viene para trabar, la controla Blanco, ahí le pegan a Casíbar, traba y gana Paredes, Paredes que se la pone para Belmonte, Belmonte que la juega por bajo para Velasco, controla Velasco, Velasco la puede abrir hacia la derecha, la abre hacia la derecha, mal lo de Velasco, mal lo de Velasco, es una situación clara ofensiva para Boca, la terminan desperdiciando. Hay salida, salida que tiene que hacer desde el fondo, sale jugando Vélez.
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0: Entonces Fernando Presti dice que...
10: Vos sabés que lo veo dando indicaciones a Arruabarrena con un chaleco naranja porque tiene que estar distinto a los jugadores de Vélez. Yo no sé si las indicaciones son para Villa o para que quiere estacionar en la esquina.
1: Ah, oh, bueno. Tremendo.
0: Ahí sale. Muy buena.
12: Dani.
0: Es muy buena esa. Sí, sí, ¿quién llama?
12: Sí, el primer amonestado en Vélez, el 11, Matías Pellegrini.
0: Amonestado Pellegrini, el primero. ¿Cómo lo estás pasando, Pampita?
12: Muy bien, muy bien, muy cómodo acá.
0: ¿Usted sigue una página de Pampita o varias? Porque me dicen, me escribió que un oyente que tiene varias páginas, Pampita.
12: No, yo sigo la oficial, Carolina Erfain.
0: Ah, bien, perfecto. ¿Y le da like cuando ve algo que le gusta o no?
12: No. No, porque si no queda apagado, si le pone like.
1: Claro.
0: ¿Qué le pasa que si le pone like, ¿qué hace?
12: Y claro, si vos pones like, si vos pones mucho me gusta, después la gente que te sigue ve que le pones me gusta a la foto de X persona. Siga.
0: ¿Y usted cree que Florencia de la B o alguno de los, no sé, la Roca Salvo, puede decir, crece el romance entre el Pampa y Pampita y se puede crear ahí una suspicacia?
12: Hay chance.
0: Hay salida, la controla Ascacíbar. La viene buscando Ascacíbar, Ascacíbar. Usted la sigue, Florencia de la B. Espera que se viene Boca. Espera que lo tiene. Está para pam. Ah, no, lo que acaba de hacer Belmonte. Es toda de Lerner. Lo que acaba de hacer Belmonte era un penal. Un penal sin arquero. Tenía todo el arco libre. Era más fácil que un penal. Es toda tuya, Lerner. Atendelo.
4: Es que no hay explicación. No se puede perder ese gol en un partido mata-mata. Belmonte solo, sin arquero, sin nada. Después de una muy buena jugada de Boca que llegó colectivamente. Quedó solo, sin el arquero. La pateó, la pifió el jugador de Boca. Increíble.
0: Increíble, Robertito. No lo podés creer. No
9: lo puedo creer el gol que ha errado Belmonte. Quiero decir algo. Belmonte estuvo en las tres jugadas, ¿eh?
0: Claro.
9: En las tres jugadas de gol que tuvo Boca hoy, estuvo en las tres Belmonte, pero este era gol seguro, increíble lo que se le escapó, lo que perdió.
0: Este era más fácil que el gol que hizo el sábado, el viernes pasado en la seguro. Cancha de Boca.
9: Entraba con la pelota dominada dentro del área chica casi. Le dio por arriba el travesaño.
0: Defensiva de Boca, guarda que se viene Vélez. ¡Opa! La pifia de Lozano marcando, la termina tirando Verón a cualquier lado, pero la pifia del marcador de punta de Boca, ¿no? En una situación que no tenía gravitación, la pifia de Lozano generó una contra peligrosa para Vélez.
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0: La salida es de Herrera, sale Herrera para Boca.
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0: Ahí viene buscando la pelota y Lolo la juega para Herrera. Recibe Herrera. Herrera la está jugando hacia la izquierda. Se la está dando para que la venga a buscar Blanco. Blanco para el Jagger Herrera. Pone algo de los Rollins. A ver, dale, me gusta los Rollins, dale, pone algo. Yo soy más de los Beatles, ¿no? Pero pone algo de los Rollins. Dale.
2: Start me up. 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
0: Ahí está, anunciado por Pancho Fernández, luce mucho más. Guarda que la viene buscando a Casíbar. Sale para cortar García. La tiene García. García que la juega hacia la izquierda. Pelota que termina rebotando en el hombre de Vélez. Ahí rápido el lateral para Vélez. Ahí viene para trabar y para ganar Velasco. Bien Velasco en esta. Va al piso. Como un marcador de punta que exige. Manda la pelota al lateral que tiene que hacer. Desde la izquierda el hombre de Vélez. Lateral para Gómez.
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0: Hay saque lateral para Vélez. Están empatando 0-0. Boca anda 0, Vélez 0. En este primer tiempo que está por culminar, que está por expirar, que está por acabar. Ahí viene buscando la pelota y la viene buscando el hombre de Vélez. Abajo va Blanco. Ante la corrida de Pellegrini, el hombre que está molestado en Vélez. Ahí salida, el árbitro dice que paren. Que guarda que Pellegrini, digo, guarda para Vélez, está amonestado, está peleándose con el árbitro. Se te va la lengüita y te vas afuera, ¿no? Ahí salida, tiene que reponer. ¡Dale, vamos!
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0: Tiene que jugar, sale jugando desde el fondo Montero.
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0: Se va este primer tiempo aquí en Córdoba. Están empatando 0-0 Boca y Vélez.
7: Dani.
0: Sí.
7: Un minuto más hasta el minuto 46.
0: Impecable, un minuto más, quedan 30 segundos entonces para que expire este primer tiempo donde Boca tuvo las situaciones más claras. Mirá si Boca ahora, ahí la tiene Merentiel, ahí está, pegale Merentiel, por el amor de Dios, pegale Merentiel. Tenía una oportunidad increíble Merentiel para pegarle, fue generoso buscando a su compañero. Hay un tiro de la esquina ahora, no queremos China, Ahí la juega, la tiene Villa, pégale Villa al arco, metió el centro Villa, el cabezazo exigido por parte de Belmonte cabecea todo lo que... No, por Dios, la contra que tiene Vélez, la contra que arma Robertone, la contra que arma 2-2, se viene Vélez, guarda que se viene bien, vamos, para trabar Blanco, hay falta, el árbitro dice que no hay falta, que no hay nada, que se fue este primer tiempo. Cuando venía la contra de Vélez, se fue este primer tiempo. Señores, aquí en Córdoba, en el Mario Alberto Kempes, empatan 0-0 Boca y Vélez.
2: 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Terminó el primer tiempo. Boca Juniors 0, Vélez Arsfield 0. Con los comentarios de Roberto Leto, el análisis de Marcelo Lerner y el relato de Daniel Moyo.
10: Los jugadores de Boca que se van retirando, vos sabés que los suplentes hacen como una especie de pasillo de honor a medida que van pasando, les dan la mano, saludan a los titulares que se van de a poquito metiendo en el vestuario, cuando ya también lo había hecho el Vasco Rabarrena y el cuerpo técnico con cosas para corregir, más allá de que se sabe de que Boca fue superior al equipo de los Mejitos Barros Esqueloto. Por eso la conformidad en haber hecho este primer tiempo, pero que sin ningún tipo de dudas deberán mejorar algunos aspectos que el Vasco ha anotado para poder conseguir el triunfo que los deposita en cuarto de final de la Copa Argentina. Boca no tiene amonestados, sí lo tiene el equipo de Guillermo, el número 11, Pellegrini.
0: Señores, están empatando 0-0 Boca y Vélez. Dame dos y vienen los saludos de Leto.
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0: Aquí están, señores, los saludos de Robertito Leto, de Robert.
3: Gracias, Dani, ¿cómo te va? Un gran saludo para la gente de su equipo, para el querido Walter Acuña, para Javier Kibugi en Nueva York, para Carlitos Movio, para Roberto Somi, para Marcos, el gerente de cuentas de Banco Superbien, para Sebastián Onestén, para Gustavo Perazo, para Adolfo, el hombre de Padel Watch, para Fabián Luján, el número uno de Rangel y de Lee, un gran, que tiene una gran fábrica impresionante en 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También saludo para Claudio Caneluti, para Nino, Fana de Boca, para querido Marcelo Rufrano, la gente de Rincón Norteño, para Alberto Troisi, para Silvia Prestano, para Gabriel Gaby de Colombraro, para el cocinero número de la Argentina, Juan Leiva, para Cacho y Ana María de Tandil, para Peige Traves con Pablito Spinelli a la cabeza, para el pasajista número uno, Franco Furfaro, para mi gran amigo Mario Furfaro, para

0: 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Saludos para Juan Carlos Kirby, para Juan Toselli. Saludos en España para mi gran amigo Charlie José Reynoso y familia. 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Para Agullo y la barra del triciclo. Para Nico Cristian de Twitter. Saludos para Marisa Francese, la esposa de Pomelo. Saludos para Altano Pacini. Para Claudio, para Jorge Andrés, Patricia Riccieri. Para Lalo Aguado, para el querido Rodolfo, para Manuel Acevedo. Para Marcelo García, el número uno. Fernando Camoya, para Oscar de la Ritz, mejor en comida, craft. Albino Valentini, Gustavo Poleto. Para Fabio Cugini, para Laboratorio de la Carra, Nina Carra, 1700 Avellaneda. Para un abrazo bien bostero, para el hombre de la Lanús, José Luis Payares. También para mi gran amigo, el licenciado y amigazo, Luis Pandolfi, el secretario general del Sindicato de Lavaderos y Tinterías Industriales de la Argentina. 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La gente premista, los amigos, Fernando Trabú, José, el gran Pablo de Brasil, su hijo Valentino Fana de Boca, para el mejor restaurante en Pilar, Tinti Sola, kilómetro 50, jerarquía, y supeditado todo por el gran amigo, y supervisado todo por el gran amigo César Mancilla, el hombre clave del gran Club Real Pilar. 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Saludos para Gustavo Poleto. 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Y en Miami, son los saludos que tengo por acá, querido Dani.
1: Impecable, Roberto, cada vez más larga esa lista de la gente que hace los méritos para estar prendidos en los saludos de Roberto.
0: Chica,
1: eso vale 5, vamos.
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2: El sueño de la
1: Vivaldi,
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1: Vivaldi, por favor, Vivaldi, Vivaldi, Vivaldi, Vivaldi, Vivaldi, Vivaldi.
4: Gurú. Señor Moyo.
1: Ya sabíamos que el Pampa sigue a Pampita. Y ahora nos enteramos que Pablo D'Angelo sigue a Pampita. ¿Qué opinión le merece?
4: Bueno, D'Angelo y el Pampa siguen a Pampita. Yo. Sí. Como gran poeta y gran mentor, voy a ser muy sincero. D'Angelo y el Pampita son dos pajeros.
1: Aquí está Sinatra.
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0: Un gran abrazo para mi amigo Juan Leiva, como siempre. Tengo que decir que en estos 45 minutos... Ah, perdón, claro.
1: Empatan 0-0, perdón, Robertito. Boca y Vélez. Y a través de AM990, a través de Radio Splendid, a través del show de Boca de Selección... Te lo va a comentar Roberto Leto. ¿Sabes por qué te lo comenta Roberto? Porque Leto tiene palabra. Es. I wanna wake up. Palabra de comentarista.
0: Gracias, Dani. Un gran saludo para Juan Leiva, quería decir. Pero quiero decir que Boca en estos 45 minutos fue mucho más que Vélez. Y no en un partido donde ha sido un partido que ya se ha jugado muy bien. Pero Boca no sufrió en ningún momento.

0: visto ningún ataque de Vélez, salvo un centro que Montero dejó corto y nada más. Vélez no armó una jugada de gol. Boca tuvo tres clarísimas de gol. En las tres estuvo un jugador que nosotros no imaginamos que iba a llegar tanto al área y llegó en las tres. Belmonte. En la primera llega, remata, la pelota queda corta y remata después a Casíbar y la tapa Marchiori. En la segunda directamente Belmonte le gana en el área a todos, cabecea, era gol, la saca Marchiori. Y en la última una muy buena jugada en ataque de Boca, 42 minutos, la tocan varios y en definitiva el último pase es el de Blanco, que llega acompañándose, la da Belmonte de frente al arco y la tira por arriba del travesaño. Decime si Boca no fue más, sin jugar un gran partido, sin tener una figura descollante, pero Boca llegó mucho más. Merecería estar ganando ya este primer tiempo, 1-0 como mínimo, contra un Vélez opaco, apagado, sin ideas, sin juego, con errores defensivos groseros, muy groseros de parte de los últimos de la línea de Vélez. No hablemos de uno solo, de todos. Y hasta el propio Marchiori en alguna pelota sale y no tiene que salir. Pero para mí Boca fue superior, merecería estar ganando. Y repito, sin jugar un excelente partido. Pero Boca fue mucho más y merecería estar ganando este partido por más de un gol de diferencia.
1: Te lo comentó Roberto Leto. ¿Sabes por qué te lo comenta Roberto? Porque Leto tiene palabra. Es...

0: ¡Vamos con dos!
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0: 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Marcelo Lerner te comenta el 0 a 0, analiza este 0 a 0 de Boca Vélez. ¿Sabes por qué? Porque es el lujo que nos damos. 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
2: Si el fútbol fuese como boxeo, Boca hubiese ganado este primer tiempo por puntos y ampliamente, porque tuvo las únicas situaciones de gol que tuvo este primer tiempo, porque después de los 20 minutos se asentó en el campo de juego y empezó a aparecer el capitán, empezó a aparecer Ascacíbar, Villa ganó algún que otro duelo y Belmonte, Tomás Belmonte, llegó como el volante mixto libre a tres situaciones clarísimas de gol. Si hubiese sido otro, no por desmérito de Belmonte, ojo, no porque cabeció bien y salvó Marchiori, no porque en la otra lo tapó bien Marchiori, se perdió un gol, sí, increíble. No es tal vez el fuerte de Belmonte. Si hubiese sido tal vez Ascacíbar, el partido estaría con otro resultado. Pero Boca, a partir de los 20 minutos, fue mejor, le ganó el medio a Vélez, un Vélez tibio, un Vélez timorato, un Vélez que no atacó y no inquietó a Boca en ningún momento. Los defensores de Boca respondieron los pocos contragolpes de Vélez con tranquilidad. Montero no tuvo trabajo. Boca fue superior a Vélez y tuvo las situaciones. Hubiese sido justo que el primer tiempo termine con un marcador a favor del equipo del Vasco Arrabarrena. No fue así, pero las puertas están abiertas para que Boca en el segundo tiempo, tal vez con algún retoque ofensivo, porque lo de Velasco fue muy flaco, lo de Velasco fue muy insípido, lo de Velasco no existió prácticamente, el aporte de este primer tiempo, y el chico Flores a gritos pide ingresar para que Boca pueda ganar este partido antes de los penales.
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0: Déjalo correr a pagar un poquito, déjalo. A ver cómo lo presentarías este tema, Pancho, a ver cómo lo presentarías.
3: Este tema. Oh. Luciano Pavarotti. O Sole Mio, canzoneta napolitana.
0: Por el amor de Dios. Cuánto recuerdo, cuántas cosas lindas. Dale, vamos, música arriba.
3: Como diría mi abuela, ¿qué va a fa, barumba? Tina Turner. Lo que ves es lo que tienes. What you get is what you see.
1: ¿Cómo?
3: What you get is what you see.
4: ¿Cómo?
3: ¿Cómo, cómo? Tina Turner.
0: ¿Tu abuela era italiana, Pancho?
3: Mi abuela era nacida en Reggio, Calabria.
0: Ah, por Dios, ahí está.
3: Es que cuando algo no tenía solución o había que encontrarle algo y dejarlo pasar, decía, ¿qué va a fa, barumba? Que querría decir en dialecto calabrés, ¿y qué vas a hacer? ¿Vas a robar?
0: Vas a robar, el calabrés.
3: Calabria, ¿qué va a fa, barumba?
0: La más linda del mundo después de Buenos Aires, Calabria. Primero Buenos Aires y después Calabria. Qué lindo que es Calabria, por Dios. ¡Dale, vamos!
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0: Decile a tu amigo Cucini cuándo va a volver, Roberto. Hace como 40 días que anda recorriendo el sur de Italia, Robert, ¿eh?
5: A mí se radicó en Italia, nos dejó a todos.
0: Pero se radicó, ¿no? Es tremendo. Anda por allá, ¿no? Ahora, están volviendo, ¿viste?, los protagonistas, dale.
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0: Ahora, Robert, se fue Cucini, pero dejó a alguien para que haga el laburito con vos, ¿no? No te dejó en banda.
5: Seguro, nunca puede dejar quedar en banda eso.
0: No. Aparte, tengo 15 suplente. Días más o menos necesitamos un retoque, ¿no, Robert?
5: Tengo suplente.
0: Ah,
5: gente en el banco, ¿viste? Tengo preparado, y claro.
0: Claro, no, hay que tener equipo titular y suplente, dale, vamos.
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0: Ahí están volviendo los protagonistas para reanudar el segundo tiempo.
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0: Me parece que no hay cambios en Boca, dale.
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0: Dani. Ahí está volviendo Vélez.
4: Dani.
0: Sí.
4: Bueno, no hay cambios en Boca. Los mismos 11 para jugar el segundo tiempo. Yo quiero decir algo de Leo Flores. Yo escuché lo que dijo Lerner al principio de la transmisión. Acá claramente la salida de Flores es porque está al borde de lesionarse, como se lesionó Milton Delgado antes del viaje a Córdoba.
0: ¡Qué palopa! Mirá qué dato estás aportando. ¿Qué dato estás aportando? Interesante. Dale, a uno más.
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3: 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Arranca el segundo tiempo. Boca Juniors 0, Vélez Sarsfield 0. Con los comentarios de Roberto Leito, el análisis de Marcelo Lerner y el relato de Daniel Moyo.
0: Cachete izquierdo para Vélez. Cachete derecho para Vélez, digo, perdón. Cachete izquierdo para Boca y salida para Vélez en el arranque del segundo tiempo, dale.
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0: Pampa, no hay cambios en Vélez, ¿no?
6: Los mismos dos, ingeniero.
0: Bien, ¿usted lo extraña a Cugini o no va a Cugini, Pampa?
6: No voy a los Cugini, no.
0: ¿No? ¿A qué Cufier va usted?
6: ¿Cómo?
0: ¿A qué estilista va? ¿A qué Cufier va?
6: A Seúl Barbería, en Parque de los Patricios. Igual me queda poco pelo, ¿no? Lo mío es un caso juzgado.
0: ¿Caso juzgado? Sí, Fernandito.
7: No, digo, hablando de Cugini, aprovecho a mandarle saludos a mi tía abuela Carmela, que está escuchando.
1: Ah, bueno.
8: Acá mandan saludos, Fer, no sabes cómo.
0: A ver, dale, vamos, Ezequiel, con los saludos.
8: Buen día, muchachos, Hernández, Glau, vamos, que tengo fe, se lo gana y sin penales. Hola, bosteros queridos, abrazo de Río Gallegos y bienvenido otra vez al gran Lerner, dice Federico.
2: Gracias.
0: Ay, buen día, dijo Anselio, que son las 10:30 de la noche.
8: Sí, dijo buen día, Hernán.
0: El centro que la viene buscando, ahí está la corrida, la viene buscando Lozano que manda el centro, el rechazo Villa, gol, le pegó Villa con más fuerza, Villa, por el amor de Dios, con qué displicencia le pegó Villa, yo pensé que lo iba a fusilar Robert para clavarla.
9: También, Dan, increíble cómo le pegó. Es que Villa parece que perdió fuerza.
0: ¿Con qué displicencia, se dio cuenta? ¿Viste?
2: Situación clarísima para Boca y después en el rebote también se lo perdió Boca. Casíbar dos veces arrancó con todo Boca.
0: Pero era para matarlo.
9: Vélez está entregado, lleno, ¿no?
0: Claro. Ay, salida para Boca en el arranque, todo de Boca.
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0: Ahí sale jugando desde el fondo, la viene buscando Blanco. La juega Blanco, la toca para atrás para que la reciba, esté maniobrando Velasco, la puede tocar para Blanco que tiene que meter el centro que viene, queda la pelota allí picando. Guarda que se viene Boca, me gusta este arranque de Boca. Me gusta este arranque de Boca y tiro de esquina para Boca.
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0: el tiro de esquina que tiene que venir ahora desde la izquierda. Ahí está Blanco para pegarle, bien abierto. El centro que viene, bien abierto. Venía para cabecear Belmonte. La pelota que le gusta cabecear a Belmonte, ¿eh? Le gusta estar entreverado en esa jugada que viene de centro. Ahí recupera y la viene buscando por el sector derecho Lozano. Lozano que la cruza, ¿para quién? Para nadie, para que despeje Vélez.
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0: 3 minutos, primer round, 3 minutos. Leto, Leto, ¿qué te parece el arranque de Boca?
9: Boca, todo de Boca, falta el gol, nada más.
0: Lerner, ¿qué te parece el arranque de Boca?
2: Me gusta el arranque de Boca, jugando en campo de Vélez, más profundo, Boca merece estar ganando.
0: Ahí la viene buscando Blanco, la tiene Blanco, Blanco la puede jugar a la izquierda para Villa. Recibe el Moreno, Villa puede encarar, le va a pegar de derecha. Hace la diagonal, le pegó con el hombre encima. Es un Villa desconocido, quiero decirlo, ¿no? Tenía el jugador a un metro encima y le pegó. Es un Villa desconocido, para mí, ¿no? No logra encajar todavía Villa desde su vuelta a Boca. Ahí salida, salida para Boca.
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0: Ahí la viene buscando Lozano, la controla Lozano, la tiene Lozano, qué rico, un matecito con yerba Las Tunas, un matecito con yerba Las Tunas, aquí en Córdoba y en toda la Argentina.
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0: La salida que tiene que ser desde la izquierda Gómez.
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0: Hasta la 1 de la mañana estamos, a las 12 agarra las riendas Pablo D'Angelo, el hombre que mientras mira el partido y escucha Radio Splendid, está siguiendo en el Instagram a Pampita. Míralo a Pablo D'Angelo. Lo tenías a Pablo D'Angelo siguiendo a Pampita, ¿no? ¡Ay, salida, salida que tiene que ser desde el fondo!
1: 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Ojo que no se deschaben más en esta transmisión, ¿eh?
0: Ahí controla la pelota, la viene buscando, la tiene... Paredes. Paredes la está abriendo para Dilolo. Dilolo está jugando para Lozano. Ay, Lozano, ¿para quién? A cualquier lado, Lozano. A cualquier lado, Lozano. Ay, salida, salida del fondo para Vélez. Al piso va el hombre de Vélez, al piso va Martínez. Ahí tiene que reponer, repone Boca.
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0: Controla la pelota Jagger Herrera. Jagger, ahí se viene Jagger.
3: ¡Vamos, Rolinga!
0: Ahí está, ¿cómo es que decís vos? Gritalo, dale, gritalo.
3: ¡Vamos, Rolinga!
0: El Rolinga, escuchá de fondo cómo lo motivamos. Escuchá cómo lo motivamos al central de Boca. Ahí controla la pelota, viene buscando la controla pared, la tiene pared, nace el primero. La juega para Casibari, está para pam, pam, pam, pam, pam, pam, pam, pam, pam, pam, pam, pam, pam. No, por Dios, estaba adelantado Meriel, pero está al caer, ¿eh? Está al dente el fideo, está al caer, tira el fideo en el azulejo, que se queda pegado y que está el primero para Boca, Roberto.
9: Así te lo vengo diciendo desde hace mucho tiempo, ya pasó en el primer tiempo que se salvó Vélez de estar perdiendo, en el segundo tiempo salió más fuerte Boca ahora y está al caer el gol de Boca, no se le puede escapar este partido a Boca, ¿eh? Vélez está parado.
0: Qué linda esa frase. No se le puede caer este partido a Boca, no se le puede escapar, coincido con vos, Roberto, no se le puede escapar Marcelito a Boca, ¿no? Lo tiene controlado, ¿no?
2: Lo tiene controlado, es más profundo, el gol en cualquier momento, Dani, vas a gritar.
0: En cualquier momento, como lo están viendo allá en Colombia, en Bogotá, esperando que... No, esto no es la sudamericana, qué boludo, yo pensé que era la sudamericana. Igual, nos vamos a Colombia. Allí en Colombia está... Hola, Faso, ¿cómo está?
10: Café, café, café, ¿cómo está? ¿Cómo estaba? Boyo, ¿cómo anda acá en Bogotá? Tomando una rica cervecita, acá viéndolo a Vila, que cada vez está más violento.
0: Lo están esperando a Leto allá para la final sudamericana, lo esperan a Roberto.
10: Sí, en Barranquilla, Roberto, está en una mina acá, dejó una mina, dejó con dos hijos.
1: No.
10: Y están reclamando toda la cuota mensual.
0: Salida que viene buscando la
3: controla.
0: Lozano. Yo viajé varias veces a Colombia con Roberto y doy fe de que es un caballero con todas las letras, ¿eh?
10: Un caballero, pero dejó dos hijos acá.
0: No, usted está diciendo una estulticia, disculpe.
10: Robertinho y Tiño.
0: Ay, salida.
10: Lo peor de todo es que son los dos morochos.
0: Hay salida, la primera vez que fui con Roberto a Barranquilla. ¿Barranquilla? ¿Dónde era el pie Valderrama? Robert, de Barranquilla, ¿no?
9: Sí, de Barranquilla. Barranquilla. Creo que sí.
0: Qué linda época. No puede volver Menem, ¿no? Que por un partido viajamos 15 días. No, Roberto, no puede volver, ¿no? Hay salida. Salida que sale desde el fondo, la viene buscando Boca.
3: El 1-1 que vuelvan.
2: Perdón, pero la...
0: Un partido de Boca un lunes y volvíamos otro lunes con Robertito, ¿no? No puedo dar detalles, Roberto, porque yo sigo ahí, ¿viste? Vos te fuiste, pero yo sigo ahí. Hay salida que tiene que hacer. Hay fuerte el entrar a una pared.
2: Dani, si el árbitro es lógico y va al VAR, es expulsión.
0: Es expulsión para Liendro, ¿no?
2: Es una plancha deslizante.
0: Ahí está Liendro caliente, no sabíamos por qué, ¿no? Ahí se recuperó, afortunadamente. La noticia es que se recuperó.
2: Aceptó mal. La disculpa, ¿sí?
0: Lo mejor. Avanzamos con la carpeta, dale.
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0: Están empatando 0-0 en 10 minutos, Boca y Vélez.
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0: Entonces, Ezequiel dice que...
8: Hola, muchachos, vamos Boca, estoy con vos, Mollito, la camiseta no parece de Boca, dice Jorge de Mar del Plata. Hola, buenas noches, tienen que jugar Flores, Atas y Lautaro Bianco, dice Marcia de Lugano. Y qué mal se juega, sin sorpresa, nada de nada, dice Gustavo de San Rafael.
0: De todas partes, San Rafael, Mar del Plata, Lugano. Qué bárbaro, cómo se escucha espléndido. ¿Sí, quién llama?
11: Segundo, Alejandro.
0: Amonestado Liendro, espera que le pegó Paredes, el remate de Paredes. Qué manía la de Villa de patear antes de Paredes con el hombre encima, ¿no? Qué manía que tiene. Amonestado Liendro, dice el Pamparanda, a través de Splendid, a través de AM990, a través del show de Boca de Selección, tiro de esquina que va a venir desde la izquierda para Boca. No queremos China, no queremos China. Ahí le va a pegar Blanco. Blanco que va a meter la pelota a la cabeza de Herrera. Viene el centro. Quedó la pelota allí bollando para que cabecee Merentiel y la termine controlando Marchiori.
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0: 10 minutos del segundo tiempo entre Piquete y Pacate. 10 minutos, momento de escuchar a Roberto Leto.
9: Que todo es de Boca, es más que todavía en el primer tiempo. Domina el partido, domina el juego, domina la pelota. Lo va llevando de a poco contra su arco a Vélez. Y Vélez no reaccionó nunca.
0: Hay salida de Herrera. Momento de escuchar a Lerner.
2: A partir del buen juego de Paredes, de las proyecciones de Blanco, Bocas es mucho más que Vélez. Le falta un poco más de pimienta. La tiene en el banco, es Flores.
0: Hay salida que la viene buscando. Estoy leyéndolo al turco Andrés a la luz en el grupo nuestro, ¿no? Contundente Andrés, contundente. Le vas a volar la cabeza, se le escumete la cocha a Pablo D'Angelo. Ahí la viene buscando Herrera, la tiene Herrera. Exactamente, se le escumete la cocha a D'Angelo, contundente. ¿Vos crees que es así, Andrés? Espera que se mire Boca. Espera que la tiene Blanco que manda el centro. Ahí para trabar y para ganar García. No me gusta ni medio que Boca no lo esté ganando en el campo de juego. No me quiero ir a los penales, Aviso ya, no quiero ir a los penales, Ahí salida para Vélez.
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0: Ahí la viene buscando Verón, la tiene Verón que va a llegar al fondo. Verón que la termina perdiendo, sale jugando del fondo de Lozano para Boca.
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0: Entonces Leto dice que...
9: Que Boca no puede ir a los penales porque sería muy injusto y taparía el buen partido que está haciendo, y más que nada en el segundo tiempo.
0: Le pegó Villa desde muy, pero muy lejos, a cualquier parte. Yo no sé si este remate de Villa, Marcelito, es que lo buscó o es bronca, fastidio, qué es lo que quiso hacer, ¿no?
2: Le salió mal, Dani, pero Boca está, le está faltando hoy presencia en el área, todo de afuera, no tiene hoy número 9.
0: Entonces dice Andrea La Luz que...
11: En la jugada anterior, Blanco miró a Villa con una cosita, pasó por el 20 de Boca.
0: Busca un lugarcito mejor, Andrés. Te mereces una salida mejor y los oyentes también. Antes salías perfecto. Se ve que cuando volviste en el entretiempo no estás en el mismo lugar. Ahí la viene buscando Velasco, la controla Velasco, Velasco que la termina perdiendo. Gana la pelota y sale jugando Gómez. Ahí se viene el muy buen lateral que tiene Vélez, que es Gómez. La juegan hacia el medio, guarda que se viene Lanzini. La controla Lanzini, la contra es para Vélez. Lanzini que mete el centro, tiene que salir Montero. En dos tiempos la termina controlando Montero. Va al piso, la tiene el arquero de Boca.
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0: En Caravilla se viene Villa. Ahí la tiene Villa. Villa que puede mandar el centro. La puede jugar por bajo. Se la dio para Merentiel. Merentiel para Villa. Recibe Villa. Villa que le puede pegar. Pegale Villa. Pegale Villa. La puede abrir hacia la izquierda. Amaga para ir a la izquierda. La juega a la derecha para Velasco. Velasco que mete en centro. Pelota que viene para cabecear Belmonte. Belmonte que no llega. Ahí la recibe Merentiel. La tiene Merentiel. Nace de vuelta. Un nuevo ataque de Boca. Comienza. La tiene Merentiel. Se viene Merentiel. La tiene Merentiel. Merentiel que va a ir abajo, va Marchiori y contiene el arquero de Vélez.
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0: Ahí se viene Vélez, guarda que se viene Vélez. Guarda que la controla y la tiene Robertone. Guarda que Robertone la puede jugar hacia atrás. La juega hacia atrás para la proyección de Magallán. Guarda que se viene Vélez. Con pasos quedo, pero se viene Vélez. La tiene Verón. Verón que la pone, termina despejando. Di Lolo. La tiene Di Lolo. Di Lolo revienta la pelota y la manda al lateral, lateral para Vélez.
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0: Ahí tiene la pelota, la controla Aliendro. Aliendro que está amonestado en Vélez, la abre hacia la derecha para Silvero. Silvero que la puede jugar para Pellegrini. Controla Pellegrini, Pellegrini se la da para Robertone. Ahí se viene el volante de Vélez, la juega para Lanzini. Lanzini más atrás para que la reciba y venga jugando Magallán. Ahí está Magallán, que no es nada estrecho. La juega hacia la izquierda, la juega hacia la izquierda, la puede jugar hacia ahí. La viene buscando y la controla Verón. La tiene Verón. Este Verón no es el de Estudiantes. Termina perdiendo la pelota. Se pierde fuera del juego, tiene que salir, sale Boca.
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0: Hay variante en Boca, la presentamos, dale.
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12: La primera investigación en Boca Juniors, se retiró el uruguayo, camiseta 16, Miguel Merentiel. A la cancha, el 13, el ecuatoriano Ener Valencia.
0: Ahí está Valencia con el 13. No le gustó ni medio el cambio, me parece, a Merentiel, Robertito.
9: No, acá coincidimos con Marcelo, que me parece que lo pidió Paredes como que está lesionado.
0: Ah, puede ser, yo no lo vi. Puede ser, entonces. Eso. ¿O lo viste, Andrés, por ahí que lo pidió Paredes?
12: Sí, Merentiel no está bien. Merentiel está en la lista de Flores, de Ascacíbar y de Lautaro Blanco, que están con lo justo, al borde de poder lesionarse.
9: Lo pidió Paredes, a los gritos, dale, dale, dale, dale, decía.
0: El tiro libre que viene para Vélez. Hay una variante en Vélez, la presentamos, dale, Pampa, presentamos el cambio.
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13: A la cancha con el 15, Dylan Godoy, se terminó el partido para el 17, Alex Perón.
0: Godoy, el cambio en Vélez, se fue Verón, la tiene Godoy, ingresó Godoy con el número 15, la variante en Vélez, hay salida para Vélez, entre Piquiti y Pacatello. Llegamos a los 15 minutos de este segundo tiempo, están empatando, este segundo tiempo sí que es cochino, 0-0, Boca anda 0, Vélez 0.
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0: Hay salida que viene buscando Valencia. La controla Valencia, viene corriendo Valencia. Lento me pareció en la corrida Valencia, ¿no? Pero bueno, quizás es la impresión mía. Ahí saque lateral para Boca.
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0: Están empatando 0-0. Repone el arquero de Vélez.
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0: aquí en Córdoba. El próximo sábado vamos a estar en Mendoza. Así andamos, ¿no? De Córdoba para Mendoza. Vamos y venimos.
14: 3 de la tarde.
0: ¿A qué hora, Robertito?
14: 3 de la tarde.
0: 3 de la tarde. Estamos el próximo sábado para la previa. ¿El partido a qué hora es, Ezequiel?
15: 4:30, 16:30.
0: 16:30, sí, 1:30 de previa. Qué lindo, qué lindo, qué lindo. Ay, salida que tiene que hacer Blanco.
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0: Entonces Lerner dice que...
2: que Boca se está quedando, que no está generando situaciones. Hay un olor a penales en este partido.
0: No,
2: pues
0: no.
2: Falta mucho, Marce.
0: ¿No te parece, Marce?
2: Yo no los quiero, pero... Boca ahora dejó de llegar. No se entiende todavía la permanencia de Velasco en el campo de juego, ¿no?
0: Ah, caramba, caramba.
14: Y Flores en el banco.
0: Permanencia. Qué bien habla el Hércules. Permanencia. ¿Eh? Qué vocabulario, qué léxico, por Dios. Ahí controla pelota Velasco. Velasco hace algo bueno porque el Hércules se está preguntando por vos. La controla, la tiene Dilolo. Dilolo la termina jugando para Belmonte. Mirá, de Velasco a Belmonte, Marcelito. De Fisco a Lisca. La toman para Dilolo. Dilolo se la dio para Belmonte. Belmonte que la cruza hacia la izquierda. En Calabres, ¿lo sabés? He dicho vos que tu abuela era calabresa, la sabés vos.
3: ¿Eh? ¿Cuál?
0: Calabresa también. De Fisco a Lisca se nos roba.
3: ¿No? ¿Eh? Fisco a Lisca.
0: Acá sería, voy a ser grosero, pido disculpas, sí, pero la traducción, el hambre y la gana de comer.
3: Exacto.
0: ¿No? Hay salida, había que a veces a mi abuela escucharla, y yo digo, ¿qué dijo mami? Y la vieja no me lo traducía, ¿no? Además cuando se calentaba la tana, ¿no? La otra tana, la mayor, la abuela.
3: Y el dolce farefa, decía mi abuela.
0: ¿Cómo?
3: El dolce farefa.
0: Exactamente. Ahí está, mira qué lindo, ponelo, dale, ponelo.
3: El dolce farefa, qué papá, barumba. Se vale.
0: Ahí está la tarantela, dale, vamos a bailar. Eso. Ahí se viene Vélez, el verano italiano tórrido. Me dicen que temperatura, lo veo a Cugini en las playas, amigos que tengo, lo veo a mi amigo Gastón, a todo. El verano es tremendo en Italia.
3: El amigo Romano.
0: En el mes de septiembre.
3: El amigo Romano.
0: El amigo Gastón, claro, Gastón. No nos está escuchando ahora, creo yo, porque está de vacaciones.
3: Mira.
0: Está de vacaciones. Es lógico que a esta hora, que son las 2 de la mañana, Gastón esté durmiendo, ¿no?
2: Ya terminó Ferragosto.
0: ¿Cómo, Robert?
2: No terminó el Ferragosto.
0: Sí, terminó por eso, pero él se tomó unos días de vacaciones porque llegó el hermano acá de Buenos Aires. Y andaba por allí, entonces está de vacaciones, duerme. Ferragosto es el 15 de agosto, que se celebra, pero es calor tremendo. Hoy Estefano me encontraba a la playa, un día tremendo hoy en Italia, así que ojalá que en octubre aguante el calor, ¿no? ¡Ay, salida que viene buscando desde el fondo! ¡Salida del fondo para Boca!
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0: Un día vamos a contar, ¿no?, el viaje a Florencia, cuando viajaron La Torre y Batistuta. Lerner, el día que cuente ese viaje, explota la prensa. ¡Ay, salida! La prensa, la prensa de los chimentos que le pregunten a Lerner ese viaje. La viene buscando, guarda que está el gol de Boca, el remate. El remate cruzado de Velasco, cerca del palo derecho, lo tuvo Boca, Robert.
14: Clarísima la jugada, la sexta jugada de gol que tiene Boca. Y Velasco, que apuntó al otro palo, no llegaba de ninguna manera a Marchiori y se fue afuera al ladito del palo. Boca, cuando se lo proponga, pero una vez por todas que lo haga, que haga el gol, ¡ya!
0: Tremendo el pase para Velasco de Paredes, Marcelito, ¿no?
2: Increíble la habilitación de Paredes, se lo perdió Velasco. No hizo méritos Boca, hizo hipermédicos Boca para estar ganando.
0: Ay, salida que viene Boca, hipermérito, me encantó. La viene buscando Boca, la controla, la tiene a Casíbar. Ahí recibe a Casíbar, la puede jugar para Villa. La tiene Villa, Villa que la puede jugar hacia la izquierda. Ahí maniobra Villa, pegale Villa. Dale Villa, dejate de joder. Villa la juega para Blanco, recibe Blanco Vélez, que le quedan 23 más el descuento. Boca es mucho más que Vélez, merece ganarlo a cualquier lado.
16: se boludea demasiado a veces, ¿no? Pasecito para acá, pasecito para allá. Ahora hay infracción en perjuicio del hombre de Vélez. Pegó Belmonte. Hay salida para Vélez.
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16: Si un día comentás el viaje ese de Batistuta y la torre a Florencia, explota la
17: revista. Dani, no se puede.
16: Explota todo, ¿no, Marcelo?
17: Totalmente.
16: Decirle fuerte, tenés miedo.
17: Totalmente.
16: No, vos no estás
9: involucrado, que quede
16: claro, ¿no? Roberto, preguntale por bajo que te cuente. El hombre, lo que sabe, explota el mundo. Te puedo garantizar que explota el mundo. Hay salida que sale. Vos estuviste con ella, Roberto, la semana pasada. Mirá lo que te digo. Hay salida para Vélez.
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16: Ahí se viene Vélez, guarda que se viene Vélez. No sé, no boludeamos en el último momento. El remate de el hombre de Vélez, el remate de Martínez. Se va por arriba del travesaño, repone Boca.
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16: Hay salida para Boca. Quedan 22 más el descuento. Están empatando 0-0 Boca y Vélez.
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16: Ahí controla la pelota Casíbar se la dio para Villa, Boca metió una Williard y lo va a ganar, se viene Villa, ahí Boca metió una Williard y lo va a ganar, lo tiene Villa, mira Villa, era el tiro de esquina, Villa la metió para adentro y genera la contra. Villa me puede tapar la boca en cualquier momento, pero no es un buen momento de Villa, Robertito.
9: Bueno, te lo vengo comentando ya hace rato esto, pero bueno.
16: Hay salida que tiene que hacer Vélez. Están empatando, quedan 20 más el descuento. Empatan 0-0 Boca y Vélez.
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16: 20 minutos, si hay empate, Ezequiel, penales directamente, ¿no?
18: Así es, Daniel.
16: Los últimos penales lo vi la semana pasada y lo disfruté mucho. Espero que no haya penales hoy, ¿no? No sé si la pasada o la anterior. Lo disfruté tanto, esos penales.
18: La pasada.
16: Fueron como 14 que patearon de un lado y del otro. Qué lindo que ver definiciones por penales sin tener intenciones, ¿no? Y después disfrutarlo. Presentamos el cambio en Vélez.
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13: Segundo cambio que mete Guillermo en su equipo, a la cancha con la 18, Simón Escobar. Se terminó el partido para Ronaldo Martínez. Este chico es categoría 2009 de Vélez.
16: Están empatando 0-0 Boca y Vélez. El partido cusi depende todo, es pura y exclusivamente de Boca, Robert, ¿eh? Ahí viene buscando la pelota, la salida por la derecha, la viene buscando Lozano, la controla Lozano, la tiene Lozano la pone en el medio, la está jugando para Velasco para Acacíbar que la termina perdiendo, no encuentra ubicación, ahí se viene Boca, la tiene Villa, pegale Villa, era Valencia, me confundí de Moreno, era Valencia. Valencia que viene al trotecito, tecito llegó. Ahí está, acercando un doble de 40. La viene buscando, la controla del hombre de Vélez. La recibe por bajo, la viene buscando Robertone. La tiene Robertone, maniobra Robertone con la marca de Acacíbar. La juega hacia atrás, la toca para Escobar. Ahí la controla Escobar. La tiene el número 18 de Vélez. La pone en el medio, la juega para Robertone. Robertone que la puede abrir hacia la derecha. La abre a la derecha, salida para Silvero. Silvero juega atrás, la juega para Magallán. Sale Vélez con Magallán.
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16: La controla, la viene buscando Aliendro la pone en el medio, la recibe Aliendro la juega hacia el medio, se la está dando para que la venga a buscar Magallán, recibe Magallán el toque, guarda que se viene a espalda de Dilolo, no boludiemos Dilolo, sacala Dilolo, ahí la tiene Dilolo, sacala Dilolo, la sacó Dilolo, se la jugó para Velasco, bien Velasco, por Dios, bien, palofa, bien Velasco, se viene Velasco, vale de palos verdes, la juega para Casíbar, la jugó todo Nación Velasco para que le pegue el remate finalmente de Magallán, de Blanco, que la termina desperdiciando. Ahí la viene buscando Paredes, dibuje Paredes para Villa, la controla Villa, dibuje Villa, la pega ahí. Ay, Villa, se me comete la cocha con Villa. La controla, la viene buscando el volante de Boca, la pierde Lozano. La contra es para Vélez, 3 contra 3, la perdió Lozano. En un sector donde no se puede perder la pelota Lozano. Ahora comete infracción Belmonte. 0-0. el partido, pasan los minutos, Boca que no llega a convertir, es muy superior a Vélez, pero no tiene que llegar a los penales. 0-0, empatan Boca y Vélez.
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16: Hay salida para Vélez.
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16: Entonces dice Leto
9: que Boca sigue buscando el partido, que siente un poco el desgaste porque lo ha hecho todo el equipo del Vasco Arrobarrena, que va a entrar, me parece, Flores, así que vamos a ver quién se va de Boca.
17: Sí, señor, se viene Leo Flores.
16: Viene Leo Flores, se irá Villa, ¿no? Que tuvo un mal partido. Muy mal partido tuvo Villa, ¿no?
17: Sí, señor, lo presentamos.
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17: Segundo cambio en Boca Juniors, se retira el 22 el colombiano Sebastián Villa, a la cancha el 19 Leo Flores.
16: Increíble, Villa no encuentra el momento, no encuentra el rumbo. Apenas tuvo un partido, que no me acuerdo cuál, de un primer tiempo o de un segundo tiempo bien, pero después muy bajo por su nivel, Roberto. Ahí se va Villa, ingresa Flores, es el cambio finalmente en Boca, quizás con Flores Boca logra la explosión que necesita en estos últimos 15 minutos. ¡Avanzamos, dale!
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16: La salida que le viene buscando Flores, encara Flores, mirá, está fresquito, encaró Flores, se viene Flores, mete el centro, pelota que se va a ir, no se le fue al delantero de Boca, mirá, arrancó con todas las inflas, se venía Flores, Marcelito.
10: Sí, señor, gambeteó por afuera, generó un córner.
3: Pletórico.
16: Pletórico. Hoy tiro de esquina. Tiro de esquina, tiro de esquina, tiro de esquina que tiene que hacer Blanco. El tiro de esquina que tiene que hacer Blanco. Blanco, no queremos China, mete el centro. Blanco. Para la cabeza de Dilolo. ¿Quién te dice que es ahora? Que no queda gente honrada. El centro que viene para Herrera, el centro que viene. El cabezazo de Valencia por arriba del travesaño. Tomó todo el impulso para cabecear Valencia. Corrió para elevarse, se elevó un centímetro y medio y no pudo llegar. Más no le daba, pelota que se pierde fuera de juego.
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16: Están empatando 0-0 Vélez y Boca.
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16: Están de joda ustedes, ¿no? Seguimos, dale.
3: No, el metro, centímetro y medio.
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16: Aquí está Pancho Fernández, ¿qué dice?
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16: Entonces Leto dice que...
9: Que Boca no tiene que aflojar, tiene que ir a buscar el partido. Ahora con el ingreso de Flores hay que darle más juego a él y por ahí llegar al gol.
16: A ver, pone un poquitito de música arriba, vamos a levantar esto, el público de Boca alienta, el público de Boca es ensordecedor, pero queremos la música de Radio Splendid, música para tu piel de verano, muchacha. Dale, vamos, se viene la primavera, ay, lo veo a Leto preparando el picnic del 21, lo veo a Lerner preparando el picnic del 21, lo veo a Julieta preparando el picnic del 21, lo veo a Pancho, pero el más peligroso de todos es el Pampa, lo veo el Pampita. Pampita, ¿dónde va a preparar el picnic usted?
18: ¿Cómo no lo quiere, relator?
16: ¿Dónde vas a preparar el picnic del 21?
18: Ah, no lo tengo definido todavía.
16: Tenés varios lugares, ¿no? Sos pillo, varios lugares tenés, ¿eh?
18: Ya. Mascarita.
16: ¿A dónde te gustaría, Mascarita? ¿A dónde te gustaría?
18: nada, que me quede en Buenos Aires.
16: Me quedo en Buenos Aires. 0-0 Boca y Vélez.
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16: Ahí se viene Flores, controla Flores, qué lindo ir a Solana. Mirá si no vamos todos a Solana el 21 de septiembre, allí en Punta del Este, a festejar la primavera en Solana, Punta del Este.
19: Con Pampita.
16: Al piso va el hombre. Al
1: piso. Con Pampita tiró.
16: ¿Quién dijo eso?
1: Ezequiel.
16: Ezequiel, vos estás loco.
19: No, no, fue una pregunta, fue una pregunta.
16: No, nosotros.
19: Ah, muy bien.
16: Tomamos mate, llevamos el termo y tú tengas. Hay salidas. ¿Vos entendés el calabré cuando yo digo esta pavada, querido Pancho?
3: Así es.
16: Listo, voy a cuidar. Empiezo a cuidarme. Hay salida que la viene buscando. Guardátelo para vos, por favor.
3: Sí, ningún problema.
16: No hay ningún problema. Pelota que se va a ir al lateral que tiene que hacer, lateral de Vélez.
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16: El saque lateral que tiene que hacer por parte de García. Ahí está García. Lateral para Vélez, quedan 12 minutos más el descuento. El partido por el momento agarró la ruta 2, camino a los penales, ¿eh? Ya anda por Dolores, ya va a llegar a Maipú. En cualquier momento se mete en Santa Clara, y comienza a meterse en el camino de los penales. Guarda que se mire Vélez, que controla Vélez. Guarda que se mire Vélez, sacala desde allí. Anda Valencia por allí para despejar. ¿Qué está haciendo Valencia allí? Lo noto un poco díscolo, mareado a Valencia, Marcelito.
20: No sé, está en otro planeta, muchacho, este, ¿no?
16: No te escucho, Marcelo. Orienta el micrófono, por favor.
20: No, digo que está en otro planeta este muchacho, ¿no? Pero,
21: seguro, como es un partido de fútbol, como es un 9, nunca hay que haber sido 9 porque te gana un partido y lo gana él. Pero él está como en otra liga. ¿Viste? Está la liga de 30, de 25, de 40. Se metió en otra liga.
16: Es bueno lo que dice Roberto. Con los goleadores no hay que meterse. Claro. Como dicen Roberto y Marcelo. Pero hay que contar lo que estamos viendo, ¿no?
21: Sí. Por eso te digo, está jugando en una liga de 25-30 y él está para una liga más grande, capaz.
16: Ahí viene buscando la pelota el hombre de Vélez. Controla la pelota Lanzini. Lanzini que le dio a Robertone. El remate lejos del número 8 de Vélez, que se pierde lejos del palo izquierdo de el arquero de Boca, de Montero. Entramos en los 10 minutos finales. 10 minutos finales. Definición por penales. Si empatan 0-0. Si hay empate, hay penales.
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16: Si hay empate, hay penales. Si hay foto, hay video. La salida que la viene buscando el hombre de Boca. La controla Casibara la juega hacia la izquierda. Se la está dando para Blanco. En cara Blanco es Flores. Pégale, Flores.
22: Flores, mirá que estamos en septiembre. Mirá, Flores, que estamos en tu mes. Flores, pegale bien, Flores la tiró por arriba del travesaño.
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16: 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Estamos en el tramo final de Vélez Boca. Empatan 0-0 en la Copa Argentina por Splendid.
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16: Hay cambio en Vélez, lo presentamos, Pampa.
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18: Dos variantes más, Guillermo. Se terminó el partido para Lucas Rossone con la 8 y la 22 para Manuel Lanzini. A la cancha con la 37, Juan Polichena, y la 48, Lucas Feller.
16: Bien, saca a los veteranos para poner a los jóvenes, Robertito.
21: Es un error que estábamos charlando con Marcelo.
18: Estábamos
21: marcando con los jóvenes. Nos quedamos por el hecho de sacar a
20: dos potenciales
21: pateadores penales, veteranos con más cancha, y pone a dos pibes.
16: Ahí se equivocó Herrera. Primera falla de Herrera, de que está la gol de Vélez va a ser. Primera falla de Herrera. ¡Ah! Traba Montero. Primera falla de Herrera desde que está en la primera de Boca, una salida fallida, la contuvo Montero. ¿Qué situación tuvo Vélez, Roberto?
14: Sí, la primera situación de riesgo de gol en lo que va del partido. ¿Se dan cuenta? En el minuto 82, la primera jugada de riesgo de Vélez.
16: Hay salida que la viene buscando, sale del fondo Vélez. Repetime el 37, bien Pampa, que se te escuchó mal. ¿Cómo es el 37 de Vélez?
18: Juan Polichela.
16: Polichela, gracias, Pampita. Ahí viene saliendo del fondo Vélez, sale Gómez, me gusta este Gómez cómo juega, va, viene, no para este Gómez. La juega para que la venga a buscar Escobar, ahí la tiene Escobar, todos pibes juegan en Vélez, viene para trabar y para ganar, Dilolo, la pierde Dilolo, está desarmado Boca, la controla Gómez, la tiene Gómez, ahí se viene Gómez, Gómez la puede jugar hacia el medio, la juegan hacia el medio, le puede pegar por bajo, guarda que se viene Vélez, guarda que la agarró Escobar, maniobra, va, viene, que tucha mía, que no den en suno, finalmente se pierde, no llega García, tiene que reponer, quedan seis, tic-tac, cuenta regresiva, tanteamos la hora entre Piquiti y Pácate, quedan seis, empatan 0-0 Vélez y Boca.
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4: Dani.
16: Sí.
4: Se vienen las últimas dos modificaciones en Boca, más allá de que le quedan tres cambios por hacer, pero va a meter solamente dos cambios más a la cancha. Se va a venir el 21, el correntino de Goya, Kevin Zenón, y se va a venir el 7, después de mucho tiempo, el chileno Palacios.
16: Mira vos, Palacio, Palofa, Palacio para patear penales, Zenón para patear penales, Zenón, una oportunidad más, una más Zenón y no jodemos más, Palacios, está Palacios jugando en Boca, va a volver Palacios, ¿después de cuánto? De mucho tiempo, ¿no? ¿Ustedes lo tienen? Pero hace varios meses que no juega Palacios. Hay salida, salida para... ¿Cuánto?
4: El partido con Sarmiento de Junín, el primer partido oficial en la segunda etapa del Vasco Rabarrena, fines de julio en la cancha de Newell's.
16: Hay salida que la juega Blanco, la controla Blanco, Blanco la puede poner hacia la izquierda, la pone a la izquierda para Flores, cuando todo el territorio de la República Argentina, 11 de la noche, vamos hasta la 1 de la mañana, hay salida que la viene buscando el hombre de Vélez, la cruza a espalda de Herrera que no llega, la viene buscando y la controla y sale jugando desde el fondo Vélez, controla la pelota, comete infracción Herrera. Habrá sido el más flojito de los partidos de Herrera. No quiero ser duro, ¿no? Pero de todo lo que jugó, el más flojito me parece, ¿no, Robert?
21: No, ¿sabes cuándo? En el primer tiempo para mí no jugó mal, Dani, porque Pérez no atacó. Ahora en los últimos 15 minutos lo noto como cansado. Y ya falló dos veces. En esta jugada y en la anterior. Que pudo ser gol, la única.
16: Exactamente. Ahí vienen los cambios en Boca. Vamos, los cambios en Boca, los presentamos, dale.
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4: Paró el cambio.
20: Paró el cambio, Dani, paró. Paró los cambios.
16: El problema es dónde estás, Andresito, sí. Fíjate si podés buscar una mejor ubicación. Hay tiro de esquina, hay tiro libre, digo. Tiro libre que me escumete la cocha, Me escumete la cocha este tiro libre para Vélez.
5: Que me comete la cocha.
16: Sí, claro. El centro que tiene que venir. Va a venir el centro directamente al área. Viene para... Ay, por el amor de Dios, cabeceaba el hombre de Vélez con mucha tranquilidad. No pudo meter el frentazo. Allí venía Magallán junto con Silvero para cabecear. Pasaron de largo. Ahora sí va a venir la variante, Andrés.
4: Y ahora sí, se retira el 20, Alan Velasco a la cancha, camiseta 21, Kevin Zenón, y se retira, increíble, el capitán de Boca, el 5, Leandro Paredes, a la cancha, el 7, Carlos Palacios.
16: ¡Penales! Epa, dos pateadores de penales se retiran, ¿eh? No,
21: pero se retira el mejor pateador de penales.
16: Paredes.
21: ¡Claro! ¿Cuánto falta?
16: Bárbaro, salvo que se tenga tanta confianza a Rabarrena que lo va a ganar en estos tres minutos, quizás toda del Vasco, ¿no? Y Boca lo gana en estos tres minutos, pero se va Paredes y se va Velasco dos pateadores de penales en Boca, si bien es cierto que ingresó Zenón, que puede patear penales, pero no hay que perder de vista que quedan menos de tres minutos más el descuento. Habrá que hacer el balance. Afortunadamente tenemos hasta la 1 de la mañana y tenemos a Leto y a Lerner. Mirá qué lujo tenemos para analizar esta noche de Boca después con el resultado. Hay que analizar esta noche de Boca. El centro que viene, la pelota que queda allí peleando. Al piso va el hombre de Boca. Le cometen infracción a Belmonte. Hay salida. Vamos, rápido, Montero, que queremos ganar. No queremos ir a los penales. Mira con qué le titula hace Montero. Dale, Montero, que queremos ganar. No queremos ir a los penales, Montero. Hay salida para Boca.
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16: Hace tiempo para salir. ¿Por qué hace tanto tiempo el arquero de Boca, Robertito? Pelota que sale. Ahí viene para cabecearla, para buscarla Flores. Flores que no llega. La recibe y la tiene Blanco. La controla Blanco. Blanco la puede jugar para Ascacíbar. Ascacíbar que la pierde. Hay salida para Vélez. La contra para Vélez. Guarda que Vélez está jugando todo con Pibes ahora. Están fresquitos y Pibes. Queda un minuto y medio más el descuento. La viene buscando Flores. La tiene Flores. Pelota que se va a ir al lateral. Lateral para Boca.
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16: Ahí la recibe Ascacíbar, la tira Ascacíbar. Ascacíbar la puede jugar para trasera, Palacios. Recibe Palacios, la controla Palacios. Ahí está el platinado Palacios. La cruza hacia la izquierda, la juega para que la baje Flores. Recibe en dos tiempos Flores. Flores la puede jugar nuevamente para Palacios. Ahí se para el número 7 de Boca, volante por la izquierda. Mira si moja Palacios. La controla Flores. Flores, ¿a quién? A nadie. Para que rechace Gómez. Para que venga la contra para Vélez. Por el amor de Dios. Por el amor de Dios se me escumete la cocha. Por el amor de Dios se me escumete. Gol de Vélez. Lo vamos a perder, la concha de mitiadora. Penal. Hay penal para Vélez. Hay penal para Vélez en el último minuto del partido. Montero acaba de hacer penal para Vélez en el último minuto del partido.
21: Si no era penal era gol,
16: hombre de Boca. Por el amor de Dios se me escumete la cocha.
5: Se me escumete la cocha.
16: En el último minuto del partido. Montero, te recibís hoy. Y te damos el premio y el diploma de honor. O cagamos, ¿eh? O cagamos. Penal de Montero en la última jugada del partido, Roberto.
21: Sí, increíble, pero no le quedaba otra de gol. Era gol del 18. Era gol.
16: Era gol de Escobar.
21: Era gol de Escobar, porque ya había, lo había eludido. Lo manotea de atrás. No le queda otra. Y Pellegrini es increíble cómo le gana en velocidad a Herrera y a Di Lolo, a los dos. Mirá que Pellegrini venía muerto.
16: Increíble, increíble. Los dos centrales de Boca muy, pero muy lento. Montero, es tu vida, es el partido de tu vida.
21: Que tiene que conocer a los jugadores, ¿no?
16: Como Robert.
21: Que tiene que conocerlo a los jugadores de Vélez.
16: Claro, tiene que conocerlo. Montero, te perdonamos todas las cagadas de Riestra. Montero, te perdonamos absolutamente todo. Acomoda la pelota el hombre de Vélez, Godoy. El que acaba de ingresar, Marcelito, le perdonamos todo a Montero, ¿no, Marcelo?
2: Decías, Dani.
16: Le perdonamos todo a Montero.
2: Todo,
16: ¿no?
2: todo le perdonamos.
21: Boca lo gana después.
16: Disculpa. Dale, Montero, te pedimos disculpa. Ahí está el hombre de Vélez. Está Godoy, Belmonte, que lo está fastidiando. Está el hombre de Vélez. El hombre de Vélez.

0: los desperdició Godoy. Montero había ido para el otro lado y Godoy reventó el palo. Una situación clarísima tuvo Vélez en el penal que lo malogró Marcelo.
1: Increíble, lo pateó bien. No lo pateó bien, pegó en el palo. Montero fue para el otro lado. La mano de Dios estuvo ahí.
2: Recordemos lo que pasó hace solamente 72 horas. ¿Eh? En la cancha de Boca. En el último minuto.
0: Exactamente, tenés razón, Roberto.
2: En el último minuto era gol.
0: En el último minuto se salva Boca.
2: En el último minuto hace el gol Lanús. Y Boca gana el partido con el gol de Belmonte.
0: Boca gana el partido con el gol de Belmonte en el último minuto. Ahora en el último minuto reventó el palo. ¿Qué situación tuvo Vélez y la aprovechó Boca? Porque Montero había ido para el otro lado, había regalado todo. ¿Y si Boca lo gana ahora? ¿Y si Boca lo gana ahora? Queda un minuto, vamos a ir a los penales. Pero esta situación es la mano de Dios, como dijo Lerner. Esta situación es para Boca toda. Era una situación clarísima para Vélez. Y vamos a ir a los penales. Por más que Boca fue mucho, mucho más que Vélez. Mirá qué situación en el final se le dio a Boca.
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0: Increíble de no creerlo esto. Estamos en el último minuto, señores. Vamos camino a los penales. Vélez tuvo un penal que lo desperdició.
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0: Hay salida, salida que la viene buscando desde el fondo. Ahí controla la pelota Palacio. Y si lo gana Boca en el último, si lo gana Boca en el último, la pierde Palacio. Dale, Palacio. Ya demasiado te estamos aguantando. Hay salida, salida para Vélez.
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0: Va a haber penales, señores. Ya se terminan los 4 minutos. La última va a ser para Vélez. El centro que viene, queda la pelota allí. La controla y sale jugando Blanco. Blanco se la dio para Flores. Hay penales, señores. Todo a pedir de Boca. Lo tenía Vélez para ganarlo en la última jugada del partido. Desperdició el penal Godoy. Y ahora hay definición por penales. Empataron 0-0.
3: 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Terminó el partido y vamos a los penales. Boca Juniors 0, Vélez Arfield 0, con los comentarios de Roberto Lito, el análisis de Marcelo Lerner y el relato de Daniel Moyo.
0: Tremenda definición, Roberto.
2: La definición de este partido es que Boca tuvo todo para ganarlo, mereció ganarlo. Yo no me olvido de los 80 y pico de minutos donde Boca dominó, tuvo situaciones y no convirtió. Y después, en esos 10 minutos donde el equipo para mí sintió más lo del fondo, el cansancio y la frescura de los jugadores nuevos de Vélez. Llegó el penal, que fue un penal carísimo, pero era la segunda jugada de Vélez en todo el partido. La primera fue a los 82 y la segunda en el minuto 90. Por eso digo, a alguno le iba a quedar la imagen de que, bueno, que Boca fue un desastre, que Boca fue superior a Vélez totalmente todo el partido para mí, ¿eh? Para mí no había ninguna duda.
0: Hay definiciones por penales aquí en Córdoba. Lerner dice que
1: Boca lo mereció ganar en los 90. Boca fue mejor que Vélez, pero se quedó en los últimos 15 minutos. El cansancio se hizo sentir, se vino Vélez. Y vuelvo a repetir, el milagro, porque quedaba un minuto, dos minutos. Vélez lo tuvo, no la pudo aprovechar. Ahora depende de Boca, depende de la inteligencia en la elección de los pateadores. Sacó a dos, a Paredes y a Velasco. Vamos a ver si Zenón, si Valencia, si Palacios están a la altura.
0: Está la definición, es un saludo enorme para Globarradio.com, para Johnny, para Rosario. Muy contento Johnny Rosario de la vuelta de Marcelo. Esto quiere decir que Julián está bárbaro. Sí, está en camino de estar bárbaro. Y gracias a vos, Johnny Rosario, que tanto rezaron, Marcelo, la gente de Globarradio.com.
5: Gracias.
0: A todos, muchas gracias.
6: Dani.
0: Sí.
6: Muy bien, Boca la competencia de Copa Argentina ganó 12 series de penales y solo perdió dos. Mientras que Vélez tiene una victoria y 7 derrotas en este campeonato.
0: Bien, dice Rosario, si la China se queda fuera, ella le hace un lugar, dice Rosario.
4: Bien.
0: Ahora pregunta Johnny, ¿dónde carajo voy a dormir?

0: yo si viene la China, ¿no?
1: Bueno, un abrazo. Ahí verá. Dani, déjame agradecerle a Johnny un abrazo grande, ¿eh? Muchas gracias, Johnny.
0: A Johnny, Rosario. A
2: Rosario, por supuesto.
0: A los dos, no sé qué pedazo de seres humanos son, Marcelo.
2: Tremendo, tremendo. Gracias. Tremendo. Gracias.
0: A toda la gente de globaradio.com que nos está escuchando. ¡Ay, penales! ¡Qué lindo, qué lindo! ¡Vamos a los penales! Mira, la semana pasada lo mirábamos con una vara y un whisky los penales. Ahora tenemos que sufrirlo, Roberto. La puta madre, ¿no?
3: Sí. En la época esa. Era fácil, ¿eh? Qué buena época.
0: Hay penales, señores, dale, avanzamos.
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0: Dale, avanzamos con la carpeta, dale.
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0: Están en el sorteo. Va a haber definiciones por penales. Estemos atentos. Que se define quién pasa en esta serie de la Copa Argentina.
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0: Dale, señores, están empatando 0-0. Están empatando, empataron 0-0. Hay penales, dale.
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0: Vamos con 1-2, oyente querido Ezequiel, dale.
5: Muy bien, Juan Carlos de Villa Urquiza. Grande Danito Moyo, sos el mejor. Abrazo bien bostero para vos y para toda la mesa. Y después Daniel, Alberto de Bosque Norte. Vamos Boca, que lo ganamos en los penales.
0: Claro que sí, gracias a todos los oyentes que están prendidos la radio y que se van a quedar hasta la 1 de la mañana. Avanzamos, dale.
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0: ¿Lo trajimos, Marcelo, o lo dejamos en la otra radio al hombre?
2: Yo creo que estaba, no sé si lo tienen preparado, Dani.
0: Está Carlos Diciani, están todos preguntando si lo trajimos. No me acuerdo si lo trajimos, ¿no? ¡Ay, tiro! ¡Va a arrancar Boca!
2: Fíjate,
0: ¡va a arrancar Blanco!
2: ¡Vení, ese!
0: ¡Voy! ¿Cómo?
2: ¡Va Blanco!
0: ¡Va Blanco! ¡Arranca Blanco en la definición por penales para Boca! ¡Ahí está Blanco, Blanco y Marchiori! ¡Vamos, Blanco! Arrancarlo, qué cagada si lo olvidamos, la puta madre, pero tenemos que rescatarlo, ahí va Blanco, Blanco y Marchiori, Blanco y Marchiori, ahí va a pegarle Blanco, va a pegarle Blanco, igual viste, yo tengo a los sobrinos, tenemos cuidado, Marcelito. Ahí está Blanco, ahí le va a pegar Blanco, Blanco que le quiere pegar, Blanco que tiene que pegarle, atrás está el grueso de la hinchada de Boca. Alentando a Boca, ensordecedor el grito de la hinchada de Boca. ¡Vamos, Blanco, carajo! ¡Blanco! ¡Blanco! ¡Blanco, Blanco, Blanco, Blanco! Ahí está el número 3 de Boca, vestido de blanco, va Blanco. ¡Blanco y radiante va la novia! ¡Dale, Blanco! ¡Dale, Blanco! ¡Le pegó! ¡Gol de Boca, Blanco, Blanco! ¡El primero de Boca en los penales! ¡Le pegó fuerte y abajo, Robert!
3: Le pegó muy bien al medio, jugó más a la izquierda Marchiori y ahí aprovechó Blanco para convertir el gol. Ahora es Gómez, Elías Gómez, con mucha carrera contra Montero.
0: Ahí va Gómez, ahí va a pegarle Gómez. Le tiene que pegar.
6: Se va a licitar un sistema de vuelos espaciales mediante el cual desde una plataforma que quizás se instale en la provincia de Córdoba. Estas naves espaciales. Van a salir de la atmósfera, se van a remontar a la estratosfera y desde ahí elegir el lugar a donde quieran, de tal forma que en 1 hora y media podemos estar desde Argentina, en Japón, en Corea o en cualquier parte del mundo.
0: Ahí le va a pegar Zatal, ahí le va a pegar Gómez, el número 3 de Vélez. La carrera de Gómez, la carrera de Gómez. El primero lo hizo Boca. ¡Qué lindo, qué lindo, qué lindo, qué lindo! ¿Eh? ¡Qué lindo, qué lindo, qué lindo! El primero lo hizo, mira, el primero el 3 de Boca. Ahora va el 3 de ellos. Duelo de número 3, duelo de número 3. Ahí va Gómez, ahí va a pegarle Gómez. ¡Le pegó! ¡Montero, Montero, Montero, Montero! ¡Eh! ¡Montero, Montero, Montero! ¡Míralo, Montero! ¡Canchería y todo! ¡Canchería y todo, Marcelito!
3: Bien atajado por Montero, anunciado el disparo de Elías, gana Boca, sacó ventaja, hay que hacer este para asegurarla.
0: bien canchereando y todo, Robertito.
3: Le pegó mal Montero bien atajándolo. Le pegó muy mal Gómez a un costado. Llegó cómodo Montero, le sobró paño. Y hasta hizo el gesto, con la tribuna de Boca.
0: Exactamente, está ganando Boca 1-0, la definición por penales, ahí va Zenón, qué grande sos, ahí va Zenón, dale Zenón, ahí va Zenón, qué grande sos, es la oportunidad Zenón, empezá a reivindicarte hoy, ahí va Zenón, le pegó. Zenón, 2-0 gana Boca. Zenón,
2: bien pateado por Zenón, lo aseguró y sale Carlitos a la cancha nuevamente.
0: Ahí está, señores, ahí viene el hombre de Vélez para patear, Iba García.
6: Se va a licitar.
0: Ahí va García. Ahí va García, le va a pegar García, el 4 García. García que le quiere pegar con toda la potencia. Recto García. Dale Montero. García, gol. Gol de Vélez. 2-1. Gana Boca.
2: Bien pateado por García. Montero se fue para el otro lado. Viene el ecuatoriano.
3: Pero Valencia tiene que tener experiencia. Pero acá no tiene que correr, ¿eh? Tiene que pegarle al arco. Por favor, ¿eh? Por
0: ahí
3: favor,
0: va Valencia para el primer gol desde que está en Boca. Le va a pegar Valencia. La carrera de Valencia. Acomoda el ecuatoriano Valencia. A ver si marca el primer gol para Boca. Es derecho. Le va a pegar fuerte. Marchiori que se acomoda. Le hace un gesto Marchiori. Va Valencia. Ay, bendito Dios.
3: Vino para andar dando vuelta por el centro. Para ir a comprar valijas a Florida, no corre, un penal no tiene que correr, tiene que hacerlo, tiene 155.000 goles, me dijeron que tenía Valencia.
0: Tal cual, suscribo todo, Roberto. Marcelo, avísale a Valencia el próximo vuelo cuando está, por favor, Marcelo. Ay, tremendo, por Dios.
2: Mal pateado, anunciado, parecía como sin ganas.
0: Ahí viene el hombre de Vélez, Valencia, mira qué estreno tuvo Valencia. Va por la revancha el hombre de Vélez. El remate. Ahora hizo un golazo. Ahí le pegó Godoy, fue o Escobar. ¿Quién fue? ¿Godoy o Escobar?
3: Escobar, para mí.
0: Escobar. Un golazo hizo Escobar. Estamos 2-2 ahora. Vamos bien, ¿no? 2-2. Yo estoy tan mareado que escribo cualquier pelotudez. 2-2, señores. Quedé tan caliente con lo de Valencia. Tanta displicencia, por el amor de Dios. Tanta displicencia. Viene Flores para pegarle a Boca. 2-2. Ahí está Flores para pegarle. Ahí está el remate de Flores. Le quiere pegar Flores para asegurar. Le quiere, no. Le va a pegar Flores. Vamos Flores, carajo. La carrera de Flores. Recto Flores. Clavala Flores. En la primavera. Clavala Flores. Gol. En septiembre 21, ¿para qué esperarlo si tenemos las flores hoy? Buen remate de Boca, Roberto, de Flores.
3: Buenísimo, la clavó contra el palo inatajable para Marchioni, que se tiró. Y ahora viene Aliendro.
2: Ponelo.
3: Que Aliendro no es muy seguro, ¿eh?
0: Ahí está Aliendro. Este que tiene orígenes o que viene de su paso fallido por River. Ahí está Aliendro. Ahí está Aliendro, le va a pegar Aliendro. La carrera de Aliendro, recto Aliendro. Ahí está Montero, dale Montero. Montero se tiró como una bolsa de papa por el izquierdo, perdón, ¿no? Se tiró y Aliendro la cruzó a la derecha, 3-3. No se puede fallar este penal. Muy bueno el remate de Aliendro, Roberto y Marcelo, ¿no?
2: Bien pateado por Aliendro. Y va el chileno Palacios para Boca.
0: No. Roberto, ¿quién patea para Boca?
3: Palacios.
0: Va Palacios.
3: Tiene experiencia, no se diga.
0: Va Palacios. El partido está 3-3. Va Palacios, el número 7, con confianza, con convicción. Me gusta, chileno. Dale Palacios. Después Marcelo te invita a tomar algo allá en Chile.
2: Un pisco.
0: Ahí está Palacios. Dale Palacios. ¡Gol! ¡Gol! De Boca. Palacios. Por bajo, cerca del palo derecho. Ahí fue muy bien el arquero de Vélez, pero bien pateado por bajo, difícil llegar, le pegó bien Palacio.
3: Si ataja este penal, Montero se erra, gana, clasifica Boca.
2: Ponelo, Carlitos.
0: Ahí está, señores, la carrera del hombre de Vélez. El chico de Vélez que le va a pegar. Está Silvero. Me late de que está nervioso. Está nervioso. Silvero está nervioso. Le están tirando con el láser en la vista. El árbitro dice que así no se patea, que así no se va a patear. Está nervioso. Silvero está nervioso. Vamos Montero. Vamos Montero. Montero, carajo. Silvero está nervioso. Ganó Boca. Voló Montero. Levantó la mano derecha al medio del arco. Silvero está nervioso. Ganó Boca. Ganó Boca. Boca, en definición por penales, le ganó a Vélez 4-3 y pasó una nueva ronda. Ahora va por Racing. Montero, se ríe Montero. Tanto que le costó, hoy atajó varios penales. Bien por Montero. A rezar Montero, agradecerle a Dios Montero. Ahí está Montero, la figura de Boca. Ganó.

0: cosas para contar de este partido, ¿no? ¿Quién presentó el relato del partido, querido Pancho?
1: 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Cambias algo, cambias vos.
0: Entonces, Roberto, la primera impresión.
2: Que Boca ganó por penales, pero mereció ganar el partido por lo futbolístico. Yo no me voy a quedar con los últimos 10 minutos de Boca, que no fueron buenos, y que Vélez tuvo la gran posibilidad en el minuto 90 para ganar el partido, que eso podía suceder y que iba a ser algo muy duro para el mundo Boca, el quedar afuera de la Copa Argentina, muy duro. Pero bueno, la cuestión es que Boca mereció ganar el partido y se hizo justicia con los penales para poder lograrlo, está sufriendo en los penales también.
0: Es como dijo nuestro común amigo Darío Scotto, ¿no? Medio a cero y en el minuto 90 fue por penales y lo terminó ganando Boca. La impresión tuya, Marcelito.
3: Que lo importante era ganar. Boca hizo méritos para ganarlo en los 90. La tanda de penales. Montero, que es atajador de penales. Boca pasa con justicia, ¿eh? El título es: se hizo justicia en los penales. Boca mereció ganar este partido. Desde el minuto uno fue más que Vélez.
0: Señores, ganó Boca por penales. Qué lindo saber que te está escribiendo un gran amigo, el querido Horacio Zamudio. Te adoramos, Horacio. Gracias por estar prendidos en la radio. Dice Horacio, no podemos cerrar tantos goles, ¿cierto? Lo que vienen diciendo Roberto Leto y Marcelo Lerner. Boca tuvo un millón de situaciones y terminó sufriendo en los penales. Avanzamos, dale.
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0: Avanzamos con la carpeta, dale.
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0: 5 de corrido, dale.
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0: Ganó Boca en la definición por penales y ahora va por Racing.
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5: Habla Montero.
6: Ahí quemamos la última.
5: A ver, lo escuchamos.
6: ¿Cómo fue esa jugada del penal? Viste que salir rápido, viste que se venía Vélez y tuviste que salir a cortar.
7: Sí, una jugada donde tiene toda la ventaja el jugador de ellos. Son decisiones que tú tomas. En mi cabeza está que no nos hagan en la primera intención el gol y, como te dije, quemar el último cartucho en caso tal que haya sido penalti. Afortunadamente salió así. Pero bueno, esos son errores igual que no pueden estar cometiéndose. Y pues nada, afortunadamente salimos victoriosos.
6: ¿Ese palo le dio vida a Boca?
7: Sí, seguro. Pero más allá de vida, pienso que jugamos un muy buen partido con un muy buen rival. Estuvo parejo en todo momento y creamos buenas situaciones también, hermano.
6: Si bien no es lo ideal llegar a los penales, ¿te sirve para la confianza vos? Que tal vez en algún momento, o en los primeros partidos, un poco cuestionado estuviste, pero vas ganando confianza, cada vez mejor te sentís.
7: Eso para mí es relativo, hermano. Nosotros tenemos que actuar cuando se presentan las situaciones. A veces sale, a veces no. Y nuestro trabajo tenemos que seguir mejorando, trabajando y preparándonos para que todo esto pase. Cuando pasa tienes que estar listo y es lo que se refleja ahí.
6: Gracias, Álvaro.
7: Vale, hermano.
6: Bueno.
0: Ahí estaba Montero, el hombre que se transforma en figura en Boca atajando dos penales.
1: Sí, un gol, gritos, abrazos y una seco porque lo auténtico siempre se comparte.
0: Ganó Boca la definición por penales después de que el partido termina 0-0.
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0: Gracias a todos los que están escribiendo en arroba Benito Moyo.
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0: Ya vamos a ir con el comentario de Roberto Leto.
4: Qué bombazo, como las bombas Fluvius que llevan el agua donde vos la necesitás.
0: Ya vamos a ir con el análisis de Marcelo Lerner.
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0: Vamos hasta la una de la mañana.
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0: 11:30 de la noche.
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5: Habla Blanco.
0: ¿Cómo?
5: Habla Blanco.
0: Dale.
8: Tuvimos suerte de nuestro lado con ese palo. Y nada, después creo que el trámite del partido tuvimos las situaciones más claras. Por ello también dominaron un poco la pelota, pero... nada, creo que el equipo lo supo sacar adelante los penales con Álvaro, que se hizo grande, y nada, los que pateamos seguro, así que contento.
9: ¿Qué cambió de ese primer tiempo donde Boca no podía tener la pelota y Vélez manejaba, al segundo donde Boca fue protagonista y tuvo las chances más claras del partido?
8: No, bueno, creo que en el segundo tiempo pudimos corregir en el entretiempo con lo que nos dijo el entrenador, ahí hablando un poco entre nosotros, y nada, creo que el segundo tiempo merecimos haber hecho algún gol, tanto en el primero también, por más que Vélez haya controlado un poco. Pero nada, contento.
9: ¿Cuán importante es para ustedes también tener un jugador que de a poco se va fortaleciendo, ¿no? Que es Álvaro Montero, ya había tapado uno con O'Higgins, hoy vuelve a ser figura.
8: No, importantísimo. Como dije recién, nosotros confiamos a muerte en él. Es un arquero mundial, a varios partidos que tuvo atajadas clave y nada. Hoy, como Don O'Higgins se hizo grande, nos dio la ventaja de dos penales, que es muchísimo. Y nada, contento con él.
9: Bueno, tenés efectividad muy alta en los penales. Son cuatro en Boca, metiste los cuatro. La realidad, por supuesto, marca que no es lo ideal, pero ¿te sentís cómodo en esa faceta también?
8: No, no sé si cómodo, como dijiste. Me hubiese gustado ganarlo en los 90, pero nada. Cuando vamos a la tanda, siempre me gusta estar a disposición, que el técnico decía, y nada, por suerte salió bien.
9: Gracias, Lautaro. Gracias.
0: La vida es una fiesta, somos todos muy, pero muy felices, subí la música.

0: Sinatra, Zula dice Sinatra, Sinatra, Sinatra, Sinatra.
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0: Dedicado a Celestino, que nos está escuchando allí en San Martín, el querido Celestino. Dedicado para mi amigo Fito. Qué bien labura Fito. Un beso enorme para Fito, dedicado a este comentario. Señores, ganó Boca en definición por penales y a través de AM990, a través de Radio Splendid, a través del show de Boca de Selección, te lo va a comentar Roberto Leto. ¿Sabes por qué te lo comenta Roberto? Porque el

0: Un gran abrazo para mi querido amigo Juancito Leiva. Y hay que explicar un poco, porque si nos quedamos con la imagen de que Boca ha pasado por penales, que va a ser la imagen o va a ser el resultado, fue eliminado Vélez Sarsfield en una fase que era para mí la más difícil que le quedaba a Boca hasta la final. Boca ahora tiene todas las posibilidades, pienso yo, ya estando pensando en la semifinal de la Copa Argentina, de poder clasificar para llegar a jugar la final. Para mí tiene todas las chances. Boca hoy, por más que todos digan y van a hablar seguramente del penal que erró el pibe Godoy en el último minuto, cuando Vélez sí hacía ese penal, ganaba el partido, no había ninguna duda, Boca no le quedaba tiempo para nada, pero Boca a lo largo de 80 minutos, 85, fue muy superior a Vélez. A un Vélez apagado, uno lo conoce, a Guillermo cómo juega, a Gustavo, cómo quiere que jueguen sus equipos, un equipo que no tuvo llegadas, la primera llegada fue en el minuto 82 del partido y la segunda fue el penal, que era gol, en el minuto 90, pero por eso quiero decir que Boca para mí mereció ganarlo. No jugó un gran partido, pero Boca fue mucho más que Vélez. Un Vélez que jugó prácticamente a los penales, terminé pensando cuando quedaban pocos minutos. Y con los cambios, se le quedaban cayendo los jugadores y iba poniendo jugadores jóvenes. Pero Boca fue a buscar el partido. Bien o mal, pero lo fue a buscar. Tuvo momentos en que Velasco no lo podían parar, tuvo momentos que Belmonte llegó al área tres veces y pudo convertir y no convirtió. Tuvo siempre seguridad defensiva porque prácticamente no lo atacaban. Por eso digo que para Boca es una victoria justa. Boca jugó mejor que Vélez. No es que Boca sacó la chapa en los penales y por ese motivo quedó afuera Vélez. Sí, en lo que es la estadística es eso. Pero en lo futbolístico yo tengo que reconocer de que Boca ha sido más que Vélez, que jugó mejor, que le faltan jugadores importantes, que tiene que mejorar en el ritmo del equipo, pero que está jugando muchos partidos seguidos y está con muchos jugadores justos. También eso vale. Vélez, no, porque Vélez está jugando el campeonato y la Copa Argentina. Y Vélez hoy no jugó el partido, no se lo jugó a Boca, lo aguantó a Boca. No digo que se metió totalmente atrás, pero peleó el partido en la mitad de la cancha y en el fondo. Se olvidó de atacar, no atacó casi nunca. Esa fue la diferencia entre los dos. Por eso veo que es justa la victoria de Boca al margen de los penales. Como el Vasco Arrobarrena el viernes pasado dijo algo muy claro y muy verdadero, que Lanús mereció ganar el partido en la cancha de Boca y no Boca, hoy tengo que decir, porque fue la tajada de Montero lo que salvó lo que era la victoria de Lanús, que no, que Boca mereció ganar el partido, no merecía perderlo en los penales, ni en el último minuto, ni después en la tanda. Boca fue más que este Vélez, tibio Vélez, y por eso Boca ahora está en las semifinales para enfrentar a Racing.
1: Te lo comentó Leto a través de Splendid, a través de AM990, a través del show de Boca de Selección. ¿Sabes por qué te lo comenta Roberto? Porque Leto tiene palabra. Es...

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1: Vamos que la vida es una fiesta, vale.
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3: Dani.
1: Sí.
3: Lo tenemos a Guillermo.
1: A ver, dale.
3: Con el turco, a ver.
4: Carlos, era pateador de penal.
1: A ver, dale, vamos. ¿Quién está? El turco, dale, vamos, turco. Bueno, no está Guillermo ni el turco. Dale, avanzamos.
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1: A ver, Andrés, ¿por dónde andabas?
5: Hablando Guillermo. Usted me dice si lo toman de la tele o ponemos el micrófono en el parlante.
3: Mandale, mandale.
5: Dale, lo escuchamos.
6: El manejo del partido también, no hubo situaciones claras, pero la más clara termina siendo la nuestra sobre el final. Había habido una, no sé si fue Lozano o Velasco, que patea cruzado, que sale del arco, pero había sido una buena jugada. Después el partido siempre con buenas intenciones de los dos, pero pocas llegadas claras de gol. Guillermo, acá, a izquierda, presentación, estamos unidos para el show de Vélez. Preguntarte por los cambios, principalmente los dos últimos, el ingreso de Martín Porcela por Manuel Lanzini y el de Robertone, que lo vio algo acalambrado, también por el de Dylan Godoy, por Alex Perón en una posición que si tiene en dos puntos en unas ocasiones no es su posición habitual. ¿Qué te basaste para realizar?
1: A ver, dale, no nos interesan los cambios de Vélez, avancemos con la carpeta, dale, vamos.
6: Es una posición...
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1: Dale, estamos esperando, avanzamos con la carpeta, estamos esperando para que venga el Vasco.
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1: Dale con 5 seguidos y poné Pavarotti.
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1: Ponelo a Pavarotti.

0: señores. Presentalo a Lerner, dale.
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0: Nada más importante que escuchar, nada más importante que escuchar en este momento de la transmisión. Mucha gente se va a dormir y dice, no, quiero escucharlo a Leto, quiero escucharlo a Lerner. Por eso presenta On City el comentario de Marcelo Lerner de este triunfo de Boca. También Lerner, y es el lujo que nos vamos, tiene palabra de comentarista.
2: Muchas veces se dice que los penales son una tómbola, que son una ruleta rusa. Hay veces que los penales sirven para poner justicia a lo que pasa durante el partido y hay otras veces que no. Que los equipos ganan tandas de penales después de haber sido vapuleados o dominados en el transcurso del partido. Pasó hace poco en el partido de River. River mereció ganar y sin embargo perdió por penales. Boca hoy mereció ganar el partido, estaba claro. Tuvo las situaciones más claras, tuvo los momentos de fútbol más lúcidos, tuvo jugadores que jugaron un muy buen partido. Se perdió goles que eran más fácil hacerlos que errarlos. Uno Belmonte, el otro Velasco. Tuvo muchos más corners que Vélez, muchas más aproximaciones. Lozano fue bien a veces al ataque, Blanco también. Ascasíver siempre se muestra. Pero ya es hora también de tomar nota de una cosa. Y esto no es tanto para el Vasco, esto es más para la dirigente de Boca. Está claro que a Boca le está faltando poder ofensivo, muchachos. Porque de intenciones no se gana el fútbol. Se gana con goles. Y Boca no está convirtiendo goles, está perdiendo muchos goles. Y los goles y las pocas situaciones que está creando, o las muchas situaciones que está creando, se las está perdiendo. Entonces, evidentemente a Boca le falta ese poder, ese jugador goleador. Lo perdió con la operación de Vareiro por este año. El ecuatoriano, con todo respeto lo digo, parece como que vino, recién decía Roberto, a comprar valijas en la calle Florida. Valijas vacías, porque llena no las va a cargar. Merentiel no siente el área. A Merentiel le gusta más venir de atrás. Entonces Boca no tiene poderío ofensivo. Se juega bien. Se tiene una actuación realmente que conforma. Porque Boca, vuelvo a repetir, y lo ganó las mejores jugadas. Vélez no lo apretó más que en los últimos 10 minutos por un tema físico. Porque se cansaron los mediocampistas de Boca de correr, de generar, de ir, de ir, de ir. Pero si no la metes, en alguna te la van a meter. Y acá nos salvó el poste. Un penal a los 91 minutos. Nos salvó el poste. Entonces tomemos nota que a Boca le está faltando poderío ofensivo en el área. Porque los méritos para ganar los hace. Porque juega bien. Porque tiene jugadores diferentes. Porque los pibes son bárbaros. Porque Paredes es crack. Porque el arquero está pasando un buen momento. Pero no tiene gol. Sin gol no se ganan los partidos. Por suerte, la tanda de penales hoy hizo justicia y lo que Boca mereció hartamente en los 90 minutos lo ganó en la tanda de penales. Y ahora va por Racing y va por esta Copa Argentina. Sin lugar a dudas es el mejor equipo que queda en la Copa por nombres y por cómo está jugando. Pero los partidos, Vasco, los partidos, Román, se ganan con goles.
0: Lo comentó, te lo analizó Marcelo Lerner a través de AM990, a través de el show de Boca de Selección. Es un show esto, al que no le gusta que se vaya. A través de AM990, a través de Radio Splendid, Marcelo Lerner.
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0: Gracias al querido Juan Locatelli. Es que nos está mandando un mensaje, sabe de radio, Juancito, es un crack, ¿no? Tremendo laburo, tremenda transmisión, dice el querido Juan Locatelli. Abrazo enorme, Juancito.
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0: Bien, vamos recorriendo lugares. ¿Por dónde andas, Pampa? Bien, no se escucha el Pampa. ¿Por dónde andás, querido Andrés Alaluz? Dale.
3: sigue hablando Guillermo, ¿eh? A ver si lo podemos hacer.
0: A ver, dale.
3: Un minutito, te está. Roberto, Dani, lo pueden saludar a Guillermo Barros Esqueloto.
2: Guille, querido. Hola, Guille. ¿Cómo
0: Dani
2: andás?
0: Mollo con Roberto y Marcelo Lerner. Felicitaciones, gran laburo hicieron. No se le pudo dar, pero un gran laburo estás haciendo con Vélez, Guille.
3: Sí, la verdad que es una lástima no haber ganado, porque hubiera ganado.
2: Guille.
3: Hubiera dado a todo el trabajo que viene haciendo el equipo. Pero bueno, yo sí, que va a ser más azul.
2: Guille, quizá no te faltó. ¿Te faltó más fuerza en el primer tiempo, quizá? ¿En el segundo tiempo te acomodaste mejor?
3: Sí, puede ser así, pero bueno, creo que también Boca tiene buenos jugadores, tiene buen equipo y fue un partido parejo. En definitiva, Boca llevó una en el primer tiempo con la de Belmonte, después nosotros llegamos sobre el final con la de Escobar, pero bueno, se dio así, creo que no hay que hacer nada. Pero dejo que se nos va el avión.
2: Bueno, que no se te vaya el avión, andá tranquilo, Guille, querido.
4: Cuídate, amigo querido, te mando un abrazo grande.
0: Ahí estaba Guillermo Barros Esqueloto, gran laburo Andrés de acercarlo. La gente tiene que saberlo esto, uno convivió mucho con Guillermo, somos amigos los tres de Guillermo, obviamente que queremos que gane Boca, así por penales, medio a cero, 1-0, pero está haciendo un gran laburo Guillermo en Vélez, con esta juventud, Roberto, Marcelo, estamos felices, tremendamente felices del triunfo de Boca, pero no nos podemos olvidar, como cuando hablamos con Palermo, cuando hablamos el otro día, tuvimos la oportunidad con Roberto de cruzarnos con Tevez. Son jugadores que nos regalaron muchas, pero muchas cosas, ¿no, Robert y Marcelo?
4: Sí, Guillermo, independientemente, yo no analizo dónde está, ojalá que le vaya bien, lo quiero, y es uno, perdón que sea reiterativo, pero es uno de los que me llamó en este momento complicado de mi vida, él, el Vasco, y otros más. Guillermo me llamó, se enteró y me llamó, y demuestra también la calidad de ser humano que es.
0: Bien, y este detalle, ¿no? Queda eliminado y se para hablar para una transmisión partidaria de Boca, ¿no?
2: Sí, pero partidaria, pero sabe también que estamos nosotros, que hace años que estamos en esta profesión, ¿no? Y como Guillermo hemos compartido la época de jugador, no la de técnico.
4: La época gloriosa.
2: La época gloriosa de Boca. Así que haber vivido eso con él también nos hace partícipe a nosotros de poder saludarlo y de tener una confianza mucho mayor que la que puede tener quizá otro.
0: Suscribo totalmente lo que estás diciendo. Señores, ganó Boca. Ahora me atraganté con una papita de vuelta. ¿Qué quilombo esto de la papita?
1: Dios mío.
4: Es que no hay que comer papita.
0: Tengo hambre, no como antes de las transmisiones. Y ahora a las 12 de la noche, lo último que comí fue una cosita livianita al mediodía. Tengo derecho a tener hambre.
2: Ahora tenés que ir al cumpleaños del Turco, ¿eh?
0: Ah, no, pero el Turco se queda hasta las 5 de la mañana. Yo a las 12 de la noche le digo feliz cumpleaños y me voy a la mierda.
5: María, ahí viene el Vasco.
0: No, pero un ratito, Turco, hasta las 5 de la
2: mañana. Avisale que tu cumpleaños va al Vasco.
5: Un ratito, ¿eh? Sí, un ratito, pero así te hace mi cumpleaños. Bueno, ahí se siente el Vasco,
0: Gran laburo, Turco, así nada mejor. Lo mejor que le puede pasar en la vida a alguien es llegar al cumpleaños laburando y metiendo las notas como metiste recién, la de Guillermo Bordo. Hoy fue una previa extraordinaria. El que no le gustó es porque no entiende nada de radio, ¿no? Una previa maravillosa. Dale, avanzamos.
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0: ¿Está el Vasco, Andrés?
4: Sí. Sí, hay que buscarlo, muchachos, en alguno de los canales.
6: En eso estamos, pero todavía no estamos.
0: ¿Julieta?
1: Sí.
0: ¿Julieta?
1: Daniel.
0: Cuando Lerner dice hay que buscarlo y Pancho le dice en eso estamos, ¿qué le quiere decir?
1: Sabemos que hay que buscarlo, boludo, pero todavía no está.
5: No quiero escuchar el parlante, no.
4: Y pon el parlante, Turquito, pon el parlante.
5: Lo escuchamos.
7: Contra, penal, por suerte para nosotros lo fallaron y pues la cuota de suerte que tenemos que tener, un arquero que en esos momentos la gran más de lo grande que es, y bueno, y paseamos bien. Pasamos, felicito a mis jugadores, obviamente que es una alegría, pero tenemos un mes de diciembre cargadito de partidos y ahora lo que tenemos que hacer, lo han visto, han trabajado algunos chicos, mañana hay un paro de aviones, no sé qué carajo hay, así que hay que tratar de hacer las cosas para ir a...
8: Rodolfo, ¿cómo estás? La verdad que venís siendo muy transparente en tu conferencia, así que recién, la primera pregunta nomás, te pregunta por los penales y hablas de cómo quedas parado. Tengo dos en una. ¿Cuánto te preocupa que hayas llegado a esta situación? Bueno, una cerrada para ellos. Sobre el cierre, inevitablemente me mete vuelta con los penales. ¿Qué hay que tener para tener que bailar, para patear? Y bueno,
9: como la vista Montero, ¿no? Que se haya llegado a esta situación de bueno, una chance clara para ellos sobre el cierre y inevitablemente me meto vuelta con los penales. ¿Qué hay que tener para tener frialdad, para patear? Y bueno, como la vista Montero, ¿no? Que ha respondido muy bien.
10: A ver, son situaciones que... Es una jugada aislada, pero es una situación que se repite y eso lo hablamos y es por querer ir a buscar y obviamente que el rival también juega y encuentra sus espacios que no tendría que encontrar. Creo que sí, en cuanto al equipo, en aspecto defensivo, nunca nos encontraron mal parados, tuvimos, a mi entender, el control del partido y las mejores chances. Nos falta meterla, repito, es un rival difícil, es un rival que por algo en estos últimos años está en la parte alta de la tabla y que bueno, que compite en la tabla anual con nosotros, con los equipos que están arriba, es un equipo preparado. Nosotros vamos pasando, ahora ya nos olvidaremos de este partido y pensaremos en el próximo Liga, que bueno, no llegamos a las 72 horas, así que hay que recuperar bien y pondré el mejor equipo pensando en la Liga. Los penales es jerarquía, es tranquilidad, paciencia, obviamente que tenemos una historia y esa historia muchas veces se repite, aparte hoy éramos locales y el hincha también se hace sentir.
11: Hola, bueno. David Ganga para Todo Boca. Quería consultarte si la salida de Leandro Paredes tiene que ver con una cuestión física y en caso de que haya sido por eso, ¿cómo lo ves?
10: No, tuvo un aviso y idea es inteligente, hizo seña y salió fuera, pero nada grave. Tuvo mucho despliegue, fue para arriba, fue para abajo, hubo algunas situaciones en las cuales tuvo que defender y obviamente que se siente, llevamos muchísimos partidos, hay chicos que por diferentes motivos no han tenido tanto recambio y sin embargo siguen jugando.
12: Vasco, buenas noches, acá Peto Cabachán, estamos en vivo para Radio República, somos Boca. Recién hablabas algo del juego, ¿sentís que te va faltando algo de agresividad o tranquilidad en los últimos metros?
10: Es que, a ver, lo he dicho, tenemos otra característica, al no tener a Tommy, que hace esa pausa, pero también muchas veces tiene esa velocidad. Ahora, hoy para mí, Alan jugó un gran partido. Es un chico que tiene mucha gana, que ha resistido, pero que va a cambiar. Con el tiempo va a cambiar esa resistencia que tiene con este tipo de partidos. Hoy es un buen partido, le faltó el gol, pero bueno, tenemos ese... también Vélez te lleva el palo a palo y nosotros no queríamos eso. Nos podemos sentir cómodos por un determinado tiempo, pero después necesitamos tener la tenencia de pelota porque tenemos a Paredes, porque tenemos... nuestra defensa no le da tiempo a salir, por un montón de situaciones a nosotros nos sirve tener el control del balón, pero también tenemos extremos que palo a palo les gusta y bueno, eso es, hay que llevarlo y tratar de entenderlo.
13: Acá. ¿Qué tal? Gonzalo Zulli para el diario de... hablaste recién de Velasco, hablaste de tiempo también. Te quiero preguntar primero si lo de Velasco tiene que ver con esta oportunidad, estas oportunidades reiteradas que le estás dando. Y segundo, si ese tiempo es algo muy importante que hoy ganó el equipo para seguir trabajando con tranquilidad en el futuro, con un resultado más a favor, con las competencias todavía en juego.
10: Son partidos mate-mata. y acá te quedas afuera de la Copa. Ahora, no sé si es fecha FIFA o no, espero que no, podamos tener, te podré dar un par de días a los chicos porque vienen cargados, pero vamos pasando y ya este partido es historia, ya ahora tenemos que pensar en el próximo. No tenemos tiempo. Tengo que evaluar a todos los chicos, tratar de poner lo mejor. Sabemos que después, a los 3-4 días, tenemos San Pablo, así que me pone bien porque hoy Chávez, después de mucho tiempo, entró. Kevin va entrando y lo va haciendo bien. Bueno, Alan, todos los chicos, volvió Lozano y en principio había un acuerdo que iba a ser 65 minutos y hizo 90. De eso se trata, de tratar de recuperar más soldados y bueno, como siempre he dicho, yo necesito todo el grupo.
14: Hielo.
0: Ahí estaba el Vasco, a ver, Turco, si lo puedes recuperar vos al Vasco.
15: Dale, Dani, lo escuchamos.
16: No, física. Ven que si Leandro está bien, no lo salto porque es el capitán y aparte es el que nos genera muchas veces esa pausa que necesitamos. Porque si no, somos un equipo que vamos. Pero es un tema físico. Obviamente que los chicos que entraron, en este caso Kevin y Charlie, son jugadores que en cuanto a los penales también asumen la responsabilidad y lo han demostrado. No, es un tema físico. Los cambios fueron físicos, siempre pensando en no tratar de que el rendimiento llegue y tratar de tener a Vélez un poquito más cerca del lugar. Bajo Rafa, Darío Cruz, estamos en vivo para el Deportes. Hablando de los penales, ¿cómo fue la elección? ¿Levantaron la mano? ¿Oíste lo que es? Primero eso y después, sinceramente, disfruta más ganar así, me imagino que busca ganar el partido. Disfruta un poquito más la manera.
17: No, se sufre. Aparte del otro lado está Guillermo, Gustavo y la cargada, pero no, se sufre. Me gustaría ganar los partidos, pero bueno, también entendemos que está esta posibilidad. En cuanto a la elección de penales, la verdad, yo lo veo partidos finales, digo, también, juntamos y empiezan a tomar ellos. La verdad que siempre nunca he tenido problema, ahora lo puedo decir que pasa tiempo, pero con O'Higgins el primero que levantó la mano fue Nico Aguilar y bueno, eso demuestra el compromiso que tiene.
18: Bajo el concepto de la el sitio oficial de Copa Argentina, preguntarte cómo estás viviendo la Copa Argentina después de la anterior Copa Argentina, que ganaron todos los partidos en los 90 minutos, la gran campaña de aquella Copa Argentina en 2015.
17: Terminó con un quilombo.
18: Pero ahora te toca una...
17: Central en el
18: ahora te toca afrontar una decisión por finales que pudieron pasar, pero lo que se vive en la Copa Argentina, ¿no? Esto del factor de las dos hinchadas, esta posibilidad de gastar al interior.
17: Sí, no.
18: Quizás te hubiese gustado también tener una Copa Argentina como jugador, ¿no?
17: Obviamente, pero ya estamos viejos y en la banca de época. No, a mí esto, ir a la provincia de Villa de Boca, que no tiene la posibilidad de estar con los jugadores, bueno, esto de llegar a los hoteles y ir a saludar, creo que le viene bien. Sabemos que en Villa de Boca sale de cualquier lado y estamos agradecidos por el apoyo, por bien o no, que el campo de juego. La verdad que a nosotros, bueno, siempre han visto que ya hace 10 años atrás ponía lo mejor y acá pongo lo mejor, porque era prestigio y ahora se dan muchas chances de Copa Libertadores, etcétera. Y nosotros queremos tratar de llegar a la final y poder ganarla. Eso todavía nos falta mucho tiempo. Y ahora el próximo rival es Racing. Esperemos que sea después de la final, así descansamos todos. Marco, buenas noches. Hola, a ti cierra, ¿cómo estás? Y pregunto, estamos en vivo para la radio de Buenos Aires. Estás vivo en las tres competencias, con algunos altibajos, y lo físico para el trabajo. El físico, cuando está muy bien, responde. Se va achicando el embudo, habrá que elegir en algún momento.
18: ¿Cuál, si es que hoy lo pensás?
16: Somos Boca, no podemos elegir. Aunque parezca una fecha, la verdad, nosotros vamos a ir partido a partido hasta que nos dé para toda la gente. Trataremos de ser protagonistas, trataremos de luchar. Sabemos que hay una situación física que la tenemos que manejar. Bueno, en este viaje se pasó chelito, pero bueno, es por suerte la decisión es chiquita y hoy en día sería lo estaré charlando con nosotros. Lo de Tommy fue un golpe duro, pero bueno, el grupo sale adelante y no vamos a decir. Después llega el tiempo, es verdad que tal vez la liga te da la posibilidad de poder dar algunas rotaciones, pero tanto la sudamericana, ¿no? Nosotros ahora tenemos liga el sábado y después martes el San Pablo, así que vamos viendo, tratar de poner lo mejor en cuanto al físico y tratar de poner un equipo que pueda dar los tres puntos.
14: Bajo, acá estamos subiendo para el show de Boca de Selección, que quiero preguntar con el hoy que no jugara Diego Flores como titular, si la salida de Flores se debió a que está con lo justo y por ahí necesita ingresar los 29 en otro tiempo, si por ahí se debió a que venía que descansar para no tener tanta carga.
16: No, Leo está muy bien, es una situación táctica, puede ser que el próximo partido juegue, puede ser que el próximo partido juegue, San Pablo. A mí Leo me está dando muchísimo, lo he puesto en el once y ha respondido y está bien. Bueno, a mí me orgulloso de él, es como se adaptó a la tradición, pero tiene que seguir trabajando y hoy incluso la izquierda todavía se apura en algunas situaciones, pero es normal, es un chico que tiene mucha hambre y espero, como dije la otra vez, poder disfrutarlo y poder tratar de enseñarle algunas cosas y disfrutarlo lo poco que seguramente lo voy a tener. Bajo, buenas noches, estamos en vivo por un programa. Quería preguntar por la salida del Merentiel, si tuvo que ver con algo físico o con una decisión táctica.
18: No, señor, sí, señor. Miguel, me está dando muchísimo. Lo ven como corre. Una situación en el primer tiempo que le pregunté, me dijo que había jugado de tiro y un poco de alternativa, pero la verdad es un pibe que se brinda en una posición que ahora le está dando un poquito. Y bueno, nos da muchísimo la presión, nos da muchísimo en cuanto a aparecer en espacios que generalmente el 9 no lo hace.
14: Bien, hasta ahí la palabra del Vasco Rabarrena en conferencia de prensa, muchachos.
0: Bien, Andrés, feliz cumpleaños, amigo, nuevo día, gran laburo, disfrutá de este día hoy y todos los días, feliz cumpleaños, amigo.
14: Bueno, gracias, amigo. Muchísimas gracias. Y no hay nada más lindo que arrancar el cumpleaños trabajando.
19: Muy bien, Turquito.
4: Felicidades,
19: Turco. Felicidades, Turco.
4: Feliz cumple.
14: Gracias, Robert. Gracias, pues. Gracias a todos.
19: Bueno.
0: Yo una copita de burbuja te acepto esta noche, hasta la 1 de la mañana. ¿Te parece bien, Andrés?
14: Bueno, dale. Nos vamos a María.
19: Todo, muy bien.
14: Todo. Acá viene Santenio también. Santenio el Chichurre viene.
19: Qué grande.
0: Abrazo enorme. Gran laburo y disfrutá de este día. Feliz cumpleaños, querido Andrés.
14: Gracias, Dani, querido. Gracias a todos, en serio.
4: Felicidades.
19: Felicidades, Turquito.
0: Tenemos que ir cerrando porque...
19: Sí, ya estamos en las noticias. Las noticias no, tenemos el cierre.
20: Dani.
0: Sí.
20: ¿Puedo poner, antes que vayan al cierre? Bueno, nosotros esperamos acá la palabra de uno de los protagonistas, pero para traer tranquilidad porque había preocupación por lo de Paredes. En principio no es nada grave, pero... recién me decía alguien del cuerpo técnico, es lo que le sucede siempre, se le carga el aductor y por prevención Boca lo sacó. Y otra cuestión, en principio el partido de la próxima instancia de Copa Argentina ante Racing va a ser el 27 en este mismo estadio.
0: ¿De septiembre?
20: Sí, señor.
0: Bien. Pampa, quédate, que hasta la 1 de la mañana vamos, nosotros con Leto y con Lerner, Y con los locutores, con Julieta y con Pancho, estamos cerrando este tramo. También con ese se va a quedar hasta la una de la mañana. Fernando anda por ahí, Fernando está por ahí, o si no vuelven un ratito. Robert, gran laburo, amigo, como siempre, a descansar, así a cuidar esa bola, Robertito.
19: Igualmente, Dani, buen regreso.
0: Bien, dicen que hay quilombo con los aviones, mirá qué lindo, parece que hay huelga, lo dijo recién Robarrena, mirá qué linda noticia.
19: Venite en un micro, flechabús.
0: Flechabús, claro, el flechabús.
20: Por eso Boca modificó el cronograma que tenía y adelantó el vuelo de acá a... reprogramó el vuelo, perdón, para las 2 de la tarde, destino a Mendoza.
0: Bien, Marcelo te manda un beso enorme, Ben La Gamba, dice que está muy feliz de escucharte, así que nosotros también, Marcelito, gran laburo.
4: Un beso grande para Ben La Gamba y para todos los oyentes, un beso grande para vos, Dani, para todos los compañeros, es una alegría enorme, una emoción grande, y por supuesto, esta modesta participación se la digo a Juli, un beso grande.
0: Beso enorme para Juli, para Claudia, para Martín, para toda la gran familia Lerner, que es mi familia. Nos estamos, gran laburo allí hace en el cierre comercial.
19: Te dejé el saludo para el pibe Marcelo de la Yel,
0: Marcelo, que le mandaste el video, está chocho, no sabe cómo está, está enloquecido, ya lo recibió y ya está festejando. Dice, ¿cuándo Roberto viene a comprar el piso de acá enfrente? Hay un piso ahí enfrente que se vende, Robert. ¿Está?
19: Es un piso, no,
3: En el mar.
19: Dos quiero.
0: En el mar, vista al mar. Pancho, Julieta la rompieron, Julieta, ¿cuándo viajas?

0: primero a festejar el cumpleaños de Andrés. Después mañana veremos cómo volvemos con Flecha Bus. Ya vamos a combinar porque hay huelga de aviones para estar por la noche en Buenos Aires. Voy a estar en Neura con mi amigo Alejandro Fantino por la noche, así que tengo que estar allá en Buenos Aires, pero siempre, siempre, siempre, desde cualquier parte del mundo, con la estrella que ilumina el camino de mi vida, que ilumina cada uno de los momentos de mi vida, la estrella de mi querida vieja. Que Dios los bendiga. Chau.
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el árbitro dice que así no se patea, que así no se va a patear. Está nervioso, Silvero está nervioso, Silvero está nervioso. Vamos Montero, Silvero está nervioso. Vamos Montero, Silvero está nervioso. Vamos Montero. Montero, Montero, Montero, Montero, carajo, Montero, carajo. Silvero está nervioso, está nervioso. Silvero está nervioso. ¡Ganó Boca! Voló, voló Montero. Levantó la mano derecha al medio del arco. Silvero está nervioso, está nervioso. ¡Ganó Boca, ganó Boca, ganó Boca! ¡Ganó Boca! Boca, en definición por penales, le ganó a Vélez 4-3 y pasó una nueva.

así. Montero, se ríe Montero, tanto que le costó, hoy atajó varios penales, bien por Montero, a rezar Montero, agradecerle a Dios Montero, ahí está Montero, la figura de Boca, ganó Boca.

0: para convertir. Ellos tuvieron la situación más clara al minuto 90 con la situación del penalti, era arriesgarse a lo que pasó, porque nos metieron un gol, entonces ahí quemamos la última bala.
1: ¿Cómo fue esa jugada del penal? ¿Tuviste que salir rápido, viste que se venía Vélez y tuviste que salir a cortar?
0: Sí, una jugada donde tiene toda la ventaja el jugador de ellos. Son decisiones que tú tomas. En mi cabeza está que no nos hagan en la primera intención el gol y, como te dije, quemar el último cartucho en caso tal que haya sido penalti. Afortunadamente salió así. Esos son errores igual que no pueden estar cometiéndose. Y pues nada, afortunadamente salimos victoriosos.
2: Me voy a Córdoba rápidamente. A ver, empezamos la recorrida. Turco está, feliz cumpleaños. No está el Turco. Presti, te tengo, Fer. Tampoco está Presti. Pampa, te tengo.
3: ¿Cómo te va, Pablo? Abrazo grande. Renovamos el saludo. Estamos acá en la puerta del vestuario de Boca, esperando. Van a hablar dos futbolistas. Todavía no sabemos quiénes son, pero yo te pego el grito para cuando estén acá, lo vamos a tener en vivo en el show de Boca.
2: ¿Qué estás? ¿En la zona mixta ahí, en la zona del Kempes, en la zona mixta?
3: Sí, señor, acá estamos ubicaditos esperando. También recién se retiró el presidente de Boca, Juan Román Riquelme, que entró a saludar al plantel. Se lo vio con un rostro de mucha tranquilidad al presidente de Boca después de la clasificación. Repetimos lo que recién decía en el cierre de la transmisión. No sería nada grave lo de Paredes, hay que esperar. Se le cargó un poquito el aductor, por eso el cambio. Y la otra información, el adelanto del show de Boca, que en principio Boca Racing, cuarto de final de la Copa Argentina, se jugaría acá, en este mismo estadio, el 27 de septiembre.
2: Ajá, o sea que el partido Boca Racing, cuarto de final, va el 27 de septiembre en Córdoba.
4: Pablo.
2: Sí, Turco, dale.
3: Ahí pasa Melentiel, bueno, Paredes, que se queda a saludar ahí a unos amigos. Pasa el Rusito Jacíbar, Gorosito. Pasa más. Escuchá la música, Pablo, ¿eh?
2: Sí.
3: Fíjate, música de fondo, escuchando la música, la lleva Leo Flores a la música. Paredes y Melentiel, que están charlando con un colega. De los de streaming, ahí pasa Romero, pasa Edel Valencia también, así que nos quedamos, si querés, Pablo, pegadito, porque me parece que va a venir alguno de los protagonistas acá.
2: Dale, pega el grito, yo mientras voy a la posición del Turco. Turco, ¿cómo va?
4: Bien, Pablo. Bueno, a propósito de esto que decía el PAN para la fecha de fines de septiembre, que es la fecha donde se para el campeonato, 14 días. Gracias, Javi Simone, que me saluda, un colega, un amigo, el colega Javi Simone. Bueno, te decía, ¿me escuchan bien ustedes, no?
2: Perfecto, 5/5.
4: Bueno, no, marcaban esto de que lo que dijo el Vasco, que el Vasco quiere jugar en octubre, no quiere jugar fines de septiembre.
2: Y claro, que debe querer un fin de semana de descanso, Turco.
4: Sí, bueno, se para 14 días el campeonato, pero dijo, ojalá juguemos después de la fecha FIFA.
2: Bueno.
4: Que bueno, veremos, pero la idea de... Porque ¿sabes qué pasa? Que en octubre se tiene que jugar las semifinales. Porque la final de la Copa Argentina es el 4 de noviembre.
2: Ah, ahí está. A ver, Turco, está hablando Lautaro Blanco. ¿Me lo tomamos? Me parece de acá, decirle al Pampa. Vamos, dale.
5: Dale. Lo tenés adelante casi siempre a Sebastián Villa. ¿Se sienten cómodos en el ataque ahí cuando él te deja pasar la pelota?
6: Sí, obvio, con Seba desde que vino nos fuimos conociendo, cada vez que nos tocó jugar juntos hablamos mucho de movimiento, nos entendemos bien, creo que se forma un buen tándem y nada, esperemos seguir así.
7: ¿El antiguo estudia a los rivales, a los pateadores? ¿Vos te tocó abrir la serie? ¿Estudias también al arquero?
6: No, la verdad que no, como te dije. Teníamos, por más que habíamos practicado algo, estábamos muy con la cabeza en ganarlo en los 90. Pero bueno, no, la verdad que no, trato de patear, elegir un lado y patear seguro.
7: ¿Álvaro les dijo algo? ¿Les prometió atajar un par?
6: No, la verdad que no, pero sabíamos, confiamos mucho en él, ellos sí trabajan mucho con los arqueros y nada, la verdad que le teníamos mucha fe.
8: ¿Está mentalizado en sofocar todos los partidos? ¿O a siempre?
6: Me gusta, me siento bien, por suerte... no aparece nada raro, no quiero ni nombrarlo, pero me siento bien, me recupero bien y me gusta estar siempre a disposición.
7: ¿Hay una fórmula? Porque sos el único titular del ciclo del Vasco.
6: No, entrenamiento, recuperación, con todo el trabajo de los chicos del oficio, los nutricionistas, todo eso ayuda a la recuperación.
1: ¿Pudieron hablar con Lea Paredes, que sintió una molestia en los últimos minutos, tuvo que salir? Que imagino para ustedes no tenerlo en la tanda de penales también habrá sido un efecto importante, ¿no?
6: No, la verdad que Lea, nada, salió, estuvo ahí con hielo, no profundizamos en el tema, no hablamos mucho, estábamos contentos en el vestuario. Obvio, sí, es una para más que nada para los penales una bajadura, pero por suerte el equipo dio la cara y lo sacó adelante.
9: ¿Y cómo vivieron los penales? Porque la gente lo vivió muy eufórica. ¿Cómo lo pudieron vivir ustedes de adentro ante la necesidad de avanzar?
6: Bueno, la verdad, más que nada los pateadores tratamos de vivirlo tranquilo porque si no, por ahí no iba a costar. La gente siempre lo vive así, sabemos que contamos con el apoyo de ellos y nada, nosotros la verdad se nos notó muy tranquilo, muy convencido. Y nada, con mucha confianza.
5: Lauti, en la semana se habló mucho del arbitraje. Hoy, ¿cómo lo vieron? Porque también hubo una situación de Aliendro donde se reclamó una tarjeta roja a Paredes. ¿Ustedes cómo lo vieron dentro del campo?
6: No, la verdad, de nuestra parte, del árbitro, no nos gusta hablar, no queremos ni analizar si tuvo un buen partido, un gran partido. Ustedes lo sabrán, lo van a decir ustedes.
5: ¿Tarjeta roja a Aliendro Paredes?
6: No, te soy sincero, la verdad no la volví a ver tampoco, así que no sé, los árbitros, como le digo, lo analizarán ustedes, nosotros pensamos en jugar y en pasar, nada más.
10: ¿Ustedes van de menor a mayor y que estos partidos son los que necesitaba ganar en el grupo?
6: Sí, sentimos que venimos haciendo un gran trabajo, que el equipo, salvo partidos puntuales, juega bien. Obviamente, como dije, ganar siempre ayuda a corregir errores sobre la victoria siempre es mejor y nada, sentimos que vamos creciendo y nos fortaleciendo como equipo.
11: ¿De lo psicológico es importante este triunfo, sobre todo por lo que venía jugando Boca y para afianzar aún más el grupo con una victoria y un pase importante?
6: Sí, obvio, como dije, la victoria, el pase a cuarto es afianza mucho el equipo, la confianza para todos los partidos que vienen, para todos los torneos que estamos jugando, ¿no?
1: Bueno, muchachos, la palabra.
2: Ahí está, ahí estaba Lautaro Bianco, Pampita. Estaba Blanco hablando, ¿no?
3: El único jugador que va a hablar, ya el resto está todo el plantel dentro del micro, flecha bus, para emprender el regreso al hotel, a descansar, y mañana repetimos, Boca modificó todo el cronograma, teniendo en cuenta esta cuestión con los vuelos aéreos, entrenarán y después por la tarde viajarán directamente a Mendoza para ya esperar el compromiso del próximo sábado ante Gimnasia, Pablo.
2: Claro, le contamos a la gente que es un paro de ATE y ese paro de ATE paraliza 27 aeropuertos. El gobierno intimó a que cumplan el 75% de las obligaciones, porque tratarse de un servicio esencial. Bueno, están en ese tire y afloje entre el gobierno y ATE. Boca decís que va a viajar a las 2 de la tarde. ¿Pampa?
3: Pablo, sí, ahí estamos, Pablo, ahí te escucho. Sí, por eso.
2: Sí. Sí, a ver, ¿quién llama?
3: Boca, está Paredes, acá sacando tres fotos con los hinchas.
2: A ver, Pampa, que está el turco. A ver, turco, dale.
3: Bueno, está Paredes sacando tres fotos.
2: Te tengo, turco, dale.
3: Bueno, está Paredes sacándose fotos con los hinchas. Imaginen lo que es eso. Mira, hoy en mi cumple me regalaron tu camiseta un chico con una cartulina que le pide la camiseta a Paredes por su cumpleaños.
12: No sos vos, ¿no, turco?
2: Sos vos, turco, dale.
3: No soy yo.
2: ¿Qué dice? Hoy en mi cumpleaños la tenés vos en la mano, la cartulina.
3: Es un chico que tiene una cartulina blanca con letras negras pidiéndole la camiseta a Paredes porque hoy es su cumpleaños. Otra chica también con otra cartulina, Paredes, te amo. Bueno, esto es lo que genera Paredes.
2: Sí, ¿en dónde es eso, turco? ¿En qué parte del estadio?
3: En el playón del estadio del Kempes,
2: sí.
3: Pegadito al micro.
2: Ajá.
3: Está recorriendo toda la valla, donde están apoyados los hinchas. El único jugador que se está sacando fotos.
2: Ahí veo las imágenes, turco, ahí la están poniendo en la televisión las imágenes.
3: Que están viendo.
2: Sí, ahí estamos viendo a Paredes sacándose fotos con los hinchas, sí.
3: Sí,
4: mirá lo que es el griterío.
2: Claro, pero la gente enloquecida, ¿no?
12: Uno por uno aparte va.
2: Va uno por uno. Esta relación entre Paredes y los hinchas es fabulosa, Turco.
12: Ejemplar, diría.
2: Va uno por uno sacándose fotos con todos los que le piden. Increíble, Turco.
4: No, es terrible, terrible. Y Paredes cumpliendo con todos. Ahora se sube al micro, al flechabús, siempre en el asiento de adelante, al lado del chofer. Son siempre Paredes y Merentiel los que se suben en el asiento de adelante.
2: Ah, mira,
4: pegadito,
2: mira.
4: Pegadito al chofer, siempre son los dos.
2: Son cábalas, ¿no? Esas no se tocan, ¿no?
4: Sí, no se toca. Siempre Paredes y Merentiel son los que van adelante en el micro, pegadito al chofer. Bueno, ahí está, Paredes que cumplió con todos los hinchas de Boca, sacándose fotos, firmando autógrafos, dedicándole tiempo al hincha de Boca que obviamente le da mucho amor, mucho cariño al capitán, al símbolo, al emblema de Boca.
12: ¿Y está el Vasco también, Turco, con los hinchas sacándose fotos? Así rezaba el Graf en la televisión.
4: Sí, el Vasco en un momento también, sí, el Vasco también.
2: Bien, bueno, se me ocurre que se habrá aflojado el Vasco Paredes después del triunfo, ¿no? ¿La salida de Paredes obedece a una molestia muscular, Turco?
4: Sí, lo dijo el Vasco en la conferencia. Pidió justo el cambio, justo cuando sintió una molestia. Y obviamente para no agravar una posible lesión, por eso pidió el cambio y salió reemplazado.
2: Sí, ahora, el otro cambio que pocos hinchas entendieron fue la salida de Merentiel y el ingreso de Ener Valencia, ¿no?
4: Sí, un Valencia que realmente, a ver, mira, espera, dame un minuto. Maestro, bueno, a ver, estamos en vivo en el show de Boca, en Radio Splendid. ¿Todo bien? ¿De dónde son?
13: De acá, de Río Cuarto, Córdoba.
4: De Río
13: Cuarto,
4: 12 kilómetros. ¿Vinieron especialmente para ver el partido?
13: Especialmente para el partido, sí.
4: Bueno, y tu hija con esta cartulina que dice, paré de giro tu camiseta.
13: Estamos viendo si podemos conseguir algo, Leandro. Sí, vamos a ver si conseguimos la camiseta o algo.
4: Lo que significa Paredes, ¿no? Lo que genera, ¿no?
13: Sin duda. Tengo dos nenas, una de 5, una de 8, las dos vinieron por él. Así que, bueno, muy contento.
4: Toda la familia desesperada por Paredes.
13: Toda la familia, esperando algún autógrafo o algo.
4: Bueno, se van contentos a Río Cuarto. Sí, triunfo a la clasificación de Boca. Triunfo por penales, ¿no?
13: Sin duda, felices.
4: ¿Sufrieron demasiado?
13: Sufrimos el último, el penal de Vélez, pero bueno, se nos dio, gracias a Dios, se dio.
4: Bueno, ¿cómo lo ven a este equipo del Vasco Robarrena?
13: Yo creo que va agarrando forma, esperemos que, bueno, hay que darle un poco de tiempo también, pero creo que va a andar bien, tiene un lindo equipo.
4: Bueno, que confiado para lo que viene, Boca tiene que ser campeón de acá a fin de año.
13: De todo, seguro, así es, seguro que sí.
4: Bueno, buen regreso a Río Cuarto.
13: Dale, muchísimas gracias, muy amable. Gracias.
2: Bueno, los hinchas, la voz de los hinchas.
4: Este papá que está con su hija, sobre sus hombros, para, bueno, ver si podía conseguir la camiseta de Paredes, ¿no?
2: Que Paredes debería ir con 1.500 camisetas a cada partido, ¿no, Turco?
4: Sí, claro, es terrible, ¿no? Es terrible lo que genera Paredes, ¿no?
2: Sí,
4: lo que genera Paredes es impresionante.
2: Bien.
4: Ahí llegó el micro, ahí arranca el flechabús. Como dije, Merentiel y Paredes al lado del chofer, de copilotos, y se va. Empieza a salir Boca de este estadio Mario Alberto Kempes. Y lo que, bueno, recién marcaba, ¿no? El tema del próximo partido de Copa Argentina, porque Racing quiere jugar en esta fecha FIFA, que va a ser fines de septiembre, donde se va a parar el campeonato, el torneo clausura, por 14 días. Y bueno, el Vasco dijo, quiero jugar después de la fecha FIFA, en octubre. El tema es que en octubre se tiene que jugar la semifinal, porque la final se va
2: a jugar en noviembre.
4: A jugar el 4 de noviembre. Sí. Por eso las semifinales de la Copa Argentina están programadas para octubre y en septiembre se tendrían que jugar los partidos de cuartos de final.
2: Bien. Bueno, Turco, excelente. Vaya fete. ¿Cuántos cumpleaños? ¿Cuántos años, Turquito? ¿Se puede decir?
4: 59.
2: Muy bien, muy lindo número. Ahí está, para los quiñeleros, ya lo sacó. Decíselo vos, para los quiñeleros, decile.
4: Sí, señor.
2: Ahí está. Bueno, Turco, 59. Buen retorno. ¿Volvés a Buenos Aires antes de ir a Mendoza o te vas directo a Mendoza?
4: No, vuelvo a Buenos Aires para festejar mañana con la familia.
2: ¿Y te volvés a Mendoza el viernes, ya, pasado mañana?
4: Mañana partimos rumbo a Mendoza.
2: Festejen en la terminal de ómnibus, te queda mucho tiempo, ¿no? Llegás y volvés a salir enseguida.
12: El pibe es 59, ¿no?
2: Sí. Abrazo grande, Turquito. Buen retorno.
4: Buenas tardes. Llego a la tarde mañana y el viernes a la mañana salgo para Mendoza.
2: A la flauta. ¿Qué va? A la flauta. Así es la vida del periodista. El periodista de ley, el periodista que lo puso mano a mano a Guillermo y que no duda en poner a los hinchas y en seguir de cerca a Leandro Paredes. Un periodista de raza tenemos en el equipo, que claro, es el Turco Araluf. Chau, Turco, feliz año.
4: Chao, Pablo, Ezequiel, Carlos, abrazo para todos.
14: Abrazo,
4: chau,
14: feliz cumple, felicidades. Turco.
2: Otro gran periodista que trabajó mucho en la zona baja fue el Pampa Aranda. ¿Estás, sí, Pampa, señor, ahí?
15: Sí, señora.
2: Claro que sí. ¿Cómo lo viste a Blanco? ¿Muy cansado?
15: ¿A Lautaro Blanco?
2: Sí.
15: No, de hecho los colegas le preguntaban cómo haces para
2: claro,
15: resistir, y no, bueno, es parte de esto y uno quiere estar siempre, y bueno, lo noté tranquilo. A uno de los, bueno, creo que es el único que ha quedado, que no ha tenido descanso en este trajín, ¿no?
2: Bien. Bueno, Pampita, algo más que quede. Boca, entonces, intentará viajar a las 14 horas a Mendoza en avión.
15: Sí, ahí se empieza a retirar el plantel Ceney, se pasa también la comitiva donde va Juan Román Riquelme. Bueno, se van los dos micros, Fercha Bus, se va a Boca ya para descansar y mañana planificar el partido ante Gimnasia de Mendoza, justamente en Mendoza.
2: Pampa, no hay ni visto ni nada de un posible refuerzo, no hay nada, ¿no?
15: No, yo
2: no va a llegar nadie.
15: Difícil, yo creo que a esta altura, como marcaba también el Turco ayer, que
2: no hay nada.
15: Difícilmente llegue alguien, porque es muy difícil, ¿no? Más allá del pedido de Boca de extender el plazo, es muy difícil.
2: Abrazo grande, Pampa. Buena estadía en Córdoba. ¿Cuándo vas a Mendoza, vos?
15: Yo viajo el viernes a la mañana, así que el viernes en la noche ya estamos en Mendoza.
2: Saldrá al aire desde Mendoza para contarnos la previa del partido.
15: Seguramente ahí haremos una salidita porque aparte va a bajar mucho la temperatura de lo que estamos viviendo acá en Córdoba. En Mendoza hará mucho frío. Así que habrá que resguardarse también del cambio climático.
2: Abrazo grande, Pampa, felicitaciones.
15: Chau, abrazo, Pablo, nos reencontramos mañana.
2: Chau. Presti no está, no. ¿Ya se fue Presti? ¿Está Presti? No está Presti.
15: Sí, ¿está? Va a bajar mucho la temperatura de lo que estamos viviendo acá en Córdoba. En Mendoza hará mucho frío, así que habrá que resguardarse también del cambio climático.
2: Claro, abrazo grande, Pampa, felicitaciones. Bien.
15: Chau,
2: bien,
15: abrazo.
2: Bien. Bueno, Presti dijiste que no está, ¿no? No está. Bien. Señores, tiempo de presentar a Casal.
14: Ah, bueno.
2: Hola, Carlitos, ¿cómo va?
14: Bien, ¿cómo va?
2: ¿Todo bien?
14: Todo muy bien. Escúcheme, ya sí. Se largó, ¿eh?
2: ¿Sí?
14: Está lloviendo.
2: ¿Es tormenta?
14: Sí.
2: ¿Es tormenta?
14: No sé. Tendría que venir
2: Santa Rosa. ¿Es lluvia o es tormenta? Porque no sé. Si es tormenta, noche de tormentas, noche de parturientas, ¿no?
14: Ah, ¿sí?
2: ¿No sabía el refrán?
14: No lo tenía. Siempre se aprende algo nuevo. Siempre se aprende, sobre todo de la mano de un profesor.
2: Dale. Y dicen que las tormentas eléctricas aumentan las contracciones.
14: Ah.
2: Entonces aceleran los partos.
14: La lluvia de la otra vez para mí no fue
2: Santa Rosa. No, pero no lluvia, tiene ese tormenta.
14: Tormenta, no fue la tormenta Santa Rosa, digo, la última lluvia.
2: No, fue cortita.
14: Por eso digo, capaz que esta es Santa Rosa. Capaz.
2: Vamos, larguemos.
14: 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Abrazo bien bostero para todos. 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
16: Buenas noches, Ángel de Libertad, Jiménez al lado de Valencia, es Van Basten. Hola muchachos, contento, vamos Boca, feliz cumple al turco, saludos Jorge de Mar del Plata. Hola Pablo, solo chaparroncito en Cava, saludito. Dice Alicia de Once.
17: Feliz. Ah, bueno, Alicia, ah. Bueno. Yo no estoy acá encerrado. Acá no tengo. Claro, lo único que veo es a Maxi Marino atrás de la del vidrio, a Casal y a Ezequiel. No veo más nada.
16: Feliz cumple turco, dice Héctor de Hinojo. Buenas noches, partido regular. Los últimos 15 fueron malos, delanteros alérgicos al gol. Y también malo lo de Villa de Valencia, José de Quilmes.
17: A mí no me gustó Valencia.
16: No. Entró mal.
17: Por ahora está.
16: Sí, en déficit. En déficit.
17: Está fiasco, sí. Por ahora.
16: El triunfo y la actuación de Montero dedicada a los anti. Lo banqué desde que llegó y en 10 partidos ya figura en Boca. Grande colombiano, vamos Boca, carajo, dice Hugo de Córdoba.
17: Qué alegría, ¿no? Lo de Montero,
16: sí,
17: ¿no?
16: Muy alegre, sí. Hola, yo feliz cumple al turco. No entiendo por qué Villa por izquierda. Porque sí, cuatro veces mejor de ellos. Eso, y no puede eludir ni una.
17: ¿Quién dice esto?
16: Dice Marcelo Flores 2.
17: Vos sabés que Marcelo. En general los que son habilidosos los mandan con pierna cambiada. Sí. ¿Sabés quién iba siempre otra la pierna cambiada? Maradona.
16: Maradona.
17: ¿Te acordás? Entonces es como que de esa manera engancha, ¿entendés? Va por izquierda y engancha para adentro para sacar el derechazo. Sí, son yo qué sé, formas de jugar, ¿no? Yo también, me parece que es más fácil desbordando por derecha que enganchando por izquierda, pero bueno, yo qué sé, los jugadores a veces toman decisiones durante el partido.
16: Tal cual. Buenas noches muchachos, Carlos de Chaco se ganó un triunfo merecido, aunque podía haber resuelto antes. Boca jugó mejor y mereció ganar más tranquilo, pero bueno, faltó definición nomás. Feliz cumpleaños turco, saludos a todos ahí en el estudio, son unos capos.
17: Gracias.
16: Y Alejandro Lanús, Boca jugó bien, si defendíamos bien, era 3-0, Valencia no está de altura de jugar en la primera de Boca. Turquito querido, que pases un hermoso cumpleaños, te quiero mucho, felicitaciones por la gran transmisión, los quiero. Romina Miranda, de Villa de Mayo, y muy feliz cumpleaños para el querido Turquito, el parte de contador Oscar Leonardo. Bueno, muchos mensajes para el turco, Pablo.
17: Y claro, sí, muy querido el turco, un periodista de raza. A ver, unos datitos que me manda Gaby Acevedo. Las tres únicas definiciones por penales entre los dos ciclos del Vasco Arrobarrena,
16: sí,
17: tuvo tres definiciones.
16: ¿Capiatá?
17: Pará.
16: Sí.
17: La primera fue con Capiatá. La ganó 4-3, Sudamericana 2014. La segunda con O'Higgins.
16: Claro.
17: La ganó 4-3. Y esta de hoy que la ganó.
16: Sí, 4-3.
17: 4-3.
16: Mirá, yo que decís.
17: Pará, sí, tengo otro dato más.
16: A ver.
17: Pensando lo que viene, será la primera vez oficial en toda la historia que Boca jugará en el Víctor Legro Tagli de Gimnasia de Mendoza. Exacto. Y el tercer dato. La última vez de Boca en ese estadio amistoso. Un amistoso.
16: Sí. ¿Qué año?
17: 1959.
16: Opa.
17: Boca 5, Bermejo de Mendoza 0. A Bermejo de Mendoza le ganó.
16: Sí.
17: Pero contra Gimnasia Mendoza y Oficial nunca jugaron en ese estadio.
16: Muy buen dato. Las últimas tres tandas de penales de Boca, ya que hablamos de definición de vía punto penal, ganó 10, Pablo, y perdió apenas 3. Impresionante. 10 de 13 tandas de penales ganadas de Boca, es decir, solo 3 derrotas.
17: Boca tiene un aura en las definiciones, claro, por penales. Es distinto. Sí. Lo que la vida de Boca en los penales, ¿no? Sí. ¿O no, Carlitos? Sí, sí. Siempre fue así.
14: Sí, sí, sí.
16: Y mirá, es más, si vamos a tandas de penales ganadas en Copa Argentina, Boca es el que más ganó, Pablo. Con 13 tandas de penales sobre 15, es decir, perdió 2 de 15 en Copa Argentina.
17: Hoy leía que en toda la historia Boca creo que tuvo 50 y pico de definiciones por penales, ¿no? O 60 y pico.
16: Sí.
17: Y ganó el 90%.
16: Sí, 64 tandas de penales a lo largo de su historia. Saldo de 45 triunfos, y 19 derrotas, es decir, una efectividad del 70%.
17: ¿Viste? 70%. Es como que tiene un aura de altura, o algo, sí, que los rivales, cuando saben que hay penales con Boca, como que arrugan.
16: ¿Y sabes quién es el que más penales perdió en Copa Argentina después de Gimnasia de la Plata? Vélez.
17: ¿Quién? Vélez.
16: 8 de 9.
17: Pero... Igual, Lola, dale.
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17: Dame dos y vamos a hacer una única tanda hoy.
16: Dale, vamos, mi boquita querido, dice Pedro Guerrero desde Venezuela. Y buenas noches, qué manera de sufrir. ¿Cuánto van a hacer goles, por Dios? Pensar que a mí no me gustaba Montero, pero por suerte atajó los penales, dice Ángel La Carrizo de Olavarría. Besos todas las noches, los escucho, saludos.
17: Acá Hueso Ochi de Olavarría, ya que decías Olavarría, le mando, sí, un abrazo grande al turco Andrés Agaluz por su cumpleaños. Dale, hacemos la tanda, ya volvemos. Quédate hasta la una, solo hablamos de Boca.
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0: 0-42, estás en el show de Boca, una noche donde si no está para salir a tirar cohete por ahí, ¿no? Sí. Ni a bajarnos de pico una botella de Don Perignon, pero está para dormirse con una mueca de alegría. Boca clasificó a cuartos de final.
1: Totalmente.
0: Allí el rival será Racing. El Turco y el Pampa dijeron el 27. El 27 de septiembre puede ser. Si no, en octubre. El Vasco no quiere en septiembre. Quiere que se juegue en octubre. Queda abierto un tema para discutir y para que Boca lo pelee en AFA. O en Copa Argentina.
1: Sí, sí.
0: Lo real es que Boca enfrentará a Racing por cuarto de final. Y si pasa, ¿con quién juega?
2: ¿Con Riestra o Vélez, Pablo?
0: No, Vélez eliminado.
2: Riestra o Banfield, perdón.
0: Riestra o Banfield. Claro. O sea, el ganador de Boca-Racing, sí, juega una de las semifinales de Copa Argentina con Riestra o Banfield.
2: Sí, asequible a priori, ¿no?
0: Y son rivales
2: De menor jerarquía que los otros,
0: ¿no? Sí. Y por el otro lado, los cucos, ¿quiénes son los cuatro que quedan?
2: Bueno, tenés también a Platense, que jugará contra Estudiantes de La Plata.
0: Ahí tenés Estudiantes, un equipo que está en triple, los dos están en triple competencia.
2: Los dos están en cuarto de Libertadores.
0: Platense, claro, los dos en triple, están en Libertadores, sí, Copa Argentina y torneo local.
1: Con Palermo.
0: Otra vez a Guillermo de Palermo. Mamita, sí, dale.
2: Y después tenés Independiente de Mendoza con Atlético, con Tucumán. La otra llave de cuartos.
0: Sí. Una vez se eliminó Atlético Tucumán en Copa Argentina.
2: El año pasado, con Paredes, en Santiago del Estero, y si es a voz de final.
0: ¿Viste?
2: Sí, 2-1.
0: ¿Viste? Y el anterior, Vélez nos eliminó.
2: ¿2024 Vélez?
0: Con, claro, Quintero.
2: Con Quintero.
0: Sí. Buah. Dale, Casal.
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2: Hola, Robert y equipo, excelente transmisión. Terminé con el corazón en la garganta. Aguante Boca, Estela de Santiago del Estero. Siempre prendió el show de Boca. Abrazo grande para todos. Bueno, amigos, le faltó gol a Boca, pero también un poco de suerte. Excelente transmisión. Saludos, Miguel de Wilde.
0: Coincido con vos, Miguel. Le faltó un poco de suerte a Boca hoy, ¿eh? Porque tuvo para ganarlo en muchos momentos del partido. Sí, le faltó suerte. Sí.
2: Y Boca va, aguante siempre Boca. Un abrazo, muchachos. Gracias, Fernando de Barracas, desde Barcelona. Acá son las 4:30 de la madrugada, pero
0: claro,
2: siempre Boca.
0: 4 horas más que acá.
2: Exacto.
0: 4 horas más que acá, sí.
2: Espero que le pidan perdón a Montero por lo que lo mataron cuando cometió el penal. Es verdad que con resultado opuesto cualquiera habla, ¿no?
0: Hasta
2: no,
0: no
2: la definición por penales.
0: No lo mataron a Montero.
2: La terminó. No, la terminó.
0: No, aparte no le quedaba otra que hacer penal. Era gol.
2: Sí, era ocio.
0: ¿Era el penal o era gol? Y ahí está, mira, gracias a que hizo penal, sí, pudimos llegar a la definición, ¿no?
2: Exacto. Vamos Boca, carajo, saludos, Matías de Villa Mitre, Bahía Blanca. A ver, Boca, carajo, saluda a Leto, Moyo y equipo, Emilio y Flía de Parque Chas. Qué paz cuando gana Boca, siempre nos cuesta Vélez, la puta madre. Feliz cumple, Turco, dice Cristian de Chipoletti. Y después el último, hola Joe, bien Boca, tuvo las mejores oportunidades para marcar, gracias a Dios, los penales estuvieron de nuestro lado, Carlos de Neuquén.
0: Vos sabés que Parque Chas, ¿cómo se llama el íntimo a buscarlo? Parque Chas es el barrio, el mini barrio de la ciudad que tiene todas curvas y contracurvas.
1: Sí, laberinto.
0: Y Emilio. Es tipo, porque está hecho sobre una vieja fábrica de ladrillos, creo. Y hay un cuento de Dolina, ajá, nuestro competidor hasta ahora.
1: Sí.
0: Que cuenta que un hombre una vez se metió en Parque Chas y nunca más pudo salir.
2: Ajá. Es un laberinto, ¿no?
0: Decidió quedarse, poner un kiosco y nunca más salió de Parque Chas.
1: Nunca más salió de Parque Chas.
0: Está Gaby Acevedo por ahí, vamos con él.
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0: Hola Gaby, contame del loco Salinas.
4: Hola, profe, ¿cómo andan? El saludo para todos. Hoy le haremos un sencillo homenaje estadístico al loco Carlos Horacio Salinas, quien nos dejó físicamente ayer a sus 70 años. Jugó en Boca 83 partidos, marcó 13 goles. Debutó casualmente en un Boca Vélez 0-0 en la Bombonera por el Metro 1978, el 5 de marzo de ese año. Entre sus locuras, recibió 25 fechas de suspensión, récord en el fútbol argentino, por agredir al árbitro Abel Nieco en un Boca Huracán del Torneo Nacional 1978, pero también entre sus locuras felices para toda la gente de Boca, fue campeón y pieza clave en el equipo del Toto Lorenzo para ganar la Intercontinental 1977 y la Libertadores 1978. De sus 13 goles, marcó un doblete a América de México en la final de la Interamericana 1978, un gol a Deportivo Cali en la final de la Libertadores 1978, un gol a Borussia Mönchengladbach en la Intercontinental 1977 y un gol a River en el Metro 1980. Simplemente así despedimos al Loco Salinas, el de los goles importantes en una época dorada de la historia de Boca. Y por eso, profe, me despido con el relato de José María Muñoz y el gol del Loco Salinas en Alemania para ganar la Intercontinental 1977.
5: Alcanza a sacar Salinas, esquiva un hombre, esquiva otro, peligro de gol. ¡Historia, tira! ¡Gol, gol, gol, gol, gol, gol, gol, gol, gol, gol! ¡Gol! ¡Gol de Boca Junior Salinas! ¡Delució el tucumano en su debut en Europa! ¡Brillante maniobra, esquivo a tres hombres! ¡Se metió en el área y aseguró con tiro bajo cuando salió el arquero a tomar! ¡Boca 3-0 para el Borussia! ¡Boca acariciando la Copa Europa Sudamérica!
0: Vamos, vamos, el grito de Muñoz, ¿no?
1: Sí, señor.
0: La Copa contra el Borussia. Monster Black. 3-0. ¿Vos sabés qué? Boca empata en la Bombonera 0-0 partido de ida. Y nadie daba dos mangos por Boca en Alemania, que es imposible.
1: Empataste acá, quedaste allá.
0: Por eso casi no viajaron periodistas. Y viajó el Gordo Muñoz, que lo relató. Por eso es muy poco relatos de aquellos goles. Pero bueno, ganó Boca 3-0, ¿no?
2: Histórico. Vio como se dice ahora, ¿no, Muñoz?
0: Sí, por eso el relato del tercer gol, que fue el del Loco Salinas. Gran recuerdo para el Loco, que tuvo pasos por varios clubes, entre otros por Quilmes.
1: Claro.
0: Por Quilmes, dale.
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2: Hola, buenas noches, Marcelo de Villa Luro. Contento porque ganó Boca. Ahora hay que ganar el sábado contra Gimnasia de Mendoza y el martes a Sao Paulo. Saludos para todos. Y para el Turco, feliz cumple, que la pase súper bien. Abrazo grande. Buenas noches, Julio de Flores, Valencia. No se puede mover. Dio lástima verlo como batió el penal. Dice el querido oyente, buenas noches, Splendid, felicitaciones por el programa, saludos a todos, feliz cumple al Turco, suerte y felicidades, feliz por el triunfo de Boquita, gracias a todos los jugadores por la entrega, felicitaciones, vamos Boca, carajo, atentamente Martu, los escucho y los veo siempre que puedo, sigan así, suerte, Boca, te amo.
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2: Hola, Joe 9, por favor. En Boca, Fuegos a 2 con Borussia, dice Daniel de la Boca. El partido de ida con Borussia, Fuegos a 2, partidazo, dice José Eduardo. A ver, más oyentes, al 11-78-28-09-99. Dice Marcos, por favor, para el equipo. Hola, soy Ramiro Chacabuco, flojo Boca, no nos quedamos afuera de milagro. No me convence para nada el Vasco, si equipo... menos ciertos jugadores, nada para festejar acá, nadie ganó nada todavía, saludos. Hola muchachos, ganamos, más que feliz, cumple Turco, dice Giuseppe de Polvorines.
1: Giuseppe,
2: claro, pasó y nada más, a Valencia, ¿qué le vieron? Otro como Cavani, Walter de Villa Pueyrredón, buenas noches, hacen falta refuerzos,
0: no,
2: sin duda.
0: Para, Cavani sí. Era bueno. Cavani era bueno, que
2: tuvo
0: se lesionó.
2: Temporada.
0: Pero no, se lesionó. Pero sí, Cavani en el fútbol fue bueno. Claro, este en el Valencia, más o menos. Sí. ¿No?
2: Buenas noches, hace falta refuerzo, sin dudas. El día que se lesione la suerte, estamos afuera, dice Daniel de Coronel Suárez. Hola, muchacho Jorge de Palermo, feliz con la clasificación.
0: Para, Daniel, sí. Daniel. Lo mismo decían de Bianchi. Cuando se le vaya la suerte, no va a ganar nada, ganó todo.
2: Ganó todo.
0: Es cierto, todo.
2: Es cierto. Dale. Muchachos, Jorge de Palermo, feliz con la clasificación. Boca lo mereció ganar en los 90. El ecuatoriano le deseó suerte, pero por el momento no se justifica tener en la cancha. Saludos a todos el equipo. Y feliz cumple para Andrés, alias el Turco, la Luffy, Diego de Campana. La suerte está de nuestro lado. Vamos, Boca. Y después vamos, carajo, gracias, pa. Desde donde nos estés escuchando, viejito, saludos a todos. Gracias por el esfuerzo apoyando a nuestro Boquita. Vamos, Boca, carajo.
0: Está mi hijo escuchando.
2: Facundo.
0: Sí. Me mandó la foto. Estaba mirándolo en el YouTube. Dale.
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2: Ay, Belmonte, querido, feliz cumple, Turquito, José de Necochea, Néstor de Pinamar, hola, el show exacto, Lerner, muy buen comentario, Valencia no puede jugar en ese estado físico, es un desastre, dice Néstor, y hola, show, hay que probar de nuevo con Milton Jiménez, tiene un buen promedio de goles, hay que darle chances, Fabián de Ramos.
0: Sí, dame uno.
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0: A ver, el único jugador que habló cuando se retiraba el plantel,
2: sí,
0: fue Lautaro Blanco.
2: Sí.
0: A ver qué dijo Lautaro.
6: No, importantísimo. Como dije recién, nosotros confiamos a muerte en él. Es un arquero mundial. A varios partidos que tuvo atajadas clave y nada. Hoy, como Don O'Higgins se hizo grande, nos dio la ventaja de dos penales, que es muchísimo. Y nada, contento.
7: Pasión y locura.
0: Hablando de Montero, claro.
2: Dale.
0: Montero, que fue la gran figura en el triunfo de Boca, atajó dos penales.
2: Sí. El primero y el último.
0: El primero y el último, y recordamos, y erró Ener Valencia. Va, erró, se lo atajaron. La masita que tiró Ener Valencia.
2: Anunciado, ¿no?
0: Pero anunciado, muy despacito.
2: Sí.
0: Tuvo tiempo el arquero de pensar y de tirarse. Dale.
2: No puedo querer poner el banco al Arcón y dejar a Bianco afuera, cosas que no las entiendo, dice Eduardo desde Israel.
0: Bianco tiene 17 años. Claro. Bianco no tiene un minuto en primera, es un partido caliente, picante.
2: Mata.
0: Claro, no es tan fácil. Vas a ver que Bianco era el banco en el partido ante Gimnasia de Mendoza, vas a ver.
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0: Acá me dicen que en Devoto también llueve. Llueve, no parece. Lugares de la capital. Pero no es tormenta.
1: No, todavía no. Unas gotas caían cuando cruzamos.
0: Vamos a ver si llueve más tarde.
1: Vamos a ver.
2: Buenas noches, muchachos. Hernán de Gleu, qué alegría por triunfo. Sí, Boca debe mejorar varias cosas. Si quiere seguir una buena racha, es lo que a mí me parece, pero está jugando mejor. Hoy le demostró que pudo haberlo ganado, aunque vi la última jugada, pudo haberlo perdido con el penal. Gracias, no se pudo. Compartí muchas felicidades, Turco querido, y un grande Paredes, esa afinidad con el hincha Genese, que se juega el domingo 27 los cuartos, ¿por qué no?
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2: Muy bien, Pablo, déjame decirte que Boca es el equipo que más veces jugó los cuartos de final de Copa Argentina desde la renovación del certamen 2012 hasta el día de hoy, con 8 participaciones.
0: A ver, cómo repetime, pero despacio, vas muy rápido.
2: Boca es el equipo que más veces jugó o disputó cuartos de final de la Copa Argentina desde la temporada 2012, que se relanzó la Copa.
0: Se relanzó la Copa, claro.
2: Exacto, desde 2012 que se relanzó hasta hoy, es el equipo que más veces la jugó.
0: ¿Cuartos de final?
2: Cuartos, con 8.
0: ¿Cuántas veces? 8 veces. 8 veces en 2012, ahora se jugaron 14.
2: 8 de 14,
0: bien.
2: Bien, más de la mitad.
0: Sí.
2: Más de la mitad.
0: Yo me acuerdo de aquella que ganamos en San Juan contra Racing.
2: Sí, en la primera fue, 2012.
0: En el 2012. Fui allá, el gol de Silva.
2: Exactamente.
0: El pelado Silva.
2: 2-1,
0: sí.
2: Ganó Boca.
0: Sí, ganó 2-1 Boca. Una gran fiesta en la previa del partido. Estuvo bueno. Sí. Estuvo bueno. Dale.
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0: La fiesta que va a haber ahora ahí, ¿no?
1: ¡Oh, la partusa!
0: Imagina todo tirándolo en andas a...
1: ¡Qué partusa!
0: Levantándolo,
1: ¿no?,
0: al turco por el aire.
1: ¿Quién pudiera, no?
0: ¿Quién pudiera estar ahí, no? Oh, la flauta. Sí, dame uno más y nos vamos.
2: Muy bien, Juan Carlos de Villa Urquiza, gran transmisión y programa, como siempre, muchachos, los escucho todas, pero todas las noches. Abrazo de gol, bien bostero.
0: Para todos aquellos que están volviendo desde Córdoba, esperamos haber sido una compañía, aunque sea una hora del viaje, una hora, acompañarlo. Así que gracias por sintonizarnos, gracias por estar del otro lado. Señores, gracias Ezequiel.
2: A vos, Pablo.
0: Ezequiel Lineado en la producción, en los mensajes. Maxi Marino en la operación técnica y Carlos Casal en la locución comercial. El trío perfecto,
2: Sí, señor.
0: O los...
1: Y Pablo Danger.
0: O los tres mosqueteros, como quieras.
2: Los tres mosqueteros.
0: O como dice Moyo, Gaby, Fofo y Miliki. Señores, nos reencontramos en 23 horas con más Show de Boca. Chau.

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1: Pasaron de las 11 de la mañana y estamos arrancando el show de Boca de Selección en la edición matinal, ¿sí? Aquí con una noticia muy buena, maravillosa, para compartir con ustedes, para todos los que nos siguen y que son parte de esta familia del show de Boca de Selección. Se da una simbiosis extraña. Hace muchos años había una serie, una telenovela, una serie de ficción de media hora, creo que era, que se llamaba La Lola. Sí, era Lalo, Lola. Que era, se trataba, empezaba la historia, una historia fantasiosa, ¿no? Con Carla Peterson y Luciano Castro, ¿sí? En el cual él empezaba con un personaje que era un hombre y que una novia va a una bruja y la bruja le hace una maldición, una exnovia, a este muchacho, y este muchacho pasa a convertirse de Lalo a Lola. El actor creo que era Juan Gil Navarro, y pasa a convertirse en Carla Peterson. Bueno, aquí estamos con Marcelo Lerner, ¿sí? No con Verónica Albanese, que se sentía mal. Algunos dicen que se dio la simbiosis, que Verónica se convirtió en Lerner.
2: Ah, mira.
1: Así que...
2: No le conviene, al revés. No. A mí me convendría convertirme en Albanese.
1: Así que bueno, aquí estamos con Marcelo Lerner, que hoy se vuelve a uno de sus lugares en este equipo de trabajo, que es a comentar los partidos de Boca. Algo me pone muy contento, muy feliz. Sí,
2: a mí también.
1: No porque vengas vos, sino porque significa que las cosas importantes de la vida están como tienen que estar.
2: Totalmente.
1: Entonces es una alegría.
2: Julián me dejó.
1: Así que tu hijo te dejó que vengas y él te dejó que vengas.
2: Sí,
1: así que
2: la verdad que sí.
1: Es una extraordinaria noticia, lo dije ayer y te lo vuelvo a repetir. Y además que para aquellos que siguen las transmisiones, que son muchísimos por YouTube, hoy van a tener Dani en Córdoba, los muchachos, el Turco, el Pampa y Presti también allí, y los dos comentaristas están por cuestiones profesionales, bueno, vos por cuestiones de salud también, de tu hijo, no puede viajar, estarán en un estudio especial que tiene la radio, que la verdad, nosotros llamamos el Off-Tube, que es maravilloso, ¿no? Porque es cómodo, tenés todas las imágenes televisivas que tenés que tener con todos los audios, y ahora también con cámara. Así que usted y Leto van a estar enfocados todo el tiempo.
2: Mirá qué bueno.
1: Aquellos que quieren ver dos hombres maduros, elegantes, fanáticos de Boca, con todo el glamour y la pasión, lo van a poder ver por YouTube, a través de el YouTube de Radio Splendid.
2: El canal,
1: ¿no?,
2: de la radio, sí.
1: El canal de la radio, así que hoy estarán desde las 7 de la tarde. Usted vendrá un poquitito más tarde.
2: Un poquito más tarde, sí.
1: Así que pueden ver a Leto, que va a venir, por supuesto, perfumado, elegante, como siempre.
2: Yo también. Yo me voy a poner perfumito.
1: Esa bufanda, porque después la gente...
2: Yo empecé a usar bufandas ahora, en este último tiempo. Uso una diferente cada día. Ya es medio, viste...
1: Costumbre.
2: Yo he adoptado, en este último tiempo, quiero confesar, he adoptado muchos toques, muchas cábalas, pero ya insoportables, ¿eh? No, de verdad te digo.
1: Bueno, es que con los años...
2: Entro a mi casa... yo por todo el tema que personal, entro a mi casa y tengo una rutina de cábalas que hasta yo me cansé, pero bueno, ya está, son cábalas y las hago.
1: Si
2: parezco Bilardo,
1: Si sirven, sirven y hacen bien,
2: y a mí me sirvieron, yo qué sé.
1: Está muy bien. Bueno, ayer hubo muchas novedades de Boca,
2: sí,
1: Marce.
2: Sí,
1: habló,
2: sí,
1: Juan Román Riquelme, habló, sí, Tomás Belmonte. Tenemos muchísimos audios. No quiero abrumarlos con los audios, pero me parece que son interesantes e importantes que la gente lo pueda compartir.
2: Yo digamos, como para arrancar, quiero decir que a mí la entrevista de Riquelme no... Son siempre, es bueno siempre escuchar al presidente de Boca, no es bueno escucharlo siempre en los mismos lugares. Sería bueno que el presidente de Boca hable alguna vez con...
1: Yo lo escuché en un solo lugar.
2: Con los partidarios, que hable también. Y nosotros somos el más importante de los partidarios, así que sería bueno que hable con nosotros el presidente de Boca o el secretario. El secretario de Boca de repente termina hablando, no quiero hablar. Me había prometido y termina hablando con... Yo lo que quiero decir es que a mí no dijo nada sustancial ayer Riquelme. O sea, es importante escucharlo, es importante siempre tener su palabra. Yo creo que lo más importante que dijo Riquelme es que está esperando, ansiosamente están esperando la autorización del gobierno de la ciudad para empezar las reformas de ampliación de la Bombonera, y que ya empieza y que arranca ya la construcción del polideportivo, que va a ser un polideportivo espectacular, con una capacidad mucho más grande que el que tiene la Bombonerita.
1: Y algo para los socios, que me pareció muy, para los socios, para el barrio, me pareció muy bueno eso, ¿sí?
2: Sí, sí.
1: Pero nosotros sí que hablamos fundamentalmente de fútbol y claro, que vamos a cumplir, a compartir los audios que se refieren claro, fundamentalmente al fútbol, porque, pero porque Boca es un club social y eso claro, no se puede perder nunca.
2: Porque cuestiones, a ver, si todos está, si alguno estaba esperando que anuncie la incorporación de un refuerzo, no, no anunció la incorporación.
1: No, sí, pero habló de eso, habló del mercado de pases de Boca, sí, habló de cómo está el plantel.
2: Despidió de una manera muy linda, a mí me gustó porque nosotros venimos sosteniendo acá el show de Boca de Selección, y siempre dijimos que el Changuito se iba a ir bien de Boca, que él no quería irse
1: más. Y tenemos
2: más
1: un audio también, bueno, del Changuito Ceballos llorando,
2: sí,
1: despidiéndose de Boca, que queremos... Vamos a empezar a ordenarlo, ¿te parece?
2: Dale, dale.
1: ¿Querés arrancar por Belmonte? ¿Querés arrancar por Paredes? ¿Querés arrancar por Román, con dos o tres frases distintas?
2: Sí, arrancamos
1: por Román, querés empezar,
2: ¿no?
1: ¿Por Román querés? Por Román,
2: sí, sí.
1: Entonces volvemos loco a Josué, un poquito más de lo que está.
2: Dale, ¿no? Josué.
1: Y vamos a arrancar por, a ver... por el audio, el 4 y el 4 es el que tenemos, el de que habla el árbitro, que es cortito. Lo tenemos ahí, lo tenemos a mano. Josué, perdón, ¿eh?

0: Cuestiones, compartimos el audio, tenemos el 5 y el 6 que lo habíamos juntado, está bien, lo tenemos ahí, vamos por eso, dale.
1: Sí, creo que hoy se vive de otra manera, sí. Solamente vale ganar, si se ganan dos partidos seguidos, se dice que ese equipo está jugando bien, si hay un equipo que juega dos partidos buenos y erra muchos goles y al tercero le toca perder, dice que no lo está haciendo bien, entonces a veces yo tampoco estoy de acuerdo en algunos análisis, ¿no? Es decir, pero bueno, es el fútbol argentino, ¿no? Y los hinchas aman a su club, su camiseta, quieren ver al equipo ganar, competir y bueno, eso es respetable porque al final lo que mandan en los clubes son los hinchas, ¿no? Y nosotros del lugar que estamos, puedo hablar por el lugar que me toca, es intentar que los jugadores estén preparados, que el técnico esté contento y que a fin de año tengamos la suerte de darles alegría a los hinchas de Boca, ¿no? Pero sí es real que se está viviendo de una manera, por lo menos lo que yo opino, diferente a lo que era hace 10, 15 años atrás, ¿no? Hay mucho nerviosismo. No, Boca está jugando bien para mí, sacando el partido con Lanús, viene jugando bien. Pasa que se juega cada 3 días, sí puedo dar mi opinión, es que se está viviendo el fútbol con mucho nervio. Uno ve un partido y el equipo que no está ganando lo pasa con mucho nervio, se le hace largo el partido, pero la realidad es que a mí me gusta mucho el fútbol, yo estoy contento como está jugando Boca. Si sabemos que el otro día contra Lanús por ahí nos costó bastante, pero después del partido que tuvimos con Riestra, yo creo que el equipo ha ido creciendo, ha jugado cada vez mejor, ha errado muchos goles y al final eso es importante, ¿no? Es decir, estamos contentos. Tenemos que seguir de esta manera, sabemos que, como vos decís, tenemos varios muchachos lesionados, que algunos se van recuperando, pero bueno, son cosas que pasan. Creo que no solamente a Boca, sino que a todos los equipos le está pasando algo parecido. Así que bueno, mañana el entrenador armará el equipo que él crea necesario para enfrentar a un buen equipo como es Vélez y ojalá que lo podamos ganar.
0: Bueno, Juan Román Riquelme hablando de distintos temas, ¿sí? Vamos a sumar a la charla a un hombre que está en Córdoba y cerca del plantel de Boca, nos va a decir por dónde anda, el queridísimo e inefable Andrés Turco.
2: En Bahía estoy a más de 500 kilómetros.
0: Turco querido, sí, claro, está más de 500 kilómetros, está en Córdoba. Turco querido, ¿cómo te va? Buen día.
2: ¿Cómo te va, Fabi? Abrazo grande, abrazo también para Marcelo.
3: Hola, Turqui.
0: ¿Por dónde anda, Turco?
2: ¿Cómo anda? Acá, en pleno centro de la ciudad de Córdoba, en 531 Cócteles. Acá estamos, obviamente, tomando unos mates y armando toda la logística para ir al estadio muy temprano, porque arrancamos a las 19 horas y bueno, se complica llegar al estadio cuando se acerca la hora del partido.
0: Tiene todas las credenciales, todo retirado, todo organizado para Moyo, todo
2: ya
0: armado.
2: Ya retiramos todo preparado para ir al estadio con el amigo Marcelo que nos va a venir a buscar, así que bueno, todo armado para llegar al estadio con las credenciales y con todo lo que tiene que ver con la logística, ¿no?
0: Mucha gente de Boca, ¿no?
2: Muchísima, Boca agotó las populares, quedaban muy poquitas plateas. Boca va a tener la platea que está frente a la cabina de transmisión,
0: sí,
2: la alta y la baja, la cabecera que está a la izquierda de las cabinas.
3: La que usa la gente de Talleres.
2: Sí, Talleres habitualmente te llena las dos cabeceras, pero sí, la donde va la barra de Talleres, para decirlo de alguna manera. La platea de las cabinas va a ser la parte baja, toda para Boca, la parte alta está dividida porque en el medio está la parte de prensa, de un lado van a estar del lado izquierdo lo de Boca, del lado derecho lo de Vélez. Es decir que Vélez va a tener solamente una cabecera, la que está a la derecha de las cabinas de transmisión, y la parte alta de la platea donde están las cabinas.
0: Boca, o sea, cabinas para... espera, Turquito, cabinas hay dos lugares. Están las viejas que están bien altas. Esa va a ser toda de Vélez. ¿Estamos de acuerdo?
2: Sí, no, pero vos tenés que separar. La parte media de esa platea,
0: sí,
2: están las cabinas bajas, sí, los pupitres y las, sí, cabinas altas. Eso no lo conté.
0: Eso mitad y mitad va a ser.
2: No, pará. Vos tenés que descontar de... A ver, La platea

0: mira, donde está la cabina de transmisión, la parte central, el sí. corazón de esa cabina, están la platea, las cabinas bajas.
1: Sí.
0: Después hay un techito, vienen los pupitres y arriba de los pupitres vienen las cabinas altas. Bueno, toda esa parte media no la descartala.
1: Perfecto.
0: A la izquierda de esa parte media, Boca va a tener la parte alta y la parte baja.
1: Okay.
0: A la derecha de,
1: va a ser de Vélez, es alta.
0: Del centro Perfecto. De prensa, no, la parte baja va a ser de Boca.
1: Si no, la parte alta me refiero. También la parte alta va a ser mitad Boca, mitad Vélez.
0: La parte alta va a ser de Vélez, del lado derecho.
1: Y de
0: exacto. La parte alta va a ser mitad de Boca, mitad de Vélez. Y la parte baja va a ser totalmente de Boca.
1: Y la otra el popular.
2: Tres cuartos Boca, da tres cuartos Boca,
1: poquito menos de tres cuartos.
2: No, tres cuartos.
1: Y tenés todo anotado también un poquito más. Porque tenés, para aquel que se ubique el estadio, tenés todo lo que está enfrente, digamos, estamos parados en la mitad de la cancha, todo un lado, platea alta y baja de Boca, toda la popular de Boca, y lo que sigue mitad de esa parte de Boca. Después tenés el medio de la parte de prensa, el otro lo tenés. La mitad, solamente la parte alta de Vélez, y después toda la otra parte detrás del otro arco, ahí sí de Vélez. Es correcto, o sea que y tenés un
2: sí,
1: un 80%, sí, 65%, sí. 65% tenés de...
2: Bueno, es lógico, ¿no? Es lógico, aparte no, es un partido que la gente, los organizadores de la Copa...
1: Mucha gente de Vélez fue también, ¿eh?
2: Sí, está bien, van a llenar su popular, me imagino, y ese pulmón de platea...
0: No sé si la llena, ¿eh? Mirá que yo recuerdo un partido en este estadio, en semifinales de Copa Argentina, Boca-Vélez, que Vélez lo eliminó Boca...
2: Gago...
0: Con gol, sí, el gol en contra de Figal, que no me lo olvido más. Y ese día Vélez no llenó la popular, ¿eh?
2: Uh-huh.
0: Y cuando jugó con Estudiantes, también semifinales de Copa Argentina, en el mismo estadio, en el Kempes, tampoco la llenó Estudiantes la popular. Por eso te digo, no sé si la llena Vélez.
2: Bueno, pero mucha gente de Boca, como siempre, por supuesto, de Boca.
0: No, Boca la revienta.
2: Y la gente, está muy bien que la gente, los organizadores de la Copa están muy bien que aprovechen todo lo que pueden para estos partidos que convocan tanta gente, que el estadio esté a full y que puedan hacer una buena recaudación, ¿no?
1: A mí me encanta la Copa Argentina, es un torneo que me encanta.
2: Y nada más y nada menos que está esperando Racing, ¿no? Está esperando Racing al ganador de partido.
0: Será un tema el estadio, si es que Boca elimina a Vélez, el estadio donde se jugará el partido de cuarto de final Boca-Racing, porque Racing sí, se mete mucha gente, y bueno, tiene que ser un estadio muy grande.
2: Central, dicen Central.
1: Y es un buen estadio ese, ¿eh?
0: Y yo no sé si queda chico.
1: Bueno, está bien, pero en algún estadio tiene que meter el partido.
2: En realidad, para esos partidos de Boca...
1: ¿El único de La Plata?
2: No, Córdoba nuevamente o Mendoza, son, digamos, tienen capacidades grandes.
0: Sí,
2: si vos querés aprovechar para hacer una buena recaudación, digo, ¿no?
1: No, y para que la gente vaya a ver, o sea, pensemos una vez en la gente, para que la gente pueda ir a ver
2: bueno,
1: cómo
2: Rosario es cómodo. Para la gente de Boca y de Racing, Rosario es cómodo.
1: Sí, bastante
2: cómodo. Yo qué sé, ¿cuánto tendrá Central? ¿50.000, 55.000 lugares?
0: ¿En la de Rosario?
1: Sí. Un poquito menos.
0: No, menos.
1: Ya te 45, digo.
0: 45, 46.000 personas.
2: Bueno, está más o menos con la misma capacidad, casi con la misma capacidad que el de Santiago del Estero. Que el de Santiago del Estero, o sea...
1: Capacidad... 51.000 espectadores, mira, el gigante de Arroyito.
2: Es una buena capacidad.
1: No, está muy bien.
2: Es una buena capacidad. Y ahora están haciendo una platea.
0: Te queda menos, Fabián, porque vos tenés que después los pulmones, te queda menos.
1: No, sale. Bueno, a ver, estamos viendo la capacidad. Yo no digo que no, Turco, o sea, tienen razón todos. Lo que estoy solamente aportando el número de la capacidad. Después, obviamente, por cuestión de seguridad, hay que disminuir las entradas que se venden. Te pregunto, Turco, ¿por sí o por no va a jugar Belmonte?
0: Sí, jugaba Belmonte.
1: Bueno,
0: sí.
1: ¿Querés escuchar lo que dijo Belmonte ayer acerca de la gente y del partido con Vélez?
0: Sí, claro, por supuesto.
1: Bueno, ¿lo tenemos ahí a Belmonte, Josué querido? ¿Lo tenemos a Belmonte a mano para escucharlo? Ahí está, en un ratito ya lo vamos a tener, vos me avisas, Josué. El hombre que va a jugar por el Chelito, ¿no? Ahí lo tenemos a Belmonte, dale.
3: Sí, bueno, la verdad que es un orgullo muy grande. A cada lugar que vamos siempre nos están acompañando, así que nada, muy contento de poder que tengan tanta felicidad. felicidad por nosotros, así que nada, muy contento de poder representar a Boca, así que nada, feliz y ojalá que se lo podamos devolver mañana. Sí, ya lo hemos enfrentado por Copa Argentina, pero bueno, este va a ser partido nuevo, obviamente sabemos cómo juegan ellos, que es un gran rival, así que nada, siempre respetándolo, pero intentando imponer nuestro juego, que es lo que queremos, así que nada, ojalá que nos vaya bien mañana. Y bueno, la Copa Argentina es muy importante, tenemos que luchar para ganarla, ese es nuestro objetivo, así que nada, sí, la pude jugar en varias ocasiones, así que nada, siempre tengo buen pasado con la Copa Argentina, pero nada, hoy en este partido va a ser diferente, y bueno, ojalá se nos pueda.
1: Bueno, Tomás Belmonte, el goleador del último partido de Boca, ¿no? El autor del último tanto agónico, mamita, de la victoria de Boca.
4: Mamita.
1: ¿A usted no le gusta el Monte?
4: No me gusta, no.
1: No le gusta, está bien. No. ¿Pero le gusta Figal?
4: Ya no tanto.
1: Está muy bien. Lerner 1, mi persona.
2: Ahora, bueno, pensando rápido, porque estamos hablando de...
1: Lerner está rápido, estoy muy bien. Está impecable.
2: Estamos hablando de Racing, ¿no? Y la verdad que tengo que hablar de Vélez. ¿Qué se espera para hoy, Turco? Las dudas que tiene Boca, está más que nada en el tema Villa Velasco. ¿Pasa por ahí solamente la única duda?
0: Yo creo que la única duda... cuando pregunté me dijeron hay que esperar hasta hoy, y lo va a decidir antes de ir al estadio, obviamente en la charla técnica. Yo, si me inclino por uno, me inclino por Villa, pero bueno, la duda me la dejaron en cuanto a la posibilidad que pueda seguir jugando Velasco. Yo creo que es un partido para Villa y que va a jugar Villa, pero bueno, vamos a esperar. Después el resto del equipo está muy claro.
2: Es un cambio de esquema, ¿no? O sea, vos pasás de 4-3-3 con Villa a un 4-3-1-2.
1: Yo no sé si es 4-3-3, sí, claro. Yo creo que
2: Villa atrasado,
1: y los de la atrás un poquitito, yo para mí va a jugar 4-3-2-1. Lo va a tirar un poquito para atrás, pero bueno, es un juego de números. No,
2: porque a ver, es más ofensivo, por supuesto, si juega Villa, ¿no? Porque Villa es más delantero que Velasco. Velasco volantea más que Villa. Me parece, a ver, si uno tiene que ser como el Turco, inclinarse por algo, yo también me inclinaría por Villa. Pero a mí me da la sensación como que el Vasco...
1: El primer tiempo juega y ante Colosas.
2: Yo creo que de alguna u otra manera le está buscando dar continuidad a Velasco, porque sabe que no va a contar con Aranda. Al pibe nuevo, a Bianco, lo va a ir tirando de a poco. De poquito, a mí me dijeron que Bianco juega 10 minutos, 15 minutos y no sale más, que es crack. Pero lo va a ir...
1: Ayer hablamos con el Pampa Aranda, eso, que Pampa conoce mucho de inferiores, sí, claro. Y que hace muchos años que va a ver, y nos dijo eso, que es un pibe que tiene una desfachatez, una habilidad.
2: Sí, yo lo vi jugando en algún partido de reserva y la verdad que me sorprendió. A mí, por ejemplo, Aranda no me llamaba la atención en reserva cuando lo veía.
1: Obviamente,
2: me
1: parecía, en primera, sí.
2: Me parecía buen jugador, sí, ahora me parecía un jugador extraordinario, Aranda. Pero este chico lo vi jugando en reserva y me pareció que tiene una habilidad, que tiene una visión, que llega al gol, que es inteligente, que es desfachatado, como dijo el Pampa. Yo creo que cuando empieza a jugar el pibe este, después va a ser jodido sacarlo.
1: Bueno, te digo, cuestiones de noticias del operativo del partido. Las puertas abren 3 horas antes de que arranque el partido. Sí, hoy en Córdoba, o sea, arrancará 18:15, que hay 1.300 policías en el operativo de seguridad, que se esperan más de 60 micros con hinchas. Está, que van a escanear el equipaje, ¿sí? Varias cuestiones que tienen que ver con el operativo de seguridad, en lo que es una fiesta, y que esperemos que sea una fiesta, y bueno, lo más importante es que la gente esté bien. Nos encantaría, por supuesto, que gane Boca, pero la prioridad siempre es que la gente esté bien, estén cuidados, y que no pase nada, ¿no?
2: Que gane Boca.
1: Bueno, por supuesto, está bien, pero que la gente esté bien, ¿tá? Bueno, Turco, entonces ibas a decir el equipo. Al arco, tu amigo Montero.
0: Sí, el colombiano Álvaro Montero va a ser el arquero, después Lozano, el uruguayo, como lateral derecho, los centrales Di Lolo y Facundo Jagger Herrera, Lautaro Blanco en lateral izquierdo. En la mitad de la cancha, Rusito Acacíbar, Leandro Paredes, el capitán, el símbolo, el emblema de Boca.
1: ¿Cómo te gusta decir eso, eh?
0: Y sí.
1: No, está bien, dale.
0: Después, en la mitad de la cancha se suma Tomás Belmonte, y yo me voy a inclinar por Villa con Merentiel y Leo Flores para jugar la ofensiva del equipo de Arroba Arena.
2: Si ese es el equipo, es un equipo netamente ofensivo,
1: ¿Qué? Y si suma a Velasco también es casi netamente ofensivo.
2: Sí, o sea, pero Velasco, vuelvo a repetir, Velasco arranca, tal vez arranca más de atrás, es más volante. Tal vez Belmonte compense un poco, Belmonte tal vez no lo suelte tanto a Belmonte y esté trabajando más al lado de Paredes, en lo que hace generalmente el Chelito Delgado, ¿no? Chelito Delgado, se sabe, Turco, apuntan a que pueda estar contra Sao Paulo el próximo martes.
0: En realidad sí, pero bueno, hay que esperar. Es una contractura que obviamente se pierde todo partido porque Boca no vuelve a Buenos Aires. Mañana se entrena por la mañana en el predio de Belgrano de Córdoba y después del entrenamiento, almuerzo, y por la tarde vuelo charter rumbo a la ciudad de Mendoza. Se pierde claramente todo partidos y después hay que esperar. Hay una situación que está muy clara. Hay muchos jugadores que están en la misma situación que Milton Delgado, es decir, al borde de una lesión. Y en esa lista está Jacíbar, en esa lista está Lautaro Blanco, en esa lista está Merentiel. Así que bueno, hay muchos jugadores que están ahí al borde de una posible lesión.
1: Lo que pasa, Turquito, que habíamos hablado ayer, siempre hay que repetimos porque el oyente se renueva, que Boca tiene una maratón de partidos en septiembre y juega el 2, el 5, el 8... el 11, o sea, estoy diciendo en 9 días 4 partidos, está bien literal estoy diciendo, ¿eh? Después juega la revancha con San Pablo el 15, y después juega el 20 contra no recuerdo qué rival, también la fecha de ese fin de semana, o sea, tenés una maratón de partidos, encima venís con jugadores al límite, y el límite se traspasa muy fácilmente. Vos hablabas, Marce, de Velasco. ¿Querés escuchar lo que dijo el presidente de Boca de Velasco?
2: Sí, dale.
1: Si me decís que no sabía qué decir. No, gracias por decir que sí. Lo escuchamos a Román hablando de Velasco. Josué, querido, por favor.
5: Velasco el otro día ha hecho cosas buenas en el primer tiempo. Por ahí le falta esa cuota de suerte. El otro día ha hecho una gran jugada cuando cabecea, que si hacía gol estaríamos todos diciendo qué lindo gol que hizo, ¿no? Pero bueno, es la responsabilidad que tiene también un jugador cuando viene a nuestro club. Boca es hermoso, tiene mucha presión. Cuando las cosas salen de la mejor manera, la gente te da mucho cariño, mucho amor. Cuando la gente te exige un poquito más, yo siempre pienso que es porque sabe que vos lo podés hacer y porque confía en vos. Y yo soy de pensar de esa manera. Yo creo que el hincha Boca confía en Alan, por más que a veces se escuchen algunos murmullos y le está exigiendo de que pueda demostrar todo lo que creemos que él puede dar. Así que lo viene haciendo bastante bien, ¿no? Viene marcando muchos goles. Creo que él y Ascasíbar son los que más goles vienen marcando. Así que hay cosas positivas de Alan, ¿no? Él tiene que confiar más en él y sin duda que va a ayudar al equipo, ¿no?
1: Bueno, y hablando Juan Román Riquelme, dentro de todos los títulos y las cuestiones a veces que uno ya imagina que va a decir o que no son muy...
2: No, siempre va a bancar, pero Román siempre va a bancar a los jugadores, está claro que lo banque, está muy bien que banque el presidente a sus jugadores, está bárbaro.
1: Está muy bien.
2: Imagínate que Riquelme mande a un grupo de jugadores a entrenar no sé, al lado del Riachuelo, como hicieron los de Cantilo.
1: Olvídate bueno, lo del rival, lo que ha ocurrido es
2: un bueno, de ellos, pero por eso, pero todo, viste, pero todo le marcan las cosas malas, y está lógico, y
1: siempre
2: es lógico.
1: Bancó los jugadores Riquelme, siempre a sus jugadores, siempre. Bancó su mercado de pases, o sea, pero bueno, es importante escucharlo cuando habla, como dijimos al principio, Román, poder escucharlo con distintos cortes para ir completando también lo que nosotros vamos contando del partido de hoy, que es clave, ¿eh?
2: Claro, hoy es
1: hoy por, tranquilo, a ver, tranquilamente, mata. Es un octavo de final que puede ser la final de la Copa Argentina.
2: ¿Sí?
1: Si a la final llegan Vélez y Boca, es una final.
2: Y sí.
1: Boca tiene en el camino hacia ganar la Copa Argentina, Dios quiera que eso pase, la final el 4 de noviembre, que llegue, que pase, que gane, tiene dos equipos que... Vélez, por como viene jugando y por nombre, tranquilamente podría ser la final. Racing por nombre, porque no viene jugando como un equipo finalista, bueno,
2: pero ya está en cuarto.
1: Y aparte es un partido, digo yo, es un, en un partido claro. Pues claro. Eso es lo que tiene esta Copa Argentina, ¿no? Que en un partido...
2: Claro, y aparte por, la, por las cuestiones azarosas que tienen los sorteos y claro. las llaves y esto, la otra llave, por supuesto, viene mucho más descomprimida que la llave de Boca. Turco,
1: Turco.
2: ¿Qué pudiste averiguar, qué pudieron averiguar ahí en Córdoba en relación mañana... no, hoy está cerrando el libro de pases. Boca todavía tiene más tiempo a partir de la extensión que le dieron por la lesión del Chico Aranda. ¿Va a traer un número 2? ¿Va a traer un enganche? ¿Va a traer algo Boca o ya se retiró?
0: Yo voy a reiterar lo que vengo diciendo y lo otra vez lo discutíamos en el show de Boca a la medianoche.
1: ¿Con quién lo discutía?
0: Con Leto, con D'Angelo, con todos los muchachos.
1: No, vos no puedes comparar Leto y D'Angelo con nosotros dos. Presti, el Pampa, no existen, al lado nuestro no existe.
0: Bueno, es una opinión tuya.
1: Está, por supuesto, es mi opinión. ¿Qué querés, cambiar mi opinión también? ¿Qué va? Ya empezamos a pelear, ¿no? Dale.
0: No, no va a traer a nadie. Eso está claro. Hoy cierra el libro de pases o Boca, más allá de esto, hizo los trámites por la lesión de Tomás Aranda, la AFA a partir de la presentación que hizo Boca. Cuando lo apruebe, le va a dar 5 días para poder incorporar un jugador, pero no va a venir nadie porque ya lo dijo claramente Riquelme ayer, cuando dice, bueno, si cada vez que se lesiona un jugador vamos a traer otro en su reemplazo, vas a tener 4 laterales derechos, 4 centrales, 4 laterales izquierdos, 4 número 9, y después dijo... Y terminás formando un plantel de 60 jugadores.
1: No, pero aparte de eso, le tapás la posibilidad a los juveniles, que tanto resultó
0: en por eso. Boca. Pero aparte, ¿qué jugador vas a traer? El central ya está. Ya el Vasco le dijo, si no era los dos que quería, que era Francisco Álvarez y el chico Ignacio Bando, de Rosario Central, no quiero a nadie, traer por traer no me sirve, quiero un salto de calidad, si no son estos dos, no quiero a nadie. Le ofrecieron a los Mónaco, el Vasco lo bajó, bueno, el central descartado. Ahora vamos al número 10, ¿a quién vas a traer? ¿A quién vas a traer? No hay, ¿qué equipo te va a dar hoy un número 10 del fútbol argentino que estás en plena competencia? Nadie te lo va a dar.
2: No, yo pensaba, Turco, yo pensaba más en el zaguero central, en hacer un nuevo tiro por el Chico Álvarez de Gimnasia, de Argentinos. Inclusive se habló del chico Nahuel Pérez que está jugando en el Porto. Traer ahí, yo creo que Boca necesita un número 12. A mí me preocupa mucho la actualidad de Dilolo. Yo veo una involución en Dilolo muy importante. Dilolo no da seguridad. Figal, bueno, ya hablamos de demasiado.
1: Ya tuvo la posibilidad y bueno, la volvió
2: a mí me parece que... Y yo no veo... Porque la otra, hay que tomar en cuenta una cosa que no nos dimos o que no lo dijimos. El chico Herrera, Jagger, es diestro. O sea, el chico Herrera sí puede jugar, o sea, podría armar una buena saga con Pellegrino. Herrera Pellegrino. Cuando Pellegrino esté totalmente, hoy Pellegrino va a ir al banco. Cuando esté 100% puede ser una buena saga. A mí me parece y es preocupante la involución de Dilolo, que no sé si perdió la seguridad a partir de ese partido con Huracán, pero no es el Dilolo que había surgido el año pasado, no es esa dupla central, Dilolo Ayton, no es esa dupla central que nosotros decíamos que era una de las mejores del fútbol argentino. Hoy da mucha ventaja Dilolo y ojalá que hoy tenga un partido bárbaro.
1: Ayton Costa perdió mucho terreno, ¿no? Claramente perdió mucho terreno Ayton Costa.
2: Por eso no descartemos si no van a traerlo a Álvarez o no van a traer a Pérez. No descartemos que en algún momento lo veamos a Jagger Herrera jugando de dos, porque es dos, originariamente es dos, y que haga dupla con Pellegrino. No me disgustaría, no es una pareja que me disgustaría. El tema es que no tienen, digamos, no tienen rodaje. No,
1: yo creo que Boca no va a traer ningún jugador. Yo creo que no.
0: Aparte, yo digo que ante las urgencias, Boca tuvo que recurrir a este chico Facundo Jagger Herrera. Y bueno, y hoy tenés un central más. Hoy podés contar, el Vasco puede contar con un jugador más que antes lo tenías en reserva y no sabía lo que te podía dar hasta no verlo jugar en primera. Jugó, debutó en aquel partido en Paraguay, en la revancha frente a Recoleta, jugó pocos minutos, se bancó todo el segundo tiempo en Avellaneda, el clásico frente a Racing, lo hizo muy bien. Y la otra vez fue uno de los mejores jugadores de Boca. en el partido con Lanús. Sí. Entonces vos, a partir de ahí, tenés un jugador más a disposición que no lo contabas. Y bueno, está claro, se tendrá que arreglar con lo que tiene.
1: ¿Y Turco?
0: Por eso para mí no llega nadie.
1: ¿Y te pregunto, Turco, sigue el calor en Córdoba?
0: Sí, mirá, en estos momentos la temperatura en la ciudad de Córdoba, 22 grados. Bien. Y va a ir subiendo hasta llegar a casi hasta los 30. Ahí está pronosticado 29, bueno, acá me marca 29 grados va a ser la máxima hoy.
1: 29 la máxima.
0: Bueno, sí, vamos a llegar casi a los 30. Mañana baja.
1: ¿Y
0: mañana
1: el momento, baja 20 y el momento de partido Turco, bien? O sea, lindo para jugar, 22, 23 grados, con brisa.
0: Y el momento del partido va a ser una noche agradable, porque a la hora que arranque el partido vamos a tener 20 grados. Después va a ir bajando hasta la medianoche a los 17 grados.
2: Bárbaro, bárbaro. La pregunta que quiere saber todo el mundo es si María estuvo colmada de gente ayer.
1: No, le quiero decir a la gente con respecto a María, que hoy el Turco va a festejar su cumpleaños a la medianoche, y todos aquellos que nombren el show de Boca de Selección van a tomar un champán invitados por el Turco.
0: Claro, están todos invitados.
2: ¿Mañana es tu cumpleaños?
0: También, Bimber puede venir.
1: Yo ya te dije que estás invitado al restaurante más caro de Buenos Aires por mí hoy en la noche. Si no estás, no es mi.
0: Sí, no, claro, sos gracioso.
1: No. ¿Por qué? Si te lo hago de corazón.
0: Lo tuyo es algo que es imposible de poder cumplir.
1: Y vos también, ¿no? Porque estoy invitado y yo estoy acá. ¿Cómo hago para ir a María? Pero bueno, aparte, Turco, escucha, Turco.
0: Agarrás un flechabús, te subís un flechabús y llegás.
1: Ahí está, mirá la música que te pone, mirá.
2: Decime, Turco, pero la previa de María ayer la noche estuvo.
0: Sí, ayer estuvimos cenando con el amigo Maico, que siempre nos invita, y estuvimos cenando mientras salíamos al aire también para el show de Boca a la medianoche, y después no vinimos, después a dormir, a descansar, porque teníamos que estar hoy todo el día arriba, así que después del programa nos vinimos al hotel a dormir.
1: Te pregunto, yo sé que no tiene que ver con Boca, pero sí con esta familia que somos el show de Boca de Selección y los oyentes, ¿cómo está Presti? ¿Cómo está preparado Presti? ¿Cómo está el humor de Presti? ¿Cómo está?
0: No para anotar cosas en la planilla. No sé qué anota. Yo creo que la planilla debe poner grupo sanguíneo.
1: La quinila clandestina está anotando.
0: Sí, anota la planilla. Es una antigüedad ya, ¿no? Porque hoy las planillas casi que no se usan. Presti se quedó en la época de la Oral Deportiva ya de los 80 con el querido Horacio García Blanco y el Gordo Muñoz y Dante Sabatarelli.
1: ¿Y el tercer chiflado? ¿Quién sería Curly de ustedes? Mou, claramente sos vos, que los cagás a palos a todos. Pero, ¿quién sería Curly? Sería el Paparanda,
0: el Pampa,
1: ¿no?
0: Sería el Pampa, claro.
1: El Pampa, sí. Claro. ¿Y cómo está el Pampa? ¿Está bien también?
0: Está bien. El Pampa no, el que anota es Presti. El Pampa está conectado con su teléfono.
2: Con el mate.
1: No, como siempre, el teléfono. Buscando algún lugar.
0: Está buscando información de Vélez con algún colega, está bien.
2: Está muy bien.
1: Pampa labura, el resto. Claro, Pampa labura.
0: Claro. Se hace Pampa labura, Presti anota, no sé, grupo sanguíneo.
2: Bien, Turco, recordamos entonces el equipo de Boca para
1: dale,
2: hoy.
1: Sí, dale, vamos a hablar del equipo de Boca y lo vamos liberando al Turco con el último y quede.
0: Bueno, el equipo de Boca para jugar esta noche frente a Vélez Sarfield, ahora te lo paso al Pampa, que te va a dar el equipo de Vélez Sarfield, el equipo de nuestro amigo Guillermo Barros Equiloto, que le deseamos lo mejor, menos esta noche. Después,
1: perfecto.
0: Ojalá que a Vélez le vaya muy bien, por Guillermo, no por Vélez, por Guillermo, que se entienda.
1: Sí,
0: bueno,
1: sí.
0: El equipo de Boca, Montero en el arco, el querido Charly Lozano como lateral derecho, los centrales van a ser Di Lolo y Facundo Jagger Herrera, Lautaro Blanco en lateral izquierdo. En la mitad de la cancha, Rusito Acacíbar, si digo el capitán, digo el símbolo, el emblema.
1: Otra vez.
0: Leandro Paredes.
1: Sí.
0: Tomás Belmonte, Toto Belmonte. Y arriba...
1: Toto Belmonte, el amigo de Lerner, sí.
0: Exactamente. Hizo una gran definición contra la luz, exquisita.
1: Sí.
0: Arriba, Leo Flores, la bestia, Miguel Merentiel y el colombiano Sebastián Villa, los 11 para jugar esta noche, a partir de las 21:15 en el estadio Mario Alberto Kempes, por los octavos de final de la Copa Argentina frente a Vélez Sarsfield.
1: Relata Moyo, desde las 19 arrancamos, Danito Moyo relata, comenta Roberto Antonio Leto y Marcelo, ¿tu segundo nombre cuál es, Marce?
4: Víctor.
1: Marcelo Víctor Lerner, ¿eh? Lerner y Leto van a estar acá con en el Off-Tube,
2: Turco, una pregunta.
1: Con el, la camarita, sí. Así que vengan, vénganse con una bufanda de color azul amarillo. Y amarillo. Ahí está.
2: Turco, una pregunta. Bueno, sí. ¿Se espera para el sábado en Mendoza? ¿Se espera rotation? ¿Va a rotar el banco, el Vasco?
0: Sí, pensar... va a rotar.
1: Si no, porque, se rompe vamos, muchos jugadores.
2: Vamos a jugar con la sensación del torneo, ¿eh? En una cancha
0: de va a rotar, va a haber rotación, no una rotación masiva como pasó en el partido frente a Riestra, pero sí van a descansar, yo creo, tres o cuatro jugadores seguro.
2: Blanco es candidato a descansar, por ejemplo.
0: Mira, yo los cuatro que te nombré que están al borde de una lesión son, cuando ayer alguien me contaba lo que pasó con Milton Delgado, que sufrió una contractura en el táctico antes de viajar a Córdoba, me dijo, era de esperar. En la misma situación está Lautaro Blanco, Acacíbar, sí. Leo Flores y Merentiel. Es decir que para mí los cuatro descansan frente a Gimnasia de Mendoza.
1: Entonces digo, con esto que decís vos, y volviendo a lo que hablábamos al principio con Marcelo, quién juega hoy, si descansa Leo Flores, tal vez arranque de titular Velasco y esté como titular para el Mendoza-Villa, digo...
0: Sí, son suposiciones. Yo cuando pregunté, porque la verdad es la única duda, me dijeron no traer adelante esa confirmada a ninguno, esperar hasta el mismo miércoles.
2: Va a decidir.
0: Voy a esperar.
2: Sí.
0: Yo me la juego por Villa, pero yo mantengo la duda Villa o Velasco.
2: Sí, sí, va a definirlo seguramente ahora en mediodía con su cuerpo técnico y después se lo comunicará a los jugadores. Yo creo que es la única duda. Después todo lo más está clarísimo. Y también yo comparto que es muy probable que el domingo, el sábado, esos cuatro que dijo y tal vez alguno más descansen y que Boca, lo que sí tenemos que tomar en cuenta que va a jugar contra un equipo difícil, que viene en alza.
0: Es una cancha incómoda, sí. Que Boca no quería jugar en esa cancha.
2: Y ellos tampoco, porque se pierden la posibilidad de hacer una redacción tremenda, hubiese sido un...
0: Claro, pero vez. Ellos están acostumbrados a jugar en su cancha. Lo vine haciendo de muy buena manera ya desde el torneo de la Primera Nacional.
1: Yo te entiendo, Turco, yo te entiendo, pero ¿sabés la plata que pierdes?
2: Sí, pierde mucha guita.
1: ¿Sabés la guita que pierdes? Yo te entiendo lo que decís. Ellos están acostumbrados a jugar en cancha chica y en cancha grande, porque juegan una vez en cancha chica y una vez en cancha grande. Pero a nivel...
0: Sí, claro.
1: Y sobre todo, yo vuelvo a decir lo que dije antes, pensando en la gente se pierde la posibilidad de ver a Boca, ¿no? Mucha gente de Mendoza se pierde la posibilidad de ver a Boca.
0: Sí, y vamos a tener un clima... totalmente distinto al que vamos a tener esta noche.
1: Mucho frío va a ser el fin de semana.
0: Sí, 9 grados la temperatura máxima para el sábado a la hora del partido.
1: ¿Vas a tener que guardar las alpargatas, Turco?
0: No, menos mal que vuelvo a Buenos Aires y agarro ropa de invierno, porque acá traje toda ropa de verano, así que menos mal que hoy, mañana me vuelvo a Buenos Aires y ya el viernes preparo la ropa de abril.
1: Está muy bien. ¿Me pasa al señor Pablo Aranda?
0: Sí. La gente sí, acá te paso con Pablo. El señor Pamparanda que tiene Pablo. Todo lo relacionado a Vélez Sarsfield.
2: Abrazo, Turco, nos escuchamos
1: beso,
2: a la noche.
1: Un beso grande.
0: ¿Cómo te va, Fabi? Abrazo hola, grande para todos.
1: Hola, Pablo Aranda. ¿Cómo le va, Pablo Aranda? ¿Bien?
6: Todo bien, acá, lidiando acá con los compañeros, que, bueno, fue una noche difícil, con los ronquidos del Turco. Y bueno,
1: vos abrís una ventana y el pampa va. ¿Eh? Que uno abre una ventanita, ¿no?
6: Claro.
1: Y el pampa
6: pero
1: va.
6: Fabi, yo lo que admiro del Turco es que apoyó la almohada en la cabeza y a los...
1: No, la cabeza de la almohada.
6: Bueno, la cabeza de la almohada y a los 5 segundos de infracción estaba... Se sentía, era una turbulencia en la habitación. Dice que estaba muy cansado y que trabaja mucho, ¿no, Mavi?
1: Está bien, bueno, yo le digo mi estrategia con Leto. Yo soy de roncar, sí. Cuando viajo con Roberto, cuando nos toca viajar, con Roberto siempre arreglamos. Robert, ¿dormiste vos primero?
2: Claro.
1: Por Roberto me dice, mira, claro. Yo me duermo, viste, toma a veces luego, o sea, para mí, yo me duermo. Te digo, vos dormiste así, yo ronco
2: igual
1: tranquilo.
2: Te voy a decir algo, nadie, pero nadie le va a ganar a Moyo.
1: No, imagino.
2: Moyo es el
6: Moyo también es intenso.
2: No, Moyo es Moyo es un tren, viste, a vapor. No, tremendo. Pues, claro, entonces yo compartí mundiales y vivimos, viste, entonces también hicimos eso. Yo me dormía antes. No es claro. Que yo no ronco, yo también, pero no al nivel ese. Yo me dormía antes y después se dormía Dani, porque si no, no podíamos dormir.
1: Es buscar las tareas, es como en el matrimonio. Esto es, lo que vos tenés con el turco matrimonio, hay que negociar. Entonces, y ver qué es lo mejor para los dos. ¿Está bien? Usted tiene un matrimonio con algunas turbulencias, por cierto, no solamente los ronquidos. Pero bueno, hablemos de Vélez. No nos metamos en quilombo, hablemos de Vélez.
6: Bueno, esperando la confirmación, Fabi, pero todo indica que va a ser el equipo que también compartimos la salida de ayer. Marchiori en el arco, Joaquín García, Thiago Silvero, jugaría Lisandro Magallán, el ex Boca, Elías Gómez, Rodrigo Aliendro, Lucas Robertone, Matías Pellegrini, Manuel Lanzini, Alex Verón y Dylan Godoy.
1: Muchísimos pibes. Prácticamente, Muchísimos pibes.
6: Sí, muchos pibes y prácticamente la base de este equipo que viene jugando, que ha jugado hace poco también con River en el Monumental.
2: Es un equipo, Pampa, el equipo que dice es un equipo netamente ofensivo.
6: Ofensivo.
2: Es ofensivo.
6: Sí, bueno, a ver, es ADN Guillermo Barros Echeloto, ¿no? Lo conocemos.
2: Sí.
6: Y de la misma manera uno imagina que se va a plantar como lo hizo en el partido de la Amalfitani por el torneo local, ¿no?
2: Yo creo que Vélez es un equipo, bueno, lo perdió al chileno, que era un jugador que le daba mucho fútbol, le daba mucha pausa y le daba tiro libre, le daba pelota parada. Es un equipo con mucha variante y con muchos pibes, porque tiene también, inclusive en el banco tiene dos o tres pibes.
6: Además, Marce, Fabi, el plus de conocerse entre entrenadores, ¿no? Y saber las mañas que tienen cada uno, tanto Guillermo conociendo, sabiéndolo cómo piensa los partidos el Vasco, y el Vasco también. La maña que tiene Guillermo, ¿no?
1: Sí, es un lindo partido, Pampa, va a ser realmente, o sea...
2: Pero no tenemos... A ver, Guillermo encontró también en ese esquema que él tiene, en ese equipo, encontró también, digamos, el punto medio, porque si vos te pones a pensar, está Marchioli, está Magallán, está...
1: Magallán es una bendición para nosotros.
6: Uno por línea.
2: Después tenés de tres, lo tenés Aliendro. A Elías Gómez, que
1: sí,
2: también.
1: Lo tenés a
2: Robertone, a Lanzini y a Aliendro. O sea, tenés seis jugadores con cierta experiencia, no, con bastante experiencia, y después tenés cinco pibes, ¿no?
1: Pero
2: cinco
1: pibes de 18 años.
2: Ahora, si vos tenés
1: 18 años.
2: Pampa, si vos, no sé, viste, a esta altura no creo que sea posible, pero si vos vas a ver, cuando vos a la noche veas y leas el banco de suplentes, te vas a dar cuenta que es un kindergarten, que es un jardín de infantes.
6: Aparte, como marca la historia también de Vélez en los últimos años, estos chicos que aparecen, que rápidamente se consolidan en la primera, ¿no?
2: Sí, y ahora en el banco de suplentes lo tiene también a Sanguinetti como arquero, que era el arquero de banco.
6: Sí, y está no vi la lista definitiva de concentrado, sí. Pero en el partido de la Amalfitani también estuvo el hijo de nuestro colega de Hernán Fela.
2: Que juega muy bien el pibe ese. ¿Sabes qué me dijo Guillermo? Yo hace un tiempito Guillermo me pegó un llamado por el tema personal mío, estuvimos hablando, y me dijo que le gusta mucho, que juega muy bien, que es muy habilidoso, que es un pibe que está llamado...
6: Mirá, acá tengo la lista de concentrados de Vélez.
1: Sí.
6: Marchiori, bueno, Sanguinetti que lo nombrabas, Buzo, creo que es otro juvenil, Escobar, bueno, Elías Gómez, está Cristaldo también, Silvero, Lisandro Magallán, Mamana, este otro chico también de las juveniles, García, Pereira, bueno, Lucas Feller, Robertone, Aliendro, Baeza, Lanzini, Martínez, Pellegrini, Policella, este chico también me han hablado muy bien de este chico, no recuerdo qué categoría es. Pero
1: tiene ahí nombraste a Baeza, el chileno, y Mamana también, que es un defensor con experiencia. Sí.
6: Godoy, Arias, Piola, Verón y Aguirre, todos creo que son también
2: son tres pibes,
6: de las juveniles.
1: Mucho bueno, Pampita, nos comunicamos, nos escuchamos a la noche.
6: Dale, Fabi, ya desde cerquita de las 6 de la tarde estaremos ahí en el Kempes. Hay que ir temprano porque anoche nos contaban que el Kempes ahora ha cambiado también la modalidad para llegar. Hay que adquirir un ticket para el estacionamiento. Bueno, un protocolo diferente
1: al
6: que tal vez estábamos acostumbrados. Entonces hay que, porque han cambiado, han modificado todo el sistema de estacionamiento de del estadio, entonces hay que llegar con mayor anticipación porque es un poco complejo también esa zona de...
1: Bárbaro, Pampita, te mando un beso grande, gran laburo para la previa, el de ustedes, muchachos.
6: Abrazo. Dale, Fabi, abrazo grande, nos reencontramos a la noche. Chau.
1: Bueno, vamos a despedirnos, nos quedan, tengo la tanda, cuánto ahora se me... Ahora lo vemos, pero vamos a despedirnos con un audio, dijimos, sí. Tiene que ver con lo que hablamos al principio de él, Changuito Ceballos.
2: Dale,
1: un tipo muy agradecido.
2: Lo quiero mucho.
1: Un muy buen pibe.
2: Lo quiero mucho y que le vaya bárbaro.
1: Y que ojalá merece que le vaya bárbaro porque es un tipo con gratitud, con cariño por Boca y porque cumplió. Estamos tan acostumbrados a que no se cumpla la palabra, con todo, perdón la expresión, que se caguen en el club, perdón la expresión. Boca lo ha bancado y el tipo, bueno. Tenemos el audio del Changuito para cerrar. Por favor, dale.
7: Boca no solamente es el mejor club de todo el mundo, de toda América, sino que también es familia, ¿no? Y nada, agradecerles a toda la gente que ha estado conmigo a mi lado en situaciones difíciles, que aún así la pude pasar, porque, como te digo siempre, la gente siempre me ha... Tanto como ustedes, tanto toda la gente del club, tanto la gente de pensión, la gente de los hinchas me han dado ese combustible para no bajar los brazos. Me voy con la alegría y la tranquilidad de saber lo que es salir campeón en este club. De haber tenido también referentes importantes. Agradecerle a Dios también por guiarme mi camino, ¿no? Y es un día muy difícil para mí, pero bueno, espero volver el más adelante. Y por último también agradecerle a Noé, a mi señora, a mi mujer, mejor dicho, me va a matar si le digo señora, que me ha estado acompañando también en estos años. Y ahí se me fue un poquito ya la cosa, la tristeza.
1: Bueno, una manera de... Es que te vaya barro, Changuito. Sí. Que la verdad, que te vaya barro, que te vaya todo
2: que
1: lo que mereces.
2: Que la rompas.
1: Que la rompas, que tengas un... Es un muy buen presente, porque ya es tu presente en Italia, y que, bueno, que tengas también grandes... un gran pase, que también, porque Boca, más allá de la venta, también tiene una plusvalía, un 40% del superávit de lo que lo vendan, y creo que es un tipo con todo el talento para que lo vaya bien.
2: Es un pibe que cuando vuelva va a ser recibido con mucho cariño, porque se va bien, se va por la puerta grande, él... Varela, hay tantos jugadores de estos pibes que se fueron bien, que va a ser un gusto recibirlos de vuelta cuando terminen su exitosa. Le va a ir bien al Changuito, va a ir bien.
1: Lerner, que le vaya muy bien hoy a la noche. Gracias. En su regreso a las transmisiones. Gracias. Venga con bufanda amarilla, los colores de Boca, no que salen camarita.
2: No tengo bufanda amarilla.
1: No importa.
2: Regálame una.
1: Bueno, listo, la próxima bufanda amarilla. Un abrazo grande a todos, muchísimas gracias. Hoy desde las 7, Mollito nos va a regalar goles de Boca. Nos vamos, chau.
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uno de los clubes del fútbol argentino que todavía busca entrenadores, Aldo Civi de Mar del Plata. El amigo Hernán Río nos cuenta que por estas horas se trata de ultimar detalles con el Archu, con Javier Sanguinetti, es con quien están reunidos y buscarán entonces avanzar para que sea el sucesor de Israel Damonte. Entonces, Javier Sanguinetti a pasos entonces de ser el nuevo técnico de Aldo Civi de Mar del Plata.

0: Roberto.
1: ¿Qué dice? ¿Cómo le va?
0: Muy bien, cada día mejor, ¿eh?
1: ¡Seú!
2: ¡Qué cambiado estaba!
0: Un poco de tos, pero estamos bien.
1: Bueno,
0: estamos bien. Y sí, estos climas a veces.
1: Y bueno, tiene que cuidarse.
0: Sí, la verdad que
2: va
0: sí.
2: Mucho al supermercado, el aire.
0: Sí, no, lo que pasa es que el otro día me descuidé un segundo y me liquidó. En el parque, pero bueno.
1: Parque.
0: Tanto, porque pasaron 3 horas, pero tengo tanto.
1: Tanto. Usted escuchó la pregunta que le hizo el fiscal.
2: Al aire, sí.
1: Todo al aire y todo a su teléfono también.
0: Le quiero agradecer a toda la gente que confía en este programa.
1: Gracias.
0: Primero. Pues la verdad, la primicia ha tenido un rebote terrible. Sí, sigo preguntando, soy sincero. Lo único que me dicen, vamos a contar la pregunta.
1: Sí.
0: Como Galarza jugó. En realidad, en River, acá hay un detalle. En River no jugó ningún partido, no jugó ni un minuto. Sí firmó planillas.
1: Bueno, entonces.
0: Este año 26.
1: Es lo mismo, ¿o no?
2: Bueno, por eso bueno, yo. Esperemos. Registrado estuvo en dos clubes, entiendo.
0: Esperemos.
3: Disfrutala.
0: En Atlanta United sí jugó parte de planillas. Yo tengo la pista terminando de.
2: Una pista tiene.
0: Sí, terminando de confirmarlo, pues la verdad es un tema tan delicado que
1: igual,
0: prefiero ser sincero.
2: Quiero decir, pero para delicado, no cambia el rumbo de River.
1: No,
0: pero
1: no.
0: ¿Sabes qué pasa? Hay sí. Que ser preciso porque después
1: alarte.
0: Es un tema muy preciso, hay que decirle la aposta. Yo lo que sé es que hay algo a confirmar todavía esto de no haber jugado un solo minuto en River. Sí, planilla firmada. Después, a mí me vuelven a decir que está confirmadísimo lo del Inter Miami para jugar con Messi, de Galarza. Ahora.
4: Un club para Galarza.
0: Ahora, lo que digo es, me falta la confirmación del porqué de este detalle, gran detalle. Pero supongo que era por ahí, espero confirmación final.
2: Ya ha pasado, yo recuerdo el caso de Santiago Silva, cuando llegó a Boca. Santiago Silva había jugado, creo que en Vélez y en Fiorentina la misma temporada. Y Boca hizo una presentación y lo, no, a ver, no sería algo.
1: Pudo hacerlo.
2: Sí, Silva terminó jugando, no sé si amparado por la ley del trabajador o cómo fue exacto el detalle, pero tengo recuerdo que Silva cuando llegó a Boca, justamente se decía esto, no puede porque ya estuvo en dos clubes y se hizo la solicitud.
1: Eso
2: y
1: lo tiene que hacer el Inter.
2: No sé en este caso, el pedido es a FIFA, me parece que.
1: Pero él lo tiene que hacer el club que lo recibe al jugador.
2: Sí, no lo sé.
1: Debiera ser así, me imagino, para poder utilizarlo.
2: Claro, el tema es que lo tiene registrado River ahí, bueno, es lo
3: qué
2: que.
3: ¡Qué raro!
2: Bueno, Claudio, es lo
0: ese
2: que tiene
0: es
2: que.
0: El tema.
2: Claro.
1: O porque es un préstamo, lo tiene.
2: No creo que se trae por esto. Si bueno, lo están negociando, pero, por algo será.
0: A mí me dicen que no está ni trabado, está hecho.
2: No, por eso, Sebastián.
0: Está hecho y que va
1: bueno, a. Bueno, la duda surgió sí. En esta mesa de trabajo, por eso recurrimos
2: no,
1: a ustedes.
2: Un detalle menor.
0: Está Sebastián. Perfecto. Y estoy de acuerdo con ustedes. Yo
2: acá no está en duda su información.
1: No, claro.
2: No, jamás.
0: No, eso nunca. Lo que sí les digo.
2: Ni cómo usted la consiguió, ni cómo usted consigue su información.
1: No.
2: Bueno, aunque tengamos nosotros algunos datos.
1: No, yo no tengo ninguna duda.
5: ¿Cómo?
1: Hay muchas maneras de conseguir.
0: Bueno. Me parece muy bien que duden, porque esta carrera de periodismo es dudar permanentemente.
1: Bien,
0: muy
1: Sebastián,
0: bien.
1: Muy bien.
2: No, qué bien. Pero a la minuta repite y listo.
1: No,
3: qué raro.
2: No repite nada.
0: No
2: repite.
0: En mi humilde trayectoria he demostrado que tengo mucha capacidad. Mucha capacidad.
2: Bueno, es momento de demostrarlo, muy bien.
0: Me gusta, ¿sabes que me gusta Cebolla?
1: ¿Qué?
0: Porque ya sé que es difícil. Uh-huh. Hay un acercamiento muy grande con el fiscal.
1: ¿Ah, sí?
2: ¿Sabes que yo noto?
1: ¿Qué siente?
2: Yo creo que estamos en línea, Cebu.
1: Ah, mira.
0: Mira, sí, me habla.
2: En WhatsApp, que le está mirando WhatsApp, no sé, ¿no?
1: Yo creo.
2: ¿Usted tiene un grupo de WhatsApp?
1: Yo creo.
2: Llama, ¿es verdad que llaman los primos?
1: No, yo. El otro día vi una foto que estaban abrazados con el señor Cavite, el señor Rubio.
2: Es verdad, lo vi yo.
1: Usted, claro. Eso es real.
2: Tengo sí, la tiene para el grupo.
1: Estaba rara la cara, igual de.
0: Me hicieron con 20 años más, yo estoy perfecto y mucho mejor, pero bueno.
1: ¿En qué momento estaba?
5: ¿Cómo?
1: Estaba rara.
0: Y no importa, qué sé yo, no sé, yo no me sentía yo, Cebolla.
1: Y bueno.
0: Quiero decir que estoy muy bien con esta relación con el fiscal.
1: Sumaste puntos hoy, ¿eh?
0: Sí.
2: Sí, yo no quiero interrumpir el informe de. No, porque acabo de ver un comunicado que no está haciendo Liga Profesional.
3: ¿Liga Profesional?
2: Y a través... ¿Esto sí? ¿Esto es oficial?
3: ¿Esto es Chiquilín?
2: Sí, yo quiero chequear que sea porque me llama la atención. No, tampoco me parece una barbaridad, pero me llama la atención.
1: A ver, ¿qué pusieron?
2: Porque sobre todo, no sé si no le dan la entidad a los partidos que se van a desarrollar.
3: A ver.
2: Es lo primero que me surge. Ahora capaz que se lo leo y usted
3: pero
2: me dice...
3: Pero léalo, por favor.
2: Sí, no, demasiado preámbulo. Es el boletín 6940 de la Asociación del Fútbol Argentino. Qué lástima que no está el doctor, Antico, el Bocha, todos los que van detrás de esa línea.
3: A ver.
2: Se dispone. Que en la próxima fecha, de todas las categorías, de todas las disciplinas masculinas y femeninas.
3: Sí.
2: 11, futsal y fútbol playa.
3: ¿Qué?
2: Se detenga.
3: ¿A quién?
2: El partido a los 10 minutos del primer tiempo de juego. Y se brinde un minuto de aplausos en reconocimiento a la trayectoria de Lionel Messi con la selección argentina.
3: ¿Pero quién tiene que aplaudir?
1: Esto va a sonar en el momento.
2: Y esto, este es el boletín de la Asociación del Fútbol Argentino y la Liga Profesional lo que cita es esto. En agradecimiento y en homenaje a la carrera de Lionel Messi. Sí. Bueno, tampoco para que se lo tome de esa forma, Sebastián.
0: No trate de entenderla.
2: En un agradecimiento y homenaje a la carrera de Lionel Messi en la selección argentina, a los 10 minutos de juego de todos los partidos de la fecha 8 del torneo clausura, los árbitros detendrán el juego y se dará adelante un minuto de aplauso general.
0: Te esperamos en las canchas. Noticias.
2: Te esperamos en las canchas. Sumate a este reconocimiento, dice, brillante idea, ya aparece
1: el primer secuaz, ¿no?
2: El primero, que es el doctor Santos, claramente subido al barco. Bueno, es pero entonces eso... Asociación del Fútbol Argentino, boletín oficial, y a partir de esto Liga Profesional en sus redes sociales lo toma y lo replica. Van a parar los partidos del fin de semana.
3: Escúcheme una cosa, lo primero que me surge es esto. Esto no tendría que salir, no surgir naturalmente de la gente. Porque
2: no detenerlo. Bueno, a ver,
1: puede ser al principio del partido, porque el minuto 10.
2: La cancha argentina, el minuto 10, aplauden y cantan por Maradona. Pero el partido se sigue jugando.
3: Claro.
2: Es al minuto 10, para el que no se dio cuenta aún, la cancha argentina se empieza a cantar por Maradona.
3: Para mí es
2: fin
3: una,
2: de la historia, es eso.
3: Es una sobreactuación. Mirá.
2: Pero no les piden tanto.
3: Perdóneme, para mí...
1: Pueden poner una imagen en la pantalla del club donde se esté jugando el estadio y el partido y chau.
5: Un trabajo de dirigente vocacional.
2: La repercusión es inmediata, la gente, el oyente, aparte, no lo puedo creer.
1: Parás un minuto del partido y te puede cambiar el... Un equipo viene dominando. No tiene sentido.
3: No.
2: Yo disculpe por interrumpir este informe.
3: Pero ¿quién dice eso? Al contrario, digo, es una sobreactuación de la AFA.
2: Sin necesidad, o sea, no, siempre tuvieron, ¿qué dices? Bueno, pero...
1: Le arrancaron, ¿no? Línea de 5.
2: Bueno, es una noticia, nada
3: sí,
2: más.
3: Sí, sí, claro.
2: Es una información que es de recién del comunicado y lo hacen oficial. Y entonces sepan que todos los partidos del fútbol argentino... Se van a
3: los 10 minutos.
2: A los 10 minutos.
3: Se para a los 10, se para a los 20. Por
2: no, la... no, cada 10 minutos no, a los 10.
3: No, me refiero a que hay que tomar agua y todas esas cosas, a los 20, ¿no es?
2: Todavía en el fútbol argentino no.
3: Pero va a ser frío.
2: No. Todavía la pausa de hidratación no. Okay.
3: Bueno, Sebu, ¿qué? A ver, de información de River, por favor.
0: No, voy a ir en telegramas mirando el reloj.
2: Usted tiene cosas que hacer después de 4:30. ¿Usted por qué nunca puede salir después de 4:30?
0: Yo estoy siempre disponible.
2: Entonces no mire el reloj, usted informa y si le queda algo lo hace después.
3: No lo trate mal a
0: Cebolla. Cebolla, esto me gusta mucho, Cebolla.
2: Sí, lo sé.
0: Estoy muy feliz.
2: Después vamos a ver el puntaje.
0: Vamos a ver el puntaje. Bueno, el señor conductor me hizo una pregunta.
3: No sé, sale cuál pregunta le hizo.
0: Si usted me hizo una pregunta, Leonardo.
3: Ah, sí.
0: Por Nehuen Pérez.
3: Ah, Nehuen Pérez, sí. Pasa que se dice al mediodía, sí.
0: Sí, y ya averigüé. 3 llamados hizo River por el jugador.
3: Sí.
0: Juega en el Porto.
3: Yo sé hasta quién, yo te voy a decir una cosa. Sé hasta quiénes llamaron.
0: Sí.
2: ¿Quiénes llamaron al jugador?
3: Sí.
0: No lo dan a préstamo. Porto pide 17 millones por el 100%. Solo quiere venta. Y como River no quiso préstamo, dijeron que no, se pinchó.
3: Bueno. Pero llamaron, intentaron.
0: 3 veces.
3: Sí. Sí. Y 2, te voy a decir una cosa más. No, y no voy a decir nada más. Porque obviamente la información no la tengo desde los dirigentes, lo tengo desde otro lugar. Dos de los tres que llamaron no fueron dirigentes. Ni representante ni nada de eso.
0: Sigo en telegramas. El caso de Fran Álvarez de Argentinos Juniors. River hizo una oferta de 3 millones por el 50.
3: Sí.
0: Argentinos no lo quiere vender, pero dice, bueno, vos lo querés, dame 6 por el 80. A esta hora negociando.
6: ¿Cómo, cómo?
0: Yo creo que con esto de Constantini, que está lesionado, y la fecha para hacer el pedido de la extensión es mañana, porque él se lesionó el sábado pasado.
3: Sí.
0: Entonces lo pedirá mañana y tendrá 5 días más, y si hace falta 5 días más.
3: 5 y 5 y 5 y 5.
0: Para, y así será. Exacto. En el medio confirmo algo que dije al mediodía, ya repito, pues ya lo había dicho al mediodía, lo de Juan Jiménez, el central de Rosario Central.
3: Sí.
0: Que también hubo un llamado, hasta ahora solo sondeo y nada más. Acabo de hablar con alguien muy importante que me ratificó esto, me dice, Seba, solo llamado, no hay negociación.
2: ¿Juan Jiménez dijo?
0: Sí, de Rosario Central.
2: ¿Y River tiene que ir a buscar a un pibe que tiene 20 partidos en la primera de Central? ¿No tiene un 2 en las inferiores?
3: Lo dio, bueno, el primero que me acuerdo lo dio a préstamo a Sarmiento, Ulises Jiménez.
2: Pues, hombre, si River llama a Central para llevarse Obando, digo, bueno, está bien, es un pibe.
3: Estoy de acuerdo con vos.
2: Es un futbolista fantástico.
3: A mí Ulises Jiménez me parece un buen jugador, pero está presto.
0: Y sí, a mí me sorprendió cuando me dieron el nombre.
2: Ah, pero yo no te escuché, quedó decir. Me sorprende que hayan ido a buscar al futbolista central. Lo estás dando como si River diste la misma lista, Nehuen Pérez, Francisco Álvarez y el chico de Central.
0: Cuando lo dije al aire me odiaba, obviamente no estaba, si ahora que estás lo digo, si no lo hubiese dicho.
2: Vos cuando te conviene repetir la información, cuando no te conviene, ya lo dijiste al mediodía.
0: Genero yo la información, yo la genero, a mí nadie me manda nada. Iba a decir algo más, que Leonardo sabio y me da buenos consejos. Sí. Iba a decir algo más, lo voy a decir.
3: Ok.
0: Continúo.
3: Sí. Dale, mascarita.
0: Práctica, hola, Marcelo. Práctica día de la mañana.
3: ¿Qué pasó?
0: Vera me parece que va a continuar como titular porque sigue Moreno con la contractura lumbar. No practicó a la par. Falta para el domingo, pero si sigue así, equipo los 10 del otro día, con la presencia de Vera, que también fue titular, pero digo, Moreno seguiría fuera.
3: Mismo equipo.
0: Pero Vera, que está siendo mirado con recelo, seguiría. Vamos
3: ¿con
0: a
3: recelo?
0: Sí, claro.
3: ¿Por quién?
0: Jueves, viernes y sábado. Quedan 3 prácticas, veremos, pero por ahí va. Algunas cosas que son importantes.
3: A ver.
0: Hay una negociación de un contrato que es importantísima, que ya lo contamos acá, que me dan muy buenas noticias para River.
3: Sí.
0: Que es el contrato de Santiago Beltrán.
3: Ajá.
0: River está negociando y va muy bien la negociación. Es una muy buena noticia para renovarlo en cuanto se pueda. El contrato de Santiago Beltrán, recordemos. Vence diciembre del 27, cláusula hoy de 25 millones de euros. La idea es extenderlo 3 años más y poner una cláusula de 100 para cuando sea negociado sacar un buen dinero.
3: Sí.
0: Pero va muy bien esto por predisposición del jugador y de River.
3: ¿Por cuánto lo vende River?
0: No, es una pregunta que no tiene respuesta hoy.
3: Okay.
0: No tiene respuesta porque se va a plantar una cláusula de 100, depende con cuánto vengan y todo. Pero va a ser una cifra, si se llega a ir, una cifra impresionante. Y hablando de arqueros,
3: sí,
0: me voy a adelantar 4 meses.
3: Adelante.
0: River va a buscar un arquero en diciembre.
6: ¿Cómo, sí, cómo?
0: Le veo a un arquero en diciembre.
3: Sí.
0: Un arquero que le compita a Beltrán. Si Beltrán, yo creo, ojalá, por bien de River que siga, que le compita mano a mano a Beltrán. Porque además, Centurión termina su contrato con River en diciembre. Y yo creo que Centurión va a querer jugar y por ahí busca otros aires.
3: Sí.
0: Así que ahí buscarían un arquero que le compita mano a mano a Beltrán a titularidad.
3: Ok.
0: Esto continuamos.
3: Sí, señor.
0: Después, lo de Galarza ya lo dijimos, se va a jugar al Inter de Miami, préstamo con opción de compra de, creo que es de 5 millones de dólares, lo tengo que repasar acá, 3 millones de dólares, 3 millones de dólares.
3: Sí.
0: Lo mismo que pagó River por Galarza.
3: Sí.
0: Oye, pagó 3 por el 70, el otro 30 no tiene Talleres, así que esto hay que contarlo.
3: Uh-huh.
0: Después repasar algunas cosas que dijimos al mediodía.
3: ¿Qué quiere repasar?
0: Que tiene que ver con esto del Ajax por Aaron Barry.
3: Bien.
0: Que se terminó de caer, no va a ir al Ajax.
3: No.
0: pero River ha, bueno, ha hecho gestiones y esto no ha prosperado. Después busco mis temas acá. Galoppo está en Estados Unidos resolviendo su situación por el tema de representante. Recordemos, está obligado a pagarle a un ex representante $530,000.
3: ¿Por qué?
0: Pero el jugador, River, no se tiene que hacer cargo.
3: Ah, lo de Galoppo.
0: Galoppo está en Atlanta, sí. Si lo arregla esto, te lo va a

0: tiempo lo va a poder arreglar. Lo otro, averigüe algo más de lo de los visitantes, porque él va a tener visitantes en Tucumán.
1: Sí.
0: Y van a ser más o menos lo mismo que el otro día con Banfield.
1: 7.000.
0: Va a ser la misma recaudación, pero van a ser, acá lo tengo, 5.000 populares y 250 plateas.
1: A menos, ok.
0: Y el precio no está todavía, entre 100.000 y 150.000 pesos.
2: Otra vez.
1: Choreo.
0: Sí, pueden ser.
2: Ah, se hizo normal, ¿no? La práctica de estafar a la gente.
0: Y ahí, y seguramente, que es lógico, se va a agotar todo en Tucumán esta semana, no la otra. Y seguramente se van a llevar los Atlético de Tucumán más de $500.000 de recaudación. Es un numerazo esto.
1: ¿Ese para Atlético de Tucumán?
0: Es el pase de un jugador.
1: Claro.
0: Tranquilamente.
1: Sí, sí.
0: ¿Qué más? Miro acá. Después, lo que hay que marcar acá, Martínez Cuarta sigue, Rivero sigue, salvo que llegue algo de los mercados que todavía faltan, algo me va a ayudar. Los mercados que faltan, que es México, Brasil, Estados Unidos, el 11 de septiembre, y ya tenés Emiratos Árabes, Medio Oriente en octubre. Salvo que ya en esos mercados, Martínez Cuarta y Rivero van a seguir en River. Y después, el sueño de muchos, y lo voy a repetir, si a Leo Poncio le va bien, seguirá seguramente como técnico de River. Y dice bien que gane los partidos, que entre las copas y gane un campeonato mejor. Pero el sueño de muchos en River, y no me voy a cansar de repetirlo, es la dupla, que me lo confirmaron, Aymar Roberto Ayala en enero 27.
1: ¿Qué es que le vaya bien? ¿Que salga campeón?
0: Es la pregunta que hice y no hay respuesta. Pues,
1: claro, porque ¿qué significa que le vaya bien? Que clasifique entre los ocho y llegue a ponerle a semifinales.
0: Ah, no sé. ¿Cuál es el objetivo?
1: ¿Cuál es el objetivo de River?
0: ¿Cuál es el objetivo?
1: Obvio que salir campeón, pero digo, ¿dónde pones el bien?
0: Sí, no sé. Todavía pregunté cuatro veces y me dijeron, mirá, estamos en septiembre recién.
1: Sí, estamos en septiembre, pero falta un mes y medio para terminar la fase regular.
0: Estoy con usted. Lo que yo digo es salir campeón y aparte estar en la Libertadores o meterse en la Libertadores por tabla anual o... no sé, ganar 9 partidos y mostrar mejor nivel futbolístico, no sé.
1: Okay.
0: Veremos, sí,
1: vamos viendo.
0: Que lo de Aymar y Ayala es un sueño de muchos. Es un sueño de muchos.
1: Okay.
0: Después veremos. Y después hay otra cosa. En el cuerpo técnico, a esta hora, no han llamado a nadie de los ex que se habló tanto, caso Rojas, Maidana, Coco, de esos nombres. Es más, voy a contar algo chiquito. Ayer en Guardia Alta hablamos con Carlos Sánchez, el uruguayo.
1: Sí.
0: Y él dijo que le encantaría estar jugando en Uruguay y diciendo de muy buena forma. Y dijo: si me llama Leo Poncio,
1: yo estoy. Bastante
0: de campo.
1: Claro. ¿Pero cuánta gente va a ver en el cuerpo técnico? Ya nombraron como 20.
0: Esa es la pregunta.
1: Impresionante.
0: Pasa que todavía no ha llamado a nadie, ¿no?
1: No, y no, yo no llamaría a nadie.
0: Yo sé que usted no llamaría a nadie. Está, hola. ¿Pero la señora sigue trabajando, la señora?
2: No, está un señor acá.
1: No,
0: la señora que atiende el teléfono,
1: sí,
0: Cebolla.
1: No sé si está, me parece que
0: tiene
1: 6
0: trabajos.
2: Se cansó la señora.
0: Bueno, así viene la mano de este River. Creo que les conté todo, no vivo de nada. Estoy mirando mis papeles acá. Así que creo que hemos contado todo. La gran bomba de la tarde es que Galarza se va a jugar con Messi, ni más ni menos, muchachos.
1: Impresionante. Rur.
0: Bernardo.
3: Hola.
1: Ahí mira la señora.
0: Ahí está, señora, ¿cómo está?
3: Hola.
1: No, no, escucha.
3: Hola.
1: Mirá,
3: hola.
1: No,
3: hola.
0: Sí, sí, hola.
3: Hola.
2: Sabe pasar acá.
1: Está ligado.
0: Está ligado ahí.
3: Hola.
0: No. Sí, bueno, no me escucho.
1: No te escucho. Sí, un abrazo.
0: Me voy a despedir, quiero decirle al fiscal que estoy en un momento extraordinario con él, ¿eh?
1: Usted dice. Usted dice.
0: Dice Cebolla.
2: Yo creo que hoy creo que estaba en menos 67 la última vez.
0: Sí.
2: Y hoy estás en menos 62.
0: No.
2: Pues no avanzó.
0: Sin que nada, Cebolla. Bueno, seguimos con la lucha, los quiero, mañana volvemos, Leonardo, los quiero, chao.
1: Vamos a las noticias, Ricardo Rodríguez, dale.
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2: Hace un ratito comentaba el doctor Santos, cuando se mencionaba la posibilidad de Eduardo Domínguez a River, que está muy bien en el Mineiro. El Mineiro ayer eliminó al Cruzeiro de la Copa de Brasil, le ganó 2-1, 3-2 en el global, y hoy hay más partidos de esa Copa. Vitória, que recibe a Vasco da Gama, Santos, que recibe a Palmeiras, está arriba el Palmeiras en la serie, está arriba el Vasco.

0: Kodagama en la serie. Y mañana el Gremio, que va a jugar ante Internacional desde las 20 horas.
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0: 4 de la tarde, 41 minutos, y presentamos la información de tenis con Dani Miche. Hola, Dani.
1: Hola, Leo. Aquí estamos una hora menos en Nueva York. Llueve a cántaros. No. La jornada de tenis interrumpida. Estaba jugando Tomic Echeverry frente al británico Jacob Fernley. Echeverry había ganado el primer set 6-3. Sacaba 5-3, 40-15, doble set point para 2-0 y se largó a llover torrencialmente, así que obviamente cancelado por ahora la jornada. En esa misma cancha 12, cuando terminaba Echeverry y Fernley, tenía que concluir un partido también postergado ayer por la lluvia, el belga Zizou Bergs y el español Taverner, y después Mariano Navone, que viene a ganarle a Novak Djokovic, contra Mateo Berrettini, que son los dos argentinos que juegan hoy por la segunda ronda del US Open. Mañana tenemos los otros tres. Recordamos, Francisco Cerúndolo va a jugar contra Jan-Lennard Struff, Marco Trungeliti contra Alexander Bloks y Nadia Podoroska contra la polaca Iga Świątek, que en esta jornada, que obviamente tiene tenis en las dos canchas principales porque tienen techo retráctil, tienen que jugar Arina Sabalenka, la número uno, va a jugar Carlitos Alcaraz contra el portugués Jaime Faría, así que esperar que pare de llover, a ver si termina la historia de Echeverry, si se mete en tercera ronda, y ver qué sucede más tarde con Mariano Navone y con Vélez, por supuesto, que claro, es lo que nos importa.
0: Fundamental, lo va a ver, sí, obviamente.
1: Exactamente, sí, sobre sí. todo eso último.
0: Sí, eso es lo más importante, claro. Abrazo, Dani. Éxito para esta noche, abrazo grande. Ahí está, gracias. Dani Miche con la información del tenis.
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0: va?
1: ¿Qué dice? ¿Cómo le va?
2: ¡Es el mismísimo!
1: Sí, señor.
0: ¿Usted bien?
1: Sí.
0: Bueno.
2: No, también como usted. ¿Qué fotito metiste, eh?
1: ¡Epa! La foto.
0: ¿Viste? ¿Te gustó?
2: Un, dos.
1: Y qué bien vestido está usted ahí, ¿eh?
0: Bueno, vine de la facultad de dar clases hoy.
1: Ah, claro.
2: Muy bien, lo felicito.
0: ¿Qué puntaje le pones de esa foto, Martín?
2: ¿A vos o a quien te acompaña?
0: No, ya no pincho ni corto, Martín.
1: Claro.
2: Ah, y 10. Siempre fue un 10.
1: Sí.
0: Sí, siempre.
2: Cuando Cali, ¿no?
1: Gran persona.
0: Sí.
2: No, como persona no sé. La imagen, digo yo.
0: No. Si puedo superar el 10, le doy 11 también.
1: Sí. Efervescente el tema, perfecto.
0: Sí.
1: Bueno. Bueno, avancemos con lo nuestro, Leonardo, por favor.
2: Bueno, Tocali,
1: salgamos
2: sí,
1: de esta.
3: Fue noticia, Hugo.
2: Tocali, ¿no?
3: Sí, por lo de Messi, el retiro, el 2004, el primer técnico.
1: Sí.
0: Tengo dos noticias.
1: ¿Usted escuchó la noticia que dio nuestro amigo y colega Hernán Río?
0: Sí, del próximo técnico de la
1: noticia. Sí.
0: Yo tengo un nombre, no sé si será el que concuerdo con Hernán Río.
1: El apodo empieza con A y termina con U.
0: El Archu.
1: ¡Sí!
4: Muy bien.
0: Está encaminado.
1: Muy bien. Concuerda la información, muy bien.
0: Sí. A esta hora está cerca de concretarse lo de Alan Lescano a Vasco da Gama.
1: Mirá.
0: Porque Vasco da Gama cambió las condiciones y pagaría en efectivo.
1: Mirá. Crocante.
0: Sí. Así que Argentinos está por efectivo. Agarrar un buen dinero por el tema de Alan Lescano.
1: ¿Cuánta plata es, sabe?
0: Entre 8 y 9 millones de dólares.
1: Muy bien.
0: ¿Se acuerdan que el domingo estaba prácticamente cerrado? Se reculó en la operación porque los avales que presentaba Vasco, bueno, esto fue más o menos la historia de Santi Sosa, ¿te acuerdan que estaba eso?
1: Sí, después,
4: ¿no? Sí, los avales. No,
1: los avales.
0: Los famosos y queridos avales, ¿no?
4: Sí, claro, cuidado, Ojeda, tenga cuidado con eso.
0: Y Argentinos se puso firme.
1: Muy bien.
0: Y se estaría cerrando. Y otra noticia que tiene que ver con los clubes de la góndola, que es Huracán.
1: Sí.
0: Mañana va a ser operado Nacho Puceto. Fractura en el metacarpiano. ¿Se acuerdan que tuvo como una palanca de un choque?
1: Sí, doloroso.
0: Estudiante
1: sí.
0: Río Cuarto. En su codo tiene inflamada su mano. Lo van a operar mañana y tendría 2 meses afuera de las canchas aproximadamente.
3: Te conozco, Leonardo, disculpe que lo interpele.
1: No,
3: porque esto en realidad no es algo de información, sino es una pregunta sin saberlo y entiendo que usted puede no saberlo. ¿Puceto no podría seguir jugando igual? Estamos hablando que le van a operar un dedo de la mano.
0: No, pero él, Agus, él recibe una palanca de 2 jugadores de Estudiantes, se ve la imagen, y el problema de él es en el codo. Ahí tiene la... ahí es una luxación en el...
3: ¿Usted no me habló del metacarpiano recién?
0: Sí, pero además se le inflamó toda la mano.
1: Claro.
0: Esto fue como un correlato que vino desde el COVID y le bajó. A ver, yo no.
3: ¿Pero de qué lo operan a Puceto? ¿Del codo o de la mano?
0: Del metacarpiano. Tiene también la luxación, una pequeña luxación en el codo.
1: Claro. Eso producto repercutió en el codo, repercutió, claro.
0: Producto de la palanca que le hicieron.
1: Exacto.
3: Porque lo que yo digo es, si es la mano.
1: Sí, no es la mano.
3: No.
1: Si es la mano y el codo. La mano y el codo. Pues lo si operan la, de la mano, pero tiene
3: la mano le quedan 8 partidos. No, Huracán se está jugando cosas importantes.
1: Pido por favor, primero,
3: no me quiero meter con la salud. No.
1: Primero la salud. No,
3: está bien. Diego Martínez atajó un mundial con un dedo fracturado. ¿Qué sé yo?
0: Prometo, perdón. No, sí. Está bien el planteo. Prometo mañana darte más precisiones de esto.
3: Muy bien, pero eso
0: cuando
3: es...
0: yo lo veo salir de la cancha, estuvimos sí. Ese día en la cancha.
1: Sí.
3: Claro.
0: Él se iba a
3: lo relató usted muy bien el relato de gol, todo el penal, lo vio muy bien.
0: Le agradezco mucho, señor.
3: Penal,
0: cuando él se va de la
3: penal.
0: Cancha,
1: sí.
0: Cuando él se va de la cancha, viste en qué posición estaba, ¿no, Agus?
3: Sí,
0: en la línea del área chica de una del
3: casi
0: otro
3: lo patea usted, ¿verdad? En...
0: El otro arco me quedaba en Afganistán, más o menos.
1: Claro, bueno, sí.
0: Bueno, él se va agarrando el codo.
1: Claro. No la mano, el codo.
0: No, el codo.
1: No sé.
0: Entonces... la fractura del metacarpiano, pero el dolor de él es la palanca que recibe en su codo. Exacto. Pero prometo mañana...
1: No, no, sí. Un informe médico, por favor.
0: Claro, claro. Ahondar, no, no, simplemente ahondar.
1: Lo caso.
0: En esto, pero lo importante es que será operado y que va a estar 2 meses afuera. Y ajá, como bien decís, Agustín, ajá, para este huracán, en este momento, Puceto llegó ayer.
3: ¿Qué es eso? ¿Cuántos partidos jugó Puceto en Huracán?
0: Entró en el Clásico.
3: Sí.
0: Jugó en Junín.
3: No, no jugó.
0: Jugó con Riestra y ahora.
1: Por no, cuatro. Dos partidos y medio.
0: ¿Sí?
3: La ilusión era muy grande el hincha Huracán. Pero bueno, si sí, lo tiene que operar, lo tiene que operar. Tampoco vamos a decir, pues, no lo operen.
0: Tal cual. Mañana operado y 2 meses afuera casi de las canchas. Emanuel Ojeda, impresionante, ibas a decir.
1: Sí, impresionante.
0: Emanuel Ojeda ya se entrena con normalidad. Bien. Pedí dos títulos de la góndola. Lo de Alan Lescano, lo de Nacho Puceto. Cuando quieras,
1: sí,
0: arranco con un popurrí.
1: Un popurrí, me gusta el popurrí.
3: A ver.
1: Escúcheme, ahora va a salir el Vasco, así que...
3: Claro, es como diciendo Córdoba, ¿no?
1: Lo estoy atajando, sí.
0: Ahí está, bueno, y congeniamos con Hernán Río, el uno de Mar del Plata.
1: El uno, el uno.
4: Lo contó con todo Gavilán.
1: Sí, muy bien.
0: Rosario Central,
1: sí.
0: Sol Boys, el superclásico de Rosario.
1: ¿Cuándo?
0: El domingo.
1: ¿El domingo?
4: No.
0: A esta hora, el jugador preferido de Jarque, Copetti, va a jugar por Marco Rubén.
4: Créeme que
0: esta
4: preferido.
0: Hora, Ledesma, Coronel, Obando, Águila, Sandes, Ibarra, Pizarro, Alan Lescano, Cantizano, Di María, Campás y Copetti.
4: ¿Qué le pasó a Marco Rubén?
0: Marco Rubén no está para este partido, no sería el cambio para que entre
1: no Copetti. Está. ¿Por qué no está?
3: No está, no está.
0: Ni
3: no
0: un Sol Boys, no hay tiempo. Fijate el reloj, y tengo mucho. Ni un Sol Boys, vuelven Carrizo, Jerónimo Russo y Gómez Matar. A esta hora, Reinati, que firmó renovación de contrato, Ortega, Gianetti, Carrizo y Jerónimo Russo, Ricciardo, Gómez Matar, Massanti, Gucci, Ríos y el Zorro Pócaro para el superclásico de Rosario. Me meto en equipos mendocinos.
1: Adelante.
0: Que van a jugar contra Boca y contra River.
1: Sí, claro.
0: Gimnasia, que va a jugar en el Negrotagli el sábado contra Boca.
1: Sí.
0: Gigamonti, Paredes, sí, todo el tiempo sí. Paredes,
1: sí.
0: Mondino, Ezequiel Muñoz y Recalde, impactante. Antonini, O'Connor,
1: Wilson,
0: impresionante. Lencioni, Fernández, Singolani y Módica.
1: Sí.
0: A esta hora, la tesorería de River puede recibir $500,000 para que juegue Maxi Salas contra el Millonario.
1: ¿Cómo dice? ¿Cómo?
0: Independiente Rivadavia paga $500,000. Salas puede jugar contra River.
1: Pero se puede. Se puede eso.
2: Salas... no, está no sé qué arreglo hay en la previa. No sé si había una cláusula o no, pero hoy ya trascendió esto que está contando Leo.
1: Bueno.
2: No creo
0: no
2: que
0: hay
2: lo pague.
0: Cláusula. No hay cláusula. No, pero para mí, veremos.
2: Es una locura.
0: El equipo sería Volcato, Alex
5: Vito, ¿cómo?
0: Leonard Costa, Villalba y Elordi. Porque Studer se fue lesionado, tiene para 2 semanas de recuperación, y Buca también se fue lesionado.
1: Mira.
0: Buca, no Boca, Buca, ¿sí? Impactante.
4: ¿Qué tiene Buca?
0: Río, un problema.
1: ¡Esto es Boca!
0: Se retiró en el partido contra Racing.
4: Sí, lo vi, estaba en la cancha, pero ¿qué tiene?
0: Bueno, ¿con qué se fue? Vos, si estuviste in situ...
4: No, pues yo fui a cubrir a Racing.
1: Pero él está para responder preguntas, él está para dar información.
4: Bueno, él cubre Independiente Rivadavia.
1: No, no cubre, no cubre, no cubre.
0: Y 53.
1: Sí, dale que está el Vasco en línea.
0: Ríos, pará, Vasco un poquito. Ríos, Botali, Florentín, Fernández, Alex Arce y Sartori a esta hora.
1: Bien.
0: En unión para...
1: A esta hora.
3: Claro, 20 minutos.
4: Claro, juega, claro.
1: 16:53.
0: A esta hora, en unión para jugar el lunes, 2 cambios. El uruguayo que llega de Portugal, Matías Rocha, por Maison Rodríguez, que fue transferido al Krasnodar de Rusia.
3: Mira, no sabía.
0: En 4.5, acá están las cifras.
3: No sabía.
0: 2.25 para Unión, 2.25 para el equipo de Manu Jarque. Juventud de las Piedras, de Uruguay.
1: Muy bien, siga. Siga.
0: Y Malcorra va a reemplazar
1: ahí,
0: a... Luna Diale. Atlético Tucumán, me voy yendo silbando bajito. Kevin Ortiz finaliza el préstamo y vuelve a Rosario Central.
1: Muy bueno el informe. Descomunal.
4: Qué mal informe.
1: No, espectacular. A mí me encantó. mira. Porque tiene todo. Tiene todo, siempre da todo.
4: Te falta todo.
0: Martín, con foto incluida, ¿qué puntaje ponés?
2: 1000. Ah, bueno. Con foto, 1000.
1: Y se ayudó con la foto.
2: Claro. La foto ayudó mucho.
1: Ojeda, gracias por esto. Y muy no, bueno.
0: Por favor, y le doy pase a.
1: Adelante, al Vasco.
0: Salteño,
1: sí.
0: Al Vasco, al Salteño, porque tiene lo mejor de Córdoba. Viene de la mano de Salta.
1: Váyase, Ojeda. Abrazo, Ojeda. Ya está presentado, querido Chechurre.
5: ¿Cómo les va? ¿Todo bien? Un saludo grande a Ojeda. Un saludo también a su amigo de Daniel de Calle Maipú.
1: ¿Qué tiene?
4: Daniel de Calle Maipú.
5: ¿Qué es? Un amigo que tiene Ojeda ahí, Daniel de Calle Maipú.
1: Yo no sé de qué están hablando.
2: Uy, sigue.
5: No se quería ir, ¿viste? No se quería ir. Cuando le nombrás.
4: ¿Quién es Daniel?
0: No te despegues, amigo tuyo también,
1: Se ríe. Qué vergüenza esto.
5: Se ríe,
1: es una vergüenza.
2: Es una vergüenza. Se llaman cualquier cosa.
1: Sí, claro.
6: Me chupa un huevo.
1: No.
5: Es una cosa de loco.
1: Chau, Ojeda. Cortá, hermano.
4: Basta, chau, Ojeda.
5: Y sigue, es como el refrío, sigue, ¿no? Sí, qué cosa de loco. Pero bueno, aquí en una calurosa Córdoba, porque calurosa en serio, muchachos, 31 grados tenemos en la previa. De este partido, si parece verano ya, así que hace un calor bárbaro, pero bueno, yo estoy camino a lo que va a ser la presentación de Omar De Felipe como técnico de Talleres. 5:30, 6 de la tarde será presentado oficialmente ante la prensa. Ya está comenzando a dirigir su primera práctica. Están obviamente muy contentos por el lado de Talleres, creen que es el técnico ideal, el técnico que le va a sacar de este momento donde Talleres no se encuentra bien. Hay mucha gente también en ese entrenamiento, por lo que me van marcando algunos amigos de ahí, entre 300 y 400 personas observando el entrenamiento con la llegada de Omar De Felipe a Talleres de Córdoba.
1: Bien.
5: Tengo entendido que va a estar con su hermano Walter De Felipe y Cristian Sermaltén, serán parte del cuerpo técnico. Se está también hablando de que algunos integrantes del cuerpo técnico que proponga Talleres se sumarán para el grupo de Omar De Felipe. Se cayó lo de Angulo, que iba a ser una repesca de Peñarol, porque el delantero anduvo muy bien en Central Córdoba de Santiago del Estero cuando estuvo Omar De Felipe en ese equipo. Tengo entendido también que el técnico lo había pedido y si había una posibilidad, pero bueno, Peñarol cambió el importe con el cual Talleres tenía que abonar, entonces decidieron dejarlo que continúe ese préstamo allá en Uruguay y el jugador no va a llegar aquí. Bueno, también tengo lo de Bartichotto, que va a llegar a Huracán, que lo marcaron, y por el lado de Talleres, nada más y esperar la presentación del nuevo técnico. Por el lado de Instituto, todo con calma en el lado de Alta Córdoba, ustedes saben, puntero de su zona, está con total tranquilidad, esperando a ver el próximo compromiso, y no hay ninguna baja, el traductor cuenta con todos sus jugadores, es intentar recuperar todos los jugadores que físicamente no estaban bien. Y por el lado de Belgrano, el ruso Zielinski recupera al Longo, que andaba con alguna molestia. Al que no va a recuperar será el chino Celarrayán, porque continúa con su recuperación en una de sus rodillas. Y me parece que el chino tiene para varios partidos más. Así que algunos dicen que el chino en este semestre jugará algún que otro partido y que probablemente recién termine apareciendo al final del campeonato, si así lo creen conveniente, por lo menos en el cuerpo técnico del ruso Zielinski.
1: Muy bien. ¿Usted va a la cancha esta noche?
5: Sí, señor. Terminamos la tarea de...
1: Muy bien.
5: Terminamos la tarea afanosa ahí en el complejo.
1: Claro,
5: de... Sí, le ponemos mucho esmero.
1: Sí, señor.
5: Y de ahí salimos raudamente hacia el Kempes.
1: Impresionante. Escúcheme, ¿pudo solucionar el tema del
2: parabrisas?
1: Estoy preocupado.
5: No, mi querido. Juega Boca. Cuando juega Boca nos olvidamos un poquito de todo. Y ya, mañana habrá tiempo para...
1: Ah, mañana. Perfecto.
5: mañana habrá tiempo.
4: Pero
5: mañana
4: hace cuánto lo tiene
1: para... No, hace como dos meses. Como... Tiene,
4: sí. ¿Seguro?
5: No, pare un poco, hace como 10 días. Pero diez no, días. Es que lo que yo les dije que no había este tipo de parabrisas. Es claro. Un parabrisas que tiene un sensor y que un no sensor. Hay.
4: Parabrisas con sensor. Sí, los autos caros son así.
1: ¿Cómo tiene un parabrisas?
4: Auto de lujo.
5: No, no es un auto de lujo, es un auto normal, pero tiene un sensor que activa el limpia parabrisas.
1: Ah, mirá, es automático.
5: Cuando empieza a llover, activa ese...
1: Un auto inteligente tiene usted.
4: Tiene un auto de Fórmula 1.
5: Claro, para un dueño que no es inteligente.
1: Abrazo, Vasco.
5: Es para compensar un poco.
1: Cuídese.
5: Que la pasen lindo, buen descanso.
1: ¿Nos vamos? Nos vamos.
3: Por favor, ¿eh?
1: Son las 5 de la tarde, va a llegar el señor Ricardo Rodríguez con las noticias.
4: Tarde, ¿no?
1: De la hora 17, claro está. Después llegará Luisa Balmaggia en el aire de Radio Splendid y nosotros nos encontramos mañana a las 12 del mediodía aquí en Radio Splendid. Gracias por acompañarnos. ¡Agur!

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del Sur a GP71. A Elia González, a Luis Iglesias. Yeah.

Leo Gómez en Posadas Misiones. Hasta traerle el Albertito. Así le echas a Oscar Poquete Mendoza. A Emanuel Mendo, a Jorge Cazador en Azul.

Roberto Ernesto López, alias Los Redelico, a Javier Farín en Brasil, a Manu Verón, a Darío Carneval en Pilar, al Rodri Moedo, a Jalan en Temperley, a Guzmán. Benítez en Córdoba. A Lighty True.

a Eduardo Baizo. Gracias a todos, por estar ahí, por acompañarnos cada día, por aguantarnos de 12 a 17.

0: tan denostada esta profesión de periodista, tan ensobrada en los últimos años, lamentablemente, que cuando uno dice lo que siente y lo que piensa, uno es un operador. Pero es lógico que la gente piense así, porque hay tanto operador dando vuelta. Tanto, tanto. Es impresionante. Lamentablemente, pero funciona así. En el periodismo en general, ¿eh? Y bueno, entonces uno tiene un pensamiento, equivocado o no, porque yo no tengo la verdad. Nadie tiene la verdad. Y a uno le pueden decir, vos jugás para este y jugás para el otro. Ahí me chupa un huevo la política de River. Yo digo lo que pienso y lo que siento, como hice toda la vida. En la San Martín y acá. Entonces, ustedes pueden creer o no creer. Yo digo lo que pienso. A mí no me interesa quién es el nombre propio del presidente, del opositor, del otro opositor, del que sea. No, no me interesan los nombres. Yo digo lo que veo y lo que pienso. Y lo que siento, lamentablemente. Y muchas veces siento más de lo que debiera. Y eso lo transformo en palabras y hay cosas que no debiera decir. Pero las digo. Entonces, obviamente que ustedes, los que escuchan, los que ven, son libres de pensar, che, este juega para este. No, como dice este, piensen. Y es natural que piensen así ustedes, porque hay tanto dando vuelta, que cuando dicen una cosa es porque, claro, le paga a este, recibe un sobre, juega para este, defiende o ataca según los mangos que se lleva. Tiene razón. Está lleno. El periodismo, lamentablemente, está lleno. Lo hicieron mierda al periodismo. Esa es la realidad. Cuando yo opino de Di Carlo, en este caso, o antes opinaba de Brito, o cuando opinaba de Gallardo, de Caudet, yo digo lo que veo, lo que sé de fútbol, lo transformo en palabras, y lo cuento y lo digo. Punto, no hay más. No hay mucha vuelta acá. Y a algunos les gustará y a otros no. Seguramente a muchos no les gustará. Pero yo creo que ser libre pensador, no digo independiente porque nadie es. Uno es, no sé si usar la palabra independiente, no sé si está bien utilizado o no. Es decir, lo que uno siente por lo que va pensando y lo que va sintiendo. Y nada más. No hay mucha vuelta para eso. Entonces, ustedes tienen todo el derecho de creer o no creer. Estar o no estar. Estar de acuerdo o no. Claro, lógico. Si es, por eso uno elige. Cuando uno elige una radio, en este caso un programa de radio, elige a un conductor, una mesa de que está opinando, debatiendo. La elige por eso. Porque cree o no cree. A veces uno pone o elige determinados medios para ver, es el morbo de decir, mira el boludo este, la cosa que está diciendo por plata. ¿O no les pasa a ustedes? Sí. Nosotros tratamos de dar la información y dar nuestra opinión y decir lo que vamos sintiendo. Y eso me parece que es lo mejor que tiene este programa. Y por eso tanta gente nos ha elegido. Ya cuando estaba Mariano y cuando se fue Mariano y quedamos nosotros. Después otros podrán decir, pero mira la boludez que están diciendo. Y bueno, claro, nadie es perfecto, nadie tiene la verdad absoluta. Pero los entiendo cuando dicen, no, este juega para, mirá este, el humo que está tirando, mirá el otro, lo que mirá, ¿verdad? Yo los comprendo porque yo también soy oyente y soy televidente y veo las redes. A mí me pasa lo mismo que a ustedes. Digo, mirá este lo que está diciendo. ¿Por qué está diciendo esto? ¿Para quién juega? Acá, bien o mal, en este programa, en estas 5 horas, nosotros decimos lo que sentimos y lo que pensamos. Y no jugamos para nadie. Si alguno dice, che, pero este se canuca de Tapia, lo dice porque cree en esas cosas. Yo me enojo con el doctor Santos a veces. Y el doctor Santos no es que recibe un sobre de Tapia. Para mí está loco con lo que dice. Pero él lo piensa realmente, de corazón. Y no lo piensa de ahora, lo piensa hace un montón de tiempo. Sí, sí. Por ejemplo, estoy poniendo un ejemplo de Santos, ¿no? Está bien. Y así con todo. Yo pienso todo lo contrario al doctor Santos. Al doctor Santos lo conozco hace Desde los 12 años lo conozco a Santos. Mirá si lo conoceré. Y es mi hermano. Pero es así. Y sé lo que es el doctor Santos como persona, como ser humano. Y él, lo que dice, lo dice con el corazón. No lo dice con el sobre en el bolsillo. Y así con cada uno de los integrantes de este programa. A la mayoría los conozco hace muchísimos años. Por eso nos llevamos tan bien, porque nos conocemos no solamente como profesionales, sino también como personas. Y por eso yo creo que este grupo es tan bueno, y eso trasciende la radio y trasciende lo que mucha gente ve por YouTube. Acá no hay operadores. Si yo digo algo de River, no es porque estoy operando a favor o en contra de alguien. Si yo veo que Di Carlo, yo siempre digo esto, y lo decía también cuando estaba Gallardo, si yo veo que alguien hace algo mal para River, lo voy a decir. Y me chupo un huevo el nombre propio. Que sea Gallardo, que sea Di Carlo, que sea Brito, que sea Coudet. No me interesa. Veo que a River le hacen mal y yo salto. No sé si está bien o no. No, la verdad que no lo sé, pero lo digo. Nada, eso. 13:28. Perdón por esta salida que no tiene nada que ver con el programa, pero a veces, viste,
1: cuando es necesario hacer catarsis, hay que hacerla.
0: Claro, porque, viste, uno va llegando a determinados lugares y te empiezan a decir, no, pero ¿cómo decís esto? ¿Cómo? ¿Cuál es el problema que lo diga? Pasa que muchos tipos importantes que escuchan y ven el programa se sorprenden que haya gente que hable mal de ellos. Y yo, pero ¿cómo puede ser? Sí, pasó toda la vida con el periodismo, fue siempre así. El periodismo es un lugar donde se analiza, se opina, se critica, se dice lo que está bien. Eso es el periodismo. Informar, investigar. Es eso, no hay mucha vuelta.
2: Opinar.
0: Claro.
2: Yo te agradezco las palabras.
0: No, por favor.
2: Yo, a ver, hay una cuestión que uno tiene muchos años en esto y ya ha pasado de todo. Me ha tocado cubrir todos los clubes. Hoy no cubro clubes porque ya estoy grande y no me da el físico. Pero me tocó la selección, algo así como todo. Pero lo que dice Leo es lindo escucharlo porque es lo que es esta mesa, lo que hablabas vos recién. Es espectacular y cada uno tiene su locura y estamos todos locos. Y eso trasunta el aire. Siempre me lo dice mucha gente que nos escucha y mucha gente que nos ve. Uh-huh. Que, primero, que hablamos de todo, casi todos los equipos.
0: Sí.
2: Que no en todos lados lo hacen, es la verdad. Cada uno hace su periodismo. Y que además tenemos esa frescura, esa cuota de locura, cada uno con lo suyo. El de Leo conduciendo con sus editoriales. Antonio, el Bocha, el de Seba. Todos. Y eso es lo que hace que del otro lado. Cada uno puede opinar lo que quiera. También, gracias a Dios, hace mucho tiempo que cada uno puede opinar lo que quiera. Hace muchísimos años que ya dejaron de decirnos cómo tenemos que opinar. Entonces, eso está buenísimo.
0: Lógico.
3: Bueno, una sola cosita, por favor, de San Lorenzo. Está llegando al país en las próximas horas, no sé exactamente si esta noche o mañana.
0: ¿Quién?
3: Rubén Darío Insúa. Yo no digo que vaya a ser el técnico de San Lorenzo, porque antes debe haber. Deberán haber un par de charlas con varias personas. Pero lo que sí, por lo que pude averiguar en estos momentos, me parece que es el principal candidato. Repito, no digo que sea el que vaya a ser el técnico, porque tiene que tener varias charlas con personas, como yo te decía, que por ahí no estaban en su momento muy de acuerdo con él. Nada más, eso es.
0: Bien. Insúa viene como Perón en el 73, ¿viste? Lo estaban esperando, ¿viste? La gente.
1: Y en el Puente 12. En el Puente 12.
0: Bueno. Va a llegar Ricardo Rodríguez con las noticias. Ya está, me imagino. Ah, mira, ahí lo veo. Está preparado. Tiene un look más juvenil hoy, ¿no? Ricardo, ¿puede ser, Antonio?
1: Sí, puede ser. El pantalón, es más.
0: El pantalón, puede ser. Sí.
1: Se apendejó con el pantalón.
0: Ahí está.
2: ¿Sabes qué?
0: Se apendejó, dijo.
1: Se apendejó con el pantalón.
0: Está sonando el top, Ricardo, no sé si vos lo escuchás, pero está sonando el top de la 1:30 de la tarde. Yo creo que es momento para que usted lea las noticias, sí, ¿le parece?
4: Una vez en la vida,
0: dale.
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0: Una de la tarde, 35 minutos aquí. Estamos hasta las 5, haciendo 9.90. Por llega el señor Mariano Antico. ¿Qué dice, Antico?
1: Hola, Leonardo. ¿Cómo andan todos?
0: ¿Qué dice? Discúlpeme que tuvo que esperar. Le pido mil disculpas.
1: No hay problema, pero coincido y suscribo sus palabras.
0: Le agradezco.
1: Antes del informativo.
0: Le agradezco, señor Antico.
1: Muy bien. Bueno.
0: ¡Coabilis!
1: Va a jugar esta noche con un par de dudas. Una en defensa y una en el ataque, porque finalmente Dylan Godoy está bien. Ayer decíamos que estaba con una molestia en el hombro, bueno, viajó, es parte de los concentrados, y la duda es si va a ser él el centro delantero o si va a estar Ronaldo Martínez, la flamante incorporación de Vélez en el ataque. Y la otra duda en defensa, Leo, es si va a estar Mamana o Magallán junto al juvenil Thiago Silvero en la saga central. Así que esas son las dos incógnitas que tiene o que tenemos nosotros. Guillermo, yo calculo que ya lo debe tener decidido, pero bueno, no lo ha confirmado. Así que Marchiori en el arco, Joaquín García, Silvero, Mamana o Magallán, Elías Gómez, Robertone, Aliendro, Pellegrini, Lanzini, Verón, que se mete en el equipo, y la duda de Ronaldo Martínez o Dylan Godoy. Ese sería el equipo de Guillermo para enfrentar a Boca 21-15 en Córdoba esta noche, Leo.
0: Bien, perfecto. Ya Vélez, ¿no? Ya está, el mercado de Vélez terminó, ¿no?
1: Sí, lo que buscaba Vélez era un centro delantero. Ya con la llegada de Ronaldo Martínez ya está cubierto en ese sentido. Aparte, bueno, hoy ya termina la posibilidad de poder incorporar, así que en principio no va a llegar nada más, por lo menos esa es la idea. Bueno, después habrá que ver si puede surgir alguna posibilidad. Vélez no tiene ningún jugador lesionado que pueda pedir un cupo extra, así que ya con la llegada de Ronaldo Martínez pudo tener ese centro delantero que quería Guillermo, así que creo que con eso cierra las posibilidades de incorporaciones.
2: Marian, ayer se supo sobre el cierre del libro de pases que Mar Carrizo va a préstamo al Copenhague. De ahí Vélez nada, ¿no? En cero.
1: No.
2: Ya está.
1: No, porque es un préstamo.
2: Es un préstamo sin cargo y sin opciones, claro. Así.
1: Exacto, sí, okay. Sí.
2: Y después Vélez, tiene que volver al Ajax el año que viene.
1: Claro, sí, una venta por derecho de formación. Incluso Vélez todavía mantiene un porcentaje, si no me equivoco, es el 15 del pase de Mar Carrizo, pero bueno, acá fue un préstamo desde Países Bajos hacia Dinamarca, así que no en ese sentido no le entra nada.
2: Claramente le tienen fe porque es sin cargo y sin opción, o sea, no hay ninguna chance de compra del Copenhague.
1: Sí, jugó muy poco, jugó un par de partidos, apenas llegó, pero después no sumó minuto más que Carrizo, que obviamente era una de las apariciones más importantes que había en el fútbol argentino, un gran mundial sub-20 el año pasado, pero que bueno, no pudo en ese semestre, cuando se habló tanto de River, de Boca, finalmente se fue a Países Bajos, pero no pudo tener continuidad.
0: Bien. ¿Algo más de Vélez?
1: Nada más, Leo, por ahora, esperando las novedades en cuanto al equipo para enfrentar a Boca esta noche.
0: Bien, ¿qué tema este de Ronaldo Martínez, no? Porque ¿cuánto hace que llegó Ronaldo? ¿Cuántas horas hace que llegó Ronaldo Martínez?
1: El fin de semana llegó.
0: El fin de semana. Y ya, hasta podría ser titular.
1: Habla de la necesidad que tiene Vélez ahí, Leo. Sí. Es claramente el lugar en el campo donde siente no tener un futbolista importante, más allá del buen rendimiento de Thiago Aguirre cuando jugó, de Dylan Godoy, claro, que son juveniles, pero ante la salida primero de Brian Romero, que obviamente no tuvo un buen cierre en su paso por Vélez, y la venta de Florian Monzón, que había sido el centro delantero titular en el primer semestre, necesitaba sí o sí ahí un futbolista, y bueno, llegó Ronaldo Martínez ya casi con el cierre del libro, ¿no?
0: Sí. Bueno, ¿de Lanús?
1: De Lanús. Bueno, hay mucho enojo con el tema arbitral, Leo. Habló Nicolás Russo. Dijo que para él el ciclo Beligoy está terminado. Mira. Esto ya lo habló puertas para adentro con Chiqui Tapia, y que bueno, cree que es una decisión que se tiene que tomar, que la relación de Lanús con AFA no se va a romper, que va a seguir participando, pero que algunas cosas van a cambiar, en el sentido de que cree que tiene que haber modificaciones en el plano arbitral, que cree en Lanús, que es el gran inconveniente que hoy por hoy tiene la AFA en su conducción. Así que, bueno, duras declaraciones del presidente Lanús, que algo manifestó el otro día cuando se retiraba la Bombonera. Y bueno, hoy
0: fuerte siguió, Nicola, porque Nicola es un tipo de diálogo, digamos, ¿no?
1: Hablé con él y me dijo que todo lo que dijo ya lo habló previamente.
3: Como corresponde. Como tiene que ser. Las cosas se hablan adentro.
1: Genera, genera a veces rispideces cuando uno lo dice mediáticamente.
3: Sí, muy bien, Nicola. Bien, Nicola, que dijo las cosas adentro y después obviamente las traslada afuera. Y sin miedo, no hay temor, acá no van a matar a nadie.
4: Cuando
3: queda clarito que
2: se ríe.
3: Es así.
4: Cuando habló después del partido, trató de poner paño frío. Y después de hablar adentro, habló afuera.
3: Bueno, por eso, ¿cómo tiene que ser? Baldassi sería...
1: Y creo que le generó bronca que se lo paren a Arafia Ceballos y a Delfino se lo premie yendo a Emiratos Árabes, a Arabia Saudita.
3: Sí, Arabia. A él y a Tello.
1: Claro, sí.
4: Es un tema de deberes. El que hace bien los deberes viaja.
3: Eso estaba resuelto de antes,
2: Yo no defiendo.
3: Hay un convenio con los Emiratos.
1: De castigo recibe un premio, ¿no?
3: Pero no es premio, es un convenio que hay, y van los árbitros.
4: O a lo mejor,
3: es lo que
4: porque ellos, lo designan, hacen favores.
3: Vos tampoco le des de comer, Antico, por favor.
0: No, bueno, pero es verdad, es lo que hay.
1: Es lo que hay, mucho.
3: Sí. ¿Baldassi sería el hombre encargado?
1: Mirá, no sé si Baldassi, yo sé que hay incluso árbitros que están actualmente en actividad que quizás a fin de año puedan cambiar.
2: Yo te voy a decir el nombre que está dando vuelta.
3: A ver.
2: Yo sé, se van a sorprender y mucho.
3: No, a mí ya no me sorprende nada, de la AFA.
4: Dóvalo, sí.
1: Claro, bueno, sí, Dóvalo acaba de hacerse cargo del fútbol, del arbitraje del fútbol femenino, claro, ¿no? De
3: AFA. Listo.
1: Creo que es el paso previo para hacerse cargo de todo.
2: Por eso.
1: Pero bueno.
2: El nombre que está circulando en el rumor en los pasillos es que Dóvalo va a ser la continuidad, por llamarlo de alguna manera, si quieren llamarlo continuidad, o el reemplazo de Federico Beligoy. Es a fin de año.
1: Bueno, por eso decía que es alguien que está en actividad y quizás a fin de año pueda modificarse eso. Obviamente, si hay un cambio, no va a ser ahora en plena competencia, pero sí cuando termine el campeonato. Y bueno, veremos si es el nombre o el hombre indicado. Yo creo que si hay un cambio, va a ser por alguien que ya está dentro de AFA.
2: Y viene con renovación, me dijeron a mí, ¿eh? Con renovación arbitral seria. Y a mí me dijeron, y hay muchos de los árbitros que estamos hablando, y muchos de los que ya están, ayer contaba Marian que hay un montón de árbitros que ya están en edad de, por eso no están más en campo, están en bar, que hay muchos de los que están haciendo desastre también. Así que a mí lo que
1: yo creo que es que lo que piensan es que más allá de que están más en campo, si no están para ir en campo tampoco pueden.
2: Exactamente,
1: salvo que sea alguien como en su momento era Viviano, que era muy bien considerado a nivel también internacional y que creían que era algo importante, porque creen que los que son flojos o no son buenos en el campo tampoco
4: hacer
1: maravilla, ¿no?
4: Y hasta pueden tener problemas de vista, porque uno de los que está en el VAR dio un penal cuando era árbitro de campo, dio un penal un metro afuera.
3: Claro. Ceballos.
4: Sí, Ceballos.
1: Exacto.
3: Uh-huh.
5: Yo creo que tenemos un arbitraje muy, pero muy bueno.
0: ¿Usted tiene Baldassi?
3: A mí me nombraron como un
0: candidato.
3: Un candidato con
0: el que van a hablar. ¿Querrá Baldassi?
3: No lo sé.
2: Pero esto surgió... muy dedicado a la política, Baldassi, ¿no?
0: Sí, por eso pregunto. Sí.
2: Córdoba.
1: Sí.
0: Bueno, por eso pregunto. Sí.
3: No lo sé.
0: Y usted ya va a la parte ideológica, seguro. Ya lo veo.
2: Pero no te iba.
3: Sí, pero no es peronista, Baldassi.
1: No, al contrario.
2: No, es del PRO.
3: Ah, del PRO.
1: Claro.
0: Perdón, el PRO está lleno de peronistas,
3: yo le digo.
0: Bueno, dicen el PRO, como si fuese, no tiene nada que ver el peronismo. Haceme la lista del PRO, son el 80% son todos peronistas.
2: ¿Y Santilli de dónde salió? ¿La Reta de dónde salió?
0: ¿Y qué te,
2: del peronismo de
0: qué estoy diciendo? ¿Del peronismo?
2: Sí, por supuesto.
0: Sí, perdóneme.
2: Una buena clase.
0: El peronismo, sí. Sí, pero el señor Baltico, perdón. Mire, se cortó. Justo que le iba a hacer una pregunta clave.
3: Lo que peronista hay mucho, peronismo poco veo yo, pero peronista
1: voy más por el lado de gente que ya está dentro de AFA.
0: Ahí está.
1: Para sí poder un cambio.
0: Gente del riñón, claro.
1: Exactamente.
0: Aparte de Dóvalo, con su experiencia fantástica en el fútbol argentino, fue un gran árbitro.
2: Si no dirigió todas las categorías, mira lo que te digo.
3: Sí. Para seguir
0: el modelo Beligoy, que fue muy mal árbitro, hay que seguir con Dóvalo, que es muy mal árbitro, ¿no?
1: Sí. Yo creo que Dóvalo es más pillo en algunas cuestiones.
0: Ah, pillo.
1: Sí, viste que vos, para ser árbitro no solamente tenés que saber de reglamento, tenés que ser un poquito pillo, tenés que tener un poquito de calle, tenés que tener algo de viveza para poder dirigir y para poder, sí, en este caso, como para poder ser la cabeza, ¿no?, de arbitral. Sí. Y la verdad que nunca fue demasiado correcto ser el responsable de uno de los gremios y también ser el que tenga que tomar las decisiones, ¿no?
0: Claro.
1: La verdad que era bastante incompatible las cuestiones, pero bueno, se

0: Bien.
1: Abrazo. Siempre dimos buenas noticias.
0: Abrazo, Marian. Gracias.
2: Abrazo, grande.
0: ¡Nazarala! ¡Chelo!
3: ¿Cómo andan? ¿Todo bien?
0: ¿Pero usted?
3: ¿Qué memoria tiene Antonio sobre algunos árbitros, pero siempre...
0: No, bueno, pero eso fue un escándalo.
4: Bueno, gracias a Dios sí tengo memoria, pese a los años.
5: ¿Cuál fue el escándalo? Sí. Yo no me acuerdo.
3: Pero una memoria muy selectiva, ¿no?
4: El de Ceballos.
5: ¿Cuál? ¿El de Central con Boca?
4: Sí.
5: Ah, le consta esa... Casi un linchamiento en el avión, eso, ¿saben esa, no?
4: Sí. No, no lo sé.
5: Cuando volvía, que le tocó viajar con algunos simpatizantes bulliciosos de Central y la pasó mal, me dijeron a mí.
3: Lo más grave de aquel horroroso partido de Ceballos, ¿ustedes saben quién pidió a Ceballos?
4: Sí, Central.
3: ¿Este partido?
4: Central.
3: Claro, lo pidió Central porque ese Central de Coudet, que ligaba bastante con los árbitros, lo dirigía muy seguido Ceballos, Lustó y algún otro árbitro, especialmente cuando jugaba Rosario. Por eso lo pidieron para el partido en Córdoba y le hizo un desastre.
4: Y te quiero decir que vos también tenés una memoria muy selectiva.
0: ¿Sí?
4: Sí.
0: ¿Por qué?
4: Bueno,
3: a mí me gusta el tema arbitral y leo los árbitros.
4: Se lo voy a hacer notar.
0: Le gusta, es verdad. Me acuerdo de aquel Vélez Huracán también, ese árbitro no pudo dirigir más.
3: Sí, Bracenas.
0: Vito.
5: Sargento Jiménez.
0: Bueno,
5: de San Juan.
0: Claro, por eso te digo.
5: Hubo varios.
0: Bueno, Nazarela, ¿cómo está Córdoba?
3: Bueno, Córdoba está invadida por hinchas de Boca.
0: Mira.
3: Es una multitud que vino por distintas vías, fundamentalmente desde Capital y Gran Buenos Aires, pero de todos lados del país. Y con mucho calor, es pleno,
0: ¿sí?
3: 28 grados, como pronosticó el turco.
0: Lindo, mirá.
3: Está espectacular el clima.
0: ¿Usted lo vio, Andrés, ya?
2: ¿Cómo?
0: ¿Andrés lo vio?
2: No, estoy escuchando todo.
0: Impresionante.
3: Lo voy a ver a la noche.
0: ¿A la noche? No lo veo. ¿Qué hace el turco durante el día? Nadie sabe.
5: Sol.
0: Sol. Toma sol.
4: Espera que llegue la noche para ir a comer a un canje.
0: No.
2: Vigilante.
5: Sí, escúchame. Hoy Boca juega a la noche. Tiene que descansar. Claro. Es una transmisión larga. Hay solcito. Está lindo el clima.
4: A un mangazo. Para ir a comer a un mangazo.
5: Escúchame. No, 28 dice Marcelito que hace. Yo te estaría igual que el turco. ¿O no? Sí. El solcito.
3: Me encontré con Eduardo, que es un amigo que lo veo siempre en la platea de Boca y que también lo conoce al turco.
0: Sí.
3: Que justo apenas entro al hotel donde están dando las acreditaciones y demás, que tuve que ir hace un rato, me lo encontré ahí, que es el que dice que odia cebolla, pero yo pocas veces y una cosa igual.
0: Pero es un odio recalcitrante.
3: Sí, que alguien odie tanto a un periodista.
0: Por favor.
3: Por estas horas va a mandar un mensaje.
0: No, le pido por
6: favor. Pobre cebolla.
0: No, ves,
6: ahí está, se está asomando cebolla.
5: ¿Qué hizo cebolla para que lo odie tanto Eduardo? Informar, viejo.
0: Se ríe.
3: Pero bueno, lo concreto es que Boca hoy se juega un partido muy importante.
0: La final.
3: Me decían de la organización que Boca... casi entre 25 y 30 mil entradas Boca solo vendió. Vélez llevaba más o menos 7.000, pero bueno, se espera, obviamente, no sé si el estadio va a estar lleno, porque no creo que Vélez llene toda su parte, pero todo lo que dieron a Boca está vendido y hay una expectativa enorme. Y bueno, como dijeron Riquelme y Paredes, ojalá sea un buen espectáculo y que los protagonistas sean los jugadores, ¿no?
0: Sí, ojalá. A ver, vamos a escuchar a Román. Hay una frase que me yo la tengo acá, espéreme porque en esta radio pasan cosas raras. La tenés ahí, la de cuando habla de la honestidad. Riquelme, ayer habló en Teis Sport, ¿no?
3: Sí, señor, en Teis Sport con Julito Pavoni, Sosa y los muchachos que estaban en el piso. Sí, yo creo que eso más que nada lo dijo por todas las denuncias que hubo en el último tiempo de alguien muy vinculado a Patricia Burrich y a la oposición de Boca, como es Mr. Click, que fue a denunciar a la justicia sobre que Riquelme era un poco el cabecilla de la organización que rendía entradas en Boca, y bueno, los fiscales y los jueces que tuvieron en sus manos esta causa obviamente desestimaron esta denuncia y marcaron, por lo menos de acuerdo para ellos, inocencia de Riquelme en este caso, y por eso yo creo que habló sobre eso, porque ¿Qué sigue?

0: Riquelme. Ya le pasaba en la época, durante mucho tiempo, de jugador, y hoy siente que, como una especie de persecución de parte de un sector que tiene que ver con lo que mencionaba yo antes, como que todo el tiempo lo están acusando, marcando, denunciando, y bueno, él habla de honestidad y que los jueces y los fiscales nunca le encontraron nada, y siguen denunciando.
1: A ver qué dijo Riquelme sobre esto, Erno.
2: ¿Con qué objetivo, con qué fin? ¿Y se tuvieron algunos resultados esperados? ¿Algún comentario de algunos socios que tal vez hace mucho no podían ir a la Bombonera?
3: Bueno, tratamos de hacer las cosas lo mejor posible, tratamos de hacer las cosas lo más claro posible. Y también es una manera de que la gente que tiene 5, 6, 10 abonos hace muchos años tenga que pasar una lista que puede permitir a estos 5. Y si no lo usan esos 5 que son socios del club, el club le puede dar la posibilidad a otro socio. Entonces no la pueden andar vendiendo, porque después andan diciendo que es Riquelme que la vende. Un fiscal hace un año dijo que Riquelme no tiene nada que ver. Hace muy poco otro fiscal dijo que Riquelme no tiene nada que ver. La María es mi mamá. La María lo único que tiene claro es que tiene un hijo que no es ni chorro ni corrupto. Después yo te puedo caer bien, te puedo caer mal. Yo me rompí el lomo de chiquito para ser futbolista y que la plata que me gané jugando a la pelota me alcanza para vivir bien, para que mi familia viva bien. Y no me pone contento las barbaridades que dicen. Pero bueno, después la María puede vivir tranquila porque después sale el fiscal o puede llamarle como vos quieras, decir que su hijo no tiene nada que ver. Así que sabemos que durante 20 años han dicho barbaridades de mí, no van a parar, que van a seguir inventando cosas, pero que la María vive tranquila, que es lo más sagrado que tengo y que ella vive feliz. Así que se hizo por eso, se hizo para que el hincha Boca tenga posibilidad de venir, para que no, el que tiene el abono y no lo use, no pueda usar un socio, porque lo tiene merecido, y sabemos que el último partido ha visitado nuestra casa o la casa de ellos mismos, mucha gente que no venía hace mucho tiempo y que lo ha pasado muy bien, así que eso nos da felicidad.
1: Sí, más allá de las cuestiones, yo digo esto, ¿no, Marce? Yo digo que más allá de las cuestiones políticas que hay en todos los clubes, más en Boca que en River, donde son clubes políticos, ¿no?
0: Claro.
1: Y él, obviamente, está enfrentado a la oposición con Riquelme. Esto es natural y ha pasado toda la vida. Como pasa en River, aunque en River no hay oposición, lamentablemente, ¿no? Pero yo creo que el hincha en general lo que le critica es los resultados, los rendimientos de claro, muchos jugadores. Me parece que la crítica pasa por ese lado. Después, bueno, si la justicia dice, no, che, esto no es, o esto es, bueno, lo dirimirá la justicia. Pero me parece que la mayoría de los hinchas de Boca plantean otras cosas. Los técnicos, los jugadores, que no hay títulos.
0: La crítica va más por lo que mayor expectativa te generaba la presencia de Riquelme, que es el fútbol. Porque muchos dudaban por ahí de la gestión a nivel club que podía tener Riquelme y pensaban que, o le tenía mucha fe en el tema fútbol por su conocimiento, por sus años como futbolista. Y yo creo que a nivel club Boca, bueno, ha crecido mucho en cuanto a la Bombonera, ni hablar. Si se logra la ampliación será otro gran paso. Ayer habló un poco de esto también, pero y con relación a lo que decía Leo y muchachos del tema, porque digo, por ahí para los que estamos más en información general y más en el fútbol, no es un tema tan tabú este del filtro, del famoso filtro, pero el otro día contra Lanús a mí me pasó que mucha gente que conozco, inclusive hasta un compañero de trabajo que pudo ir por primera vez a la cancha con sus dos hijos que son socios y nunca habían podido ir, mira, mucha gente pudo ir por primera vez a la Bombonera. En líneas generales, con relación a este tema, más allá que hay que corregir algunas cosas de los abonados, de esto, de otro, o que tenga que aclararse algunos grises que hay para la gente, tuvo muy buena recepción y como dijo el presidente de Boca, había gente que por primera vez en el partido contra Lanús después de mucho tiempo pudo pisar la Bombonera. Yo creo que esa fue una buena medida, pero bueno, obviamente que entre la pelotita es fundamental para poder seguir sosteniendo todo esto, ¿no?
1: No, claro, es que el problema de Boca es el tema de los lugares. Es una cancha en donde los hinchas pueden ir pocos a ver a su equipo. Entonces, el problema de base es ese. Entonces, tenés que buscar la manera para que entren socios nuevos todos los fines de semana o cada 15 días. Hasta que vos no tengas una cancha para más con más capacidad, es claro. Imposible.
0: Sí, sí, ni hablar.
1: Esa es la realidad.
0: Entonces, en cuanto a lo futbolístico, Leo, y después seguramente ya Martín y el Turco van a ampliar, me parece que va más o menos por lo que marcaron ayer.
1: Sí.
0: Que va a jugar Belmonte, que Dilolo y Herrera serían los centrales, que Lozano vuelve en lugar de Gorosito como lateral derecho. Y por ahí la duda que se planteaba ayer era Villa Velasco. Más allá que el Vasco de confirmarle el equipo a los jugadores recién en la charla un rato antes de salir al estadio, que calculo que va a ser tipo 5 o 6 de la tarde,
1: sí.
0: Yo creo que a esta hora toma más fuerza la presencia de Villa.
4: ¿A vos Villa? ¿Te gusta?
0: A mí sí, Villa me gusta.
1: ¿4-3-3?
0: Y yo creo que sí, que va a ser 4-3-3 con Belmonte en la mitad de la cancha, con Paredes y Ascacíbar, y arriba Flores, Merentín y Villa.
1: Uh-huh. Bueno, Marce, ¿algo más por ahí?
0: No, con relación al mercado... Bueno,
1: mercado. Ayer, Central no va a ir a buscar.
0: Que ha buscado, pero no estuvo de acuerdo con los precios que le pidieron.
1: Claro,
0: en realidad.
1: Claro.
0: Boca averiguó. Boca el primer central que fue a buscar fue Romania. Que no se pudo hacer fundamentalmente porque San Lorenzo no tenía voluntad de vendérselo a Boca. Y el jugador termina arreglando un contrato mejor en México. Después, a partir de ahí... El Vasco pasó, porque Romania, la gestión arrancó antes que llegara a Robarrena. Uh-huh. Y a Robarrena, cuando firma, en ese momento se estaba gestionando por Romania, dio el ok por el colombiano. Una vez que se cayó Romania, Robarrena hizo una lista, y por los jugadores que averiguó Boca, de esa lista, la mayoría, desde lo económico, era casi imposible. Hoy, o hasta ayer, por lo menos, la única negociación que estaba... abierta, por llamarlo de alguna manera, pero muy difícil, era la de Neuwen Pérez, el jugador del Porto,
1: sí.
0: pero hay diferencias, no solamente por el contrato del jugador, que hoy está ganando en Europa más de lo que gana Paredes en Boca, algo que sería imposible que Boca haga, uh-huh. Romper la masa salarial para traer a Neuwen Pérez, y también había diferencia en cuanto a la salida del Porto, así que yo lo veo muy complicado, y a mí me parece que de no mediar nada extraordinario, más allá que Boca tiene más días por las lesiones a Landi y Vareiro, y que ya pidió por eso, de no mediar nada extraordinario, yo no creo que Boca incorpore a nadie más.
1: Uh-huh. Bueno.
0: Y sí está muy avanzado lo de Zenón al Atlas de México, al Hernán Crespo. Sería, en principio, están terminando de ajustar los detalles, un préstamo con obligación de compra.
1: Ajá. Uh-huh.
0: Todavía no trascendieron las cifras, pero entre ayer a la noche y hoy a la mañana avanzaron bastante.
1: Mirá vos. Bueno, la verdad que Boca lo usó poco a Zenón, ¿no?
0: En este último tiempo, sí. Y mal para mí también, ¿eh? Poco y mal. Los técnicos, salvo Martínez, los pusieron todos en una posición que a mi modesto entender, que entiendo mucho menos que los técnicos que dirigieron Boca en este último tiempo... lo han puesto. Para mí Zenón no es extremo derecho, pero increíblemente todos los técnicos salvo Martínez lo pusieron ahí.
1: No, y además la locura que tienen los técnicos, muchos técnicos de poner a los jugadores a pierna cambiada, ¿no? Sí. Como si todos fueran Messi, Yamal,
5: Di María,
1: que pueden jugar a pierna cambiada. No todos son tienen esa habilidad y esa calidad. Ellos lo pueden hacer. Jugadores como Zenón, la verdad, si se sienten cómodos y son mejores jugando por izquierda, ¿para qué lo pones por derecha? ¿Lo arruinás?
0: No, pero bueno, yo creo que a Zenón le va a ser bien salir de Boca, porque aparte ya está resistido por la gente. El otro día murmuraron un montón de veces y cayó uno de esos murmullos, llegó en la jugada que terminó en el gol de Boca, pero ya la gente lo está mal predispuesta con Zenón y con otros jugadores, ¿no?
1: Sí, es verdad. Bueno, Marce, lo dejamos, ¿ya almorzó?
0: Fuimos con un compañero que vino conmigo al viaje a comer algo al local de la M.
1: Ajá, mira.
0: Que bueno, para los chicos les gusta, ¿no?
1: Sí, claro, okay. está muy bien.
0: Esta persona le manda un mensaje a Antonio.
1: ¿Sí? ¿Qué
6: mensaje? Decirle que yo le voy a mandar uno a él, pero cuando venga.
1: Upa.
0: No, me pregunta, ¿a qué hora juega River?
1: Mira.
6: Decirle que se lo voy a decir. El viernes lo llamo y se lo digo.
1: Ahí está.
0: Bueno, cómo no.
1: Abrazo, Marce.
0: Chao, muchachos, un abrazo. Chao,
1: Marcelo Nazarala desde Córdoba, esperando el partido entre Boca y Vélez. ¿Cuántos me quedan, Erno? Tres, dame tres.
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1: 2 de la tarde va a sonar el top en este momento, así que va a llegar el señor Ricardo Rodríguez. Impresionante. ¿Este le gusta más, este top?
9: No, ya es un tema remanido, gastado, consumido y... Listo, ya está. Este es el top. Dale,
1: lo pone de
9: dale con el top.
1: Tiene un tatetí. Usted se ríe,
9: Mientras espero para hablar, hago garabatos.
10: Usted dice que le tarda mucho Buraca en darle.
6: Hay algo que nunca dijimos.
1: A ver.
6: Qué mal carácter.
1: Uy, terrible.
9: ¿Sabés lo que tengo?
1: No.
6: Sí, eso lo tenés peor. Peor que el carácter.
1: Olvido, por favor. Escúcheme, no sé. A usted le molesta. Ya nos dimos cuenta. Le molesta todo.
9: No, nosotros al contrario.
1: Con los brazos abiertos.
9: Yo me llevaría. Sí, dejen los brazos tranquilos.
1: La verdad que sí.
9: Pero esta es la bandita. La bandita que armaste.
1: No, yo no mandé. No,
9: sí,
1: no.
9: Esta tribu es tuya.
6: No hay nada. Nada es una forma de decirlo más lindo que te venga bien.
1: Claro, es verdad.
9: Que está en radio y dice esa cosa soez, chabacana.
6: No es
9: baja.
1: Al contrario, es un tipo. Sí, claro.
10: De la banda,
1: se está cuidando.
9: Son todos una banda. Este hombre vino, no sé, fue a ver el mundial y estuvo más tiempo post mundial. Fue el mundial que tuvo 10
6: días.
9: ¿Pero
6: quién sos? Bueno, el que toma lista.
9: A mí no me hagas la manito.
6: ¿Pero quién sos?
9: A mí la manito no me la hagas,
1: Vamos a la noticia, viene Ricardo Rodríguez, haga su trabajo, Ricardo, por favor, vamos.
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tercera noche de Copa Argentina en Córdoba, y desde las 21:15 Boca y Vélez se enfrentan por los octavos de final. El Vasco aún no definió el equipo. Villa o Velasco la duda. River Plate realizó la primera oferta formal por Francisco Álvarez, el defensor de Argentinos Juniors, mientras que averigua por otro central, esto dice Rubre, del fútbol argentino. Peligra el pase de Santiago Solari a Newell's. No hay acuerdo entre las dirigencias. Leandro Córdoba se hizo la revisión médica y faltan detalles para que sea nuevo jugador de Racing. Independiente vendió a Kevin Lomónaco al Elche y a Máximo Tierres a Rusia en el cierre del mercado europeo. ¿Vendrán refuerzos, más refuerzos en serio para reemplazarlos? Y luego de la salida de Pipo Gorosito en San Lorenzo, el Ciclón busca su entrenador, Rubén Darío Insúa, y Pipi Leandro Romagnoli, los principales apuntados.

0: 9.90 es por aquí hasta las 5 de la tarde, 2:10, con sol en la ciudad de Buenos Aires, tiempo bastante caluroso, 18, 19 grados aquí en la ciudad de Buenos Aires. Muchas gracias. Y ahora se espera tormentas para la noche y después dicen que va a bajar la temperatura el fin de semana. Esperemos que se hagan los últimos fríos y ya después empieza como corresponde la época primaveral. ¿No? Usted, me mira, usted le gusta... me mira como diciendo no. Me encanta el invierno, quiero invierno.
1: No, yo lo detesto el invierno.
0: Bueno, entonces, ¿por qué me mira así?
1: No, porque usted está muy abrigado, yo no, se lo dije recién.
0: Yo estoy bien.
1: Hacen 22 grados.
0: ¿Y qué tiene que
1: usted
0: ver?
1: Está como si hicieran 12, 13.
0: A mí me gusta el calor. Y si no, el clima no me da calor, yo tengo que sentir calor. ¿Está bien?
1: O sea, usted busca el calor.
0: Yo busco el calor, siempre.
1: Está bien.
0: Está el señor. No, que le molesta el...
1: No, para nada.
0: Está molesto porque tengo un suéter.
1: No, me llamó la atención.
0: Un suéter.
1: Pago, estoy finito.
2: Y entonces
0: ¿usted somos... que transpira mucho? Claro.
1: Bueno, yo de remerita.
2: ¿Qué claro. opinas? Mira, yo somos tres. Y hay dos de una misma forma y uno desigual. ¿Quién es el particular? No. Levanto la vista y lo veo a Luca Molina con buzo. O sea, de 4-3...
0: Sí.
2: Abrigado.
1: Bueno,
2: ¿quién sería el problema?
1: Pueden ser tres particulares y uno normal.
2: Y por lo general siempre lo normal es el que se diferencia.
1: No, yo estoy muy feliz con el clima de hoy.
0: Bien.
1: A la siga, pero no va a seguir.
0: No va a seguir.
1: No. Eso dice que nos pone mal.
2: O sea, vamos a arrancar discutiendo del clima.
0: No, él se puso mal por mi vestimenta ahí.
1: No, me le dan el lindo suéter, pero.
2: Pero suya la vestimenta, calor. No es de él. O sea, no la tiene puesta él.
1: No, para nada.
0: No le eligió.
1: No lo eligió.
2: O sea, no te da calor a vos porque él tenga suéter.
1: No, me generó curiosidad, simplemente.
2: O sea, ¿no pasa nada en Racing o no querés contar lo que pasa? No sé cuál es la...
0: ¿no querés contar lo que pasa en Racing?
1: Si no arrancamos a hablar de Racing.
0: No.
1: Ni siquiera usted presentó esta mesa. ¿Cómo voy a tapar si no arrancamos?
0: El señor Manuel Jarque, alias Cebolla.
2: Sí.
0: El señor Costa en algún lugar de la emisora. Que
2: está,
0: no sé cuál es.
2: ¿Está? Yo lo traje.
0: El doctor Santos también en algún lugar, ¿está? Que no sé dónde está.
2: Ese es más raro porque...
0: Sí.
2: En recreo.
0: Y
1: recreo largo, ¿no?
0: Un recreo largo. Y está el fiscal, el señor Caviglia.
1: Ese sí está. Ahí está, mira.
2: ¿Lo pedís?
0: Sí.
1: Está. Mira, se puso la camiseta de la.
0: Me acaba de decir en un mensaje.
1: Sí.
2: ¿Quién te acaba de decir?
0: Señor Rur.
1: Rur. Cebu.
0: Que está hecho lo de. Esto después lo seguramente lo va a.
2: ¿Qué está hecho?
0: Está hecho el pase a préstamo del Modric paraguayo Galarza Fonda al Inter Miami. Préstamo con obligación de compra.
2: Ahí yo tengo. Usted le puede preguntar a Rur, después al cronista River,
0: sí.
2: Para que vaya averiguando.
0: ¿Le puede preguntar a usted?
2: Si vos me haces la gestión.
0: Sí.
2: Porque nosotros escuchamos durante un tiempo que Galarza tenía que salir a un mercado que tuviera una temporada distinta a la Argentina y a la de los Estados Unidos, que tienen su calendario anual, ¿sí? De enero a diciembre.
0: Sí.
2: Galarza ya jugó en dos equipos que tienen ese mercado, ¿sí? De enero a diciembre jugó en los Estados Unidos y ya jugó en la Argentina.
0: Sí.
2: Por eso se hablaba de una salida a un fútbol europeo o alguna otra liga. A las ligas tenía que ir una liga que vaya de julio a junio.
3: Sí.
0: Sí.
2: La Liga de los Estados Unidos es la misma en la que jugó Atlanta. O sea, ¿puede ir a Estados Unidos? ¿Puede ir a Inter Miami?
0: No le pregunté.
3: Sí.
2: Bueno, por eso te estoy pidiendo yo cómo arranqué, cómo encabecé.
0: No, muy
2: ¿le
0: bien.
2: Podés preguntar a Slur?
0: A ver, ¿querés
2: mandar un grabar un audio?
0: A ver,
2: es más fácil porque va a ser más difícil que...
0: Vamos a... Sí, si lo voy a poner el teléfono con usted.
2: Sí.
0: Con su...
2: No, pero yo no sé si quiero...
0: Bueno, pero es lo mismo.
2: Pero yo te lo pido a vos, yo te mando a vos el mensaje.
0: Es un mensaje en mi teléfono.
1: Pues se va a ilusionar si no le llega un mensaje de Agustín.
0: Escúchame, Sebastián, acá estamos al aire en este programa. Sí, nadie... No, 990 por... De 12 a 17, son muchos programas.
1: Sí.
0: De 12 a 17 en Radio Splendid. Está conmigo el señor Cabil, está el señor Jarque, está el doctor Santo, está Costa. Y acá Caviglia tiene una duda con respecto a la información que usted me acaba de pasar. Yo le voy a brindar el teléfono al señor Caviglia para que usted le haga la pregunta. Ahí va.
2: Sí, bueno.
0: Está grabando.
2: Está grabando. Lo primero que se me ocurre es, lo acabo de contar al aire, o sea, si estás escuchando el programa, no tendría que hacerte esta pregunta.
0: No,
2: por lo que veo,
0: no está escuchando.
2: Y respuestas no llegan,
1: está
2: así que entiendo que... ¿No tenía que ir a otro mercado, Galarza? A un mercado que tuviera una temporada de julio a junio. ¿No jugó ya en dos equipos en el año como River... y Atlanta United, que van de su temporada de enero a diciembre, no teníamos que buscar otro mercado para Galarza. No me estuviste diciendo eso durante todo el mercado de pases, y ahora puede ir a Estados Unidos.
0: Cambio.
2: Por eso no podía venir a ningún club de la Argentina, no estuvieron diciendo eso durante todo el mercado de pases.
0: Es una pregunta nada más.
2: Toma.
0: Listo. Gracias, Cebu.
2: Qué barbaridad. Si decían que no podía venir ningún club de la Argentina, hoy nuestro amigo, el señor Esteban Edul,
0: ¿qué dice Chape?
2: Contó al respecto de Galarza Fonda que Estudiantes quería ver si existía la posibilidad de conseguir un permiso justamente para inscribirlo. Salvo que Inter
0: no
2: haya
0: pedido.
2: Bueno, porque no podía, justamente.
0: Claro. Entonces, usted dice que Inter Miami está en la misma situación que Estudiantes de La Plata.
2: O quizás Inter Miami hizo el pedido a través de su federación a FIFA y se lo concedieron.
0: Sí.
2: Bueno, todo quiero
3: raro,
2: saber.
3: Todo raro. Disfrútala.
2: Porque si pasan a la Argentina, los tipos como vos.
0: ¿Qué, los tipos como yo qué? ¿Qué me quiere decir con eso?
2: ¿Qué? Dijeran, van por fuera del reglamento.
4: ¿Usted va por fuera del reglamento?
0: No, yo no, al contrario.
4: Es una acusación muy
0: denunciaría.
4: Fuerte.
2: ¿Vos lo denunciarías? ¿Y por qué lo estás denunciando acá?
0: Porque no sabía.
2: A vos te conviene que se vaya.
0: No,
2: bueno, por eso.
0: La verdad que me encanta que se vaya. Pero más allá de eso.
4: Es muy grave lo que te dice.
0: No, lo que yo digo es que no sabía esa situación.
2: Pero yo soy muy apegado al reglamento.
0: Está bien, muy bien. Está bien que lo diga.
2: Reglamentario.
0: Está bien lo que lo diga y está bien la pregunta de Rur. Espero que Rur conteste en algún momento.
5: Qué grande que el fiscal Mascarilla.
0: En un rato vamos a ir con el Turco de la Lufa a Córdoba. Ya lo tuvimos a Nazarala haciendo la primera aproximación.
2: Te quiero hacer una pregunta.
0: Sí,
2: tengo
0: un señor. Bueno, estaba haciendo el introito, pero no, es la ansiedad.
3: No, porque está el señor acá enfrente. Otro señor. Hágala.
2: No, pero ya
0: me cortaste tres veces.
3: El señor José Luis alias Pepe. De Madrid y Avellaneda, dice, basta de hablar de, nos está escuchando, basta de hablar de River, hablen de Racing, viejo.
2: Eso dice José Luis.
3: José Luis.
2: Y le vamos a dar el gusto.
0: ¿Dónde está José? ¿Dónde está? No sabemos.
2: Se habla mucho de Racing en este programa.
0: La verdad que
2: para mí se habla demasiado.
4: Sí, de hecho, mucha gente nos escucha cuando veo la cancha, me dicen.
3: Mucha.
0: ¿Qué le dicen?
4: Que están muy contentos porque se habla mucho de Racing.
0: Se habla mucho de Racing.
4: Claro, algunos que piensan algo, otros
0: bueno,
4: otro.
0: Cada uno tiene su opinión.
4: Siguen mucho el programa.
3: Gracias
4: por supuesto.
3: A Dios.
0: Sí. Bueno, de un lado y del otro, como debe ser.
4: Bueno, sí, obvio. Es la idea, ¿no?
0: Claro.
4: Variedad de opiniones.
0: Siempre, esa es la idea del programa.
4: Y si uno pone un micrófono en la cancha hoy en día,
0: ¿qué?
4: Mucha variedad de opiniones.
0: Sí.
4: De la gente. Por eso escuchan
3: este programa.
0: Disfrutala.
4: Sí, claro.
0: La gente no está contenta.
4: No, por supuesto que no.
0: De Racing, digo.
4: No, ¿cómo va a estar contenta la gente de Racing? Sería algo irreal que estén contentos, como está el equipo hoy. No, no hay manera de estar contento. Alcanza a comprar la tabla, decís, ¿dónde está Racing ubicado en la zona, en la anual? Y es un desastre. Sencillamente es un desastre. Entonces, otra vez. Y bueno.
0: ¿Es lo que hay?
4: No, es lo que hay, está bien. O sea, yo me puse a meditar, a pensar después de esto de los grillos.
0: Sí.
4: Y
0: llegué
4: a la conclusión de que es justo.
0: Es justo, claro.
4: De que es justo. Es más, de que se tardó incluso más de la cuenta.
0: Y bueno, claro. Pedimos tiempo.
4: Y ahora será cuestión de Racing hacerse cargo de que no estén más. Yo el sapo, eso ya no sé, pero de los grillos por lo menos.
3: La gente no está contenta con la gestión. La gente está contenta con ser hincha de Racing, claramente.
4: Ah, eso siempre. Domingo va a ir.
3: Está contenta con la gestión.
4: Va a alentar al equipo.
3: Está viendo.
4: Futbolísticamente.
3: Está pasando hace un año. Futbolísticamente hablando, sí, claro.
4: Es así.
0: ¿Lo de Solari está hecho?
4: Hay novedades de último momento del caso de Santiago Solari, Leonardo.
0: Estamos hablando de Solari y el de Racing, ¿no?
4: Santiago Solari.
0: No, que está en Madrid.
4: El extremo, ex Defensa y Justicia, ex Gimnasia de Mendoza.
0: Ajá.
2: Paralizada la calle.
4: Ex Racing.
0: ¿Cómo es Racing? ¿Y sí? ¿No se fue?
4: Ya había viajado a Rosario. Ya había pasado la revisión médica. Hasta incluso se había hecho presente en la práctica.
0: Mira.
4: A las órdenes de Frank Darío Kudelka.
0: Claro.
4: A esta hora puedo confirmar que Santiago Solari está volviendo a Buenos Aires. Y que el pase a Newell's está frenado.
0: Frenado, no caído.
4: Frenado.
0: Y si está frenado, ¿por qué no se queda? En Rosario, digo.
4: No me lo terminan de descartar. Por eso no digo que está totalmente caído y sí que está frenado.
0: Alguien le dijo volvete, porque no.
4: Alguien le dijo volvé.
0: Volvé.
4: Es una situación insólita, realmente, insólita.
0: ¿Qué lo frenó?
4: no hay acuerdo entre clubes por una cláusula que apareció en último momento.
0: ¿Quién puso la cláusula?
4: Racing.
0: ¿Qué cláusula puso?
4: Que si Newell's...
0: ¿No podía jugar con la camiseta de Newell's?
4: No, no, no.
2: No, ¿cómo?
3: No sé, qué
2: sé.
3: No podía tener rojo en la camiseta.
4: Es una cláusula que, según me dicen, tiene que ver con lo contractual. Ajá. Del jugador y lo que debe pagar Newell's, lo que debe pagar Racing. No. Porque acá en este pase, o este... ya no sé si decir ex pase, porque para mí no está caído, pero está muy complicado. Había una opción de compra por el préstamo, que era por un año. Y un dato no menor, Solari había renovado el contrato hasta diciembre de 2028,
0: sí,
4: para ser cedido a préstamo por un año y, sí, después no volver y quedarse sin contrato.
0: Sí.
4: Iba a tener una opción de compra de 2,5 millones de dólares por el 80% del pase, que es lo que tiene Racing, que le compró a Defensa y Justicia.
0: Sí.
4: Estaba todo cerrado.
0: Sí.
4: Apareció esta cláusula, este pedido de Racing, que tiene que ver con el contrato del jugador en caso de que Newell's no lo compre.
0: Ajá.
4: Y bueno, por ahora Newell's no estaba dispuesto a acceder a lo que pidió Racing, no, es que... y el pase está frenado. Es muy extraña la situación, Javi.
3: ¿Cómo? Para que el club lo...
4: Es muy extraña.
3: Pero no se entiende. Había... No, no por lo que explicaste.
2: No entendí la cláusula.
3: Yo tampoco.
4: Por había algo arreglado. Esto es algo de ahora, por eso estoy tratando incluso todavía de terminar de buscar... todos los detalles.
3: ¿Qué es una venta en el futuro que en caso de que Newell no lo compre?
4: Sí, sí.
3: Hagan piquete para que no vuelva.
4: No, no, es que estoy... me están pasando información.
3: Yo tampoco.
4: Claro, ok, ahí me están diciendo. El tema es por la diferencia contractual que podría existir si Newell no compra al jugador. ¿Se entiende?
0: Sí.
6: ¿Cómo?
4: Si Newell's en junio del año que viene no compra al jugador,
0: ¿qué pasa ahí?
4: Habría abonado menos dinero del que pretende Racing. Ajá. Por el contrato de Solari.
0: Uh-huh.
4: Entonces, entiendo que Racing...
3: ¿Es por el contrato o por lo que...? Porque hay un tema que puede ser delicado también, que por ahí está el que puede ser eso. Teóricamente, si vos firmás un contrato con un club, por lo menos hasta hace poco estaba eso. Vamos por el contrato que firmás oficial de AFA es de 15. Si Newell's el año que viene no hace uso de la opción, no lo compra y vuelve a Racing, el jugador no puede ganar menos de 15.
0: Ok.
3: ¿Se entiende?
0: Es decir, que Newell's ganaría más que en Racing.
4: A ver, yo... la verdad eso no...
2: Yo creo que le tenés que mantener lo mismo.
3: Exactamente.
4: Bueno, a él se le extendió el contrato, más no se le mejoró, ¿se entiende?
0: Sí.
4: O sea, no se le mejoró el sueldo, sino sí, que se le extendió el contrato para que no vuelva y se quede libre.
0: Pero pará, en Racing gana 10, ponele.
4: Sí.
0: En Newell va a ganar 15.
4: Por el ejemplo, sí.
0: Newell no hace... No me gustó lo de la verdad del salario y que vuelva a Racing.
4: Chao.
0: Racing, en cambio, le vuelve a pagar 10, no, le tiene que pagar lo que le pagaba, sí, Newell, correcto, 15.
3: Eso es lo que yo tengo entendido.
0: Y eso ahí, bueno, no está de acuerdo Racing. No, es eso.
4: Claro, si lo compra Newell no hay problema.
0: No, bueno, claro, pero estamos hablando de una vuelta, una supuesta vuelta.
4: El tema es que Racing no es una obligación de compra, es una opción de compra. Entonces, perfectamente, si el jugador no rinde, Newell puede no comprarlo. Vuelve a Racing y ahí está el problema con el contrato. Reitero, para mí no está totalmente caído.
0: ¿Pero qué le está pidiendo a Newell's? ¿Que gane lo mismo que en Racing?
4: No, le está pidiendo a Newell's que abone una diferencia más grande en el contrato.
0: Ah, ok.
4: Por si no lo compra.
0: Ok.
4: Y así, okay, Racing obtener un rédito.
3: ¿El contrato que de préstamo?
4: Del préstamo.
3: Claro. Ah, por eso. No en el contrato.
4: El préstamo por un año.
3: Claro, lo que pide Racing es por las dudas.
4: Racing se quiere asegurar un dinero, claro, en caso de que no lo compre.
3: Si no lo compra, Racing asegura el dinero para esa diferencia que va a tener entre lo que le paga y lo que le va a pagar Newell. La tenga el año que viene para
4: entiendo,
3: pagarle
4: su entiendo que es así.
3: Totalmente.
4: Entiendo que es así, porque además, a ver, es un monto...
3: Y Newell no la quiere poner.
0: Claro.
4: Es un monto que quizá para Racing no es tanto, para Newell entiendo que es mucha plata, 2,5 millones de dólares. Mm-hmm. Si hoy tiene para poner eso.
0: Bueno, dependerá cómo rinde, ¿no?
4: Dependerá cómo rinde, obviamente. Pero la novedad, Leo, es que a esta hora está frenado el pase, que Solari está volviendo a Buenos Aires. Insólito, porque ya había pasado la revisión, ya había estado en la práctica.
3: Pero no se hablan esas cosas antes.
4: Es extraño.
0: Por ahí se dieron cuenta tarde.
2: Ah, es raro igual, ¿eh?
3: Sí,
2: raro,
3: no, yo,
4: pero igual
3: vos arreglás una bala, che, ¿cuánto va a ganar?
2: La revisión médica se hizo.
4: Se hizo
2: la revisión
4: médica.
0: Pero pará. Pero yo no estoy defendiendo a Racing, estoy diciendo se dieron cuenta tarde, por ahí se dieron cuenta tarde, y eso también habla mal de Racing.
4: A ver, a la par de esta situación hay otra situación que también es insólita. Que por lo que me dicen no depende de lo de Solari, porque es una incorporación que Racing la iba a hacer igual. que es la llegada de Leandro Córdoba. Uh-huh. Leandro Córdoba es un extremo de Racing de Córdoba, justamente, 21 años, por el cual Racing viene negociando hace un tiempo y que en teoría estaba cerca de cerrarlo ahora. La información que llega de Córdoba, por lo menos hasta hace un ratito, es que no había acuerdo.
0: Sí.
4: El jugador se está haciendo la revisión médica.
2: ¿Hizo la revisión, eso te iba a decir?
4: Se la está haciendo ahora la revisión médica, acá cerquita. Habló hace un ratito Manuel Pérez, el presidente de Racing de Córdoba, diciendo que no hay acuerdo todavía.
3: ¿Entre quién no hay acuerdo?
4: Entre Racing y Racing de Córdoba.
0: ¿Y
4: Racing
0: cómo se hace la revisión si no está hecho
2: el Racing solito? ¿Cómo está acá? Pero vino de Córdoba el pibe.
4: El pibe vino de Córdoba y se hace la revisión. De Racing a mí lo que me han dicho es que está casi cerrado. De Racing de Córdoba dicen no, falta. Racing hizo una oferta por el 50% del pase de $500,000.
3: ¿Y cómo se hace una revisión médica con un jugador que todavía no está acuerdo?
4: Bueno, no me pida que te lo explique porque no lo entiendo.
3: Hay una cuestión.
4: La presión que puede ejercer. No,
3: hay que por ahí, eso es lo que está sucediendo. Que Racing le diga, está bien, yo te doy esto, pero yo quiero que el juego venga con como el, entre comillas, el alta médica. O sea, ya venga con el estudio médico hecho. O sea, que no lo tenga que hacer Racing.
4: El problema es que cierra hoy el mercado, Javi.
3: Bueno, de la tarde. Lo que es llamativo, yo te digo, he estado en muchísimas de estas situaciones, y en clubes mucho más chicos, cuando vos te sentás a firmar el contrato, vamos a las páginas de Cavi, que Cavi tiene acá de ejemplo, tenés tres páginas, estas tres páginas son el contrato de Manu Jarque. Vos, cuando vos te sentás entre el jugador, representante, el club, esto ya está recontrachequeado, está avalado por el jugador, está avalado por el representante, está avalado por los clubes, y más cuando hay un viaje en el medio, no se viaja, hasta que no están todas las partes de acuerdo con el contrato que está arriba de la mesa para firmar, con revisión médica incluida, no se viaja.
4: Sí, es insólito. Obviamente que todo esto de que el mercado cierra ahora apuró las cosas.
3: La cláusula no puede aparecer, o sea, lo que digo es, la cláusula, no es que vos vas a firmar, che, esta cláusula no la había visto. No es así.
4: A mí lo que me dijo, recién, que está cerca de limarse la diferencia entre Racing y Racing de Córdoba. Por el porcentaje que resta y la opción de compra por el 30 más.
3: Pero igual trae lo de Solari, ¿eh? Lo de Solari. Digo,
4: bueno, que son
3: la cláusula, está bien, pero la cláusula esta que dicen, teóricamente, la del contrato y eso, no es una cláusula que apareció en el medio. Solari en Rosario, Solari que...
4: No, ya sé.
3: O sea, es algo que telefónicamente dice, che, mirá, cambiala.
4: Es desprolijo, es todo desprolijo.
3: Muy desprolijo, porque sí. Es así, el pibe está en Rosario, está para... Y le dicen, no, che, vas a cambiar una cláusula.
4: Aparte, ahora vuelve.
0: Me estoy dando cuenta que está medio complicado todo en Racing, ¿no? Ah, porque lo que querés vender no es un lío. Lo que querés comprar o traer a préstamo es otro lío. Es decir, la verdad que se maneja bastante mal estos muchachos.
4: A ver, obviamente que también del lado de Racing de Córdoba entiendo que habrá una presión para obtener más dinero. A mí lo que me dicen del lado de Racing de Avellaneda es que está cerca de cerrarse lo de Córdoba.
3: Pero es más grave lo de Solari, Manu. Porque que se cierre, que esté mal llevado de alguna manera. Lo de Solari
4: estaba en la práctica de Newell.
3: El chico estaba en la práctica de Newell.
4: Y está volviendo.
3: Y lo hacen volver porque aparece una cláusula de la nada que si el pibe tiene una diferencia, la plata de Newell.
0: Toma.
3: Es insólito.
4: Nada, lo único que sé.
0: ¿Qué dice, cosa?
6: Perdón. ¿Cómo que se está volviendo?
3: Sí, se está volviendo. Porque apareció una cláusula en el medio.
6: ¿Qué? Estamos hablando del Solari que jugaba en Racing.
4: Sí, Costa, que viajó a Newell's.
0: Y parece que va a seguir en Racing.
3: Parece que va a seguir en Racing porque lo están haciendo volver por una cláusula.
6: ¿Cuál es el motivo por el cual vuelve?
4: Hay una diferencia entre clubes, de una especie de cláusula que pone Racing.
6: Pero eso no se habló antes.
4: Evidentemente no.
6: ¿De quién es responsabilidad eso?
4: No,
6: de los clubes.
4: De los clubes, en este caso, un pedido de Racing que Newell's no acata. Newell's no acepta.
3: Pero lo raro es que no es que Newell's no acata.
4: No, evidentemente Racing
3: se. Tiene firmado una. Newell's arregla con el jugador.
4: Iba a firmar contrato.
3: Se va a firmar contrato. No tiene que ganar 10, porque si después cuando vuelve yo no le puedo pagar 15.
4: Creo que ya hasta tenía preparada la presentación a Newell's.
0: Bueno, yo le pregunto esto. ¿Cuándo cierra el libro hoy?
4: Hoy entiendo que a las 6 de la tarde.
0: 6 de la tarde. ¿Va a haber alguna solución para alguna de las dos cosas? No sabemos.
3: ¿El contrato está firmado o no?
4: No. Solari no firmó contrato.
0: No, Solari como
4: no firmó.
3: Bueno, pero para si le iban. Perdóname.
4: No, no firmó.
3: Si la practicó, hacer la presentación, tiene que firmar contrato.
4: No, pero. Bueno, a veces pasa que se entrenan con un permiso especial sin firmar el contrato.
0: Ajá.
4: Es así. Si hubiesen firmado el contrato, Racing ya está, fue, no le puede pedir más.
0: ¿Qué estaba haciendo la revisión acá de Córdoba?
4: Se está haciendo ahora la revisión.
3: No es así, Manu, te digo por qué. Porque si está firmado el contrato, pero no está presentado en AFA, vos el contrato lo podés firmar arriba de la mesa, pero si no está presentado en AFA, no tiene ninguna validez. Por eso digo. Para el chico.
4: No, según entiendo, yo no estaba ni siquiera firmado.
3: Entonces, para que tenga validez, tiene que estar presentado en AFA.
4: Y el chico Leandro Córdoba, entiendo que más allá de lo de Soleri, va a llegar igual. Si se resuelven estos detalles,
0: hoy. Imagina que antes de las 5 gobernadores.
4: Yo debería. Pero por supuesto, debería, me está tratando el teléfono.
0: Escúcheme, fiscal, acá tengo una respuesta del señor Errur.
4: O...
3: ¿Escrita o al aire?
0: Escrita.
2: Sí. ¿Y entonces?
0: Son dos palabras.
2: No sé.
4: No. Eso dijo.
0: En realidad es parecida. Es parecida. Todavía, porque el tipo tiene claro. que conseguir. Ya averiguo.
2: Ah, ya averiguo.
0: Bueno.
3: Está bien, ¿te contestó?
0: Contestó y dijo que va a tener la información.
2: Sí.
0: Pero
2: como importante. Para ir ganando tiempo, porque después lo va a contar al aire y yo se lo voy a preguntar al aire y vamos. Razón. Vamos a quedar ahí tecleando.
0: Me das tres y viene el turco.
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1: ¡Ay, Román! ¡Presidente del color!
2: ¡Turco!
3: Tocando el timbre los muchachos con
2: Turco. Está ahí, ¿eh? ¡Andrés!
4: No, no está.
2: ¡A la luz! ¡Turco! ¡Dale, Turco!
4: No, ahora... Creo que ha pasado algo, ¿no? Otra vez con el tema del sol y todo.
2: Necesitamos hoy que estés despierto, Turco.
5: Bueno, no, pero está. No está, le estamos hablando a alguien que no está.
4: Qué lástima, ¿eh?
5: Una pena.
4: Una pena, lástima, ¿no?
5: Bueno, la verdad que usted con el... Usted está acá en Buenos Aires, pero tiene información.
2: Pero está despierto, partimos.
4: Sí,
2: el tipo que no esté despierto...
4: No está dormido.
2: No puede estar hoy en ningún ámbito.
5: Y no.
2: Ni al aire, no. Ni por el aire.
5: Porque eso se nota.
2: Cancha. Se nota.
5: Eso se nota.
2: ¿Dónde está la luz?
5: No, no está.
2: No está.
4: Ahora quedó dormido al sol de nuevo.
5: Claro. No, ¿cómo se quedó dormido? No, el turco nunca se duerme.
2: Creo que hasta Luca está. Luca
5: no, bien, Luca está despierto.
2: También estés,
5: No, le
4: está. ¿Está el equipo confirmado de
5: Boca? No, ahí reaccionó Lucas.
2: Confirmó, no.
4: Ahí está,
2: Ahí se despertó Lucas.
4: ¿Qué pasa, Turco?
5: Vamos, te puteó.
4: Turco. Lo vi.
2: Vamos, Luca, que hoy hay que estar.
6: Un abrazo grande para todos. ¿Cómo andas?
2: ¡Esto es Boca!
4: ¿Qué le pasa?
2: ¿Qué le pasa?
4: ¿Está comiendo?
6: Muy bien,
4: ¿Está comiendo?
6: No, ya terminé.
2: Sobremesa. ¿Qué están almorzando?
4: ¿Qué está en el flan?
6: No, un churrasco de cuadril con ensalada.
5: Ah, muy bien.
2: Se ve que lo está masticando todavía.
6: No, salí en la calle. ¿Cómo me están masticando?
5: No, en la calle no, le pido, por favor.
6: Estoy en la vereda.
5: Claro, en la vereda del sol.
2: ¿Está el sol o no?
6: No, estoy en la vereda de la sombra. En la mano de enfrente sobre esta calle que estamos ubicados nosotros. Avenida Olmos y casi esquina Maipú, acá donde nos han recibido de la mejor manera, en La Perla. Aquellos que quieren venir a Córdoba, bueno, pasen por este lugar que lo van a recibir muy bien.
5: 0-0.
6: 0-0, sí, el mejor 0-0. Resultado.
5: Y sí, claro. Bueno, menos esta noche.
2: Bueno, esta noche no, porque hay penales, sino, ¿no?
6: Esta noche, claro. Si después ganar por penales, bueno, sería un buen resultado.
4: No firmás los penales, Turco.
6: No, yo no firmo a penales. No soy Racing, somos Boca.
5: Ah,
6: no,
5: bueno.
2: Mirá, te lo dijo.
4: No sé qué tiene que ver, pero bueno.
6: Boca, en Boca hay que ganar siempre. La obligación es ganar siempre.
2: Deportivo ganar. ¿Turco, mucho calor en Córdoba?
6: Muchísimo, hay 28 grados la temperatura. Se va acercando de a poquito a lo que estaba pronosticado, que era 30 grados la temperatura para el día de hoy. Así que 28 grados, muchísimo calor. Bueno, una tarde de verano.
5: Claro.
2: Qué lindo.
5: Muy bien.
2: Bueno. Y con mucha gente, me contaron que hay mucha gente ya en la ciudad para el partido de hoy.
6: Mucha gente, Boca ya agotó las localidades.
5: Muy bien.
6: Boca va a tener casi todo el estadio disponible porque va a tener la totalidad de las plateas que están enfrente de las cabinas de transmisión, la mitad de la platea donde están las cabinas y los palcos de prensa.
5: Sí.
6: Y la cabecera donde habitualmente va la... A la izquierda de la cabina, donde habitualmente va la barra de talleres, ahí va a estar la gente de Boca. Vélez va a tener solamente una cabecera y la parte superior de la platea donde están las cabinas, nada más.
5: Bien.
6: Como dijimos ayer, ¿no? Algo
5: dijo,
6: teniendo en cuenta, bueno, que iba a tener Boca casi todo el estadio y que Vélez iba a tener una cabecera y algunas plateas mínimas. Lógico para la convocatoria de uno y otro equipo.
5: Claro. Y bueno, ya tiene todo vendido, es decir que no hay ningún inconveniente. ¿Y la gente que no pudo conseguir entrada se va a congregar en algún lugar? ¿Usted sabe algo de eso?
6: Bueno, sí, mucha gente acá en Córdoba está lleno de lugares donde pueden ver el partido, así que...
2: Okay. No, lo que no sé si, Turco, lo que no sé si puede llegar a pasar... como a Vélez, como vos dijiste, le designan un determinado lugar, si ese lugar puede significar que se achique, que le hagan un pulmón y pueda ir más gente de Boca de la que se está quedando afuera para el partido de hoy. Pero no sé, ahí ya creo que tiene que ver la provincia, la seguridad, más complejo.
6: Sí,
2: ¿no?
6: Mirá, por ejemplo, en la platea donde están las cabinas de transmisión,
5: sí.
6: Por eso yo decía que en un principio a Vélez le daban la mitad del lado de la popular de Vélez, a la derecha de las cabinas.
5: Uh-huh.
6: Y después me dijeron, le van a dar solamente la parte alta de esa platea. La parte baja van a estar los hinchas de Boca. Bueno, esto, claro, fueron modificándolo a medida que veían la demanda del lado de Boca y bueno, y totalmente lo contrario del lado de Vélez.
5: Sí.
6: Pero bueno, lo que pasa es que ya más es imposible, porque claro, una cabecera se la tenés que dar, aunque Vélez no creo que la llene, y después la platea, un sector de platea le tiene que dar.
5: Ajá, le tenés que dar, ¿no? Casi como una limosna.
7: Claro, usted que es raro lo que plantea, ¿no?
6: Bueno, sí, porque si vamos a la realidad, Boca le da todo el estadio y lo llena todo.
5: Pero bueno, claro, bueno, pero hay un rival también, es
2: Copa. No, pero para, no, sin
5: no tengo dudas que Boca puede llenar el estadio, no, claro que lo puede llenar, pero digo, hay un rival también que
2: yo no
5: juega.
2: Sé por qué no se plantea esto que voy a decir yo, como
5: sí, claro, Martín
2: guarda.
5: Sí,
2: sí. No, pero con si no fuese Vélez diría lo mismo, okay. Y sin subestimar ni que suene. Yo creo que cuando se dan un tipo de situaciones como la que está contando el Turco, y si fuese con River diría lo mismo, ¿por qué en este caso a Vélez no se le asigna la popular, solo la popular, y el resto del estadio es todo para Boca? Uh-huh. Que ni siquiera le den plateas a Vélez, ahí me veí, pero quizá un padre con los hijos no quiere deber ir a la popular. Digo, porque vos te privás de darle más lugar, en este caso, al hincha de Boca, y de recaudar más plata, al fin y al cabo. No sé.
6: Sí, aparte yo quiero marcar...
2: Es más, Turco, te voy a decir algo. Estoy diciendo la popular porque es donde hasta podrían estar más cómodos, porque también con un equipo que tenga menor convocatoria que Vélez, que no es el caso, porque Vélez tiene su gente. Sí. Se habla de 10.000 personas de Vélez hoy. Hasta podrían ir a un sector determinado de la platea, no sé, no es el caso de Vélez, pero podría pasar a veces.
6: Es complicado, mirá, hay muchos antecedentes de Boca jugando en este estadio, en el Mario Alberto Kempes, Copa Argentina, con distintos rivales. A ver, yo recuerdo el partido con Central, donde Central llegó muchísima gente, recuerdo el partido con San Lorenzo, que terminó ganando por goleada a San Lorenzo, que San Lorenzo también llevó muchísima gente, y después recuerdo partidos donde... Por ejemplo, con Vélez, jugó una semifinal y Vélez no llenó la popular. Que no se enoje nadie, pero es la realidad.
5: Está bien, Turco, pero si no llenó la popular no podés sacársela a la gente de Vélez porque no la llena.
6: Está bien, por eso déjame quiero decir esto. También jugó con Estudiantes una semifinal de Copa Argentina y Estudiantes no la llenó. Y jugó con Gimnasia y Gimnasia sí la reventó. Jugó con Central Córdoba de Rosario y a Central Córdoba Rosario, que llevó 1.000 personas, le tuvieron que dar toda una cabecera. Por eso digo, Boca en este estadio en el que jugó con todo tipo de rivales, equipos grandes, equipos chicos, equipos del ascenso, pero bueno, hay una realidad, Boca te llena todo.
7: Yo entiendo
6: que nadie se enoje cuando uno dice, bueno, Vélez o Estudiantes de La Plata no tienen tanta convocatoria, y me remito a la prueba. Han jugado semifinales con Boca en el Kempes y ni Vélez ni Estudiantes llenaron la popular.
7: Pero yo creo que en el caso de Copa Argentina, digo, para mí Boca y River va lo mismo porque son los únicos dos equipos que, saliendo de su ámbito de confort, que pues llenan los estadios donde jueguen, tanto Boca como River, vayan al estadio donde sea en la Argentina, son los que llenan. Después no hay otro equipo que lo haga. Cuando es Copa Argentina, que a nosotros nos cuentan que el espíritu de la Copa Argentina es jugarle una cancha neutral, a mí no me parece que tenga que haber diferencia en la cantidad. Tiene que ser la mitad para cada uno, y si un equipo vende la mitad, vendrá la mitad, y si el otro equipo no la vende, no lo vende. Ya me parece, es una cuestión de por el sentido, el espíritu que tiene la Copa Argentina.
5: Estoy de acuerdo.
7: Si no, vos sí, le estás dando un beneficio a Boca o una ventaja a River, que creo que son los únicos dos equipos que pueden sacar esa ventaja. Después no hay otro equipo en la Copa Argentina que lo pueda hacer.
5: Bueno, además te fijas más en el negocio.
7: Por eso mismo.
5: Porque
7: lo sumo los dos para que no parezca que lo digo porque está Boca en el medio. Son los únicos dos equipos, Boca y River, que lo pueden hacer. Yo creo que Copa Argentina es 50 y 50. ¿Queda vacío? ¿Quedará vacío? ¿Busca un estadio más chico o hagan otra cuestión?
5: ¿Turco?
6: No, está bien. Yo entiendo lo que dice Agustín, pero también hay algo que es muy claro. La Copa Argentina necesita de las recaudaciones porque después reparte premios a los distintos equipos por pasar de ronda y después por salir campeón de la Copa. Entonces, cuando ves que de un lado hay poca demanda y del otro lado te devoran, y bueno, van quitando lugares a los asignados previamente al equipo que tiene menos convocatoria. Y bueno, claro, es un negocio. Copa Argentina necesita recaudar y por eso pasa esto.
5: Uh-huh. Bueno, yo no estoy...
6: Pero repito, igual tengamos en cuenta algo, porque hay que decir las cosas como son. Boca ha jugado en el Kempes con Central Córdoba de Rosario.
5: Sí.
6: Central Córdoba Rosario, que es un equipo, es el tercer equipo de Rosario, el equipo que hoy está en la C.
5: Sí.
6: Trajo 1.000 personas, y sin embargo, tuvieron toda la cabecera.
8: Sí. ¿Viste? ¿Qué es lo que? Pero yo te entiendo, Turco, pero a ver, ¿qué haces cuando vos ponele que sea que a ver, el Kempes no tenés una división que vos podés darle un codito, una pregunta, y le das todo a Boca. Tenés que darle la cabecera, si no, o sea, porque ahí si no le das la cabecera a Boca, le das un pedazo de cabecera a Central Córdoba, le das el resto a Boca, tenés que dividirla, poner valla, o sea, ya, es un montón de cuestión que me parece que también hace a la organización. Yo creo que está bien. Ahora, después, lo que dice Agustín, bueno, si vas a jugar un partido con Central Córdoba o que trae 1000, o con Central Córdoba de Santiago del Estero que trae 2000, o con... no sé, el patronato que lleva 3.000, bueno, hacerlo en otro lugar, entonces, para que no te quede tanta diferencia. Pero si el espíritu de Copa Argentina es un poco la igualdad, no está mal lo que están haciendo. Ahora, ya depende de cada uno, ¿no?
5: Sí.
6: Y bueno, está bien, pero, por ejemplo, vamos al partido anterior de la Copa Argentina, donde Boca en 16avos jugó con Sarmiento Junín.
8: Sí.
6: A Sarmiento le dieron la cabecera visitante, la que hicieron nueva al sector alto, porque la baja no la habilitaron, y el sector alto había 2.000, 2.500 hinchas de Sarmiento.
8: Uh-huh.
6: Y le dieron todo el sector alto de la cabecera visitante a Sarmiento Junín en el estadio de Newell's Old Boys. Y bueno, y la verdad que la gente de Boca estaba a reventar en la popular local y en las plateas. Y, bueno, y el público de Sarmiento le sobraba lugar. Y bueno, pero sin embargo, Copa Argentina le respetó la cabecera.
5: Bien, bueno, vamos a lo futbolístico, ¿le parece?
6: Sí, señor, claro.
5: ¿Hay dudas para hoy o no?
6: A ver, yo creo que el equipo está definido. El Vasco siempre espera hasta el último momento, hasta un rato antes de salir del hotel, ahí lo define. Yo creo que la única duda que podemos marcar, después cada uno tiene su intuición, la única duda es Villa o Velasco. Yo creo que va a jugar Villa. Después, el resto del equipo está, para mí, claro, con Montero en el arco, con Lozano, con Dilolo, con Facundo Jagger Herrera y con Lautaro Blanco. En la mitad de la cancha, Rusito Acacíbar, el capitán, el símbolo, el emblema de Boca, Leandro Paredes, Tomás Belmonte, Leo Flores, Villa, Merentiel, ese sería el equipo de Boca, y pongo el asterisco con Velasco. Velasco... en el lugar de Villa.
5: ¿Quién va a ser el organizador de juego de Boca?
2: Paredes.
6: Sí, claro, Paredes.
5: ¿Paredes qué va a jugar?
2: No, Paredes, como jugó siempre y terminó siendo él el organizador. Lo que pasa es que hoy no tiene el socio, no tiene...
5: Bueno, por eso pregunto.
2: No tiene esa compañía. Yo creo que eso lo obliga la ausencia de Aranda, que es una baja importante, y la de Delgado también, ¿eh? Creo que vos dijiste algo ayer y es real, y te lo dicen internamente. Lo va a obligar a jugar distinto. Si juega así como marca el Turco y como tengo yo con Villa, Flores, vos terminás jugando con dos extremos, ninguno se enganche.
5: Mucho pelotazo.
2: No sé si un pelotazo, pero ya lo que vos viniste mostrando en este tiempo, buscando una idea que la fuiste consiguiendo, más allá de si salió o no por momentos, hoy te obliga a hacer otra cosa. Porque
6: sí, pero
2: al reemplazante natural de Aranda no lo tenés.
6: No lo tenés, y es cierto. Y hay algo que pasó por ahí desapercibido en la conferencia de prensa del Vasco del último viernes en la Bombonera.
5: ¿Qué dijo?
6: Después de la victoria frente a Lanús, que dijo, lo que le da Aranda lo tiene que buscar ahora en tres jugadores distintos.
2: Claro.
6: O sea, es una baja muy importante la de Aranda, porque sí, claro, lo que le da Aranda ahora lo tiene que buscar en tres jugadores distintos, lo que tenía en un solo jugador.
5: No, bueno, pero acordate del Boca... previo a Aranda, titular. Hasta Paredes lo dijo. Boca no... Yo necesito a alguien, decía Paredes, a quien darle la pelota para que él organice el equipo de la mitad para adelante, ¿no?
7: No dijo eso.
5: Es lo que dijo.
7: No, está bien, no, porque vos decís, como dijo ahora Paredes, necesito a alguien...
5: Y sí,
7: no,
5: él necesitaba, necesitaba a quien darle la pelota.
7: Él destacó dónde la posición de
5: necesitaba,
7: Aranda...
5: Necesitaba entre, un socio.
7: Entre líneas. Él destacó al dijo juego eso, Aranda. Dale. No dijo.
2: Claro,
7: lo tuyo suena un poco...
2: Yo creo que él buscaba un
5: respectivo.
7: Sí, al resto de los compañeros.
5: Y sin ninguno...
7: Y la verdad, porque
5: acá el Turco dice...
7: Como lo decís vos, dijo... Para reemplazar a... Son todos burros, ponemos uno ahí. No, no dijo eso.
5: ¿Qué dijo el Turco recién? Para reemplazar a Aranda necesito tres tipos.
7: Bueno, pero eso ¿quién lo dijo? ¿Lo dijo el Vasco?
5: Andrés Araluz.
7: Bueno, pero eso es el...
6: Bueno, lo dijo el Vasco.
5: Bueno,
2: el Vasco dijo, con la característica de cada uno podemos llegar a suplantar, es que a si reemplazar.
7: Bueno o malo. Tampoco Aranda, tampoco el, que tener cuidado siempre. La estructura de Boca puede basarse en un pibe que tiene 20 partidos en primera, no, que, no, que no, todavía no. Se está armando.
2: Pero era parte de una columna.
7: Que, era, que se está armando, que todavía...
2: Creo ya
7: que
2: era parte de un equipo titular, sí, un eso equipo, sí, no va la duda, de un jugador que hoy no lo tenés, no tenés cómo reemplazarlo.
7: O sea, el Vasco llegó a Boca y dijo, mi Boca es Aranda y 10 más.
2: No, pero casi.
5: Bueno, ¿quién es el reemplazante de Aranda?
9: No soy un entrado, soy un seleccionador.
7: No, está que no tienen reemplazo.
5: Y bueno, eso voy.
7: Bueno, pero tiene, no lo vas a encontrar,
10: tiene,
7: no hay.
10: Tiene
7: no
10: que
7: hay.
10: Buscar otra manera de jugar.
2: Sí. Bueno. Es eso, para mí es eso. Es
10: por
2: eso,
10: el, jugar, el, tema es ver, bueno, el tema es ver a quién elige para esa manera de jugar. Pues no es lo mismo jugar con Velasco que con Villa.
5: Bueno, elige a Villa.
10: Pero ninguno va a ser igual que jugar con Aranda.
7: No.
10: Y Aranda, estoy de acuerdo con Martín, ya era parte de una columna vertebral.
5: Pero lógico.
10: O incluso, no sé si era el más importante esa columna vertebral. Sí. Mira lo que te digo.
5: Sí.
10: Parece fuerte porque es un chico, yo entiendo lo que va Agustín también, pero era importante.
5: Pero acá no, a ver, lo que digo es esto, no estoy diciendo que Aranda es un recontrafenómeno, que se, estoy diciendo, un jugador de las características de Aranda, Boca, hoy no tiene en el plantel, no sé este chico
7: no,
5: Bianco.
7: Pero no hay en el fútbol argentino.
5: Bueno, está bien, estamos hablando de Boca, no estamos hablando del fútbol argentino.
7: Pero no va a encontrar, no hay
5: no
7: que
5: está
7: buscar.
5: Paredes, bueno, está Belmonte, está este, lo,
7: obviamente. Nada que ver.
5: Pará, pero yo sé que Paredes es 100 veces
7: bueno,
5: más. Pero
7: entonces,
5: estamos hablando de las características, no estamos hablando del jugador, estamos hablando de las características.
7: No existen, no existen características, no hay en el fútbol argentino jugadores como Aranda.
5: Y bueno.
7: No va a

0: Suárez, a Lautaro Blanco, a Casíbar. Bueno, Boca está al borde de que se le lesionen muchos más jugadores.
1: Está bien, igual entiendo el mensaje.
2: ¿Pero qué? Mirá, a mí no me toques.
1: Claro, yo entiendo el mensaje.
0: Eso sí.
1: Pero es un riesgo que Boca está asumiendo. A ver, a cualquiera le puede pasar. Sí, claro. Es cierto que Boca viene jugando por una decisión del entrenador siempre con los mismos. Cuando vos jugás siempre con los mismos y jugás cada 3 días, 4 días como máximo, te puede pasar esto. Como también te puede pasar con aquellos que no jueguen nunca, que se te pueden desgarrar en una práctica. Ahora, está más propenso a que te ocurra en una situación como la que está atravesando el técnico de Boca, que está eligiendo jugar siempre con los mismos nombres. Para mí está bien, ¿eh? Para mí eso es una forma y una manera de darle continuidad a un equipo y darle confianza y buscar que la idea se vaya afianzando cada vez más. ¿De qué manera? Con estos. Uh-huh. Y también, esta es una lectura mía, ¿eh? No sé cuánto tiene para reemplazar, tiene en el mismo nivel de los que juegan siempre. Creo que no.
0: En algunos casos no tiene.
1: No tiene.
0: Vamos a los 4 ejemplos que puse recién.
2: Sí.
0: Vamos a suponer que hoy terminan los 4 bien, ¿no? Viene el partido en Mendoza el sábado y después el partido de ida con San Pablo el martes 8 de septiembre. Bueno, si terminan bien, vos tenés que decir, con Gimnasia de Mendoza no juega ni Flores, ni Merentiel, ni Ajacibas, ni Lautaro Blanco. Bueno, vamos a los reemplazos. Braida, no es ni por asomo lo que te puede dar Lautaro Blanco. Y bueno, en el lugar de Ajacibas, qué sé yo, jugará Rey Domenech, que no es lo mismo, pero bueno, jugará Rey Domenech. En el lugar de Merentiel, bueno, o lo pones a Milton Delgado, o lo pones a Ener Valencia. Y en el lugar de Flores, jugás con Villa y Velasco.
2: Claro.
0: Y en el lugar de Flores jugás con Villa y con Velasco.
2: Claro.
0: Y bueno, tenés que manejarte. Es cierto, no es lo mismo Merentiel que Valencia, que le falta muchísimo, que Milton Jiménez, que casi no ha jugado con el Vasco, tan solo 2 partidos, ingresó en los segundos tiempos. Y bueno, está complicado para el reemplazo de Merentiel, para el reemplazo de Lautaro Blanco. Uh-huh. Y también para el de Ajacibar.
2: Claro. Sí que tenés, cuando llegue el mes de diciembre, Boca va a tener que hacer un gran mercado de pases con esta lectura que tiene Andrés.
1: Va a tener que evaluar algunos casos, creo yo, ¿eh? Sí. Después de escuchar ayer al presidente, no piensa lo mismo, él cree que Boca tiene un gran plantel, pero yo sí creo que va a tener que replantearse algunas situaciones. Milton Jiménez, Palacios. Bueno, Velasco, no sé qué querrán hacer con Velasco, si conformarse con que Velasco juegue 20, 25 minutos de visitante, o el Velasco que jugó en la cancha de Boca el otro día, que fue, a mi gusto, un tanto intrascendente. De hecho, la gente se
0: para mí no jugó mal Martín el primer tiempo, ¿eh?
1: Sí, pero en cuanta gotas, Turco, no termina de aprovechar la oportunidad. Vos te dan una oportunidad y vos no tenés que dejar duda, ¿no? No tenés que permitir.
0: Si hacía el gol ese de cabeza que ayer lo marcó.
3: Bueno, pero si hacía, y desde que llegó Velasco, si no erraba.
0: No, pará, porque.
3: Pero sí, Turco, estás elogiando un jugador por lo que no hizo, básicamente. Vos sos de Boca, no es Atlanta, ¿eh?
1: No, pará. ¿Qué necesidad? ¿Para qué necesidad?
3: Capaz tiene un chip. Tiene un chip de todos los fines de semana.
2: ¿Qué pasó? ¿Qué pasó, Andrés?
0: No, pará. No, que no se metan con Atlanta porque me voy ya para la radio.
3: No, quédese ahí, que te la transmisión. No, pero estás.
0: Quiero decir esto. Velasco, desde que llegó el Vasco Arrobarrena, es el segundo goleador de Boca. Acá sí va a ser el goleador y después viene Velasco. Entonces, goles, y acá sí va el 4.
3: Mira, ¿eso habla bien de Velasco o mal de sus compañeros?
2: No, mal de los delanteros.
0: No, habla bien del Vasco, que está recuperando un jugador que estaba perdido.
2: ¿Quién estaba perdido?
0: Velasco.
2: ¿En serio me está diciendo Turco?
1: Yo a medias puedo compartir. La otra media no, estoy más cerca de lo que dice Manu. Ahora, creo que en esa lista de la que Boca debe evaluar el entrenador de acá a fin de año está Velasco. De acá a fin de año Velasco tiene que dar vuelta a la historia, porque si no, seriamente Boca se tiene que replantear qué hacer con él. Si los vaivenes de Velasco van a ser estos, como dice el Turco, supongamos que jugó 20 minutos bien el otro día, pero en el segundo tiempo no toca la pelota, lo sacan, lo sirvo. ¿Vos por qué crees que lo sirva la gente?
0: Porque la gente le sigue pasando.

0: Solo pagué una por los 10 palos verdes.
1: Pará. Bueno, está bien, pero hay jugadores...
2: ¿Que la gente es tonta?
1: Esa, está bien, pero supongamos que es así. Él todavía no la pudo revertir y tiene... A ver, lo primero...
0: No, y claro, y que le va a costar revertirla.
1: Y bueno, y pero ¿hasta cuándo? No es, esto no es un club para hacer beneficencia. Vamos a ver si Velasco recupera acá su autoestima. No te va bien, te tenés que ir.
2: Pero lo de 10 palos turcos, lo de 10 palos...
0: ¿Con el cuerpo técnico? Habla con el cuerpo técnico y confían en recuperarlo. Igual,
2: pero la gente se enoja con Velasco porque pagó 10 palos, porque juega mal. O no rinde.
0: Porque no jugó bien desde... A ver, si bien ahora...
2: Pero se lo di 10 palos no es por la plata en sí, es por cómo rinde. Mirá cómo rinde este pibe y Boca gastó 10 palos.
0: La gente le pide que rinda por los 10 palos que pagó Boca, y es algo lógico.
2: Y bueno, y entonces...
0: Es algo lógico.
2: Y sí.
0: Pero bueno, yo siempre digo lo mismo y es repetitivo y por ahí cansador. El hincha es pasional, la pasión no entiende de razón, y nosotros tenemos la posibilidad de analizar ciertas cuestiones.
2: Bien.
0: Entre ellas, lo que te dice quienes están en el día a día.
2: Sí.
0: Quienes están en el día a día, en el cuerpo técnico, te marcan que el jugador, a la hora de entrenar, es el mejor, el primero en entrenar, con voluntad, con ganas, que obviamente ven que hay una mejoría en el jugador. Ajá. Desde que ellos llegaron.
2: Bien.
0: Bueno, entonces uno tiene que darle la derecha a los que están en el día a día y te marcan eso.
2: Sí.
0: Obviamente que de acá a fin de año, como dice Martín, será importante si aprovecha las oportunidades de Velasco. Obvio, eso está más que claro.
2: Bueno, tampoco confía tanto, tampoco confía tanto porque hay un partido importante entre Boca y Vélez, no está Aranda y no juega Velasco. ¿Va a jugar?
0: Si se confirma, como todos pensamos, que no juega Velasco y juega Villa,
2: y bueno,
0: porque también Villa es un jugador que le puede dar...
2: No, estoy hablando de Velasco, no me hablas de Villa. Si él quiere mantener más o menos la misma estructura, tendría que jugar Velasco. Vamos a la lista.
0: Vos también tenés que pensar que para el partido de hoy, por ahí es más importante Villa que Velasco.
1: Quizá lo termina...
2: Y si juega, si estaba Aranda, ¿qué iba a poner? ¿Aranda o Villa?
1: Aranda.
2: Dale, Turco.
3: ¿A vos te gusta?
1: No, de la única manera que yo entendería, si no, para mí tiene que jugar Villa. Creo que tiene, estoy convencido que tiene que jugar Villa.
4: ¿Y entonces qué vas a hacer?
1: De la única manera que entendería que juegue Velasco es que haya una lectura, como dice el Turco.
4: Errónea, equivocada.
1: Sí, por eso, pero yo no estoy de acuerdo que esa primera media hora del otro día el chico estuvo, a ver, que Velasco está mejorado un poquito.
4: Mejorado.
1: Sí, pero no le alcanza.
4: Mejorado.
1: Y que como es... afuera de la Bombonera, donde él daría la sensación, se siente mejor, porque en la Bombonera no está bien. En la Bombonera, la primera pelota que él, el murmullo, silbido,
4: y casi juega cada 15 días juega.
1: Y bueno, lamentablemente.
4: La primera que escucho.
1: No, ya pasa, viene pasando seguido. Esto tiene que ver con lo que dijo Leo. Boca tiene que hacer un mercado de paz. No, Boca tiene que elegir ya no solo al que juega bien, sino tener que saber cómo es su cabeza en algunos casos. Por eso yo cuando ayer. Con todo, lo digo, creo que Boca tiene un buen plantel. No sé si tiene un gran plantel. Tiene un buen plantel. Quiero ver si le alcanza después, ¿eh? Vamos a ver si le alcanza. Ojalá que sí, que le alcance para las tres cosas.
0: Sin duda. Bueno, el tema va a estar en lo que logre Boca de acá a fin de año. Boca tiene que salir campeón. Eso está más que claro. Si no, será un fracaso. Boca no puede permitirse cerrar el año sin títulos.
2: Yo te vengo escuchando hace 3 años con el mismo discurso, Turco. Boca tiene que salir campeón, Boca tiene que salir campeón, no sale campeón nunca, Boca.
0: Sí,
2: no,
0: bueno, cada vez la presión es mayor.
2: Claro,
0: cada vez, a medida que pasan los meses, cada vez es mayor. Boca de acá a fin de año tiene que ser campeón. Si no, será un fracaso, por más que Boca pelee hasta el final, no sirve, no alcanza. Boca tiene que ser campeón. Después veremos si de la Copa Argentina, de la Copa Sudamericana, del torneo Clausura, de la tabla anual. Boca tiene que ser campeón, después veremos. Si consigue más títulos, mejor. Pero mínimo, un campeonato Boca tiene que ganar, mínimo.
1: Claro, eso está claro.
2: Hay 8 títulos en Argentina, increíble que Boca no pueda ganar un título.
0: Y bueno, sí, pero se dio así. Lamentablemente se dio así.
2: Se dio así. No, esa es la respuesta,
4: claro,
2: perfecto. Sí,
4: una casualidad.
2: La vida.
4: Bueno, entonces, según
2: la
4: el turco,
2: vida es injusta con Boca.
4: Entonces, según el turco.
5: El pie izquierdo y no se la
4: según el turco, se dio así. Según el turco, la gente tiene que estar contenta con Velasco. Y según el turco.
2: Vale, según usted, no se festeja.
0: No se festeja
2: la Copa Argentina si se gana, no se va a festejar el título anual si gana. Hace 4 años que Boca no gana.
4: ¿Quién dijo
2: nada?
4: La Copa Argentina?
2: River no gana nada.
4: ¿La Copa Argentina quién dijo?
2: Pues ayer acá se dijo que la Copa Argentina no se festejaba porque Boca era el título que ganó para Boca.
4: No, no, no.
3: ¿Cuánto hace que no gana?
4: No, no, ahora? Lo que dijimos es que no se apunta al principio.
3: ¿Me equivoco, Martín, o no me equivoco?
4: No, pero a principio de año.
5: ¿Se equivoca, Martín?
3: El señor Lugrón no, no, no,
4: lo que dijimos fue que Boca, cuando arranca el año, no apunta. Vamos a ganar la Copa Argentina. Termina siendo circunstancial porque le fue mal en la Libertadores y le va mal en el campeonato.
3: Es uno de los 8 títulos que, según mi querido amigo Leo, va a dar a Chiquilí.
1: ¿A Chiquilí?
3: No, ya no sería Chiquilí.
2: ¿Qué sería?
3: La Copa Argentina no Chiquilí.
2: Chiquilí es el argentino.
4: Bueno, me sé mi Chiquilí.
2: La Toby League.
4: Pero es verdad.
3: No, ese es
4: Boca, Boca arranca el año, ¿no?
3: Es el federal.
2: También, esto
4: Copa Argentina que está en tercer escalón para Boca.
2: Sí.
4: Está sí, el de la Libertadores que se quedó afuera. El torneo local que se quedó afuera.
2: ¿La Sudamericana qué es?
4: Y hoy es más, para Boca debe ser más importante la Sudamericana y la Copa Argentina.
2: No tengo idea. No sé dónde lo pones.
4: Sí.
1: Hablás como si cubrieras a Manchester City, vos de la
4: Manchester City, sí.
1: No, no, pero. Se quedó afuera y yo estaba pensando, ¿y qué torneo ganó eso?
3: Por lo menos usted.
1: Me equivoco a jugar 3 torneos, ¿eh?
4: ¿Ustedes qué tiene que ver con Racing?
1: 3 de 30.
4: Yo nunca tapé la realidad.
1: Son 3 de 30 equipos de fútbol argentino.
4: Y si yo me encargo.
1: 3 equipos de 30 de fútbol argentino tienen la triple competencia.
4: Si yo me encargo.
1: 3 equipos argentinos nada más en la triple competencia. Estudiantes, Platense y Boca. No está Racing. Porque vos estás señalando, la.
4: Pero cuando. Pero pará, perdón, ¿eh?
1: Cubre.
4: Perdón, llegó. Perdón, ¿hay alguna, alguna materia que te faltó en la escuela de periodismo?
1: No,
4: algo?
1: Pido, por favor. Yo no fui a la escuela de periodismo.
4: Que yo diga algo de Boca no invalida que lo diga Racing.
2: Fiscalía, no tiene nada que
4: ver. Si yo digo algo de Boca, no quiere decir que no lo piense de Racing. Si yo hago algún análisis de Boca, no quita de Racing.
1: Cuando habla de Racing te parece todo bárbaro.
3: No, yo llamé porque dije que no se festejaba.
4: Hace 10 minutos estás sentado ahí.
1: 3 de 30, no te olvides.
4: Estás anotando algún numerito que no sirve para nada, no importa. Si yo dije acá que el año Racing es un desastre, si no lo escuchaste, bueno, está bien.
5: Es un problema él.
3: Turco, ¿cuánto fue?
1: Vos dijiste que Maravilla, que Maravilla
3: no,
1: era mejor que Lautaro Martínez.
3: ¿Cuánto hace
1: que cubrió esta Maravilla con Palermo, vos?
3: Quiero saber esto. ¿Cuánto hace que cubrió Boca, Turco?
4: 60 años.
0: 19 años.
3: Si Boca gana, vos con esa linche de Boca, no ve nadie. Si Boca gana, si Boca gana la Copa Argentina, ¿no se festeja?
6: Turco,
0: se festeja.
3: ¿Cómo?
0: Se festeja.
3: Ok, gracias.
2: ¿Qué título?
3: La Copa Argentina.
4: Pero la Copa Argentina sí, el tema de la
1: pero
4: tabla.
1: Igual, pará, hay una parte que no entiendo. ¿Cuál sería el vos qué tipo de festejo decís? No hay obelisco por Copa Argentina.
3: Para mí, obelisco yo te dije ayer, para mí solo con la Libertadores.
4: Va a llegar
3: a la Sudamericana en el caso de un equipo más chico.
1: Salvo que sea por una cuestión política, sí. Pero no lo digo porque no digo porque es dirigente. No veo a un dirigente abriendo la bombonera para festejar la Copa Argentina. Sí, salvo que sea por una. Yo creo que se festeja en el lugar del hecho.
3: Y después el domingo 7 de local no se, claro. Se muestra la copa, la vuelta
1: limpia. Ah, bueno, eso sí, pero el festejo.
3: ¿El no lo va a festejar?
1: No, es, ¿cómo no lo va a festejar?
3: A ver, festejo el obelisco solo Copa Libertadores o la Copa del Mundo.
1: Sí, o un campeonato que hace mucho que no gana, como Boca le pasó cuando no ganaba y en el 91 o 92 ganó. Eso sí.
2: Bueno, 11 años habían pasado.
1: Claro, hoy esto tuvieron 18.
3: Mira, ojalá la gane.
2: Faltan 35. Bueno, Andrés, no nos ensalzamos con una situación que no tiene nada que ver con el partido de esta noche, Andrés.
0: No, sin duda, yo entiendo lo que dice Martín, nadie va a ir al obelisco a festejar una Copa Argentina,
2: claro.
0: Pero se va a festejar en el lugar del hecho.
1: Eso sí, claro.
2: Y festejaron una clasificación a Libertadores en el lugar del hecho, me imagino.
0: Son mascaritas, ¿eh?
4: Vuelta olímpica.
0: Qué mascarita hermoso son. Qué realidad, ¿no?
2: Un chistito, dale.
3: ¿A tomar un poquito de sol, Turquito?
0: Ahora voy a ver si un ratito en la terraza del hotel. Sí,
3: te conozco. Mascarita.
0: Sí, mascarita, el sol es lo más lindo que hay.
3: Claro.
0: Ya estoy pensando en el viaje a Mendoza, que es una depresión el clima que vamos a tener, ¿no?
1: ¿Por qué? ¿Qué pasó?
0: El día del partido, el sábado, Boca en Mendoza, la temperatura máxima 9 grados.
2: No vayas.
3: Volvete, Turco, volvete para acá, que va a estar 2.
0: Dios mío.
2: Qué famo, ¿no? Escúcheme, ¿cuándo es el partido entre Atlanta y Chacarita?
0: El próximo sábado.
2: ¿El sábado?
3: ¿Este? ¿Ahora?
0: Sí, señor.
2: ¿Dónde?
0: En San Martín.
1: ¿Y usted no va?
0: No, sí, estoy en Mendoza. No puedo estar en los dos lugares al mismo tiempo, en Mendoza y en San Martín.
2: ¿Será que se dudó en algún momento, dudó en algún momento si ir a San Martín o ir a Mendoza?
0: Sí, dudé.
2: ¿Dudó?
0: Dudé en bajarme del viaje a Mendoza e ir a San Martín.
3: ¿Te tratan bien en San Martín, Turco?
0: ¿Eh?
3: ¿Te tratan bien en San Martín?
0: No, me putean.
4: Me llegó un mensaje para el Turco.
2: Joder, no. Otra vez.
4: Pablo Latte.
0: El moplo ese.
4: No, ¿cómo moplo? No, pará. Moplo no. Pero pará, vos no podés, como conductor, no podés permitir que le falte.
1: No, bueno, dale, ¿qué te digo?
4: Bueno, dice. A mí me parece. Dice sí. Pablo que le parece a él que no va a San Martín porque tiene miedo.
2: No, ¿cómo va a tener miedo tú? O sea.
0: Decile a Simopro. Decile a Simopro que.
4: Ah.
0: Plata y miedo nunca tú.
4: Sí, y dice que la temperatura en Mendoza es entre 9 y 12 grados, no sé por qué. Dijo eso.
2: Bueno, dijo 9, tampoco es. No,
0: boludo, 9-2. Claro, dijo. Sí. No cambia lo que dije.
1: Bueno.
2: No lo entendió tampoco, perfecto.
0: Bueno,
4: anda a tomar sol, Turco.
0: Sábado, ¿eh? Va a ser difícil porque es un clásico especial este, donde Atlanta tiene que ganar para mandar la chacarita al descenso.
1: No,
3: faltan 8 fechas.
4: Ah, pará, entonces.
0: Está bien.
4: Atlanta no tiene que ganar para ascender.
1: Pero
4: tiene,
1: es verdad
4: tiene que ganar para mandarlo al descenso a Chacarita.
1: ¿Atlanta se puede quedar sin técnico si pierde?
0: No, sí. A ver, yo lo vengo diciendo. Con Pellerano Atlanta va camino al fracaso. Si pierde ni hace falta que lo discutamos ni lo hablemos si se va o no se va. Lo que yo digo es que ojalá Pellerano me tape la boca. Ojalá Pellerano me tape la boca. Y así como le ganó a Chacarita en Villa Crespo en la primera rueda, le gana el sábado a Chacarita en San Martín.
4: ¿Sabes que al final
0: soy capaz de poner una bandera para Ron Pellerano, ¿eh?
4: Upa.
0: Ojalá me tape la boca.
2: Sí. ¿Sabes que
1: le pondría la bandera?
0: Pongo la bandera para Ron Pellerano.
1: ¿Dónde?
0: En la popular con los pibes.
4: Con los pibes. Bien. ¿Sabes que al final Samir tenía razón de lo que dijo el otro día?
1: ¿Qué dijo?
2: No, ¿cómo te andas?
4: Y si acaba de decir el Turco. ¿Lo dijo o no lo dijo Andrés? Atlanta tiene que ganar para mandar el descenso a Chacarita. En vez de decir Atlanta tiene que ganar para escalar en la tabla y ascender. Al final Samir tenía razón, Turco.
0: Más allá de eso, Atlanta tiene que ganar para mandarlo a Chacarita al descenso. Si hay algo que más quiero, es verlo a Chacarita mal.
4: ¿Estás confirmando lo que pasó en Paraná, entonces?
0: No, eso no. Ni para atrás jamás. Ni para tomar impulso. Para atrás jamás.
1: ¡Abrazo, Turco!
0: No somos como otros.
1: Bueno.
2: Dame tres.
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1: Uy, el top.
2: ¿Qué? Ahí está, el top de las 3 de la tarde aquí en Radio Splendid.
8: ¿Qué
2: y va a llegar el...
8: ¿Qué falluto?
2: Falluto. No.
8: ¿Qué?
9: 4 de la tarde, 2 minutos, noticias. Y ahí arranca.
2: Ahí arranca.
9: Liga Profesional de Fútbol, Clausura 2026.
8: Cállate la boca.
1: Hay que darle un empujoncito.
2: Ahí lo empujo. ¿Está bien, Ricardo?
8: ¿Sabes qué empujón?
2: No,
8: lo mismo que dijiste vos, que sos vos el mal pensado. ¿Qué me decís a mí?
1: No.
8: Por favor, y usted como conductor no pone orden.
1: No, el que desordena es usted.
8: Caga de risa, usted, poco
1: no,
8: menos.
1: No, usted bien está sentado a la mesa.
8: Claro.
1: Vamos con la noticia.
8: Cállate, Cebolla, hazme el favor, porque...
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jornada de miércoles de la Primera Nacional Colegiales Midland, el único partido a las 8 de la noche, porque tendremos actividad del X Cup, ¿sí? Entre Toluca y León. Aquí ya empezamos a tener las instancias decisivas, estamos jugando ya semifinales, la otra será la de América ante Monterrey. Han quedado solo equipos mexicanos en este torneo entre la MLS y la Liga MX. Con la Copa de Alemania, con Bayern Múnich jugando su partido a las 15:45 ante el Osnabrück, y además tendremos Brasileirao con la presencia de Flamengo ante Mirasol, y la Copa de Brasil, cuartos de final, ayer clasificó Atlético Mineiro. Bueno, será el turno para Vasco da Gama, visitante ante Vitória, ganó el conjunto de Río de Janeiro 1-0, y Santos será local de Palmeiras. El Verdão se impuso por 3-0 en el partido de ida.

2M, a Rock Power en Villa Crespo. Hágalo y repuestos malos a Javier Kerk. A Maximiliano Pomares, a Papu de Catán. A Luis Alberto Castro. A Lisandro. En Córdoba. Costa Martín Burro Ortega.

Capi, repuestos Merlo. A Mario Pérez Correa en Villurquiza, Darío Garreis en Paraná. A Mariano Lavarría, Walter Beltrán. A Mario Nicolás Morales en Las Grutas. 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Manuel Varela, Luciano Cochechea.

guitarra Nico Papaiza. A José 1971 vino Beto Capano. A Shiva Yare, a Luis Alberto Leguizamón. A Martín Moreno, a Martín Floresta.

de boludeces a Néstor Soule en Roma. A Pablo Petrucci en Jujuy, a Manuel Cernuda.

0: magro este, ¿quién rock?
1: Magia.
0: ¿Cómo no decir nada? Macari de Franchés confirma Tagón Samontiel. Carpe en Mar del Plata.
1: Disfrútala.

0: Aceros en Nueva York, a Federico Andrés Filoni en Núñez.
1: La gente está contenta.
0: Agustín González Abú. Eduardo de Catán. Amado de Jesús. Al Observador. A Marcos de la Plata.
2: Eso, alegría.
0: A Emanuel Mendo. A Jorge Pereira en Río Negro. A Carlos en Corrientes, a Silvio Bogado.

0: Vicente López.
1: Leonardo.
0: A Marratti de Torcuato. A Mario Noso Katovic. A Nat en Rosario. A Mariano Petrino en San Martín de los Andes. A Roberto de Bursaco.

0: centra en Kelauken. A Jorge Alonso.
1: ¿Puedo pedir algo?
0: Sí.
1: No me rompa la
0: pieza. A Luis Salazar en Estados Unidos. A Leo de Villa de Mayo. A Mati de Pipa, Brasil.
2: El resultado fue pijotero.
0: A Fabio Zulín en Palermo.

0: Una mesa que se ha ido.
1: No, así, ¿cómo
0: quedamos
1: se ha ido?
0: Nosotros,
1: no, no,
0: no, sí, quedamos sí, nosotros nada más.
1: Claro.
0: ¿El doctor se fue?
1: ¿El programa?
0: No, el programa sigue hasta las 5. Mira, ahí viene el cebolla.
1: El cebolla.
0: Lentamente. Cebolla.
1: Lentamente, sobre todo.
0: Sobre todo. Eso. Acosta lo perdimos.
1: Decididamente.
0: Decididamente.
1: Bueno.
0: Sí. Y bueno, es lo que hay. Pero hay muchas cosas más, porque un rato lo tenemos a... Sí, trata de hacerlo,
1: claro,
0: con cariño.
1: De la gestión...
2: Que no está el doctor y
0: bueno,
2: sí, quiero que esté presente.
0: Trata de hacerlo, porque la mesa se escucha... Mira, sí, se escucha todo. Entonces digo, apoye usted fuerte.
2: Me doctoricé, ¿no?
0: Y bueno, claro, se escucha todo.
2: Igual.
0: En un rato viene Seba con las noticias de Independiente, que también vive un momento de crisis profunda, hace mucho tiempo, ¿no? De ahora.
2: Si hacemos el análisis del plantel ahora.
0: ¿De quién?
2: El 11 que comparamos hace un tiempito.
0: ¿De quién?
2: Entre Racing e Independiente, yo sí me acuerdo, el paniqueso.
0: Y pero hay muchos que se han ido.
2: ¿Y ahora?
1: Claro.
2: ¿Y ahora?
0: ¿Y ahora hay que hacerlo de nuevo?
2: ¿Y ahora?
0: ¿Qué?
2: Yo propongo que lo hagamos.
0: Te agrandaste, hace 6 que no
2: ganaste. No me agrandé, pero digo.
0: 6 que no gané y te agrandaste.
2: No me agrandé, pero digo.
1: Pero ¿usted practica o se entrena? ¿No se da cuenta de lo que estamos hablando? Del despropósito, el desgobierno que hay en Independiente.
2: Bueno.
1: No es que es una elección de Racing.
2: No
1: es porque Racing eligió mejor, sino porque Independiente...
0: Bueno. Es que tendríamos que hacerlo al revés. A ver, ¿cuál es peor de los dos?
2: No, pero...
0: Y claro.
3: Escuchaba, tiene un problema auditivo.
0: No, ¿sabes? ¿No se da cuenta?
2: Bueno, lamentablemente la realidad no es buena de ninguno de los dos.
0: No.
2: De ninguno.
0: No, y si a eso le llevamos a Lorenzo...
2: Ay, ya es un combo...
0: Es un combo letal.
2: Sí.
0: Es que para mí los grandes del fútbol argentino...
2: Futbolísticamente, ¿no? Racing a nivel club, institución, está mucho mejor que los otros dos.
0: ¿Ah, sí?
2: Sí, ninguna duda. Okay. Está levantando un predio nuevo.
0: Muy bien.
4: ¿Cómo?
2: Sí, está al día con todos los jugadores. No,
0: muy bien, muy bien.
2: No caen inhibiciones.
0: No.
2: No, no, no digo de la chicana, sino de
0: no, informativo. Una descripción.
2: Para mí la crisis de Racing es futbolística, en todo sentido, ¿no?
5: Digo, sí, sí. 100% mentira.
2: No, mentira.
0: No, es así.
2: Engloba a los que toman decisiones.
0: Claro, entonces, pero bueno.
2: Futbolísticamente.
0: El fútbol es muy importante, Manuel.
2: Pero claro, no, es lo más importante.
0: Y bueno.
2: Es lo más importante. Pero a nivel institucional hay un abismo, creo yo. Después lo futbolístico te lleva o no te lleva para ahí. Pero es una realidad esa. Independiente y San Lorenzo es desastroso y lo de Racing es muy malo a nivel futbolístico.
0: Claro.
2: ¿No coincide usted con...?
0: No, yo te estoy escuchando. No, no voy a emitir opinión porque
2: está muy bien.
0: Estoy pensando lo que usted está diciendo. No, Independiente está mal futbolísticamente y como institución.
2: Pero sí.
0: San Lorenzo está muy mal futbolísticamente y como institución. Pero hace mucho tiempo que Independiente y San Lorenzo están mal.
2: Sí, está mal.
0: Mucho tiempo.
2: Y si analizamos Racing...
0: Y nadie lo mejora.
2: No, bueno, eso es.
0: Ahí lo mejor. Lo que siente el hincha de Racing es que Racing estaba bien y ahora está peor. Eso es lo que siente el hincha.
2: No, siente la realidad, que lo han empeorado futurísticamente.
0: Eso es lo que siente el hincha.
2: Sí, este año.
0: Bueno, pero sí, hoy.
2: No.
0: Yo te hablo de hoy. Hoy.
2: Se habla hoy, obvio. Se habla de un desastre futbolístico en la gestión de Milito, cuando el año pasado para mí fue bueno. Faltó ese salto para salir campeón. Pero
4: ¿Cómo?
2: Puede cambiar el análisis por un penal errado o no. O sea, si metía el penal Martirena o si era todo bueno y ahora es todo malo.
4: Sí.
2: El año pasado, ¿no? Digo.
0: El año pasado.
2: Este año es lamentable. Lamentable.
0: Pasado, repasemos el año pasado porque...
1: El año pasado para...
2: Campeón de Recopa, final de Clausura, semifinal de Copa Libertadores, falló en la apertura, quedó fuera en octavos.
0: Sí.
2: Y cuartos de Copa Argentina, que no me parece un mal desempeño.
0: Ajá.
2: Lo comparás con este año y lo único que logró igualar es Copa Argentina. Y lo puede superar.
0: Sí.
2: Libertadores no jugó. Jugó Sudamericana, que se quedó fuera en grupos. O sea, hay un abismo total. Y campeonato, por ahora se quedó fuera en cuartos en el primero y en el segundo está anteúltimo.
0: Ajá. Pésimo.
2: Pésimo.
0: Pésimo.
2: Sí.
0: Bueno, por eso, sí. Empeoró.
2: ¿Empeoró este año?
0: Lo que hago, antes de que haga...
1: Claro, lo que dijo...
2: No, pero usted decía, empeoró con respecto a cómo venía antes,
0: y antes
2: de
0: sí.
2: Milito.
0: Bueno,
2: ¿no? Entiendo, ¿no?
0: Sí.
2: Entiendo.
0: ¿Y ahora está quién está de presidente?
2: No, Milito.
0: Milito.
2: Claro, no es que fue toda una basura, digamos.
0: No, yo nunca hablé de la palabra basura.
2: No, ya sé. Yo lo digo...
0: ¿Vos escuchaste
2: la palabra? No.
1: No
2: usaría usted ese término.
0: No, basura, no.
2: Yo digo en general.
1: No.
2: En general. campeón.
1: ¿Usted está conforme con este momento Racing? Perfecto. No, estoy muy conforme. No me... Créame que el hincha de Racing está bastante conforme.
2: Que me gusta.
1: O sea, yo lo que tengo que entender después de esta locución, dejar que él está conforme con el momento que está pasando Racing. No, que se compara con Independiente, que está mucho peor. Que se compara con San Lorenzo, que está mucho peor. Entonces, hincha de Racing, Manuel Jarque, dice, tranquilo. Miren que el resto está hecho pelota, pero nosotros no está tan mal.
2: No, pero es una
1: realidad. Adelante, adelante Racing. Alegría, vamos Racing. La Academia Racing Club, digo Milito, y adelante con todo.
2: Es falso.
1: Eso es lo que vos estás diciendo.
2: No, jamás. ¿Vos te pensás que me gusta ir a Mendoza y perder 3-1?
1: Pero los otros están peor. Pero Independiente perdió 3-0 local con Gimnasia de Mendoza. Pero San Lorenzo echó al técnico en esta fecha.
2: Se ve que el turco tenía razón. Algún problema auditivo tenés. Pues yo hablo a nivel institucional. Es evidente que a nivel institucional Racing está mejor que los otros dos.
1: Pero después se pusiera de lo futbolístico.
2: No,
1: así que
2: pues
1: bueno, se ve que estás conforme.
2: Yo tracé un paralelismo.
1: Estás conforme, bien.
2: Yo tracé un paralelismo entre lo institucional. Ahora, si vos querés escuchar o estás ocupado en otras
1: cosas. Sí, Leonardo entiende más o menos lo mismo que yo, creo.
6: También.
1: Vamos, fuimos con la misma línea.
6: Sí,
1: o sea, él también tiene un problema auditivo, decíselo a él.
2: Puede ser, sí.
1: Ah, o sea, de mí lo confirmás y él que escuchó lo mismo, él puede ser.
2: No, porque vos sos más carita, tomás la lanza y me atacás con algo que yo nunca dije.
1: Yo no tomé ninguna lanza, lo único que tengo en la mano es una virome. Bueno, y mi papel, que me dijiste que anoto pavada, estupideces.
2: No, nunca dije pavada. Dijo que a veces por anotar no escuchás el programa, se ve.
1: No, dijiste estupideces hace un rato.
7: ¿Con quién juega Racing ahora?
2: Con Atlético Tucumán, el domingo.
7: ¿En Tucumán?
2: No, en Racing. Ah, sí. 21:30. Falta para ese partido, es cierto.
1: Si no gana...
7: ¿Qué pasa? Todo el tiempo mala onda,
1: ¿verdad? Si San Paoli se fue con la fecha 7, si Gorosito se fue en la fecha 8, Boivoda van 9 partidos, no me parece una pregunta tan equivocada en el fútbol argentino.
7: Igual son para mí, son situaciones distintas.
1: Ah, bueno, está bien.
7: El resultado puede ser que sean similares. San Lorenzo es un club...
2: Ah, de ruido.
7: Claro, que es caótico en todo desde hace años. San Paoli, los finales habitualmente son como se dio el otro día... Vamos a darle un poco de tiempo. La Boivoda me parece un tipo serio.
1: Bueno,
2: yo hablaba a nivel institución. El tema que él mezcló todo.
6: Usted mezcló todo.
2: Yo
1: estoy escuchando el programa y
2: tal. Pero el hincha de Racing, obviamente. Pero si lo digo todos los días, el hincha de Racing no está conforme con estar futbolísticamente más cerca de Independiente y San Lorenzo que de Boca y River, que donde estaba los últimos años.
7: Me gustó eso.
2: No, y sí. Y pero el año pasado fue mejor el año de Racing que el de Boca y el de River. El año anterior también.
1: Capaz que lo normal fue eso, estar cerca de Boca y de River.
2: Lo normal es que Racing, que es el...
1: ¿El qué?
2: El primer campeón del mundo, uno de los clubes más ganadores
1: González,
2: de Sudamérica.
1: ¿Está González por ahí?
2: Presente.
1: ¿González?
2: Siempre siendo protagonista.
1: González. ¿Sebastián González no está?
6: Ah, Sebastián González.
1: ¿Usted está escuchando, González? Porque González si no entra... El tipo si no aparece el...
2: ¿Cómo era el tornado?
1: No habla. El terror.
6: Lo presentamos.
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6: Sebastián González, ¿qué dice?
9: ¿Cómo les va? ¿Cómo andan? Aquí escuchándolos atentamente.
6: Muy bien.
9: Fui a la tabla, rápido,
6: sí.
9: La anual,
6: sí.
9: Para ver el puntaje de la sensación del campeonato Racing hoy.
6: Sí.
9: Está 22º con 26.
6: Claro.
9: E Independiente, que es un espanto.
1: Me espanto.
9: Está 11º con 34.
6: 11 puestos le lleva.
1: Ah, mira.
6: Es mucho, el doble.
1: El espanto hizo 8 puntos más que el super equipo.
6: Ajá.
9: Está, es más, hoy, en algo que charlamos la semana pasada, ¿no? A 2 puntos de River Independiente, tiene que empezar a acomodar un poco. Tiene algunos problemas institucionales un poquito grandes.
1: Varios, ¿no?
9: Sí, que ahora lo vamos a charlar. Pero digo,
6: en el espanto
9: institucional que han dejado estos dirigentes en la etapa final. Bueno, está ahí, está a 2 puntos hoy de poder meterse otra vez en una zona de copas. Se lo está clasificando entre los 8, pero cuando tenés tantos problemas personales es muy difícil mirar a los demás, ¿no? ¿Qué va a ser?
6: Bueno, y a vos te dice.
2: No, yo creo que, digo, para un club que no como Independiente, que no es protagonista hace rato, se ve cuánto está, 15, 16 en la tabla anual y de repente está bien para Independiente.
6: No, 11,
1: un décimo.
2: 11, bueno, debe ser un gran logro. Racing no está acostumbrado a estar donde está en los últimos años, por eso es gravísimo.
1: No está acostumbrado, pero vos estás comparando la historia de Independiente con la de Racing, ¿en serio? ¿Vamos a querer comparar otra vez?
2: Racing,
1: para estar acostumbrado,
2: no está acostumbrado
1: en
2: los últimos años a estar así. Independiente, sí.
1: Yo crecí con
2: pero
1: Racing.
2: Esto es una realidad.
1: Quiebra, desaparecida del ascenso.
2: Sí, sí. No, no, pero esto es una realidad.
1: Crecí con otra forma.
2: Ah, Independiente hace 24 años no solo no gana, sino que no pelea un campeonato. Corregime, capaz estoy mal yo, pero no pelea un campeonato. Salvo el de Huracán que llegó a la semi. No es que no gana. Y Racing se ha acostumbrado a ser protagonista de un tiempo para acá. Por lo menos los últimos 10, 11 años. A ganar, a pelear, jugar finales, las ha ganado, las ha perdido.
6: Vos fijate con qué pero respeto, siempre... con qué respeto el señor González te está escuchando.
2: No, yo escucho. No, pero
1: sigan los mensajes.
2: Yo lo respeto también, pero.
1: Daniel
2: pero...
1: de Lanús no sabe cómo está.
2: Daniel,
1: sí. A este chico le contó nada, Daniel, no puedo. Que lo cuide, está bien, yo lo cuido, pero.
2: Ah, yo me cuido solo, Daniel, quédate tranquilo. Se quede tranquilo, Daniel. Yo me cuido solo.
1: Por favor.
6: Lo escuchamos, señor González.
9: No, me parece que hablar de torneos locales, internacionales, no hay discusión. 7 Copa Libertadores, 2 Intercontinentales, 2 Sudamericanas.
1: Por favor, claro.
9: 2 Supercopas.
10: ¡A tomar la leche!
9: No termino más, si le pongo a enumerar.
2: Y tiene razón. De hecho, de títulos nacionales tiene más Racing, tiene más Liga Racing, Tiene más Copas Nacionales Racing.
1: No, en serio. No,
2: ¿de
1: pero,
2: verdad?
1: ¿Pero cómo vas a comparar a Independiente?
2: ¿A ustedes les importa solo la Internacional? Entonces Estudiantes es más grande que San Lorenzo.
1: La grandeza de un club.
2: Estudiantes era más grande que River hasta hace 2 años.
1: Por favor.
2: O sea, solo la Copa Libertadores, que además jugaban desde semifinales. Dale, no me van a reír.
1: Bueno, ¿por qué no la jugaba
2: no
1: Racing?
2: No importa.
1: ¿Por qué no la jugaba Racing en semifinales?
2: No, Racing
1: ¿por qué no entraba?
2: Cuando entró a semifinales,
1: ¿y por qué no entraba?
2: La perdió.
1: Y bueno, entonces...
2: Entró y la perdió.
1: Bueno, entonces es un demérito de Racing.
2: No es que solo, importa la Copa Libertadores. No solo importa la Copa Libertadores. Internacionalmente no hay duda. Independiente es superior a Racing. Ahora, en títulos nacionales tiene más Racing. ¿Es así?
7: Y una consulta para los dos, con mucho respeto.
1: Siempre con respeto. Con respeto, Martín.
7: Viéndolo desde afuera desde otro lugar. Creo que ya... Bueno, igual no van a decir la verdad ninguno de los dos. Claro. ¿Quién es más popular?
6: ¿Cómo más popular?
9: Pero uno tiene 170 mil socios. Y Racing, no sé, llega a 100.
1: ¿Llega a 100?
2: Racing tiene ahora 115 mil.
6: Mirá.
7: Eso es
2: puede haber socio que no va a la cancha.
1: La gente Daniel de Lanús se enoja con vos también, como diciendo que es una pavada. Está enojado.
6: No importa,
2: lo único que yo sé es que cuando la gente tuvo que aparecer para poner la cara en el momento malo de Racing la puso, y en Independiente tuvo que aparecer alguien para donar con un QR para ver si se salvaba o no.
1: Son incomparables.
2: Es así,
1: es la realidad.
2: Es la realidad.
1: Comparando.
2: Sí, es una realidad, evidente. Pero como lo tapamos, pasan los años.
7: No me respondieron. ¿Quién es más popular?
2: Racing, pero por lejos.
9: Por lejos.
7: A nivel nacional, no me digan en Avellaneda.
2: No, Racing.
7: A nivel nacional, ¿quién es más popular?
9: Pero salgan y hagan una encuesta en cualquier lado. Pregúntenle, ¿quién es más popular? Independiente o Racing. Pero gana por escándalo.
2: Racing, por supuesto, gana por escándalo Racing. Está clarísimo que gana por escándalo Racing.
10: ¿Cómo?
2: Pero no hay ninguna duda. Hace falta que diga cómo reconocen al hincha Independiente mundialmente.
1: Vos tenés presente, vos naciste en el 2000, tenés presente que hay una historia.
2: Tengo presente que Racing es el único campeón, que Racing es el primer campeón mundial, que Racing es el primer equipo campeón en Brasil. Sí, me acuerdo de todo. Sí, por supuesto que me acuerdo de todo. Es el tercer equipo con más ligas, con más copas nacionales. El primero.
6: Déjelo terminar, por favor.
2: Es así. Pero no, solo vale.
6: Escuche, no sé.
2: No.
6: Vamos y venimos.
9: No, pero yo doy un dato nada más. Uh-huh. Solo un jugador, el más grande de la historia Independiente, que es Ricardo Enrique Bochini, ganó 14 títulos oficiales en toda la historia. 4 Copa Libertadores, 2 Intercontinental, 3 Interamericanos, un solo jugador.
1: Claro, ¿usted qué tiene? ¿A Pichu?
2: No,
1: Arias. Bueno, pero sí, vamos a comparar.
7: No, lo que te quiso marcar es que Bochini tiene más títulos que Racing.
1: Claro.
7: Es como Bataglia, que tiene los mismos títulos que River
2: Marco
7: en Copa Libertadores.
2: Ovaco, Corbata, época del amateurismo también tiene muchos títulos. Claro. Y bueno, en ese momento no se jugaba la Copa Libertadores. ¿Ah? Racing ganó 7 títulos consecutivos de la Liga local, no lo hizo ningún otro equipo. Es único tricampeón junto a River. Es así.
6: Uh-huh.
2: O sea, a nivel internacional no tengo problema en reconocer Independiente, es más que Racing, claramente.
7: ¿El estadio? ¿Cuál es el estadio más emblemático, más importante?
2: Ah, el que tiene más tiempo.
6: ¿Cómo más tiempo?
2: Claro. El otro cambió.
6: ¿Cómo cambió? Está en el mismo lugar.
2: Casi se va lejos.
6: Ah, bueno, pero...
9: Yo no tengo ninguna duda que es el de Independiente, sin duda.
6: Y sí. Bueno, creo.
9: Sin duda. Bueno. Pero bueno, cada uno tendrá su postura.
6: Sí, claro, no. Eso es imposible, no va a cambiar.
2: Estadio Rengo, parece que va. Es uno del otro. Además están al lado, es muy fácil compararlo.
6: ¿Ah, sí?
2: Ves uno, todo hermoso, lo ves el otro.
6: ¿Qué ves el otro? ¿Qué ves?
2: No voy a decir nada, pero no, bueno, es evidente que lo que lo juzgue cada uno con sus ojos es muy evidente.
6: Usted dice va con un helicóptero arriba de los estadios.
2: La diferencia es total, estética.
6: ¿Estética?
2: Total, la diferencia.
6: Ajá. Mira.
2: Sí.
6: Pero Milito criticaba al estadio de Racing.
1: Uno
6: de
1: la se llama...
2: No. Una cosa es que sea lindo, la otra cosa es que tenga que remodelarse. El cilindro es hermoso, pero quedó viejo y se necesita una remodelación urgente.
1: ¿Cómo se llama Sebastián, el de Independiente?
9: El Estadio Libertadores de América, Ricardo.
1: Se honora la historia. ¿El de Racing cómo se llama?
2: Estadio Presidente Perón. ¿Y se llama así? ¿Qué crees que haga?
1: Vení.
2: ¿Y sí?
9: Está todo bien. Es tremendo.
2: Bueno, también la Independiente era la única cancha que refaccionaron para que quede más chica.
1: ¡No! ¿Quién te dijo esa pavada? ¿Pero dónde sacaste todas estas cosas?
2: No,
1: pero alguien que lo pará. ¿Cómo llega este pibe?
7: Pero pará.
2: Bueno, pero
7: pará, habría que averiguar, no, pará. Hay una realidad.
2: Más gente en la doble visera.
7: Pará.
2: ¿De verdad? No, pero lo digo de verdad. Se ríe, Leonardo.
6: No puedo creer.
2: No, pero es cierto esto.
7: Seba, una pregunta. Una
2: capacidad, ¿sabes?
7: Seba, te quiero hacer una pregunta. Y al amigo Daniel, que no sé si estará escuchando, Dani.
1: Sí, uno se europeo, lo es un inodoro. Para mí muy fuerte.
7: No, para los dos. Yo cuando era pibe, que iba toda la vida, fue la cancha Independiente. Claro, la tribuna, siempre te viste que la tribuna de Independiente era llevar casi 25.000 personas de visitantes a ver esa tribuna.
1: Como el Huracán, por ejemplo.
7: Sí, yo no sé si aquella era más grande. Sin entrar en la chicana de Manu, que no sé si...
2: Ah, creo, es una cuestión de que me confirme.
7: ¿Aquel estadio tenía más capacidad que este? De verdad lo pregunto,
9: Yo lo voy a, honestamente, lo voy a averiguar. Para mí tiene la misma cantidad.
1: Vamos, a ver, yo voy a hacer algo que no sé.
7: El amigo Dani no sabe que tiene la edad nuestra.
1: Y ya me tendría que haber dicho, Dani, pero no.
9: No, pero además...
7: Lástima, no está gustando Gustavo.
1: Claro, que me ha gustado.
9: Primer estadio hasta que llegó un presidente que tomó la decisión de demolerlo para armar un gigante estadio al estilo europeo, que después lo dejaron a medias, terminar Moyano, pero primer estadio de cemento de Argentina y de Sudamérica.
1: Claro, es
9: la
1: verdad.
9: Doble visera.
1: La doble visera.
6: ¿Es así?
1: ¿Escuchaste?
6: Sí. Eso pasó.
2: Sí, claro. Buenísimo.
6: Sí.
2: Y lo que yo digo también pasó.
6: ¿Qué pasó?
2: La refaccionaron para hacerla más chica.
6: No...
7: Y bueno, pero pará, sí, pero estamos hablando de que la popular era gigante.
2: La capacidad.
7: Hay que averiguar, no sé quién lo batió.
1: Capaz que ahora cambió, ahora son más bandejas y en el...
7: La impresión a simple vista, rápida,
1: la impresión
7: rápida.
1: Puede ser.
7: La impresión
1: puede ser, sí.
7: Puede ser, No claro. sé.
6: Acá me dice Lucas Molina, 10.000 menos después de la remodelación Independiente.
1: 10.000 menos.
6: Puede ser, Seba.
1: Bueno,
2: 56.000 a 48.000.
9: No, lo voy a averiguar para no desinformar. No quiero desinformar.
7: Bueno, pará, entonces Manu no estaba tan errado.
1: No, claro, en esta no te puedo acompañar.
7: El que te dateó estaba bien dateado.
2: Lo mío fue una consulta, a ver si me lo podía confirmar. No fue ninguna falta de respeto.
1: Aparte, bueno, no es chicana igual. Pero...
2: No es chicana, para nada. Pero digo, comparemos, está bien, los títulos internacionales Independientes más, nacionales Racing es más, y a nivel gente, en comparación, por favor.
7: Y después descendieron los dos al final.
1: Claro,
2: sí,
7: en eso descendieron los dos.
9: Y uno lo mandó al descenso.
2: Ah, no, ya arrancamos con los mitos. Pobre.
1: Ahí fue abajo del sitio.
2: No me va a acordar, González.
1: ¿Y los dos volvieron en la primera temporada?
7: No,
1: pensás que yo me acuerdo de todos los dos por la historia.
2: No me acordaba, González, de la pobre gente de Huracán que fue a La Plata en 2014 fue, ¿no? Pobre gente, ¿no? De Huracán.
6: Qué lástima. ¿Qué pasó?
2: Ay, investigué, ya se va a dar cuenta.
6: Yo estaba en ese estadio ese día.
2: Sí, pobre gente, Huracán, ¿verdad? Después ascendió Huracán, ¿no? Pero cómo le quitaron la posibilidad ahí.
6: Bueno, yo lo que noto es que no le quiere dar espacio a la información de Independiente.
2: No, pero yo estoy atento a escuchar, informa muy bien, señor González.
6: Claro que informa muy bien, pero cuando estaba...
2: ¿Cómo era el terror de Casilda?
6: El terror de Casilda, ¿no?
2: Claro. Sí. Pero, bueno.
6: Bueno, Seba, no vamos a llegar en puerto con esto, obviamente, así que avancemos con la información del rojo, le pido por favor.
1: No, a mí ya cuando dicen, ¿sabe este chico? Ya cuando lo dicen así...
6: No.
2: ¿Este chico?
6: No. Sí. Despectivamente.
7: Bueno, acá me está escribiendo mucha gente que se está prendiendo la discusión.
1: ¿No estaba adelantado lo Ashford en el gol en el contra Vélez?
2: No,
1: estaba adelantado. No, ¿sabes que yo no sé que es un dato que...
2: El que sí sé que estaba adelantado Guanchope, que no estaba adelantado era Guanchope.
1: Míralo, me dice.
7: En 1954, me dice un amigo Edu, Independiente y Boca tienen el récord de ventas de populares en Avellaneda, 54.000 entradas vendidas. Hoy tiene menos capacidad.
6: Claro.
1: 2001.
9: Tiene casi 50. Hoy el estadio tiene casi igual.
6: Pero todos los estadios tienen, en general, no digo todos, hay muchos estadios que por una cuestión de...
2: el tiempo que pasó, ¿no?
6: No, no, pero... digo, sí. Tienen menos capacidad porque obviamente ya no puede ir toda la gente
1: y aparte, claro, los foros en el Maracaná antes metía más de 100.000 personas y hoy hay mucho menos.
6: Claro.
1: Hay cuestiones que tienen que ver además, con la seguridad.
9: Lleno, no, pero además en los momentos buenos y en los malos, lleno todos los fines de semana el Libertadores de América. Claro.
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uno de los clubes del fútbol argentino que todavía busca entrenadores, Aldo Civi de Mar del Plata. El amigo Hernán Río nos cuenta que por estas horas se trata de ultimar detalles con el Archu, con Javier Sanguinetti, es con quien están reunidos y buscarán entonces avanzar para que sea el sucesor de Israel Damonte. Entonces, Javier Sanguinetti a pasos entonces de ser el nuevo técnico de Aldo Civi de Mar del Plata.

0: Celeste, ¿cómo le va?
1: Muy bien, cada día mejor, ¿eh?
0: ¡CU!
2: ¡Qué cambiado estaba!
1: Un poco de tos, pero estamos bien.
0: Bueno.
1: Estamos bien. Y sí, estos climas a veces.
0: Y bueno, tiene que cuidarse.
1: Sí, la verdad que
3: va
1: sí.
3: Va mucho al supermercado, el aire.
1: Sí, no, lo que pasa es que el otro día me descuidé un segundo y me liquidó. En el parque, pero bueno.
0: Parque.
1: Tanto, porque pasaron 3 horas, pero tengo tanto.
0: Tanto. Usted escuchó la pregunta que le hizo el fiscal.
3: Al aire, sí.
0: Todo al aire y todo a su teléfono también.
1: Le quiero agradecer a toda la gente que confía en este programa.
0: Gracias.
1: Primero. Pues la verdad, la primicia ha tenido un rebote terrible. Sí, sigo preguntando, soy sincero. Lo único que me dicen, vamos a contar la pregunta.
0: Sí.
1: Como Galarza jugó, en realidad en River, acá hay un detalle, River no jugó ningún partido, no jugó ni un minuto. Sí firmó planillas.
0: Bueno, entonces.
1: Este año 26.
0: Es lo mismo, ¿o no?
3: Bueno, por eso bueno, yo. Esperemos. Registrado estuvo en dos clubes, entiendo.
1: Esperemos.
4: Disfrutala.
1: En Atlanta United sí jugó parte de planillas. Yo tengo la pista terminando de.
3: Una pista tiene.
1: Sí, terminando de confirmarlo, pues la verdad es un tema tan delicado que
0: igual,
1: prefiero ser sincero.
0: Quiero decir, tampoco
3: tan pero delicado, para. No cambia el rumbo de River.
0: No,
1: pero
0: no.
1: ¿Sabes qué pasa? Hay sí. que ser preciso porque después.
0: Alarte.
1: Es un tema muy preciso, hay que decirle la aposta. Yo lo que sé es que hay algo a confirmar todavía esto de no haber jugado un solo minuto en River. Sin planilla firmada. Después, a mí me vuelven a decir que está confirmadísimo lo del Inter Miami para jugar con Messi, de Galarza. Ahora.
5: Un club para Galarza.
1: Ahora, lo que digo es, me falta la confirmación del porqué de este detalle, gran detalle. Pero supongo que era por ahí, espero confirmación final.
3: Ya ha pasado, yo recuerdo el caso de Santiago Silva, cuando llegó a Boca. Santiago Silva había jugado, creo que en Vélez y en Fiorentina la misma temporada. Y Boca hizo una presentación y lo no, a ver, no sería algo...
0: Pudo hacerlo.
3: Sí, Silva terminó jugando, no sé si amparado por la ley del trabajador o cómo fue exacto el detalle, pero yo tengo recuerdo que Silva cuando llegó a Boca justamente se decía esto, no puede porque ya estuvo en dos clubes y se hizo la solicitud.
0: Eso
3: y
0: lo tiene que hacer el Inter.
3: No sé en este caso, el pedido es a FIFA, me parece que...
0: Pero él lo tiene que hacer el club que lo recibe al jugador.
3: Sí, no lo sé.
0: Debiera ser así, me imagino, para poder utilizarlo.
3: Claro, el tema es que lo tiene registrado River ahí, y bueno, es lo
4: qué
3: que...
4: ¡Qué raro!
3: Bueno, Claudio, es lo
1: ese
3: que tiene que...
1: Tema.
3: Claro.
0: O porque es un préstamo, lo tiene
3: que... No creo que se trae por esto, si bueno, lo están negociando, pero, por algo será.
1: A mí me dicen que no está ni trabado, está hecho.
3: No, por eso, Sebastián.
1: Está hecho y que va
0: bueno, a... Bueno, la duda surgió sí. en esta mesa de trabajo, por eso recurrimos
3: no,
0: a ustedes.
3: Un detalle menor.
1: Está Sebastián. Perfecto. Y estoy de acuerdo con ustedes. Yo
3: acá no está en duda su información.
0: No, claro.
3: No, jamás.
1: No, eso nunca. Lo que sí les
3: ni
1: digo
3: cómo usted la consiguió, que... ni cómo usted consigue su información.
0: No.
3: Bueno, aunque tengamos nosotros algunos datos.
0: No, yo no tengo ninguna duda.
6: ¿Cómo?
0: Hay muchas maneras de conseguir.
3: Bueno.
1: Me parece muy bien que duden, porque esta carrera de periodismo es dudar permanentemente.
0: Bien,
1: muy
0: Sebastián,
1: bien.
0: Muy bien.
3: No, qué bien. Pero a la minuta repite y listo.
0: No,
4: qué raro.
3: No repite nada.
0: No repite.
1: En mi humilde trayectoria he demostrado que tengo mucha capacidad. Mucha capacidad.
3: Bueno, es momento de demostrarlo, muy bien.
1: Me gusta, ¿sabes que me gusta Cebolla?
0: ¿Qué?
1: Porque ya sé que es difícil. Uh-huh. Hay un acercamiento muy grande con el fiscal.
0: ¿Ah, sí?
4: ¿Sabes que yo noto...?
0: ¿Qué siente?
4: Yo creo que estamos en línea, Cebu.
0: Ah, mira.
1: Mirá, sí, me habla.
3: En WhatsApp, que le está mirando WhatsApp, no sé, ¿no?
4: Yo creo...
3: ¿Usted tiene un grupo de WhatsApp?
4: Yo creo...
3: ¿Es verdad que se llaman los primos?
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0: Sí, yo quiero chequear que sea, porque me llama la atención, no, tampoco me parece una barbaridad, pero me llama la atención.
1: A ver, ¿qué pusieron?
0: Porque sobre todo, no sé si no le dan la entidad a los partidos que se van a desarrollar.
2: A ver.
0: Es lo primero que me surge. Ahora capaz que se lo leo y usted
2: pero
0: me dice...
2: Pero léalo, por favor.
0: Sí, no, demasiado preámbulo. Es el boletín 6940 de la Asociación del Fútbol Argentino. Qué lástima que no está el doctor, Antico, el Bocha, todos los que van detrás de esa línea.
2: A ver.
0: Se dispone. Que en la próxima fecha, de todas las categorías, de todas las disciplinas masculinas y femeninas.
2: Sí.
0: 11, futsal y fútbol playa.
2: ¿Qué?
0: Se detenga.
2: ¿A quién?
0: El partido a los 10 minutos del primer tiempo de juego. Y se brinde un minuto de aplausos en reconocimiento a la trayectoria de Lionel Messi con la selección argentina.
1: ¿Pero quién tiene que aplaudir?
3: Esto va a sonar en el
0: agre. Y esto, este es el boletín de la Asociación del Fútbol Argentino. Y la Liga Profesional lo que cita es esto: en agradecimiento y en homenaje a la carrera de Lionel Messi. Sí. Bueno, tampoco para que se lo tome de esa forma, Sebastián.
4: No trate de entenderla.
0: En un agradecimiento y homenaje a la carrera de Lionel Messi en la selección argentina, a los 10 minutos de juego de todos los partidos de la fecha 8 del torneo clausura, los árbitros detendrán el juego y se dará adelante un minuto de aplauso general.
4: Te esperamos en las canchas. Noticias.
0: Te esperamos en las canchas. Sumate a este reconocimiento, dice, brillante idea, ya aparece
3: el primer secuaz, ¿no?
0: El primero, que es el doctor Santos, claramente subido al barco. Bueno, es pero entonces eso... Asociación del Fútbol Argentino, boletín oficial, y a partir de esto Liga Profesional en sus redes sociales lo toma y lo replica. Van a parar los partidos del fin de semana.
2: Escúcheme una cosa, lo primero que me surge es esto.
0: Esto no tendría
2: que salir, no surgir naturalmente de la gente. Porque
0: no detenerlo. Bueno, a ver,
3: la puede cancha... ser al principio del partido, ¿por qué el minuto 10?
0: La cancha argentina, el minuto 10, aplauden y cantan por Maradona. ¿Cuál? Pero el partido se sigue jugando.
2: Claro.
0: Es al minuto 10, para el que no se dio cuenta aún, la cancha argentina se empieza a cantar por Maradona.
2: Para mí es
0: fin
2: una...
0: de la historia, es eso.
2: Es una sobreactuación. Mirá.
0: Pero no les piden tanto.
2: Perdóneme, para mí...
3: Pueden poner una imagen en la pantalla del club donde se esté jugando el estadio y el partido y chau.
5: Un trabajo de dirigente vocacional.
0: La repercusión es inmediata, la gente, el oyente, aparte, no lo puedo creer.
3: Parás un minuto del partido y te puede cambiar el... Un equipo viene dominando. No tiene sentido.
2: No.
0: Yo disculpe por interrumpir este informe.
2: Pero ¿quién dice eso? Al contrario, digo, es una sobreactuación de la AFA.
0: Sin necesidad, o sea, no, siempre tuvieron, ¿qué dices? Bueno, pero...
3: Le arrancaron, ¿no? Línea de 5.
0: Bueno, es una noticia, nada
2: sí,
0: más.
2: Sí, sí, claro.
0: Es una información que es de recién del comunicado y lo hacen oficial. Y entonces sepan que todos los partidos del fútbol argentino se van a...
2: A los 10 minutos.
0: A los 10 minutos.
2: Se para a los 10, se para a los 20. Por
0: no, la... no, cada 10 minutos no, a los 10.
2: No, me refiero a que hay que tomar agua y todas esas cosas, a los 20, ¿no es?
0: Todavía en el fútbol argentino no.
2: Pero va a ser frío.
0: No, todavía la pausa de hidratación no. Okay.
2: Bueno, Sebu, ¿qué? A ver, de información de River, por favor.
4: No, voy a ir en telegramas mirando el reloj.
0: Usted tiene cosas que hacer después de 4:30. ¿Usted por qué nunca puede salir después de 4:30?
4: Yo estoy siempre disponible.
0: Y entonces no mire el reloj, usted informa y si le queda algo lo hace después.
2: No lo trate mal, así.
4: Cebolla, esto me gusta mucho, Cebolla.
0: Sí, lo sé.
4: Estoy muy feliz.
0: Después vamos a ver el puntaje.
4: Vamos a ver el puntaje. Bueno, el señor conductor me hizo una pregunta.
2: No sé si sale cuál pregunta le hizo.
4: Si usted me hizo una pregunta, Leonardo.
2: Ah, sí.
4: Por Nehuen Pérez.
2: Ah, Nehuen Pérez, sí. Pasa que se dice al mediodía, sí.
4: Sí, y ya averigüé. 3 llamados hizo River por el jugador.
2: Sí.
4: Juega en el Porto.
2: Yo sé hasta quién, yo te voy a decir una cosa. Sé hasta quiénes llamaron.
4: Sí.
0: ¿Quiénes llamaron al jugador?
2: Sí.
4: No lo dan a préstamo. Porto pide 17 millones por el 100%. Solo quiere venta. Y como River no quiso préstamo, dijeron que no, se pinchó.
2: Bueno. Pero llamaron, intentaron.
4: 3 veces.
2: Sí.
4: Sí.
2: Y 2, te voy a decir una cosa más. No, y no voy a decir nada más. Porque obviamente la información no la tengo desde los dirigentes, lo tengo desde otro lugar. 2 de los 3 que llamaron no fueron

0: dirigentes. Ni, ni representante, ni nada de eso.
1: Sigo en telegramas. El caso de Fran Álvarez de Argentinos Juniors. River hizo una oferta de 3 millones por el 50.
0: Sí.
1: Argentinos no lo quiere vender, pero dice, bueno, vos lo querés, dame 6 por el 80. A esta hora negociando.
2: ¿Cómo, cómo?
1: Yo creo que con esto de Constantini, que está lesionado, y la fecha para hacer el pedido de la extensión es mañana, porque él se lesionó el sábado pasado.
0: Sí.
1: Entonces lo pedirán mañana y tendrá 5 días más, y si hace falta 5 días más.
0: 5 y 5 y 5 y 5.
1: Para, y así será.
0: Exacto.
1: En el medio confirmo algo que dije al mediodía, ya repito, pues ya lo había dicho al mediodía, lo de Juan Jiménez, el central de Rosario Central.
0: Sí.
1: Que también hubo un llamado, hasta ahora solo sondeo y nada más. Acabo de hablar con alguien muy importante que me ratificó esto, me dice, Seba, solo llamado, no hay negociación.
0: ¿Juan Jiménez dijo?
1: Sí, de Rosario Central.
0: ¿Y River tiene que ir a buscar a un pibe que tiene 20 partidos en la primera de Central? ¿No tiene un 2 en las inferiores?
3: Lo dio, bueno, el primero que me acuerdo lo dio a préstamo a Sarmiento, Ulises Jiménez.
0: Pues, hombre, si en River llama a Central para llevarse Obando, digo, ah, bueno, está bien, es un pibe.
3: Estoy de acuerdo con vos.
0: Es un futbolista fantástico.
3: A mí Ulises Jiménez me parece un buen jugador, pero está presto.
1: Y sí, a mí me sorprendió cuando me dieron el nombre.
0: Ah, pero yo no te escuché, quedó decir. Me sorprende que hayan ido a buscar al futbolista central. Lo estás dando como si River diste la misma lista. Nehuen Pérez, Francisco Álvarez y el chico de central.
1: Cuando lo dije al aire me olvidé, obviamente no estaba. Si ahora que estás lo digo, si no lo hubiese dicho.
0: Vos cuando te conviene repetir la información, cuando no te conviene, ya lo dijiste.
1: Primero yo la información, yo la genero, a mí nadie me manda nada. Iba a decir algo más, que Leonardo es sabio y me da buenos consejos. Sí. Iba a decir algo más, lo voy a decir.
0: Ok.
1: Continúo.
0: Sí. Dale, mascarita.
1: Práctica, hola, Marcelo. Práctica día de la mañana.
0: ¿Qué pasó?
1: Vera me parece que va a continuar como titular porque sigue Moreno con la contractura lumbar. No practicó a la par. Falta para el domingo, pero si sigue así, equipo con los 10 del otro día, con la presencia de Vera, que también fue titular, pero digo, Moreno seguiría fuera.
0: Mismo equipo.
1: Pero Vera, que está siendo mirado con recelo, seguiría. Vamos
0: ¿con
1: a
0: recelo?
1: Sí, claro.
0: ¿Por quién?
1: Jueves, viernes y sábado. Quedan 3 prácticas, veremos, pero por ahí va. Algunas cosas que son importantes.
0: A ver.
1: Hay una negociación de un contrato que es importantísima, que ya lo contamos acá, que me dan muy buenas noticias para River.
0: Sí.
1: Que es el contrato de Santiago Beltrán.
0: Ajá.
1: River está negociando y va muy bien la negociación. Es una muy buena noticia para renovarlo en cuanto se pueda. El contrato de Santiago Beltrán, recordemos. Vence diciembre del 27, cláusula hoy de 25 millones de euros. La idea es extenderlo 3 años más y poner una cláusula de 100 para cuando sea negociado sacar un buen dinero.
0: Sí.
1: Pero va muy bien esto por predisposición del jugador y de River.
0: ¿Por cuánto lo vende River?
1: No, es una pregunta que no tiene respuesta hoy.
0: Okay.
1: No tiene respuesta porque se va a plantar una cláusula de 100, depende con cuánto vengan y todo, pero va a ser una cifra, si se llega a ir, una cifra impresionante. Y hablando de arqueros,
0: sí,
1: me voy a adelantar 4 meses.
0: Adelante.
1: River va a buscar un arquero en diciembre.
2: ¿Cómo, sí, cómo?
1: Le veo bajo un arquero en diciembre.
0: Sí.
1: Un arquero que le compita a Beltrán. Si Beltrán, yo creo, ojalá, por bien de River que siga, que le compita mano a mano a Beltrán. Porque además, Centurión termina su contrato con River en diciembre. Y yo creo que Centurión va a querer jugar y por ahí busca otros aires.
0: Sí.
1: Así que ahí buscarían un arquero que le compita mano a mano a Beltrán a titularidad.
0: Ok.
1: Esto continuamos.
0: Sí, señor.
1: Después, lo de Galarza ya lo dijimos, se va a jugar al Inter de Miami, préstamo con opción de compra de, creo que es de 5 millones de dólares, lo tengo que repasar acá, 3 millones de dólares, 3 millones de dólares.
0: Sí.
1: Lo mismo que pagó River por Galarza.
0: Sí.
1: Oye, pagó 3 por el 70, el otro 30 no tiene Talleres, así que esto hay que contarlo. Después repasar algunas cosas que dijimos al mediodía.
0: ¿Qué quiere repasar?
1: Que tiene que ver con esto del Ajax por Aaron Barry,
0: bien,
1: que se terminó de caer, no va a ir al Ajax.
0: No.
1: pero River ha, bueno, ha hecho gestiones y esto no ha prosperado. Después busco mis temas acá. Galoppo está en Estados Unidos resolviendo su situación por el tema de representante. Recordemos, está obligado a pagarle a un ex representante $530,000.
3: ¿Por qué?
1: Pero el jugador, River, no se tiene que hacer cargo.
3: Ah, lo de Galoppo.
1: Galoppo está en Atlanta, sí. Si lo arregla esto, que lo va a arreglar, Galoppo se va a jugar al Atlanta United. Préstamo por 10 meses con opción de compra. Continúo. Lo de Dita ha caído también. El colombiano de Cruz Azul, 29 años. River ha hecho una oferta de 3 millones y ahí se quedó porque sí. Piden 15 millones, muchachos.
3: Impresionante. Lo mismo que Correa, es una locura.
2: 15 por sí. Dita.
3: Sí.
1: Es la cláusula.
3: No, ya sé que es la cláusula.
1: Es la cláusula. Después, lo de Francisco Álvarez para mí lo van a aumentar y se va a hacer la gran novela de estos días porque el chico quiere jugar en River, ya mostró su predisposición, el contrato está arreglado y falta ni más ni menos arreglar con Argentinos, pero River al tener tiempo lo va a poder arreglar. Lo otro, averigüe algo más de lo de los visitantes, porque River va a tener visitantes en Tucumán.
3: Sí.
1: Y van a ser más o menos lo mismo que el otro día con Banfield.
3: 7,000.
1: Va a ser la misma recaudación, pero van a ser, acá lo tengo, 5,000 populares y 250 plateas.
3: A menos, ok.
1: Y el precio no está todavía, entre 100,000 y 150,000 pesos.
4: Otra vez.
3: Choreo.
1: Sí, pueden ser.
4: Se hizo normal, ¿no? La práctica de estafar a la gente.
1: Y ahí, y seguramente, que es lógico, se va a agotar todo en Tucumán esta semana, no la otra. Y seguramente se van a llevar los Atlético de Tucumán más de $500,000 de recaudación. Es un numerazo esto.
3: ¿Ese es para Atlético de Tucumán?
1: Es el pase de un jugador.
3: Claro.
1: Tranquilamente.
3: Sí, sí.
1: ¿Qué más? Miro acá. Después, lo que hay que marcar acá, Martínez Cuarta sigue, Rivero sigue, salvo que llegue algo de los mercados que todavía faltan, algo me va a ayudar. Los mercados que faltan, que es México, Brasil, Estados Unidos, el 11 de septiembre, y ya tenés Emiratos Árabes, Medio Oriente en octubre. Salvo que ya en esos mercados, Martínez Cuarta y Rivero van a seguir en River. Y después, el sueño de muchos, y lo voy a repetir, si a Leo Poncio le va bien, seguirá seguramente como técnico de River. Y dice bien que gane los partidos, que entre las copas y gane un campeonato mejor. Pero el sueño de muchos en River, y no me voy a cansar de repetirlo, es la dupla, que me lo confirmaron, Aymar Roberto Ayala en enero 27.
3: ¿Qué es que le vaya bien? ¿Que salga campeón?
1: Es la pregunta que hice y no hay respuesta. Por
3: claro, porque ¿qué significa que le vaya bien? Que clasifique entre los 8 y llegue a ponerle a semifinales.
1: Ah, no sé. ¿Cuál es el objetivo?
3: ¿Cuál es el objetivo de River?
1: ¿Cuál es el objetivo?
3: Obvio que salir campeón, pero digo, ¿dónde pones el bien?
1: Sí, no sé. Todavía pregunté 4 veces y me dijeron, mirá, estamos en septiembre recién.
3: No, sí, estamos en septiembre, pero falta un mes y medio para terminar la fase regular.
1: Estoy con usted. Lo que yo digo es que salir campeón y aparte entrar en la Libertadores o meterse en la Libertadores por tabla anual o... no sé, ganar 9 partidos y mostrar mejor nivel futbolístico, no sé.
3: Okay.
1: Veremos, sí,
3: vamos viendo.
1: Que lo de Aymar y Ayala es un sueño de muchos. Es un sueño de muchos.
3: Okay.
1: Después veremos. Y después hay otra cosa. En el cuerpo técnico, hasta esta hora, no han llamado a nadie de los ex que se habló tanto, caso, Rojas, Maidana, Coco, de esos nombres. Es más, voy a contar algo chiquito. Ayer en Guardia Alta hablamos con Carlos Sánchez, el uruguayo.
3: Sí.
1: Y él dijo que le encantaría estar jugando en Uruguay y diciendo de muy buena forma. Y dijo: si me llama Leo Poncio,
3: yo estoy. Bastante
1: de campo.
3: Claro. ¿Pero cuánta gente va a ver en el cuerpo técnico? Se han nombrado como 20.
1: Esa es la pregunta.
3: Impresionante.
1: Pasa que todavía no ha llamado a nadie, ¿no?
3: No, y no, yo no llamaría a nadie.
1: Yo sé que usted no llamaría a nadie. ¿Está hola? ¿Pero la señora sigue trabajando, la señora?
4: No, está un señor acá.
1: No, la señora que atiende el teléfono, Cebolla.
3: No sé si está, me parece
1: que tiene 6 trabajos.
4: Cansó la señora.
1: Bueno, así viene la mano de este River. Creo que les conté todo, no me olvido de nada. Estoy mirando mis papeles acá. Así que creo que hemos contado todo. La gran bomba de la tarde es que Galarza se va a jugar con Messi, ni más ni menos, muchachos.
3: Impresionante. Rur.
1: Bernardo.
3: Ay, mira la señora.
1: Ahí está, señora, ¿cómo está?
5: Hola.
3: No,
5: hola.
3: Mirá,
5: hola. Hola.
2: Sí, ¿tanto? Hola. Hola.
4: ¿Sabe pasar acá? Está ligado.
2: ¿Está Leo ahí? Hola.
1: Sí, bueno, no me
3: escucho. No te escucho.
0: Sí, un abrazo.
1: Me voy a despedir, quiero decirle al fiscal que estoy en un momento extraordinario con él, ¿eh?
3: Usted dice. Usted dice.
1: Dice Cebolla.
4: Yo creo que hoy creo que estaba en menos 67 la última vez.
1: Sí.
4: Y hoy estás en menos 62.
1: No.
4: Pues no avanzó.
1: Sin que nada, Cebolla. Bueno, seguimos con la lucha. Los quiero. Mañana volvemos, Leonardo. Los quiero. Querido. Chao.
3: Vamos a las noticias, Ricardo Rodríguez. Dale.
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4: Hace un ratito comentaba el doctor Santos, cuando se mencionaba la posibilidad de Eduardo Domínguez a River, que está muy bien en el Mineiro. El Mineiro ayer eliminó al Cruzeiro de la Copa de Brasil, le ganó 2-1, 3-2 en el global, y hoy hay más partidos de esa Copa. Vitória, que recibe a Vasco da Gama. Santos, que recibe a Palmeiras. Está arriba el Palmeiras en la serie, está arriba el Vasco da Gama en la serie. Y mañana el Gremio, que va a jugar ante Internacional desde las 20 horas.
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0: 4 de la tarde, 41 minutos, y presentamos la información de tenis con Dani Miche. Hola, Dani.
1: Hola, Leo. Aquí estamos una hora menos en Nueva York. Llueve a cántaros. No. La jornada de tenis interrumpida. Estaba jugando Tommy Echeverry frente al británico Jacob Fernley. Echeverry había ganado el primer set 6-3. Sacaba 5-3, 40-15, doble set point para 2-0 y se largó a llover torrencialmente, así que obviamente cancelado por ahora la jornada. En esa misma cancha 12, cuando terminaba Echeverry y Fernley, tenía que concluir un partido también postergado ayer por la lluvia, el belga Zizouberghs y el español Taverner, y después Mariano Navone, que viene a ganar a Novak Djokovic, contra Matteo Berrettini, que son los dos argentinos que juegan hoy por la segunda ronda del US Open. Mañana tenemos los otros tres. Recordamos, Francisco Cerúndolo va a jugar contra Jan-Lennard Struff, Marco Trungeliti contra Alexander Bloks y Nadia Podoroska contra la polaca Iga Świątek, que en esta jornada, que obviamente tiene tenis en las dos canchas principales porque tienen techo retráctil, tiene que jugar Arina Sabalenka, la número uno, va a jugar Carlitos Alcaraz contra el portugués Jaime Faría, así que esperar que pare de llover, a ver si termina la historia de Echeverry, si se mete en tercera ronda, y ver qué sucede más tarde con Mariano Navone y con Vélez, por supuesto, que claro, es lo que nos importa.
0: Fundamental, lo va a ver, sí, obviamente.
1: Exactamente, sí, sobre todo eso último.
0: Sí, eso es lo más importante, claro. Abrazo, Dani. Éxito para esta noche, abrazo grande. Ahí está, Dani Miche con la información del tenis.
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0: va?
1: ¿Qué dice? ¿Cómo le va?
2: ¡Es el mismísimo!
1: Sí, señor.
0: ¿Usted bien?
1: Sí.
0: Bueno.
2: No tan bien como usted. ¿Qué fotito metiste, eh?
1: ¡Epa! La foto.
0: ¿Viste? ¿Te gustó?
2: Un dos.
1: Y qué bien vestido está usted ahí, ¿eh?
0: Bueno, vine de la facultad de dar clases hoy.
1: Ah, claro.
2: Muy bien, os felicito.
0: ¿Qué puntaje le pones de esa foto, Martín?
2: ¿A vos o a quien te acompaña?
0: Ya no pincho ni corto, Martín.
1: Claro.
2: Y 10. Siempre fue un 10.
1: Sí.
0: Sí, siempre.
2: Cuando Calio, ¿no?
1: Gran persona.
0: Sí.
2: No, como persona no sé. La imagen, digo yo.
0: No, no. Si puedo
1: superar
0: el
1: 10,
0: le doy 11 también.
1: Sí. Efervescente el tema, perfecto.
0: Sí.
1: Bueno, avancemos con lo nuestro, Leonardo, por favor. Salgamos de esta.
3: Fue noticia, Hugo.
2: ¿No?
3: Sí, por lo de Messi, el retiro, el 2004, el primer técnico.
1: Sí.
0: Tengo dos noticias.
1: ¿Usted escuchó la noticia que dio nuestro amigo y colega Hernán Río?
0: Del próximo técnico de Aldosivi.
1: Sí.
0: Yo tengo un nombre, no sé si será el que concuerdo con Hernán Río.
1: El apodo empieza con A y termina con U.
0: El Archuk.
1: Sí.
4: Muy bien.
0: Está encaminado.
1: Muy bien. Concuerda la información, muy bien.
0: Sí. A esta hora está cerca de concretarse lo de Alan Lescano a Vasco da Gama.
1: Mirá.
0: Porque Vasco da Gama cambió las condiciones y pagaría en efectivo.
1: Mira, crocante.
0: Sí. Así que Argentinos está por agarrar un buen dinero por el tema de Alan Lescano.
1: ¿Cuánta plata es, sabe?
0: Entre 8 y 9 millones de dólares.
1: Muy bien.
0: ¿Se acuerdan que el domingo estaba prácticamente cerrado? Se reculó en la operación porque los avales que presentaba Vasco, bueno, esto fue más o menos la historia de Santi Sosa, ¿te acuerdan que estaba él?
1: Sí, bueno,
4: sí, los avales.
1: Los
0: famosos y queridos avales, ¿no?
4: Sí, claro, cuidado, Ojeda, tenga cuidado con eso.
0: Y Argentinos se puso firme.
1: Muy bien.
0: Y se estaría cerrando. Y otra noticia que tiene que ver con los clubes de la góndola, que es Huracán.
1: Sí.
0: Mañana va a ser operado Nacho Puceto. Fractura en el metacarpiano. ¿Se acuerdan que tuvo como una palanca de un choque?
1: Sí, doloroso.
0: Por el estudiante
1: sí.
0: Río Cuarto. En su codo tiene inflamada su mano. Lo van a operar mañana y tendría 2 meses afuera de las canchas aproximadamente.
3: Te conozco, Leonardo, disculpe que lo interpele.
1: No,
3: porque esto en realidad no es algo de información, sino es una pregunta sin saberlo y entiendo que usted puede no saberlo. ¿Puceto no podría seguir jugando igual? Estamos hablando que le van a operar un dedo de la mano.
0: No, pero él, Agus, él recibe una palanca de 2 jugadores de Estudiantes, se ve la imagen, y el problema de él es en el codo. Ahí tiene la, ahí es una luxación en el...
3: ¿Usted no me habló del metacarpiano recién?
0: Sí, pero además se le inflamó toda la mano.
1: Claro.
0: Esto fue como un correlato que vino desde el COVID y le bajó. A ver, yo te... No.
3: ¿Pero de qué lo operan a Puceto? ¿Del codo o de la mano?
0: Del metacarpiano. Tiene también la luxación, una pequeña luxación en el codo.
1: Claro. Eso repercutió en el codo, repercutió, claro.
0: Producto de la palanca que le hicieron.
1: Exacto.
3: Porque lo que yo digo es, si es la mano...
1: Sí, no es la mano.
3: No.
1: Si es la mano y el codo. La mano y el codo. Pues lo operan de la mano, pero tiene
3: la mano, le quedan 8 partidos. Huracán se está jugando cosas importantes. Podría.
1: Pido, por favor, primero,
3: no me quiero meter con la salud, ¿no?
1: Primero la salud.
3: No, está bien. Diego Martínez atajó un mundial con un dedo fracturado, qué sé yo.
0: Prometo, perdón. No, sí. Está bien el planteo. Prometo mañana darte más precisiones de esto.
3: Muy bien, pero eso.
0: Cuando yo lo veo salir de la cancha, estuvimos ese día en la cancha.
1: Sí.
3: Claro.
0: Él se iba
3: a... Lo relató usted muy bien el relato de gol, todo el penal, lo vio muy bien.
0: Le agradezco mucho, señor.
3: Penal, no,
0: cuando él se va de la
3: penal.
0: Cancha, sí. Cuando él se va de la cancha, ¿viste en qué posición estaba, ¿no, Agus?
3: Sí,
0: en la línea del área chica de una del
3: casi
0: otro.
3: Casi lo patea usted, ¿no?
0: El otro arco me quedaba en Afganistán, más o menos.
1: Claro, posición.
0: Él se va agarrando el codo.
1: Claro, no la mano, el codo.
0: No, el codo. No sé. Entonces... la fractura del metacarpiano, pero el dolor de él es la palanca que recibe en su codo. Exacto. Pero prometo mañana...
1: No, no, sí. Un informe médico, por favor.
0: Claro. Claro. Ahondar, no, no, simplemente ahondar lo caso. En esto, pero lo importante es que será operado y que va a estar 2 meses afuera. Y ahora, como bien decís, Agustín, para este huracán, en este momento, Puceto llegó ayer.
3: Claro, eso. ¿Cuántos partidos jugó Puceto en Huracán?
0: Entró en el Clásico.
3: Sí.
0: Jugó en Junín.
3: No, no jugó.
0: Jugó con Riestra y ahora.
1: Por ahí, 4. 2 partidos y medio.
0: ¿Sí?
3: La ilusión era muy grande, el hincha Huracán. Pero bueno, si lo tienen que operar, lo tienen que operar. Tampoco vamos a decir, pues, no lo operen.
0: Tal cual. Mañana operado y 2 meses afuera casi de las canchas. Emanuel Ojeda, impresionante, ibas a decir.
1: Sí, impresionante.
0: Emanuel Ojeda ya se entrena con normalidad. Bien. Pedí 2 títulos de la góndola. Lo de Alan Lescano, lo de Nacho Puceto. Cuando quieras,
1: sí.
0: Arranco con un popurrí.
1: Un popurrí, me gusta el popurrí.
3: A ver.
1: Escúcheme, ahora va a salir el Vasco, así que...
3: Claro, es como diciendo Córdoba no.
1: Lo estoy atajando, sí.
0: Ahí está, bueno, y congeniamos con Hernán Río, el 1 de Mar del Plata.
1: El 1, el
4: 1. Lo contó con todo Gaviria antes.
1: Sí, muy bien.
0: Rosario Central, sí. Y Sol Boys, el superclásico de Rosario.
1: ¿Cuándo?
0: El domingo.
1: El domingo.
4: No.
0: A esta hora, el jugador preferido es Jarque. Copetti va a jugar por Marco Rubén.
4: Créeme que preferido.
0: Ledesma, Coronel, Obando, Ávila, Sandes, Ibarra, Pizarro, Alan Lescano, Cantizano, Di María, Campaz y Copetti.
4: ¿Qué le pasó a Marco Rubén?
0: Marco Rubén no está para este partido, no sería el cambio para que entre
1: no Copetti. Está. ¿Por qué no está?
3: No está, no está.
0: Ni
3: no
0: un
3: está.
0: Sol Boys, no hay tiempo. Fijate el reloj, y tengo mucho. Ni un Sol Boys, vuelven Carrizo, Jerónimo Russo y Gómez Matar. A esta hora, Reinati, que firmó renovación de contrato, Ortega, Gianetti, Carrizo y Jerónimo Russo, Ricciardo, Gómez Matar, Masanti, Gucci, Ríos y el Zorro Cócaro para el superclásico de Rosario. Me meto en equipos mendocinos.
1: Adelante.
0: Que van a jugar contra Boca y contra River.
1: Sí, claro.
0: Gimnasia, que va a jugar en el Negrotagli el sábado contra Boca.
1: Sí.
0: Gigamonti, Paredes, sí, todo el tiempo sí. Paredes,
1: sí.
0: Mondino, Ezequiel Muñoz y Recalde, impactante. Antonini, O'Connor,
1: Wilson.
0: Impresionante. Lencioni, Fernández, Ingolani y Modica.
1: Sí.
0: A esta hora, la tesorería de River puede recibir $500,000 para que juegue Maxi Salas contra el Millonario.
1: ¿Cómo dice? ¿Cómo?
0: Independiente Rivadavia paga $500,000. Salas puede jugar contra River.
1: Pero se puede. Se puede eso.
2: No sé qué arreglo hay en la previa. No sé si había una cláusula o no, pero hoy ya trascendió esto que está contando Leo.
1: Bueno.
2: No creo
0: no
2: que
0: hay
2: lo pague.
0: Cláusula. No hay cláusula. No, pero para mí, veremos.
2: Es una locura.
0: El equipo sería Volcato, Alex
5: Villalba,
0: Leonard Costa, Villalba y el Ordi. Porque Studer se fue lesionado, tiene para 2 semanas de recuperación, y Buca también se fue lesionado.
1: Mira.
0: Buca, no Boca, Buca, ¿sí? Impactante.
4: ¿Qué tiene Buca?
0: Río, un problema.
1: ¡Esto es Boca!
0: Se retiró en el partido contra Racing.
4: Sí, lo vi, estaba en la cancha, pero ¿qué tiene?
0: Bueno, ¿con qué se fue? Vos, si estuviste en situ...
4: No, pues yo fui a cubrir a Racing.
1: Pero él está para responder preguntas, él está para dar información.
4: Vale, ¿no? Él cubre Independiente Rivadavia.
1: No cubre.
0: Y 53.
1: Sí, dale que está el Vasco en línea.
0: Río, pará, Vasco un poquito. Ríos, Botani, Florentín, Fernández, Alex Arce y Sartori a esta hora.
1: Bien,
0: ¿no? En unión para...
1: A esta hora.
3: Claro, en 20 minutos.
4: Claro, juega a Salas.
1: 16:53.
0: A esta hora, sí, en unión para jugar el lunes, 2 cambios. El uruguayo que llega de Portugal, Matías Rocha, por Maison Rodríguez, que fue transferido al Krasnodar de Rusia.
3: Mira, no sabía.
0: En 4.5, acá están las cifras.
3: Empezaría.
0: 2.25 para Unión, 2.25 para el equipo de Manu Jarque. Juventud de las Piedras, de Uruguay.
1: Muy bien, siga. Siga.
0: Y Malcorra va a
1: reemplazar
0: a... Luna Diale. Atlético Tucumán, me voy yendo silbando bajito. Kevin Ortiz finaliza el préstamo y vuelve a Rosario Central.
1: Muy bueno el informe. Descomunal.
4: Qué mal informe.
1: No, espectacular. A mí me encantó. mira. Porque tiene todo. Tiene todo, siempre da todo.
4: Te falta todo.
0: Martín, con foto incluida, ¿qué puntaje pones?
2: 1000. Ah, bueno. Con foto 1000.
1: Y se ayudó con la foto.
2: Claro. La foto ayudó mucho.
1: Ojeda, gracias por esto. Y muy
0: no,
1: bueno.
0: Por favor, y le doy pase a.
1: Adelante, al Vasco.
0: Salteño,
1: sí.
0: Al Vasco, al Salteño, porque tiene lo mejor de Córdoba. Viene de la mano de Salta.
1: Váyase, Ojeda. Abrazo, Ojeda. Ya está presentado, querido Chechurre.
5: ¿Cómo les va? ¿Todo bien? Un saludo grande a Ojeda. Un saludo también a su amigo de Daniel de Calle Maipú.
1: ¿Qué tiene?
4: Daniel de Calle Maipú.
5: ¿Qué es? Un amigo que tiene Ojeda ahí, Daniel de Calle Maipú.
1: Yo no sé de qué están hablando.
2: Uy. Ah, sigue. Sí, sí.
5: No se quería ir, ¿viste? No se quería ir. Cuando le nombraste.
4: ¿Quién es Daniel?
0: No te despegues, amigo tuyo también, ¿eh?
1: Se ríe. Qué vergüenza esto,
5: Se ríe, es una cosa.
1: No, es una vergüenza. Es una vergüenza.
2: Se llaman cualquier cosa
1: y me
6: chupa un huevo.
2: No.
5: Es una cosa de loco.
1: Chao, Ojeda. Cortá, hermano.
4: Basta, chao, Ojeda.
5: Y sigue, es como el refrío, sigue. ¿No? Qué cosa es loco, pero bueno, aquí en una calurosa Córdoba, porque caluroso en serio, muchachos, 31 grados tenemos en la previa de este partido, así parece verano ya, así que hace un calor bárbaro, pero bueno, yo estoy camino a lo que va a ser la presentación de Omar De Felipe como técnico de Talleres. 5:30, 6 de la tarde será presentado oficialmente ante la prensa, ya está comenzando a dirigir su primera práctica. Están obviamente muy contentos por el lado de Talleres, creen que es el técnico ideal, el técnico que le va a sacar de este momento donde Talleres no se encuentra bien. Hay mucha gente también en ese entrenamiento, por lo que me van marcando algunos amigos de ahí, entre 300 y 400 personas observando el entrenamiento con la llegada de Omar De Felipe a Talleres de Córdoba.
1: Bien.
5: Tengo entendido que va a estar con su hermano Walter De Felipe y Cristian Sermaltén serán parte del cuerpo técnico. Se está también hablando de que algunos integrantes del cuerpo técnico que proponga Talleres se sumarán para el grupo de Omar De Felipe. Se cayó lo de Angulo, que iba a ser una repesca de Peñarol, porque el delantero anduvo muy bien en Central Córdoba de Santiago del Estero cuando estuvo Omar De Felipe en ese equipo. Tengo entendido también que el técnico lo había pedido y si había una posibilidad, pero bueno, Peñarol cambió el importe con el cual Talleres tenía que abonar, entonces decidieron dejarlo que continúe ese préstamo allá en Uruguay y el jugador no va a llegar aquí. Bueno, también tengo lo de Bartichotto, que va a llegar a Huracán, que lo marcaron, y por el lado de Talleres, nada más y esperar la presentación del nuevo técnico. Por el lado de Instituto, todo con calma en el lado de Alta Córdoba, ustedes saben, puntero de su zona, está con total tranquilidad, esperando a ver el próximo compromiso, y no hay ninguna baja, el traductor cuenta con todos sus jugadores, es intentar recuperar todos los jugadores que físicamente no estaban bien. Y por el lado de Belgrano, el ruso Zielinski recupera al Longo, que andaba con alguna molestia. Al que no va a recuperar será el chino Celarrayán, porque continúa con su recuperación en una de sus rodillas. Y me parece que el chino tiene para varios partidos más. Así que algunos dicen que el chino en este semestre jugará algún que otro partido y que probablemente recién termine apareciendo al final del campeonato, si así lo creen conveniente, por lo menos en el cuerpo técnico del ruso Zielinski. Muchas
1: gracias. Muy bien. ¿Usted va a la cancha esta noche?
5: Sí, señor. Terminamos la tarea de...
1: Muy bien.
5: Terminamos la tarea afanosa ahí en el complejo
1: de...
5: Sí, le ponemos mucho esmero.
1: Sí, señor.
5: Y de ahí salimos raudamente hacia el Kempes.
1: Impresionante. Escúcheme, ¿pudo solucionar el tema
2: del parabrisas?
1: Estoy preocupado.
5: No, mi querido. Juega Boca. Cuando juega Boca nos olvidamos un poquito de todo y ya de reanudar. Mañana habrá tiempo para...
1: Ah, mañana. Perfecto.
5: Mañana habrá tiempo.
4: ¿Pero hace cuánto lo tiene?
1: Hace como dos meses.
4: ¿Seguro?
5: No, pare un poco. Hace como 10 días. Pero no,
1: días.
5: Es que lo que yo les dije que no había este tipo de parabrisas. Es un parabrisas que tiene un sensor y que no hay.
4: Parabrisas con sensor. Sí, los autos caros son así.
1: ¿Cómo tiene un parabrisas?
4: Auto de lujo.
5: No es un auto de lujo, es un auto normal, pero tiene un sensor que activa el limpia parabrisas.
1: Ah, mirá, es automático.
5: Cuando empieza a llover, activa ese
1: un auto inteligente tiene usted.
4: Tiene un auto de Fórmula 1.
5: Claro, para un dueño que no es inteligente, justamente.
1: Abrazo, Vasco.
5: Es para compensar un poco.
1: Cuídese.
5: Que la pasen lindo, buen descanso.
1: Nos vamos. Nos vamos.
3: Por favor, ¿eh?
1: Son las 5 de la tarde, va a llegar el señor Ricardo Rodríguez con las noticias.
4: Tarde, ¿no?
1: De la hora 17, claro está. Después llegará Luisa Balmagia en el aire de Radio Splendid. Y nosotros nos encontramos mañana a las 12 del mediodía aquí en Radio Splendid. Gracias por acompañarnos. ¡Agur!

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1: Bueno, hablábamos mucho de la situación de Independiente, lo mal que vendió en las últimas horas, la diferencia que hay entre Boca, River, Independiente, se está estirando la diferencia con Racing también, que parecía que trataba de meterse, de colarse ahí entre los dos en cuanto a poderío económico, plantel, título, etcétera. Pero ni que hablar de San Lorenzo de Almagro, ¿no? Porque un San Lorenzo de Almagro que cambia dirigencia, pero no cambia actualidad, no cambia resultados, y cada vez está más hundido, con gente muy muy enojada. Vamos a meternos en la vida de San Lorenzo, que ayer echó a Gorosito después de dos meses que lo contrató. Vamos a saludar a Román Kotler, que es periodista deportivo de La Cicloneta, uno de los programas más escuchados de San Lorenzo de Almagro, y seguramente con más información. Román, ¿cómo estás? Fernando Lavecchia.
2: Buen día para todos, ¿cómo andan? Un placer.
1: Bien. ¿Por dónde se empieza a aplicar la situación de San Lorenzo? No te voy a preguntar quiénes son los máximos culpables, porque parece que está claro, pero ¿cómo se entiende que San Lorenzo contrate un entrenador del riñón del club, de los tipos más reconocidos, que puede ir a la cancha, que va a ver a San Lorenzo, que siempre quiso dirigir a San Lorenzo, y lo echa a los dos meses?
2: Sí, a ver, acá obviamente que si uno tiene que empezar a buscar explicaciones o motivos, te tenés que retroceder a un par de años ya, podemos hablar de 6, 7, 8 años como mínimo, pero la realidad también es que San Lorenzo pasó por varias dirigencias, pasó por bueno, cuando terminó el mandato de Otinelli se pidió licencia, después agarró a Recegor, ganó Moretti, se tuvo que generar la cefalía, asumió Constantino, ahora ganó Culota, fueron diferentes comisiones directivas las cuales también no pudieron encontrarle el rumbo a San Lorenzo. Uh-huh. Y ahora con esta gestión está pasando, son 90 días en los cuales, de hecho lo hemos tenido hasta allá al presidente, al capitán de San Lorenzo, Nicolás Cripiquio, hablando de la pretemporada, de los malos manejos que hay en el día a día. Entonces es una constante que vive San Lorenzo, en la cual no puede salir de los malos manejos y de las improvisaciones, por así decirlo, que creo que sobre todo en el fútbol es lo que más está pasando hoy.
1: Claro, y el tema de Gorosito, ¿cómo se entiende? ¿Por qué dos meses? O sea, sí, los resultados no fueron buenos, pero tampoco venían siendo buenos antes, y si en algo se respaldaba esta dirigencia de San Lorenzo era contratar a un tipo que tenía cierto plafón en la gente de San Lorenzo, pero que yo haya visto. Generalmente los entrenadores terminan saltando cuando la gente los insulta, cuando la gente se pone muy en contra del equipo. Bueno, en este caso con Gorosito me parece que no había pasado eso.
2: No, yo creo que el principal problema nace cuando Gorosito es elegido, pero no tenía la totalidad del apoyo en la comisión directiva o de las personas que deciden en el fútbol. Mm. Porque se había elegido a Muñain al final no pudo venir, porque no tenía la licencia para poder estar en el banco de los suplentes.
1: Perdóname, me había olvidado, a Muñain se había elegido y todavía no se sabía si podía ser técnico. Se eligió a un técnico y no se sabían si podía sentarse a dirigir.
2: Bueno, a partir de ahí empiezan a aparecer estas improvisaciones que están pasando, y al fin y al cabo no es por faltarle respeto a Gorosito, ni mucho menos por lo que es como lo que fue como jugador y es querido en el club. Pero al fin y al cabo la llegada de Gorosito termina siendo una improvisación, porque se habían buscado otros entrenadores, porque se había elegido a Muñain que no pudo venir, por la salida de Álvarez también el primer día de la pretemporada. Entonces, ya partiendo de esa base, era un técnico que, más allá de que era querido, no tenía el apoyo del 100% de las personas que decidían en el fútbol. A partir de ahí, cada paso fue en falso, quedó fuera de la Copa Argentina, perdió de local con Huracán después de 25 años. No pudo ganarle a uno de los peores equipos del torneo, que es Estudiantes de Río Cuarto. Entonces, en ningún momento pudo mostrar buenos resultados futbolísticos, no tenía el 100% del apoyo, y eso termina derivando en la salida ayer, quizás un poco pronta, porque fueron 8 partidos nada más de Gorosito, y no pudo usar a uno de los refuerzos que más pidió, que es Farías.
1: Increíble.
2: Que llegó la semana pasada, que la dirigencia hizo el esfuerzo para que venga Farías y cumplirle al técnico.
1: Pará, y todavía no se sabe cuándo. Todavía no se sabe cuándo lo va a utilizar, porque tampoco está habilitado hasta ahora, ¿o no?
2: Sí, San Lorenzo tiene un problema para mandar los transfer y para recibirlos también, porque tiene un problema en AFA, en la cual tiene que pagar ciertas cuestiones que ya uno, y hasta lo digo, me pierdo, porque tiene diferentes deudas, tiene AFA, tiene inhibiciones, que las inhibiciones son de los clubes de afuera y los jugadores extranjeros, y después las deudas que tienes con los jugadores argentinos son en AFA y se terminan en embargos, juicios. Entonces San Lorenzo tiene diferentes cuestiones en AFA que tiene que solucionar para poder recibir los transfer y para mandarlos también. San Lorenzo tiene que mandar el transfer de Gil a Lille y el transfer de Montenegro a Emiratos Árabes, que tampoco los puede hacer, y tiene las presiones de esos clubes que necesita utilizar sí, jugadores, claro. Y San Lorenzo no le puede mandar la habilitación.
1: Y ya cobró San Lorenzo por Gil, por ejemplo, que además cobró la mitad del pase, porque no era todo el San Lorenzo.
2: Claro, sí, San Lorenzo va a recibir 2 millones de euros, creo que iba a llegar en estos días, y después va a recibir 2 millones de euros más el año que viene, a mitad de año.
1: Lo cual no deja de ser una buena cifra para un arquero, y teniendo la mitad del pase, ¿no? Vos podías haberlo disfrutado mucho más si hubieras tenido el 100% del pase, pero bueno, fue un arquero destacado en el Mundial. ¿Sabés que te pido? Estamos hablando con Román Kotler, periodista deportivo de San Lorenzo de Almagro, especializado en San Lorenzo. Te pido un detalle, un resumido detalle de la situación de Nacho Piatti y el juicio que está llevando adelante contra San Lorenzo, y qué puede significarle a San Lorenzo perder ese juicio.
2: Sí, lo que tiene acá San Lorenzo es un inconveniente cuando él se va en 2020, después de la pandemia,
1: sí.
2: Se termina rescindiendo mal ese vínculo y por diferentes cuestiones se termina yendo a juicio, obviamente por una deuda, ¿no? Que San Lorenzo tenía con Piatti, y después hubo un tiempo en el cual San Lorenzo durante ese juicio no se defendió. Entonces, al no estar defendiéndose, fueron avanzando las instancias y San Lorenzo llegó a la situación en la cual se aumentó mucho el dinero que le tiene que pagar a Piatti, que son cerca de $2.700.000.
1: $2.700.000 tiene deuda con Piatti.
2: Sí, y que pueda aumentar a más, porque pueden llegar a ser $4.5 millones. Por eso, el otro día hubo una audiencia y hasta Piatti, y tiene la posibilidad, porque no lo hizo, tiene la posibilidad de rematar la sede de Avenida La Plata. Pero eso todavía no se llevó a esa instancia todavía, no es que ya lo hizo. Tiene la posibilidad, porque hasta San Lorenzo lo informó oficialmente, pero es algo que todavía no ocurrió. Obviamente que la situación es bastante delicada. San Lorenzo ya le pagó $900.000 a Piatti, porque en una de las instancias se le dio la razón a Piatti que para rescindir el vínculo había una cláusula en el contrato que había que pagarle cerca de $850.000, que San Lorenzo eso lo terminó pagando. Lo que pasa es que el juicio siguió avanzando y se siguió sumando interés, se siguió sumando lo que todo implica en los juicios en contra de las costas y demás, y se llega al monto este que les menciono y que puede seguir, porque el otro día hubo una audiencia, San Lorenzo le hizo una oferta, le ofreció pagarle con derechos de televisión y una parte de la firma ahora del acuerdo y una parte con los derechos de televisión pagándoselo en cuotas. Piatti no lo aceptó. Entonces va a haber una audiencia en las próximas semanas nuevamente para tratar de llegar a un acuerdo y a ver si San Lorenzo puede al menos empezar a pagar esta deuda y que no siga aumentando.
1: Recordemos, Piatti había sido contratado por Marcelo Tinelli en aquel mandato de Tinelli, y se le rescindió el contrato en pandemia, cosa que no tengo entendido, ¿no? Y que no debía pasar porque vos no podías echar a nadie en pandemia, ir a doble indemnización, y entonces a partir de eso se armó esta deuda que casi llega a 3 millones de dólares y nos dice Román que podría llegar a 4 millones de dólares. Una cosa, claro, lo que pasa es que después te hundís tanto económicamente que, como siempre digo yo, cuando vos estás endeudado, el poco activo que tenés lo mal vendés para pagar deudas, entonces no salís nunca de esa situación.
2: Sí, San Lorenzo, y lo podemos ir repasando, por ejemplo, vendió a Romaña, que terminó siendo uno de los mejores jugadores del fútbol argentino y uno de los mejores del plantel, en 800 mil dólares por resarcimiento, porque no le pudo renovar el vínculo, porque no lo pudo vender antes, por diferentes cuestiones, y así tenés un montón de casos. Creo que la venta de Gil es una buena venta, como mencionaba Fer. Después, el resto te pones a buscar y San Lorenzo termina que, no me gusta decir rematar, pero
1: mal vender.
2: Vendiendo por menos, por necesidad.
1: Sí, es mal vender.
2: Porque los clubes vienen y te ofrecen menos, porque te ven debilitado. Y obvio, sabes que vas a aceptar por menos. Eso es lo que hoy pasa en San Lorenzo.
1: Sí, sí. Está claro.
3: Román, Tomás Walter te saluda. Te quería consultar dos cosas. Primero, ¿cuánto le tiene que pagar San Lorenzo a Gorosito por terminar el vínculo tempranamente, 2 meses nada más? Y después, ¿quién suena para reemplazarlo?
2: Sí. A ver, lo de Gorosito es lo siguiente, y esto es lo que dicen del lado dirigencial, y lo doy como su versión porque yo no vi el contrato, pero hay una cláusula en la cual San Lorenzo puede rescindir el vínculo, que es lo que hizo, pagándole hasta el día trabajado estos 2 meses y 3 meses más, como una cláusula para rescindir el vínculo. Así que serían en total 5 meses que San Lorenzo le abona a Gorosito, 2 trabajados y 3 que le abona además por rescindir. Y después, en cuanto a nombres, yo creo que hoy podemos llegar a tener novedades. Ayer arrancó la danza de nombres, como es costumbre, ¿no? Empezaron a hacer técnicos ofrecidos, se ofreció Tevez, se ofreció la dupla Oxi Gómez, se ofreció el gallego Méndez, que fue el gallego, no lo descarto. Apareció el nombre de Romagnoli también, pero de la dirigencia lo descartaron. Y después está el nombre de Rubén Darío Insúa,
1: claro,
2: que es el primero que suena siempre, ya suena cuando se fue Álvarez, ahora suena de nuevo. Y yo lo de Rubén lo veo un poco más avanzado, por así decirlo.
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0: buenos días. Repito, muy buenos días, amigas, amigos, familia de la 990. ¿Cómo están? ¿Cómo va ese amanecer? Y acá nos encontramos como cada mañana, bien, bien temprano, con una sonrisa de ojera a ojera. ¿Notaron que empezó a haber aroma a jazmín en la calle? ¡Qué gran momento! No, corran la voz y si la alcanzan, díganle que estamos en PM, la primera mañana de la 990. Y la verdad que pensaba, viendo tantas radios para elegir, habiendo tanta oferta de qué escuchar, que nos eligen a nosotros para arrancar su día, bueno, es algo que uno agradece, nos hace sentir muy bien y somos cada vez más. Yo no sé si eso es bueno o es algo para preocuparse. Yo dudaría de mi propia salud mental si un día me encuentro escuchando a las 6 y 5 de la mañana Radio Splendid. En cualquiera de los casos, somos muchos, somos muchas, los rotos, falladitas, imperfectos, que arrancamos nuestro día con ganas de radio. Así que radio es lo que vamos a compartir. Mientras muchos todavía siguen apolillando, ofrecemos información, porque vos querés saber lo que pasa, nosotros tenemos mucho para contar. También ofrecemos música artesanalmente elegida para ustedes, y además de la información y la música, te invitamos a que vengas de este lado del aire, porque si tenés una historia para contar, Laura Valjás, muy buenos días. En la 990 estamos para escucharte. ¿Cómo estás?
1: ¿Cómo te va, Pablo? Buenos días para vos, buenos días para todos nuestros oyentes.
2: Buen día, ¿cómo les va?
1: Me gustó mucho lo del aroma jazmín, porque eso sí.
0: ¿Viste?
1: Los jazmines del país que están en las casas, esos chiquititos.
0: Yo creo que es el jazmín paraguayo, el que también tiene la florcita morada, por lo menos también en la cuadra de casa. Yo tengo del país mucho, tengo todo un frente enrejado y el mío todavía está canuto.
1: Ay, no tiene.
0: Pero el de la vecina mediante
1: tiene ya flor.
0: Tiene, lo que pasa es que los tiene muy altos como para que uno se los pueda afanar.
1: No, déjelo para que lo disfrutemos todos cuando pasemos.
0: No, pero que
1: por
0: es
1: ahí
0: como una especie de colina nevada.
1: Qué hermoso.
0: No sabes la cantidad de jazmín. La profesora Laura Valjás, ¿profesora de qué? A ver, adivinen. El que adivina se lleva un auto 0 kilómetro. Imaginario, por supuesto.
1: Ah, bueno.
0: Sí. Tendremos clases hoy, profe.
1: Hoy tendremos práctica.
0: Bueno, hoy, amigas y amigos. Sí. Cortame la música. Eso es solo una pista. Habrá práctica en esta primera mañana y si tenés una historia para contar, ¿a dónde lo podés hacer?
1: Al 3828-0990, que es nuestra línea de WhatsApp, si es por audio vale doble, y si no también en Splendida M990, que estamos en vivo en YouTube, por supuesto, hasta las 8 de la mañana.
0: ¿De qué tendremos clases hoy con la profesora Valjás? Barty, ¿vos tenés alguna idea?
3: Buen día, no tengo mucho.
0: Me dijeron
3: idea.
0: Que de recursos humanos han invertido muchísimo.
1: Sí,
0: para que los trabajadores, trabajadoras, viste, los.
1: No estaría mal, me estás dando una idea.
0: Pero vos viste que si vas a Google, por ejemplo,
3: relax,
0: a esas grandes empresas supercorpo, tienen para jugar al ping-pong, tienen sauna.
3: Los viernes generalmente, tengo un amigo que trabaja
1: libres,
3: ahí.
0: Unicornios, free beer, Britney Spears.
1: ¿Unicornio? Me gusta lo de unicornio.
3: Básquet,
1: vamos ahí, presentamos.
3: Ping-pong.
0: Todo.
1: Qué
0: todo,
1: lindo.
0: Todo. Damián Bartizaghi hoy va a estrenar el Barty Show. Hoy es un día de estrenos. Lo soñó en Sunchales, yendo con su papá a esas primeras radios. Y hoy empieza a hacerse realidad un sueño, Laura.
1: Yo creo que él tenía una promesa. No sé si la va a cumplir.
0: Vamos a ver, porque entiendo que la promesa. ¿Vos estás hablando de lo mismo que yo estoy pensando?
1: Sí, claro, obvio.
0: Decilo,
3: no, no, no, ¿no?
0: Ayer prometió, tenemos el audio, Josué, de la promesa.
3: No, estoy tirando una
0: muy difícil.
1: Una promesa.
3: Esperemos que
1: las promesas están para ser
0: no
1: cumplidas.
0: No la tenemos,
1: bueno,
0: no importa.
1: ¿Qué vamos a hacer?
3: Yo bueno, soy de cumplir, pero viste que a veces el día.
1: Sería un poquito de cosa traerla, ¿no?
0: Sacar la pistola con lluvia.
1: Ay, lo dijo, así me gusta.
3: Viste que hay días
1: se te moja,
3: y días.
1: Se te moja y se te arruina, capaz.
3: No, bueno, no se tiene por qué mojar, pero viste
1: sí,
3: que
1: y bueno. Pero
3: según el día, sí o no.
1: A veces la usás abajo del agua o no. Porque,
3: sí,
1: claro,
3: sí.
1: ¿Viste?
0: ¿De qué están hablando?
1: De la pistola masajeadora.
0: Ok, sí, a veces también tenemos 8, 11 años como vos y jugamos con el doble sentido. Está hablando de su pistola, Damián Martínez.
1: Claro,
0: ahí.
1: Todos sabemos de qué hablamos.
0: Porque hablamos de contracturas. Hoy es 3 de septiembre.
1: Ay, sí.
0: Estrés. Y bueno, la pistola de Barty contribuye a quitarnos el estrés. ¿Cómo andan de cortisol, de estrés, my friends?
1: Y tratando de bajarlo, señor, ¿eh?
0: Nuestro productor hoy arrancó con mucho cortisol, no es para menos. Hubo una cuestión técnica antes de salir al aire con una computadora que lamentablemente es la que usa Laura, pero dicen, a mí me parece que por ahí podemos tomar nota de esto, que los quilombos internos, muy bien, mucho no se lo contemos.
1: Nah.
0: ¿No? Pero yo se los cuento, para que sepan que nos sobreponemos al estrés que genera arrancar el programa y que esté rota la computadora.
1: Sí, con dos celulares. Estoy, parezco importante y todo, mira.
3: Es re incómodo cuando te acostumbras a la computadora.
1: No me digas.
0: Porque Laura, mientras está presente en el programa, tiene otras labores.
1: Claro.
0: Y acá contamos Radio Verdad. Radio
3: Inventa,
0: Verdad.
3: ¡Invente, Román, invente!
0: No, ella mientras hace, comparte con nosotros la mesa, está redactando.
3: Viene bien la frase ahora.
0: Claro, redacta el informativo. Así que no es que está teniendo una vele cuando vos le hablas.
1: No, chico.
3: Vos tenés computadora, le podés dar una mano.
1: No, él me lo ofreció. No, estamos bien. Vamos, que estamos bien.
0: Me gustó porque se rompió una donde se enchufa la compu. Entonces yo la agarré como si tuviera idea.
1: Dijo, pero
0: no.
3: ¿El macho o la hembra? Porque tienen las dos.
1: Claro. Se rompió el macho. Me parece a mí que se rompió el macho.
0: ¿Qué dice Gonzalo, que es técnico, nuestro productor?
1: La hembra. Dice Gonzi. Para mí se rompió el macho.
3: Qué muñeco el productor.
2: Brutal. ¿Cómo?
3: Me vas a hacer ahogar, mira.
0: ¿Por qué?
3: ¿Qué le ves cara de técnico?
0: No sabe.
1: Gonzi sabe.
0: Me dijo que se rompió el circulito que va dentro del cosito donde va la compu.
1: Sí.
0: Y atención, porque esto le da pie. Sí. Y tenemos

0: se venden en la ferretería.
1: Por ejemplo,
0: la cinta de papel.
1: Claro.
0: Fundamental para un músico para pegar las partituras.
1: Claro.
0: El John Flex, que es la cinta metalizada.
1: Sí, buenísimo. Que aguanta fuerte, todo. Espectacular.
0: Eso es cuando mis hijos no me dan bola, los ato a la silla.
1: Qué buena idea para los perros me va a hacer.
0: No lo hagan en sus casas.
2: Yo empecé a entender un poquito más a los ferretera, cuando fui a la escuela técnica. Porque
0: ¿qué es lo que
2: te mandaban a comprar algo, vos decías, un Fisher. ¿Qué es Fisher? Y claro, más o menos así.
1: No, más o menos no.
2: No, tiene un número. Tienes que saber, 3/8.
0: Claro. Pero no, el común medio de los mortales, vamos a pedir el cosito que va adentro, ¿viste? En el inodoro que va el botón.
1: Claro.
2: También deberían ponerse en el lugar del cliente.
1: Lo disfrutan.
0: Suele haber cartelito, Pero, este cosito se llama tal.
2: Sí, pero lo si disfrutan. Vas a comprar una rosca, no le decís, dame uno de una pulgada. No tenés ni idea.
1: Bueno, claro, pero una pulgada. Llevate la rosca vieja y se la mostrás.
0: No,
1: mostrás la
0: hay
1: rosca
0: que reconocer que el ferretero es el gran traductor. Ser humano vulgar.
2: ¿Cómo viste lo que dijo?
0: ¿Qué dijo?
1: Que le llevas la rosca y se la mostrás y te da una igual. ¿O no?
0: No, se me desactivó con la primavera sube mucho la hormona.
1: No estoy diciendo nada. Fuera de lugar.
0: No, pero saltó. Dice que no se afloja ahí, ¿no?
1: Ellos, ustedes están mirando. Digo, cuando vos sacas una rosca, una tuerca, un perno, lo que sea, se lo llevas al ferretero y dame uno como
2: este. Amigas, perno.
0: Sí. Bueno, una mezcla de todo esto. Es nuestro programa hoy de estrés. Hoy estrés y puede ser que el ferretero esté estresado o que vos estés estresada. O que nos estrese la realidad, la economía y como todos los tres de cada mes, estrés. Y le dedicamos un rato a ver cómo están nuestras emociones, cómo está nuestra salud mental. Y para enloquecernos aún más, nada mejor que las noticias. A leer los diarios. Y ya aviso que como a un abuelo me chupé el dedo porque tengo una pila de papeles.
1: Te volvimos loco además.
0: Que son las tapas de los diarios.
2: Ole, ole, ole.
0: ¿Quieres el ole? Toma.
1: Ole, ole.
0: Yo me agarro acá,
1: ole,
0: que me tocó.
1: Ole, hola.
0: ¿Qué me quedó? Clarín.
2: Y yo tengo Popular.
1: Yo tengo también. Página 12,
0: yo
1: señor.
0: Yo estoy Corpo.
1: Estás Corpo.
0: Vos estás zurdita. Zurdita empobrecedora. Y Barty está también con el olés de la Corpo.
1: Sí, más o menos.
2: Sí, sí.
0: Y la Nación.
1: Y bueno, gente, la gente bien.
0: Gente
1: como uno.
0: Empiezo con la Nación. Ustedes verán que tengo crónica por acá también.
1: Es jueves.
0: Leemos distintos diarios.
1: Ahí va.
2: Pam, pam.
0: Josué Cejas en la operación. Vamos a trabajar un poco.
1: Dale.
0: No sea cosa que esté escuchando alguna autoridad de la radio y diga, escúchame.
1: No sé, me están mandando mensajes.
0: Estoy poniendo millones y millones de australes en ese programa. Están desde las 6 y 5 boludeando. Noticias, dice La Nación, que hoy es jueves 3 de septiembre de 2026. La UGEA criticó el modelo y el gobierno pidió que la industria se reconvierta. Ahora, fíjate, ¿no? Como si la industria fuera una entelequia. La industria implica, por supuesto, los edificios, las maquinarias, los empresarios. Pero ¿de qué no estamos hablando en todo esto? De las y los laburantes. ¿Qué genera la industria? Mucha mano de obra. ¿Qué está pasando con la mano de obra? Bueno, lo que todos sabemos, está muy complicado. ¿Era fácil antes? No, era muy difícil. Ahora lo están haciendo imposible. Bien, dice Tensión, Caputo también reclamó más inversión, Milei contra los que vivían del subsidio. La buena fortuna de Milei, nota de opinión de Carlos Pañi. Esto me pone tan mal, me hizo convertir casi en increíble Hulk. Escuchen esta, Un campeón agredido en el subte. Indignación y debate. Y pone tres fotos de lo que es un video. Se vio a este muchacho, patinador, que compite, que además tiene una discapacidad, y se gana el mango en el subte. Hace una pequeña rutina y se ve como alevosamente un tipo le mete la pata. No una, sí, dos veces para que caiga. No sé si lo vieron
1: sí,
0: en redes.
1: Claro.
0: No,
1: es más, no, yo lo vi a él en vivo. En
0: después subió notas, él subió su historia a las redes.
1: Sí.
0: Que además de ganarse el mango para subsistir, él va y compite y ha salido campeón varias veces, sí, en su campeón disciplina. Después vamos a desarrollar esta nota. Y hubo un mal parido que le pone la pata. Después la gente, no sé cómo salvó el pellejo, y no estoy a favor de la violencia, pero sí, eso en mi barrio, o sea, que te ganes un buen sopapo. Que no te vea la gente que no te tiene que ver, porque es una maldad.

0: muy reprochable. Le pones la pata al pibe que está en el subte.
1: Se cayó el chico y se rompió el patín.
0: Ahí está.
1: Se rompió el patín. Sí.
0: Hay gente mala, hay gente muy, muy, muy mala. Bien, el oficialismo postergó en diputados el debate sobre morosidad, alguno de los títulos del diario La Nación, que además dice los penales, otra vez aliados de Boca, que eliminó a Vélez.
1: Cámate dos.
0: Me quedé hasta tarde.
1: Sí, tienen cara de haberse quedado hasta tarde, ambos dos.
2: Ni me hablé.
0: No, aparte yo honestamente estaba para irme a dormir porque qué sé yo, viste.
2: Yo cuando hay penal para Vélez sobre el final dije listo, temprano a la cucha.
1: Nada que ver.
0: Bueno.
1: El título de Página 12 tiene justamente en su tapa una imagen con una industria con velas arriba, como si fuesen velas de cumpleaños, pero todas rotas. Que los cumplas infeliz es el título. Milei mandó a vaciar el evento de la UIA por el Día de la Industria. También una miseria oficial. El gobierno fijó por decreto el salario mínimo en 383.800 pesos en septiembre y llegará apenas a 437.000 en abril de 2027. Sobre la causa Cerimedo, Cerimedo ya no convence a nadie. La justicia de Bolivia ratificó la prisión preventiva por enriquecimiento ilícito del consultor libertario. ¿Y una más?
0: Una más, Meta.
1: Finalmente, un engaño real de Baravalle. La justicia investiga el supuesto doctorado en inteligencia artificial de la Secretaría de Ciencia.
0: Y atención con Laura Balhaz, hoy le presentaremos el primer informe a M990. Cuando vos pienses que sos una impostora o un impostor en la vida, viste que a veces uno le pasa, que le dicen, che, te animás, y uno se manda. Bueno, hay gente que llega a secretarías y subsecretarías del Estado de la Nación en lugares que decís, esto es medio la NASA que tenemos nosotros, ciencia y técnica. Hay gente muy preparada. Uh-huh. ¿Y se acuerdan de esa película con DiCaprio? Que el tipo hasta se anima a volar un avión sin ser piloto. El nivel de caradurez del informe que hoy te vamos a presentar no tiene precedentes. Damián Bartizaghi, un hombre que hoy tiene en sus manos el Diario Popular.
2: Diario Popular, obviamente la tapa se la queda a Álvaro Montero. Y en el superdeportivo de Popular ponen Álvaro el Gigante, porque obviamente fue el héroe en los penales. Atajó dos, el arquero Geneise, para ganarle a Vélez y acceder a los cuartos de final.
0: Lo vi más seguro saliendo de los tres palos ayer.
2: Sí, sobre todo en eso, pero porque abajo de los tres palos ya venía mostrando cosas
0: interesantes. Por eso, vos habías advertido y yo presto atención porque aprendo de usted,
2: Bartizaghi. Sí, está levantando mucho y
0: lo vi en unas pelotas fuera del área con algunos rebotes que puso bien el cuerpo.
2: Este Montero es más parecido al que Boca fue a buscar, no al de los primeros partidos. Bueno, después lo vamos a escuchar porque habló postpartido. Boca festejó con un Montero héroe, también dice la etapa principal. Salario mínimo, fijan subas escalonadas hasta el mes de abril. Por otro lado, Pity Álvarez, audiencia suspendida, se descompensó en medio del juicio y estuvo hospitalizado. Por el lado de la selección argentina, homenajes a Messi en todas las categorías. Te voy a comentar cómo se va a realizar. Ayer se realizó en el minuto 10.
0: Hay información sobre homenajes posibles, homenajes a Messi. Hoy lo cuenta en exclusiva Damián Bartizaghi.
2: Y por el lado de San Lorenzo, Insúa pica en punta para volver a ser el entrenador. Negociaciones para definir al sucesor de Pipo Borsito.
0: Tengo en mis manos el diario Clarín, hay otros diarios dando vueltas por ahí, los portales, pero tranquila, tranquilo, porque además de las noticias hay música, gracias a Dios.

0: Y hoy arrancamos un poco dispersos porque Bartizaghi se fue de ronda.
1: ¿Cómo?
0: No, quiero decir que siempre nos quedamos en casa separadas mirando lo mismo.
2: Exacto.
0: Se hizo un poco largo.
2: Me acordé de vos, dije Mar, y pensé en vos.
1: ¡Apa!
0: Vos sabés que yo no sabía.
2: ¿Marcos,
0: no sabía
2: viendo
0: que,
2: esto?
0: ¿Qué me pasa a mí? Tenía un problema, un desperfecto técnico con el televisor. Uh-huh. Lo logré arreglar con un cable, hablando del día del ferretero.
1: Muy
0: por
1: bien.
0: Supuesto, cables que no se compran en la ferretería. Porque con el tiempo sumamos este otro
2: bien caserito
0: universo. Claro, siempre hay que guardar cables, todo.
1: Siempre hay cajón de cables.
0: Pero hay algunos, viste, que son difíciles. Bueno, el tema es que lo logré solucionar y no sabía que tenía el partido en vivo por TIC. ¿Por dónde lo ves vos?
2: Sí.
0: ¿No?
2: Ahí.
0: Están todos ahí, sí, de la. Claro.
2: ¿Y qué pasó?
0: Me había olvidado que lo daban. Entonces, sin ninguna esperanza, prendí la tele y en el zapping. Ay, dije así, le dije a la tele, ¿cómo me cagaste? Ahora me voy a quedar a ver.
2: ¿En qué momento te enganchaste?
0: No, no, antes que empezara con la previa.
2: Bien, bien.
0: Pasé por otro canal y dije, oh, claro, juega Boca Vélez. Por parte de un pasaje a los próximos.
2: A los cuartos de final.
0: A los cuartos,
2: claro,
0: de final.
1: Cuartos de final de la Copa Argentina.
0: Che, pará, se nos hizo re tarde de 6 y 22. No, ¿sí? No sé ni cómo está el día, Laura.
1: Horrible. Horrible está
0: horrible
1: el día. Horrible,
0: sentido.
1: Horrible en el sentido de que la calle está húmeda, que está lloviendo.
2: Yo me mojé.
1: 12 grados 9 la temperatura, 82% la humedad. Mirame el pelo. Mirá lo que es esto.
0: Sí.
1: Desastre, chicos. Bueno, hoy toda la jornada.
0: Me gusta más de tu pelo.
1: ¿Eh?
2: Enrique,
0: ¿lativo? Me gusta el pelito que tiene.
1: Porque me lo estoy dejando.
0: ¿Viste lo que te dijo? Dijo que tienes el pelo de Enrique el Antiguo.
1: Yo no le voy a contestar.
2: No,
1: nada.
2: Pero no es malo. No es de forma efectiva.
0: Está diciendo una mujer.
1: Está
0: algo
1: diciendo una mujer.
0: Tipo.
1: Un tipo.
2: Ay, pero teníamos un
1: horrible
2: corte similar.
1: Horrible.
0: Ahora salí vos,
2: hay
0: salí
2: que desconstruirse.
0: Solo.
2: No, hay que desconstruirse. Porque cuando les conviene hay que desconstruirse. Y cuando no, ah,
1: mira,
2: ¿qué
0: yo he aprendido?
2: No levantes
0: en la
2: el
0: vida.
2: Copete. No te laves la mano vos, el que está afuera.
0: Yo no quiero machirulear a
1: no
0: nadie.
1: No levantes el copete porque.
0: Escúchame, yo en mis épocas estoy soltero ahora. Pero cuando mi compañera volvía de la peluquería. Yo hacía. ¿Ustedes saben lo que hay que hacer si te encontrás con un tiburón en mar abierto?
1: A ver.
2: ¡Ay, qué lindo!
0: A hacer de cuenta que estás muerto porque el tiburón no come cadáveres.
1: Ah.
0: Entonces, cuando la señora volvía de la peluquería, yo aplicaba la táctica del tiburón. Me flotaba en el agua y ella me decía, ¿y cómo me queda? Y yo decía sin decir, ¿entendés?
1: No.
0: Acompañaba. No hay que opinar, ni bueno, ni
2: no,
0: sí, ni no, ni blanco, ni negro.
2: Sí, bueno.
0: Bueno, vos porque sos una mujer muy especial.
1: El tema es, lo tenía corto, no sé qué es mejor. Lo tenía corto y
0: contame, sí.
1: me fue creciendo y bueno, y ahí estoy.
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0: Él no va en avión, circula las calles. Es nuestro Waze humano, el hombre que nos dice por dónde ir y sobre todas las cosas sobre por dónde no ir. J. Leonetti, nuestro héroe en este lío de tránsito. ¿Cómo le va, mi amigo?
1: Hola, Pablo, ¿cómo te va? Buen día, equipo. Bueno, a ver, hoy hablando de aviones, sí hay una amenaza de paro por parte del gremio ATE, específicamente en los aeropuertos ATE ANAC, ¿sí? Pero tengan esto, va a ser recién a partir de las 9 de la mañana, y que la labor que llevan adelante los afiliados de ATE es el follow me, que es guiar a los aviones una vez que ya aterrizaron, si es que hay niebla, ¿sí? Y el clima, y ahí ya nos vamos también al tema del tránsito, está feo para manejar por lluvia, no por baja visibilidad. No hay niebla, no hay neblina, con lo cual, ¿sí? Si ustedes tienen que tomar un vuelo, por supuesto, lleguen con tiempo, pero posiblemente no haya demoras, no haya afectaciones en el correr de la mañana, más allá de esta medida de fuerza que arranca hoy y continúa mañana por parte de ATE. Volviendo al tránsito, marcha ya demorada en la, por ejemplo, Panamericana, en el Raval Pilar, antes del peaje de Tortuguitas, en la autopista del Oeste, en la zona del Camino del Buen Aire, ¿sí? Vemos un tránsito un poquito más lento por esta llovizna que complica. No es fuerte, hay que a veces prender el parabrisas en otro momento y decir, bueno, no, ya está, lo apago porque ya hace ese chillido, ese
0: es día de seco. Es día de parabrisa cambiante, ¿viste? Que no hay un regulador. Te pasa como te pasas de muy lento a ese que va como loco, que parece que tomó algo.
1: No, nosotros porque tenemos auto viejo, los autos chinos, ¿viste? Ahora vienen con todo automático, con el detector, con el sensor. Bueno, no tenés el sensor, tener cuidado. Lo que sí, chino o vamos a decir vintage, lo que tenés que ponerle es agua al zapito, eso seguro.
0: Seguro.
1: Así que es importante.
0: Yo estoy más preocupado por el agua del zapito que por el combustible en general, porque por la nafta.
1: Está bien, bueno.
0: Me puedo quedar sin nafta, pero no sin agua del zapito, Jota.
1: Claro, no, y el tema de la nafta es que aumenta mucho más, por supuesto, que el agua del zapito, ¿no? Tampoco le manden de mucho detergente porque se te complica. Dato adicional, tema servicios. Bueno, por ahora trenes y subtes vienen completando recorrido. No hay alertas de complicaciones, pero sí, insisto, va a ser una mañana de tránsito lento para llegar al trabajo. Salgan con tiempo y paciencia.
0: J. Leonetti, nuestro héroe en este lío de tránsito que es la vida. Abrazo al J, que tengas un gran día.
1: Que la pasen bonito.
0: 6:30, y las imágenes, por más que sean a veces demenciales en el día a día de la ciudad todavía oscura, pero con las luces de la ciudad y de los automóviles y de los colectivos que pasan, que se ven en los monitores de este estudio, que está en algún lado mientras vos te despertás y decís, voy a prender mi radio. Corran la voz y si la alcanzan, díganle que estamos hasta las 8 de la mañana en vivo en Radio Splendid, que ya mismo da paso a su servicio informativo con la redacción y la voz de Laura Balhaz.
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3: De la mañana, 30 minutos en todo el país. La temperatura en la ciudad de Buenos Aires, 12 grados, 7 décimas, humedad 82%. Casolo Toki, cuestionamientos a una empresa de ambulancias durante el juicio. La defensa cuestionó a Ayuda Médica por presuntas irregularidades en la emergencia que terminó con la muerte de un paciente. Sostuvo que el llamado fue registrado como código rojo, pero la unidad enviada figuraba como código verde. También señaló que el apoyo llegó 96 minutos después. Causa contra la banda de Bebote Álvarez. Chats y audios incorporados a la investigación del juez Pablo Yadarola indican que integrantes de la organización liderada por Bebote Álvarez buscaron acercarse a Sergio Kun Agüero para grabar un video promocional. También pretendían involucrarse en la Copa Potrero. Agüero no está imputado, tampoco investigado. Iglesias de Córdoba incorporan códigos QR. Varios templos cordobeses sumaron códigos QR para que los fieles realicen donaciones con billeteras electrónicas y aplicaciones de pago. La catedral utiliza el sistema desde hace aproximadamente un año. En algunas iglesias conviven la modalidad digital y la canasta tradicional, mientras entre los adultos mayores predomina el efectivo.
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3: Benfica confirmó la llegada de Claudio Echeverri a préstamo. Benfica oficializó la incorporación del Diablito Echeverri, cedido por Manchester City durante una temporada. El acuerdo incluye opción de compra y un contrato hasta junio de 2027. El juvenil argentino ya fue presentado en Portugal y afirmó que busca seguir los pasos de otros compatriotas que brillaron en el club. 12 grados 9 la temperatura en la ciudad de Buenos Aires, la humedad 82%, el cielo está cubierto con lluvia débil a las 6 de la mañana, 33 minutos.
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0: dejamos un poco de música mientras vos te despertás y querés saber qué está pasando en el mundo, en eso que llamás la realidad. Y lo primero que quiere saber uno cuando se levanta, amigas y amigos, es ¿llueve o no llueve?
1: Llovizna, está cubierto, la lluvia es débil, la temperatura de 12 grados 9, Pablo, y hoy va a haber una tormenta de
0: llovía la temperatura, ¿no?
1: Llovía a las 6:30 de la mañana.
2: Ni funifal, llovizna.
0: Sí, ni chicha ni limonada.
2: Sí, es como que molesta y...
0: Ni fría ni caliente.
2: Que llueve un poco con ganas y de última después corte.
0: Sí.
1: Ahí va. Habría que buscar más de esos.
0: Sí, tenemos.
1: No se me imagina.
0: Bueno,
1: no
0: suena Luca.
1: Me gusta.
0: ¿Se acuerdan el nombre de esta cantautora? Fue muy popular en la década del 90.
1: ¿No es Laura
0: 90.
1: Pausini?
0: No. ¿No es Laura Pausini? No. No. Susan Vega.
2: Nada, no lo sacaba ni a casualidad.
0: Susan Vega con Z. Y esto fue hitazo, el video era muy lindo, en blanco y negro, ahí en Brooklyn. Y habla de una vecina, my name is Luca, I live up the second floor.
1: Sí.
0: ¿No?
1: Yo vivo en el segundo piso, ¿no?
0: Y ella va redactando. Pensaba que Luca parece ser una muy buena vecina, suave, tranquila, canta canciones tranquilas. Ahora, ¿les tocó alguna vez un vecino?
1: No.
2: Si te cuento.
0: No. Contame uno, Martí.
2: Primer fin de semana que me mudé.
0: Esto viene a cuenta del cuento de que hoy es 3 de septiembre. Y no hay nada más estresante que un vecino, justamente, o vecina, estresante.
2: Viste que cuando vos te mudás, generalmente averiguás cómo se mueve el edificio con las expensas.
0: ¿Qué onda los averiguás hasta dónde podés, pero siempre hay margen de sorpresa.
2: Primer fin de semana, un sábado para domingo.
0: Sí.
2: Y la vecina de arriba empieza como a correr por el departamento.
0: ¿Sentís vos?
2: Sí.
0: Como si hubiera que un...
2: Como si estaría corriendo, escapando de alguien.
0: Sí.
1: Ay, no, pobre.
2: Se escuchaban portazos, todo. Y empezó a gritar... estando sola...
0: Vecina, sí, eso.
2: Empezó a gritar lo peor que se te ocurra.
1: Ay, no,
2: yo dije,
1: pobre.
2: Se tira.
0: ¿Gritar qué, momento, qué decía? ¿Cosas satánicas?
2: Sí. Y en un momento dije, se va a tirar... Y dije, ¿qué hacemos si tira? Yo no escuché nada, yo no vi nada, viste, que a veces después
1: la tenés
2: que
1: aclarar.
0: Pará, primero intentar asistirla.
1: No, bueno,
2: no,
1: eso
2: no,
1: se cae.
2: Era muy preocupante, dije acá, es más.
0: Pero tenía por dónde tirarse, entiendo.
2: Eso fue a la madrugada, yo trabajaba, porque venía a trabajar acá a la radio.
0: ¿Llamás al 911?
2: No, claro. Andás hasta que no sabés ni quiénes son los vecinos y te encontrás con eso de la nada.
0: Claro, tu primer fin de semana.
2: Sí, y cómo me hice la cabeza.
0: Todo.
2: Me fui a trabajar, ahí como que se calmó la situación. Primero pensé que estabas con alguien... Y en un momento se escucharon golpes en la pared. Y ya te empezabas a imaginar lo peor.
1: Y sí.
0: ¿Qué te imaginabas? ¿Que iban a entrar a tu casa?
2: No, que
1: estaban pegando.
2: Sí. Uno le estaba pegando al otro.
0: Sí.
2: Y en un momento yo
0: Un valiente, Barty.
1: Sí.
2: Regreso de trabajar. Y digo que voy a tocar la puerta.
0: Sos Vigo Mortensen, el Señor de los Anillos, guacho.
2: Regreso a casa, tipo 8:30 de la mañana. Me acuerdo patente. Me acuesto un ratito. Y se empiezan a escuchar como ruidos a madera.
0: Y
2: yo ya me empecé a hacer una película. Dije, esto pasó a la madrugada.
0: Barty, me está generando más suspenso que el presidente con Malvinas.
2: Y digo, ¿qué pasó acá? ¿Están enterrando a alguien?
1: Un cajón, lo están armando.
0: ¿Y qué pasó?
2: Yo no vi nada, no escuché nada, cualquier cosa.
0: ¿Pero qué pasó?
2: Y voy a preguntarle al portero y me dice, ah, sí, tiene un problemita. ¿Cómo tiene un problemita ahí? ¿Tiene eso cada tanto?
0: ¿Y vos viviste estresado ese día o se repitió esto?
2: Y tuve un par de semanas que... Y por ejemplo, cuando juega la selección argentina o su equipo... Cuando jugó River, yo me enteré, viste que tenés un pequeño delay, que River perdía porque se ve que como que se altera cuando hay un penal, ese tipo.
1: Ay,
0: aflojemos tanta tensión, no la aguanto, Josué. Sacame de acá, dame una música alegre. Uf, la pasé como el orto, boludo.
1: Sí,
2: ya me alteré también.
0: Escúchame, qué hombre intrépido, ¿eh?
1: Sí.
0: Tiene alma de rescatista.
1: Sí. No. Fue en ayuda, fue un correo.
2: Nos reímos.
0: Nos vimos en Disney.
2: Encima después,
0: bueno, los vecinos pueden ser una fuente de estrés, como la ferretería, decíamos antes.
1: Por supuesto.
0: Uno trata de ser un buen vecino. A mí que me estresa, que si yo, por ejemplo, voy a poner música fuerte, el sábado es el cumple de mi hijo.
1: Sí.
0: Ya le conseguí el mega parlante que quiere.
1: Claro, porque hace el baile con
0: 25,
2: los 80 panchos.
1: ¿Compraste?
0: Los panchos. Hoy vamos con la mamá de la criatura, el mayorista. Sí. Nos llevamos todas las salchichas que encontremos. No, el tema son los panes más que las salchichas. Un pan más o menos decente. Porque la clave de un sándwich, así no, más sea un pancho.
2: ¿Salchicha
0: pan
2: común o súper?
0: No, común. Y vamos a ver con lo que nos encontramos, lo que nos ofrece
1: el. No, cuando vayas al mayorista vas a ver, te reconviene el pan de pancho.
0: Aquí entonces, que como hoy es 3 de septiembre, hablamos un poco del estrés y ustedes se pueden venir de este lado a charlar, largar el rollo. Hacer su catarsis, ¿no?
1: Sí, en el 3828-0990 y también lo pueden hacer a través del canal de YouTube, que es Splendid AM990. ahí está el tecladito, en vivo hasta las 8 de la mañana.
0: ¿Vos suponés que yo estoy viendo el canal de YouTube?
1: Sí.
0: ¿No? ¿No lo está viendo nadie? Pero pueden venir, que está buenísimo.
1: Yo pensé que lo tenías en tu compu, porque mi compu se rompió.
0: En un rato hablaremos con un especialista en salud mental. No, parece que estamos así improvisados, jodemos, pero acá hay una producción.
1: Correcto.
0: Pero acá hay gente que trabaja, Gonzalo Gil Valle. ¿Usted qué se cree?
1: Nosotros también.
0: ¿Cuántas horas estuvimos? Bart y Laura, sí. No.
2: Bueno,
3: muchas gracias.
0: ¿Vos viste cómo no te dejó tu momento de protagonismo? Nosotros también te tiró. Yo hoy,
3: ¿qué tal? ¿Cómo lo va, Gonzalo?
0: Estoy buscarroña hoy. Hoy estoy... Era el momento de él.
2: Pablo, sí. Te muestra la pistola.
0: No lo está diciendo Barty.
1: ¿No?
0: Está capturado por la máquina infernal de Josué, a ver.
2: Yo, Damián Bartizaghi, mañana, Pablo, te muestra la pistola.
1: Ay,
0: eso está en la librería de este programa.
1: ¿Sí?
0: Me vas a acordar a yo, Carlos Sacán, se lo garantizo, ¿te acordás? Vos no lo viste eso. En nuestra época de pibes, se publicitaban un... Pan con las publicidades de antes y salía un pelado al final que decía: yo, Carlos Sacán, se lo garantizo. ¿Y vos quién sos?
1: Era el dueño.
0: No es que salía Sarmiento.
1: Pero era el dueño de la fábrica.
0: Está bien, pero nadie lo conocía. Entonces.
1: Igual re precursor.
0: Yo miraba a mi mamá como: no hay algo que no me cierra. No era que Piluso me decía: yo te lo garantizo.
2: Ya estoy pensando quién detrás de todo este equipo me está dejando mal parado. Porque Josué no es porque está ahí.
0: Vos te estás dejando mal parado. Sí, ¿qué decís, Martí? Sí.
2: Pablo.
0: Sí.
2: Pablo, te muestro la pistola.
0: ¿Y te está ayudando?
2: No. Si Josué te dijo, no lo tengo. Alguien se fue a buscar la cinta.
0: Bueno, es para que sepas con quién estás jugando. ¿Cómo está el día, Laura? Ya nos metemos con el deporte.
1: El día está bastante húmedo, chicos. 82% de la humedad. Tenemos un cielo que está cubierto y con lluvia débil. Se espera para la jornada de hoy. Durante gran parte de la mañana, fundamentalmente, tormentas aisladas. Quizás hacia la tarde salga un poquito el sol.
0: Bien, me gustó el arranque de Boca, Barty, y me parece que nos fuimos un poco en promesas. Pero si hay alguien que sabe, promesas en que hubo buenas intenciones cuando empezó el partido ante Vélez, pero de la exégesis, el análisis de lo que deja el triunfo de Boca se ocupa Damián Bartizaghi.
2: Pablo. Bueno,
0: No lo desconcentremos.
2: Boca ganó por penales. Hizo lo que tenía que hacer, sí, ganar. Sufrió más de la cuenta, también. ¿Qué me deja este partido? Boca sale con más cosas negativas que positivas. ¿Por qué? Porque se fue tocado Paredes, desde lo físico. No se fue bien Merentiel. Ayer en conferencia de prensa no preguntaron tanto por el delantero.
0: Salió por Ener Venegas, ¿no?
2: Valencia.
0: Ener Valencia.
2: Ener Valencia.
0: Tengo un problema ahí, total.
2: No sean malos con Ener Valencia.
0: No voy a ser malo.
2: Yo soy malo, pero... O muy crítico, no vamos a decir malo. Severo, pero voy a estar...
0: No seamos ansiosos, decís.
2: Sí, voy a ser bueno con Valencia porque lo vi jugar durante toda su carrera. Es cierto que el tiempo pasa para todos, pero tranquilo. Porque erró el penal y sé que es fácil caerle. No es de patear buenos penales. Recuerdo los últimos penales, por ejemplo, en Qatar 2022. Y ayer cuando agarró la pelota dije, sí, patea como en Qatar. Ah, mamita, dicho y hecho. Pero bueno, digo que en Boca quedaron, más allá de que lo positivo fue el resultado, que ganó, que está en cuartos de final, que sigue estando en triple competencia. Eso es todo lo bueno. Ahora, yo lo decía ayer, juegan siempre los mismos. Ojo con el físico de Paredes, ojo con el físico de Azcacíbar, ojo con el físico de Merentiel. Blanco, son los que juegan siempre. Bueno, ayer Paredes, cuando faltan 4 minutos sale, todos nos preguntamos, seguramente en su casa, o por lo menos yo con quien estaba viendo el partido, ¿qué pasó acá? Sale a 4 minutos del final, van a ir a los penales. Bueno, después Arruabarrena dice, sale tocado, no es para alarmar tanto, pero sale tocado. Yo, sin saber, porque hay que hacerle estudios, cuál es el panorama... Me lo imagino fuera de la cancha el próximo fin de semana en Mendoza. Pero volviendo al partido de ayer, Boca no se puede permitir errar tantos goles hechos. ¿Viste cuando decís, listo, a sacar del medio? Belmonte no puede errar los 2 goles que erró en el primer tiempo. Quizás, si me agarrás, bueno, voy a decir, bueno, llegó exigido el primero. Pero el segundo que la tira por encima del travesaño... Es una cosa inadmisible, menos en esta instancia donde los partidos son tan parejos y se definen por esto, por detalle.
0: Boca parece poder construir y hacer y tener llegadas claras, le falta la definición.
2: Le falta la definición.
0: Perdón que lo diga yo, Bart.
2: No, le falta la definición. Yo coincido. Y repito, sí o sí Boca debe aprovechar estos días que tiene por la lesión de Aranda, estos días extras de mercado de pases, porque el mercado de pases cerró ayer, Boca no hizo una nueva incorporación, debe buscar un reemplazo por el cupo de Aranda. Después, ¿dónde lo utiliza? No lo sé, pero tiene que buscar un reemplazo porque me parece que se empieza a encontrar con varias bajas de forma consecutiva de jugadores importantes y lo puede llegar a pagar caro. Josué, no sé si tenemos a Álvaro Montero por ahí. Quiero que lo escuchemos al arquero que cometió el penal, que casi lo deja fuera a Boca. Para mí se apuró en ir tan abajo, tan ahí contra el jugador. O sea, lo atoró bien, para el que no lo vio, mano a mano, quedó mal parado Boca en defensa. Atenti también en el sector defensivo no quedar mal parado a falta de 3 minutos para terminar. Para mí se apura en ir a los pies del futbolista. Me parece que con todo el contexto, está bien, yo lo estoy viendo desde la TV, con todo el contexto ahí, el arquero tiene que enseguida reaccionar. Lo podría haber acompañado, tirarse pero sin tocarlo, sin ir desesperadamente a la pelota, porque sabés que un penal después rápidamente te puede dejar afuera. Si era gol, chau, no había mañana. Por suerte de Boca, Godoy pegó al palo y tuvieron que ir a los penales. Pero escuchemos a Montero que explica un poco la situación.
3: Sí, pienso que tuvimos bastantes situaciones para convertir. Ellos tuvieron la situación más clara al minuto 90 con la situación del penalti. Era arriesgarse a lo que pasó, porque nos metieron un gol. Entonces, ahí quemamos la última bala.
4: ¿Cómo fue esa jugada del penal? ¿Tuviste que salir rápido? ¿Viste que se venía Vélez y tuviste que salir a cortar?
3: Sí, una jugada donde tiene toda la ventaja el jugador de ellos. Son decisiones que tú tomas. En mi cabeza está que no nos hagan en la primera intención el gol y, como te dije, quemar el último cartucho en caso tal que haya sido penalti. Afortunadamente salió así. Pero bueno, esos son errores igual que no pueden estar cometiéndose. Y pues nada, afortunadamente salimos victoriosos.
2: Bueno, da a entender que era la que él creía en ese momento, que era la situación la única que le quedaba. Remarca que hay errores que no se pueden cometer, que es lo que yo te decía, no puedes quedar mal parado a minuto 86, 87 a 3 minutos del final, darle un penal al equipo rival en un partido tan parejo, y que también tenía la posibilidad de que el rival se tenga que ganar el gol desde los 12 pasos. Recién mencionábamos a Paredes, que salió tocado. No es para alarmar tanto, pero sí puede que se pierda por lo menos un partido. Recordemos que Boca juega el sábado 4:30 al Mendoza, hoy va directamente a Mendoza y después juega el martes 21:30 a la Bombonera ante Sao Paulo. Escuchemos lo que decía Robarrena sobre Leandro Paredes.
5: No, tuvo un aviso y es inteligente, hizo señas y salió afuera, pero nada grave.
2: Nada grave, dice, si el aviso es con los problemas que se venían dando en el último tiempo con Paredes, es en uno de sus isquiotibiales. Recordemos que él tenía un pequeño desgarro que lo tenía que hacer parar 25 días, paró 13.
0: El tipo se conoce.
2: Jugó contra Lanús y yo creo que fue un... ¡Epa! Me resentí un poquito y para mí un partido, te vuelvo a remarcar, va a parar. Recordemos que Boca ya tiene afuera a Milton Delgado, que se sintió ayer su ausencia, más allá de que Belmonte llegó mucho al arco. Le faltó juego a Boca.
0: Se armaba un triángulo de las Bermudas donde se perdían pelotas.
2: Sí, y al que todavía veo flojo, que es un muy buen futbolista y que tiene que levantar su nivel, y se lo tengo que exigir porque lo repatriaron y lo pagaron muy caro, a Villa. Necesito un poco más.
0: Está como nervioso, está como... Tiene la energía, sí. Tiene la calidad, se nota la velocidad.
2: Y él lo sabe, porque cuando sale, o va al banco o sale cuando juega titular, ni se queja. Porque viste que cuando vos jugás bien... Te quejás con el entrenador o haces algún gesto diciendo, sí, che, ¿para qué mueca. Me sacás si la estoy rompiendo? No estoy cansado, quiero seguir jugando. No, ni a, dice. Así que, bueno, veremos qué es lo que pasa. Su próximo rival va a ser Racing Club de Avellaneda. Hasta últimas horas de ayer, primeras horas del día de hoy, se estaba discutiendo cuándo se podía jugar. ¿Por qué? Porque tenemos parate por fecha FIFA del 21 de septiembre al 6 de octubre. La idea de la AFA es jugar los cuartos de final ahí. Boca no quiere. Porque como no descansó nunca y es uno de los pocos equipos que está en triple competencia, quiere aprovechar todo ese tiempo de fecha FIFA para descansar, que todos se recuperen y jugar después. Pero la idea de la AFA es terminar el torneo antes del 4 de noviembre. Entonces después, en un mes, tenés que meter todos los cuartos, las semis y la final. Y es un poco imposible. Hoy por hoy, si vos me preguntás ahora, se juega el 27 de septiembre.
0: Lo contó Damián Martizaghi a las 6:49 de la mañana madrugada. Así está el día, Laura Balhassi. ¿Me podés hacer el favor?
1: Por supuesto, querido Pablo. Ahora el clima en la ciudad de Buenos Aires No está frío, frío, frío, porque bueno, está muy húmedo, 82% es la humedad en la ciudad.
0: Pero la pregunta es, ¿paraguas sí, paraguas no?
1: 12 grados 9, paraguas sí.
0: Ojo con paraguas, las aplicaciones, sí. Ojo con las aplicaciones.
1: Yo digo, paraguas sí, pero llévate un paraguas pequeño. ¿Por qué? Porque ¿cómo? A la tarde, claro. ¿Vos en tu casa qué tenés? ¿Paraguas grande o paraguas chico? Bueno, yo tengo paraguas chico. Bueno, ¿Barty qué tiene?
2: El grande, siempre
1: Barty,
2: grande. Siempre,
1: Barty tiene todo grande.
2: Mirá.
1: Claro. Mirá. Bueno, no es tan grande. Tampoco sí,
0: es el chipote, la es el no, chipote no. Chillón.
2: Casi toda la pantalla ocupa.
0: ¿Qué es el chipote chillón?
2: El hombre, chipote chillón del Chapulín
0: Colorado. Muy bien, muy bien.
2: No
0: bueno,
2: contaban con mi astucia.
1: Es un buen tamaño, pero...
0: Me dio miedo.
1: Sí, se puede poner en la mochila.
0: ¿Dónde dice?
1: Se puede poner en la mochila.
0: Ajá.
1: Es un tamaño normal. El grande es el que es muy largo, el que tiene...
0: Abre sus brazos...
1: Así, de par en par.
0: ¿Ustedes sabían que nosotros, los seres humanos, para calcular nuestra altura, si hacemos así...
1: Exacto.
0: ¿Esto es lo que vos medís?
1: La proporción de Da Vinci.
0: Claro.
2: Barty, y también sabe Barty, que con la mano...
0: ¿Qué?
1: ¿Eh?
0: A Barty le acaba de explotar la... ¿Con la mano qué decías? Que, vamos, sí, sí.
2: Se pueden sacar
0: Pablo,
2: de...
0: Sí.
2: Te muestro la pistola.
0: Para silencio, por favor. ¿Cómo? ¿Qué? ¿Qué?
1: Ay, no sé. Escuché.
0: ¿Pablo qué?
1: No se escuchó.
0: Silencio.
1: Silencio de radio.
0: Bueno, puede pasar, puede fallar.
2: Vos recién decías, ¿así nos medimos?
1: Sí.
0: Sí.
2: Bueno, con la mano también te podés medir. Te muestro la pistola.
1: ¿Qué te medís?
2: Me vas a decir que no sabía.
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0: va arrancando el día, 6:54. No existe la teletransportación. De momento viajamos con la música de PM. Un programa que va a las 6 a.m., ¿no? Toda una coherencia.
1: Sí, sí.
0: ¿No? Un programa que se llama PM.
1: Sí.
0: No por las siglas de quien les habla, Pablo Markovsky. No, porque es la primera mañana.
1: Ah.
0: ¿Usted me entiende?
1: Por supuesto.
0: Entre gente así, bien. Gente bien como nosotros que venimos acá al palco. Sí, ¿dónde están mis esclavos? Quiero más champagne. Qué feo la gente que vive en el mundo con esa actitud, ¿no?
1: Sí, güey. Alay.
0: Sí, ¿no? Uf. Esa cosa medio vertigera.
1: Puf.
2: Que trabajen los nenes con, que trabajen los nenes en los talleres de los papás, ¿cuál es el problema?
1: Claro, hay muchos en el...
2: Que trabajen la pionada, necesita estar con más tiempo de calidad con los pibes, que no vayan a la escuela.
1: Hace bien trabajar,
3: chicos.
1: Claro,
0: 6:55, yo tengo que trabajar, aunque usted no lo crea.
1: Bueno, está bien.
0: Yo
1: igual
0: sé que la mañana hace que uno tenga que, por ejemplo, hablar del primer mandatario, de un jefe de Estado con el que se puede estar o no de acuerdo. No siempre gana el presidente que uno quiere.
3: ¿Estás de acuerdo?
0: Yo en general no estoy muy... Pero hablo, no me gusta hablar de la persona, sino de las políticas públicas. ¿Vos sabés? Sí. Yo miro para dónde van las políticas públicas del trabajo, del país, en cara del presidente, y me fijo en las cosas que me parecen importantes. Educación, salud, vivienda, cómo están los jubilados, cómo están los docentes. Y tomo como referencia cómo se estaba, las políticas a aplicar y cómo estamos. Y esto yo ya lo viví, porque es un modelo que impacta de lleno en la calidad de los laburantes, porque hay menos trabajo, porque se precariza, porque los jubilados no estábamos bien, pero se empeora. Ese es el problema. Y sin escuchar al presidente.

0: Bueno, y cuando digo si no escuchar al presidente es que vamos a hacer este combo. Me puse un poco serio, Barti, me preguntaste si lo veía bien. Te di una respuesta honesta, desde el corazón.
1: Sí. Me pareció bien. Tópicos que tenés en cuenta.
0: Fan de Thatcher se llama este tema. Yo te digo fan de Thatcher, ¿quién se te viene en la cabeza?
1: Y bueno, ahora en el último tiempo Javier Milei.
2: Pero además, cuando vos dijiste fan de Thatcher, porque no soy tan culta con la música, pensé que hablabas del nombre del audio donde Milei hablaba. ¿Viste? Que es fan de Thatcher.
0: No, tuvimos un momentico acá de la ruedita reiniciándose.
2: Sí, sí, mal.
0: Bueno, sería el auto. En rigor es el autoproclamado fan de Thatcher, lo dijo varias veces el presidente. Entonces fui y le compuse una cancioncita.
1: ¡Ah, es tuya!
2: ¡Es tuya!
1: ¡Claro! Atención.
2: ¡Ah, espectacular!
0: No está mal.
2: No, pero no sabía que era tuya.
0: Una boludez.
2: Pablo, lanzá un long play.
0: Yo los tiro, pero. Y no me los trae nadie de vuelta.
1: ¿Vos sabés que para mí le llegaste a Milei en algún momento?
0: ¿Le llegué?
1: Y con estos temas que le hacen. Porque no es el primero que le
0: hacen. Ah, para mí siempre con todo respeto. No uso un insulto.
2: Pero además,
0: nunca.
1: Te tiene acá, ¿eh?
2: ¿Por qué va a ser un insulto?
0: Yo no soy nadie.
2: Si es lo que él, claro. Si es lo que él dice.
0: Bueno,
2: que
0: ¿vos estás salvada? ¿Vos estás salvada?
2: ¿De qué salvada?
0: No sé, cuando uno dice está salvado de, no. Materialmente.
2: No, ojalá. Materialmente no. Si vos decís,
0: yo,
2: mirá,
0: yo estoy trabajando, pero si quiero, me retiro.
2: No, para
0: no.
2: Nada.
0: Bueno,
2: no.
0: Cuca, zurda empobrecedora, sí. Porque tu presidente sí está salvado.
3: Bueno, digamos, no puede ser que nos traguemos todas las mentiras de este conjunto de delincuentes. Digo, no porque afecten a mi persona. Miren, yo les digo algo.
0: Escucha.
3: Yo voy a seguir haciendo lo que me comprometí.
0: A ver.
3: Yo ya tengo mi futuro asegurado. Es decir, yo haciendo lo que corresponde, sí. Estoy asegurando mi futuro. Voy a vivir de dar conferencias. Ya no es un problema mío, lo estoy diciendo por los propios argentinos. ¿Quieren volver al modelo del pasado?
0: Yo ya estoy salvado. Yo ya voy a tratar de ser más mileísta que Milei, ¿no? El mejor gobierno de la historia. Ahora, no. Si estás diciendo que te salvaste como presidente y antes no tenías un mango, quiere decir que hiciste negocios con... Ah, no, porque va a dar charlas. En cualquier caso, si ves que tu pueblo, al que vos... ¿cómo se dice? El privilegio, ¿no? Porque te eligieron.
2: Sí, el honor de ser presidente.
0: No los mes. Y sabes que hay gente que la tiene difícil. Sí, si querés decir siempre fue difícil, ok. Si querés en virtud de que siempre fue difícil, Barti, ¿te quedas pensando?
1: Sí, porque básicamente dijo, si yo me voy y esto se hunde, es culpa de ustedes, porque no
2: claro.
1: Me votan nuevamente.
0: Pero yo ya estoy salvado.
2: Sí.
0: Bien. Pero estamos mejor que nunca. El audio 12 se llama ese, Josué. Te salteo uno.
3: No solo mejoraron las condiciones en términos de pobreza, también mejoraron en términos de indigencia y de niveles del 20% pasaron al 6%. Es decir, cayó en 2/3 la cantidad de indigentes y los chicos pobres pasaron del 70% al 42%. La verdad es que la foto todavía sigue siendo mala, pero la película es la mejor película de la historia. ¿Ustedes se imaginan lo que estarían diciendo si estos logros en materia social lo hubiera hecho el peronismo?
0: Bueno, es el presidente. Me gustaría, ¿sabes qué? Tener a mí el mismo espejo que tiene Milei. Levantarme y decir, soy el mejor conductor y este es el mejor programa. El hombre está convencido de que está siendo el mejor gobierno de la historia. Ojalá, diría mi abuela, ¿no? Que todos los beneficios y virtudes de este modelo fueran más palpables. No sé, por ahí uno está todo el tiempo rodeado de pobres. ¿Dónde está la gente a la que le está yendo bien?
2: No sé.
0: Dígalo.
2: Al 3828-0990.
0: Bien. Y Barti, si vos querés ser, no sé si mileísta o si querés defenderlo, vos defendelo.
1: No, no es que no puedo defenderlo acá.
0: ¿Por qué no?
1: Y no, porque las cosas que dijo.
0: Ah, no.
2: Es indefendible lo que dijo.
0: No, yo no soy talibán. Yo sí veo que hay una buena, digo, che, mirá qué buena esa. No le veo una del ámbito de los otros laburantes. Me cuesta tomarme en serio que me dicen que baja la inflación y nafta, leche, pan, alquiler.
2: Impuestos, transporte.
0: Todos los impuestos. no.
2: Colegios, prepagas, todo.
0: En la diaria mía.
1: Yo sí lo que me pregunto es hasta cuándo va a estar, porque siempre lo que se dijo es que, y entiendo que se estaba atrasado, que el colectivo, que la luz, que el gas, pero ¿hasta cuándo se va a estar atrasado? ¿Cuándo llega ese momento de decir hasta este es más o menos un precio estable?
2: No, y además una diferencia muy grande está entre lo que aumentó el transporte público y lo que aumentó el salario, Bart.
1: Sí,
2: ahí la diferencia es muy grande, sí, son tres veces más, ¿eh?
0: Claro, sí, claro, la desproporción, tu sueldo
2: la
0: aumenta.
2: Desproporción.
0: Imagínate vos que estás bastante dentro de todo bien, ahora pensá en los que están más complicados y los que están estirando la mano para llegar a la lona.
1: Por ejemplo, hoy por hoy se rige todo por el IPC, los alquileres.
0: Sí,
1: antes
0: sí.
1: Era mucho por ICL, que depende...
0: Sí, tengo que ir a Info, che. Decís, cerrada. No es malo.
1: Me preocupa, digo, si... A ver, si el índice, si el número está dentro de todo bajo, que sigue siendo alto por lo que prometió el presidente, si se llega a ir un poquito.
0: Claro.
1: ¿Qué puede pasar?
2: ¿Qué pasa si
0: pero
2: se
0: en el medio
2: dólar?
0: Se supone que todo este ajuste, destrozo que se hizo, de empresas, de falta de presupuesto... Digo una sola y me voy al informativo. El gobierno no cumple con la manda judicial de la ley de financiamiento universitario. Le dijo la justicia, la corte, andá y pagá. Y el gobierno va y no... Y eso se computa luego como superávit. O sea, guita claro. Que no ponen en donde tienen que poner. Ahora, si lo estuvieran poniendo, yo diría, bueno, la verdad que no sé, no pienso como Milei, pero mirá cómo está poniendo presupuesto en la educación, en la salud... y plata hay, el tema es para dónde va esa plata. Bueno, Al, estamos muy politizados hoy. Nos vamos al informativo. Un poco de charla no venía mal.
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2: De la mañana, 3 minutos en todo el país. La temperatura en la ciudad de Buenos Aires, 12 grados 7 décimas, humedad 82%. El gobierno fijó el salario mínimo por decreto. El Ejecutivo fijó el nuevo monto tras el fracaso de la negociación entre empresarios y sindicatos en el Consejo del Salario. Pasará de ser de 383.800 pesos este mes a 437.000 pesos en abril de 2027, con subas escalonadas. La CGT y la CTA rechazaron la cifra y anunciaron reuniones para definir sus próximos pasos. Tensión en Chile, despliegue militar en la zona de Magallanes. El vecino país realizó una demostración de fuerza militar en el estrecho de Magallanes en medio de la tensión con la Argentina por la soberanía de la zona. El presidente Kast encabezó el operativo desde la fragata Capitán Pratt con maniobras antisubmarinas y de artillería. El conflicto se originó por un decreto argentino de 2021 que Chile rechaza. Alerta amarilla por tormentas en Buenos Aires y Entre Ríos. El Servicio Meteorológico Nacional emitió una alerta amarilla por tormentas para el norte y noroeste de la provincia de Buenos Aires y sectores de Entre Ríos. Se esperan lluvias intensas, actividad eléctrica, ráfagas y granizo durante la madrugada y la mañana de hoy. Recomiendan evitar circular por calles anegadas y alejarse de árboles y estructuras inestables.
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5: Marcha intensa en los accesos. Amenaza de paro por parte de ATE en los aeropuertos no afectaría la operación, ya que iniciaría recién a las 9 de la mañana cuando ya no hay niebla y la actividad de ATE en Ezeiza y el parque es guiar a los aviones ya aterrizados cuando hay baja visibilidad. Tengan en cuenta pronóstico de piquete para las 7:30 de la mañana. Se espera una marcha desde Aeroparque hasta Libertador al 7200 frente al estadio de obras por parte de vigiladores de una empresa privada de seguridad. Tengan en cuenta por otro lado el tránsito todavía lento en el corredor de la General Paz, sobre todo Mataderos, Liniers en sentido hacia el Río de la Plata. Desde Control de Tránsito, J. Leonetti.
2: 12 grados, 7 décimas la temperatura en la ciudad de Buenos Aires, la humedad 82%, el cielo continúa nublado, con lluvia débil, a las 7 de la mañana, 6 minutos.
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0: Se impone el buen humor en este equipo de radio que a las 7 y 7 de la mañana te dice buenos días a vos, que arrancaste pensando en un futuro mejor, pero te asomaste a mirar por la ventana y te das cuenta que llueve y hay goteras en la casa. Buenos días para vos que estás trabajando, sacando este país adelante. A vos que te querés quedar en la cama remoloneando y que, bueno, el país puede esperar tomando mate o con ganas de que no te quemen la cabeza. Bueno, acá estamos desde bien temprano, desde las 6, pero te damos la bienvenida a vos que te das el lujo de llegar una hora y 8 minutos tarde, no importa.
1: Buen día, ¿cómo les va?
0: Abrimos las puertas igual, por favor, sáquense. En los días de lluvia, Laura Barajá, buenos días.
2: Buenos días, querido Pablo, queridos oyentes.
0: Llego a tu casa.
2: Sí, hola, ¿cómo estás, Pablo? Bienvenido. Sí. ¿Cómo estás?
0: Limpiaste ayer.
2: Sí, suelo
0: los
2: limpiar
0: pisos.
2: Todos los días porque soy medio obse, sí.
0: Bueno, y bebé llegar de la calle con un día lluvioso.
2: Sí.
0: ¿Me mirás a la cara o me mirás a las zapatillas como diciendo te las vas a sacar, no?
2: Te miro a la cara y te digo, ¿por qué no te sacás las zapas y las pones acá si estás más cómodo?
0: Ahora, Barti, justo ese día te pusiste, dijiste más si me pongo esta media que tiene un agujero total. ¿Te sacás las zapatillas? No, yo sé que Barti no tiene medias
3: pero
0: con agujeros.
3: Si estoy en esa situación, no. Pero soy de llevar siempre una por las dudas en la mochila.
2: Una mudita.
3: Sí.
0: ¿Media llevas en la mochila?
3: Cuando llueve. Ahora estoy más canchero.
0: ¿Vos te das cuenta que estamos trabajando con un potencial asesino en serie?
2: Totalmente. Transmisión de pensamiento.
3: Salgo con ropa interior. Y bueno, y media para mí cuenta como ropa interior.
0: Escúchame. Atentí, el día que vengas a matarnos a todos, acordate que fuimos buenos con vos.
2: Sí.
0: Acordate. Claro. En tu estado de emoción violenta.
3: Y te voy a decir algo. Viste, por ejemplo, hoy vine de jean.
0: Sí.
3: Salgo de casa temprano y llueve a balde y vos decís, uy, si me mojo el lompa,
2: llueve
3: ¿qué
2: a
3: balde
2: es muy desunchal.
3: Llevo un shortcito de deportivo.
0: Muy bien.
3: Como de entre casa, también, por las dudas.
0: Está bien, tenemos que compensar. Me parece muy bien, Martín. Me hace señas el Sardor.
2: ¿Cómo?
0: Se mezcló operador con productor. Quiere que vayamos a los diarios, el señor Gonzalo Gil Valle. Qué nombre elegante, ¿no? ¿Quién pudiera llamarse Gonzalo Gil Valle?
2: Tiene nombre de escritor de literatura.
0: De la edad de oro, sí. Del siglo de oro español.
4: Muchas gracias, Gonzalo. Un fuerte abrazo para
0: él
4: usted.
0: Él es el bisnieto de Gil Valle. Bien, vamos a leer un poco de diarios. Dice el diario Clarín, porque para eso nos pagan, para que informemos. Toma, acá tengo más tapas, querida.
2: ¿A La Nación ya lo leímos?
0: Las industrias piden más ayuda y Caputo les dice...
2: ¿Qué les dice?
0: Saben que tienen que cambiar. Ese era para un quien dijo.
2: ¡Ah!
0: Se viene un juegazo que nunca se hizo en la historia. La Unión Industrial Argentina quiere que le reconozcan su rol y que baje el costo argentino. Bien, ayer fue el día de la industria, sí. Y el número, me preguntabas antes, a favor o en contra del gobierno. Bueno, anda a preguntarle a los industriales, pymes sobre todo.
3: Sí, a los pymes.
0: ¿Cuántas empresas se cerraron? Más de 30.000 veía. Bueno, los números, qué sé yo. Uno tiene la impresión que hay que revisar qué pasa con la gente que te dice, che, no estamos bien, no son tus enemigos. No, hay gente que no la está pasando bien. Por ahí hay otros que la están pasando genial. Yo no tengo la impresión de que mi entorno haya, pero lo mío no alcanza para explicar los números de la macro. Entiendo, señor presidente. Pero algo con la gente que la está pasando mal me parece que habría que intentar hacer. Más que decir, nada, váyanse a cagar. Dice, Boca dominó, pasó un susto y clasificó por penales. Lo ha analizado hace instantes Damián Martizagui. Un juez recién promovido por Maíquez archivó la causa Valijas por un paro en los aeropuertos. Intiman a ATE a cubrir el 75% de los vuelos. Algunos títulos del diario Clarín del día de hoy, jueves 3 de septiembre.
2: Y el diario Crónica, Pablo, tiene la foto de Montero. Dice, el héroe de Boca en la Copa Argentina tras el 0-0 en los 90, el Xeneize se impuso a Vélez en la tanda decisiva con el arquero colombiano como figura.
0: Ahora miremos sí. La tapa de los diarios. Mirá,
2: la misma foto, chicos.
0: Tenemos
2: mirá.
0: La foto, este día no se lo olvida más.
2: Esa foto.
0: Porque es el día 2 y el 3 podemos decir que Montero va a guardar para todos los tiempos.
2: Atesorar.
0: Ahí estamos los tres. La misma tapa, ahí estamos, mirá.
2: La misma tapa, ahí está.
0: Podríamos hacer esto mañana, agarramos con los ojos cerrados, levantamos.

0: lo que necesites.
1: Así no los demoro mucho, queridos compañeros. La foto de Javier Milei ayer durante su discurso, si no ganamos es porque como sociedad estamos decidiendo suicidarnos. Eso es lo que dijo ayer el presidente Javier Milei. Por otro lado, Crónica informa que el salario mínimo se firmó por decreto, que el piso será de 383.800 pesos ahora en septiembre y que va a llegar a los 437.000 el próximo abril.
2: Con los diarios deportivos, tanto Olé como el Superdeportivo de Popular, Olé pone gigantero a cuartos Álvaro y ponen la foto que recién mostrábamos sacando el último penal de villano a héroe. Boca fue mejor 70 minutos, pero el arquero cometió un penal en el cierre del encuentro. Vélez lo erró a los 91 y en la definición Montero fue un coloso que paró dos tiros para pasar a cuartos de final. Además, arde la AFA. Hasta Nicolás Russo se calentó con el nivel de los árbitros y se despegó un poquito de la AFA. Ahora te voy a comentar lo que viene con Messi. El fútbol homenajeará a Messi en todas las canchas del fútbol argentino. Rubén Insúa pica en punta para volver a ser el DT de San Lorenzo. Y en River, Poncio banca al Chino Martínez cuarta, pero igual quiere a un marcador central.
3: Brindo por las mujeres que derrochan simpatía.
0: Y descorchamos. La Valjás se trajo hoy una dama juana.
1: Correcto.
0: De una bebida que no sabría cómo describir.
1: Es un vinito rosado.
0: Bien.
1: Dama juana ahora.
2: Ah, buah.
1: Pero es para la tarde. Ahora es como para solo para brindar, chicos.
0: Bueno, nos gusta brindar como siempre por ustedes que eligen la 990. Habiendo tanta radio para escuchar, sí, que nos escuchen a nosotros. La verdad que nos hace muy felices. Somos cada vez más quienes formamos parte de esta comunidad, que se suman a nuestras vías de comunicación. Cumplimos apenas un mes y nos pone muy contentos. Voy a brindar además de por ustedes, por todos los ferreteros y ferreteras en su día, que con temple estoico pueden escuchar a tipos como yo tratar de explicar lo que estoy buscando. Y hoy es 3 de septiembre. Y brindo porque durante, aunque sea un minuto, podamos parar la bocha para desestresarnos, que se vive de un día a la vez y que es solo por hoy. Salud.
1: Salud.
0: Laura Valjás brinda por...
1: Voy a brindar por no hacer lío con los celulares que tengo acá para ver las noticias y ver todo. Perdón. Quería poner el YouTube en el celular para ver a nuestros...
0: Y era el otro.
1: A leer a nuestros oyentes. Voy a brindar por los oyentes hoy. Bien. Porque nos bancan, porque están ahí del otro lado.
0: Por ustedes.
1: Porque saben que estamos con problemas técnicos y ahí están y nos mandan mensajes y buena onda y que se solucione y que la computadora... Así que hoy brindo exclusivamente por nuestros queridos oyentes.
0: Salute.
2: Bueno, para salir del mundo del fútbol, brindo porque ayer finalizó el Congreso Americano de la FIA, fue más que positivo para el deporte motor en Argentina y ahora obviamente queda la ilusión que cuanto antes regrese la Fórmula 1 al país, así que brindo por eso, que también va a traer turismo ante tanta necesidad, veremos cuándo, esperemos que sea lo antes posible y trabajo también para quienes no lo tienen en este momento.
0: Salud, amigas y amigos, sí. Que a nadie le falte el laburo hoy, el dinero y el amor y un techo y un programa de radio que te haga compañía y te sientas como en tu casa. Hasta las 8 en vivo, la primera mañana de la 9.90. Casi despiertos, bien informados. Y eso.
4: ¡Salud!
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0: El insomnio, el no dormir. Anoche no dormí, nos canta Carrillo. Qué difícil que es no dormir.
1: Uy, qué feo que es no dormir.
0: Y además cuando uno duerme contrarreloj, parece que casi ninguno de los parámetros de nuestra vida cotidiana ayudan a bajar nuestros niveles de cortisol, porque somos una máquina de trabajar o de intentar conseguir más trabajo porque no alcanza, y en esa ruedita de hámster nos ahogamos en ese síntoma, ¿no? Que es el estrés del estilo de vida que llevamos. Anoche no dormí, el insomnio, no sé si tomarlo como causa o como síntoma, además de ese estrés. Estrés que nos cobra luego con nuestra salud física y sobre todo la salud mental. Por eso, como hoy es 3 de septiembre, hablaremos del estrés con la psicóloga Anabela Cerventi, matrícula nacional 76890. Porque acá nada de truchadas. Hola, Anabela, ¿cómo te va? Pablo Markovsky y todo el equipo de la 990 te saludamos.
2: ¿Cómo les va, chicos? Buen día. Ahí te escuchaba ese momento en que pones la alarma y viste el teléfono te dice la alarma sonará en tantas horas y vos ya estás sufriendo porque decís, bueno, me tengo que dormir ya mismo, ¿no? Porque me quedan 4 horas hasta que suene la alarma, ¿no? Ese momento es terrible.
0: ¿Podemos decir que somos una especie que, si bien seguramente nuestros antepasados tendrían otros motivos para estresarse, como que no se lo coma un dinosaurio, un velociraptor, digo, no es que estuviera fácil? Y es claro que la expectativa de vida crece. La pregunta es, ¿con qué calidad de vida vivimos todos estos años? Y ahí la pregunta por cómo hacer dentro de este contexto, porque uno es también en torno a las condiciones materiales, podemos intentar bajar un cambio con factores como no llego a fin de mes, la cosa se complica, porque el mundo fue y será una porquería en el 510 y en el 2026 también, ¿no?
2: Sí, totalmente. A ver, no hay que caer en esa fantasía de que todo tiempo pasado fue mejor, por supuesto, porque uno también es responsable de su actualidad y no puede volver el tiempo atrás, por otra parte, ¿no? Ahora, sí, lo que vos decís, esta comparación es importantísima, porque es cierto, antes estábamos preocupados por otras cosas o estábamos estresados para ver cuándo íbamos a volver a tener alimentos, si también había conflictos bélicos y también un montón de cosas. Pero el punto es que nosotros, como animales culturales, tenemos la posibilidad de aprender y de modificar nuestro entorno para adaptarlo a nosotros y nosotros adaptarnos a ese entorno. El punto es que lo estamos adaptando de una manera que cada vez es más ansiógeno, más estresante y más traumatizante, ¿no? Eso es lo que llama muchísimo la atención en términos evolutivos.
0: De 1 a 10, si le pregunto a mis compañeros, a Damián, a Laura, que desde muy temprano, bueno, estamos en nuestro trabajo, intentamos claro, que suene bonito, que sí, salga relajado, pero mientras tanto, como un malabarista debe estar ya aprendiendo su rutina, igual atento a no pegarse un golpazo, ya sea el del Circus Soleil o el que está en el semáforo, ¿cómo estamos de nivel de estrés en lo que va de 2026, Damián?
3: Sí, yo estuve internado por estrés. De una, ahora estoy bajando un poco, pero estuve 10, 11.
4: Y bueno, yo estoy tratando también de sobrellevar algunas situaciones personales y laborales, así que podemos decir que estamos en un 75%.
0: Claro, y por ejemplo, hoy llegamos al laburo y lo que ya traemos cada cual se había roto, como puede ocurrir, sí, ¿no? Claro. En cualquier lugar de trabajo, la computadora con la que se trabaja en la mesa, y eso generó además un estrés adicional. Por poner un escenario que seguro en casa ustedes podrán replicar con sus cosas, ¿no? Y vos decías, ¿nos podemos de algún modo enseñar a algo frente a los problemas que, bueno, están ahí? El tema es qué hacemos con eso, ¿no?
2: Sí, absolutamente. Está muy buena esta medición que hiciste. Mira, han cambiado nuestras condiciones de vida. Ahora te explico lo que es el estrés y cómo podemos regularlo, ¿no? Pero vos pensás esto. Vos antes tenías tu negocio, suponete, ¿no? Un negocio en la calle, un local, y vos tenías tu fila de clientes, ¿no? Atendías de a uno. Si se adelantaba uno a hacer una pregunta, generaba molestia en los demás porque como te saltaste el turno y demás. Vos
0: eso.
2: Ahora en tu teléfono, en tu WhatsApp, tenés más de 28 conversaciones a la vez, por ejemplo, ¿no? Entonces, sí, hay una sobreexigencia que ha cambiado respecto de nuestra gestión del tiempo y de nuestra respuesta emocional a eso, porque tal vez vos en esas 28 conversaciones está la preocupación de un amigo, está resolver un problema laboral, está algo que te da risa. Toda esa activación emocional son químicos recorriendo tu cuerpo, que te activan, que terminan haciéndote una montaña rusa, ¿sí?, de activación química en tu cuerpo, que después para bajarla, a tu cuerpo le lleva mucho trabajo, entre 2 y 3 horas para volver al estado basal. Por eso después quedas agotado y dices, pero solamente estuve con el teléfono.
0: Claro, Anabela, no, vos sabés que para la entrevista me apunté, ¿no? Justo y jugando con un muy lindo libro de Freud que hasta yo pude entender, el Freud más antropólogo, pensaba en decir que es el malestar en la cultura de la hiperconectividad, digo, por el celular, claro. El malestar que, por un lado, está buenísimo, el poder tener tan a mano tantas cosas para el trabajo, para estar comunicados con nuestros seres queridos, digo, tiene un lado luminoso, y luego tiene un aspecto compulsivo, nunca se corta, nunca termina, siempre estamos en una especie de estado de alerta. Eso, como tiene de positivo, imagino, y debe estar muy de escripto esto, genera mucho estrés, ¿no?
2: Sí, totalmente. De hecho, incluso después de la pandemia, hubo países que implementaron regulaciones de multas a las empresas que manden mensajes a los empleados fuera del horario laboral. A ese nivel, ¿no? Nosotros en este país no lo hicimos, pero sí se implementó, por ejemplo, en España esa medida, ¿bien? Mira, el estrés es cualquier sobreexigencia sobre tu organismo, ¿sí? ¿Por qué te digo cualquiera? Porque también tenés estrés biogénico, que es, por ejemplo, la sed. Cuando vos sentís sed es porque tu cuerpo te está mandando la señal de que se está deshidratando. Y para hacer frente a esa deshidratación...
0: Me hiciste acordar,
2: se necesita... mira. Ah, bueno, ahí está, tomen todo su vaso de agua, ¿no? Y ahí, ¿no? Tu cuerpo tiene que hacer frente a ese déficit, ¿bien?, que tiene, y por eso te manda la señal de sed. Todo ese afrontamiento de recursos, ¿sí? Te tomás más tazas de café de las necesarias y mantener ese alerta por el exceso de cafeína también es un estresor biogénico, ¿bien? Entonces, tenés estresores que son biogénicos. Después tenés estresores de la vida cotidiana, ¿no? Que son los estresores múltiples o microestresores, como esto que decía, no llego al trabajo muy justo de tiempo porque me agarraron todos los semáforos en rojo, porque no funcionaba el ascensor en mi edificio, no funciona la computadora del trabajo. Esos microestresores son los que a lo largo del año nos generan mayor monto de estrés, de hecho. Después tenés otros estresores, por ejemplo, esos son los estresores cotidianos, los estresores múltiples que pueden ocurrir más de una vez en la vida, por ejemplo, un divorcio, claro, una mudanza, un cambio de trabajo, ¿bien? Y los estresores que se consideran, en el mejor de los casos, únicos, que es un cataclismo natural, por ejemplo, no sé cuándo fue la inundación de Bahía Blanca y esa gente perdió absolutamente todo, ¿no? Entonces, vos te levantás al día siguiente y no existe tu casa, no existe tu lugar de trabajo, no existe la escuela de tus hijos, no existen tus memorias porque arrasó con todo, se llevó las fotos, los cuadernos de la escuela, todo, ¿no?
0: Eso. Entonces, es tremendo, es una situación, tipos, claro, una situación súper... Ahora, a mí me parece que los traumas, y son tremendas estas situaciones que describís de las catástrofes, como puede ser un terremoto, la inundación en Bahía Blanca, lo que fuere, ¿qué pasa con el ruido de lo cotidiano, esa ansiedad? Y en esta época que, bueno, hay quienes puedan decir que es crisis, hay gente que dice que hay, no sé, crisis, malaria, sensación de no llegar a fin de mes, el factor de la subsistencia, ¿no? Que parece que de ese es muy difícil zafar, ¿no? De la guita, de lo que falta...
2: Totalmente. Fíjate que te decía que el estrés es toda exigencia sobre tu organismo, ¿no? Y hoy tenemos un montón de personas, me incluyo, en situación de pluriempleo, ¿no? Cada vez tenemos que trabajar más horas o diversificar más, ¿no?, nuestros rumbos laborales, con lo cual eso es una sobreexigencia, por supuesto. Esto entra dentro de los microestresores, pero como son diarios a lo largo del año, es lo que te causa más desajuste orgánico. Tu cuerpo, para hacer frente a esa demanda, a ese afrontamiento, entra en una fase que se llama fase de... Todo esto te digo en el medio, lo explico en mi libro de ansiedad y estrés.
0: Adelante,
2: la
0: por favor, claro.
2: Ahí que tiene todos los recursos para trabajar en esto.
0: El nombre del libro, de nuevo, lento.
2: Ansiedad y estrés en la vida cotidiana. Que eso puede darme trabajo ahí para tomar notas y demás.
0: Bien, sí. Va a ser mi libro de cabecera. Ansiedad y estrés bueno, en la vida... Dale. Bueno, hoy es 3 de septiembre y nos parecía una linda charla para bajar un cambio. Y una última, cortita, que estamos sobre las noticias, además de ir a tu libro, los días de mucho estrés, tirame un consejo para bajar un cambio.
2: Esto que te decía, uno resiste ese afrontamiento hasta que llega a una fase de agotamiento, y ahí es donde caen nuestros recursos, ¿viste? Vos querés decir, el nombre de un hijo te sale el de otro, pasás por la misma puerta de todos los días, te chocas el marco, ¿no? Porque tu cerebro empieza a entrar en modo ahorro de batería, como tu teléfono, cuando se cierran aplicaciones porque no tiene batería, se le apaga el brillo a la pantalla, funcionas igual. Entonces, importantísimo volver al estado basal, ¿sí? ¿Qué quiere decir? Tu estado de base, tener separadores emocionales, hacer unas respiraciones, caminar un poco al aire libre, tomar mucha agua, ¿no? Necesitas esos separadores emocionales para que todos esos químicos bajen al nivel original y ahí volver a empezar.
0: Muchísimas gracias, Anabela Cerventi. La seguimos la próxima y...
2: Dale, cuando quieran.
0: A disposición. 7:31 de la mañana. Che, me gustó esto de buscar un separador emocional.
4: Sí.
0: La profesora Laura Valjás...
4: Sí.
0: Además del informativo, redactar y demás... hoy...
4: Platitos chinos.
0: Va a hacer... Nunca se hizo en la radio esto.
4: A ver.
0: La primera vez...
4: Sí.
0: Que se hará... En un estudio de radio, con miles de personas en sus hogares y lugares de trabajo, una clase de yoga.
4: Sí, correcto.
0: Radio Yoga. Radio. Luego de este informativo.
4: Ahí va.
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0: 7:32 en todo el país. La temperatura en la ciudad de Buenos Aires, 12 grados 6 décimas, humedad 82%. Rige alerta amarilla por tormentas fuertes en el AMBA. El Servicio Meteorológico Nacional advirtió sobre precipitaciones de entre 20 y 50 milímetros en lapsos muy cortos de tiempo, con rayos, ráfagas y granizo, con marcado descenso de la temperatura hacia el fin de semana. La advertencia abarca también al conurbano bonaerense, tanto el sur como el norte y la parte oeste y central de la provincia. Javier Milei viaja a Chile y regresará para grabar la cadena nacional de esta noche sobre Malvinas. El presidente tiene previsto partir a esta hora hacia Santiago de Chile, donde se reunirá con su par José Antonio Kast antes de las 10 de la mañana. Tiene previsto disertar en el Foro de Madrid. El gobierno intimó a ATE a garantizar el 75% de los vuelos ante el paro de los aeropuertos de todo el país. La medida de fuerza se cumplirá hoy y mañana en el horario de 9 a 12 y de 18 a 21 y afectará a miles de pasajeros en más de 27 terminales aéreas, incluyendo Ezeiza y el Aeroparque Metropolitano.
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2: Atropello en Almagro, en Castro Barros y Rivadavia. Un auto embistió a una persona. Está reducida la circulación, el tránsito demorado ya en todo el corredor de la autopista del oeste. Lo mismo en Panamericana, desde antes de la unión de los ramales Pilar y Escobar. El ramal Pilar ya tiene retraso desde altura Puente Los Olivos. Tengan en cuenta multas de 250 mil pesos por no pagar el peaje. Se aplicarán en la autopista La Plata-Buenos Aires después de 30 días de gracia para poder abonar online. Una pasada sin telepase. Desde Control de Tránsito, J. Lionetti.
0: 12 grados 6 la temperatura en la ciudad de Buenos Aires, la humedad 82%, el cielo está nublado con tormenta a las 7 de la mañana, 34 minutos.
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0: Bien, estamos en vivo. Suena León Gieco, el imbécil. ¿Cómo estresan los imbéciles? Ojo, a veces uno puede ser el imbécil. Yo trato de no ser este tipo de imbécil que también describe León Gieco. ¿Eso tiene que ver por ahí con el hogar del que uno venga?
1: Entre otras cosas,
0: sí, cierta educación, valor, qué sé yo, permiso, perdón, gracia.
2: Sí.
0: No pasar por encima de los demás. Intentar ser respetuoso. ¿Cómo andan de estrés en casa? Hoy es 3 de septiembre y nos pusimos a pensar en eso, por eso la entrevista que hicimos antes. Mira, acá dicen, hace un mes y 13 días, dice Alfie, corté el internet porque necesitaba desintoxicarme. Y es cierto, a veces uno se pasa de rosca, ¿no?
1: Mal, tenés que soltar un poco a veces el teléfono.
0: Sí, para la higiene del sueño cuando nos tenemos que ir a dormir. Y por ahí por buenos motivos. Yo el otro día me enganché con una canción que escribí, subí a mis redes y hasta que no la terminé no pude parar. Más todas las demás cuestiones, cada uno en su palo. Y te pasás de rosca.
2: Es muy difícil para nosotros despegarnos de la tecnología.
1: A veces creo que es una excusa el hecho de decir, es difícil.
2: Y es difícil, vos estás 6 horas trabajando acá y son mínimo 6 horas que tenés en el lomo.
1: No, por eso, pero digo, cuando tenés la obligatoriedad de estar en el lugar, sí, ahora, cuando no tenemos la obligación de estar mirando el teléfono o estar mirando la computadora, lo hacemos igual.
0: Sí, ahí viene el elemento que pongo sobre la mesa, que es la compulsión.
1: Exacto.
0: Vos el teléfono lo mirabas cuando sonaba.
1: Sí.
0: Y ahora, por ahí, hay una dificultad, porque es verdad que la charla social y estar con los demás es más difícil que meterme en el celular. La posibilidad de una charla y que haya silencios.
2: Pero viste que hoy en el no perderse nada, sobre todo nosotros periodísticamente, ¿qué pasó en último momento? Yo te voy a contar una noticia en un ratito y a lo mejor te la cuento y ya está pasando algo.
0: Bueno, el que está en eso, el que está muy en la pomada es Alejandro Gomel.
1: En la pomada me mata.
0: Alejandro Gomel está en la pomada de la Casa Rosada. Ale, buen día.
3: Sí, por supuesto. Estoy en la pomada y esto la verdad que mata mil, así que...
0: Sí.
1: ¿Qué tipo moderno? Camino.
0: ¿Agarraron?
3: Somos modernos.
0: ¿Atraparon a los cacos que irrumpieron en la sala de periodistas o no sabemos nada?
3: No, ya está, eso, ¿sabes qué? Nunca más. Hay mucho run, rumor de lo que pueda haber pasado, pero nunca se va a saber. La casa militar...
0: Ahí lo agarraron, ¿ves? Lo agarraron a Gomel. Me parece que... Hola. Ah, no, yo cada vez que se corta pienso que pienso que te tiraron un dardo de los de seguridad, tipo...
3: No.
0: Y lo agarran a Gomel.
1: Ah, qué bueno, te imaginas. Para mí un día lo van a hacer.
0: Sí,
1: un día lo van a hacer.
0: Claro. Ahora Alejandro está hablando con un milico que lo tiene del dúo Soplanacu, ahí al toque.
1: Muy misterioso.
3: No, claro, no, es nada, hay que soportar, nada, por ahora es eso y...
0: Bueno, sabemos que te estás deslomando, ¿no? Sabemos que te estás deslomando.
3: Sí, qué palabrita, ¿no? Que quedó en la mira, aquella, el famoso fui a Nueva York a deslomarme de Adorni, que fue casi el principio del fin, uno de los primeros tropiezos que tuvo en la comunicación justo el que había sido el rey de la comunicación del gobierno.
0: A deslomarme.
3: Y quedó lo de deslomado. Bueno, ayer no tuvo mejor idea que el ministro de Economía, Luis Caputo, de hablar justamente...
0: No me digas esto, que usó, ¿no?, el término, usó la palabra maldita.
3: Mira, escucha lo que decía ayer, además de pelearse con todos los industriales, Caputo cuando hablaba del modelo económico de Milei.
4: Todo para Argentina es en el mundo es elogio, así que la gente se puede quedar tranquila que estamos por el camino correcto, que sabemos que lleva tiempo, que hay que tener paciencia, pero que sepan que nosotros trabajamos y nos deslomamos para que este cambio, digamos, se continúe y sea y se dé para todos lo más rápido y mejor posible.
0: Lo dijo, boludo. Lo dijo. Yo pensé que era inteligencia artificial o que le querían hacer como una especie de cama.
3: No. Lo dijo.
0: Deslomarme.
3: Lo dijo con. Ahí está. El famoso deslomarse de Adorni.
0: Después cortalo también Caputo. Perdón, Josué Tenero, si podés, el de Caputo, el de deslomados, deslomarme. No, Lutoto, no.
3: nos deslomamos para que
0: esa palabra no te van, no,
3: no era por ahí, no era por ahí, pero es parte de lo que le pidió Milei a sus ministros, que salgan a defender el modelo a capa y espada. La idea, lo que la bajada es, está todo bien, estamos haciendo las cosas bien, por ahí hay que esperar un poquito de tiempo, pero este es el camino, este es por acá, y la bajada, y después Milei, que habló y habló muchísimo, también fue por ahí, ¿no? El tema de la bajada. Pero, sin lugar a dudas, el día de ayer estuvo cruzado por esta pelea entre la Unión Industrial y el gobierno. Bueno, obviamente, ¿no? La Unión Industrial diciendo acá está todo mal, si hay alguien que está perdiendo en este modelo justamente son los industriales. Había salido Monetti, uno de los vicepresidentes de la Unión Industrial, justamente a cruzar fuerte a lo que está pasando y a describir lo que está pasando con el modelo económico, y el mismo Caputo, Luis Caputo, lo sale a cruzar, ¿no? Con esta idea que tiene el gobierno de que, bueno, si te va mal, si sos un industrial y te va mal, es por tu culpa, y que en todo caso lo que tenés que hacer es, y le encanta esta palabrita al gobierno, reconvertirse. Básicamente, dejá de hacer lo que haces, no fabriques más lo que haces y ponételo a importar. Es decir, cerrá tu fábrica. Si vos fabricabas, repasadores, sí, listo, no fabriques más. Cerrá, apagá las máquinas.
0: ¿Y la gente? Importar. ¿Y los laburantes? ¿Qué onda con los laburantes? ¿No?
3: No, detalle. Bueno, eso no está. No, no,
0: señor.
3: No,
0: no, no es,
3: pero escucha lo que le decía Caputo, Luis Caputo, cuando lo cruzaba justamente a Moretti, le decía, no, te quedaste en el 45, cuando que le diga tenés que reconvertir.
4: Yo hablo con todas las industrias todas las semanas, todo el tiempo, y digamos el feedback de las industrias no es el que ha pasado hoy el vicepresidente de la Unión Industrial, sino todo lo contrario. Todos entienden que es momento de reconvertirse, todos entienden que es momento de invertir, que es un momento de cambio y que, como en todo momento de cambio, genera cierta fricción. Pero yo debo decir que la reacción de los empresarios en general es absolutamente positiva. O sea, no juzgo para nada lo que piensa. Está bien, cada uno tiene derecho a pensar lo que quiere, pero digamos, como dije antes, nosotros tenemos que hacer lo que nos parece más justo para la sociedad, y no tenemos duda que estamos yendo por el camino correcto. El mundo no tiene dudas que estamos yendo por el camino correcto. Vengo de las reuniones del G20 y Argentina es el ejemplo a seguir, ya no de cualquier país, sino dentro de las potencias del G20. Nos ponen como el ejemplo a seguir.
3: Bueno, el ejemplo a seguir, el ejemplo a seguir, según Caputo ahí en el G20. Y ahora, claramente.
0: Ale, lo escucho a Caputo, ¿no? Es como cuando uno se autoelogia. Él decía, no lo digo yo, lo dicen de afuera, que somos unos campeones. Digo, si no fuera por la realidad, si no fuera porque nadie tiene un mango, si no fuera por los millones que están endeudados, si no fuera por los empresarios que dicen que tienen que cerrar, si no fuera por los jubilados, si no fuera por el Garrahan, si no fuera por los discapacitados, si no fuera por las penurias económicas, salvo por estos detalles, si no fuera por todo eso, uno puede decir que el modelo es un éxito.
3: Sí, absolutamente, absolutamente.
0: Si no fuera por lo único que se interpone entre el éxito del modelo, sí, y el modelo es la realidad.
3: Es que el gobierno ya puso ya se puso en modo electoral, ya está hablando de la reelección y está en campaña, entonces está en la idea de somos los mejores del mundo, somos los campeones del mundo, y es por acá, el modelo por acá. El que le va mal es su responsabilidad, no del gobierno que está haciendo las cosas bien, sino de no saber ayornarse a estos nuevos vientos, ¿no? Es por ahí el discurso, eso es lo que se va a marcar de aquí al año que viene desde el gobierno con esta idea de que está bien y salir a dar esa batalla acusando a los medios principalmente y también a la oposición de querer crear un clima que en realidad no es lo que está pasando. Es decir, la gente no le está pasando lo que está pasando, sino que tiene esa sensación por culpa de los medios. Más o menos es por ahí lo que...
0: Qué estresante, ¿no? Y ahí viene... Qué estresante debe ser para quienes están pasándola realmente mal que les digan, y son millones, que no, vos no la estás pasando mal, sos un fracasado, nada más, quédate tranquilo.
3: Claro, exactamente. Es por ahí, es tu responsabilidad. Y bueno, y ahí hay parte de la gente que efectivamente cree eso, ¿no? Dice que es algo que le está pasando de manera individual.
0: Y no, es que sabemos todos, Ale, que las políticas públicas, el gobierno tiene un gobierno, digo, que maneja la botonera del Estado, tiene a disposición mecanismos. Yo no estoy hablando de que se le regale nada a nadie ni que se le saque a nadie. Por supuesto que estamos hablando de cómo se ejecutan esos presupuestos y cómo se prioriza. Pero bueno, es una discusión que da para más largo. Ale Gomel, desde la Casa de Gobierno, si usted tiene algo para agregar, lo dice ahora o si no, se lo guarda para más tarde.
3: Está planeado que Milei viaje a Chile por el tema del clima. Estamos esperando la confirmación a ver si se puede. En realidad ellos mismos están esperando la confirmación a ver si pueden viajar o no a Chile por la cuestión climatológica. Y después sí, a la noche, cuando vuelva de Chile, si es que puede viajar, va a grabar la cadena nacional y a las 9 de la noche tenemos a Milei hablando de Malvinas.
0: No hablamos de esto hoy, se nos escapó las expectativas que generó. Pará, un minuto con esto.
3: Claro.
0: Yo quiero creer que si se jugó a generar expectativa con el hermetismo que hay, no creo que... No sé, quiero ser bien pensado, porque si... ¿Qué reacción puede tener la gente que siente tan profundamente la causa Malvinas? Que está bancando lo que está bancando, si se llega a dar cuenta que la están boludeando... con tu fillo proselitista. Tiene que seguramente venir con un anuncio, ¿no? No con un comentario.
3: Queremos imaginar que sí, que todo esto de guardar el hermetismo y que nadie diga nada, y esto que contábamos ayer, que la cuestión la está manejando entre Cancillería y la CIDE, entre Pablo Quirno y Cristian Aguadra, el titular de la CIDE, vaya uno a saber por qué la CIDE, va a haber un anuncio importante. Qué sé yo, después nos veremos a las 9 de la noche con qué nos encontramos. La verdad es que la idea de que no trascienda nada por ahora, la verdad que nadie está comentando nada dentro del gobierno, ni en on ni en off, así que...
0: Pero a las 9 la cadena nacional.
3: Exactamente, 21 horas cadena nacional del presidente, ahí vamos a saber de qué quiere contarnos o qué quiere anunciarnos con respecto a Malvinas el presidente.
0: Bien, doy por descontado que van a estar a la altura de la seriedad y el respeto que implica la expectativa que han generado, ¿no? Que van a ser respetuosos con la expectativa generada.
3: ¿No? Me gusta ese optimismo, bien ese optimismo. No, vamos por ahí.
0: Pero mi presidente me prometió. Bueno, abrazo, Ale.
3: Abrazo, hasta luego.
0: Así las cosas, amigas y amigos. Poné un poquito del tema 7 y nos vamos con eso a la tanda. ¿Cómo entraba esta canción? Es The Police. Sting, Stuart Copeland, Andy Summers. A veces demasiada información puede estresarnos. ¿Qué dice nuestra gente por ahí? ¿Lau, los tenés?
1: Sí, los tengo acá, por supuesto, en uno de mis múltiples
0: dispositivos. Tenés 83 pantallas. Sos una controladora.
1: Ay, Dios, qué feo.
0: De radar.
1: Tremendo. Bueno, se hablan mucho entre ellos, ¿viste? Me voy a laburar, después les escribo. Acá, mirá lo que nos cuentan. Nos dice que este oyente que estuvo hablando con nosotros, que hablaba de la desconexión, nos cuenta que estuvo 2 años, escucha esto, en una aldea hippie de Brasil. Bien. Ahí sí. Me parece que está buenísimo, pero como que ya se va...
0: Se fue un extremo por ahí.
1: Pero porque no es muy posible para el resto de la humanidad.
0: Bueno, pero a ver su historia.
1: No, está bien. Dice que se fue sin ninguna absoluta comunicación con el exterior. No radio, no tele, no diario. Fue del 2002 al 2004 y no supe nada del mundo.
0: Muy
1: ¿Vos
0: bien.
1: Te irías sin saber nada del mundo 2 años? ¿No es un montón?
0: No. Yo estuve en mi temporada australiana, no había celular y en casa de mis padres no había teléfono.
1: Claro, bueno, pero eso,
0: o sea,
1: es
0: me
1: como...
0: contactaba el mundo vía carta.
2: ¿Año?
0: 89. Ah,
1: claro, bueno, pero por eso te digo.
0: No, ahora
2: te pregunto.
1: Claro, ahora. ¿Ahora lo harías?
0: Igual... No, quiero decir, tuve la experiencia y no sé si la repetiría. Tengo que ir a la pausa.
1: Ay, que ir a la pausa.
0: Qué linda charla estábamos empezando.
1: Qué lástima. ¿Cómo nos cortan? ¿Cuándo nos cortan? ¿Qué fue ese gesto?
0: Todo culpa de Gonzalo.
1: No lo puedo reproducir. No hizo así.
5: 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Buen día para todos. El pronóstico de hoy: cielo cubierto de arroz recalentado con vientos de otra vez fideos desde el sudeste. Alerta amarilla por bajón a las 3. 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
0: Y seguimos desde el primer programa de yoga de la historia de la radiofonía planetaria. Con ella, nuestra gurú. Hoy es 3 de septiembre. Estrés. Vete de donde estrés. Aleja estrés. Laura Parejas es profesora, sí, de yoga.
1: Correcto.
0: ¿Decimos yoga o decimos yoga?
1: No, hatha yoga.
0: ¿Hatha yoga, digo?
1: Sí, es una rama del yoga, el hatha.
0: A ver tu pañal, cómo te queda, Barty. Te queda bien.
1: No,
0: mira,
1: no
0: el mío.
1: Sí. ¿Cuántas creencias, no?
0: Sí.
1: En derredor.
0: Bueno, vamos para este momento de estrés. No, ya sé, se puede hacer con la yoguineta, cómodo.
1: Con lo que quieras, sentado en la
0: todo
1: silla.
0: Suyo, Laura Valjás. Vamos a,
1: bueno,
0: en casa
1: hacemos?
0: Les vamos a proponer que ustedes, sí, hagan esta relajación con nosotros.
1: Bueno, lo que vamos a hacer son ejercicios para simplemente aliviar tensiones, ¿sí? No vamos a hacer una meditación profunda ni nada por el estilo. Esto se puede hacer en el trabajo. Sí. Pausas activas se llaman.
2: Ah,
1: sí. Se pueden hacer cada una hora
0: esto
1: y media.
0: Esto es en serio, ¿eh?
1: Esto
0: no,
1: es en serio.
0: Laura, no boludeando. Posta, ¿eh?
1: Ay, perdón, lo dije, sí, lo pensé.
0: No, ¿qué dijiste?
1: Bueno, dale. Primero, siempre, sí, los isquiones, que son los huesitos de la cola.
0: Esos? El tujes.
1: Son los huesitos de la cola, sí, bien apoyados en la
0: bien
1: silla.
0: Bien apoyados.
1: ¿Sí? Los piecitos bien apoyadas, las plantas de los pies.
0: Bien, ahí está.
1: Palmas de las manos pueden descansar o en los apoyabrazos o sobre los muslos.
0: Bien.
1: ¿Sí?
0: Ya estoy
1: los
0: mejor.
1: Los hombritos relajados.
0: Para hablar, ¿mm?, y no me toques.
1: Ahí está.
0: Barty.
1: Chicos, eso es para otro momento. Bien.
0: Sí. ¿Tengo ahora los ojos abiertos?
1: Los ojos,
0: cerrado, profe.
1: Los ojos los vamos a mantener cerrados para quitar cualquier estímulo exterior. ¿Sí?
0: Bien.
1: Sereno el rostro. Ah, me va a apagar las luces. ¿Se ve algo?
0: Sí.
1: Bueno, ustedes cierren los ojos, yo los voy a estar mirando porque como guía de ustedes los, sí, tengo que observar.
2: Bien.
1: ¿Sí? El rostro relajado.
0: Bien.
1: Vamos a inhalar profundamente por nariz.
0: Uy, el olor que tiene el micrófono.
1: Y vamos a elevar los hombros hacia arriba y exhalando los rotamos suavemente hacia atrás. Eso. Una sola vez y el pecho queda como en una ligera y natural expansión. Bien, entonces la coronilla activa, proyectada hacia el cielo. La postura tiene que ser correcta, la espalda erguida, La columna vertebral tiene que estar bien para bien.
0: Perfecto.
1: ¿Vio?
0: Listo, ya estoy.
1: ¿Ya está?
0: Listo, muy volvamos bien. A la vida, ya está, yo ya estoy
1: ahí
0: nuevo.
1: Ahí está, mire qué rápido. Bueno, pueden moverte. ¿Barty se enganchó?
0: Sí, Barty se quedó dormido.
2: Yo estoy en un trance importante.
0: Barty está soñando.
1: Yo, bueno, sí, podemos respirar. O, en otro día podemos hacer movilidad de cuerpo.
2: Yo estoy muy cargado todo acá.
1: Y bueno.
0: Pausas activas.
1: Pausas activas. Eso se tiene que hacer más o menos cada una hora. Otro día vamos a hacer...
2: vamos a café ahora.
1: Retroflexiones y anteflexiones sentados en la silla. Para
0: fuerte
1: cuando estemos
0: el aplauso
1: en el
0: para
1: trabajo.
0: La profe Laura Bajás.
1: Bravo, chicos.
2: ¿El servicio cuánto dura? ¿Una hora?
1: Mira, si estás, si venís a un espacio de yoga, normalmente es una hora y cuarto.
0: Me quiero tomar una clase de yoga. ¿Dónde me contacto con la profe?
1: Hatha Espacio de Yoga a través de...
2: ¿Hatha con H?
1: Es H-A-T-H-A, Hatha. Es sol y luna, significa en sánscrito.
0: Entonces, de nuevo, arroba Hatha.
1: Arroba Hatha Espacio de Yoga.
0: Arroba Hatha Espacio de Yoga.
1: Sí,
0: y ahí está.
1: Y ahí estoy. El lunes empezamos a dar clases virtuales que son de 45 minutos. Gracias por el chivo, chicos.
0: Bien, y pasamos del relax.
1: Sí.
0: De este momento activo, pausa activa, al estrés futbolero, deportivo. Con Damián Martizaghi.
2: Bueno, picadito informativo. Recordemos que ayer se cerró el mercado de pases del fútbol argentino, que se definieron los cruces de cuartos de final de Copa Argentina, que quedaron de la siguiente manera. Por un lado, los cuatro que le voy a mencionar, de ahí sale un finalista. Deportivo Riestra Banfield va a ser una serie y el ganador va a jugar contra el que gane de Racing y Boca, que hoy por hoy jugarían el 27 de septiembre. Boca no quiere, pero veremos qué decide la Asociación del Fútbol Argentino. Del otro lado va a salir otro finalista entre Estudiantes de La Plata y Platense, y la otra llave va a ser Independiente Rivadavia de Mendoza y Atlético Tucumán. Hablando del fútbol argentino, mercado de pases, River va a tener más días para incorporar, busca un marcador central, ya hizo un primer acercamiento por Francisco Álvarez, futbolista que también es pretendido por Boca, que no hizo un ofrecimiento formal. Argentinos quiere un 6 millones de dólares aproximados por un 70% del pase. River hizo un ofrecimiento por el 50% de 3 millones de dólares. Veremos cómo continúa. ¿Por qué tiene este plazo extra de hasta 10 días por la lesión de Giorgio Costantini, que venía de una lesión de rodilla? Ahora tiene otra lesión de gravedad, así que tiene ese cupo extra. También lo tiene Boca por la lesión de Aranda. Y donde hubo lío importante con una transferencia que todavía no se cerró es entre los Racing de Córdoba y de Avellaneda, por justamente Leandro Córdoba, un extremo que juega en Racing de Córdoba, que ayer, valga toda la redundancia de palabras, se hizo la revisión para Racing de Avellaneda y el club cordobés no había dado el ok. ¿Por qué? Porque hay una diferencia económica de poco dinero, pero bueno, por ahora no se pudo saldar. Sí, así que veremos qué es lo que pasa en las próximas horas. Racing también puede hacer esa extensión por la lesión, si quiere, de Marco Di Cesare. Hay un papelón también que les quería comentar en AFA. Banfield comunicó, presta atención, Banfield comunicó que solamente por el partido de River, donde había 7.000 visitantes en el sur, recaudó $500.000.
1: Wow.
2: Y Belgrano de Córdoba, porque la entrada estaba a 110 mil pesos, uh-huh, hace 7.000 por 110 mil dividido en 1.530.
1: Para el fútbol a veces $500.000 parece un vuelto, pero
2: para escuchate esto. Banfield por un partido con visitantes recaudó $500.000. ¿Qué es lo que recaudó Belgrano?
0: ¿Cuánto?
2: Por ganar el campeonato anterior.
0: ¿Y cuál es el punto ahí que está bajo el premio?
2: ¿Y cómo por un
0: premio
2: partido vas a ganar el
1: lo mismo,
2: mismo dinero que en un premio por hacer toda una competencia de 6-7 meses?
0: Claro.
2: Es increíble, o sea, Belgrano tuvo que ganar todo un campeonato donde tenés 16 partidos de fase regular y después 4 de playoff, o sea, 20 partidos, se gana $500.000 de premio y Banfield por un partido con visitantes gana lo mismo que el campeón.
1: Nada.
2: No hay mérito de ser campeón. No.
0: Entonces algo tiene que hacer. En términos económicos parece que hay un déficit, ¿no?
2: Bueno, y para cerrar, perdón, Pablito.
0: ¿Te enojaste?
2: Sí, porque no puede ser.
0: ¿Y eso es el chiqui? Lo llamo, le digo, dale, chiqui, está Barty caliente
2: con
0: esto.
8: Vamos a ponerlo así.
0: Si yo lo llamo y el chiqui me da bola.
2: Y,
8: mi amigo sí, se llama Billetín.
2: Se cerró el Congreso Americano de la FIA. Bueno, ¿en qué quedó todo? Ben Sulayem, cuando le preguntaron con seguridad cuándo van a estar con la Fórmula 1 acá, se apunta a 2029, 2030. Si se puede antes, mejor. El plan de negocios estipulado por la FIA son 5 años. ¿Cuándo comenzó toda esta negociación? En 2024. 2024, 2025, 2026. Quedan 2 años todavía de una posible negociación. ¿Puede adelantarse? Sí. ¿El calendario de la Fórmula 1 cuándo sale para el 2027? En octubre. ¿Va a estar Argentina? No. ¿Se postula como reserva? También.
0: Pero entonces, tiene las tranquilo. Preguntas y las respuestas. Es todo. Nuestro. Es Damián Martizaghi, viejo. Martizaghi y 10 más.
1: Muy bien,
0: Martizaghi. 8 en punto de la mañana, Ciudad de la Furia. Ojalá que nos tratemos suavemente. No te la agarres y te putean, seguí de largo, no se enganchen, la gente estamos todos locos. Bien, gracias José, gracias Damián, gracias Laura,
1: a vos.
0: Gracias Gonzalo, gracias Bernardo, gracias Estela que la vio entrando ahí, baila Estela, una gran bailarina. Se viene la sección de cocina de nuestro productor.
1: Ay, qué saben? Bueno, sí. Quiero.
0: Gonzalo Gil
2: ya está concentrado en otra producción. Cosa.
0: Dice que saldrá con la receta de fugaceta.
9: Muchas gracias, Gonzalo.
0: Veremos si es con degustación, sí. Mañana viernes habrá agenda, entradas para el teatro y fugaceta de Gonzalo Gil Valle. Quédense con Fer Lavecchia, que hace un gran programa, mucho mejor que este, que estamos entrando en calor. Ahora viene la radio en serio. Lavecchia, mañana, desde las 8 en adelante, nosotros, claro, nos encontramos mañana. Mi nombre es Pablo Markovsky, si no, estos son mis... ¿Cómo era? Mi nombre es Pablo Markovsky, estos son mis finales. Si no te gustan, ¿sabes qué?
1: ¿Qué, Pablo?
0: Tengo otros...

0: 8 de la mañana, 2 minutos en todo el país. La temperatura en la ciudad de Buenos Aires, 12 grados, 6 décimas, humedad 90%. Riesgo país bajo los 500 puntos. El número cayó a 500 puntos básicos, su nivel más bajo desde el 18 de agosto. La merma se explica por la suba de tasas en Estados Unidos, la recomposición de reservas del Banco Central que superaron los 50 mil millones de dólares y por los bonos argentinos que subieron por encima del promedio emergente. Captura internacional para un exfuncionario de Menem. La justicia ordenó la captura de Guillermo Heisen, abogado y exfuncionario del gobierno de Carlos Saúl Menem, en la causa conocida como Narco Arroz, por el tráfico de droga oculto en el cargamento. El hombre ya había sido investigado y absuelto en tramos anteriores de la megacausa. Femicidio en Concordia. Una mujer de 47 años murió camino al hospital en Entre Ríos tras ser agredida a golpes por su pareja. El hombre admitió el ataque y quedó detenido. La justicia investiga el hecho como un nuevo femicidio en la provincia.
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0: Nabone y Echeverry, duelo argentino en el US Open. Mariano Nabone avanzó a la tercera ronda tras vencer al italiano Matteo Berrettini por 3-6, 6-3, 6-4 y 7-6. El tenista argentino, que en primera ronda había eliminado a Djokovic, ahora se cruzará con su compatriota Tomás Echeverry en un duelo argentino inédito en el Grand Slam.
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2: Piquete frente a Aeroparque en Costanera en dirección hacia el centro. Hay una reducción, los manifestantes posiblemente después marchen hacia Avenida del Libertador al 7200. En tanto, en la rotonda de San Justo, un choque, está trabada la marcha en el corredor de la Ruta 3 en dirección hacia el Camino de Cintura en sentido hacia la capital. Autopista La Plata-Buenos Aires con tránsito intenso en dirección hacia Buenos Aires. Lo mismo ocurre en Panamericana, en Autopista del Oeste, afortunadamente sin reporte de incidentes graves, pero con lluvia el tránsito es más lento. Siguen las complicaciones con la tarjeta SUBE, no está cargando ni acreditando saldos. Desde Control de Tránsito, J. Leonetti.
0: 12 grados ahí, la temperatura en la ciudad de Buenos Aires, 89% la humedad, el cielo está nublado con tormenta en la hora anterior, a las 8 de la mañana, 5 minutos.
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0: aquí estamos, ¿cómo les va? Buen día para todos. Es uno de esos días en que los que uno no sabe qué ponerse.
1: Ay, sí.
0: Sí, no sabes si ponerte una campera, si ponerte un rompevientos, si ponerte un paraguas en la cabeza, bueno, sí. Si ponerte contento, si ponerte triste, si ponerte... No sabes con qué. Raquel, divina Raquel.
1: No sabía qué ponerme y me puse feliz.
0: Ay, qué frase más boluda, ¿no?
1: La nuca.
0: No. me gusta. Eso es casi como cuando Calamaro dice delante del mimo del clown, ¿eh? Sí. Claro, le salta claro. El asesino, algo sí. Así. Bueno, ¿cómo les va? ¿Qué dicen?
1: Muy bien, la Bequia, buen día oyentes, buen día señor Tommy.
2: ¿Cómo le va? Bueno, muy bien, muy bien.
0: Muy bien, muy bien.
2: Comenzando esta mañana, ¿llueve, no llueve? ¿Qué pasa? No entiendo nada.
0: No, y por bueno, ahora no.
2: No,
0: por
2: pero,
0: ahora
2: no.
1: Bueno, pero ayer sí, a la mañana, anoche llovió, claro. Hoy a la madrugada llovió, de hecho...
0: No me enteré.
1: Detecté que tenía un agujerito en mi zapato no. Porque se me mojé en una...
0: ¿En serio?
1: Sí, viste cuando se por ahí se te despega un poquitito que no te sí. Das cuenta del uso que
0: sí.
1: Te da.
0: Sí.
1: Y, oh, ¿qué es esto? Húmedo. Y era porque, bueno, no importa, se lleva el zapatero y se arregla.
0: ¿Y todavía estás con ese zapato?
1: Sí, porque...
0: Ah, y ya, o sea, tenés los deditos mojados.
1: No, apenas, fue como un... ¿Qué es esto? ¿Qué pasó?
0: Ah, es como...
1: No, una nadita.
0: Un pinchacito. Bueno, menos importante... que lo que le pasó a Tommy ayer, que casi lo secuestran.
2: Casi me secuestran.
1: ¿Quién te secuestra?
2: Nah, es una broma. No, me fui a cortar el pelo y me hicieron un tratamiento para la barba que no me esperaba y me asusté un poco, pero fue todo tema mío.
0: Un tratamiento para la barba.
2: Sí.
0: Qué cosa moderna.
2: Me reclinaron como si fuera un coche cama que va a Mar del Plata.
1: ¿Eso lo dijiste a Steffi?
2: No.
1: ¿No le dijiste eso?
2: No, sí, le conté.
1: Se puso en la rueda.
0: Estuve reclinado.
2: Sí. Me pusieron como un trapo en la cara y me empezaron a tirar una especie de nebulización con un aroma
1: vapor,
2: extraño.
1: Un vaporcito.
2: Un vaporcito.
1: Para abrir

0: algo. Sí,
1: no, comemos unos sanguchitos de miga en casa.
2: Es una fiesta importante con los amigos mañana, pero hoy es familiar. Hoy, para empezarlo a las 12, familiar con la familia.
3: Tiene que estar bien con la familia.
0: Y para eso fuiste a recortarte la barba.
2: Sí, no, para todo el fin de semana, porque hay como tres festejos.
3: Además,
2: me tocó
3: es como ir a la peluquería. Uno no...
0: Sé que eso es un escocés, ¿no?
3: Uno no va todos los días.
0: Son más pollera que un escocés. Es una cosa increíble.
3: Yo lo banco. A mí no me mires buscando complicidad, claro. Fernando. Yo ya te lo dije esto.
2: Y la gente ya me banca. Ya
0: estoy
2: me...
0: solo en esta.
3: Estás solo.
2: Ya me han estoy mandado mensajes bancándome en el chat.
0: Estoy solo en esta. 11-38-28-09-90. ¿Se puede ser más pollera que Tommy Walter? Está bien que Tommy Walter sea más pollera que un escocés. ¿Está bien? ¿Está mal?
2: Está muy bien.
0: ¿Cuál Qué es bárbaro. El límite? ¿Dónde lo pasamos? ¿Dónde los quedamos?
3: ¡Qué bárbaro!
0: Basta. ¿Hasta dónde sos capaz de ser pollera? ¿Por tu señora? ¿Por tu mujer? ¿Por tu novia? A vos te pregunto del otro lado, oyente, ¿estás de mi lado? ¿De qué lado estás? ¿Allá? ¿Acá? ¿En qué orilla te pongo?
3: No sé, para mí la gente va a estar del lado de Tommy.
0: No, eso,
3: como dijo la otra vez.
0: Eso es inducir la respuesta.
3: Como dijo la otra vez, ¿está mal amar?
2: Claro. Si es un delito amar,
0: yo voy a renunciar.
2: Venga la policía.
0: Me voy a ir a casa temprano. Basta, por favor. ¿Dónde quedó la generación dura de los hombres?
3: La de los machirulos.
2: Claro.
3: ¿Eh? Vamos. Usted no es machirulo.
0: Mira, escucha. Mira cómo tengo el pulso ya. Mira cómo tengo el pulso.
3: Está rojo.
0: Estoy colorado, ¿no?
3: Sí.
0: Yo me puse colorado.
3: Sí, de la
0: me puse
3: bronca.
0: Colorado de la bronca. De la no bronca. Puedo creerlo. No puedo creer. Bueno, 11-38-28-09-90, por favor, ¿de qué lado está? ¿Está bien que Tommy sea tan arrastrado?
2: Bueno, no, arrastrado.
3: Arrastrado no.
2: Pollera sí.
3: Pollera sí.
0: Ahí paró, ahí dijo no, para. Para, alto.
4: La gente de avería, patrón.
3: Julio Sosa.
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0: Ahí está, el varón del tango. ¿Dónde quedaron los varones del tango? ¿Dónde quedó Julio Sosa? ¿Dónde quedó? Pepe Galleta, el único guapo en camiseta.
3: Sí.
0: ¿Te acordás?
3: Sí, por supuesto.
0: ¿Dónde quedaron? Ahora, mirá lo que nos hemos convertido.
3: El varón de esta.
2: Bueno, uno no le puede gustar.
0: Escucha, si sobran sándwiches, igual
3: se torta.
0: El lunes, ya sabés, ¿no?
3: El lunes tenés que traer vos, mi ciela.
0: Tengo que traer algo yo, ¿no?
3: Y sí, perdón, pero.
0: No, tenés razón. Voy a ver qué puedo. Si sobra algo. Si sobra. No,
3: sobra.
0: No. No, si sobra no. Vamos a hacer alguna cuestión para engordar.
3: Bueno,
0: 17 minutos pasaron de las 8 de la mañana, una mañana rara.
3: Sí, una mañana rara porque está nublado, porque en la hora anterior llovió toda la noche, la calzada está húmeda, así que mucho cuidado cuando aquellas personas que circulan en auto. Le contesto a Mauro de Garín, que nos pregunta a través del chat.
0: ¿Qué pregunta, Mauro?
3: Nos pregunta, me dice, Laurita, ¿qué onda con el tiempo? ¿Llueve todo el día o no? Mira, Mauro, lo que dice el pronóstico es que va a estar lloviendo durante toda la mañana.
0: Eso es lo que dice el pronóstico, pero él te preguntó a vos qué decís.
3: Y bueno, yo tengo que decirle lo que dice el pronóstico porque
0: no
3: me chupo el dedo según el aire.
0: Vos sos en esta mesa la que sabés de todo.
3: No.
0: Que hace yoga, hace boludeces, no sé qué.
3: No son boludeces.
0: No dije eso.
2: No, boludeces no.
3: Dijo boludeces.
0: No dije eso. Poneme la cinta, no dije nunca eso. Hace boludeces, dije así.
3: Milanesa.
0: Hace esas cosas, qué sé yo, todo sabes, todo. Bueno, no, Mauro te pregunta a vos, no. Porque en el pronóstico no confía mucho, confía en vos, así le va, ¿no?
3: Yo creo que durante toda la jornada va a estar inestable, es una creencia mía. ¿Por qué? Porque se dice que también mañana podría llegar a estar más o menos...
0: Inestable...
3: Voy a estirar mi mano para el pronóstico.
0: Inestable es un eufemismo que usan los meteorólogos. Puede ser, ¿inestable qué
3: inestable
0: quiere decir?
3: Es un
0: y
3: eufemismo.
0: Puede ser una cosa, puede ser otra, es inestable.
3: Inestable es un eufemismo que usamos para hablar de la beca cuando se enoja enseguida. Mira,
2: Lau, después te quiero hacer una consulta sobre el pronóstico del fin de semana, porque ayer...
3: Es el premio de Steffi.
2: Sí, no, pero ayer agarré mi celular, no por eso. Agarré mi celular,
3: sí.
2: Me fijé el pronóstico extendido hasta el domingo... Y leí que el domingo hay probabilidades de nieve.
0: No, pero no acá. Creo
2: no,
0: que
2: en Buenos Aires.
3: En Buenos Aires.
0: En el sur de Gran Buenos Aires. Creo que sí, puede haber copo de nieve en el
3: y
0: sur
3: bueno, pero...
0: de Gran Buenos Aires.
3: Mira, el domingo...
2: El productor me está acusando.
3: Mira, sí. No, el domingo se espera una mínima de 4 y una máxima de 12.
0: Sí.
3: Con cielo parcialmente nublado, pero bueno, 4 grados. No sé si da para... Nevada.
0: No, me parece que para el sur del Gran Buenos Aires, no, para el sur de la provincia de Buenos Aires puede
3: claro,
0: llegar
3: que a veces
0: ser. Acá es difícil, sí. Es muy difícil, pero y very difficult.
3: Bueno, y la máxima
0: igual te lo vamos a pará, el domingo justo el 6 de septiembre. No,
3: pero va a estar
0: con los trineos.
3: Va a ser frío, eso sí. Para hoy la máxima está pronosticada en 19 grados e insisto, el Servicio Meteorológico Nacional solamente anuncia Tormentas aisladas para la

0: mañana. Para la tarde, cero. Ahí está.
1: Cero lluvia.
0: 0% de probabilidad.
1: Cero lluvia. No culpes a la lluvia. Bueno, 11-38-28-09-90. ¿Cuán pollera sos?
0: Y bueno, y acá tenemos mensaje. Cuando quieras, te lo leo.
1: ¿Qué límite de pollera te permitís? ¿Un pollera extremo? ¿Tipo Tommy? ¿Un pollera moderado? ¿Cero pollera? ¿Eh? ¿Qué? No, guárdalo.
0: Yo lo guardo, por eso le digo, ya la gente le está respondiendo, okay, eso quiero decir.
1: Pará. ¿De qué lado de la, la pollería estás? ¿De Tommy Walter o de la Vecchia? ¿De qué lado estás? ¿Eh? ¿Eh? No, sí. Voy a filtrar esos llamados. 20 minutos pasaron a las 8 de la mañana.
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0: 24 minutos pasaron de las 8 de la mañana. Señora Baljás, estamos con una temperatura.
1: En este momento la temperatura en la ciudad de Buenos Aires
0: de
1: 12 grados 12 5 grados. Décimas, señor Lavecchia.
0: Subiendo, porque va a subir, ¿eh?
1: Correcto, hasta los 19. Dicha nove.
0: Dicha nove.
1: Depende del dialecto.
0: Buen día, Jota Leonetti, ¿cómo estás?
2: Hola, hola, ¿cómo les va? Muy buen día.
0: Buen día.
2: Ya mañana para conducir, porque está la lluvia intermitente, ¿sí? Ahora, no vean la velocidad limpia para brisas. Esencialmente, fíjense que el asfalto está muy mojado. Máxima precaución, no hay afortunadamente choques graves en los accesos, sí mucha demora, mucha congestión en Panamericana, en Autopista del Oeste, todo lento, ¿sí?
0: Correcto.
2: El camino del Buen Aire, por ejemplo, para ingresar a Panamericana, súper trabado, ¿sí? También vemos marcha lenta en la ex avenida Pavón.
0: Uy, el pelotero y
2: para cruzar el puente.
0: Claro, sí.
2: Muy trabado. Incluso más, pero vemos más frenada Pavón y Hipólito Yrigoyen que la avenida Mitre. Pero bueno, a tener paciencia allí. Los trenes vienen completando por ahora su recorrido. Hay fallas con la tarjeta SUBE. Se está viendo esto desde ayer. Son intermitentes, o sea, quizás te pasa, quizás no. No es cuando apoyás la SUBE para pagar, ¿sí? Para pagar el subte o el colectivo o el tren, sino cuando tenés que recargar saldo. Si quedás, vos recargás saldo con el teléfono, pero tenés que después, viste, acreditar ese saldo. Cuando tenés que acreditarlo, ahí es donde falla el sistema y te queda pendiente la guita que le pusiste a través del teléfono, quizás no se pasa a la tarjeta y nada, subís sin crédito al bondi. Así que ese es uno de los inconvenientes que mismo Nación Servicios, responsable de tarjeta SUBE, comunicó ya en la tarde de ayer. Y un dato. Hasta ahora, vamos a decirlo, era medio difícil o prácticamente imposible que te multen fuera de la ciudad de Buenos Aires. Buenos Aires era la ciudad de la excepción. Si vos empujabas una barrera, pasabas un peaje sin garpar. Bueno, atención, porque desde el 15 de septiembre, en todo el corredor de Autopista La Plata-Buenos Aires, la Ruta 2, la Interbalnearia 11, todo lo que está bajo el mando de AUBASA,
0: sí,
2: en la provincia de Buenos Aires,
0: sí,
2: si pasás, ponele que te olvidaste, que no tenés, o sea, te desactivó el telepase por algún motivo, o te mandaste a la barrera,
0: sí,
2: a sabiendas, tenés 30 días para garpar. Si no garpás en 30 días, que lo puedes pagar online, o sea, pospasada, el tema es que vas a tener una multa. Y las multas son carísimas.
0: Ajá.
2: Hasta 50 mil pesos.
0: Uf.
2: ¿Sí? Es un cambio normativo.
0: Mm.
2: O sea, hubo un acuerdo entre el Ministerio de Transporte, Vialidad, y le dieron el poder de policía, por así decirlo, a la concesionaria vial de la provincia de Buenos Aires para justamente poder multar, porque la cámara lo tienen, toman la patente, todo. Podían hacerlo, ahora tienen esa facultad de poder multar. Así que, si pasas un peaje, por ejemplo, una de las nuevas bajadas que tienen allá, la de Villa Elisa,
0: sí,
2: es 100% telepase, o sea, no tenés,
0: sí,
2: una cabina, no tenés un peajista. Entonces, mucha gente está pasando ahí y no pasa nada porque no te llega nunca nada. Bueno, ojo, que ahora vas a tener que garpar si pasas ahí sin telepase, si no a los 30 días se te convierte en multa.
0: Okay.
2: Esto puede ser un anticipo a lo que suceda con nuevas concesiones de rutas nacionales, que tendrán que conseguir la forma normativa de resolverlo. Pero ojo con esto, porque todos los peajitos están desapareciendo en las nuevas licitaciones.
0: Sí,
1: Jota, querido, le voy a hacer una pregunta que me la puede responder si quiere después por WhatsApp o al aire.
0: ¿Personal o profesional?
1: No, tiene que ver obviamente con cuestiones de tránsito, pero me está llegando de corredores viales. Me están llegando avisos de que tengo que pagar algo de un auto que vendí hace 4 años. Y ya, obviamente, hice la baja en su momento, todo, y recién ahora están empezando a aparecer...
0: ¿Tiene una multa?
1: Multas no, pero como pases de...
2: La pasada.
1: Las pasadas, eso, porque gracias.
2: Quedó conectado el telepase de ese vehículo que vos vendiste.
1: Pero si yo lo di de baja. Ahora me están
2: llegando. Yo lo que recomiendo cuando vendan un auto... El tag, el telepase, más allá de darlo, arrancalo.
1: Claro.
2: Pelo, arrancalo, y te solucionás un inconveniente.
1: ¿Y ahora qué hago?
0: Bueno,
1: no lo arranqué.
2: Explicarse con corredores viales. corredores viales, me dijiste.
1: Sí.
2: Corredores viales es. Hay que ver, ¿qué autopista?
1: No sé, bueno, después me fijo, sí, la verdad sí, bueno, que tampoco... no me acuerdo. Pero, no, pero está buena esa recomendación, sacarlo porque
0: ese
1: yo no
0: sí,
1: lo saqué.
0: Es una recomendación general.
1: No lo saqué.
0: Después vamos con tu tema, si querés.
2: Corredores viales está desapareciendo, o sea, todas las autopistas que eran de corredores viales son las que se están licitando. Ah. La más clara... No,
0: están recaudando al final.
2: Carricheri.
0: Están haciendo la última recaudación.
2: Corredores viales hasta julio, ahora es de Corresur. Una empresa privada que tomó la licitación, tomó la concesión y la operación de la Richeri, la autopista de Isa Cañuelas, la Ruta 3. Entonces, ojo que no haya un piola en corredores viales que está de salida toda la organización, que, no sé, esté mandando algún mensajito para cobrarse algún mango, o que sea un pille.
0: Bueno, pero es buena esa recomendación. ¿Vendiste el auto? Sacate el telepase.
1: A la miércoles, chao.
0: Lo guardás y...
2: Sí, va con la gileta y lo sacás.
0: Obviamente. Gracias, Jota. Abrazo grande.
2: Que la pase bonito.
0: Cientos de mensajes ayer a partir de las 9:30 de la mañana nos llegaron. ¿Qué pasó con la Susana Jiménez de la radio? ¿Qué pasó con la locutora estrella, la leyenda de la locución en la radiofonía argentina?
3: Mirta Legrand, mi amiga.
0: ¿Qué pasó? ¿Qué pasó? ¿Cómo está?
3: Se hizo humo.
0: Nada, dijimos que, bueno, lamentablemente había pasado mejor vida.
1: No, no, la
0: había tenido una...
3: Dije, ahora vengo y nunca más vine, ¿no? La típica de ahora vengo.
0: Ahora voy a comprar algo al kiosco. Voy a comprar algo al kiosco y desapareció. ¿Dónde está? ¿Qué pasó? Y nada. Fuimos a la claro, fuimos a la comisaría, hicimos la denuncia, pasamos por todos los hospitales, no la encontramos.
1: No.
0: No hubo ninguna respuesta, nada. Y mágicamente apareció Hola. ¡Hola, Vero! ¡Hola, Susana!
3: Bueno, sí, sí.
1: Tenía que haber llamado para la serie de Moria.
4: ¿Hiciste el casting?
3: No,
4: porque
3: no,
4: te sale bien, sí.
3: Bueno, todavía estoy así como recuperándome, ojo, ¿eh? Está ahí. No sé qué me pasó, una patadita al hígado.
0: Yo creo... ¿Qué dijo?
3: La doctora Valjas me analizó.
0: Habrá sido después del segundo mate que le di, porque le di dos mates.
3: ¿Qué
0: el
3: le
0: segundo,
3: ponía a los mates vos?
0: Le pongo... ¿Al tuyo o una cosa?
1: No, qué feo.
0: Sí, y afuera, ¿no? La limpiamos. Pero bueno, ahí estás mejor.
3: Hicimos biodecodificación con la Valjas. Y me explicó el porqué de mi ataque al hígado. Está muy bien.
0: Le
3: vamos a dar
0: eso?
3: Tips a los oyentes también si les duele el hígado, lo que significa. Esto es una nueva.
0: Por primera
3: columna.
0: Estoy de acuerdo con Gonzalo. Escuchate. Bueno, ¿qué es eso?
1: Lo que le pasa a usted también.
0: Biodegradable. Yo conozco biodegradable, nada más.
1: ¿Qué lo que le diciendo? Pasa a usted esa ida, esa cosa iracunda que tiene.
0: No, a mí solamente me pone como loco. El pollera de Tommy se fue a la barbería para hacerse la barba porque mañana cumpleaños la
4: novia. Me corté el pelo también y de paso me dijeron barba y bueno.
1: Y se hizo los pies y las
0: pelo y barba le hicieron en la barbería a Tommy, ¿entendés? No. Una cosa increíble. Ay, porque mañana es cumpleaños mi novia.
3: Sí, está muy bien.
4: Está muy bien, ¿no?
3: Obvio. ¿Viste?
0: Tenemos mensajes de sí. Obviamente están de mi lado, ¿no?
3: Sí, hay de todo.
0: Mirá la cara de...
3: Hay de todo.
0: Bueno.
3: Hay algunos polleras que están escribiendo. Que son pollera ellos.
0: Haciéndose
1: hasta en la
0: caro.
1: Foto de WhatsApp están pollereando.
0: Ma,
4: yo no, ¿eh? Yo tengo la foto solo.
0: Ramón.
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0: mañana, 32 minutos en todo el país. La temperatura en la ciudad de Buenos Aires, 12 grados 5 décimas, humedad 88%. El gobierno fijó el salario mínimo. El Ejecutivo fijó por decreto el nuevo salario mínimo tras el fracaso de la negociación entre empresarios y sindicatos en el Consejo del Salario. Pasará de 383.800 pesos este mes a 437.000 pesos en abril de 2027 con subas escalonadas. La CGT y la CTA rechazaron la cifra y anunciaron reuniones para definir sus próximos pasos. Tensión con Chile, despliegue militar en Magallanes. El vecino país realizó una demostración de fuerza militar en el estrecho de Magallanes en medio de la tensión con la Argentina por la soberanía de la zona. El presidente Kast encabezó el operativo desde la fragata Capitán Pratt con maniobras antisubmarinas y de artillería. El conflicto se originó por un decreto argentino de 2021 que Chile rechaza. Alerta amarilla por tormentas en Buenos Aires y Entre Ríos. El Servicio Meteorológico Nacional emitió una alerta amarilla por tormentas para el norte y noroeste de la provincia de Buenos Aires y sectores de la provincia de Entre Ríos. Se esperan lluvias intensas, actividad eléctrica, ráfagas y granizo durante la madrugada y la mañana de hoy. Recomiendan evitar circular por calles anegadas y alejarse de árboles y estructuras inestables. 12 grados 5, la temperatura en la ciudad de Buenos Aires, 88% la humedad. El cielo está nublado con tormenta en la hora anterior, a las 8 de la mañana, 34 minutos.
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0: Hola, buen día, gente. No puede ser. En esta voy a estar con vos, la bestia.
1: ¡Vamos!
0: Tommy es uno de esos hombres que nos hacen quedar mal a los demás.
1: ¡No! ¡Bien!
0: ¡Qué lástima! ¡Abrazo!
1: ¡Qué lástima!
2: ¡Qué lástima! Dice, me va a hacer qué lástima.
1: Bien, amigo, no le pesqué el nombre, pero bien, ahí está. 1-0. 1-0 de este lado.
2: 1-0 de este lado.
1: Parece que
3: hay inscritos también.
1: Mirá que el partido es largo.
2: Vamos llegando,
1: Vamos llegando.
3: 90 minutos.
1: Decime.
2: Buen día, Fernando y equipo.
1: Hola, ¿cómo estás, Verónica? ¿Cómo estás?
2: Estoy preparando unos amargos, dice Jorge Perino de 11. Nos deja el mail todo.
1: ¿Y Jorge?
2: Hola, Jorge. Buenísimo. Bueno, pará porque. No. Mauro de Garín dice Fer.
1: ¿Qué pasa, Mauro? ¿Cómo andás?
2: Decime. ¿Qué clase de pollera soy?
1: ¿Vos?
2: El Mauro.
1: A ver, Mauro, decime unos tips, a ver.
2: Mi señora juega al fútbol.
1: Perfecto, no hay ningún problema.
2: Y le gusta poner en sus estados si hace un gol o alguna jugadora con las amigas.
1: Perfecto.
2: Entonces,
1: sí, banco.
2: Yo voy y la grabo igual.
1: Ajá.
2: Somos dos o tres, tampoco soy el único. Está mal, y subo yo también la foto. Mira qué bien.
1: No,
2: Mauro.
1: No, banco el deporte. Ven con el deporte. Está bien, eso está bien. Eso está bien.
3: En realidad te estás queriendo deconstruir.
1: No. Ah, otra cosa
3: pero
1: es.
3: Si estás con tus amigos, decís otra cosa. Estoy seguro.
1: No, ahí lo banco, Mauro. Ahí lo banco. Otra cosa es, no, la llevo y la traigo.
2: ¿Y cómo no?
1: Y
2: ¿cómo
1: limpio. No? Y hago esto y hago lo otro. Y le hago la comida y después.
3: ¿Qué lindo eso, eso por no? ¿Tus hijas?
2: Ah, mira qué buen ejemplo.
1: Una cosa es la hija.
3: No,
1: una cosa son los hijos.
3: De tus hijas.
1: Eso sí, demasiado.
4: ¿Viste? Hola, buen día. Hola, Rodo de la Luz. Mira, la Bequia, hola, dentro del juego que haces.
1: Ay.
4: Mira que yo te escucho, te banco, todo eso. Pero algo escondés. Me parece que sos un poquito autoritario. Porque ya lo hacías con el otro chico, con el otro muchacho. Y esas jodas tienen algo que hablan de vos. Tengo 71 años, te conozco hace bastante.
1: Opa.
4: Has mejorado mucho, todo con
1: gracias.
4: Todo respeto.
1: Gracias.
4: Pero en psicología algo escondés. Si no, averigua. Y si no, mandame la mierda.
1: No, de ninguna manera. Gracias al licenciado Rolón que estaba llamando. Que nos mandó un mensaje. Muchas gracias.
3: Justo como ayer estuvimos hablando con Verónica de los síntomas.
2: Verónica.
3: Yo le dije, mira, tengo este libro que es mi libro guía para mis practicantes, que se llama La enfermedad como camino, es un libro muy viejo. Vamos a buscar acá tu patología después, si querés, esto de enojarte, de estar tan iracundo. A ver por qué.
2: Me mata la palabra iracundo igual, o sea, los iracundos.
1: Iracundo es una,
2: hay una banda.
1: Un grupo musical, banda, claro.
2: Me mata.
1: No, bueno, pero son momentos, después se me va, viste, que yo... Que
5: uno a uno, ¿eh?
1: Afable.
5: Uno no decimos nada.
1: No, es casi que pierdo 2-1 con este, ¿no?
3: Eran dos.
5: Casi que de visitante, te digo.
3: 2-1, porque eran dos a favor.
1: Me agarró, me hace mucho que me conoce.
2: ¿Algo
1: ¿no?
2: escondés?
1: Sí.
5: ¿Qué es eso? ¿Qué escondés?
1: Toda la mesa. 10 cosas se me ocurren que no puedo decir. Que
2: miedo,
1: no puedo decir.
2: Da miedo.
3: No, chico,
1: no puedo decir.
3: No se puede.
2: Bueno, nada, estoy mirando ahora YouTube, en nuestro canal de YouTube también muchos oyentes están hablando y se están prendiendo a esta mañana, que en un ratito vamos a estar leyendo Splendid AM 990 en vivo, La Vecchia Mañana,
1: oh,
2: con
1: vivo.
2: Fernando La Vecchia.
1: Gracias. Además de este simpático boludeo de la mañana, nosotros vamos a informarlos, ¿sí? Hasta las 11 de la mañana, porque ayer hubo fuertes críticas de la Unión Industrial de la Argentina al plan económico. No todo es medirse por la inflación. Se puede medir por la inflación, dijeron. Además, reclamaron crédito, baja de impuestos y alivio en las tarifas de gas y electricidad, sobre todo para la industria. Bien plantada la Unión Industrial, que ayer celebró su día con muy poca, casi nula participación del gobierno en eso. Atención con esto. Informe publicado por Noticias Argentinas, NEA. Más del 50% de los hogares argentinos son de clase baja. El 22% son pobres, con un salario de menos de 1.000.000 pesos. O sea, cobras menos de 1.000.000 pesos, una casa, ¿sí? En general, sos pobre. Y el 22% de ellos lo son. El ingreso promedio de las familias es de 2.800.000 promedio. Pero solamente el 80%, pero quiero decir que el 80% gana menos de eso. O sea, el 80% de las familias argentinas gana menos de 2.800.000. El promedio es que, bueno, los que ganan más, ganan mucho más. Y entonces ahí se produce la brecha y el promedio. Pero en general, el 50% de los hogares argentinos son de clase baja, dice un informe de Noticias Argentinas. Y de esto vamos a estar hablando con Mica en un ratito. Pity Álvarez se descompensó ayer. Se quedó dormido primero, después se descompensó, fue trasladado por el SAME al Hospital Fernández y se suspendió la audiencia hasta el 7 de septiembre, la audiencia que se lleva a cabo por el juicio, por el asesinato de Cristian Maximiliano Díaz hace ya muchos años atrás. La señora Baljás trajo.
3: La señora Baljás, además de analizarlo a usted, señor Lavey, que nada, mentira.
1: Eso está muy por ver.
3: No, eso es un chiste, es un chiste. En realidad traje esto para conversarlo con Vero. Quiero hablar justamente, vamos a continuar en la línea del cierre de las empresas en la Argentina, ¿no? Justo como lo mencionabas hace un instante, ayer fue el Día de la Industria, sí, con muy poca presencia de autoridades estatales en el acto, con críticas por parte del ministro de Economía. Bueno, en ese marco, en ese contexto, una empresa más cierra en la Argentina. Whirlpool puso en venta su planta de Pilar y abandona
1: Whirlpool
3: y abandona la fabricación en la Argentina y quedaron 220 trabajadores en la calle.
2: Wow.
1: Ganó Boca, Tommy.
5: Sí, ganó Boca, que sufrió. Montero fue el héroe y está en cuartos de la Copa Argentina. Sobrevivió a un penal de Godoy en el descuento y ganó 4-3.
1: Qué derecho que está Boca, ¿eh? Sí. Qué derecho. El otro día lo pelotearon en la cancha de Boca, Lanús lo peloteó y ganó. Igual Boca ganó en el último minuto 1-0 ayer. Vélez tuvo un penal en el último minuto y lo falló.
5: Y además pegó en el palo, no es que la tiró a la nube, pegó en el palo, quedó dentro de la cancha.
1: Y fueron a penal y ganó Boca.
5: La suerte,
1: está derecho, ¿eh?
5: La suerte del campeón, te diría.
1: Está directo, ¿eh?
5: Va a jugar en cuartos de final contra Racing y Paredes salió con una molestia.
1: Bien.
5: Además, River tiene 10 días más para incorporar y negocia por Francisco Álvarez, aunque cerró el libro de pases, la grave lesión de Giorgio Constantini, el brasileño, le abrió un cupo excepcional. Hizo una oferta por Álvarez, por el momento fue rechazada. Además, Nicolás Russo, presidente de Lanús, explotó contra la AFA y apuntó contra los árbitros. Beligoy cumplió un ciclo, aseguró, después de sentirse perjudicado en el partido contra Boca por la no expulsión de Flores.
1: Y ayer cerró el libro de pases.
5: Sí.
1: Y el señor Tommy Walter, en sus horas libres, que son muchas durante el día,
3: sí, claro,
1: estuvo haciendo un informe muy detallado de la diferencia que hay entre el fútbol argentino y el fútbol brasileño. La diferencia económica, como quién compra a quién, qué mercado termina influyendo en cuál, y bueno, la diferencia que eso se produce dentro de la cancha. Lo vamos a tener más tarde. ¿Está bien?
5: Está muy
1: ¿Lo
5: bien.
1: ¿Lo promete?
5: Lo prometo.
1: Trajo toda la placa, trajo
5: todas las placas, también todas las compras de desde el fútbol brasileño hacia nuestro en este 2026.
1: Perfecto. Y nuestra recuperada Susana.
2: Sí. ¿Cómo se imagina usted llegando a los 83 años?
1: La pregunta es, ¿llegaría a los 83 años?
3: Me imagino llegando a los
2: 83. Tiene que ver a sus padres un poco y ahí decís.
1: Ah, sí, es por eso, sí. Bien, bueno, por suerte, bien.
2: Bueno,
1: aceptablemente bien.
2: Bueno, yo igual, viste que hay artistas que vos decís, ¿cómo hace Mick Jagger? ¿Cómo hace para bailar, para estar en el escenario a los 83 años?
1: ¿Te acordás que antes decían que se hacía una transfusión de sangre todo el tiempo, una vez por año?
3: Sí, una vez por año.
1: Sí, bueno, ¿es Vero?
3: No sé si es Vero.
1: ¿Es Vero, Albanese?
2: Es Vero, puede ser que sí, capaz que se lo hace, pero yo traje algo más natural.
1: Ah, ok.
2: Les voy a contar la rutina que hace Mick Jagger para llegar a los 83 años, y no se me ría, porque hace cosas que capaz que usted no sé si iría a hacer, la Bequia.
5: Bastante bien está Mick, igual.
1: Bastante, es un animal.
5: Hay que copiarlo, por eso digo.
1: ¿Sí? Salta, baila,
2: corre, hace chingada. ¿Entendés? Hace ballet, por ejemplo.
3: ¡Me encanta!
5: ¡Grande Mick! ¡Grande Mick!
2: Así que no sé si la Bequia, no me lo imagino,
1: no,
2: con el tutú.
1: No. Claro.
5: Perdón, ¿estás cuestionando al líder de los Rolling Stones?
1: No, estoy cuestionando alguno de sus métodos, ¿no?
5: Ah, ok, ok.
3: ¿Te usa camisa rosita? ¿Cuál es el problema?
1: Ay, camisa rosita, eso sí que es una antigüedad total, ¿eh?
3: ¿Y ves?
1: Te vamos a poner en el mercado de San Telmo a vos, ¿eh?
3: A mí no, ay, que justamente a mí no me molesta
1: camisa
3: su
1: rosita.
3: Camisa rosita. Le queda muy bien, de hecho.
1: Te agradezco mucho.
3: A lo que voy es que justamente usted, que es un hombre deconstruido,
1: no,
3: no
1: pero
3: me no, haga la cara
1: pero,
3: de...
1: Pero el PDD, ¿cómo es que se dice el PDD?
3: No,
1: el,
3: sé,
2: los
3: no.
2: De los
1: De mi plie, no sé qué. No me lo imagino haciendo ese... Pero bueno, pero...
2: ¿Viste? Hay muchas cosas
1: tenés
2: que hace.
1: Tenés que lo que come, tenés que lo
2: todo
1: que...
2: Todo,
1: lo que bebe.
2: Que, todo.
1: ¿Bebe vino?
2: Poquito. A los 83 hay que llegar, claro. es como nosotras que por más patada del hígado que tenga. Bueno. Así que vamos a estar hablando.
3: No, Verónica.
2: Quiero decir que viste, uno es.
1: No, porque, porque purifica todo, claro. Limpia todo.
2: El vino cura todo y mata todo eso, pero
3: Sí, las penas.
5: Y lo dice ella que estudió para eso, tres
3: años.
5: Por eso,
3: pero sabe lungo.
2: Tengo la rutina entonces de Mick Jagger a los 83 años, que copiemos algo. Porque dice, ¿cómo se drogaba? ¿Cómo esto? ¿Cómo? Bueno, se ve claramente que lo subieron a hacer bien y retirarse a tiempo.
1: Totalmente. Sí, retirarse de los vicios, pero no de los escenarios. Porque, es más, dicen que hay una gira proyectada para el año que viene y todo. Y además, no es uno, casi todos están ahí en los 80 dando vuelta al Rolling Stone.
2: Muy bien. Y después tengo una iniciativa de una estación de servicio nuestra, de las tres tiras.
1: ¿Las tres tiras?
2: Una estación de servicio nuestra. Para los perritos callejeros.
1: Y eso la enternece mucho.
2: Todo lo que sea para los perritos
1: callejeros. Bien. Bueno, listo. Bueno.
2: Así que en un ratito.
1: Promesas son promesas.
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0: 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Agradecemos a todos nuestros oyentes que se comunican en nuestro WhatsApp y además se suscriben en YouTube, en nuestro canal de YouTube, en vivo. Ahí nos ven, le ven la camisa rosa a la Becky. ¿Es nueva la Becky? Está buena la camisa,
1: ¿eh? No, es
0: nueva.
1: No.
0: ¿Qué son, dibujitos? ¿Ananás?
2: ¿Ananases son o...?
1: ¿Qué son?
2: ¿O son carnitas? Yo no veía si eran florcitas.
1: No sé, no tengo idea.
0: Un dibujito lindo.
1: Son arañas. Ah, no, son ananás. Sí, es verdad.
0: Piñas.
1: Bueno, es verdad. Lo que pasa es que ahora que salimos en YouTube hay que ir cambiando, hay que ir, no, viste, hay que ir.
0: Abajo está en shortcito y ojota.
1: Sí, sí,
0: pero arriba
1: en Crocs.
2: Tengo que comprar pincha entonces.
1: Crocs, que son tan lindas.
0: 11-38-28-09-90.
1: Bueno, hablábamos hace un ratito del mensaje de la UIA, ¿no? De la Unión Industrial Argentina, que hablaba de que no todo puede medirse económicamente por el índice inflacionario, que no todo es bajar la inflación y que tiene que ver con la reactivación de la industria, con bajar ciertos impuestos, etcétera, etcétera, etcétera. Ahora vamos a escuchar a Caputo, pero quiero que nos cuentes un poquito eso de Whirlpool, porque viene a colación de esto que estamos hablando. El gobierno saca pecho y habla de lo que es los números macro. Pero cuando vamos directamente al día a día, a la industria y al laburo registrado, pasan estas cosas.
2: Bueno, Whirlpool, ustedes saben, es una marca de electrodomésticos, una multinacional estadounidense que tenía planta en la Argentina desde el año 2022. O sea, muy poquitito tiempo, cuatro años, ¿sí?
0: Porque ¿dónde es la empresa?
1: Es de Estados Unidos y
2: y tiene... había puesto una planta acá, en la Argentina, en el año 2022, en la localidad de Pilar.
1: Claro, pero en la Argentina hace muchos años más que está, digamos, en cuanto a artículos, etcétera.
2: Igual estamos hablando de esa planta, no de toda la empresa, ¿sí?
1: Sí.
2: Pero la planta que tiene 30.000 metros cuadrados, ¿sí? Sobre un terreno de 120.000 metros cuadrados y que está equipada con infraestructura para operación industrial a gran escala, había hecho en 2022 una apuesta muy grande en la Argentina. Había apostado para producir acá 52 millones de dólares. Digo, por esto de que quieren traer inversiones,
1: claro,
2: y el RIGI, el Super RIGI. Bueno, en 2022 esa planta se instala en la Argentina, empieza a producir aproximadamente 300.000 lavarropas por año. El 70% de su producción se exportaba hacia Brasil. Y a partir de noviembre del 2025... un comunicado de la empresa termina despidiendo, afectando a 220 trabajadores, lo que supuso la suspensión de la fabricación local.
1: Entiendo.
2: Y a raíz de esa suspensión, bueno, la planta fue cada vez disminuyendo
1: su producción.
2: Su producción, valga la redundancia, y hoy esta planta de Pilar está en venta, cierra.
1: O sea... no se va de Argentina, pero deja de producir en Argentina.
2: Esa planta de Argentina, que era una de las más grandes y de las más nuevas, deja de producir directamente en el país.
1: Ajá.
2: Se va.
1: Está bien.
2: Esa planta ya está, listo, se entrega.
1: Ajá.
2: Y además, perdón, la inversión, como les decía hace un instante, fue de 52 millones de dólares y ahora la planta se vende en 17.
0: Ah, bueno.
2: Menos de la mitad.
0: Pérdida total.
2: O sea, una pérdida total.
1: Uh-huh. Bueno, esto viene a colación de lo que la Unión Industrial hablaba ayer, que en el Día de la Industria, bla, bla, bla. Caputo, sí, el ministro de Economía, contestaba de esta forma a los pedidos que hacían desde la Unión Industrial Argentina.
3: Yo hablo con todas las industrias todas las semanas, todo el tiempo, y digamos el feedback de las industrias no es el que ha pasado hoy el vicepresidente de la Unión Industrial, sino todo lo contrario. Todos entienden que es momento de reconvertirse, todos entienden que es momento de invertir, que es un momento de cambio y que como en todo momento de cambio genera cierta fricción, pero yo debo decir que la reacción de los empresarios en general es absolutamente positiva. O sea, no juzgo para nada lo que piensa. Está bien, cada uno tiene derecho a pensar lo que quiere, pero digamos, como dije antes, nosotros tenemos que que hacer lo que nos parece más justo para la sociedad, y no tenemos duda que estamos yendo por el camino correcto. El mundo no tiene dudas que estamos yendo por el camino correcto. Vengo de las reuniones del G20 y Argentina es el ejemplo a seguir, ya no de cualquier país, sino dentro de las potencias del G20. Nos ponen como el ejemplo a seguir.
1: Ahí la palabra de Caputo, el ministro de Economía, diciendo que todos los industriales están contentos, que con todas las industrias con las que habla le dicen que es el camino a seguir y que... Bueno, nosotros, pero todas las semanas decimos, sí. O es el Lácteo Verónica, o es Whirlpool, o es bla, bla, bla.
2: La Serenísima la está pasando mal también ahora.
1: Granja Tres Arroyos. Entonces, digamos, no sé cuál es la... El ida y vuelta que encuentra positivo.
2: Porque además vos me decís... En realidad no es para minimizarlo. Las pymes, las empresas nacionales. No, son multinacionales que vinieron a apostar en grande acá a la Argentina y tuvieron que cerrar e ir a pérdida. Whirlpool, te lo decía, les decía todo fuera de micrófono. Ahora lo que va a hacer es dedicarse a la venta en la Argentina solo a través de importaciones.
1: No, está clarísimo que el mercado está paradísimo, que el hecho de que la gente no le alcanza el mango para fin de mes, menos para invertir en comprar esto, lo otro, electrodoméstico, cambiar y modernizar ciertas cuestiones de la casa, el hogar. Bueno, eso se siente en todos lados. Sin embargo, el ministro de Economía sigue pensando diferente y que está seguro de que la gente los entiende.
3: Todo para Argentina es en el mundo es elogio. Así que la gente se puede quedar tranquila que estamos por el camino correcto, que sabemos que lleva tiempo, que hay que tener paciencia, pero que sepan que nosotros trabajamos y nos deslomamos para que este cambio, digamos, se continúe y sea y se dé para todos lo más rápido y mejor posible.
1: ¿Cómo era el hecho de que el hombre es el único animal que tropieza siempre con la misma piedra, ¿no?
2: Real, sí.
1: Mirá que si hay una palabra que irrita los oídos de cualquiera, es la que dijo en su momento
3: trabajamos Adorni, ¿no? Y nos deslomamos para que...
1: Claro, pero y si lo buscamos a Adorni, es eso. Hay palabra, vine acá a deslomarme, dijo. Vine a Nueva York. Vine a Nueva York a deslomarme.
2: Evidentemente no les importa, porque no les importa repetir el mismo error, porque son impunes, no sé, digo, se me plantean esas inquietudes, o no se dan cuenta, son torpes, no...
1: Caputo,
2: no sé cuál es.
1: Deslomarse es levantarse a las 4 o 4 y media de la mañana, tomarse el bondi para ir a de Isidro Casanova a Morón, tomar el tren hacinado, llegar a 11, tomarse otro bondi más e ir a laburar a la hora. Eso es deslomarse, sí. Caputo. Sí. Ya se lo dijimos a Adorni, en general se lo dice a la gente a Adorni, en general se lo tiene que decir uno a un funcionario como Caputo, que además tiene el 95% de sus ingresos, de sus bienes personales en líquido, en el exterior. Y ayer o anteayer lo decíamos, él declaró que tiene todos sus dólares en el exterior. Ministro de Economía, que pide que haya inversiones en nuestro país, que le pide a los industriales que vengan y que produzcan y que inviertan en nuestro país, con... Bueno, se está deslomando, parece que los dólares se están deslomando en el exterior, los dólares de Caputo. Así que no fue el único que... parece que cargan a la gente, ¿no?
0: Habla toma de pelo, sí, no, toma de pelo, totalmente.
1: Estamos
0: sí.
1: En Estados Unidos deslomándonos, estamos acá deslomándonos, estamos laburando a full. Digo, hay que asomarse. Estaría bueno que alguna vez se asome por la estación de Retiro, la estación de Constitución, tipo 6:30, 7 de la mañana, y vea a la gente que viaja como viaja y que va a donde va para ganar lo que gana.
0: Es más complicado todo. Una cosita, si puedo, Lau, se me...
2: Por supuesto.
0: Acaba de caerse la aplicación de Sube, de la Sube. Se cayó la aplicación, por lo tanto, para recargar cada uno de los trabajadores, tras que eso, está lloviendo, se te complica el tren, el subte, como vos decís, Fer, encima se cayó la aplicación, o sea, cada vez más complicado.
2: Totalmente.
1: Igual, pero los funcionarios no se van a deslomar con la Sube, o sea, no tienen problema para,
0: es verdad,
1: para usar la Sube, ¿no? Claro, no van a tener... En eso se van a poder seguir deslomando tranquilos.
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2: De la mañana, un minuto en todo el país. La temperatura en la ciudad de Buenos Aires, 12 grados 5 décimas, la humedad 88%. Milei viaja a Chile. El presidente viajará hoy jueves a Santiago de Chile en una visita express al país trasandino para reunirse con su par José Antonio Kast, para luego retornar al país y grabar el mensaje sobre la cuestión de Malvinas, que se emitirá a la noche por cadena nacional. El Senado debate la reforma de biocombustibles. La Cámara Alta debate hoy en comisión una reforma de la ley que eleva los porcentajes de corte de bioetanol y biodiesel, aunque persisten diferencias con las pymes de las provincias productoras por la participación que tendrán en el abastecimiento del mercado.
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2: La AFA anunció un homenaje a Lionel Messi. La Asociación del Fútbol Argentino dispuso un homenaje al 10 de la selección en reconocimiento a su trayectoria en la selección argentina. La medida fue establecida en el boletín 69.040, correspondiente a las resoluciones de la mesa directiva del 2 de septiembre de 2026. 12 grados 5, la temperatura en la ciudad de Buenos Aires, 88% la humedad. El cielo continúa cubierto a las 9 de la mañana, 2 minutos.
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0: mucho más.
1: Vamos, la bestia. Vamos todavía, Rodo de Lanús. Como dos machos de Lanús, si querés, yo estaba con pata a los 71 años y hacemos la de Jagger. Salimos por los barrios.
2: Grande, Robert.
1: Y se van a dar cuenta quiénes somos. Carajo. Vamos, la bequia. No se me caiga arriba, carajo.
2: Vamos. Viste, yo sabía que 2-1 estoy, ¿eh?
3: No, pero 2-1, dijo 2-1. La de Jagger, o sea, ¿vas a hacer ballet con él?
2: No, la de Jagger puede ser comer mejor. No te hagas el canchero. ¿Dónde está la tarjeta?
4: No hay. Viste, cuando él hacía así, ¿qué te pensás? Eso es para apertura de pecho.
2: La alita.
4: Y para ponerse la, alita, la espalda, claro. Para llevar, ahí está, colocar bien. ¿Qué? Está lloviendo, quiero decirles, por si no se dieron cuenta, como yo que dejé la ventana abierta. No sé qué me pasó. No. ¿Qué pasó?
3: Y dije,
4: claro, como Toto duerme conmigo.
2: Toto tiene 58 años.
4: 14, es mi
3: hijo. Mide 1,80 m.
2: A 1,80 m, sí.
4: Es mi cacharrito que duerme conmigo. Entonces, nada, a la mañana yo dejo ventilando el cuarto, porque si no, es como... ¿Entendés? Vos no tiene tanto olor a perro.
2: No, pero no es una cosita, no es una pulguita.
4: Sí, pero
2: claro, no, es un ovejero alemán que se tose y se desgracia. Sí.
4: No, es muy impecable. Bueno, nada, y dejé un poquito abierto.
2: Ajá, pues dejate un poquito abierto. No sé, pero pará, no está lloviendo tan fuerte, tampoco te va a inundar.
3: A la noche llovió un poquitito, ¿no? Más fuerte.
4: No escuché.
2: No
3: duermo con la ventana un cachitín abierto.
2: Claro, tiene el sueño bastante pesado, Alban.
3: Sí, qué bien, qué lindo, qué envidia.
2: Es una envidia total. Ayer me desperté otra vez, 4 de la mañana.
4: No,
3: la bequia.
4: No, la bequia, no.
3: Me desperté a las 4:06.
4: Ay, chicos, dormimos.
3: Ay, me dio impresión.
4: ¡No!
2: Ay, sí, porque se movió. Porque se movió y voy al baño. Dale. Y prendió todas las luces y me despertó. Hay que hacerlo.
3: No tengo mesita de luz. No tengo velador en la mesa de luz. Tiene mi marido.
2: No, por eso. Me prendiste todas las luces. Entonces me desperté. Prendiste la luz de arriba.
3: De la bequia, por favor.
2: Bueno, desmentamos esto. Rápidamente vamos a desmentir esto. No, en serio, 4 de la mañana, ¿vos también?
3: 4:06.
2: Oh, mañana, si me despierte, te mando un WhatsApp.
3: ¿Qué saco vendiendo el maná?
2: No, pero no vas a atender.
3: No, ni loca.
2: ¿Qué haces vos? ¿Te dormís con... ¿Qué hacen con el teléfono? ¿Se duermen en silencio? ¿El teléfono está totalmente silencio? Sí. ¿O en vibration?
3: No. Ah, yo lo desactivo.
4: Depende de dónde estén mis hijos.
3: Claro, bueno, vos tenés 2 pibes.
5: Silencio para los mensajes, sonido para las llamadas, porque una llamada a la madrugada puede ser urgente. Claro.
2: ¿Hay sonido para las llamadas?
5: Sí. Claro, podés activarlo en las llamadas y desactivarlo en el resto de las notificaciones.
2: Qué burro que soy,
3: Yo
2: no
3: tengo
2: el modo
3: ultra ahorro de energía, que se pone toda la pantalla oscura y solamente entran las llamadas.
5: Está muy bien.
3: Sí. Bueno. Y ahorro batería para que no entren.
4: Ahí viene, digamos, primero yo, si mis hijos están afuera, sí, obviamente, trato de dejar... ¿Viste? Algo con sonido, porque... Igual no lo escucho. Igual de verdad.
2: Es lo mismo, tener el teléfono, claro, no, a veces no escucha nada.
4: No me pasó. Y la vez que me pasó, desgraciadamente, cuando me llamó mi papá a las 3 de la mañana porque había internado a mi mamá, nunca lo escuché el teléfono. Sí,
2: claro.
4: Y se enojó mi papá diciéndome, ¿para qué tenés el teléfono? O sea, te estoy llamando desesperado, pobre.
3: Pobre,
4: y claro, y el mío estaba en vibrador. Y no lo escuché ni nada. Y pasaron como 2 horas hasta que recién escuché el teléfono. Nada. Claro. Entonces ahí aprendí medio a decir...
3: Claro.
4: Pero bueno, no sé si lo escucharía, si está...
3: Y tenemos que hacer la prueba. Si querés, te llamamos hoy a la noche.
5: Dale,
3: cuando Fer te despierta o me despierto yo...
2: Sí, ahí está, tipo 4:30, 4. Sí,
3: por Rediver.
2: Sí. En mi caso no me llame porque yo tengo un poco en silencio, chao, se murió el teléfono. Claro. Desapareció.
5: Llámenlo a la radio, que la tiene ahí abajo.
2: Claro. Ah, claro, en la radio sí. Claro. Y tuve que poner la radio nuevo para dormir, una cosa.
4: Ah, a las 4 de la mañana.
2: 4 de la mañana, pongo la radio bajita.
4: ¿Quién habla? ¿Las 4? ¿Hay alguien al aire?
3: Está la repetición de los programas del día. Nosotros.
2: Hay vida a las 4 de la mañana. Sí, hay vida.
3: Nosotros.
2: Hay vida en vivo, hay vida no grabado, todo así. Claro, está la reiteración del programa de deportes a las 4 de la mañana. Aquí en Splendid. Que yo me enganché mal. Ayer me enganché mal y empecé a escuchar. No, ayer no. Pero me enganché, antes ayer, me enganché, empecé a escuchar y dije, no.
3: Qué buen programa.
2: 7 de la mañana me tengo que levantar. No, es que el programa de Durango.
5: 90 Sport.
2: Ahí está, así se
4: dice. Acá dice un oyente.
2: ¿Qué dice un oyente?
4: Tenés la voz parecida a Uranga.
2: ¿En serio? No, sí, somos el.
5: No
2: somos
5: me da
2: lo mismo.
5: La sensación.
3: No,
5: a mí
3: tampoco.
4: ¿Cami?
2: No.
3: Escucha mal.
2: ¿Y a quién me parezco?
3: A Fernando la Bestia.
2: Vamos. Muy bien.

0: Le están tirando con el láser en la vista. El árbitro dice que así no se patea, que así no se va a patear. Está nervioso. Silvero está nervioso. Silvero está nervioso. Vamos, Montero. Silvero está nervioso. Vamos, Montero. Silvero está nervioso. Vamos, Montero. Montero, Montero, Montero, Montero, carajo, Montero, carajo. Silvero está nervioso, está nervioso. Silvero está nervioso. ¡Ganó Boca! Voló, voló Montero. Levantó la mano derecha al medio del arco. Silvero está nervioso. Está nervioso. ¡Ganó Boca, ganó Boca!
1: La inconfundible voz de Daniel Moyo relatando para Splendid lo que fue la clasificación de Boca ayer. Sufridísima, está derecho Boca, está derecho Boca. Que cuando no juega bien, liga. Cuando ayer dominó a Vélez en alguna parte del partido, sobre todo en el segundo tiempo, no la metió. Y cuando Vélez reaccionó y estuvo cerca de ganar el partido, bueno, tuvo la suerte que falló el penal Vélez y apareció en los penales Montero. Montero, qué difícil es patear un penal a Montero, ¿no?
2: Si te adivina el lado al que pateás, es muy probable que te lo ataje, mide 2 metros.
1: Es un gorila de 2 metros que si va para ese costado, te tapa todo. Ayer, antes del penal, viste que levantaba los brazos, ni siquiera tuvo que extender totalmente los brazos para llegar al travesaño.
2: Si ese detalle choca la cabeza.
1: Ese detalle me llamó la atención. Viste, cuando extendés los brazos y tocas, en mi caso creo que ni saltando, pero digo, él extendía los brazos, ni siquiera necesitaba toda la extensión del brazo para llegar al travesaño. Esto te marca, ya te intimida. Cuando vas a patear un penal, te intimida. Pero Vélez estuvo a nada, a un penal de eliminar a Boca de la Copa Argentina en el último minuto del segundo tiempo.
2: Cuando venís torcido, el penal ayer de Vélez, pega en el palo y entra. Cuando venís derecho, pega en el palo, sale expulsada y permite que Boca llegue a la definición
1: ayer,
2: por penales.
1: Ayer escuchaba críticas de algunos colegas. ¿Cómo fue a patear este chico de Vélez? ¿Qué 10 centímetros de diferencia, adentro o afuera. 10 centímetros hacían que, no, ¿cómo va a patear? Ah, qué bien que lo pateó. Dale, muchacho, dale, no jodamos.
2: Pateó muy bien porque mi única crítica es cuando los jugadores sobran el penal.
1: Totalmente de acuerdo.
2: Cuando la pican. Después, pateó bien, la quiso ajustar contra el palo como lo logró hacer Palacios, por ejemplo, en la definición.
1: Totalmente.
2: Y pegó en el palo y no entró. ¿Qué vas a hacer? Pateó fuerte, esquinado y abajo. Mejor imposible, le faltaron 10 centímetros. Lo cierto es que Boca jugó mejor, dominó el partido, mereció ganar, pero después quedó muy mal parado sobre el final del partido, lo que hizo que Vélez se viniera con todo y tenga un penal sobre la hora que malogró y por eso quedó eliminado de la Copa Argentina.
1: Ya ahora vamos a escuchar a Robarrena, pero quiero destacar dos o tres cosas. Vi todo el segundo tiempo, una parte del primero. Jugó muy bien Velasco, sí. Está levantando Velasco. Y hay un chico, un central, se llama Jagger Herrera.
2: Jagger Herrera, le dicen Jagger por Mick Jagger, por el pelo.
1: No tiene nombre. ¿Cuál es el nombre de él?
2: No, el nombre no es Jagger, ya te
1: porque
2: digo el nombre de
1: Jagger Pilar. Herrera está.
2: Claro, pero Jagger es el apodo.
1: Yo pensé que tenía el nombre, mirá.
2: Ahí te lo estoy buscando.
1: Bueno, no importa. Tiene un aplomo para jugar, tiene
2: Facundo
1: un carácter.
2: Facundo Jagger Herrera.
1: Tiene un carácter para jugar, tiene capacidad técnica además. No lo quiero agrandar, no estoy hablando, es el nuevo crack, ¿no? Estas boludeces que a mí me ponen mal. Y en 2 partidos en primera, de arranque. Pero me sorprende el aplauso.

0: al borde del desgarro. Contra Lanús no jugó y entró en el segundo tiempo. No jugó de titular y entró en el segundo tiempo. Pero tiene una jerarquía. Pone. Tiene la cancha en la cabeza antes de recibir la pelota y no necesita jugarla dos veces la pelota para ponerla en el lugar exacto para el compañero con ventaja. Tiene una capacidad que es, va por encima de la media del fútbol argentino, claramente. Es un jugador insustituible, pero está con problemas físicos.
1: Sí, ayer hubo 21 jugadores que jugaron un partido y uno que jugó otro, porque Paredes sí juega otra cosa. Me sorprendió que salió a los 42 minutos del segundo tiempo.
0: Claro, era para patear penal. Decís.
1: Claro, pensé que le había pasado algo más grave. Ya lo vamos a escuchar al Vasco.
0: Lo debe haber pedido.
1: Sí, lo pidió. Claro. Ya lo vamos a escuchar al Vasco que dijo que... Bueno,
0: ahora lo escuchamos. Para dale. Eso lo escuchamos ahora, al Vasco.
1: Habló
0: ¿sí?
1: la gravedad de la lesión.
0: Dale, que hablando de la lesión de Paredes, ¿sí? ¿Le tenemos el número? ¿Lo tenemos ahí? Dale.
2: No, tuvo un aviso y idea es inteligente... Hizo señas y salió afuera, pero nada grave. Tuvo mucho despliegue, fue para arriba, fue para abajo, hubo algunas situaciones en las cuales tuvo que defender y obviamente que se siente, lleva muchísimos partidos.
0: Bien, ahí está el Vasco Rabarrena, hablando de la... El principio de la lesión de Paredes. No es una lesión muscular grave, pero lo tiene que andar cuidando. Seguramente, no creo que juegue el próximo partido. ¿Cuándo juega?
1: No, el sábado 16:30.
0: Ah, no tenés casi tiempo.
1: Gimnasia de Mendoza.
0: ¿Jueves, viernes, sábado de la cancha? No sé, creo
1: más
0: que no
1: viaje.
0: Va a jugar. Más el viaje. ¿Contra Gimnasia de Mendoza?
1: Sí, que viene muy bien Gimnasia.
0: Contra el Manchester United de Ferguson.
1: Claro.
0: Sí, en Mendoza. No, es tremendo. Está muy bien, ¿eh? Está muy bien. ¿Y después Boca?
1: El martes va a jugar contra San Pablo. Ya por la Copa Sudamericana.
0: Contra San Pablo por la Copa Sudamericana. Y ahora que pasó de fase en Copa Argentina, se enfrenta con...
1: Racing, todavía no tenemos fecha, día, hora, estadio, nada.
0: No, todavía no. Pero creo que hay algunos partidos programados ya en Copa Argentina. Después vamos a mirar
1: después
0: a ver si están y los chequeamos. Así que pasó Boca, pasó raspando. Está en onda verde Boca, está positivo. Hay veces que juega bien, cuando no juega bien, liga. Entonces eso también hay que aprovecharlo.
1: Como por ejemplo en el principio del ciclo del Vasco de Rabarrena contra Higgins en la Copa Sudamericana, que va también a la definición por penales, Montero también tapa un penal y pasa ronda, porque no sabemos qué hubiera pasado si quedaba eliminado ese día con el Vasco, por ejemplo, ya que están durando poco los técnicos en nuestro fútbol, pero ahora sí, agarró la onda verde y la que a otros equipos, lo que decíamos recién, le pega el palo y va para...
0: Para afuera,
1: claro. Boca pega el palo y entra, o si es en contra, en ese caso pega el palo y va para afuera.
0: Bien. ¿Hoy hay partidos? No.
1: No, hoy no tenemos nada.
0: Hoy no hay nada.
1: Nada.
0: Recién mañana empieza de nuevo
1: mañana,
0: la fecha.
1: Mañana juega Huracán, por ejemplo.
3: Claro,
0: Huracán,
3: señor.
0: Huracán. ¿La de visitante?
3: Sí, de visitante.
0: Bien. En un rato vamos a escuchar a Nicolás Russo hablando en contra del arbitraje en la Argentina. Y en un rato vamos a presentar el informe de Tommy Walter, hablando de la diferencia en el mercado de pases entre Argentina y Brasil, ¿sí?
1: Me hizo laburar,
0: Estuve laburando, ¿no?
1: Sí.
0: ¿Redactó todo? ¿Está todo bien? ¿Está todo prolijo?
1: Creería que sí.
0: A ver, pasame,
1: ya no vamos a enterar.
0: Pasame los papeles.
3: No, examen.
0: Pasame que tengo que...
1: Opa, ¿cómo agarró?
3: No, pará, mirá, lo corrige con el fibrón ese.
1: Epa.
3: El fibrón de Harry Potter.
0: No, acá hay una falta de ortografía, más.
1: No, imposible que tenga una falta de ortografía.
0: ¡Ah, imposible!
1: Sí, pero falta de ortografía.
0: ¡Imposible!
3: No, mirá, saca las garras. ¿Usted como profesor?
4: Está nervioso. Silvero está nervioso. Silvero está nervioso.
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0: estaban cantando. Ahora se, se ganaron todo, ¿no? Que aire, aire.
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0: Igual, eso lo banco.
2: ¿Te gusta Maná?
0: Lo banco.
2: ¿Te gusta Maná?
0: Lo banco.
2: Me sorprende con la música, la Vecchia.
0: No, pero no, esto es todo de Estelita. Y,
2: no, me sorprende que lo que te gusta.
0: Ah, no, hay cosas que sí. Sí, sí, hay cosas que sí, banco, sí.
2: Ay, cambia el tonito, sí. Se hace el suavecito de repente.
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3: ¿Cómo te está dando?
2: No te vayas ahora. Claro, pará, buongiorno, buongiorno, la Vecchiano.
3: Báncate el amor, la Vecchia.
2: Fer.
0: Sí.
2: Con lo de la barba y las cremas de Barty, ya estás del otro lado, amigo. Así que lo que te están diciendo acá, dice Aníbal de Barraca, ¿usa cremas?
0: No, Barty. Barty usaba cremas para las manos, cremas para los codos, cremas para la nuca.
3: ¿Está bien?
0: Sí, sí, todo. Y
2: para
0: ahora...
2: la nuca. ¿Eh? Se exfoliaba todo el tiempo.
3: Debe seguir exfoliando, aunque venga a la sede de la mañana.
0: Claro, y ahora Tommy fue a la barbería para recortarse y que le pusieran cremitas y qué sé yo, porque mañana es el cumpleaños de la novia.
3: Perfecto,
2: bien, hermoso. Qué bien, qué bien, para que le dé besitos y no se pinche.
4: Claro, hay que pensar.
2: ¿Entendés? Porque arranca hoy la cosa. Mañana cómo va a venir.
0: Esta mesa que te defiende, la verdad, no puedo.
2: Buen día, gente bella, soy Nancy. Tuve una maldita noche de insomnio.
0: Uy, estamos igual, Nancy.
2: También estuve escuchando el programa de Uranga a la madrugada y lo único que me hizo levantar de buen humor a las 9:10 fue escuchar la canción del programa de Fernando.
0: Vamos,
2: el día
0: Nancy.
2: Ya comenzó, me re gusta esa canción, me levanta el ánimo.
0: Gracias, Nancy.
2: Muy bien, Nancy.
0: Ahí
2: muy
0: está.
2: Bien, Nancy, para vos.
0: Para que levantes un poco más.
1: En la mitad.
3: Vamos.
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0: Ahora a las 10 la vas a volver a escuchar.
2: Gracias, Estelita.
0: Está muy bien.
2: Naranjo es lo más,
0: Es lo más, es lo más.
2: Está muy,
0: tenemos,
2: muy atento.
0: Entonces, ¿mensajes al?
2: 11-38-28-09-90.
0: Ayer veíamos algunas imágenes de Pity Álvarez, la verdad, muy desmejorado, en mal estado, y sabemos que además estuvo en la audiencia y que se desmayó, lo trasladaron al Fernández. Bueno, todo esto y de cómo va la causa la vamos a consultar a nuestra especialista, a jefa de policiales de ENEA. Sí, Mica Sendra. Hola, Mica, un beso, ¿cómo andás?
5: Hola, Fer, equipo, ¿cómo va? Bueno, sí, imágenes que ya igual desde el comienzo de este juicio que se esperó durante muchos años, llama la atención, ¿no? Él con vestimenta morroquera, con dibujos, también maquillado. Bueno, imágenes que un poco son la figura de este personaje que tiene Pity, pero que, bueno, ahora en las últimas horas alertó muchísimo lo que ocurrió en la última audiencia, que debió suspenderse justamente porque lo trasladaron al hospital Fernández por una descompensación.
0: Además, ¿se queda dormido en las audiencias?
5: Se queda dormido, ronca, se estira, hace ruidos extraños. A ver, esto es un poco lo que venimos planteando hace bastante. ¿Es parte de la dinámica de la defensa o realmente estamos hablando de una persona que padece de estos problemas de que se queda dormido?
0: De estos trastornos, sí.
5: Exactamente, el tribunal lo que dice es que no hay inconveniente que se quede dormido, obviamente cuando ronca lo despiertan para obviamente no evitar que el juicio o la audiencia se atrase por algún motivo, pero lo que dice es, como la experiencia confirma que él está apto, para nosotros también. Ese es un poco lo que es el justificativo del tribunal y de la fiscalía. Pero a ver, ¿qué es lo que pasa? En la jornada de ayer, cuando estaban empezando a declarar los primeros peritos en esta investigación por el crimen de Cristian Díaz, ocurrió en el 2018, se descompensó, pidió salir de la sala, lo acompañaron sus abogados y en un momento se solicitó la presencia del SAME, porque obviamente el tribunal, la fiscalía, al ver lo que estaba ocurriendo, decidió solicitar la ayuda de médicos y es ahí cuando se constata que había tenido un pico de estrés, que estaba muy descompensado y decidieron trasladarlo al Fernández. Un dato que a mí me aportan desde los movimientos de allá es que cuando el SAME lo estaba controlando en el lugar, constatan que en la mano izquierda tenía marcas, sí, y lo que eran moretones, sangre, la verdad que era una imagen bastante extraña y le consultaron si detrás de esas marcas había algún tipo de consumo y él lo desliza y dice sí. Creo que sí, pero no me acuerdo cuándo.
0: Creo que sí, de consumo.
2: Sí.
5: Exactamente, de consumo habría sido consumo de cocaína, no se sabe, se tiene que confirmar a partir de los estudios. Ella fue dado de alta, a mí lo que me dicen es, no es que en sí fue dado de alta en el hospital, los médicos querían que se quede en observación, pero él firmó el acta para irse a su domicilio porque ya no quería estar más en el hospital. La situación es bastante extraña, como bien mencioné, la audiencia se suspendió y se va a reactivar el próximo lunes, pero la defensa sostiene, a través de habeas corpus y diversas presentaciones en el tribunal, que el Pitti no está apto para afrontar este juicio. ¿Qué va a pasar? Bueno, creo que es la incógnita que hay ahora desde las últimas horas después de esta internación.
6: Claro. Salud mental, por favor, ¿no? La ley de salud mental. Hola, Mica, buen día. La ley de salud mental, ayer lo hablamos. Qué lástima, ¿no? Porque Pitti no puede seguir dando vueltas por la vida, ¿sí?
0: No, además cuando salió del Fernández creo que dio declaraciones. Le preguntaron si era culpable y contestó una generalidad. Todos somos culpables de algo, dijo. O sea, ni siquiera dijo, no, yo no soy responsable de esto, yo soy inocente. Dijo, todos somos culpables de algo, ¿no?
5: Sí, y a ver, en sí es un juicio que ya los primeros testigos ya lo habían manifestado, Fernando Burlando, que es parte de la querella al comienzo de este debate, que los primeros testigos fueron cruciales porque fueron los que presenciaron el crimen y confirmaron que fue el Pitti el que disparó, sí, contra Cristian Díaz, más de 3 disparos. Entonces, estamos hablando ya de un juicio que se desarrolla, obviamente por los tecnicismos, pero que empieza a acercarse ya lo que es una definición de un veredicto del tribunal. El tema es, ¿qué va a pasar con el Pitti? ¿Va a continuar este juicio? ¿Va a asistir a las audiencias? ¿Necesita un tratamiento? Eso es lo que piden los abogados a través de diversos habeas corpus, donde no nos olvidemos que encima tienen unos abogados, porque él durante las primeras audiencias presentó un equipo de voz y ahora hay otro que lo está defendiendo y que, bueno, está buscando un poco esta resolución.
0: Esto, Mica, esto me hace acordar un poquito a la película de Barreda que yo les comentaba ayer que vi, en el que la defensa de Barreda lo trataba de inimputable, sí, trataba de que ante el tribunal él fuera inimputable, que estuviera desequilibrado, que estuviera loco y que saliera en poco tiempo. Bueno, quizás sea, como vos decís, una estrategia de la defensa también de presentarlo a Pitti Álvarez de una manera parecida para que no caiga toda la justicia de lo que hizo, ¿no? En él y esto, recordemos que mató de 4 tiros a un amigo hace 8 años.
5: Exactamente, sí, en el 2018 ocurrió el crimen y ya el juicio se había suspendido porque las pericias decían que no estaba apto para afrontar el juicio. Sí que era una persona imputable, pero que no estaba apto para afrontar el juicio.
0: Claro, que cuando produjo el asesinato, el supuesto asesinato, sí estaba apto.
5: Exactamente.
0: Sí estaba apto, sí sabía lo que hacía, pero después no estaba apto para afrontar el juicio.
5: Exactamente. Lo que modificó esa resolución o esa pericia fue el show que dio en Córdoba,
0: claro,
5: ante 50.000 personas. Por eso mismo se hicieron nuevas pericias, las cuales confirman que en un corto plazo él podría estar apto para afrontar un debate. Por eso mismo que se está desarrollando. La defensa sostiene que eso no es posible. Así que veremos, bueno, qué es lo que va a ocurrir en las próximas horas. Yo creo que esta internación va a ser crucial para saber qué va a pasar de ahora en adelante con este juicio.
0: Bien, Mica, se reanuda creo que el 7 de septiembre.
5: Exactamente, sí, el lunes.
0: El lunes que viene se reanuda. Bueno, y ahí vamos a estar con la información de lo que vaya pasando. Dale.
5: Dale, estamos hablando.
0: Gracias, Mica Sendra. Beso grande, nuestra jefa de policiales en Noticias Argentinas, a la que siempre consultamos sobre estos temas.
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0: la mañana, 32 minutos en todo el país. La temperatura en la ciudad de Buenos Aires, 12 grados 8 décimas, humedad 87%. Expectativa por la cadena nacional de Milei. El presidente grabará el mensaje sobre Malvinas por la tarde cuando regrese de su viaje a Chile y antes de su emisión a las 21 horas. En el gobierno restringen la información y evitan confirmar el alcance de la medida. La salud de Piti Álvarez, el cantante recibió el alta en el Hospital Fernández tras descompensarse en el juicio donde es juzgado por el crimen de Cristian Maximiliano Díaz ocurrido en el complejo habitacional de Villa Lugano en 2018.
1: Deportes.
0: Mariano Navone avanza en el US Open. El argentino eliminó al italiano Matteo Berrettini, ex top 10 y finalista de Wimbledon, y avanzó por primera vez en la tercera ronda del Grand Slam neoyorquino.
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2: Siguen las demoras en la autopista del oeste, aunque ya se retiró un vehículo detenido en el kilómetro 24 en dirección hacia Capital. Panamericana mantiene todavía marcha lenta entre el 197 y el puente Bancalari en dirección hacia Buenos Aires. También retrasos en el cruce del puente Pueyrredón. Atención, se suspendió la medida de fuerza de ATE en los aeropuertos. La operación es normal. De todas formas, había una manifestación frente al Aeroparque Metropolitano en la Avenida Costanera que posiblemente se traslade a la Avenida del Libertador al 7200. Más cambio en los peajes. Dejarán de cobrar en efectivo en los peajes de la Ruta 8, principalmente el de Fátima, cercano a Pilar. Desde Control de Tránsito, J. Lianetti.
0: 12 grados, 8 décimas la temperatura en la ciudad de Buenos Aires, 87% la humedad. El cielo continúa cubierto a las 9 de la mañana, 34 minutos.
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0: 9:36 de la mañana, estás escuchando La Vecchia Mañana con Fernando La Vecchia y nuestros oyentes que siguen comunicándose, por supuesto, al 11-38-28-09-90 en esta mañana donde, bueno, la lluvia va a estar persistente, sigue el cielo muy cubierto. Para la gente que está en la calle, complicadito.
1: Sí, pero me prometieron que a la tarde cambia.
0: Cambia después del mediodía, no va a seguir lloviendo, no. Supuestamente, pero la humedad va a estar altísima. Sí. 12 grados 8, se nos viene este frío polar. Atención con el frío polar. Sí. Agárrense
1: fuerte.
0: El fin de semana, 2 grados el domingo.
1: Qué lindo.
0: Viste, uno con el día de ayer organiza cosas y qué sé yo. Entonces, por ejemplo, mi familia, mi hija, bueno, una amiga, qué sé yo. ¡Ay, lindo!
1: ¿Cuándo vuelve el nene?
0: El nene vuelve el sábado. Pero estamos viendo con esto del paro de Aeroparque, que ahora se pasó. Bueno, vamos a ver, esperemos que no sea. Nada, los sábados no hacen paro.
1: No, generalmente son los viernes.
0: Se levantó el paro, van a cambiar el día.
1: Sí, esto es importante contarlo porque supuestamente hoy había paro en los aeropuertos, ahora se suspendió. No se sabe para cuándo, se va a reprogramar, pero en principio ni hoy ni mañana.
0: Claro. Así que bueno, el sábado llega el nene y Mica el domingo dijo, ay, voy a festejar, voy a hacer esto, lo otro, al aire libre. Le digo, mirá que me parece que se ven 2 grados acá. Claro, ves el día de ayer que casi 30 grados hizo.
1: Igual 2 grados a la mañana, si por ahí a la tarde estás con 15.
2: Podría ser 6 a la tarde. Cumple la Vecchia el domingo.
1: Qué optimista.
0: Uy, cierto,
1: estás.
0: Estamos de asado, estamos de fiesta. ¿A qué hora vamos?
1: Vamos a estar en lo de padre, así que es pasta en lo de padre.
2: ¿Cerrado o abierto?
1: No, pasta cerradito ahí. Aparte es en Temperley, se dice Lofri, ¿qué haces? Temperley. Hace frío afuera, adentro, te imaginas afuera. No, los 2 grados por ahí hacia la mañana, después durante la tarde, si hay un poco de sol, por ahí pueden hacer alguna actividad. ¿No?
0: Está bien, le vamos a hacer toda la fuerza para que la Vecchia tome algo de solcito el día de su cumple.
1: Sí. Ayer estaba bárbaro, Lo único que tuve que...
0: ¿Qué fuiste a hacer?
1: Tuve que hacer un lavaje de oído. Pero estaba bueno como para estar en el parque tomando sol. Remera, Ayer salí de ese lugar donde ya soy habitué.
0: Claro.
1: Sí, entro y me dice, ¿qué hace de venir pasada? Ayer ni me pidieron el PIN, increíble. Me pidieron nada más que el DNI, me pidieron el PIN, viste que te piden el PIN de la obra social, de la prepa. Ni me pidieron el PIN. Sí, dale, pasada, me dijeron. Bueno, pero salí en remera.
2: Sí.
0: ¿Fuiste caminando?
1: No, negativo. Pero ir hasta ahí, que es que pleno Belgrano, te dejar el auto a 5 cuadras. O sea, que caminé unas 5 cuadras.
0: Ah, caminó 5 cuadras.
2: Y me iba para caminar cuadras. Ayer.
0: Sí. Ay, sí, estaba hermoso. Bueno, yo estuve en la cama, pero estaba lindo.
1: Hasta la noche. Sí. Escúchame, ¿me vas a hablar de Mick Jagger cuando puedas?
0: Sí, en un ratito vamos a hablar. Cuando quieras, la rutina del señor Mick Jagger, ¿qué hace para tener esa... para estar tan bien, así que en un
1: 80
0: ratito...
1: 80 y pico.
0: 3.
1: Bien, 83. En un ratito. Me hablas de Mick Jagger. ¿Y qué más me dijiste? El tema de los perritos.
0: Sí.
1: Ay, mira cómo pone la carita. Mira cómo... Ay, sí, no, se enternece.
0: No, parece hermoso lo que hizo. Bueno, es YPF, justamente, que lo que hizo YPF fue poner comedores para los perros que callejeros. Entonces, en la calle vos vas caminando y hay como un dispenser de comidita para perros callejeros. Justamente el logo de YPF. Me parece que es una publicidad, pero la verdad lo decimos porque lo que hace es poner comidita para los perros de la calle. Entonces, o vos vas a pasear a tu perro y puede comer eso.
1: Pero, ¿y uno va y lo alimenta eso o va directamente a partir de la gente de YPF que pone la comida?
0: No, la gente de YPF.
1: Ah, no, pensé que vos podías ir, qué sé yo, y donar algo.
0: No, ellos te lo van completando todos los días. Y hay agüita y demás. Están haciendo muchas cosas, hay mucha movida para los perritos callejeros últimamente. Sí, por ejemplo, en Salta, está todo el alimento es gratuito para si vos adoptás un perro, te dan el alimento, el Estado te da algo.
2: ¿En serio?
0: Sí, está buenísimo. ¿Mira? O sea, hay un montón de lugares que me parece que se está dando mucha importancia a la adopción de perros. Ahí está lleno de perritos callejeros. Sí. La gente está abandonando muchos perros. No sé si vieron. Yo vi acá por Kramer, una persona que tiró el perro así del auto.
2: Ah, lo viste
0: acá, Kramer y Avenida Los Incas.
2: Se pueden denunciar, está bien que es difícil encontrar la identidad de la persona, pero...
1: La indignación de albanés.
0: No, imagínate lo que era el perrito, corría atrás del auto y yo venía por la mano de enfrente.
1: Es una imagen que no...
0: Y no me dio como para filmar, para frenar, para hacer... Estaba viniendo a la tarde.
1: ¿Estás segura que lo saltaron del auto?
0: Sí, lo saltó un canichito blanco así todo.
1: Y
0: el perro corriendo atrás del auto. No, chicos. Creo que fue una de las imágenes más tristes que vi en mi vida.
1: Casi está a punto de llorar Tommy.
2: Sí.
1: No puedo creerlo.
0: Muy duro. Y el perrito corriendo. Bueno, hay gente que los deja en la ruta, o sea... Hay una desatención.
2: La basura, ¿no?, con también se han encontrado perros, que gente que los tira a la basura.
1: Bueno, por eso la campaña desde hace ya unos cuantos años: no compres perro.
3: No, los perros no se compran, chicos.
1: No compres perro.
3: Los perros se adoptan.
1: Adoptalo, llévatelo de la calle, dale amor, que ellos te lo van a devolver y todo. No compres perro. Antes era así, le regalé tal cachorro. Ahora ya te miran mal, ¿viste? No, como te dicen.
0: La palabra comprar es durísimo.
3: Entiendo que hay gente que lo que quiere es un perro de raza.
1: Determinada raza y todo. Sí.
3: Pero bueno, qué sé yo, no sé. A ver, yo tengo amigas que tienen perros que los han comprado porque querían determinada raza y los tratan con un amor y no los usan ni para... Sí. Bueno, por eso te digo, también es como irnos a los extremos, capaz es un montón. Pero lo cierto es que mucha gente también, cuando adopta un perrito de refugio o lo ve cachorrito en la calle, a veces la gente los abandona y hay 3-4 cachorritos. ¡Ay, qué lindo! ¿Qué sé yo? Ahora, cuando empieza a crecer, no les gustan más.
1: Claro.
3: Y es ahí cuando los abandonan. Bueno, no. Durísimo. No funciona de
0: por
3: esa
0: favor,
3: manera.
0: No. Más mensajes al 1138-28-0990. Buen día.
1: Sí, te escucho.
0: A la mesa, ¿eh?
1: Hola,
3: hoy,
1: buen día.
3: Hola, mesa.
0: Hoy.
1: Mesa Luis, contesta.
0: Luis de Devoto dice: hoy regresa mi niña de Bariloche.
1: Oh. Claro, porque esta es la época en la que todos van y vienen de Bariloche, ¿sí? ¿No? Esta
2: coincidió
1: es la época.
2: Con
1: agosto, septiembre.
3: Es que es ahora, claro, antes del fin de año, antes de que tengan que rendir las materias y todo eso. ¿No?
0: Claro, igual te ponen falta, es un tema.
2: También para esquiar.
0: Ah, la nieve.
3: Tenés
0: que hay.
3: Razón. Mm. Yo no me fui de viaje egresado, por eso no lo sé.
0: Ay, ponle trapito, por favor.
2: Organizamos un viaje de egresados para el agua.
1: ¿Qué pasó? ¿Querés contarnos? Pará, recontate en el sillón.
3: No fui porque no quise.
1: Ah, no fui porque no quise. Ningún llanto.
3: No estoy llorando. Me dieron...
1: ¿Por qué no quisiste? ¿Te llevaba mal con tus compañeros?
3: Claro.
1: ¿Te llevaba mal? Era la jodida.
3: Sigue siendo
1: la jodida,
3: mis amigas al día de hoy. Nos juntamos.
1: No querían.
3: Fin de semana por medio.
1: Ahí iban a un lado, vos querías ir a otro.
3: No, para nada.
0: Estabas de novia.
3: Estaba, sí.
1: Vamos, albanés.
3: Otra pollera.
1: Qué bien, albanés. Te digo algo.
3: Eso, ¿no?
1: Bueno. Qué buena lectura te tuvo,
0: y,
1: ¿eh?
0: Pero ahí
1: lectura,
0: uno se mandaba esa.
1: Yo te explico algo.
3: Sí, exactamente.
1: Vos le lees la salud y ella te lee la mente.
3: Es que sí. Somos así.
2: Se complementa.
3: Suimos somos.
2: El yin y el yang.
1: Simbiosis. Así que estabas de novia.
3: Para
1: por
3: una capricorniana no hay nada mejor que otra capricorniana.
1: O sea, tenemos un pollera y una ahí pantalonera está. Tenemos acá. Está
3: no,
1: claro.
3: No, igual era pibí. No, primero... Era difícil en ese...
1: Escuchá los violines.
3: Primero era muy difícil para mis papás poder pagar el viaje.
1: Uy, nos mataste.
3: Pero me habían dado un liberado a los chicos.
1: Ah, ¿no? O sea, podías.
3: Podía haber ido. No me pintó. Me quedé acá y la pasé bárbaro igual.
1: Qué amarga.
3: De vacaciones.
1: Qué amarga.
3: Después hice todos los viajes. A Bariloche me fui como...
1: Sí, pero no con tu compañero. Sí. Fuiste con, bueno, con el pollera, con
3: no,
1: el pantalón.
3: Me fui con amigas. Me fui con amigas, me fui sola, me fui en pareja. No,
1: pará, a esta altura, a 10 años de no haber hecho el viaje.
3: 3 décadas.
2: A 3 años.
1: Escuchá, ¿no estás arrepentida?
3: Pero no.
2: Y vaya, claramente
1: no.
2: Pasó.
3: Para
1: claramente
3: nada.
1: No, ya está, ya pasó, no vas a volver.
3: Balcán no se arrepiente de las decisiones.
1: No me arrepiento. Es no me arrepiento de este amor.
3: No me arrepiento.
0: Sí. Bueno, está muy bien, sí, tampoco hay que ser. Yo no me moría por ir, ¿eh? Lo que pasa es que, bueno, ¿viste? Como que seguís la ola, ¿viste? Está vamos bien. Todo, lo pagás 2 años antes, pero...
3: Si era lo que vos querías hacer, está bien.
0: Sí, sí,
2: está
0: sí.
2: Muy bien.
0: Bueno, chicos.
2: Lo que menos viaje... es Bariloche en el viaje egresado.
3: Claro.
0: El alias para un viaje para la ola.
3: Sí, desde el 2019 que no voy a Bariloche, desde la vez que crucé los Andes, chicos.
0: Uf. Mirá qué bien.
3: A pata.
2: ¿Hiciste el cruce de
3: por
2: los Andes?
3: Por supuesto, señor. Caminando una semana. Usted sabía. Yo le había
1: notado. Sí, yo también. Yo también. Fui a la cancha de los Andes.
3: ¿Viste? Linda cancha.
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0: 9 de la mañana, 49 minutos. 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
1: ¿Estás bien, Albanese?
0: Sí, bárbaro.
1: Estamos bien, ¿no?
0: Sí,
1: estamos
0: claro.
1: Bien. Bueno, bueno, por suerte ella estuvo todo el día ayer.
2: ¿Descansó?
1: Descansando, todo el día, toda la tarde.
2: Salió la tarde.
1: Y entonces ahora está recuperado.
0: Claro,
1: por suerte la hemos recuperado.
0: Nah, fui a la otra radio, pero porque ya me sentía bien. Porque me sentía bien.
1: Me
0: y después tuve una
1: amigos,
0: reunión
1: yo.
0: Con amigas, porque bueno, me sentía bien.
2: Mirá vos.
1: Ah, bueno.
0: Soy de rápida recuperación.
3: Pero nos dice la verdad, eso es lo más importante.
1: Sí, eso es verdad. Eso siempre. Pero sí. Te digo, ¿viste? ¿Qué nos sentimos? El último orejón del tarro. ¿Qué somos nosotros? ¿Eh? ¿Qué somos? ¿Qué somos acaso?
2: ¡Tiburones!
1: No, ni eso somos. Pero bueno, lo importante es que está bien. Bien, ya vamos a tomar contacto con Ale Gomel. Ayer habló el presidente, dijo un par de cosas fuertes. Hoy hay cadena nacional, recuerden, a las 9 de la noche, en principio para hacer algún tipo de anuncio con respecto a Malvinas. Yo no esperaría nada muy importante, yo no esperaría ninguna situación extrema ni una declaración muy de tapa, pero va a reaccionar con respecto a Malvinas como nunca lo había hecho, y esto viene a consecuencia de la bandera de los futbolistas argentinos y de lo que Trump dijo que podría llegar a cambiar su postura con respecto a Inglaterra, etcétera, etcétera, etcétera. Nada comprobado y nada cierto, pero bueno, subiéndose a esta ola. ¿Lo tengo o no lo tengo? ¿Lo tengo, Alejandro Gomel? Sí, no, sí. Bueno, ya lo vamos a ver.
0: Están festejando el cumpleaños todavía, porque ayer fue el cumple. No, ayer fue el cumple y
2: claro.
0: Todavía sigue festejando. Eso es lo que pasa.
3: 40 años cumplió.
2: ¿40? Sí. Sí. ¿De qué? ¿De periodista?
3: No, sos malo.
2: No, ¿por qué?
0: No.
2: Es así. Es
3: pero no quiere decir nada.
0: ¿Se escucha bien?
2: Sí.
0: Ayer fue su cumpleaños, parece que Gomel se quedó hasta altas horas de la noche.
2: Ah, sí.
1: Ajá. Sí, hasta como las altas horas. No, festejó el triunfo de Boca, Gomel, seguramente.
3: Claro, se quedó viendo los penales.
1: Por lo menos le regaló Boca, le regaló una
3: se quedó viendo la conferencia de prensa del Vasco, más todavía, porque terminó como a la 1 de la mañana.
2: Ah, ¿sí?
3: Sí, lo
2: ¿por qué tan tarde?
3: Porque tarde, hasta que se bañan los jugadores.
2: Claro, les habla,
3: claro.
2: Pipipi, toda la mar en cola.
0: ¿Qué vas a regalar a tu novia?
1: No, basta, no me hagan enojar más. No me hagan enojar más, por favor. Alejandro Gomel recibió muchos regalos seguramente ayer, pero el más importante debe haber sido la victoria. Que están con locu, ¿eh? Perdón, digo, están de derecho, ¿no, Gomel?
4: Ese fue el cumpleaños, ese fue el regalo, por supuesto. Pero bueno, es así, tenía que haberlo ganado antes, pero está bueno y... voy a decir algo muy bostero, que Boca gane a lo Boca. El otro día
1: claro.
4: con la luz ganó a lo Boca.
1: Sí.
4: Hacerlo en el último minuto.
1: Sí, claro.
4: Y hacer algo parecido, ¿no? Con penales.
1: Sí. Ojo que en algún momento se termina la suerte, ¿no? Hay que ayudarlo un poquito la suerte.
4: Sí, bueno, escuchame, con todos los lesionados que hay, jugando cada 3 días.
1: Sí, tremendo.
4: Estamos embalados.
1: Aparte volvió el chileno Palacio, increíble. Sí, ahora sí también.
4: No. Si estamos derecho que... Boca ganó con Palacios, el ecuatoriano y Belmonte en la cancha, y Boca ganó igual.
1: Claro. Escucha, después vamos a escuchar seguramente al presidente con algunas declaraciones que hizo ayer, pero te pregunto, ¿por dónde va hoy la línea discursiva de la cadena nacional?
4: Mira, hoy exactamente, a las 9 de la noche, cadena nacional, tema Malvinas, conmoción tema Malvinas, lo va a grabar cuando vuelva de Chile, acaba de llegar el presidente a Chile, esto es, alrededor de las 6 de la tarde se va a grabar el mensaje. Hay mucho misterio, están jugando mucho misterio en el gobierno con respecto a esto. Preguntábamos si es solamente tiene que ver con lo de Trump, lo que contábamos en esa conferencia de prensa donde ejerció una presión sobre el Reino Unido pidiéndole más plata para la OTAN. Decían que no, que solo eso no, que va a haber otras cosas. Y hay algunas especulaciones, algunas tienen que ver con si tiene que ver con algunas sanciones a las empresas que están empezando la exploración petrolera en Malvinas, hay una empresa israelí metida ahí, si puede venir por un anuncio de esos, si hay alguna otra sorpresa. La verdad es que hay mucho misterio con respecto a lo que va a pasar con el gobierno, y con el mensaje de Milei, pero ahí están creando expectativas. Vamos a ver si después se concretan las expectativas en algo, en un anuncio contundente, biribiri, humo y hablemos de otra cosa, ¿no?
1: Estamos más para la opción B, ¿no?, que la A.
4: Y pareciera que sí. No hay ningún dato hasta aquí que sepamos de que haya pasado algo distinto con el tema de fondo de Malvinas, con el tema soberanía, con el tema de la pelea por recuperar las Malvinas. No tenemos datos de que haya pasado nada relevante, con lo cual vamos a ver de qué se trata la cadena sin mucha expectativa, la verdad, con lo que pase. Pero bueno,
1: ¿está grabada ya o se graba más tarde?
4: No, se graba más tarde. Milei ya está en Chile, se fue tempranito. Va a tener, está invitado a uno de estos congresos libertarios que van por el mundo, donde trae premios y eso. Va a hablar ahora en un rato ahí. Después, al mediodía, va a ver a Kast, el presidente chileno, también de la misma orientación ideológica. De hecho, Milei siempre se quiere erguir como el líder de la ultraderecha de la región, así que va a haber un encuentro con Kast, y después se vuelve rápidamente a la Argentina. Hay un lío bárbaro en Chile, vamos a ver si dicen algo con el encuentro de presidentes, con el tema del estrecho de Magallanes, con una declaración de un alto funcionario militar argentino que hablaba de soberanía sobre el estrecho de Magallanes, y los chilenos saltaron así diciendo, no, espera, el estrecho de Magallanes es nuestro, ¿de qué están hablando? Al punto que viajó Kast al estrecho de Magallanes ayer, dio un discurso de ahí diciendo no señores, el estrecho de Magallanes no se negocia, es nuestro, y cierto enojo de los chilenos con la Argentina. Suele estar enojado con los argentinos, pero sí, ahora tiene que ver con esto, ¿no?, con alguna declaración de un militar argentino hablando del estrecho de Magallanes.
1: Uh-huh. ¿Y se supone que el presidente va a hablar de eso con el presidente de Chile?
4: Se supone que sí, que alguna mención puede haber. De hecho, hay un pedido porque se baje un decreto que es del gobierno anterior, de Alberto Fernández, que hablaba sobre derechos y sobre soberanía argentina sobre Magallanes, y los chilenos vienen presentando quejas a la Argentina para que se derogue ese decreto, y para los chilenos es un tema muy importante. Así que puede estar eso en tema, más allá de las sonrisas que va a haber, de los amigos que son, entre comillas, por pertenecer ideológicamente al mismo espectro. Seguramente va a haber discursos que tienen que ver con esto, pero en la charla privada se va a meter el tema Magallanes y el tema del reclamo de Chile hacia la Argentina, seguramente puede ir por ahí.
1: Bueno, mientras tanto, el presidente ayer estuvo muy optimista en algunas de sus declaraciones. Te invito a escuchar la que habla de que estamos mejor que nunca. A ver.
5: No solo mejoraron las condiciones en términos de pobreza, también mejoraron en términos de indigencia y de niveles del 20%, pasaron al 6%, es decir, cayó en 2/3 la cantidad de indigentes, y los chicos pobres pasaron del 70% al 42%. La verdad es que la foto todavía sigue siendo mala, pero la película es la mejor película de la historia. ¿Ustedes se imaginan lo que estarían diciendo si estos logros en materia social lo hubiera hecho el peronismo? Hoy por lo menos el 50% de las calles de Argentina llevarían mi nombre. Pero claro, no soy peronista.
2: Nos cortó Gomel.
1: Es que yo hubiera cortado también. Me gustó el audio. Yo después de esto hubiera cortado. ¿Se cortó, Ale? Sí, se cortó, Ale. Hay que agregar algo más.
3: No puedo creer lo que acabamos de escuchar.
1: No, vamos a agregar otra cosa. Vamos a agregar otra cosa.
2: Lindo, ¿no?
1: Sí, hay otro audio lindo porque me parece que ustedes no entienden.
3: No entendemos.
1: Hay algo que no entienden. No. Sus salarios están volando.
2: Sí. ¿Sí? ¿A dónde? Sí.
1: No, bueno, lo que pasa es que no lo entendés.
5: Una de las cosas que dicen es, no, bueno, pero los salarios no crecen. Es mentira eso. Si yo tomo el salario real del sector privado formal, podría decir que está empatado. Y si miro los del sector público, ¿están bajando? ¿Acaso no, eso no era algo que estábamos buscando? Pero la parte deshonesta es que están dejando la mitad del mercado laboral afuera. Y que cuando ustedes toman el sector informal, los salarios del sector informal están literalmente volando. Le han ganado a la inflación más de 60%.
1: No entienden. El problema de ustedes es que no entienden.
0: Aparte el tonito como habla a mí me exaspera, sí, ¿no? O sea, sí. Burlándose.
1: Enerva un poco. No. Pero el problema es que no entienden, ¿eh? Ustedes no entienden, no saben leer el salario que
3: están
1: cobrando.
3: Menos mal que lo explico.
0: Mucha lástima.
4: Dejemos la verdad.
0: ¡Ay, está Ale! ¡Hola!
4: Acá estoy.
0: Volviste.
1: Cerrame esto, Ale, que son las 10. Cerrámelo como vos quieras.
4: No, que están torturando los datos del gobierno y no cierran, digamos. Habla de un salario, de un ingreso informal que está en duda de cómo se está midiendo, que le ganó 60% de la inflación. ¿Dónde está esa plata? Si no se consume, si cae la recaudación por IVA, el IVA lo pagás en cualquier cosa que compras, tendría que estar volando la recaudación por IVA y bajó la recaudación. Entonces, no cierres el relato del gobierno diciendo hay un ingreso informal, es decir, que no está contabilizado, que vuela y le gana 60% de la inflación. Es mentira. Directamente, ayer el presidente en varios periodos dijo datos que no son ciertos, parándose en lo que ya es una campaña electoral para el año que viene, ¿no?
1: Sí. No entendés, vos no entendés, Gomel. Tu salario es muy superior al que vos crees. Eso es lo que pasa. Claro. No estarías entendiendo. Ya te vamos a explicar.
4: Soy un bobo.
1: Chau, Ale, hasta luego.
4: Chao, hasta luego.
6: Me importa tres carajos.
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8: De la mañana, un minuto en todo el país. La temperatura en la ciudad de Buenos Aires, 12 grados, 8 décimas. La humedad, 87%. Donald Trump volvió a referirse a las Islas Malvinas. El presidente de Estados Unidos insinuó que no apoyaría a Gran Bretaña en caso de una eventual disputa con Argentina por la soberanía del archipiélago. Juicio por la muerte de Maradona. A pocos días de cumplirse 5 meses desde el inicio del debate, el Ministerio Público Fiscal terminó de presentar sus pruebas y las defensas comenzarán a convocar a sus propios testigos a partir de las próximas audiencias.
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8: Premio para Nico Paz. El argentino fue elegido como el mejor jugador joven de la temporada 2025-2026 en la Serie A de Italia, en la que tuvo una grandísima actuación en el Como. 12 grados 8 la temperatura en la ciudad de Buenos Aires, la humedad 87%, el cielo continúa cubierto. A las 10 de la mañana, 2 minutos.
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0: 8 minutos pasaron de las 10 de la mañana. Vamos, la beca mañana.
1: Vamos, ¿dónde vamos? Sí, vamos al rumbo a las 11, vamos. Eso vamos.
0: Me encanta este tema y a nuestros oyentes también, ¿eh? Así bien. Que. Ahí va. Con este tema, ¿sabes qué? Podés salir a correr, mirá.
2: Ajá. Sí, re. Me
1: claro,
2: gusta.
1: Claro. ¿Cuántas veces saliste a correr con este tema?
0: No,
1: Mick Jagger,
0: le estoy hablando a
1: Mick Jagger. Mick Jagger. Se lo vamos a mandar. Para que se lo mando por WhatsApp.
3: ¿Pero entiende español?
2: Sí, ¿qué no va a entender?
3: Pregunto.
2: Entiende todo.
0: Le imagino a Mick Jagger corriendo por el parque.
2: Y haciendo así, con esta.
1: Claro. ¿No? Sí, es verdad. Es verdad. Bueno, pues se entrena. El tipo se entrena.
0: No, la verdad es una conducta a seguir lo que hace el músico porque practica. Yoga.
1: Si quisiéramos ser Mick Jagger, ¿qué tendríamos que hacer?
0: Yoga, que le puede dar acá.
2: Le puedo dar clase de hatha yoga, sí.
0: Vamos a hacer, ¿vos querés ser como Mick Jagger?
1: Sí, me encantaría.
0: 83 años.
1: Me encantaría, listo, me encantaría.
0: Profesora de yoga, ya te conseguí, Laura Bajas.
1: Ajá, acá. Bien. Debería saber bailar, pero no sé, así que bueno, no sé si eso se enseña.
2: La señora, ¿bailás vos?
0: Ah, yo te enseño a bailar.
1: Bueno, está, sí, listo.
0: Bailamos.
1: Bueno,
0: lo que pasa es que no te gusta.
1: No, bueno, pero bueno, si quiero ser Mick Jagger, tengo que hacerlo.
2: Tienes que aprender.
1: Aunque no me guste, claro.
0: Bueno, tenés que tener más flexibilidad, ¿viste?
1: Ah, sí, entonces, fui a jugar al fútbol el lunes, todavía no me puedo. Bueno, me incorporo y me duele. Se escucha.
3: Mick Jagger no juega al fútbol.
0: No,
1: pero va a haber fútbol. Va a haber fútbol. Estuvo en los mundiales.
2: Le va mal. Así le fue.
1: Bueno, no sean así.
2: No. ¿Qué voy a gastar? ¿Qué es?
1: Entonces.
0: Bueno, puede bailar ballet, por ejemplo. Yo estoy hablando de lo que hace Mick Jagger. Jagger muestra. Que, ¿viste?
1: Ay,
0: que.
1: No escucha
0: que bueno. Ya te lo ves en las tablas de un lado para el otro, cómo baila.
1: Dancing in the street, claro.
0: Y ahora entendí.
1: Aparte está estilizado, flaco, bien.
0: Bueno, es que hace eso. Él dice, no, tampoco es que soy un fanático, no estoy todos los días entrenando. Tipo 6 veces por semana.
1: Ah, bueno, claro. Hay un día que no entreno.
3: Y arrasan todos los días, no lo hace.
2: No.
0: Bueno, y después se consume mucho alimento bien.
1: ¿No? Alimento bien, ¿no? Tipo
0: frutas.
1: Hamburguesa.
0: No.
1: Papa frita.
0: No. Dice, cerveza. Es una alimentación jugada.
1: Ah, voy a tener que cambiar todo tengo
0: y
1: que
0: bueno,
1: cambiar.
0: No, cerveza, esas cosas no.
1: Entonces, ¿qué?
0: Hace?
1: Sí.
0: Mucha proteína.
2: Sí.
0: Viste que está muy de moda el tema de la proteína.
1: Huevo.
0: Huevos. Frutas. Verduras, legumbres, arroz, pasta integral.
1: Todo lo que feo va.
2: No.
0: Bueno, las proteínas vienen del pollo y el pescado.
1: Sí.
0: No come tanto.
1: No, pescado sí, pescado vamos a comer, claro, sí, pescado sí.
0: No, claro, sí, claro, pero claro. No está mucho con el tema de la asadita como somos
3: carne
0: nosotros.
3: Carne roja no.
0: No.
3: ¿Ah?
2: ¿Por qué no?
0: No, porque dice que.
1: Ah, no te gustó, no te tabús. No te tabús.
2: ¿Qué pasó,
1: Miki? Bueno, ¿qué pasó, Miki?
2: Miguelito.
1: ¿Eh?
0: No, dice que. Y después hay algo que come todos los días de su vida el señor.
1: Media luna. Churro del topo.
2: Moja así la media.
1: Entra churro del topo y dice, ¿sabes qué? Me como. Yo, igual, no todos los rellenos. Meto dos rellenos y uno sin relleno.
3: Y chipá también.
1: Me cuido.
2: Oh, Dios.
0: ¿Qué come todos los días Mick Jagger? Algo sano, algo.
2: Pará, déjame adivinar. Algo sano.
1: Semilla de
2: banana.
0: Puede ser, pero no sería.
1: Semilla de girasol.
0: Ayer que me dolía la panza, mi hija me dijo: comete una banana que te hace bien. Yo soy yo, no estoy para comer.
1: Medio pesadito, ¿no?
2: Para los músculos.
0: Sí, pero no, pero decía que es para la panza también. Yo,
2: bueno,
1: bueno, entonces.
0: La edad no es solo un número, dijo.
1: Pero no me dijiste que come. Estoy un poco ansioso. Perdón. Me voy a tomar un mate.
0: Hace fitness, baila, entonces, yoga, pilates, come legumbres. La pasta integral está saliendo mucho. El tema es, yo pensé que era para hacer una
3: pasta
0: dieta.
3: Integral.
0: Pasta
3: integral.
2: No, integral es porque no está procesada, ultra procesada la harina con la que la hacen. No quiere decir que sea light, ni mucho menos. Simplemente, cuando vos sacas el grano del trigo y lo muelen,
1: pará.
2: No le sacan, no lo blanquean. Del
1: Sorrentino,
2: todo.
1: Entra esa.
2: ¿Eh? El trigo candial que se consume. Escucha, sobre todo en Italia.
1: Cuando yo voy y compro sorrentino, ¿eso va? No. Es,
2: sí,
1: entra,
2: obvio que va.
1: ¿Entra integral?
2: No.
1: Es un sorrentino integral, porque lo como todo.
2: La fábrica de pasta se llama
1: con
2: integral.
1: Claro, la integral. Con salsa, además, con boloñesa, todo.
0: Ah, mojás el pancito. ¿Qué pasa? Que eso
1: quedó pipón integralmente.
2: Las harinas ahora vienen súper ultra procesadas y le sacan toda la fibra, que es lo que tiene la cáscara, que hace lo que es integral.
1: Ah, está bien.
0: ¿Cuál es el alimento en particular que el señor?
1: Ah, ya sé.
2: Ya dijimos, banana.
1: No. Es otro tipo de fruta, ya sé.
2: ¿Qué fruta es?
1: Sí, porque la fruta que está en Palermo y está.
2: El redondo es el coso de dragón. ¿La tapal?
0: Muy bien, la palta, señor.
2: Ah, ah, yo como palta. ¿Vos?
0: Está en su mesa todos los días. Me encanta. La verdad es
2: saladita.
0: Es claro, claro, hay que... claro.
1: Pero él no tendría problemas. Dice que el otro día tuvo algún inconveniente para pagar la cochera, pero bueno, lo pudo solucionar. Pidió un préstamo y lo pudo solucionar.
0: Sí, podría tener un presidente como Milei que te dice, ay, si tu sueldo.
1: Claro, tu sueldo tiene que alcanzar.
0: Palta todos los días, como venga. Bien, sí, Mick. La palta, qué rica la palta.
1: Yo podría vivir a palta. ¿Arriba de qué? ¿Arriba de un pancito?
2: Una
1: algo.
2: Tostadita.
0: O sola.
2: Sola con
3: huevo. Con huevo, claro.
1: ¿No dice cuáles son las infusiones que él toma?
0: Mucha agua.
1: Agua sin gas.
3: Debe tomar té.
1: Sí.
3: Té verde.
1: El té inglés. El que tiene unas infusiones muy particulares es Keith Richards.
2: Ah, sí.
3: Te conozco.
1: Sí, vodka con naranja. Ah. Vodka. No, de verdad, ¿eh?
2: ¿Vodka con naranja? Sí, sí.
0: ¿Vive a eso?
1: Sí, sí. Desde temprano.
3: Y también llegó muy bien a los 80 y pico de años.
1: Ese
3: así
1: es un
3: que
1: milagro.
3: Los dos métodos hay que tenerlos en cuenta.
1: No, no, igual ese
4: es un milagro. ¿Le ponen mermelada?
1: Ese es un milagro de la naturaleza. Que Keith Richards haya llegado a la misma edad de
3: Mick Jagger. Y bien, porque. Está bien.
1: No, pará. Vos ves a Mick Jagger en el escenario, bueno, y parece un tipo de 60 años. Sí. Que Richard está, es más, creo que tiene ciertas artrosis en la mano, por eso no hacen ahora los recitales y no hace tantas giras y que yo. Richard le ha pasado la vida por encima, pero lógicamente, ¿qué querés? Vivió una vida de 10 tipos, no de uno. Se le nota, pero igual que haya llegado a los 80 y pico de años fumando, chupando como todo, una cosa es milagrosa. Mick Jagger se entiende que se cuida un poco más.
0: ¿Sabes por qué llega? Porque está feliz. Porque estás feliz.
2: Claro.
0: No, a mí me parece que... ¿Viste que hay gente que dice, mira, los 90 años y sigue fumando? Bueno, obviamente no es lo que y recomendamos. No. No, por supuesto que no. Pero digo, esa señora que a los 90 años está fumando con una copa de vino en la mano, hizo lo que quiso en su vida y es feliz. A veces hay cosas que también, viste, te tiran para abajo.
1: Estoy proyectando.
0: No, igual no es...
1: Estoy proyectando ciertas imágenes, estoy proyectando ciertos personajes y estoy proyectando.
0: Proyectando. Me hablo a mí misma que yo a los 90 voy a estar así.
1: Feliz.
0: Copita de vino.
1: Feliz.
0: Claro.
1: Feliz, exactamente.
0: Bueno,
1: como Mick.
0: Cuando llueve, Mick Jagger, ¿qué hace? ¿No? No sale a correr y a saltar.
1: No,
0: hacer...
3: gimnasio.
0: No. Claro, y ahí hace kickboxing.
1: ¿Kickboxing?
3: ¿En serio?
0: Natación.
1: Ah, claro. Este tipo.
0: Ciclismo ahora dentro entiendo. De un lugar cerrado.
2: En la casa.
3: Corre un triatlón.
0: Claro.
1: No va al gimnasio con todos nosotros.
2: No, va, no saca la cinta debajo de la cama como hago yo.
1: Claro.
2: Te tengo que después limpiar porque se llenó de
1: ¿Vos
2: tierra.
1: ¿Vos tuviste una bicicleta de esas fijas que le vas colgando la ropa?
2: Madre sí, suegra también. Tiene.
1: Claro. Y porque en algún momento todos compraron una bicicleta.
2: Suegra la usa.
1: Ah, sí.
2: Mira los ojos, suegra la usa. Mamá la regaló. Y yo la cinta la tengo ahí juntando polvo, voy por la cuota 4 de 120.
1: Claro. Bueno, sigamos entonces.
0: Es lo mejor para colgar las... Te daba yo tenía el escalador, ¿viste? Que tenía un montón de manijas. De una manija era... Está bueno.
1: ¿Cuántas veces calculás que lo usaste?
0: ¿El escalador? Sí. No, pues cero. No, totalmente, pero es de verdad... Es tremendo lo que te genera, porque cuando lo compras decís, ¡ay! Mientras miro tele, mientras dejo los fideos a la horra, la olla, sí. No haces nada de eso.
1: Me gustó porque dice, pensé que me iba a decir, no, 2 años, lo sé. No, cero.
0: No existe, no caigamos en esa trampa.
1: No, claro, pero está bien para colgar las camisas, porque colgar la camisa ahí te queda como planija y se va planchando solo. Bueno, ahí está, si quieren llegar a los 83 como Mick Jagger, ¿sí? Escuchen Albanese.

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1: Bien.
0: Está ahora así como pesadito, con lluvia y demás, ya hacia la tarde va a tratar de despejar como puede. Mañana viernes, mínima 9, máxima 17.
1: Bueno, ayer un fuerte discurso de la UIA con respecto a la situación económica. Hubo un apartado en el que dice que la economía no puede medirse solo por la inflación y se pidió por crédito, por baja de impuestos y por alivio en ciertas tarifas que vienen ahogando a la industria. Vamos a consultar a Diego Coats, que es director ejecutivo de Industria y Desarrollo y fue titular de la UIA en su momento. Coats, buen día. ¿Cómo va, Fernando La Vecchia?
2: ¿Cómo te vas, Fernando? Muy buenos días.
1: Bien, ¿todo bien? Bueno,
2: Todo bien, esperando que pare la lluvia, que por
1: eso
2: está por parar.
1: Va a parar la lluvia, sí, acá nuestra especialista en la materia dice que no va a parar la lluvia, hoy a la tarde ya no va a llover, así que tranquilo por ese lado. Bueno, ayer escuchamos que en el Día de la Industria hubo poca presencia gubernamental allí y hubo un fuerte discurso confrontando ciertos datos de la realidad que el gobierno muestra como, reactivación económica, etcétera, etcétera. Pero nosotros acá en esta mesa y en Radio Splendid precisamente estamos todo el tiempo haciendo referencia a distintas industrias que van cerrando, puestos de trabajo que no se pueden sostener, etcétera. ¿Por dónde pasa lo cierto?
2: Bueno, la realidad es que si uno saca los grandes sectores de recursos naturales que tiran un poquito arriba el indicador de actividad económica, que obviamente es una buena noticia, pero que generan menos del 7% del empleo formal, el resto de la economía real, la industria sobre todo, pero también el comercio minorista, parte de los servicios, la construcción, viene en el último año con caídas, y eso se pone de manifiesto en la pérdida de empleo formal. En la industria, este año se van a perder cerca de 90.000 puestos de trabajo formales, 100.000, 60.000 directos y otros 35.000 indirectos, que hoy estamos viendo que el comercio minorista también pierde empleo. Así que claramente hay un problema con la economía real. Obviamente la estabilidad económica, la previsibilidad, la baja de inflación, que haya menos brecha cambiaria, para cualquier empresario industrial es clave, porque hay que producir con estabilidad fundamental, pero de nada te sirve la paz en el cementerio, digo, necesitas claro. Vender más, que te consuman, que aumenten el empleo, que aumenten los salarios y que puedas invertir. La inversión es una variable central para la economía argentina, sacando algunos proyectos de RIGI, la inversión agregada está con una caída de casi el 10%, y eso demuestra que el sector de la economía real, que es el que más

0: representa en la inversión, está muy golpeado.
1: ¿Es cierta la cifra de 90.000 puestos de trabajo perdidos en los últimos 3 años?
0: En la industria, en los últimos...
1: Sí, en la industria, claro.
0: En la industria específicamente se perdieron 90.000, que son datos oficiales, solo directos. Si vos contás los indirectos, porque una industria que, por cada industria, vos tenés después servicios, comercio, logística, cosas que genera la industria que no se hacen directamente en otros, sino que vos lo tercerizás, se perdieron otros 45.000 más. O sea, yo te diría, el número ese queda un poco chico, digo, ¿no?
1: Claro.
0: Solamente es el directo.
1: Claro.
0: Lo formal, ¿no? Después tiene todo la compensación con el empleo informal y el aumento de la precariedad del mercado de trabajo, lo estamos viendo hoy.
1: Sí, y ayer en el mensaje de la UIA se decía que no alcanza solo con la baja de la inflación, que eso tiene que venir acompañado de ciertos resortes que hagan que la industria no pierda competitividad, no pierda la posibilidad del desarrollo y que sobre todo no se pierdan fuentes de empleo, ¿no?
0: El gran desafío es cómo generar bienestar, progreso, ingresos y empleo. Obviamente la baja de la inflación es central. También hay que entender que si la haces con un tipo de cambio muy apreciado, sin actividad, con salarios que no crecen, con cierre de industrias, estás como apretando algo que en algún momento se va a tensionar. Entonces tiene que ser una baja de inflación sustentable, que es obviamente bajar la inflación de niveles altos cuando hay un salto del tipo de cambio muy fuerte a niveles más normales para la Argentina, como los que tenemos hoy para la Argentina, que se mueve el 30%, es relativamente fácil. Pasar del 2% de inflación al 0,5% mensual o anualmente una inflación del 5% es más difícil.
1: Sí.
0: Es decir, viene una etapa donde la inflación va a costar más bajarla y tenés que tener en cuenta que por bajar unos decimales de inflación no generes un daño estructural en los ingresos de la gente, en las capacidades productivas, tecnológicas que tiene el país. Creo que ese es el eje central de discusión. Cómo esta macro que sirvió para estabilizar con costos sociales, bueno, ya ahora necesitas recalibrarla para poner el crecimiento en el centro de la agenda y además atender la micro. Las cuestiones sectoriales en un mundo donde las negras también juegan, todo el mundo está haciendo política productiva, viendo qué hace con China, que está, uno compite contra el Estado chino, no contra las empresas chinas, cómo desarrolla sus capacidades tecnológicas, cómo forma a la gente para las nuevas tecnologías. Bueno, toda esa agenda microeconómica que va desde el costo argentino de los impuestos hasta la educación y la tecnología tienen que ser parte central de la agenda, es tan importante como la macroeconómica.
1: En ese punto me quería parar, en cómo está jugando el tema de las importaciones con la industria nacional.
0: Mira, el problema, la industria está capacitada para competir, la mayoría de los sectores han hecho muchos esfuerzos de productividad. El problema no es las importaciones, obviamente están dando importaciones de contrabando, que son legítimas por la aduana, y algunas cosas por precios de dumping, más lo de plataformas, lo que entra por courier. El problema no es en sí las importaciones, obviamente hay una apertura contra importaciones desleales muy importantes, sino que esto se da con un dólar apreciado, problemas de tasa de interés y morosidad, caída del consumo y la actividad. Si la actividad te crece, el mercado te crece un 10%, y vos tenés que complementar o competir con las importaciones, con una actividad creciendo es una cosa, si la torta es más chica, hay mucho menos para repartir. Yo creo que las importaciones son un elemento, sobre todo las desleales, las que vienen por contrabando, las ilegítimas, las irregulares, pero el problema más que las importaciones hoy es la caída del nivel de actividad y los temas de competitividad que afectan a muchas pymes industriales, digo, ¿no? Si vos sumás un montón de cuestiones, a mí me gusta hablar del efecto sándwich, la industria es el jamón del medio, porque te crecen los costos en dólares, los servicios, la energía, costos laborales, los problemas de litigiosidad en los juicios, y los precios no los puedes aumentar porque no tienes demanda, si tienes problemas de margen, no puedes vender, tienes un problema de caja, no puedes pagar las deudas, y terminás expulsando gente, que es lo peor para una industria, para los trabajadores que se formaron durante mucho tiempo. Entonces, ese efecto sándwich que está apretando la industria en el medio del sándwich es lo que hay que romper, ese círculo vicioso.
2: Diego, buenos días, Laura Baljás, te saluda, y te quiero preguntar, ¿qué plan B en todo caso, tienen los industriales para afrontar este nuevo escenario?
0: Bueno, la industria es muy resiliente. Ayer fue el día de la industria. Las capacidades industriales de la Argentina en muchísimos sectores son muy grandes. Argentina tiene hasta proveedores del sector nuclear, satelital, farmacéutico, biotecnología, alimentos sofisticados, metalmecánica, tiene empresas de indumentaria con moda que exportan. Entonces, tenemos un sector industrial amplio. Todos, lamentablemente, están acostumbrados a esta volatilidad y se han preparado. Pero el problema es, como te decía, con esta coyuntura tan adversa, hay muchos sectores que se están quedando, que están perdiendo empleo. Entonces, yo creo que hay una estrategia hoy de ver cómo uno puede administrar estos problemas, buscar, para no tener la fábrica parada, un mercado de exportación, aunque no te dé ganancias, como para no, para poner en movimiento las máquinas. Pero claramente es una agenda que en la mitad de la industria, estamos hablando de 1.200.000 trabajadores formales, la mitad son 600.000, es una agenda más de muy defensiva, cómo sobrevive esta coyuntura tan complicada. La otra mitad la transita un poco mejor, porque bueno, alimentos uno nunca deja de consumir, medicamentos tampoco, uno tiene una oportunidad de exportación, son sectores donde en general el mercado, las ventas, no se desploman tanto cuando caen los ingresos, digo, sí. ¿No? Uno va dejando de ir al restaurante, de comprar algunos alimentos premium, cosas...
2: Sí, un recorte en general.
0: Entonces uno va recortando la ropa al claro. otro antes que los alimentos o los productos farmacéuticos.
2: ¿Y no hay una especie de red? Porque antes en el otro bloque nosotros estábamos hablando del cierre de Whirlpool en noviembre del año pasado, ¿no? De la planta de Pilar, que ahora el complejo industrial está a la venta. ¿No hay una especie de red entre los industriales antes de llegar a situaciones tan extremas como el cierre de una planta, por ejemplo?
0: Bueno, a ver, el cerrar una planta es una situación extrema, nadie quiere cerrar. O sea que bueno, después de veníamos de años complicados con la brecha cambiaria y el desorden anterior, obviamente con más ventas, ¿no? Y ahora ya estamos hace varios años con una dinámica del sector industrial y el comercio que no cambia, no se visualizan, salvo que sean cosas muy robustas, cambios muy profundos, por lo menos acá al año que viene, en un escenario donde todo el mundo te está ayudando para producir, ¿no? Porque Brasil, Estados Unidos, China, todo el mundo está cuidando sus industrias, ¿no? Potenciando sus industrias. Entonces muchas firmas deciden, bueno, ¿para qué voy a producir acá si no? Si hay una macro que todavía no me genera crecimiento y no hay medidas micro, y bueno, uno puede vender a pérdida un tiempo, después ya definís, no quiero perder más, digo, ¿no? Yo creo que todavía hay mucho para hacer porque hay muchas empresas todavía que la están... Primero que hay empresas que obviamente la transitan mejor estas coyunturas, uh-huh. Pero hay otras empresas que están haciendo mucho esfuerzo para continuar y si se hacen medidas se pueden minimizar las pérdidas, pero hay que tomar medidas concretas, ¿no? Tributarias, financieras, que hacemos con la mora, incentivos a la tecnología, el fomento de las exportaciones, hay que poner en movimiento la infraestructura y la inversión pública y privada, porque está muy castigado y esto demanda mucha actividad industrial. La verdad que la agenda micro requiere un consenso productivo que ponga medidas al sector que hoy está financiando la transición, porque finalmente hay otros sectores que están muy bien, que están bajo el régimen de grandes inversiones, que tienen un sistema tributario mucho más beneficioso, ¿no? Operan con beneficios muy concretos. El sector industrial sigue operando con los problemas históricos que tiene la Argentina, pero con una macroeconomía donde no hay tanto crecimiento, no hay crecimiento, hay un dólar apreciado, relativamente barato, lo que comentábamos antes, las importaciones,
1: sí.
0: Se suman algunos elementos o varios elementos que van en la misma dirección.
1: Claro. Diego, gracias por la comunicación.
0: A ustedes, estamos hablando en cualquier momento. Muy buena semana.
1: Diego Coats, director ejecutivo de Industria y Desarrollo, ex titular de la UIA, justo con el top, ¿viste?
2: Sí, y bueno, son tan puntuales.
3: Los que saben, saben.
1: Ni que, ni que lo hubiéramos calculado.
2: Y no estoy mirando, ¿eh?
3: Compartimos ahora el servicio informativo.
1: Ay, sí.
3: Splendid.
1: ¿Con quién?
3: AM990 con Laura Balhaz.
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2: la mañana, 30 minutos en todo el país. La temperatura en la ciudad de Buenos Aires, 13 grados, 2 décimas, humedad 78%. Se levantó el paro en los aeropuertos. La Asociación de Trabajadores del Estado en la Administración Nacional de Aviación Civil resolvió posponer momentáneamente el inicio de las medidas gremiales previstas para hoy para permitir una nueva reunión con el gobierno a fines de solucionar los reclamos. Un argentino fue detenido en México. Se trata de Diego Sebastián Rosen, de 51 años, que fue arrestado por los asesinatos de Jonathan Meléndez Ochoa, su esposa embarazada, su hija, la empleada y el perro de la familia, mientras que un niño logró sobrevivir.
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2: Colapinto corre este domingo. El piloto argentino se presenta este fin de semana en el Gran Premio de Italia, correspondiente a la 13ª fecha del campeonato de Fórmula 1. La carrera empieza a las 10 de la mañana, hora de Argentina. 13 grados 2, la temperatura, la humedad 78%. El cielo está cubierto con lluvia débil sobre la ciudad de Buenos Aires. A las 10 de la mañana, 32 minutos.
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0: 8:34 de la mañana. 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Buen día, la bestia, sí, mañana. Mensajes al 11-38-28-09-90. Fer, sí. Dice Gustavo de la, sí, Ferrer. Gustavo. Muy cara y aburrida la alimentación de Mick Jagger. Optemos mejor por ser Kay Richard.
1: Gus, abrazo.
0: Igual
1: grande,
0: el vodka, sí. ¿Cuánto sale? El vodka está saladito.
1: El vodka también está saladito.
0: Tomar sí. Todo el día vodka es como,
1: sí.
0: ¿No?
1: Sí, no, yo no puedo. No.
2: Más caro que el agua, seguro.
1: No voy hasta ahí, no puedo.
0: Bueno, a ver, ¿qué podemos esperar? Dice, nos escribe Aníbal de Barrancas, ¿no? Que nos cargaba con esto de la barba y las polleras y qué sé yo. ¿Qué vamos a esperar? Bueno, habla del presidente. Sí. Dice, no hay como la primera letra de la música de la cortina, ¿eh? Mm. No digo que estén mal las modificaciones, pero me gusta la primera letra.
1: Le
0: gustaba un poquito.
1: Y lo que pasa es que estamos de 6 a 9. Ahora estamos de 8 a 11. Sí, porque nosotros nos confundíamos. Nos levantábamos y decíamos, ¿qué hacemos? ¿Tenemos que ir? ¿No tenemos que ir? Entonces... también hay que corregirlo.
0: Bueno, y volviendo al tema de la cadena nacional.
1: Sí, vuelva.
0: No lo voy a ver directamente mañana, escucho los detalles más importantes a través de ustedes.
1: Obvio, dice. El hombre tira la cadena.
0: Perfecto. Muy bien. Bueno, acá en Adrogué nos escribe Fabián.
1: Lo lindo que es Adrogué.
3: Sí, es
0: dicen
3: hermoso.
0: Que salió el sol.
1: Porque yo tengo que ser el que traiga buenas noticias a esta mesa. Yo tengo que ser buena noticia.
0: Ah, menos mal.
1: Hay resolana.
0: Recién fuiste a Susana.
1: ¡Ey! Porque hay que salir un poco, hay que ir a la vida, hay que ir un poco acá, ¿no?
0: Yo me quedo hablando con Laura, compartiendo el informativo.
1: De la comida, de taza de vino.
0: Me trajo un libro para leer.
1: ¿Viste?
0: ¿Qué?
1: Hay resolana. Hay una tenue resolana que anticipa un sole mío a la tarde.
0: Ay, qué lindo. Bueno, ya de Rogué, ya nos ganaron, ya salió el sol. Buen día para todos. Aprovechen y háganle el ADN con Herrera, el pibe de Boca.
2: Claro, a Mick Jagger.
1: Ah, claro.
2: ADN con Jagger.
1: Ahora entendí. O sea, el chico de Boca que juega muy bien.
0: Ay, qué rápido.
1: Muy bien, Tommy, muy bien.
3: Es un pibe joven.
0: ¿Cómo hiciste el linkeo?
1: Sí, viene despierto porque ahora le toca a él.
0: Ok.
1: No, tiene
0: 11-38-28-09-90. Y nuestro canal de YouTube, que ahí nos siguen, nos ven, nos escuchan. Es Splendid AM990 en vivo.
1: Gracias.

0: Bien, salimos un poquito de la coyuntura. Hoy es un día especial porque no hay fútbol. Ya hablamos ayer de San Lorenzo, hablamos de Independiente, hablamos de Boca y de todo esto. Pero vamos a hacer un pequeño resumen del libro de pases que se acaba de cerrar en el fútbol argentino.
1: Sí, cerró ayer a las 18 horas el libro de pases y preparamos un informe especial para el caso.
0: Sí, un libro de pases que en el que hubo mucho movimiento de salida y no tanto de entrada.
1: Exactamente. Nosotros vamos a hablar hoy en este informe sobre todo el año, todo el 2026, y va a estar relacionado con el mercado de pases brasileño también.
0: Claro, porque se dice, el fútbol argentino pelea palmo a palmo con el fútbol de Brasil. Si hay un fútbol que o una liga que uno tiene que tomar como referencia para tratar de ganar, pelear los distintos campeonatos, es la Liga de Brasil, sí, claramente, pueden ser Flamengo, Corinthians, etcétera, etcétera, etcétera. La Liga Argentina, claramente, hoy por hoy está por encima de la Liga de Uruguay, de Chile, más allá de algunos resultados excepcionales que los puede haber, por encima de Paraguay, por encima de inclusive hasta de Colombia, te diría. Más allá de todo, está claro que Brasil y Argentina son los que pelean mano a mano. Bueno, pero con el informe que vamos a hacer ahora, la idea es mostrar la diferencia que hay entre unos y otros, entre la Liga Brasileña y la Liga Argentina, y el resultado que eso genera, ¿sí?
1: Sí, vamos a tocar tres puntos muy importantes. El primero va a ser básicamente los jugadores que desde la Liga Brasileña compraron a nuestra liga, que eran grandes figuras acá, y en vez de irse a Europa, se fueron a Brasil. También vamos a hablar de los presupuestos de los equipos más importantes de Brasil y los de Argentina. Y por último, de la supremacía brasileña en las copas internacionales.
0: Para que quede claro, vamos con algunas placas, ¿sí?
1: Sí, vamos con la primera placa de los futbolistas que fueron transferidos a Brasil durante este año.
0: Bueno,
1: el primero que aparece en la lista es Román Gómez, que pasó de Estudiantes a Bahía por 3 millones y medio de dólares, sí, por el 90% del pase.
0: Este es el primer mercado, ¿no? Sí. Tenemos a Román Gómez, a Carbonero de Racing, sí, a Portilla de Talleres, a Pico de Platense, a Nardoni de Racing, a Pérez, Leonel Pérez de Huracán, que ahora volvió, ¿no? Leonel Pérez está, es el jugador que está en Racing, claro. Sí. Pero pasó de Huracán a Gremio, a Tarcia de Independiente y a Rodrigo Castillo, el delantero de Lanús, que fue a Fluminense. De estos, en el primer mercado, la mayoría son, bueno, hay dos que pasaron de Racing a el fútbol brasileño, y hay uno de Independiente y de distintos equipos después.
1: Sí, y el pase más caro del primer mercado fue el de Castillo, que después de haber sido campeón con Lanús, pasó a Fluminense.
0: Bueno, estamos hablando de 67 millones de euros en total en los pases del fútbol argentino a Brasil.
1: Sí.
0: El segundo mercado, que es el que se cerró ahora, tiene a... está bien lo que digo, ¿no?
1: Sí.
0: Tiene a Rojas, de Racing, a Guido Herrera, de Talleres, a Santiago Sosa, de Racing. Mirá, todos los jugadores que vendió Racing, ¿no? No,
1: Racing medio plantel.
0: Todos los jugadores que Diego Milito terminó vendiendo. Kevin Castaño, de los desterrados de River.
1: Quiero hacer una aclaración con Castaño. Diga. Que el Mineiro anunció que el colombiano llegó a préstamo, pero tiene una obligación de compra por 5 millones de dólares, por el 50% del pase, por eso lo incluimos en esta lista.
0: Bueno, en esa lista también completan Colidio y Freitas. Colidio no era desterrado, Freitas tampoco, así que River no los pudo retener, ¿sí? No los pudo retener. Colidio fue a Vasco da Gama y Freitas fue a Flamengo. Todos equipos brasileños que compraron futbolistas argentinos, ¿sí? Todos equipos brasileños por 67 millones al principio y por 83 millones después.
1: Sí, si se cumplen los objetivos se puede alcanzar la cifra por de más. 83 millones de dólares. Y también, como en Brasil el libro de pases no cerró todavía, cierra el 11 de septiembre, Vasco da Gama está intentando sacarla al Lescano Argentino Juniors, hizo una oferta por 7 millones y medio de dólares.
0: Todavía no está cerrado.
1: No, porque el tema es que Argentinos hace bien en desconfiar de las formas de pago de Vasco da Gama.
0: Son flojitos de papel.
1: Sí,
0: de
1: tiene
0: de
1: muchas deudas.
0: Bueno, 14 y pueden ser 15 operaciones entre equipos argentinos y venta a Brasil.
1: Y hay varios a préstamo que estaban a préstamo y volvieron a sus clubes, que no le ingresaron plata a los clubes, pero son varios jugadores más. Bueno. Son Vélez, Piñeiro, Cardona, Militello y Ostochea.
0: Que también pasaron, sí, de Argentina a
1: Brasil.
0: En total
1: son 18.
0: Esa es la primera placa que tiene que ver con las ventas. La, sí, segunda tiene que ver con el presupuesto.
1: Sí. con el valor de cada plantel.
0: Y atento con esto, atento con esto, porque van a ver los cinco equipos más importantes en presupuesto de Argentina comparado con los cinco equipos más importantes en presupuesto de Brasil.
1: Exactamente, sí. Si tenemos la placa, dale, ahí la tenemos perfectamente. Por ejemplo, vos me decís, River es poderosísimo, gasta un montón de plata en el mercado de pases, está, es el que tiene el plantel más valioso del fútbol argentino con 149 millones de dólares. Pero ¿cuánto vale, por ejemplo, el más valioso de Brasil? 278,4 millones y se lo lleva
0: casi Palmeiras. Casi el doble de presupuesto Palmeiras que River. Y River igualaría el presupuesto del quinto equipo más poderoso de Brasil, que es Botafogo.
1: Que es Botafogo, exactamente. Botafogo tiene 147 millones y River 149, prácticamente el mismo valor del plantel.
0: Bueno, entonces en Brasil, Palmeiras, mira, yo pensé que era Flamengo. Palmeiras es el que más gastó, el presupuesto más alto. Flamengo es el segundo. Cruzeiro el tercero, Corinthians y Botafogo en los cinco primeros. Y en Argentina, fíjate quién no aparece. Este es un buen detalle. River primero, Boca después, Racing tercero, Central y Estudiantes. ¿No aparece San Lorenzo?
1: No.
0: ¿No aparece Independiente?
1: No, tampoco. ¿Sí? Bueno, eso habla del momento de San Lorenzo e Independiente, que están atravesando crisis futbolísticas y dirigenciales e institucionales.
0: Brasil gastó o tienen presupuestos en esos cinco... No, en
1: Entre
0: total,
1: los primeros cinco equipos, Brasil tiene un presupuesto de 1.040 millones de dólares y Argentina 467, casi la mitad, lo cual se agranda más si vamos a los primeros 10, que no está en la placa porque no entraba, pero entre los 10 equipos con más presupuesto de Brasil suman 1.663 millones y los de Argentina nada más que 703.
0: Y esto tiene como
1: consecuencia,
0: redunda en la siguiente placa que vamos a ver ahora.
1: Sí. La siguiente placa habla de la supremacía brasileña en la Copa Libertadores en los últimos 10 años.
0: Bueno, ahí está. Copa Libertadores, que es el título que todo el mundo quiere en Sudamérica, es la zanahoria que todo el mundo persigue en Sudamérica. Los últimos 10 campeones de Sudamérica. Los últimos 10 campeones de la Copa Libertadores de América. Empezá por el 2016.
1: Sí, Atlético Nacional de Colombia, el último equipo colombiano que ganó la Copa.
0: Al año siguiente, Gremio, que le gana la final a Lanús.
1: Sí, le gana la final a Lanús.
0: Ya Gremio es un brasileño.
1: Exactamente.
0: Aparece River en el 2018.
1: Sí, que fue la última vez que un argentino conquistó la Copa Libertadores.
0: Y después, 19 Flamengo, 20 Palmeiras, 21 Palmeiras, 22 Flamengo, 23 Fluminense, 24 Botafogo, 25 Flamengo. De las últimas 8 ediciones de Copa Libertadores.
1: De las últimas 10 ediciones, 8 le ganaron el equipo brasileño.
0: ¿Y de las últimas 8?
1: Y de las últimas 8, 7. Las últimas 7 consecutivas.
0: Claro, de las últimas 7, tenés razón. De las últimas 7, todas las ganó Brasil. Todas las ganó Brasil. 7 consecutivas. Del 2019 hasta el 2025, 7 Brasil. O sea, 8 Copa Libertadores para Brasil, una Argentina, una Colombia, y las últimas 10 no aparece Boca, por ejemplo.
1: Tremendo. Un equipo argentino no sale campeón desde antes de la pandemia de la Copa Libertadores, por ejemplo.
0: Es buen dato ese también. A ver, con esto que queremos decir, que así como en algún momento les conté que la empresa que publicita a River en cuanto a el sponsoreo de las apuestas deportivas, etcétera, cobra, paga el 10 veces más al Flamengo que a River.
1: Le paga el 10% a River de lo que le paga el Flamengo.
0: Bueno, esto es la consecuencia de lo que pasa después. Porque me dice, no, hay excepciones, claro. Sí, Lanús le ganó a 4 equipos brasileños para conquistar la Copa Sudamericana y le ganó a Flamengo en el mano a mano. Pero son excepciones. Está claro que donde hay más plata, donde hay más poder, más músculo económico, ahí están los resultados.
1: Y cuando se trata de la Copa Libertadores, sobresale aún más porque ahí están los equipos brasileños que más presupuesto tienen. En la Sudamericana sí hay más excepciones. En la Libertadores, en los últimos años, no la subo directamente.
0: Sí, no la subo. Y por eso tanto le cuesta a los equipos argentinos retener a sus mejores figuras. Retener. Y no estamos hablando de Europa, ¿no? Porque sí, claro, han vendido a Europa, los equipos argentinos han vendido a Europa y se deprecian futbolísticamente. Pero a Brasil, que es el que compite mano a mano con Argentina, lo termina fortaleciendo y no hay forma.
1: Y el mercado brasileño compite ahora directamente con Europa, porque incluso muchos futbolistas o figuras,
0: sí, absolutamente,
1: brasileños o europeos, como por ejemplo Memphis Depay, que es holandés, no tiene nada que ver. Ahora Jadon Sancho va a ir a jugar al fútbol brasileño. Terminan eligiendo el mercado de Brasil.
0: Pregunta Estela, con buen criterio, ¿por qué en selecciones Argentina le gana a Brasil? Porque la mayoría de los futbolistas argentinos juegan en Europa. Porque la mayoría de los futbolistas argentinos hace rato que ya están vendidos a Europa, se desarrollan en Europa, además de que estuvo Messi, además de Scaloni, etcétera, y porque la verdad es que la camada de futbolistas brasileños no son tan buenas, por eso compran tanto al fútbol argentino. La última camada del futbolista brasileño, le falta un gran 9, le falta un, para mi gusto, un gran volante central, le falta algún extremo de categoría, algún otro volante por costado. Digo, entonces, en general,
1: Argentina incluso un gran arquero le falta.
0: Le falta un gran arquero, yo estoy de acuerdo con eso. Y tienen que ir a contratar, por ejemplo, a un entrenador extranjero como Ancelotti. Por eso en selección hay una diferencia, pero en fútbol local, claramente la selección de Brasil.
1: Sí, muchas veces pasa igual que los países que tienen las mejores ligas después no son las mejores selecciones, como Inglaterra,
0: también.
1: La Premier League es la mejor liga del mundo, e Inglaterra no gana una Copa del Mundo desde el 66.
0: Pero porque los mejores jugadores no son ingleses.
1: Exactamente.
0: Bien, Tommy.
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0: temperatura. Hay resolana bajita, la vequia. Fui a fijarme
1: ¿qué
0: a nuestro...
1: vas a ir a fijar?
2: Resolana, no. Dice.
0: Fui y le dije a Cami y a Gonzalo,
1: ¿qué te vas
0: chicos.
1: A ir a
2: fijar? Sí, salió.
0: No hay resolana. Bueno, algo es algo, dijo Cami positivamente.
2: Sí.
0: Nuestros oyentes nos están diciendo dónde hay resolana y dónde no.
2: ¿Dónde
0: por
2: tenés
0: ejemplo,
2: la resolana hoy?
0: En Devoto.
1: Se está acercando, ¿viste?
2: Sí. Sí.
0: Luis nos escribe acá en Devoto. Hay resolana,
1: bien,
0: así que
1: acercando.
0: Atención que no se
1: porque
0: escribe.
1: Ya nos habían dicho en Adrogué. Para ir a Adrogué tenés que tomar Hipólito. A mí me gusta decirle Pavón.
2: Pavón para mí, pero sí es Pavón todavía.
1: Sí, ¿no? Pero ¿Pavón? Ahora es Hipólito Yrigoyen. Pavón era como...
2: Ah, pero de, no. Yo estoy confundida porque hay un Pavón.
1: No, Pavón en Capital.
2: Pavón en Capital.
1: La de Telefe.
2: Claro.
1: La antigua de Telefe.
2: Claro.
1: Que no está más.
3: Esa del 7 de Boca, que juega en Boca, Pavón.
2: Donde está al lado de Crónicas, por ahí.
1: Claro.
2: Crónica tiene el estacionamiento ahí.
1: Ah, sí, sí, sí. No. Esta Pavón es Hipólito Yrigoyen, no, la vieja. La Hipólito Yrigoyen que yo conocí que era empedrada.
2: Claro.
1: Uf.
2: Yo creo
0: esto
2: que
0: era todo de tierra. La Vecchia es muy de quedarse con el pasado.
2: No, chicos.
0: Se aferra a los nombres anteriores.
2: Buscamos
0: analízame, por favor.
1: Uy, para que ya me analizó.
3: ¿Cómo eres? A Scalabrini Ortiz. A la avenida Scalabrini Ortiz.
1: No, bueno, a Crisólogo de la RAL le decimos republiquetas en el barrio. No tiene idea. Álvarez no tiene idea.
0: No, yo soy platense.
1: Pero vivís hace... ¿Cuánto vivís en el barrio?
0: Bueno.
1: Republiqueta. Es más, hay algunas casas que caminando por Crisólogo Larralde todavía aparece Republiqueta 3200,
2: sí.
1: Te dice.
2: Sí, ¿cómo se llama el tango y que habla de el de Belgrano? Se me fue el nombre.
1: Ay, ¿cómo hacemos para
2: ayudarte? La casona de Belgrano.
1: Caserón de Texas.
2: Caserón de Texas. Barrio de Belgrano, Caserón de Texas. Me hiciste acordar.
1: La vereda, no sé qué. Hasta ahí llegué, ¿no? Pero bueno. Bien, entonces no.
2: Nada, eso. Pintó.
1: ¿Qué más hay?
0: Oyentes, 11-38-28-09-90. ¿Cuál es la consigna para mañana? Pregunta Andrés.
2: ¿Cuál es la consigna?
0: Dice, para llevarme la cena de Mar de la Cocina de Ana Mellino.
1: Y habíamos dicho que... ¿Qué nombre de referencia de algún actor, deportista, alguien que sea conocido, le han puesto o tienen? Le han puesto a sus hijos o tienen ustedes, ¿no?
2: Claro.
1: ¿Cuál es el tuyo?
0: Yo. Hablemos
1: ¿por
0: de
1: qué
0: nosotros?
1: Verónica?
0: Yo. No, Verónica no.
1: No, pongamos el
2: Verónica,
1: ejemplo, claro.
2: Verónica,
0: segundo nombre. Me dice, no, nombre es Etel.
2: ¿Por el del rojo?
1: ¿El rojo?
0: Sí.
2: Qué divino. Ah, por eso sos divina.
1: Claro, por eso incursionaste en el teatro en su momento.
0: Por eso
1: momento.
0: Es teatro.
3: Claro.
0: No, Etel.
3: Nuestra Julia Roberts.
2: La Julia Roberts de la Argentina.
1: Mira, bien. Bueno, ¿ves? Ese
0: bueno,
1: es
0: ¿ves?
1: El tipo de ejemplo
0: Fernando,
1: que estamos
0: viendo.
1: No.
0: Andrés,
1: sé. Por miembro.
2: Fernando
1: no.
2: Gabriel.
1: No, no, no.
2: Tommy.
3: Yo tengo pensado para mis futuros hijos.
2: No, pero vos.
3: Pero no tengo.
1: Pará, pero igual lo va a decidir. Sabemos quién lo va a decidir eso, ¿no?
2: Claro.
1: No,
2: Estefi. Estefi.
3: Está hablado.
1: ¿Cómo? ¿Te plantaste?
3: Tablado, sí, pero está de acuerdo.
2: Ah, y si no estaba de acuerdo, él lo cambiaba.
3: Y bueno, tienen que estar los dos de acuerdo. Eso
1: no, que
3: vas
1: a estar de acuerdo. No, que estás de acuerdo, mi amor.
3: Claro.
0: Ay, qué
3: padre. Uno tenemos, después si te va a no sé.
2: Y bueno,
3: ¿quieren saber cuál es?
2: Sí.
3: Andrés.
0: Y obvio, por
2: Andrés. Andrés significa varón.
0: Andrelo.
3: ¿Ah, sí?
2: Sí.
3: Mirá, no tenía el dato.
2: La etimología de la palabra.
0: Muy bien, buenísimo.
3: Y porque Lionel va a haber muchos. Carlos me da más antiguo.
2: Andrés Lionel.
1: Pará, la pregunta es esta. ¿El nombre tiene que ver con el apellido? ¿Se entiende lo que digo?
2: Sí. Tiene que combinar.
1: Tiene que combinar.
3: Sí, lo pensé también con el apodo.
1: Andrés Walter.
3: Andy Walter.
2: Me gusta.
0: Ah,
1: ya lo tiene. Ya lo tiene.
2: Lo claro, tiene. Me gusta.
3: Va.
1: Andy Walter
3: sí,
1: va. Es como Andy Warhol.
2: Claro, es claro. Que te remite. Te remite.
1: Andy Walter va.
2: Me gusta.
1: Va.
2: Me gusta.
1: ¿Y si es niña?
2: Si es niña.
3: Zoe. Pero no por ningún
2: Zoe
3: artista.
2: Zoe
3: Walter.
2: Walter también queda lindo.
3: Sí.
2: Tienes un lindo apellido.
3: Con Z.
2: Un apellido que rima.
3: Igual me gusta como canta Zoe Gotuso, pero no tiene nada que ver con
2: ella. Claro, no tiene que ver con ella.
1: No me gusta mucho, no voy a ser padrino de Zoe.
3: No,
1: prefiero Andy.
3: Andy, listo.
2: ¿Qué me miran a mí?
0: Lau.
2: Lau se llama... Creo que mi mamá vio una novela y le gustó el nombre Laura, que estaba muy de moda en el año 79, que es el año en el que yo nací, y me pusieron Laura. Y yo soy Laura Mariela y mi apellido es sirio-libanés, que es Balhaz.
1: O sea, no,
2: rima, pero no importa.
1: ¿Nada que ver con Laura Ingalls? ¿Tenés una onda?
2: No. Tengo una onda Laura Ingalls, sí, me lo han dicho.
0: Estamos
2: Laura Pausini.
0: También
2: Laura no está, Laura se fue. Soy Gotuso.
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3: Qué bueno.
0: ¿Te gusta? La
2: no sé cómo
1: se llama.
2: La canción.
0: Esto es lo que nos contaba Tommy.
3: No estoy identificando el tema exacto, pero me encanta cómo canta ella.
2: Solo tú se debe llamar.
3: Sí. Sí, se llama solo tú.
1: Está
2: no hay
1: bueno.
2: Nadie como tú.
1: Está buenísimo, para dormir la siesta está buenísimo.
2: Sí.
3: No, bueno.
2: Es esa música chill que la pones mientras cocinas.
3: Se quejan de que ahora no hay música. Cuando viene gente joven, hace música, bueno, con guitarra, cantando, de verdad.
2: Como le dijo, no, Charlie, como le dijo Charlie García a Lali Espósito, la música ya existía desde antes.
3: Ya está hecha.
2: Ya está hecha.
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3: Ahí
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3: mejor, ¿no?
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1: Ahí levanta. No, ahí levanta un poquito, levanta un poquito.
2: Una cosa.
1: ¿Arranca, arranca o no arranca?
3: No me equivoco, este tema es con Juan Ingarán. Juan Ingarán.
2: No, no, perdón, ¿eh?
1: Bueno, para mañana entonces esa es la consigna,
2: bueno,
1: ¿no?
2: Sí,
1: que nos digan.
2: Tiene que ser original.
1: Sí, claro.
2: Nos tienen que llamar, ponerle el que le puso, ahí va él, tercero. No, no me digas, le puse Marcelo Daniel por Gallardo. No, esa no.
3: Bueno, sí, vale.
2: Sí, pero
3: vale,
2: no va a ganar.
1: Igual, nosotros no, claro, ganar. Nosotros no lo vamos a elegir.
2: Vos llamá, pero no vas a ganar.
3: Claro, de las opciones que tengamos sobre la mesa también.
2: Claro.
1: Esto no es un sorteo, esto es una elección así.
2: Y no vale mentir.
1: Arbitraria.
2: Quiero ver el documento de la criatura.
3: Eso, es verdad, es
2: porque
3: buena.
2: Si no, te van a decir, yo le puse.
1: Paremos, tampoco, no, tampoco sí, somos. Qué vigilante sos vos también, ¿eh?
3: No, está muy bien.
1: Qué preceptora sos vos, ¿eh?
2: Correcto. Las cosas, si se hacen, se hacen bien. Si no, no se hacen.
3: Porque es muy fácil inventar. Claro.
0: Mensajes, ¿eh? Pero, Federico, a Fede, ver, de Avellaneda.
1: Sí, Fede.
0: Nos dice, buen día a todos.
2: Hola, buen día.
0: Pavón.
1: Ahí está.
0: Era solamente en el partido de Avellaneda.
1: Ay, me mataste.
0: Luego unificaron nombre a Hipólito Yrigoyen.
1: Ah, yo pensé que Pavón era todo. Yo llegaba hasta, pasaba Lanús, pasaba Calada, Temperley, Lanús, Lomas, Temperley. Yo le decía Pavón a todo.
2: Pavón a todo.
1: Ah, Pavón.
2: ¿Qué Pavón?
1: Vamos,
2: ¿qué
1: Pavón?
2: ¿Qué Pavón?
1: Ahora diga Pavón.
0: No hablo de Remedio Escalada, de ese lugar.
1: ¿Qué pasó?
0: Me había olvidado que existía Remedio Escalada. Me acuerdo. No, tenía una amiga ahí, me acuerdo.
2: Beso a los amigos de Remedio Escalada.
3: Beso a los amigos de Talleres de Remedio Escalada.
2: Está bien.
1: Es chiquito, Escalada. Sí. Es chiquito porque es parte del partido de Lanús. Sí, pero es chiquito, no tiene este gran centro.
2: Claro.
1: Es más, te dicen que cuando hay un equipo que no tira, te dicen que tiene menos centro que Escalada.
2: Qué feo.
1: Además,
2: chico.
1: Pero es así, mirá. Avellaneda, Gerli, Lanús, Escalada, Banfield, Lomas, Temperley, todo
3: la IAT.
1: El Roca. Y de ahí.
2: La IAT.
1: Claro, y ahí está.
2: La pues, filter,
1: pasas a Drogué o a Bursaco, se bifurca. Bursaco. Los años tomando
0: claro,
1: el Roca.
0: Lo tenés muy.
1: El Roca tomando ahí de vuelta de Constitución hasta Temperley.
2: Pateando la calle.
1: Obvio. Eso era. Eso era.
0: Iba a estudiar, ¿qué iba a hacer?
1: Claro, iba a estudiar el.
2: A farmear aura. No tenés la tarjeta.
0: ¿Y va qué?
1: El círculo de periodistas deportivos que estaba en Tucumán al 800, si no recuerdo mal. Rodríguez Peña y Tucumán. Y entonces hacía ahí. Y hacía Constitución. Y después tomaba el 60. Y bajaba en Callao.
2: Mirá
1: vos. Y me caminaba hasta ahí, tres años, qué sé yo. Después cuando volvía tarde, papá me iba a buscar.
2: Y por supuesto.
1: A la estación de Temperley.
2: Muy bien. Papás.
1: Sí, cuando volvía tarde.
0: ¿Viste? Que, sí. Que los padres son masivos, después me cargás cuando lo
3: claro, tiene razón.
1: No, pero vos lo vas a buscar a las 2 de la tarde, vos lo vas a buscar. Lo llevas al gimnasio,
3: pero
1: en
3: ¿cuántos,
1: auto.
3: ¿Cuántos años tenías cuando tu papá te iba a buscar? Porque vos
0: facultad.
3: Claro, por eso. Vos le decís, tienes 53 años, tu hijo.
1: No, en realidad me iba a buscar cuando llovía o cuando hacía frío, una cosa así.
0: Está bien, amor.
1: Así que. No, pero vos lo vas a buscar al gimnasio. Vos lo llevas al gimnasio.
0: No, voy con él. Así no se moja.
1: Nada, pero
0: no. Un día como hoy que llueve.
1: En auto. De una a 10, ¿cuánto lo estás extrañando?
0: No, estoy feliz. Qué rápido, ya vuelve. Pasado mañana ya está acá.
1: Fuerte declaraciones de Albanese.
0: Sí, yo, digamos, está bueno. Pero igual los videos del viaje a Bariloche, chicos, están más cansados que están yendo hacia la nieve.
1: Ah, sí, olvidate.
0: No duermen.
3: Pobrecito, que no duermen. Deben estar pasando muy mal. Claro.
1: Aparte, se suben al avión, empieza a carretear, desmayaron todos. Olvídate, no hay un ruido.
3: Después te duermo 24 horas seguidas acá.
0: Sí, ¿no? Estoy organizando cosas para el fin de semana, me parece.
2: Déjalo dormir a la criatura.
1: Sí, es verdad. Sí, va a dormir. Bueno, chicos, ¿no volvemos mañana? ¿Sí? ¿Cerramos la semana?
2: Dale.
1: Yes. ¿A qué hora cerramos la semana?
0: A las 11.
3: A las 6.
0: Estamos cerrando ahora a las 11.
1: Tienes razón, a las 11.
2: Tienes razón.
0: Abrimos.
1: Pero la abrimos a las
0: 8:30.

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1: 11 de la mañana, un minuto en toda la República Argentina. La temperatura en la ciudad de Buenos Aires, 13 grados, 2 décimas, humedad 78%. Luis Caputo contradijo a la UIA. El ministro de Economía le respondió al vicepresidente de la entidad, quien lo acusó de no entender la lógica industrial y lo tildó de trader. Además, defendió el cambio de modelo y aseguró que la mayoría de los empresarios comprende la necesidad de reconvertirse o invertir. Problemas con la red SUBE. La falla afecta las operaciones de compra y acreditación de saldo y se produce luego de un nuevo aumento en las tarifas del transporte del AMBA.
0: Deportes.
1: Se confirmó la salida de un jugador que estaba apartado en River, Matías Galarza, el mediocampista que viene de ser figura en la selección de Paraguay. Durante el último mundial, acaba de sellar su salida al Inter Miami, el equipo que ahora dirige Cristian Kili González. 13 grados 2, la temperatura, la humedad 78%. El cielo está cubierto con lluvia débil sobre la ciudad de Buenos Aires a las 11 de la mañana, 2 minutos.
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0: Si ataja este penal, Montero se erra, gana, clasifica Boca.
1: Ponelo, ponelo, Carlito.
2: Ahí está, señores, la carrera del hombre de Vélez. El chico de Vélez que le va a pegar. Está Silvero. Me da late de que está nervioso. Me late de que está nervioso. Está nervioso. Silvero está nervioso. Le están tirando con el láser en la vista. El árbitro dice que así no se patea. Que así no se va a patear. Está nervioso. Silvero está nervioso. Silvero está nervioso. Vamos, Montero. Silvero está nervioso. Vamos, Montero. Silvero está nervioso. Vamos, Montero. Montero, Montero, Montero, Montero, carajo, Montero, carajo. Silvero está nervioso, está nervioso. Silvero está nervioso. Ganó Boca. Voló, voló Montero. Levantó la mano derecha al medio del arco. Silvero está nervioso. Está nervioso. Ganó Boca, ganó Boca, ganó Boca. Ganó Boca. Boca. En definición por penales. Le ganó a Vélez 4-3. Y pasó una nueva ronda. Ahora va por Racing. Montero. Montero. Se ríe Montero. Tanto que le costó. Hoy atajó varios penales. Bien, bien, bien, bien, bien. Bien por Montero. A rezar Montero. Agradecerle a Dios Montero. Ahí está Montero. Montero, la figura de Boca. Ganó.

0: fuiste muy bienvenido, disfrutando el relato de Dani, de el canto, esa locura, esa impronta que tiene Danito Moyo para contarnos la pasión de los hinchas de Boca, para compartir nuestro sentimiento y la gran alegría. Muchísimas gracias, se me han traído para aquellos que están por radio cortadito para
1: bueno, muchas gracias.
0: Nada, para lubricar un poco la garganta con este cambio de clima. Está hermoso el día, está hermoso, se está abriendo ahora después de haber llovido a la mañana, se está abriendo, está saliendo el sol. Pero decía, disfrutando lo de Dani, lo que ha sido la victoria de Boca ayer, el pase de Boca hacia las semifinales, cuarto de final, contra Racing, ¿sí? Algunos se confunden, ayer en algún momento de la transmisión también algún compañero se confundía, por Boca era el último partido este de la fase de los octavos de final, así que Boca enfrentará a Racing, entiendo, espero, imagino, será la última semana de septiembre, aprovechando esos 14 días libres que hay entre las fechas del torneo argentino y la fecha FIFA, y que por supuesto al haber fecha FIFA, que hay amistosos internacionales, creo que en Europa hay algún torneo que se juega, que se está jugando o empieza alguna fase de la Nation Cup, esa copa buenísima que tienen los equipos, las selecciones europeas, pero es un tema de ellos, no es un tema nuestro. En ese momento, por eso hay una ventana para que se pueda jugar los partidos que de los torneos, como por ejemplo ahora tenemos algún partido suspendido, algún partido que sea postergado, o por ejemplo el caso de Copa Argentina. Así que bueno, arrancamos 11:09 con Verónica Albanese, Benito querida.
2: ¿Cómo andas, Fabi Bimber? ¿Todo bien? ¿Cómo es? Qué rico olorcito el café.
0: Sí, ¿no? Vos sabés que yo del último resfrío fuerte que tuve, perdón, esto hace ruido, pero no lo tomen a mal. Ahí está, le pongo un poquito de edulcorante, parece que me zarpe, pero bueno.
2: Del último resfrío que nunca te volviste a recuperar.
0: El olfato.
2: ¿En serio?
0: Es que el olfato, tengo días que no, realmente no huelo nada.
2: Cualquiera te diría, tuviste COVID.
0: No, pero ¿cuántas? ¿Vos te acordás? Cuando nosotros empezamos a trabajar, vieron 2018, 2019, ya me olvidé cuánto hace que laburamos juntos.
2: Sí.
0: Vos te acordás que me decías, vos tuviste COVID 18 veces, porque más allá de las dos.
2: Ah, te decían.
0: Vos me decías.
2: Covimber.
0: Claro.
2: Covimber, o sea, te decía Marcos.
0: ¿Te acordás? Claro.
2: Entonces, Fabián Covimber. Es verdad, ¿cuántas veces estuviste?
1: ¿Cómo te va, Fabi? Buen día.
0: Y buen día, Turco. Feliz cumpleaños. Ya te vamos a estar saludando.
2: Ah, hoy es el cumpleaños.
0: Sí, pues tenemos algunas cosas que mandaron privada el Turco para compartir con la gente. Pero bueno, es un día contento. Estamos felices, contentos. Ganó Boca, pasó Boca en un partido en el cual Boca jugó mejor que Vélez. En un partido que fue muy correcto, más allá de alguna contrapatada, muy, muy correcto. O sea,
1: mira, bueno, qué lindo.
0: Creo que tiene que ver con la reacción de los técnicos también, ¿no? Cuando terminó el partido antes de los penales, Guillermo y el Vasco se salieron con un beso. O sea, hay una excelente relación de tipos que fueron campeones de todo con Boca, que jugaron juntos mucho tiempo y que se conocen. O sea, compartieron la vida, ¿no? Muchos momentos muy importantes de la vida, de su carrera. Y el Vasco también con el otro mellizo, con Gustavo, compartió y en Villarreal también, así que en España, así que tienen gran relación. Pero bueno, no solo lo importante, lo que nos interesa es que ganó Boca, que pasó Boca con sufrimiento, debería haber pasado si hubiese tenido un poquito más de suerte en la definición o si hubiese estado más preciso. Yo no le echo tanto la culpa a la de Velasco, porque definió bárbaro, entrando por derecha, un pase maravilloso, maravilloso de Paredes de primera, que lo dejó solo, define bien, cruzó, se va al ladito, milímetro del palo. Sí, la de Belmonte en el primer tiempo es increíble, queda con el arco vacío y la tira por arriba del travesaño, muy por arriba del travesaño, pero bueno, la agarró mal Belmonte. Te perdonamos, Tommy querido, por el gol que hiciste el otro día contra Lanús. Esta vez Boca sí jugó bien, esta vez Boca sí mereció ganar. Y también para ganar hay que estar derecho. Y hay que tener suerte también, sí, ¿no? Claro. Porque digo, en la última jugada del partido Vélez tiene un penal y el chico de Vélez lo tira y pega en el palo cuando el arquero Montero había ido al otro lado. Y acá también voy a sacar pecho y ya lo voy a hacerlo a Pampita Aranda, ¿sí? A Pablo Aranda, que lo tenemos en línea, en Córdoba, porque uno de los pocos que bancó al arquero y dije, denle tiempo, cuando ya lo mataban, hay que tener un arquero, tener un arquero, es quien les habla. ¿Ah? Y nadie recita un archivo, pero acá me lo puedo bancar el archivo, ¿eh? Porque Montero es un buen arquero, no es el arquero de personalidad que uno que va a festejar, que contagia, que emociona, expresivo, no es un tipo expresivo. A ver, para ser arquero, extremadamente sereno, extremadamente tranquilo, no es ese tipo que te contagia, a mí no me van a hacer un gol, soy imbatible, conmigo el arco se achica. Pero los penales, los dos penales que atajó, muy bien atajó el primero y el último. Fíjense lo que son definiciones de penales que habitualmente... A ver, Vélez cerró el penal del minuto 90, quien erra el penal no patea la serie de penales. Y vos, o sea, los que entienden de este juego dicen, mirá, yo pongo a patear el primero y el último de la definición por penales y a los dos mejores que tengo para patear. Sí, lo pongo al principio y al final. Y erró el primero y el último también. Así que bueno, nosotros nos quedamos con que Boca pasó, con que es un día feliz, con que estamos contentos, con que seguimos avanzando, cuidando a los soldados, ¿sí? Paredes salió al límite y un paso más adelante está de lesionarse de nuevo Paredes, ¿sí? Fíjense que salió faltando 3 minutos y no ni siquiera pateó un penal, uno dice, ¿no puede mancar hasta el penal? Bueno, no pudo. Bueno, pero en la cancha, con los jugadores, en el lugar de los hechos, como dirían en los noticieros, estaba entre tantos compañeros, estaba Dani Moyo, estaba el Turco Laluf, estaba... Fernando Presti, y estaba Pablo Aranda, mundialmente, intergalácticamente conocido como el Pampa Aranda. Pampa
1: tiene un físico como... privilegiado.
0: Bueno, pues lo trabaja el físico, lo veo en el gimnasio, en el Sport Club, laburando en el Pampa. Pampa querido, ¿cómo te va? Buen día.
3: ¿Cómo te va, Fabi? Abrazo grande para vos, el saludo también para el beso para Vero.
2: Buen día.
3: Bueno, la verdad que es un día... realmente fantástico para el hincha de Boca arrancar este jueves sabiendo de que Boca sigue en carrera cuando otros lo siguen mirando por la tele, ¿no?
0: Sí, Pampa, sí. Yo hacía referencia recién a distintas cuestiones, ¿no? Pero la primera es, a ver si a vos desde la cancha, bueno, en la tele tiene, depende de un director, fue un partido... muy correcto, ¿no? O sea, un partido como la relación de los técnicos fue.
3: Sí, a ver, yo creo que Boca lo mereció ganar, creo no, estoy convencido que Boca lo mereció ganar en los 90, así como con Lanús no jugó bien y después consiguió los 3 puntos sobre el final del partido. Anoche lo mereció ganar, en los 90, pero bueno, esto es fútbol también, el rival también juega, por ahí esas lagunas, ¿no?, que le aparecen a ese equipo, sobre el final casi lo genera, hubiera sido muy injusto, ¿no?, más allá

0: Dale, Lizar, te repito, ayúdame porque vos estuviste, yo siempre le doy prioridad al que estuvo en la cancha, porque está en la cancha, si bien tal vez no viste repeticiones que uno puede ver, sí está en el lugar de los hechos para ver. Yo recuerdo de Boca claras, claras, claras, claras, claras, dos. La de Belmonte, sí, en el primer tiempo, que es la más clara de todas para mí, porque estaba el arco
1: Sí,
0: vacío.
1: sí,
0: Sí,
1: sí.
0: la agarra mal, le pega sin mirar la pelota como viene y por
1: Y
0: eso
1: la
0: la
1: de
0: agarra muy
1: Velasco
0: abajo.
1: después en el
0: Y la
1: segundo
0: de
1: tiempo.
0: Velasco, después, decime otra.
1: Sí, pero por eso, a eso
0: Porque yo digo
1: me
0: una cosa, decir,
1: sí.
0: yo insinúo, llego cerca del área, por ejemplo, Villa tuvo, por momentos, ganó muy bien, mandaba centros, centros peligrosos, pero que vos digas, clara, situación clara, clara de gol. Boca tuvo dos, tal vez me estoy olvidando una más, no sé, pero tuvo
1: No,
0: dos.
1: pero no me refiero a la
0: Si fue
1: cantidad, sino
0: superior, ¿eh?
1: que
0: Si fue superior, Boca
1: sí.
0: tenía que haber ganado, tuvo la iniciativa, tuvo la pelota, tuvo los mejores momentos, pero tampoco que generaste 15 situaciones y no hiciste un gol, o 10 situaciones, estamos de acuerdo. No le estoy bajando mérito a Boca, por favor, ¿eh? Quiero que se
1: No,
0: entienda.
1: te
0: Quiero que se
1: entiendo
0: entienda.
1: el concepto, Fabi. Lo que yo digo es que en estos partidos decisivos, mano a mano, mata a mata, esas dos, tres o cinco situaciones de gol que vos podés generar y no las concretás, después te puede derivar en lo que le pasó anoche a Boca, porque Vélez tampoco le generó muchas situaciones de peligro. Y la del final, no, con el truco no estábamos en... Nos mirábamos y no le puede estar pasando esto a Boca. Pero bueno, son esos errores que en algún momento el Vasco marcaba de errores tontos, ¿no? Porque terminan siendo errores tontos que te pueden hasta dejar afuera de una competencia. Hay que, y destaco lo que vos decías en el comienzo del programa, lo de Montero. Que Montero empezó con el pie izquierdo y hoy empieza a ratificar por qué Boca lo fue a buscar.
0: Sí, yo reitero, a ver, a veces uno es cansa un poco con lo que dice o dice lo mismo, dice, che, cambió un poco lo que estás hablando. Montero nunca, nunca va a ser un tipo que vos digas, nunca va a ser un Dibu Martínez, no tiene esa personalidad. Yo escuchaba una nota que después le hizo mi adorado Ezequiel Sosa, mi queridísimo Ezequiel Sosa, para Teis Sport, y él le hablaba como, bueno, hermano, bueno, amigo, o sea, es un tipo. Parece muy campechano, ¿no? Muy, ¿no? Extremadamente tranquilo. Perfil muy
1: Creo
0: bajo,
1: que
0: su festejo era cero excesivo, tipo levantaba la mano como, viste, como así moviendo la mano, como, pero, viste, o sea, no,
1: mira, la
0: ni
1: verdad
0: siquiera
1: que
0: es efusivo para el abrazo, viste, o sea, parece su tipo,
1: sí.
0: viste, tímido, hasta diría.
1: No, incluso anoche yo lo veía, bueno, coincido en esto que vos decís de Montero, y muchas veces en este corto tiempo que lleva en Boca, cuando llega a un hotel o cuando después, de hecho anoche también salió del vestuario saludando, creo que también es parte de la cultura colombiana, ¿no? Del respeto, de la humildad, y trazando un paralelo con lo que fue Óscar Córdoba, ¿no? Yo creo que, y de hecho Córdoba en algún momento, él, antes de que Montero llegara a Boca, Córdoba tuvo palabras de mucho de elogio para su compatriota. Bueno, ¿por qué no pensar en esa nueva versión de un arquero colombiano en el arco de Boca, ¿no?
0: No, y también yo, bueno, yo creo que la vara la está poniendo muy alta, entiendo hacia dónde vas y está bien, pero la vara la está poniendo muy alta. Y también esto justifica esto de Montero, porque a ver, aquellos que vemos el fútbol más allá de ver Boca, ¿no? Que laburamos de esto más allá de Boca, unos les llamaba la atención cómo vino Montero y reemplazó a Marchiori, que había tenido un torneo espectacular en Vélez como titular, quedó Montero. Bueno, por algo Guillermo lo puso de titular, ¿no? Recordemos el arquero de Vélez, Marchiori también es un muy buen arquero y había tenido cuando lo reemplazó Montero un gran torneo. Gran torneo, había sido campeón y había sido campeón por él. Vélez había ganado muchos partidos por él. Pero bueno, Pampa, querido, ¿qué te quedó?

0: del partido, ¿pudiste hablar con protagonistas? ¿Cuándo se fue Boca? ¿Cómo sigue el día a día de Boca?
1: Sí, no, a ver, primero, como primera medida, la tranquilidad de saber que Paredes está bien, porque se habían encendido las alarmas ante la salida. Yo creo que fue sorpresiva la salida de Paredes, pues uno, sabiendo que se estaba terminando el partido, que íbamos a los penales. Paredes es una fija para los penales, pero bueno, después, pudiendo recabar información, y yo después, en algún momento, mientras esperábamos la palabra de los protagonistas, me crucé con un integrante del cuerpo técnico, le pregunté puntualmente porque se hablaba de una lesión, y bueno, puntualmente el profe, Roberti, trajo tranquilidad diciendo, no, es lo que le pasa siempre, esas sobrecargas que tiene en Paredes en esa zona, pero nada para preocupar. Boca está acá, se quedó, hizo noche en Córdoba, en un ratito entrenará.
0: Ahí se va para Mendoza, claro.
1: Claro, Boca va a entrenar en el complejo de Belgrano, sí, en un ratito, y debido a la al paro, yo no pude chequear si se normalizó o no, pero había un paro de aviones, de vuelos aéreos. Entonces, por ese motivo, Boca modificó el cronograma que tenía y va a viajar en principio después de las 14 horas, una vez que finalice el entrenamiento, que almuercen, imagino que van a almorzar.
0: Sí, y después me contás que van a comer, que van a comer, que come cada uno. Pero, ¿me dejás saludar a un amigo?
1: Sí, claro, dale.
0: Un gran amigo que seguramente vos también lo conocés, y seguramente si lo conocés es imposible no quererlo mucho. Gonzalo Zuli, hombre de Olé. Un amigo. Gonzalito Zuli, ¿cómo va? Bienvenido.
2: Hola, Fabi, ¿cómo andan? ¿Todo bien? Un abrazo grande para el Pampa, que estuvimos ayer hasta tarde, ahí mezclados entre el trabajo, la jornada laboral.
0: Sí, menos mal que aclaraste, mezclado en el trabajo. Porque acá Vero Albanese ya estaba media
3: estuvimos ayer, dijo,
0: preocupada. Vero, dame los números para que la gente se comunique.
3: 11-38-28-09-90, ese es nuestro WhatsApp, audio, mensaje de texto, como quieran, ya hay muchos mensajes, por supuesto, que están entrando, y además nuestro canal de YouTube, Splendid AM990, en vivo.
0: Bueno, vi hace poco en la red de Gonzalo que le dedicaba a su mujer, aniversario importante tuviste, ¿no? Un número importante, ¿no? Con tu esposa.
2: Uy, qué bien, qué buen recordatorio, 20 años de casado.
3: No.
0: 20 años de casado, wow. Gonzalo, esas son las cosas que le gustan a Moyo y a mí también me gustan. Moyo me hizo que me gusten estas cosas, que es cosa que antes yo no preguntaba, ahora ya sean parte de mi actualidad. Y Moyo tiene esas cosas, nos va colonizando Moyo, ¿tá? No sé si es bueno o malo, acabar, no me sonó muy bien, pero bueno.
3: Sí, colonizo.
0: Bueno, Gonza, querido, ¿qué partido viste de Boca?
2: A ver, yo lo veo bien a Boca, obviamente que no está en un camino futbolístico ascendente todo el tiempo, me parece que eso también es producto de la seguidilla tan intensa de partidos. Pero yo lo veo con una actitud positiva. El equipo se predispone a intentar ganar los partidos, se predispone a dominar, juega bastante de manera ofensiva. No le está saliendo la concreción. Y me parece que eso también juega un poco también ahí la cabeza. No, Boca tiene que soltarse y poder ganar estos partidos importantes, estos mano a mano, que son los que le van a ir dando más confianza todavía. Me parece que el de ayer suma porque estos partidos Boca lo venía perdiendo. Contra rivales importantes, en manos a mano, lo venía perdiendo. Y ayer lo ganó, así que me parece que es un paso adelante.
0: Ayer lo vi a Villa como un puntero punzante, valga el juego de palabras. Pero uno espera de Villa, y no le echo la culpa a él, por favor, y porque está jugando por afuera, es complicado, ¿no? O sea, llegar o más complicado llegar al gol. Pero uno lo espera un poco, lo ve como, o por lo menos la sensación, lo veo como sin confianza cerca del arco.
2: Sí, bueno, a ver, yo creo que Villa tiene todavía que terminar de sacarse las preocupaciones que pueda tener en la cabeza, que inevitablemente las va a tener por todo lo que se vivió y lo que se habló en todos estos años, pero sí, lo más claro es que sale cuando está cerca del área, cerca del arco, que no está decidiendo de la mejor manera. Yo creo que es algo que tampoco nunca fue demasiado distinto en Villa. Me parece que el Villa que muchos marcan como el jugador que evolucionó en Independiente Rivadavia, es un jugador que juega en un equipo que no juega como va a jugar Boca nunca, que no se le van a cerrar los rivales como se le van a cerrar siempre a Boca. O sea, un equipo que juega de contra, Villa es un jugador que va a sacar ventaja y que también aparte le van a contar las buenas. En Boca le van a contar todas y en Boca tiene otra forma de jugar y se vio ya desde el primer partido. Desde el partido con O'Higgins, cuando volvió y debutó muy rápido después de haber llegado, ya se vio que Villa tiene que resolver en una baldosa lo que Mendoza tenía más campo y más espacio para resolver. Entonces, eso ya a un jugador así te va a jugar en contra, por lo menos a la hora de evaluarlo.
0: Bueno, ¿por dónde estás? ¿Estás volviendo de Córdoba? ¿Todavía estás en Córdoba, Gonzalo?
2: Estamos saliendo ahora mismo a la autopista para...
0: No manejas vos. Vos no estás manejando.
2: No, ahora me estoy manejando, me fui del volante para poder hablar tranquilo y poder hacer las cosas bien.
0: ¿Quién es el chofer? Porque vos tenés chofer privado, eso es un hombre importante ahora.
2: No, por favor, un colega, un compañero, Nicolás La Roca Narváez.
0: Abrazo para él.
2: Cronista velezano del diario deportivo de...
0: Abrazo para él, ¿está?
2: Que viene triste.
0: Bueno, pero lo escuchamos ayer a Guillermo, incluso habló con el Turco. Ahí está la música, muy bien.
2: El Turco, ¿cómo le metió el teléfono? Guillermo dijo que estaba apurado y el Turco fue y le clavó el teléfono en el oído.
0: Y bueno, el Turco hace esas cosas.
2: Ah, bien, tú eres el número uno, ¿no?
0: olvídate. Ahora vamos a ver si lo podemos sacar. Él está volviendo de Córdoba, a ver si nos podemos comunicar con él, porque vos sabés que el Turco...
4: En realidad estoy a más de 500 kilómetros.
0: Es verdad, más de 500 kilómetros. El Turco cumple hoy años, ¿sabías?
2: ¿Hoy cumpleaños
0: de
2: Turco?
0: De hecho, pensé que te habían invitado ayer a María. Hay una imagen que, bueno, no podemos repetir acá, pero vamos a poner el audio de cantándole varios sátrapa, varios colegas innombrables. Nada, mentira.
2: Yo cuando sea grande quiero ser parte de la trupe de Turco.
4: Bueno, muchas gracias.
0: No está. Escuchá, te cuento. Tenemos a nuestro operador, Josué, que es un genio. Esto lo digo de verdad, bueno, la gente lo escucha todavía, Gonzalo, está laburando. Tiene 2.500 cortes del Turco, pero posta, ¿eh? Entonces, de golpe, nosotros estamos acá y está.
3: Ah, te mantiene la charla, claro.
0: O sea, charlamos con el Turco virtualmente, ¿entendés? Entonces le van contando cosas de todos, ¿eh? Tiene de Dani, tiene mío, tiene de Lerner, tiene de Vero, tiene de todos. Josué, y estamos en manos de nuestro tirititero, que es Josué, que toca los botones y puede pasar cualquier cosa.
4: Sí, así, claro, por supuesto.
0: ¿Ves? Por eso. Así que bueno, Gonza, te
4: dejé. Menos soy mascarita.
0: Ahí está, ¿viste? ¿En Olé hay varios mascaritas o no?
2: No entendí, a ver qué sería.
0: Y mascaritas, varios caretas, ¿no?
4: Ojo, porque ahí, en ese grupo, hay muchos mascaritas.
0: A ver si, no sé si lo podés escuchar vos, me parece que lo tengo a Dani. ¿Lo tengo a Dani? Sí, Camil. Ahí está. Dani, querido, ¿cómo te va? A ver, Dani. Bueno, ya lo...
3: ¿No nos escucha?
0: A ver. Lo tenemos a Danito Moyo. Estamos en todos lados. Estamos con Dani Moyo. Estamos con volviendo de Córdoba con Gonzalo Zuli, amigo, compañero y cronista de Olé en Boca. Sí, lo tenemos al Pampa Aranda en Córdoba, siguiendo el día a día de Boca. El Pampa se va cuando se va a Boca. Donde va Boca, va el Pampa. Es así. ¿Es así, no, Pampa, o no?
1: Sí, claro. Sí. De acá mañana tempranito nos vamos para Mendoza. Así que ahí estaremos también siguiendo le seguimos paso a paso, no le damos respiro.
0: Da muy bien. Gonza, ¿vos vas para Mendoza también o ya el fin de semana te quedas acá?
2: No, vamos para Buenos Aires, lo cubrimos desde casa. Buenos Aires.
0: Bueno, Gonza.
2: De la redacción del partido.
0: Te dejamos seguir viaje tranquilo. Un abrazo para el colega de Vélez, que está haciendo un muy buen laburo con un equipo de pibes, ¿no? Yo decía en la apertura que la definición por penales realmente fue algo muy raro, porque habitualmente vos pones en el primer lugar y en el último lugar los que mejor patean. Erraron el primero y el último de Vélez. Y también, bueno, el chico que pateó, que pegó en el palo, a veces digo que más allá que Boca mereció sin lugar a dudas pasar, a veces tenés que tener suerte para pasar, ¿no? Y Boca tuvo esa dosis de fortuna que hay que tener para, en los momentos importantes o cuando las cosas no se te dan, bueno, que se te den, ¿sí? Así que, bueno. A ver si lo tengo a Dani, a ver si lo puedo sonar antes que te vayas del aire, que seguramente te quiere saludar.
2: Dale, dale, dale, lo quiero saludar.
0: Mollito querido.
5: Yo estoy escuchando, ustedes me escuchan.
0: Sí. Ahí te escucho perfecto, Dani. ¿Cómo te va? ¿Cómo me hiciste reír en el grito de gol cantándole el chico de Vélez? Tiene miedo, tiene. Nos paramos a reírnos, compañero.
5: Es que era así, ¿no? Gracias. Aprovecho para saludar al Pampa. Me cuesta decirle Pampita, ¿no? Porque claro, cuando digo Pampita lo relaciono y me cuesta mucho, ¿no? Y el cambio. Y a Gonzalo Zuli. Gonzalo, querido, gran laburo. Hola, como siempre, amigo. ¿Cómo estás?
2: Qué grande, Dani. ¿Eso cantó? ¿Eso cantaste, Dani? ¿Tienes miedo?
0: ¿Lo tenés? ¿Tenés el gol? ¿Tenés el penal? ¿Lo tenés a mano?
5: A ver, ahí lo pegamos. Escuchalo. Escuchando con el láser en la vista, el árbitro dice que así no se patea, que así no se va a patear. Está nervioso. Silvero está nervioso. Silvero está nervioso. Vamos, Montero. Silvero está nervioso. Vamos, Montero. Silvero está nervioso. Vamos, Montero. ¡Montero! ¡Montero! ¡Montero! ¡Montero, carajo! ¡Montero, carajo! Silvero está nervioso. Está nervioso. Silvero está nervioso.
0: ¿Te gustó el está nervioso?
2: No, lo ganó Dani Moyo, no sabía.
0: No tengo dudas.
2: Esas cosas te aportan,
5: Y bueno, sí, porque además bueno, si te sales mal, después te tendré que comer 8 años de cargada, ¿viste? ¿Entendés lo que te digo?
2: Si lo sabrá, Dani, ¿no?
5: Claro, el famoso parapán de Gigliotti, que yo empecé con el parapán y se la atajó, ¿no? Me costó 1 año y medio llegar a la cancha y que todo el mundo me decía, no, ya, pero bueno, es el juego de esto, ¿no? A uno no le gusta ser tibio en la vida y bueno, y hay que hacerlo, ¿no? Está nervioso.
0: Ya quedó el corte también, ¿no? Ya quedó, ya lo guardamos el corte de Dani.
2: Espectacular.
5: Está, ¿no? Bueno. Digo, escuché un ratito, estoy yo también ya acomodándome y preparándonos porque se viene un fin de semana sumamente intenso, pero digo, no hay que tapar, Boca fue muy superior a Vélez, pero no puede ser que Boca siempre llegue con el límite. Está bien haberle ganado a Vélez, pero estuvimos muy cerca de quedar afuera, ¿no? Esas cagadas no se puede hacer, y esto es un acierto de Fabián Wimber. El tema de los centrales es un tema que nos persigue. Ayer fue el de lo más flojito de Herrera desde que apareció, y eso que para mí tiene un futuro tremendo. Pero bueno, ponerse la camiseta de Boca, quedas expuesto con este tipo de cosas, ¿no?
0: Y el tema tiene que ver también, no sé, porfa Gonza, si tenés 2 minutitos más para quedarte con nosotros.
2: Sí, acá.
0: Yo digo por el viaje, por obviamente vos manejalo vos eso. Tiene que ver también para mí la falta de Milton Delgado, que no es lo mismo jugar con Milton Delgado que sin Milton Delgado, porque corre por todos y te deja más espacio libre, como que Milton Delgado te cubre más cosas.
5: Y ahora el sábado y posiblemente el martes, ni Milton ni Paredes, ya la doble baja es ostensible, ¿no?
2: Sí, bueno, hay que ver Paredes, Yo no lo descarto.
0: Gonza, está al límite, está al límite Paredes.
5: Está al límite, se va a romper.
0: Sí.
5: Se va a romper, Gonza.
2: Bueno, pero a ver, me parece que él conoce tanto las limitaciones que para mí la salida de ayer no tiene que ver con una lesión, que si bien tiene una molestia y fue reconocido en el momento por la gente del club, tiene que ver con que si tiene una molestia muscular y se tiene que disponer a patear un penal, lo va a pensar 200 veces antes de hacer el gran esfuerzo, y se puede terminar lesionando, como alguna vez le pasó a Marco Rojo o a tantos jugadores pateando un penal. Me parece que hasta se resguardó de tener que tener la responsabilidad de patear un penal y salió a tiempo. No digo con esto que vaya a jugar, que vaya a ser titular, pero en la cabeza de él siempre está estar, así como estuvo presente también en el partido con Platense, que para mí estuvo de más y que fue cuando se terminó lesionando. Yo no descarto nada, tratándose de Leandro Paredes, que es quien decide claramente cuándo juega y cuándo no.
0: Bueno, el sábado seguro no juega. Esto me parece... No sé. Pero es no una locura. Pero a ver, vos no pateaste, te fuiste. ¿No pateaste un penal y vas a jugar 90 minutos y después tenés partido con San Pablo?
2: Por eso. Pero yo no te estoy dando mi opinión. Yo te estoy diciendo informativamente, okay. Yo no te puedo descartar que Paredes juegue. Lo más probable, o sea, con los hechos, es que no juegue. Ahora, a mí ayer en zona mixta me dijo que estaba bien. Y bueno,
5: sí, nada. Él siempre te dice, sí. En el Mundial te decía todos los días que estaba bien y tenía una fisura.
2: Pero jugó todos los partidos.
5: ¿No? El tema ahí, lo charlábamos el otro día con el doctor acá en el programa, es hasta dónde se pone firme. Schiavi jugó con una peritonitis. ¿Hasta dónde el profesional se pone firme? Y decir, hasta acá llegaste, amigo. Si no, decilo. Porque si se rompe, después no juega la revancha con San Pablo, que es complicado. Después no juega, es decir, comienza una instancia definitiva del último mes donde vienen los partidos decisivos ahora, ¿no?
2: Sí, Dani, sí,
0: sí, está el Pampa, sí, Pampita.
1: No, para remarcar también esto que están hablando, así como mencionan esto de Paredes, hay varios, que lo contaba el Turco en la transmisión, hay varios futbolistas que están al límite desde lo físico. De hecho, Flores no arrancó el partido porque es uno de ellos, el caso de Merentiel. Blanco creo que tiene un físico privilegiado, es el que no ha parado, el que no ha descansado en esta seguidilla. Entonces, no deja de ser una preocupación para el Vasco, teniendo en cuenta todo lo que se le viene a Boca.
5: Está bien, pero allí es donde nosotros quizás, y coincido, tocamos de oído. Yo ahí soy de los que creo que la opinión del profesional es la definitiva, ¿no? Nadie sabe, obviamente que nadie conoce el cuerpo de uno como uno propio, ¿no? Pero el médico tiene que decir, porque además el médico tiene que saber. A ver, es muy importante lo que estaba diciendo recién Fabi. Faltaban 3 minutos, vos podías quedarte para patear un penal, no aguantó más. Y no es que arrugó, porque uno jamás le puede decir a Paredes eso. Es decir, se podía haber quedado 3 minutos para patear el penal y no tuvo resto ni para eso. Así que estaba en el límite, estaba que él sentía que se rompía algo en cualquier momento, ¿no?
0: Sí, yo creo que, estamos hablando más o menos de esto, de Paredes, hay que cuidarlo. O sea, yo arranco con la frase que dijo Dani, que dispara esto que estamos conversando ahora. Para mí, el sábado, para mí, no es información, es mi sensación, es sin Paredes y sin Delgado. El martes, seguro sin Delgado, y yo creo que Paredes se va a tirar a jugar el martes por la importancia del partido, ¿no?
2: Hay algo, Fabi, que me parece que es importante también marcar. Ayer en conferencia de prensa lo dijo al pasar Eduardo Cordobarrena, y tiene que ver con el poco descanso que tiene Boca en este, claro, en este entre partido y partido, que son menos de 72 horas. Comportó como algo que es un dato relevante, que yo creo que ahí sí puede abrir la puerta a que haya cambios.
5: Sí, es la ventaja de tener también un plantel largo, ¿no? Boca puede darse el lujo, vos fíjate que está alternando el marcador de punta por derecha, que alterna el primer marcador central, sin que estos dos sean superlativos, que hasta puede mostrarlo Herrera y tiene a los dos titulares lesionados, es decir, es una ventaja de tener un plantel largo. Esto le pasa a Vélez, por ejemplo, y chau, desciende, desaparece, ¿no? Lo que sí ha tenido una catarata de lesionados, de lesiones que son llamativas, Vareiro, Merentiel ahora que está al límite, se fue Ceballos, Flores que está al límite, llamativamente fueron muchos. Che, hablemos de Valencia, me traen un W40, me parece que el chico no está todavía para esto, ¿no?
0: Yo creo que tiene que adaptarse al fútbol argentino, ¿sí? Me parece que juega con una parsimonia y una tranquilidad que los hinchas de Boca necesitamos que de alguna manera se ponga un poquito más nervioso, ¿no? Usando el cantito que decía vos, pero desde otro sentido. Me parece que le falta, a ver, no sangre, porque es un tipo sanguíneo, es un muy buen jugador, pero me parece que todavía le falta, ¿viste? Cuando decís, che, estás en Boca, hermano, estás en Boca, ¿eh? No está jugando en cualquier lado, está jugando en Boca.
5: ¿Cómo lo viste, Gonza, vos ayer a Valencia?
2: No lo vi bien. Sinceramente no lo vi bien. No. A ver, sí, desde lo físico me parece que no está mal, ¿eh? O sea, lo vi sacrificado, corriendo, poniendo bastante, bastante presión y timando lo que podía. Ahora, no lo vi bien con la pelota. Y esto sí ya es un poco más preocupante. Hay que darle tiempo.
0: Y Gonza, perdón, pregunto que es importante esto a Gonza o al Pampa. ¿Y tuvo pretemporada Valencia? Porque si no tuvo pretemporada, no. Si no tuvo pretemporada, entonces hay que esperarlo, no puedo pedirle nada. O sea,
2: No tuvo pretemporada y en Boca lo que a mí me marcaron desde que llegó es que tiene un biotipo de jugador de condición física que es superior a la media, pero que por supuesto que tiene que poner a punto, y aparte está a punto de cumplir 37 años.
0: No, pero sin pretemporada, por más que seas físicamente, seas un atleta de elite, ¿sí? Como indudablemente lo tiene que ser para jugar en Boca, si no tenés pretemporada, no tenés fútbol, no tenés... te falta pique, te falta coordinación, si tenés eso te falta juego de pelota, entonces hay que esperar un mes para que Valencia pueda... parecerse al Valencia que uno espera que sea.
5: ¿Me perdonas un poquito?
2: Sí, claro. Un partido sí. Del arranque, ¿no?
0: Sí, Dani.
2: Que no entre, perdona, Gonza, que no entre Gonza, partido arrancado.
5: Gonza, vos sos un tipo muy culto, muy viajado, París, Roma, el mundo. Vero, sí. ¿Me pones en Google biotipo? ¿Qué significa biotipo?
3: Porque... Biotipo, sí, a ver.
5: Biotipo, por favor.
3: Sí, biotipo. Hay varios biotipos, ¿viste? No sé, vos cuál querés, el de persona, no sé, ¿a cuál se refirió?
5: Acaba de decirlo Gonzalo. Tiene un biotipo, incluso, dijo Gonza, tiene un biotipo, ponelo porque yo no sé lo que es un
3: biotipo. El biotipo, te digo, Moyo, sí. Es la clasificación de las personas según su morfología corporal.
0: Qué complicado.
3: O sus características físicas y genéticas predominantes.
0: Che, ¿no tenés otra palabra?
2: estaba pensando, Dani, en decirte todo eso, pero... elegimos
5: un libro en el biotipo. ¡Qué bárbaro! ¡Qué poder de síntesis que tenés! ¡Qué lindo!
0: Bueno, por algo labura no lee. Escuchame, el hombre boca de lee.
2: Pero en realidad, fue la palabra que me dijeron del cuerpo técnico. Gracias.
5: Muy bien.
2: Por desaznarme y explicarme lo que significa, porque no tenía ni idea.
0: A ver, repetíselo, perdón, pero justo
3: te... Sí, claro. Es la clasificación de las personas según su morfología corporal o sus características físicas y genéticas predominantes.
0: Che, es culto en serio este pibe, Dani, ¿eh? Che, Moyo, este es culto de verdad, ¿eh? No, yo con este no me siento a charlar, me da vergüenza.
5: No, tremendo. Real Academia Española.
0: No, Pampa ahora, te humilló, ¿eh? Te humilló, sí. Gonzalo, ¿eh? Con esta palabra.
1: No puedo ni
5: opinar. Gonzalo... ¿Vos la seguís a Pampita en las redes sociales, Gonza?
2: No sé, creo que no.
5: No, porque no le caería bien a tu señora, ¿no? Que estés siguiendo la Pampita, ¿no te parece, Gonza?
3: No.
2: ¿Está escuchando
3: ¿No?
2: a la mujer que se está escuchando?
3: Está escuchando.
5: Por eso, no la seguís. Yo no la sigo a Pampita, vos, Fabián, no la seguís. No. Hay un integrante de este equipo...
3: Me imagino por dónde viene. Te juro, me imagino por dónde viene.
5: Que sigue a Pampita y conoce todos los movimientos. Sí. ¿No tenían ustedes al señor Aranda? ¿Qué publicó Pampita hoy, Aranda?
1: Pero ¿por qué no puedo seguir a una coterránea?
0: Claro. Claro. Pues el tema es que los dos han sido en la Pampa, claro. Claro. Qué ingenuos que somos.
5: Hay veces que lo llamas para pedirle, che, ¿viste lo que pasó en Boca? Y te dice, no, pará que estoy en la página de Pampita, dice el Pampa. ¿Qué
3: tal? No.
1: Pero, a ver...
2: Es una cuestión de
1: también, ¿no, Pampa? Alacha, yo soy Anguín, ¿por qué no la puedo seguir?
0: No, pero la pregunta es, Pampa, que nos interesa mucho, de verdad, es fundamental, ¿Pampita te sigue a vos?
1: No, ¿cómo?
0: Ah, es una ingrata. Una ingrata.
2: Perdón, hay que hacer una campaña para que lo siga.
0: Sí.
2: Propongo
0: que
2: al aire.
0: Sí.
5: Ayer, Boca no la embocaba, 0-0, pelota que no entraba, todo con los nervios de punta, y el señor Aranda en plena transmisión dice, con la foto que está subiendo Pampita en las redes. ¡A la mierda!
1: Ojo que no soy el único de Boca de selección, porque el señor Pablo de Ángelo también la sigue.
0: No, pero no manden cara a otro, no, esto hace falta de código.
5: Bien. Así nos divertimos, Gonza, porque tenemos la tranquilidad de haber pasado una nueva instancia. Y bueno, Racing, y quién te dice que la Copa Argentina queda en casa, ¿no, Gonza?
2: Yo quiero que Boca gane algo. Para mí la prioridad tiene que estar en la Copa Sudamericana. Ojalá que Boca, obviamente, no va a elegir. Si va avanzando, no va a elegir perder. Pero yo tengo mucha ganas de que Boca gane su 19º título internacional, rompa esa sequía y que sea un primer paso para que el año que viene vengan cosas mejores.
5: Impecable, me encantó esa definición. Y es cierto, que gane algo, pero si podemos elegir la Sudamericana, porque sería volver a un título internacional que se le niega a Boca desde 2007, después de aquel maravilloso equipo que dirigía Miguel Ángel Russo y que salió campeón de América. Así que, Gonza, como siempre, un crack, amigo. Gracias por estar con nosotros, acompañándonos y escuchándonos, y por el sentido del humor que tenés siempre y tu capacidad. Ironías aparte, sos un periodista de la gran puta, y te felicitamos, amigo.
2: Gracias, Dani. Muchas gracias para vos, un beso para todos, para Fabi también, para el Pampa y para Vero, que está ahí en la
3: nación. Besa.
5: ¿Querés mandarle un saludo a Pampita? Se la manda el Pampa por las redes sociales.
2: No, le mando un beso a mi mujer, que me bancó en estos días de ausencia, que hoy a la noche voy a estar en casa con familia.
5: Muy bien.
3: Qué linda.
5: Muy bien. Me imagino que le llevas de Córdoba algo rico, ¿no? Un bombones. ¿Qué le compraste?
2: De todo. Bombones, alfajores y flores le voy a comprar cuando llegue.
3: Ah, está contento.
0: Azul Romántico cumplió 20 años de casado hace poquito.
3: Claro.
5: Sí.
3: Qué bien.
5: ¿Qué regalo le hiciste en los 20 años, Gonza?
2: Me dejás pensando.
3: Las flores que le va a llevar ahora, Moyo.
0: Moyo, veníamos bien, Dani. Veníamos bárbaro, Dani. ¿Qué necesidad había de esto?
5: Lo vieron a Pergolini, que le pregunta a Palito Ortega: ¿cuántos años llevas de casado? Y Palito dice 50 y 50, y Pergolini le dice: sería mejor que lo digas con exactitud, si no hay dormirse en casa.
2: Bueno, pero la memoria. A veces, el posteo que dice que Fabi...
0: Sí, claro.
2: Si lo emocionó a Fabi, es que estuvo bien hecho.
0: Sí, estuvo muy bien hecho. Con mucho amor, está muy bien. Un beso a tu mujer también, respetuoso, por supuesto.
5: Yo puedo contarlo por última vez. Juro que no lo cuento nunca más, Gonza, la última vez. Palabra de honor. Un día, Gonza le dice: no, tengo que hacer dos o tres cosas, y como mi mujer no puede venir, y para quedar bien, y además porque se lo merece, le saqué un pasaje a París. Eso es ser eso es ser marido. La mandó a París. Mirá, la ciudad luz. Te felicito, Gonza.
0: La mandó sola, ¿no? La mandó sola.
5: No sé si sola con los hijos, ¿no?
2: Esto es el periodismo, Así crece una historia que va cambiando con los años, pero está cada vez mejor. Así que después la vamos puliendo mejor.
0: Un beso, Gonza.
5: Te quiero, Gonza.
3: Un capo.
2: Chao.
5: Qué divertido. Che, nos divertimos, pero no jodamos mucho, porque hay un integrante del show de Boca de Selección que dice que la transmisión es una mierda cuando jodemos. Así que no lo hagamos mucho esto.
3: ¿Quién dijo eso?
5: Jugámonos serios, jugámonos estrictos.
3: ¿Quién dijo eso?
5: Uno que tiene un sentido del humor, mamá. Anoche estaba, mamá, como estaba criticando la transmisión, por Dios, en plena transmisión. Ya voy a hablar con Bimber hoy a la tarde, ¿no? Ya voy a hablar con Bimber.
0: Yo no...
5: Tiene menos roce que decir en plena transmisión, dice que no le gusta la transmisión, mamita mía, ¿no? Recién lo nombramos a uno que se distrae buscando a Pampita. Dale.
0: Bueno, escucha, la pregunta que te quería decir, ¿tendremos posibilidad, le pregunto a Cami, que está haciendo milagros hoy en la producción, de llamar al hombre que cumple años?
5: No lo sé yo.
0: Cami, ¿podremos llamar al hombre que cumple años? A ver si lo estoy escribiendo, pero está en viaje y a veces, viste, no hay señal en el viaje. Pero de todas maneras, por más que no salgas, Dani, ayer le festejaron, publicaron, ¿no? Le festejaron varios colegas, sí, el cumpleaños.
5: Estaba yo ahí que me vine corriendo, pero a ver, en la vida te puede pasar que ni a las 12 en punto, él estaba en la conferencia, interrumpí la conferencia de prensa de Arruabarrena,
0: sí,
5: para cantarle el feliz cumpleaños a las 12 y un minuto.
0: Una maravilla.
5: Creo que fui el primero en saludarlo.
3: Qué bien eso.
5: 12 y un minuto. Sonó el top de las 12 y corté la conferencia de prensa de Arruabarrena para saludarlo y decirle feliz cumpleaños.
0: Sí, hizo un laburo. Yo te escuché ayer que lo felicitaste, el laburo que hizo, y hablaste de la gran previa que tuvimos. y escuchaba que le puso y recién, no sé si alcanzaste a cuando Gonza contaba que el turco lo cortó y le puso el teléfono en la cara a Guillermo para saludarlos a ustedes.
5: Sí, escuché.
0: Lo que le preguntaste vos con Roberto, con Marcelito, para saludarlos, ¿no? Y que me gustó mucho lo que dijeron vos y Roberto. Creo que fuiste vos que dijiste, ¿eh? Que hay que entender que independientemente de esa transmisión de Boca, Guillermo es un tipo muy querido y muy respetado. Claro. Ustedes compartieron muchos años y muchas cosas muy lindas con Guillermo. Y después Marcelo, que a mí me emociona cuando habla...
5: Yo siempre digo, Fabi, le agradezco a lo que hace Guillermo, ponele ayer, de perder y pararse para saludarlo. Cuando el turco le dice, saludalo a Moyo y a Leto, y se para. El tipo puede estar con bronca, con fastidio, estuvo un minuto de ganar el partido, y el tipo se para. E independientemente que tenga buenas o malas relaciones con los actuales dirigentes de Boca, yo mañana discuto con vos, Fabián, y no por eso me voy a pelear con el turco, ¿entendés lo que quiero decir? O discuto con el turco y no me voy a pelear con vos, o vos discutís con Marcelo y por eso no te vas a pelear conmigo. Le digo, esto, la cosa de los grandes lo tienen que resolver los grandes. Ahora, el agradecimiento, yo lo digo abiertamente, es decir, a donde yo voy, Tevez deja lo que está haciendo para saludarme. Palermo, deja lo que está haciendo para saludar a mí, a un modesto relator de fútbol. Puta, ¿cómo no vas a querer que en la vida le vaya bien a estos seres humanos? Que Boca, cuando juegue con Platense y cuando juegue con Vélez, le gane 0-0, como dijo Scotto en la previa ayer, 0-0. Pero después que le vayan bien, son tipos que nos dieron 1.000.000 de alegría, Fabi, 1.000.000 de alegría, ¿entendés?
0: Sí, bueno, yo quería remarcar eso, ¿no? Pero bueno, vamos a compartir lo que no está bien radialmente esto, pero bueno, me sale algún improperio que no corresponde, pero bueno, así le cantaban al turco los colegas.
3: Oh.
0: Varios había, ¿eh?
3: ¿A qué hora sería eso, no?
0: Está Presti ahí enloquecido, enardecido Presti, se lo ve. Debía estar alcoholizado.
5: No.
3: Sí. Sopla la vela.
0: El turco mismo se cantaba, pero bueno, nada, queríamos compartir, no pudimos sacarlo al aire al turco, que está de regreso con Presti en el Flechabús.
6: No, algunos días estoy a más de 500 kilómetros.
0: No, ya está bajando los 500 kilómetros, pero, ¿no? Si no, viene lento el tema. Pero algunos dicen que está con la resaca de anoche, tirado en el fondo del Flechabús, pero bueno, vamos a creer que el turco mantuvo la compostura, ¿no, querido Dani?
5: Bien, se quedó hasta las 5 de la mañana. Obviamente yo pasé, le di un beso y me vine. Y él se quedó hasta las 5:30 de la mañana.
0: Pero Dani, para nosotros que somos, nos levantamos de verdad a las 6 de la mañana, para nosotros a las 12 de la noche estamos muertos. Estamos muertos.
5: Escúchame, a las 5 de la mañana yo me levanto y este hijo de puta, bueno, perdón, se acostaban ayer, ¿viste? No, dejate joder, ¿viste? Además aguantan, corren, van, vienen. Y además tiene que venir y cumplir hoy, ¿eh? Porque si no cumple, se entiende, ¿no? Lo que digo, ¿no? Sabe el quilombo que tiene, ¿viste? Está llegando a la casa y tiene que cumplir.
0: No, aparte
5: ¿se
0: viene...
5: entiende lo que digo, Vero?
3: Sí, perfecto, cumplir, sí.
0: Pero aparte
3: sí,
0: viene por mediodía, viene a pasar el día, la noche y después se va a Mendoza.
3: Ay, todas las corridas, qué raro.
5: Viene a cumplir.
3: Sí,
5: ¿no?
3: Sí, una visita. Sí. No, todas las corridas que. Porque no, entre,
0: a cumplir,
3: que,
0: a cumplir.
3: Hace, claro, entiendo, pero por eso las corridas, digo, porque tienen hijos, porque tampoco es tan fácil como para decir. Bueno, dale,
0: usted
3: vamos
0: rapidito.
6: Usted entiende el tema. ¿Qué vas a hacer?
5: Así es el laburo. Perdón, Vero, espero. A ver, Vero, ¿cómo fue, Vero?
3: Claro, no es que haces un rapidito y digo, bueno.
5: No.
3: ¿Entendés? Están los hijos, están todos que te quieren saludar. Bueno, gorda, vamos a la habitación un rato.
0: Es muy rico, la rapidita muy rica. Eso decía, ¿no?
3: Sí, eso, a eso me refiero.
0: Porque la haces con pollo, la haces con queso, con. Estamos hablando de eso.
3: Es una buena receta.
0: Está bien. Bueno, tenemos, Dani. Un minutito, todo tuyo, ¿te parece? Para cerrar.
5: No, simplemente para, una vez más, la felicidad, quizás cuando se da el combo de las dos cosas, porque uno tiene la suerte a veces de hacer una mala o buena transmisión y el resultado no coincide. Cuando se dan las dos cosas, uno está inmensamente feliz. De verlo a Roberto totalmente recuperado de una disforía que no tenía preocupado, de la vuelta de Marcelo Lerner de a poco a la transmisión y haber metido una previa con el Joe, el que tiene gana. Entre a la radio, el show de la nota con Coppola, es imperdible, notas con Coppola, con Rivolsi, con Scotto, y además que te haya acompañado a la transmisión, a uno lo deja inmensamente feliz, y dice, bueno, con las corridas que estamos llevando, porque no es fácil hoy mantener una transmisión deportiva, con los inconveniente que está en el país, que uno lo reconoce, aún apoyando todo esto, lo reconoce, todo limpia todo. Ayer uno quedó, la verdad, emocionado de una transmisión maravillosa. El Pampa, que lo tenemos ahí en línea, poniéndolo a Rivolsi, contando historia de... ¿Ustedes sabían que Rivolsi había sido productor de teatro en Córdoba y contó los shows de Córdoba? No, una cosa desopilante. Me encantó. Así que estamos muy felices de haber entregado el producto que entregamos ayer en Radio Splendid. Así que, Pampa, una vez más te felicito, amigo.
1: Un placer, Dani. Muchachos, bueno, uno está para eso y para sumar, y más allá de a veces las cuestiones no salen como uno decía, pero siempre ponemos lo mejor.
5: Bueno. Ayer la rompiste, ayer te pusiste la 10, amigo. ¿Vos cuándo vas a cumplir, Pampa?
1: ¿Cumplir en qué?
0: ¿Cuándo volvés? No, ya cumplí hace poco, estuvo festejando con la...
3: Pero... Ah, cierto, que salieron.
5: Bueno, pero tenés que cumplir, Pampa.
1: No, yo cumplí el fin de semana, el viernes fue mi cumpleaños, salí con mi novia, cenamos, y después que pasamos el fin de semana juntos en Chascomún. Común.
3: Ah, cumplió por demás. Cumplió como...
5: ¿Y ahora hay que esperar hasta el otro cumpleaños o en algún momento?
1: No, el martes, el lunes estoy en Buenos Aires nuevamente. Cortito, porque el viernes, adelanto esto, el viernes a las 6 de la tarde estoy viajando para San Pablo. Voy a hacer el adelanto para el adelantado de show de Boca en San Pablo.
5: Muy bien, el adelantado del show de Boca de selección el próximo viernes. Te vas para un partido que se juega el martes. Mami también.
1: Dani,
5: mami.
1: Dani, son 40 horas de viaje, okay. Y el servicio. No, o sea, la empresa no tiene muchos servicios en vía terrestre, son dos días de viaje. Fue el domingo, imagínese.
5: Bien.
0: Vamos, Danito, nos vamos que nos matan.
5: Abrazo enorme, chau. Nos reencontramos después. Un beso grande, que chau Dios los bendiga. Vamos.
0: Chau, Dani. Chau.

0: Mira qué lindo.
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4: Temperatura en Capital Federal y alrededores, 14 grados 9 décimas, humedad 74%, con el cielo parcialmente nublado. Expectativa por la cadena nacional de Milei. El presidente grabará el mensaje sobre Malvinas por la tarde, cuando regrese de su viaje expresa a Chile y antes de su emisión a las 21. En el gobierno restringen la información y evitan confirmar el alcance de la medida. Juicio por la muerte de Maradona. A pocos días de cumplirse 5 meses desde el inicio del debate, el Ministerio Público Fiscal terminó de presentar sus pruebas y las defensas comenzarán a convocar a sus propios testigos a partir de las próximas audiencias. Problemas en la red SUBE. La falla afecta a las operaciones de compra y acreditación de saldo y se produce luego de un nuevo aumento en las tarifas del transporte en el AMBA. La hora 12:03 minutos, la temperatura 14 grados 9 décimas, humedad 74%, con cielo parcialmente nublado.
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0: antes de los títulos, está hablando el presidente de Racing, Diego Milito. A ver qué dice Milito.
1: El partido con Boca creo que fue bueno. El partido con Banfield creo que, si bien lo perdimos de local, creo que también merecimos más. En definitiva, creo que, honestamente, creo que merecemos algún punto más de lo que tenemos en la tabla, pero lógicamente no estamos contentos de los resultados que se están dando. Es un año complejo, Racing, repito, como presidente no me gusta verlo en la posición de la tabla en la que está. Tenemos que salir rápidamente, tenemos que ganar. Obviamente tenemos un partido muy importante el domingo, que ojalá podamos empezar a ganar y revertir esta situación. Con un equipo, lógicamente, no es por meter excusas, pero es una realidad que es un equipo nuevo, que está en plena formación, con un cuerpo técnico nuevo, al cual estamos realmente muy contentos porque lo vemos trabajar, vemos que es un cuerpo técnico, como lo dije en conferencia y lo presenté a Juan Pablo, un técnico institucional, un técnico que es comprometido, dedicado, profesional, que le da herramientas a los jugadores. Los jugadores están realmente muy contentos con su metodología. Y no tengo dudas que vamos a tener un gran futuro. Hoy, el otro día hablaba y decía que tenemos mejor futuro que presente. Creo que se está formando un muy buen equipo, un buen grupo. Pero bueno, también es verdad que se necesita tiempo. Lamentablemente es una realidad, se necesita tiempo para que el equipo vaya engranando, para que vaya entendiendo la idea del entrenador y para que se conforme un nuevo grupo, ¿no? Se han ido muchos jugadores, han llegado otros tantos y bueno, en esa transición y en esa formación del equipo que recién hablaba, bueno, a veces los resultados no son esquivos, pero tenemos que estar plenamente confiados que este equipo no va a dar resultados.
2: Hablabas recién de la posición en la tabla de Racing, los objetivos todavía que tiene por cumplir, Copa Argentina, todavía el torneo local, y del año complejo que está viviendo. ¿Qué autocrítica hacen puertas adentro?
1: No, lógicamente hacemos autocrítica todos los días. Entendemos que, obviamente, cuando están este tipo de situaciones, yo soy el máximo responsable, lo dije siempre, como presidente del club. Repito, no nos gusta vernos en la situación en la que estamos en cuanto a resultados. Racing no puede estar en la situación en la que está, pero también, por otro lado, te digo, estoy plenamente confiado de que el equipo pueda sacar esto adelante. Tenemos el material, seguimos teniendo el tercer equipo mejor valorado de la Argentina después de River y Boca. No lo digo yo, lo dicen las grandes plataformas. Es un muy buen plantel que, como te digo, necesitará tiempo para poder acoplarse y poder rendir lo que nosotros esperamos.
3: Diego, ¿cómo estás? Estamos en vivo para TC Sports. Hay una palabra en campaña, una frase que fue salto de calidad. ¿En qué sentís que se dio hasta el momento ese salto de calidad y en qué crees que todavía no lo pudieron cumplir? El hincha apunta mucho también a la jerarquía en los mercados de pase. ¿Qué te pasa con eso también?
1: A ver, es buena la pregunta, Lautaro, un poco para aclarar también, ¿no? Cuando uno siempre se refería al salto de calidad, uno hablaba del salto de calidad institucional, ¿no? Que creo que eso se percibe y se ve en el día a día. No solo el fútbol, yo entiendo perfectamente que el fútbol es el corazón de la institución, vengo del fútbol. Imagínate que humildemente entiendo perfectamente a la gente, a lo que significa ganar y perder. Me ha tocado, o sea, vengo de adentro de una cancha, así que entiendo perfectamente que el corazón de la institución es el fútbol, pero yo, cuando hablé de salto de calidad, me refería al día a día, a seguir creciendo, a tener profesionales, a comprar un colegio como el que hicimos, y vos me dirás, ¿qué tendrá que ver un colegio? Pero para nosotros la educación es básica. La educación es fundamental, creo que para todos nosotros, ¿no? Y lo primero que hicimos como comisión directiva es comprar un nuevo establecimiento donde hoy nuestros chicos van a estudiar a un lugar apto, y para mí eso es salto de calidad también, eso es crecimiento. Y cuando hablo de crecimiento hablo de infraestructura, hablo de que vamos a inaugurar dentro de muy poquito un centro de alto rendimiento en Ezeiza, que no sé si ustedes han tenido la posibilidad de ir a verlo, pero los invito a que lo hagan porque va a ser uno de los mejores de Sudamérica, sin lugar a dudas. Y eso también es salto de calidad. Y salto de calidad es hoy ver cómo los chicos están compitiendo en España. Después de muchísimos años, el sub-18 está jugando en el Mundial de Clubes y lo ha hecho el año pasado y lo está haciendo ahora de la mejor manera, enfrentándonos y posicionándonos la marca Racing en los lugares que se tiene que posicionar, y haber traído nuevamente Nike a la Argentina y ser el único equipo de investir Nike. Y así puedo seguir. La idea es que todos los días nuestros empleados y nuestras áreas sigan creciendo y profesionalizándose. Eso es un poco cuando uno hablaba del salto de calidad. repito, entiendo lo del fútbol, lo sé.
3: El hincha lo asocia a los mercados de pases.
1: Pero también tenemos que entender que nosotros no podemos, lamentablemente, traer jugadores de 20 millones de dólares. A mí también me encantaría, pero hay un presupuesto y siempre voy a cuidar, todos los días voy a cuidar el patrimonio del club y voy a cuidar las finanzas y que Racing sea un club muy confiable de lo financiero, y lo hemos demostrado ya en la asamblea, donde hemos presentado un presupuesto muy sólido, y así lo voy a hacer. Tengo el compromiso con los hinchas y los socios que me han votado de siempre seguir creciendo sin endeudarnos, sin hacer locuras, y eso no lo voy a hacer nunca, porque ya viví el Racing de otra época, lo padecí. Entonces jamás voy a hacer algo que Racing vuelva a vivir cosas que no quiero volver a vivir.
4: Diego, ¿entendés la reacción de la gente después de algunos partidos? Hace poco se filtró un video donde vos marcás que mucho tiene que ver con la política, y diciendo también que hay algunos periodistas también que inducen a eso. ¿Querés aclarar algo de ese video y si entendés a la gente?
1: Bueno, el video

0: más que nadie. Yo creo que este equipo va a ir creciendo y vamos a terminar ganando. Pero bueno, también como te decía, es un proceso, estamos en una transición, un equipo de formación, que es una realidad, con un nuevo cuerpo técnico que le está plasmando su idea a nuevos jugadores que tendrán que acostumbrarse también a jugar con la camiseta de Racing, muchos de ellos, y que seguramente en el futuro no darán buenos resultados.
1: Diego, está hablando Diego Milito en una rueda de prensa, el presidente de Racing. Escuchamos una respuesta más y seguimos. Dale.
2: Se quisieron ir del club con medio tire y afloje o de no buenas maneras. ¿Por qué crees que se dio, sobre todo desde que arrancó la gestión?
0: Bueno, no creo que no haya sido de buenas maneras. Creo que con todos tuvimos una relación excelente durante este año y 9 meses que llevamos de gestión. Nosotros, cuando arrancamos la gestión, tuvimos que lidiar con un equipo campeón, que no es fácil. Muchos, como bien saben, tenían contratos desactualizados. Hemos actualizado muchísimos contratos. Hemos mantenido la base durante todo el año porque teníamos objetivos importantes. Una recopa en febrero, teníamos la Copa Libertadores, que nos permitió llegar hasta semifinal después de 28 años. Llegar a una final del torneo argentino el año pasado, pero bueno, lógico que después también los chicos sienten que cumplen ciclos, vienen ofertas, es un crecimiento no solo económico para ellos, sino también de crecimiento personal y deportivo, y bueno, nosotros atendemos esas necesidades, las atendimos, pero también cuidamos el patrimonio del club. Siempre he hablado con los chicos, porque ellos me decían, Diego, bueno, vos fuiste jugador, entendeme. Yo los entiendo, pero hoy tengo un rol importante donde tengo que cuidar el patrimonio del club. Soy el presidente de una institución importante, una institución grande, y tengo ese compromiso con los socios que me votaron y los que no me votaron también, porque tengo que cuidar ese patrimonio. Así que, y es lo que hacemos día a día, tratar de cuidar el patrimonio del club y seguir creciendo.
1: Bueno, 12-19. Vamos a ir con los títulos y después nos metemos también con el resto de los clubes, obviamente. En esta... Habla poco Milito, por eso lo queríamos escuchar, ¿no? Hace bastante que no lo escuchábamos al presidente de Racing. Y tenía que dar alguna respuesta con lo que está pasando también en el presente futbolístico del club. Pero vamos con los títulos, dale.
3: En River, un día importante para ver si finalmente Vera sigue como titular. Igualmente Moreno, lesionado, sigue trabajando aparte. Y la idea de Leo Poncio es repetir equipo el domingo contra Independiente Rivadavia. Y la gran duda es, por lo que dicen en Buenos Aires y Mendoza, ¿seguirá la duda? Si Salas juega o no, vamos a contar un poquito ese entretelón y además el mercado de pases, cómo está día a día, momento a momento, todo aquí, ¿dónde? Si no, aquí en Splendid, Leonardo, en Splendid.
4: Boca Juniors venció a Vélez Sarsfield por penales y se clasificó a la próxima fase de Copa Argentina, donde lo espera Racing. La noticia de la noche tendrá que ver con la salida de Paredes. Está tocado, llega al partido del próximo martes frente a San Pablo por Copa Sudamericana. Te lo cuentan acá en 990 Sport, el programa de Leuranga.
5: Después de lo que fue la jornada de ayer con muchas idas y vueltas, finalmente se resolvieron dos situaciones en el mercado de pases de Racing. Santiago Solari ya firmó en Newell's, se va a préstamo por un año con una opción de compra de $2.5 millones, ya está confirmado. Y está también confirmado que Leandro Córdoba va a jugar en la academia. Racing le compra a Racing de Córdoba su pase, el 50% del pase, en $650.000. Ya está resuelto, se hizo la revisión ayer y va a firmar en las próximas horas. En cuanto al plantel, otro día de entrenamiento en Avellaneda, pensando en el próximo domingo. Y en la cabeza de Juan Pablo Voivoda hay más de un cambio para enfrentar a Atlético Tucumán. Te lo contamos todo hoy en Splendid.
4: En minutos vamos a hablar de Independiente, que visita el fin de semana, domingo 5 de la tarde, a Central Córdoba. Es en Santiago del Estero. Del posible equipo, de los cambios, de los lesionados, de lo que piensa Jadson Viera y lo que ha dejado el mercado de pases. Te lo contamos aquí en 990 Sport.
6: En San Lorenzo, tras la salida de Pipo Gorosito y mientras Walter Perazo se hace cargo del equipo, la dirigencia está en la búsqueda de un técnico. Llega Insúa desde Estados Unidos. ¿Se reunirán? ¿qué posibilidades tiene Pipi Rodríguez?

0: 12:22, aquí arrancamos oficialmente después de la palabra del presidente de Racing. Oficialmente 9:90 por hasta las 5 de la tarde. Lo tenemos al doctor Larrellina, al Bocha Flores, a Gabriel Schulz. ¿Cómo les va?
1: Muy buenas
2: tardes. ¿Sabe la felicidad de verlos hoy acá?
0: Hoy el sol apareció un chiquitín y ya se retiró, así que no. Y está frío de nuevo.
3: Sí, increíble. Y viene un fin de semana tremendo.
0: Viene el fin de semana. ¿Qué pasa?
3: Es más, dicen que el domingo hasta puede caer agua nieve.
0: No, le pido por favor.
1: Sí, va a estar fresco. Va a estar fresco.
0: Un par de frío,
4: frío. Desolador. ¿En qué sector de la capital?
1: Es el último frío del año.
0: ¿Qué sector? Sí.
1: El último frío
0: del año. ¿El último, dice usted?
1: El último frío del año, sí.
0: Bueno, para ir a la cancha va a estar bravo, ¿no?
3: Sí.
1: Va a estar difícil para ir a la cancha.
0: Sí.
1: Sí, frío, frío. No lluvias. Pero frío.
0: Dijo agua nieve.
1: No, eso yo no me hago eco de
4: nada. ¿En toda la capital o en algún sector?
3: No lo sé, yo es algo que escuché, no le pregunté al
1: claro,
3: que lo dijo.
1: Claro, la diferencia entre escuchar y saber. Quédate tranquilo.
3: Yo dije escuché.
1: Agua nieve no.
0: No. ¿La Zaral está ahí?
5: No. ¿Cómo anda, muchachos?
0: ¿Qué dice?
5: Una mañana espectacular en Córdoba.
0: ¿Ah, sí?
5: ¿Cómo están ustedes?
0: Acá está fresco, nublado. Llovió un ratito.
3: Yo, feliz porque soy feliz cuando veo bien a mis amigos. Felices a mis amigos.
0: ¿Y quién es amigo suyo?
3: Nazarala.
0: Ah, Nazarala.
1: ¿Y está feliz por estar
3: en Córdoba? Vi un video que estaba muy feliz.
0: Ah, sí. ¿Se viralizó un video suyo en Nazarala? ¿Sabía usted?
5: No le doy bolilla a las redes.
0: Oh, bueno, perfecto. Sí. Bueno.
5: Pero bueno, le agradezco a Antonio.
6: Te felicito.
0: ¿Qué?
5: Gracias.
3: Gracias. No, de nada.
0: Se quedó pasmado Antonio cuando dije yo. ¿Le gustó Boca?
5: Fue más que Vélez. No sé si me gustó. No sé si fue un gran partido de Boca, pero digo, más allá de los 10 minutos finales donde creo que Vélez fue el único momento que se adelantó y casi lo gana.
4: Sí, los dos finales de cada tiempo fueron un poquito.
0: ¿Quién se adelantó?
5: Sí, pero,
0: ¿quién se adelantó?
5: Pero Boca,
1: Vélez.
5: No, que Vélez
1: adelantó la cancha.
0: En el pensé que Montero se había adelantado.
3: Sí, también. No. Además.
0: No, pero yo me entendí mal. Perdón, Marcelo.
1: No estoy de acuerdo en pensar. Yo no lo vi a Montero adelantado ningún penal.
0: Bueno,
5: no. Ya están buscando cualquier
0: cosa. No.
5: Yo pensé,
0: entendí cuando escuché se adelantó.
5: Digo, como son muy puntillosos con las jugadas. Pensé que iban a arrancar hablando como arrancaron durante varios días por la jugada de Flores, pensé que iban a hablar de Aliendro, pero bueno, veo que no es tema de agenda. No, lo que digo es que no sé si me gustó Boca, pero creo que fue más que Vélez y debió haber ganado en los 90 minutos, pero le pasó lo mismo que le ha pasado durante gran parte de los partidos de este ciclo del Vasco,
0: sí.
5: que es más que el rival, salvo con Lanús el otro día donde debió haber perdido y ganó, pero que es más que el rival y le cuesta la definición, porque tuvo tres o cuatro chances muy claras, especialmente la de Belmonte, la de Velasco, para ganar el partido.
1: Y el Haaland ecuatoriano, ¿no? Que entró y no...
0: ¿Quién?
5: Entró muy mal.
0: ¿Qué pasa?
5: Entró muy mal Valencia.
1: ¿Alguna vez entró muy bien?
5: No, bueno, recién.
1: No, porque vos lo defendías cuando lo fueron a buscar.
0: Pero pido por favor.
1: Vos lo defendías como si estuvieran.
5: Sí.
1: Los números lo avalan.
0: Sí,
1: los números lo avalan. Yo acá te dije
5: que
1: es menos que. Te lo dije acá. ¿Sí? ¿Te acordás de la discusión que tuvimos?
0: Sí.
1: Que menos que Ábalos. Y vos decías que no, de ninguna manera.
5: Habrá que verlo. El tiempo dará. Hasta ahora sí, hasta ahora no ha demostrado nada. Ayer, la verdad que siempre estaba contramano de la jugada. Y nunca se conectó con el partido. Y ayer lo puso mucho tiempo, media hora. Fue raro que lo ataca Merentiel tan.
1: Y después patea un penal y se lo atajan.
5: Y después, para colmo, lo atajan el penal. Yo creo que después, no, ustedes no sé si se vio en la tele, en la cancha, se vio claro el abrazo de Valencia Montero, como diciendo: me salvaste porque si no quedaba marcado.
0: Claro,
5: por este penal.
0: Claro, es verdad.
5: Pero bueno, yo creo que en líneas generales pasó el que jugó mejor, el que fue más. Boca ya lo había superado a Vélez en el campeonato y no le pudo ganar, le pasó lo mismo que ayer, erró dos goles, y ayer es cierto que estuvo muy cerca de perderlo por ese penal bien cobrado por Zunino de Montero, y después el palo de Godoy lo salvó a Boca y termina ganando por penales.
0: ¿Estuvo bien Montero en bajarlo al jugador de Vélez? ¿Teniendo dos jugadores atrás en la línea? Pregunto, ¿ah?
5: Sí, bueno, pero... Digo,
4: pero no es que no lo quiso bajar, quiso manotear la pelota y lo terminó bajando.
0: Ajá, mira.
5: Yo creo que Montero, no sé si sabía que había dos jugadores en la línea.
0: Vale.
5: Para mí, lo que explicó Montero después de la jugada, que él, no, yo creo que sí, que lo baja a propósito.
0: Sí, sí.
5: Que lo baja porque él pensó que era gol. Dijo que siempre a él le enseñaron que siempre hay que buscar un recurso más. Y como él pensó que cuando se la tira larga a Godoy, si pasaba era gol, le comete la falta. Pero bueno, yo creo que Montero, no sé si sabía que había dos jugadores en la línea, pero digo, por más que haya dos jugadores con la línea, tenía para patear y el arco sin el arquero.
0: Te quiero decir esto, si hubiera hecho el gol Vélez y no hubiera pasado lo de las atajadas en los penales, hoy estaríamos criticando a Montero también. No,
1: hoy Boca está buscando arquero. Si pasaba eso, Boca hoy busca arquero.
0: Eso también.
5: No, ¿viste? No sé.
0: No, buscando arquero, arquero no, pero estaríamos discutiendo, che, mirá lo que hizo Montero. Estaría
5: Montero
0: pasando.
5: Digo que a pesar de, digo, de aquellas dudas que dejó en los primeros partidos, a partir del penal que tocó contra Higgins, del gran partido que tuvo contra Lorón y de lo de anoche, comienza a ganar muchos puntos la gente de Boca.
0: ¿Eh? Okay. ¿Está contenta la gente ahora con Montero?
5: ¿Y cómo no va a estar contenta?
0: Pregunto, yo estoy preguntando.
5: Te hizo ganar dos series por penales en el partido que peor jugó Boca, Boca termina ganando ahora.
0: Sí.
5: Sí, yo creo que Montero comienza a ganar mucho crédito a partir de esta serie de penales, porque aparte es algo que al hincha de Boca le gusta,
0: sí,
5: que tener ese tipo de arqueros que te resuelven la tanda de penales. Ayer estaba escuchando una estadística que dieron después del partido, que Boca tiene creo que un 70% de efectividad en tandas de penales, creo que es el que 70. Mayor efectividad tiene en la historia. Sí,
0: ¿quién?
5: Sí,
0: ¿Montero?
4: Boca en la historia. El 70% de las definiciones por penales que jugó, ganó.
0: Claro, mira.
3: A ver, llegó a una final de Libertadores por penales, sin ganar un partido.
0: Sí.
5: Yo creo que para Boca en la noche fue un triunfo importante, porque obviamente que se mantiene en vida en todas las competencias. Ahora habrá que ver cuándo se juega el partido con Racing. Y además, haber quedado eliminado anoche y que se le venga tan rápido, más allá del partido del campeonato, la eliminatoria con San Pablo, iba a haber una presión diferente,
0: sí,
5: sin
0: claro,
5: dudas.
0: Sin duda.
5: Entonces, esta clasificación yo creo que lo alivia, que lo mantiene en vida en todas las competencias y, en definitiva, que va a tres partidos, contando el de Racing, si avanza semifinal y final, de ganar un título y de asegurar, como hablábamos el lunes en el programa, Leo, la Copa Libertadores del año que viene.
0: Claro.
5: Así que bueno, está bien parado, yo creo que tiene que mejorar algunos aspectos, algunos rendimientos individuales, y después...
4: el gol, ¿no? Sobre todo.
5: El gol, sí, la falta de gol que tiene. Y fundamentalmente también, bueno, lo que preocupa ante tanta seguidilla que va a seguir viniendo, porque si vos vas avanzando en todos los frentes, la seguidilla no para, es el tema de las lesiones, que también es lógico. Uh-huh. Ayer el que lo sufrió fue Paredes. El Vasco dijo que fue un aviso a tiempo. Yo esperaría, porque digo, hasta que Paredes salga faltando 5 minutos y con la chance muy concreta en ese momento de que iban a ir a los penales, debe haber sentido algo fuerte.
0: No tengas duda. Aparte, él también apuró su vuelta, ¿no?
5: Claro, lo dijo el viernes después del partido con Lanús.
0: ¿Sí?
5: Ayer se lo veía que no estaba 10 puntos físicamente. De todas maneras, con la pelota mostró una diferencia con el resto de Boca y de Vélez abismal. Pero bueno, terminó con esa contractura que en Boca desean que no sea nada más que una contractura, y poder contar con él para la serie con San Pablo. Yo creo que para el sábado descansa y la idea es llegar y apuntar a que llegue con San Pablo.
1: ¿Él se vuelve? Porque Boca no vuelve, pero Paredes
5: no,
1: volvería.
5: No,
1: se va con
5: no,
1: el equipo de Mendoza.
5: No creo, porque de hecho seguirá seguramente entrenando diferenciado con los kinesiólogos, todo, pero... Boca ahora se fueron a entrenar a la mañana al partido de Belgrano, los jugadores que no jugaron o que jugaron pocos minutos ayer, el resto se quedó descansando, y ahora después del almuerzo viajan a Mendoza, si es que pueden salir, porque había un paro.
1: No, se suspendió el paro, se suspendió el paro de antes.
0: El paro, sí. Okay.
5: Porque estaban con esa preocupación, pero bueno, entonces después en un par de horas Boca viaja a Mendoza, y ya se quedarán ahí a la espera del partido del sábado, y el sábado apenas termina el partido en el mismo vuelo charter que lo lleva hoy a Mendoza, estarán regresando a Buenos Aires ya para esperar la serie con San Pablo del martes.
0: ¿Usted está en Córdoba todavía, señora Sarala?
5: Estamos a punto de irnos en un ratito. La gran sorpresa ayer fue, no sé si a ustedes les pasó lo mismo, más allá que algo se había anunciado, que el turco había dicho la duda, para muchos fue la ausencia de Flores, ¿no?
0: Sí, es verdad. Y eso tiene que ver con que no está del todo bien Flores.
5: No, el Vasco
0: es lo que dijo el Turco,
5: un...
0: no sé, el Turco dijo...
5: No, el Vasco dijo que fue un cambio, el Turco se lo preguntó en la conferencia, creo. El Vasco dijo que fue un tema táctico,
0: pues se equivocó,
5: que
0: el
5: ayer
0: Turco.
5: Escuchando
7: todo.
0: Sí, Turco, sí. Sí, Marcelo, usted siga.
5: Que ayer eligió a Vila, porque todos dijeron, jugó Velasco por Flores. No es así. Velasco siguió manteniendo su puesto en Juan de Aranda, que ya lo había reemplazado en el partido con Lanús ayer. Y el que jugó por Flores fue Villa.
4: Claro.
5: Que alternó buenas y malas. No jugó un gran partido, pero tampoco jugó. Me parece que haya sido tan malo como algunos que despotrican siempre a Villa, lo quieren marcar.
1: No es lo que se espera de él.
5: No, se espera mucho más. Obviamente. Claro, eso.
1: Terminó toda la jugada la terminó mal. Ahí, todas.
0: Todas.
5: Para mí el que jugó un partido aceptable fue Velasco.
0: Acá alguien me dice desastre Villa. Yo no, ¿eh? No. Gente que dice.
5: No creo que
0: no, no,
5: para tanto. Y el que jugó un partido aceptable fue Velasco, que hasta pudo marcar un gol en una gran habilitación.
0: Siempre está a punto Velasco, ¿no? Sí, es impresionante.
1: Hizo una jugada.
3: Está siempre cerca.
1: A los 30 del segundo hizo una jugada maravillosa.
0: A 70 metros del arco, ¿no?
1: Llegó hasta los 40 metros del arco.
0: La jugada maravillosa fue casi en el círculo central.
1: Sí, fue más o menos.
5: También digo, en la jugada más clara de gol que tuvo Boca, participa Velasco en un gran encuentro con Paredes y un pase profundo para Blanco, que increíble el gol que erra Belmonte, ¿no?
0: Increíble.
5: Que Belmonte tiene una gran virtud, como Acacíbar, que llega mucho al área rival, pero bueno, así como el otro día hizo un gol más difícil de hacer que el de ayer tuvo dos y no pudo marcar.
0: Bueno, Marcelito, lo dejamos tranquilo para que pueda volver.
5: Muy bien, acá le manda saludos Juaco Antonio y dice que después le manda un mensaje por privado. Antonio me dice, Juaco, para ver bien cuál es la agenda de tu equipo, cuáles son los próximos rivales.
3: Decile que para el próximo partido de Copa Argentina no voy a hacer nada para que él pueda viajar.
5: Tranquilo, pero va a ser un fin de semana. Te mando un abrazo, Antonio. Va a ser un fin de semana, creo. Una cosita cortita.
0: Sí, cómo no.
5: El Vasco dijo lo mismo que a mí me contaron la semana pasada, que si Boca pasaba no quería jugar en Copa Argentina, pero no porque convoque, no en algún jugador, aunque seguramente Boca va a hacer gestiones para que no lo convoquen a Montero, pero fundamentalmente por el tema del descanso. En Copa Argentina, ayer me dijeron anoche después del partido, que hay una decisión con AFA de que el partido se juegue el domingo 27, que es el primer fin de semana de Copa
1: FIFA. En Córdoba también, ¿no?
5: Y la idea es jugarlo en Córdoba por la capacidad y por seguridad. De Articia ayer nos decía después del partido que a ellos lo tienen casi cerrado. De Articia trabaja en Córdoba Deportes, en la Córdoba Deportes.
1: Estaría bueno que se sepa en esta semana, porque la gente quiere ir a ver el partido, de verdad. Quiere viajar en avión o en micro, lo que fuere. Ya poder comprar los pasajes con tiempo, sacar el hotel con tiempo. Es una cuestión de respeto al hincha también, ¿no?
5: Yo creo que esa va a ser una discusión de las próximas horas entre la Boca, porque Boca no quiere jugar en fecha FIFA. El tema que, como decíamos ayer, si Boca avanza en la Sudamericana, no hay más fecha para jugarse que no sea la fecha FIFA, porque si la final está pautada el 4 de noviembre de Copa Argentina y no se mueve, Boca... durante esas semanas de octubre tendría que jugar los dos partidos de semifinales de Sudamericana, así que va a ser muy difícil que Boca pueda mantener su postura. Así que lo más probable es que se juegue ese domingo 27 y habrá que ver cómo distribuyen a la gente en el estadio. Obviamente que Racing va a traer más gente que Vélez. Ayer, lamentablemente por una decisión de darle un espacio a Vélez que no te llena nunca, hubo muchísima gente que podría ir a ver a la cancha, pero que fue privada por esto.
0: Uh-huh. Marce, abrazo, buen viaje.
5: Chao.
0: Marcelo Nazarola desde Córdoba. Dame tres y viene Rur.
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0: ¡Rur!
7: Leonardo.
0: ¿Qué dice?
7: Tenemos que jugar cortina de del equipo.
0: Esperemos,
7: de
0: ve partido a partido, no nos apuremos, tranquilo. Usted no parece de los dirigentes que ya le quieren meter 200 ayudantes de campo a Poncio, tranquilo.
7: No me apuro, no, simplemente digo porque la gente del supermercado, que fui vino de ahí, tengo pase VIP, ¿sabía el supermercado?
0: ¿Hay pase VIP en el supermercado?
7: No sabía. Claro que sí.
0: Mira, no sabía.
7: ¿Y qué? Están esperando todos para pagar, yo paso rápido porque soy
12: VIP. Te felicito.
0: Mira, qué bien.
7: No espero ya para pagar, soy VIP, y todos los días ahí me dicen, no hay cortina para el equipo de Leo, me dicen.
0: No, todavía no.
7: No, Uranga por ahora no.
0: No, no, esperemos, hay que tener tranquilidad. Un partido.
13: Leonardo.
0: Acuérdese todo lo que se tardó para tener la cortina de Chacho.
7: Le agradezco, Leonardo.
0: No fue de un día, que... no nos apresuramos, pero la cortina de Chacho pasó con más de un mes hasta que empezó.
7: No, sí, claro, que... ganó como 7 partidos seguidos.
0: Y bueno, despacito.
7: Como diría Fonsi, correcto. Muchos focos, y para mí todo es importante, no es que hay uno que vos diga, está primero este. Ajá. Primero la respuesta a mi amigo Antonio, que está por ahí, que lo escuché.
0: Sí, está.
7: Ayer el señor Antonio me hizo una consulta.
3: Sí, ¿cuándo cierra, qué día cierra el balance de River? Si sigue siendo el 31 de agosto.
7: Correcto. Pregunté a gente, no importa quién, desde hace varios años el balance va del 1 de enero al 31 de diciembre.
0: Perfecto. Cambió, fecha calendario.
3: Tenía la idea que podía haber sido, por eso te pregunté.
0: Okay.
7: Correcto. Y el último balance, porque ya que estaban, pregunté, pues no me acordaba, dio el superávit de enero, diciembre 25, dio el superávit, para no entrar en tanto número, 38 millones de dólares de superávit.
0: Ajá. Bien.
7: Dato nomás.
0: Sí, claro.
7: Esto por un lado, porque estaba esto de la firma de Freitas, que Antonio tenía razón, porque si Freitas firmaba con Flamengo el 31 de agosto, no era lo mismo que el 1 de septiembre, con el viejo balance.
3: Claro, pero cambió.
7: Pero ahora entra porque no hay problema con eso.
4: ¿Pero cuál es el problema? Sí. ¿Por qué lo preguntas?
3: Lo pregunté porque justo lo hicieron.
4: Algo.
3: No, para saber. Porque justo lo hicieron el 31 de agosto y quería saber si había cambiado eso, nada más.
7: Está muy bien la pregunta. Y está, porque al cambiar, por ahí hay que refrescar el concepto, no hay problema. Práctica de hoy en Ezeiza. Sigue la tendencia, muchachos, de Moreno lesionado. Contractura lumbar, no está a la par. Ya ayer no estuvo a la par. Recordemos que River tuvo 2 días libres, volvió a trabajar ayer. Hoy tampoco estuvo a la par. Hoy es jueves, te quedan 2 prácticas. Yo veo muy difícil que se meta Moreno. Puede pasar, pero parece difícil. Y después no veo grandes cosas acá de modificaciones para el domingo, los muchachos, ¿eh?
0: Sí.
7: Veo lo mismo.
0: Ok.
7: Beltrán Montiel, Otamendi Martínez Cuarta Acuña, el general Otamendi.
0: Sí.
7: Vera, Andrada, Galván, Almada, Angel y Driussi.
0: Okay.
7: Ahí se les Correa.
0: Sí, claro, sí.
7: Correcto. Bien. Este es el equipo que se presume.
0: Después le voy a hacer una pregunta, seguramente.
7: Hicieron un táctico.
0: No, sí. Espéreme, contéstemela después porque seguramente no tiene la información.
7: A ver.
0: ¿Cómo era el contrato de Freitas?
7: ¿Cómo era el contrato de Freitas?
0: ¿Cuánto ganaba?
7: Te lo averiguo.
0: No, al contrario. Sí.
4: El contrato mínimo de un jugador profesional de primera división es 1,5 millones de pesos en mano.
0: Lo averigua, puede ser.
7: No averigua.
3: Yo ayer escuché que era de 1,5 millones de pesos mensual.
7: O sea, lo que pasa es que también, digamos...
4: ingreso de un primer contrato.
7: Él venía exactamente, como dice Bocha, primer contrato.
0: Sí.
7: Primer contrato.
0: ¿Y
7: porque
0: Beltrán?
7: Venía de acá Suso sin contrato, pero hizo un contrato este año.
0: ¿Beltrán
7: cuál?
0: Beltrán es el pibito.
7: Beltrán tiene una cláusula de 25 millones de dólares.
4: Y ahí ya le acomodaron.
0: Cuando le mandan al CBU, ¿cuánto le mandan?
4: No, pero ahí ya le acomodaron el contrato.
7: No, a ella le hicieron una mejora y todo.
0: Ok.
7: No, lo que pasa acá es que tienen que arreglar el tema de la cláusula.
0: Sí.
7: Que sea de siempre. Pero viene muy bien la cosa, ¿eh? Sí. Yo conté ayer ya eso.
0: Viene bien.
7: Viene muy bien la negociación para renovarlo lo antes posible. Recordemos que él termina en diciembre 27.
0: Sí.
7: Y la idea es renovarla ahora para, por las dudas, porque hay que abrir el paraguas, pues llegan a venirlo a buscar en enero, para negociar de otra manera con un contrato mejor, con una cláusula mejor que era de 100 millones. Siempre aclaro, este número es para moverse mejor para negociar.
0: ¿Quién es el representante de Beltrán?
7: Goñi.
0: Goñi.
7: Gustavo Goñi. Uh-huh. El mismo que tiene, por ejemplo, lo tiene a Prato, por ejemplo. Para que se hagan una idea, por ejemplo.
0: No diste el mejor ejemplo.
7: No, perdón, Prato a River fue glorioso.
0: No, yo estoy hablando de la salida de Prato.
7: Ah, la salida, sí. O sea, la contratación de Prato fue extraordinaria.
0: No hablé de la contratación, hablé de la salida.
7: Ah, sí, eso sí.
0: Claro que fue muy bueno lo de Prato, claro.
7: Uno se queda, yo por lo menos, en un humildísimo lugar, me quedo con los dos goles en la final de Boca.
0: A mí me gustaba la película completa, yo no.
7: No, está bien.
0: Cuando voy al cine no me quedo con 5 minutos, claro. Me quedo con todo.
7: Correcto, pero yo con eso ya...
0: Disfruto, me río, lloro.
1: Pero estás hablando de lo deportivo y Leo creo que te está hablando de cómo se fue.
0: Es que estamos hablando, siempre estamos hablando de... Porque acá, cuando hablamos de jugadores de fútbol, siempre hablamos de su rendimiento, lógico, porque son jugadores de fútbol y obviamente se los mira por su rendimiento, pero también está la persona que tiene, claro, que cobrar un contrato y todas estas cuestiones, las salidas, las llegadas, cómo funciona todo esto, y a veces eso repercute en el rendimiento deportivo. Entonces por eso yo me gusta hablar del todo, ¿no? De un claro. Che, le hizo 2 goles a Boca, sí, obviamente lo gritamos, nos abrazamos, claro, lógico, pero después también hay, es como hablar de Alario, ponerle,
3: claro.
0: ¿Alario se fue por la puerta de atrás o no se acuerdan ustedes?
3: Sí.
0: Y Alario le dio un montón de cosas a River en su paso corto.
3: Fue muy importante para la Copa Libertadores del 2015.
0: Bueno, por eso. Entonces,
12: es un talentoso clave. Jugador.
7: Clave, Mundial de Clubes también.
0: También, claro, sí.
3: Ya que están nombrando cómo se fue Prato, hoy hubo declaraciones que no me sorprenden de alguien que se fue igual.
0: No, pero espéreme que esto... Vamos cocinando a fuego lento.
3: Ah, bueno, que no le gane. Porque yo ya quiero poner las brasas.
0: No lo voy a tocar el tema, pero vi en un momento, hay una pantalla acá, en el estudio mayor de Radio Splendid, y estaba la imagen de esta persona, este protagonista, y rápidamente giré mi cabeza hacia la derecha y vi una cara... Que si tuviera un arma podría cometer un asesinato.
3: No, le tiraba el televisor.
0: Sí,
4: de juguete.
0: Sí, de juguete. Sí. Así que, pero espéreme, porque esto lo vamos. Claro que lo vamos. Yo le voy a dar libertad para que usted opine, obviamente, doctor. Pero esperemos, porque esto se nos va del día a día. Esto ya es otra cosa. ¡Sí, Cebu!
7: Bueno, yo le voy a introducir en este informe el nombre de Maxi Biancucci.
0: Ajá.
7: Ustedes que están en el mundo del fútbol, ¿saben quién es Maxi Biancucci?
0: Maxi Biancucci...
3: ¿Quiénes son? No, yo ni idea.
1: Yo tampoco.
0: Pero me suena mucho. El primo de Messi, claro, eso. Ahí está, el primo de Messi. ¿Viene bien Maxi Biancucci a jugar a River?
1: No, Messi.
7: Maxi Biancucci fue clave para la llegada de Galarza al Inter de Miami.
0: Mira.
7: Datos que me están pasando gracias a la gente que nos sigue en Paraguay.
0: Muy bien.
7: Impresionante. Pero es una cosa impresionante. Sí. Todos los países del mundo.
0: Del mundo, sí.
7: Sí, el primo de Messi, Maxi Biancucci, fue el intermediario en la negociación de Galarza al Inter de Miami, que ayer contamos... Vale, mande un mensaje a usted, pues yo estaba por ahí dando vueltas, me llegó el mensaje.
0: Sí.
7: Y lo tiramos como primicia en este programa, sí, que señor. Galarza se va al Inter de Miami.
0: Sí, señor.
7: Detalle, esto es préstamo con opción de compra. Si llega a jugar, que yo creo que sí, supongo que de acá a 2 años, si juega el 66% de los partidos, River, la obligación de la compra es de 3 millones, que es la plata que puso River, por el 50% de la ficha. River tiene el 70 y pagó 3.
4: Bueno, ahora sí.
7: Claro. Así que este es el detalle de Galarza que, entre paréntesis, pregunto, Juan, ¿tenemos a Miguel o a Fabiana, Leonardo?
0: No sé, no. Es sorpresa siempre.
7: ¿Qué tenemos, Bocha, hoy? ¿Qué está?
0: Y yo creo
7: que... para contar ahí.
0: Fabián.
7: Ahí está Fabián. De los 16 que empezaron, quedan 2, muchachos.
0: Muy bien, ¿eh? ¿Quiénes son?
7: 2.
3: ¿Quiénes son?
7: Pará, amor, pará.
0: ¿Quiénes son?
7: Uno es Viña.

0: Hasta ahora viene funcionando con sí. este pedido de los músicos, ¿no?
1: No, no,
0: ellos piden.
1: Ahí estaba Miguel. Sí. Bien. Y el otro
0: ¿quién es?
1: Fabricio Bustos.
0: Mira Bustos.
2: Los dos laterales.

0: ¿Viste?
1: Grande Gil. Ahí está. Está con todo. Extraordinario.
0: Quedan dos.
1: De los 16 quedan dos.
0: Dos.
2: Un éxito al final lo de Longoria.
0: Y Longoria.
3: Sí, genial. No, no duerme. La salida de los 13, ¿cuánto dinero le ingresó a River por la salida de los 13?
1: ¿También plata? Todo préstamo.
2: Te ahorraste un montón de sueldos, pero Longoria no los trajo.
1: Préstamo con opción de compra.
0: No, pero lo trajeron para vender a los jugadores.
1: Algunas obligaciones, otras opciones.
2: Y bueno, ¿y qué hizo?
0: Nada.
2: Le consiguió club a todos.
3: Sí, está bien.
0: Vino para vender y lo dio todo préstamo.
1: Yo digo que lo de Viña tiene que ver también con Flamengo.
0: Ah, la culpa es de Flamengo. El malo es Flamengo acá.
1: No, yo simplemente describo. Ajá. Acá Flamengo lo tiene que ubicar, pero el contrato lo tiene que pagar River hasta fin de año. Que nos falta tanto, faltan 3 meses. Así que veremos si termina consiguiendo, porque quedan los mercados.
0: Los mercados.
1: Estados Unidos, México, Brasil.
0: ¿Y eso quién se ocupa? Perdón, ¿quién se ocupa de poner al jugador en otro club? ¿Se ocupa Flamengo?
1: No sé, ¿cuál se...? No, Viña River. Flamengo.
0: Flamengo,
1: Viña, sí. Flamengo.
0: Pero Viña es... Flamengo. Pero el contrato lo paga River. Es decir, que exacto. Para Flamengo lo mismo, no le cambia la ecuación.
2: Claro, Flamengo, tenelo ahí, cantito, total, no me importa.
1: Claro. No, lo que yo digo, si llegara a cerrar el mercado de Medio Oriente en octubre, que es el último que cierra, creo que es el 10 de octubre, 12, sí. Viña se queda solo en cantito hasta fin de año.
0: A vivir, pobrecito. Solo.
1: Y esto no es que yo lo invento, esto es así. Pues yo creo que Bustos va a conseguir algún club. Pero bueno... quedan dos.
0: Ah, ¿usted cree?
1: Yo creo.
0: No sabemos.
1: No puedo creer, como dice la canción de Fito, creo, no puedo decir creo.
0: No, claro que puede creer, pero después que se dé es otra cosa. Hasta ahora son todos préstamos o decisiones, ¿no?
1: Exacto.
3: Exacto. ¿Te puedo hacer una pregunta, Seba?
1: Con obligación de compra. Tengo muchos títulos, ¿sí, Antonio?
3: No sé si sabés la respuesta, pero la podés averiguar. Galarza Fonda, hasta enero, ¿puede jugar en otro club? ¿Cuya la temporada pregunta, va de enero a diciembre?
1: Lo que me hizo el doctor, lo que me hizo el fiscal ayer, esa pregunta. Aclaremos el tema. No se puede jugar en tres clubes que tengan la misma temporada. Por ejemplo, River, enero a diciembre, Atlanta United, enero a diciembre, Inter Miami, enero a diciembre.
0: Sí.
1: Yo pregunté, y tanto pregunté, que no conseguí respuesta fácil de preguntar a 30 personas. Uh-huh. Yo creo que la rendija es que en River, igual me faltan, terminar de responder esta pregunta, el pase se va a hacer, ya está yendo a Miami, esto olvídense, ya está hecho. Me falta, me confirmen esa parte. Yo creo que tendrá que ver con esto que en River, más allá que firmó planilla, no jugó minuto.
0: Ajá. Pero firmó
1: porque
0: planilla.
1: Este año firmó planilla, pero no jugó minuto. No tengo la resolución final, Antonio, pero créeme que estoy atrás del tema.
3: Sí, te creo.
1: De forma intensa.
0: Bien.
1: Tan intenso que uno me dice, Leonardo, dice, no me la.
0: No me imagínese. Rompa la... Sí.
1: La.
0: Sí.
1: Imagínese, ¿no? Y en varios idiomas. Sí. Continúo. Tema Salas.
0: ¿Cómo está porque, el tema Salas? ¿Puede jugar Salas?
1: El tema Salas hay una polémica alrededor. Y estuve hablando hasta con abogados del
0: sí,
1: tema.
0: Sí, claro, es importante eso.
1: Con abogados que ven contratos y me cuentan cosas de Mendoza. Porque el tema está muy sensible.
0: Ajá.
1: En el contrato de préstamo de Salas con Independiente Rivadavia... no consta nada de un impedimento.
0: Bien.
1: No hay una cláusula que diga, por tanta plata no juega, no juega.
0: Sí,
2: es un contrato privado.
3: Claro.
2: No, de palabra fue. No, son contratos privados.
1: No, hay un bono, ustedes ya la pregunta los imagino, ¿y dónde está ese bono? Yo también pregunté lo mismo.
2: YouTube.
1: Hay un bono, con 10, hay un bono que es de $500,000. No está en el contrato, no está en el contrato, pero está. No sé, yo también me quedé en la nada cuando pregunté.
0: ¿Pero son dos contratos distintos?
1: Hay un bono, no, que tampoco... Hay un bono de $500,000, que Independiente de Valle tenés que pagar $500,000, pero no está en ningún contrato. Es un bono que debe ser aparte, que no me termina de confirmar.
0: Ajá.
1: Entonces acá...
4: Bonito.
1: Ya.
4: Todo me parece bonito.
1: Acá, el resumen que a mí me dicen es que Salas, déjeme un pequeño margen, ¿eh?
0: Sí, claro.
1: Pues sospecho de todo yo.
0: Sí.
1: Que Salas no juega.
0: Ajá.
1: Vos me decís de 1 a 10, y para mí 9 que no juega. Déjame ese 1.
0: ¿Y si el jugador quiere jugar?
1: El tema es que, supuestamente, le voy a tener que pagar $500,000, pero no está escrito en ningún lado.
0: ¿Y entonces?
1: Y bueno,
0: ¿cómo lo reclama? Estamos. Perdón, si no está escrito, ¿cómo lo reclama River?
1: Y ahí estamos.
0: Porque que es de palabra.
5: Capaz que hay un pagaré que ejecuta River en caso de que Maxi se la juegue.
3: Podría ser.
5: Firmó un documento.
0: Bueno, algo firmó, por eso digo.
5: Pero no está en el contrato.
1: Tiene que pagar un bono de $500,000, que no sabemos dónde figura.
2: Uh-huh. Yo te firmo un pagaré. Si el jugador no juega, se rompe. Si el jugador juega, se ejecuta.
0: ¿Pero se puede hacer eso?
2: Y yo te debo plata de figura por otro concepto.
0: Pero, está bien, pero acá estamos hablando de...
2: Por parte del préstamo, cargo...
0: Ahí estás violando la libertad de trabajo.
2: Pero vos lo puedes figurar...
3: ¿Qué es lo que no quiere agremiado?
2: Como un cargo por la el jugador por quiere el
0: jugar.
2: Préstamo.
0: ¿Quién me va a decir que no puedo jugar porque ustedes firmaron un contrato privado?
2: Y bueno, ¿y
0: dónde no? ¿Por qué no puedo jugar? ¿Se entiende? Ponete en el lugar del jugador.
2: Yo estoy de acuerdo, pero nadie dice que no puede jugar. Tiene que pagar, nada más.
3: Vos sabés que antes se ponía en el contrato.
5: Sí.
3: Hasta que Agremiados lo prohibió.
0: Uh-huh. Claro.
3: Antes se ponía en el contrato.
0: Sí, claro. Así eso se dejó de usar porque Agremiados no lo permitió más. Entonces,
1: así
0: sí.
1: Es la situación hasta ahora, muchachos.
0: Sí. ¿No algo parecido no pasó con Zubiabre?
1: Sí, de palabra fue.
0: No,
1: pero
0: estaba...
1: no había de palabra ninguna cláusula, no había que pagar. O sea, Tigre, si lo usaba su deber, no tenía que pagar.
0: Uh-huh.
1: Acá parece que sí, pero a mí no me saben decir dónde está eso.
0: Uh-huh.
1: Mirá que pregunto, ¿eh?
0: Sí,
1: hasta altas horas.
0: No tengo dudas.
1: De verdad. Eso es el tema que hoy jueves está fuerte. Imagínense lo que va a ser el domingo este tema. Va a ser uno de los temas más importantes de cuando vayamos al Monumental.
0: Ahora, la verdad, yo te voy a decir algo. Con lo que fue Salas en River, un club como River Plate no le puede tener miedo, temor a Salas, como si fuese Mbappé. Me decís que es Mbappé, vos, yo te entiendo, es Mbappé, te puede hacer 4 goles. Que River Plate le tenga miedo a Salas es una... a mí me da vergüenza.
2: Igual te digo, Salas aún sigue siendo jugador de River.
0: Sí, claro.
1: Sí.
2: No tiene necesidad, la verdad, de jugar y hacerle
5: con la posibilidad.
2: No.
0: ¿Vos viste las declaraciones de Salas cuando se fue?
3: Claro.
5: Tiene una gana de hacerle un gol a River.
2: No, es más, es que tiene todas las ganas. Pero digo, no tiene necesidad de jugar.
5: Ahora, Alfredo Berti, ¿qué dice a todo esto?
1: Está preso.
0: ¿Está?
5: ¿No puede hablar?
0: ¿Preso?
1: Está preso de la situación.
5: ¿Cómo está preso? Pero si lo llamamos Alfredo Berti, si me lo vas a poner a Salas, ¿el que contesta?
1: Y pero no creo que, con todo respeto por Berti, no creo que decía nada, Ravi. Claro.
3: Exacto.
5: Pero entonces diría, no lo voy a poner.
1: Pues él no decide.
5: Ya sé que no decide. Pero si te querés sacar la duda, si Salas juega o no, llámalo a Alfredo Berti.
3: Yo te diría que no, que hay que llamarlo a Vila.
1: No pasa ni por Berti, ni por Poncio, ni esto pasa por... los presidentes.
5: Está bien, ya sé, te entiendo, Sebastián. Pero si el técnico dice, yo lo quiero poner, pero no puedo, es una cosa.
3: Uh-huh.
5: Y otra cosa es, no va a jugar. Por razones que me guardo.
1: Sí. Para mí pasa por otro lado, sí, no sé.
5: Sí, ya sé por dónde pasa.
1: Sé dónde vas, pero no... Acá si Vila y Stefano Di Carlo deciden, va. Si no, listo. Esto, porque, vamos a decirlo. Vamos a decirlo, lo que dijo Evo Uranga.
0: Sí.
1: Llega entre las Salas, le hace el gol del triunfo a River, te quiero ver el lunes.
0: Pero que Salas haga uno y River haga 5, Sebastián.
1: Ojalá que gane.
0: ¿Me entendés a lo que voy? ¿Cómo le va a tener miedo a Salas? Me quiero morir. River le va a tener miedo a Salas. Pero me vuelvo loco, Sebastián.
1: Pero perdoname.
0: Tranquilo, Leo.
1: Eso estoy diciendo lo que nadie dice y yo lo digo.
0: No, vos lo decís. Pero el problema es que lo piensa Di Carlo, lo pensará Francesco. No sé quién lo piensa, pero
1: estoy
0: si hicieron esto.
1: Algo,
0: pero si hicieron
1: algo que todos pensamos, nadie lo dice.
0: Pero Seba, si le hicieron esto realmente, que hay un bono y todas estas cosas, porque tienen un terror bárbaro. Están recontracagados con Sala. Me estamos hablando de Sala, Sebastián.
1: Estoy con vos.
0: No, pero ¿por qué pensás que pasa? Es todo indignante esto, la verdad. Nos están llevando a un lugar horrible en River, ¿eh?
1: Y te lo dije, perdóname, Leo. Te lo dije hace cuando empezaba la temporada que había 3 morbos en la campaña de River. Este es el primero. Este es el primero de los 3. Agárrate, faltan 2 más. 2 más.
5: ¿Cuáles?
1: Uno es Boca, que es el anteúltimo partido de la fase de grupos. Define todo en la Bombonera. primer clásico de Leo, Ponce titular, como jugador, como técnico. Y el otro, con el dolor del alma, pues hincha de River y socio, ustedes lo saben, como Antonio, que va a ser la primera vez, desde que pasó lo que no voy a decir, que River va a la cancha de Belgrano a jugar allá. Lo digo ahora, con el dolor del alma, no, que se mata.
0: Pero es distinto, Seba. Una cosa es ir a jugar a una cancha.
1: Es diferente, pero acá ¿sabes lo que se va a hablar? ¿Sabes lo que se va a hablar eso?
0: No, está sí, bien. No importa, pero lo que te estoy diciendo son dos cosas distintas. Porque River nunca fue de nuevo a la cancha de Belgrano. Ah. Siempre jugó en Córdoba, pero en otros estadios.
1: Jugó en el Kempes, nunca en la cancha de Belgrano.
0: Bueno, acá estamos hablando de un jugador. Un jugador normal, además. Sí. Normal. No es que lo vino a buscar la Juventus, el Real Madrid. Se lo llevó Independiente a Rivadavia. Se va. Dale. Le están poniendo un IVA.
1: Partamos de la base que estoy con vos en todo. Yo solo te cuento lo que pasa. Partamos de la base que yo coincido con todos ustedes de la mesa en todos los temas. Todos vamos al mismo sentido. Periodístico de la vida. Saliendo de eso, yo debo contar lo que pasa. Esto es lo que está pasando. Yo creo que Salas no va a jugar. Pero tengo que hablar del tema.
0: ¿Y porque
1: es un tema candente.
0: Porque Berti no lo ve bien y no lo va a poner por eso. No, por eso.
1: No, Berti no decide nada.
0: No, por eso digo.
2: Ah, bueno.
3: No, en este caso yo coincido, es una orden del presidente.
1: Bocha, te digo con todo respeto a Berti, que es un técnico bárbaro. ¿Vos querés que Berti decide?
0: No, me refiero a que obviamente como no decide... Obviamente que no decide, por eso cuando decimos... Hoy es una decisión de Berti no ponerlo, Berti lo pondría, lógico.
1: Lo pone titular, 90 minutos.
0: Y sí.
1: Una cosa más ante las noticias, que es importante y es técnica... Y ojalá lleguemos antes de la noticia de Ricardo.
0: Sí, llegamos. Estoy aquí, tranquilo.
1: Pues hay un tema técnico, burocrático, y ustedes que me conocen saben que yo voy al hueso, al detalle. River va a pedir la extensión, porque ayer cerró el libro de pases a las 18 horas. Y atención a esto, que después van a hablar, va a salir por todos lados, y quiero que me sigan a mí en este tema que es importantísimo.
0: Adelante.
1: River puede pedir, en este caso River o el club que fuera, la extensión por lesión, extensión para incorporar un jugador al tener un jugador lesionado, después de tener 5 días hábiles de la presentación y la constancia en los estudios de la lesión del jugador. Ustedes
0: sí.
1: Díganme.
0: Sí.
1: El sábado se rompe, lamentablemente, le mando un abrazo, hablé con él, le doy un buen ligamento, Giorgio Constantini, el 5 de River, de reserva.
0: Sí.
1: El sábado, el mismo, los chiquitos también. El mismo sábado se hacen los estudios donde obviamente constatan la lamentable lesión que se opera mañana, Constantini.
0: Sí.
1: Sígame.
0: Sí.
1: Fin de semana, sábado. Lunes, martes, miércoles. Mañana es el 5º día hábil, o sea, mañana...
0: No,
3: estás equivocado.
0: Está mal. Uy,
3: qué estás equivocado. ¿No? Si se rompió, si hicieron los estudios el sábado, el primer día hábil es el lunes.
0: Ahí está.
1: Y por eso digo, mañana es viernes.
5: Lunes, martes, miércoles, jueves, viernes. Mañana es el 5º.
1: Por eso digo.
3: Perdón.
1: Estaba bien rumbiado. El viernes, River, mañana, va a poder presentar los papeles para la extensión de incorporar un jugador. Por eso todavía no lo ha pedido. No es que lo pidió ayer ni hoy. Lo va a pedir mañana, por decir mañana puede hacerlo. Lo quiero decir esto porque es importante, porque muchos hablan de esto y no hablan de este detalle.
0: Uh-huh.
1: Después vemos si viene Chico Álvarez, que por ahora está lejos... El Chico Jiménez de Rosario Central, vamos a ver. Pero River va a pedir la extensión. Hoy lejos los dos. Pero
0: ¿Cuándo va a pedir la extensión?
1: Mañana, porque mañana es el día que puede hacerlo, okay. Es el 5º día hábil.
0: Listo.
3: Perdón que insista.
0: Adelante.
3: Si se comprobó la lesión el sábado, River presentó en AFA los papeles de la lesión el lunes. Entonces el 1º día hábil pasa a ser el martes.
0: Ok.
1: A mí de River me dicen que mañana es el 5º día hábil, ¿eh?
3: Bueno, yo te digo, si presentó los papeles el lunes, el 1º día hábil pasa a ser el martes.
1: No, los papeles, los estudios los fueron el sábado.
3: Sí, pero está bien, pero los papeles con el certificado los presentó el lunes.
1: Bueno, a mí, yo te digo lo que me dicen en River, no
3: está
1: lo
3: bien.
1: Digo yo.
3: Está bien.
1: En River me dicen que el viernes lo van a presentar, según ellos, el 5º día hábil. La cuestión es que lo van a presentar y River va a tener más tiempo, pero no por especular, pues yo no defiendo a nadie, pero en este caso River tiene razón, no es por especular, sino porque los tiempos se dan así, porque yo ya veo que si llega a venir Álvarez, ya la veo venir. ¿Qué van a decir? Ah, River tiene coronita. No. Acabo de explicar esto detalladamente, Leonardo, muchachos, para que se entienda el por qué, si llega Álvarez, llega desarrolladísima la semana que viene.
0: Ok.
1: Le esto quedó... es importante, ¿eh?
0: No, claro que es importante, y esto obviamente la semana que viene vamos a seguir hablando de esto porque vamos a estar en el medio de estos días. ¿Le quedó algo
1: estamos
0: más, Sebastián?
1: Estamos hablando de 2 semanas, casi, Leo, que River tiene para negociar, ¿eh?
0: Sí, claro.
1: Si te puedes te pedir 5 días más, 5 más 5, tenés
0: 5 más 5 más 5 más 5 más 5.
5: Llegaste para fin de año.
0: Con Papá Noel.
5: Que le dejen el libro pase abierto a River y listo. No, no lo sigue, River, si total es gratis. Eso no sigue.
1: Hiciste rey. Así que aquí estamos, creo que tenemos todo. Va a recordar, y me voy con esto, la gente de Tucumán con el partido de River la semana que viene, más o menos $350,000.
0: Ajá. ¿Cuánta gente de River?
1: 5.000 populares y 250 plateas. Uh-huh. Creo que se emocionaron con lo de Banfield. Ajá. Y la gente va a llenar todo, pero me parece una falta de respeto.
0: Sí, claro, el precio. El precio es una locura.
1: ¿Está sentado? ¿Usted está sentado con la platea?
0: ¿Cuánto?
1: $160,000.
2: Es una platea.
0: ¿Y la popular?
1: 100.
5: Es una platea. Es más barato que Banfield.
3: Sí, y es más barata la platea que la popular. ¿Cómo? 60% más.
5: ¿Y te parece poco?
3: Siempre valía la platea valía 2,5 populares.
1: 5.000 populares, 250 plateas. En la cancha de Atlético Tucumán, esta semana no, la otra. Uh-huh. Así que bueno, yo creo que el efecto contagio, que estará bien, estará en Junín también cuando River vaya a jugar con Sarmiento y después contra Belgrano, supongo, en Córdoba también.
0: Sí.
1: Pero bueno, así está. Creo que no me he olvidado ningún tema de todo lo que quería contar. Y después vamos a ampliar el tema técnico, porque sigo insistiendo con mi humilde información. Sí, a Leo Cojara le vaya bárbaro, porque arriba le va bien, pero si no le lleve bien, o los dirigentes quieren cambiar, las ideas que tienen de nuevos nombres para el año que viene.
0: ¿Nuevas ideas?
1: No, ya le hemos dicho.
0: Ah,
1: pero
0: perdón, pensé que me preocupan cuando hay nuevas ideas.
1: Son 3 nombres.
0: Okay.
1: Son 3 nombres. Scaloni, sigo sosteniéndolo, contra el viento. Scaloni, Aymar y Ayala o Domínguez.
0: Bien. ¿Qué será de la vida de Longoria, no?
1: ¿Por qué?
0: No sé, le pregunto, ¿qué hará ahora? Se está cerrando el libro de pase. ¿Qué hará Longoria?
1: Yo le digo, desde la información, está muy firme su puesto.
0: ¿Ah, sí?
1: Desde la información.
0: Que se agarre. Abrazo de Rur.
1: Un abrazo, chao.
6: Te mando un abrazo.
0: Dame 3 y viene el concurso con Gabriel Schulz.
5: Dale.
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0: Señor Schulz.
5: Sí, señor Uranga.
0: Sí.
5: Tenemos al jugador enmascarado 2.0 hoy, porque hoy es con audio.
0: ¿Con audio?
5: Sí. Atención, porque este jugador... Voy a dar contexto para que sea un poquito más fácil.
0: Muy bien.
5: Schulz se está despidiendo del fútbol Abreu. El loco Abreu en una radio está invitado.
0: Ah.
5: Y le ponen un saludo de un amigo.
0: Ah, mira.
5: Esto vamos a escuchar ahora, los primeros segundos.
0: Okay.
5: Del saludo del amigo de Abreu de esta manera. A ver.
13: Dicen que te retirás. No es otra de esas mentirillas que decís que te vas y no. Mirá que hace 5 años vengo grabando videíto. Me llaman y me dicen, ¿no me grabas un videíto para el loco que se retira? 5 ya. Pero bueno, no sé si va a salir en la tele.
5: Un jugador que, bueno, acá hay un dato. Jugó jugó con el Loco Abreu, es amigo. Ajá, pero
0: Abreu jugó en 40 clubes.
3: Claro.
0: ¿Cómo? Jugó con 3.000 jugadores.
3: Que debías poner 3-4 veces más el audio.
5: No, sí es un jugador que creo que le cae bien a todo el mundo. Creo, ¿eh? Bueno, por lo menos a mí me cae bárbaro y nunca jugó en Argentinos Juniors. Pero sin embargo, y ya es otra ayuda.
2: ¿Tiene un tonito español ahí en alguna inflexión?
5: No, sé, no tanto no voy a decir. Pero bueno, es un jugador argentino, ¿eh? No es español.
2: Ya sé que es argentino, pero debe haber pasado por España porque tiró alguna.
5: Si vemos que se complica, bueno, vamos a dar alguna ayuda más. Pero ustedes ya pueden participar en el chat de YouTube y si no, también por WhatsApp en el 11-38-28-0990. Ahí dicen el nombre de ustedes, el del jugador y los tres últimos números de documento.
0: Impresionante.
3: ¿El jugador?
0: Y después. Sí,
5: el nombre de ustedes, el del jugador. ¿Y qué se ganan?
0: Claro.
5: Dos entradas para ir al cine multiplex. Upa. A ver la película que quieran, en la sala que quieran de todos los multiplex del país.
0: La 1:00 p.m. y llega el señor Ricardo Rodríguez con las noticias aquí en Radio Splendid. Adelante.
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0: Temperatura en Capital Federal y alrededores 16 grados 2 décimas, humedad 64% con el cielo nublado. Milei pasó por Chile y criticó a Pedro Sánchez. El presidente argentino volvió a cargar contra su par de España al sostener que está más sucio que una papa. Así lo señaló en el Foro de Madrid que se celebra en Santiago y propuso impulsar una alianza internacional de las ideas de la libertad. Postergan la declaración de Hugo Sigman. El juez federal Ariel Lijo reprogramó para el 10 de septiembre la declaración del empresario farmacéutico en la causa que investiga irregularidades en la compra de vacunas contra el COVID. Sigman comparecerá por videoconferencia desde España y su defensa anticipó que presentará un escrito donde pedirá la absolución. La tragedia de Nepal. La policía local informó que el número de fallecidos por la letal avalancha de lodo del 26 de agosto último aumentó a 1.252. Además, otras 4.875 personas siguen desaparecidas, según datos actualizados al día de hoy. Es ahora 13:10 minutos, la temperatura 16 grados 2 décimas, el cielo nublado.
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2: Una de la tarde y 13 minutos.
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querido Jorge Macerón en Quilmes. Así va a ser a Walter Beltrán. Y ahora tendrás. A Pillo y Bruna Díaz en Utah, Lautaro Carp. Edgardo Hernández a Manuel Varela.

Alberto Vito Capano. Walk like an Egyptian. A Pablo Moya, Jorge Mejía en Maryland. A Cerrista de Corazón en

Bursaco, a Gabriel en Caballito, a Jorge en Catán, a Julio en Escobar, a Jorge en Azul.

a José Quinoa. A Jorge Rodríguez seguía en Corrientes. Bueno, después seguimos. ¿San Lorenzo tiene técnico?

0: Todavía no.
1: Todavía no.
0: Todavía no tiene técnico San Lorenzo, pero está cerca de tenerlo. Si bien en el listado de conversaciones todavía hay un par de nombres más.
1: Dice que no se pusieron de acuerdo.
0: Bueno, me nombraron a tres. Con el que van a intentar hablar. Dos creo que fueron.
2: ¿Otra vez le van a decir ir a Toto Berizzo?
1: ¿A qué?
0: A una reunión.
2: A una reunión, ¿te acordás que ya estaba cerrado?
1: Pobre Toto, debe estar esperando todavía.
0: Debe estar esperando. Hay dos que los ofrecieron y un tercero que sí, con el que van a hablar. Pero a mí me parece que...
1: ¿Se pueden saber los nombres de los que ofrecieron?
0: Sí. Uno es Cufré, Leandro Cufré, ex integrante de las selecciones de Venezuela.
1: Venezuela. Estaba con José o con Lorenzo. No sé con quién.
0: Y el otro que me dijeron...
1: Perdón, me confundí.
0: Es Pekerman.
1: Batista.
0: Gente amiga.
1: Sí.
0: Y otro de los que acercaron el nombre, que tengo entendido que está en Europa, es Pinola.
1: ¿Espinola o Pinola?
0: Pinola.
1: Ah, pensé Espinola.
0: No, no. Es Pinola.
1: Javier Pinola.
0: Javier Pinola.
3: No escuchaba, tenía un problema auditivo.
0: Claro, tiene razón el turco. Ese fue el otro de los nombres que acercaron, que para mí son nombres que acercan, como el del profe Córdoba en su momento también.
1: El profe Córdoba.
0: El profe Córdoba también fue
1: un grande, el
0: otro de los que
1: Daniel
0: se ha mencionado y se ha acercado.
1: Lo que durarían las charlas técnicas con Daniel, ¿no?
0: El trabajo.
1: Sí.
0: Y en cuanto al otro nombre con el que alguno de los dirigentes quiere que hablen, o por lo menos querer tener un acercamiento como para una charla, es Mascherano. Pero bueno, a mí me parece que no. Así que hago todo este preámbulo para decir que es muy probable, por no decir 99% seguro, que Rubén Darío Insúa sea el próximo técnico de San Lorenzo.
1: No, pero para, porque yo la verdad que esto no lo termino de entender. Si es Insúa, sí, supuestamente para una parte de este grupo,
0: sí,
1: no sé cuántos integrarán, y todavía están hablando y esto, es decir que hay integrantes de este grupo,
0: claro, sí,
1: que tienen, dicen, que che, para, no te apures con Insúa, vamos a ver si aparece otro.
0: Claro, como mientras diciendo, vas,
1: Insúa no,
0: mientras avanzas,
1: no me gusta.
0: Claro, mientras se avanza en las charlas con el representante, con los ayudantes.
2: Porque hay un ayudante que le ven guita todavía.
0: Claro.
1: Bueno, son de San Lorenzo.
2: Sí. Bueno, pero el tipo lo llama para la una y dice, ¿por qué no me pagan la de alto? Bueno,
0: lo raro sería que no le dé.
1: Qué puntilloso, viejo.
0: Claro. Mientras se avanzan con esas conversaciones, hay algunos que dicen, espera. Que yo voy a tener una charla con este, espera que a mí me ofrecieron a este.
1: Y el que tiene resuelto que es Insúa, ¿no le dice? Che, pero para, claro, qué está Insúa.
0: Si la mayoría estamos de acuerdo.
2: Pero culota que piensa.
0: Esto creo que tiene más que ver con que, como todavía no se dio esa charla con Insúa, que creo que está llegando en estas horas, si es que ya no llegó al país, es eso, es la duda de qué puede llegar a pasar en esa charla, que yo creo que no va a pasar.
1: ¿Y qué va a pasar en esa charla?
0: No va a pasar otra cosa que no diga que sí.
1: Pero, a ver, si se van a juntar es porque previamente
0: porque
1: le habrán dicho, te interesa, claro, Gallego,
0: y
1: venir
0: por
1: acá.
0: Algo se están por reunir con el representante, claro, y por sí, algo se están hablando, aunque sea telefónicamente, con alguno de sus ayudantes.
1: Sí.
0: O sea, no hay mucho más para... Pero siempre alguno quiere sumar su nombre como para mostrar
1: gestión.
0: Que está gestionando, claro.
1: Ajá.
0: Eso es lo que en realidad a mí me da la sensación que está pasando.
1: ¿Quién lo define?
0: No, esa mesa chica de cuatro o cinco personas que te digo.
1: ¿Y en esos cuatro o cinco hay gente que no quiere Insúa?
0: Sí, ajá, obvio. Mm. Hay algunos que sabe que, o sea, que no lo quiere, pero sabe que no puede traer a otro, que no queda.
1: No hay otra, otro, que no es la última alternativa.
0: No se puede experimentar con un Pinola, ni John Pinola, ni,
1: sí,
0: ni Cufré, sí, sí, ni o sea, ningún experimento hoy. Es potable en
1: general. La gente, no sé si habrá hecho encuestas en los medios de San Lorenzo con respecto a quién tiene que ser, sí, el técnico. ¿Quién es el que más, la gente más?
0: No, Insúa.
1: Insúa,
0: sí, sí, por amplio margen.
1: Amplio margen, no sé, sí, lo escuché alguna vez.
0: Sí, sí, sí, sí.
1: Bueno, entonces se supone ¿A Ramón lo llamaron o no?
0: Lo volvieron a llamar.
1: ¿Lo volvieron a llamar
0: a Ramón?
1: ¿Y Ramón qué dijo?
0: Qué gracias.
1: Qué gracias.
0: Y casi que le dijo, si tan peor que que la otra vez te dije que no.
1: Tan peor
0: que antes. Volvés a llamar ahora. Así que no pasó más que eso, que un llamado. Mm-hmm. Lo mismo que a Pablo Zabaleta, fue otro de los otra que vez. Llamaron, pero bueno, recién se ha desvinculado de la selección de Albania y tiene compromisos con la FIFA y con
1: claro.
0: y personales en España, así que hoy por hoy no está.
1: El próximo partido de San Lorenzo no lo dirige el nuevo técnico.
0: No, lo va a dirigir el nuevo viejo técnico,
1: ajá.
0: que es Walter Perazzo.
1: Walter Perazzo.
0: Que interinamente hará
1: otra vez
0: su presentación como técnico. Que ya metió mano, por lo menos en el entrenamiento de hoy, hizo un ensayo táctico con Farías en cancha. Va a ser titular. Alexis Cuello más a la izquierda, vuelve a la posición de extremo.
1: La antigua.
0: Que arrancó siendo en esa posición, por lo menos en su llegada a San Lorenzo.
1: Cuando estaba Bombergar, ¿era?
0: Claro, sí, la última etapa de Bombergar.
1: Que estaba Muñaín.
0: Claro, él jugaba un poquito más por la banda izquierda.
1: Sí.
0: Así que sería, bueno, la defensa todo igual, es decir, en el arco de Becky, Herrera, Arboleda, Amor y Teo Rodríguez Pagano, Tripiquio Perruzzi, y acá sumamos a uno, a Insaurralde.
1: Mira.
0: Se agrega al mediocampo.
1: Uh-huh. ¿Con dos iba a jugar?
0: No, porque sale Álvarez.
1: Ah, sale Álvarez, perfecto. Claro.
0: Cuello a la izquierda y arriba Farías junto con Ausmel.
1: Farías que es atrás del 9.
0: Claro, porque jugaría Tripico a la derecha, Cuello a la izquierda, Insaurralde Perruzzi y Ausmendi bien de punto.
1: Okay.
0: Y Farías ahí.
1: Escúchame, detrás, hablando de Tripico, ¿cómo está lo de Tripico con San Lorenzo? Porque ayer González habló de...
0: hubo llamados, pero los tiempos me parece que a Independiente no le dieron. Y lo que proponía Independiente era una cuestión de darle o un préstamo o darle jugadores, y San Lorenzo lo que quería era una venta por plata.
1: Uh-huh.
0: Así que no se concretó nada. Y a mí me dicen, Antonio, porque hay algunos que dicen que jugó el otro día en Córdoba con 40 grados de fiebre.
1: ¿40 grados?
0: Con 40 grados.
1: Pero 40 grados
4: no. Yo digo que con 40 grados te duele todo.
1: No
4: es que no podés jugar. No te puedes poner los zapatos.
1: Claro, claro. Sí, claro. Así que me parece que hubo un IVA ahí al. ¿No?
0: Y sería una irresponsabilidad de los médicos.
4: Además, por supuesto. Además, el médico tiene que. Si quisiera, el médico se lo tiene que prohibir.
0: Claro. Que hubo. Cuando surgió esa información en los distintos portales, que hubo un fastidio por parte del cuerpo médico porque dicen que no es así.
1: Claro. Es que seguramente no fue así. ¿40 grados? No
4: imposible.
1: Creo.
4: Imposible.
1: ¿No?
4: Imposible.
1: Claro, imposible. Por ahí tenía unas líneas de fiebre.
0: Claro,
1: eso puede ser,
0: un poquito más.
4: Yo sé de jugadores que han jugado con 37.5.
1: Bueno, es distinto.
4: Con 38. No, con 40 es imposible.
1: Imposible, no te puedo mover, Bocho.
0: Claro. Pero bueno, al margen de esa cuestión de salud, no se va a ir, por lo menos por ahora, y no creo que se vaya, porque ya los mercados que quedan son muy... muy complejo, aunque igual desde lo económico, si lo seduce y a San Lorenzo le sirve, se puede producir esa venta.
1: Uh-huh.
0: Pero lo veo difícil.
1: Bien. ¿Algo más del Calla?
0: No, mañana vuelve a los entrenamientos y ya con el equipo prácticamente definido para el sábado recibir a las 19 en el nuevo gasómetro a Talleres de Córdoba.
1: ¿Cómo va a estar el clima en la cancha?
0: Y bastante pesado. Yo creo que la salida de Pipo de todos modos descomprimió un poco
1: uh-huh.
0: esta... apurada salida, me parece a mí.
1: ¿Pero por Pipo? Porque la gente no estaba en contra de Pipo, me parece.
0: No, pero con los jugadores bastante.
1: Ah, bueno, los jugadores siguen estando.
0: Sí. Pero por eso, descomprime un poco por el lado...
4: Mentira.
0: No, ¿cómo que no? Un poco por el lado de la salida de Pipo. Otro lado, porque en el banco va a estar un tipo muy querido como es Walter Perazzo.
1: Sí.
0: Y después, bueno, veremos lo que transcurra en el partido. Porque habitualmente el hincha de San Lorenzo, en ese sentido, es muy tolerante en lo previo. Es decir, en la previa del partido aplaude y alienta.
1: Hay ilusión.
0: Después, bueno,
1: pues se ve la realidad.
0: Hace saber el escarmiento.
1: Claro.
0: ¿No? Hace tronar el escarmiento. El equipo no consigue el resultado.
1: Bueno, Bochita. ¿Me das tres?
0: Dale.
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3: Antes de que suene el top de la 1:30 p.m, sí, vamos a ir de nuevo con el concurso. ¿Qué le pasa, Ricardo, que está hablando de fondo? Vamos con el concurso nuevamente, ¿le parece? Para refrescarlo.
4: Bueno, sí, porque está muy difícil.
3: Está difícil.
4: Está muy difícil, así que vamos a escuchar de vuelta la voz de este jugador y voy a dar alguna ayudita más.
3: Bien, cómo no.
4: Escuchemos.
5: Dicen que te retirás. No es otra de esas mentirillas que decís que te vas y no... Mirá que hace 5 años vengo grabando videitos. Me llaman y me dicen, ¿no me grabas un videito para el logo que se retira? 5 ya. Pero bueno, no sé si va a salir en la tele.
4: Este jugador debutó en Independiente. Y tuvo una carrera larga, de 17 años, muchos clubes. Fue figura en México, por ejemplo, este jugador. Sí. Y se retiró en Huracán. Pasó por un montón de clubes. Es una ayuda que estoy dando.
3: Ajá.
4: Y si de acá a 15 minutos no tenemos a nadie, quedará vacante, no lo sé.
3: No, ¿cómo va a quedar vacante?
4: Y bueno, pero...
3: alguien lo tiene que sacar.
4: Pero bueno, jugó en Independiente, jugó en Platense. En la Sampdoria.
3: ¿En la Sampdoria?
4: Sí.
3: Mirá vos.
4: En Mérida.
3: ¿Mérida?
4: En Racing también jugó en Independiente y en Racing. Sí, sí.
3: Escúcheme, ¿qué se puede ganar la gente si...?
4: 2 entradas para 2. El multiplex. Ya pueden seguir escribiendo al chat de YouTube o por WhatsApp 11-38-28-09-90. En ambos casos, diciendo quién es el jugador. Y ya ahora veo que las ayudas están ayudando.
3: ¿Así?
4: Justamente. Porque veo... que algunos, lo que les pido, pongan también su número de documento a quienes suponen que es el jugador.
3: No ponen el documento en el chat.
4: Y si no lo ponen, es muy difícil después de diferenciar.
3: Los últimos tres. Va a poner todo el número.
4: No, de no hace falta.
3: Los últimos tres.
4: El nombre y los 3 últimos números de documento.
3: Bien. Está el señor Ricardo Rodríguez. Porque va a sonar el top de la 1:30. Ahí está sonando justamente el top de las 13:30 en la República Argentina. Y va a llegar el señor Ricardo Mario Rodríguez Barreiro con las noticias aquí en Radio Splendid. Vamos.
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0: temperatura en Capital Federal y alrededor es 16 grados 8 décimas, humedad 58%, el cielo ligeramente nublado. Piden sobreseimiento para menor asesino. La solicitó la defensa del adolescente acusado por el crimen del joven Bautista Coronel, ocurrido durante una pelea en Necochea en noviembre pasado. El pedido es luego de que las pericias psiquiátricas confirmaron que no comprendía la criminalidad de sus actos. Juicio por la muerte de Diego Maradona. El proceso se reanuda este jueves luego de que en la última audiencia la acusación diera por finalizada la etapa de producción de pruebas. El médico de Diego e imputado, Leopoldo Luque, declaró ante los jueces que jamás imaginé el final que tuvo. Donald Trump volvió a criticar al Reino Unido. El presidente le cuestiona no haber brindado apoyo militar a su guerra en Irán y puso en duda el respaldo de Washington a Londres en una eventual disputa con la Argentina por la soberanía de Malvinas. La entrevista fue publicada horas antes del discurso de Javier Milei referido a la cuestión de las islas. Es la hora 13:38 minutos, la temperatura 16 grados 8 décimas, el cielo ligeramente nublado.
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0: seguimos aquí en 990 Sport hasta las 5 de la tarde. Y se ha sumado a la mesa el doctor Santos, que dice, doctor,
1: ¿cómo le va? ¿Cómo anda?
0: Dice, ¿cómo anda?
1: Gran abrazo para todos.
0: Ayer habló, ayer creo que fue, ¿no? A la noche, habló Juanfer Quintero de su salida de River. Y bueno, él sigue hablando de su salida de River, se ve que tiene ganas de hablar del tema.
2: Pues en ahora no soltó.
0: No soltó. Esto es lo que decía Juanfer.
3: Yo te voy a decir algo, Ricardo, ¿cierto? Yo quiero hacer esto a un costado porque después de lo que me pasó y después de todo lo que he vivido con River, ha sido muy difícil para mí, ¿sí? El dejar al lado un cariño y un respeto y una gratitud por todo lo que me ha dado el club y por todo lo que hemos vivido, se generó mucho revuelo porque yo simplemente traté de ser sincero y a mí el tiempo realmente me dio la razón. Y no soy el dueño de la verdad, aclaro. Pero son diferentes formas de las que muchos entrenadores ven el fútbol y el futbolista y ven si puede aportar o no, y eso se respeta. Nunca le falté respeto, simplemente dije las palabras que yo sentía y lo que yo viví en experiencia propia. Y quiero aclarar esto porque en ningún momento le falté al respeto, son sus formas, pero hoy estoy con un entrenador que me da la confianza, que me conoce, y siempre he dicho que un entrenador o te frustra o te potencia, y es así como yo veo el fútbol. Más allá de hablar con un directivo, a mí, si el entrenador me quiere, es el único que me incentiva a estar en un proyecto o a no ir, como en otras ocasiones me tocó que me llaman entrenadores y al escucharlos pues tomé la decisión de no ir, y sobre todo ahorita en el mercado pasó. Entonces creo que uno siempre mira el beneficio de cómo te van a potenciar, cómo vas a ayudar y cuál es tu rol dentro de un equipo. Entonces a raíz de eso se toman las decisiones, porque ya no somos niños, no, ya tenemos una cierta edad, en mi caso 33 años, donde yo analizo todo y donde quiero jugar y donde yo realmente me siento importante y donde sé que puedo ser útil tanto dentro como fuera del campo. Creo que esas son los análisis realmente y profundos que yo hago a raíz del juego. Después, la vida, en lo familiar, en los amigos, todo. Qué mejor ciudad que estar en Medellín. Pero después de lo que pasó en River, pues se habló mucha cosa, incluso hasta las mismas personas del club, los que dicen ser hinchas del club, los que vivieron las cosas más importantes del club, me salieron a matar. Al mes salieron a matar al otro. Entonces, como que ni te dejes llevar de la crítica, ni por eso les decía que los elogios no me gustan, porque soy muy equilibrado en ese aspecto, porque el fútbol da muchas vueltas. Entonces, y todo el mundo saca lo que tiene dentro de su corazón y sus emociones, que quizás pueden estar equivocados o pueden estar acertados. Es así. Así miro yo la vida y el fútbol, y por eso tomo las decisiones. A quien le guste bien, al que no, pues mi hermano, es muy respetable, pues, todas los sentimientos que tenga.
0: Ahora lo voy a escuchar a Antonio, pero a mí me llamó la atención la frase, el tiempo me dio la razón. Y yo está claro que no importa, cada uno tiene su opinión, él tendrá la suya. Yo respeto esto de juego donde quiero, donde me siento querido, donde puedo desarrollar mejor mi fútbol. Eso yo lo entiendo, porque jugar de fútbol tiene ganas de jugar y está bien. Cuando él mezcla todo eso con la cuestión de los sentimientos, ahí me parece que se equivoca. Porque Juanfer profesa o profesaba y decía de su amor por River Plate y no lo manifestó tampoco adentro de la cancha. Yo siento que Juanfer sigue viviendo de ese hermoso gol que marcó en la final de la Copa Libertadores de América. Y se quedó ahí anclado en ese pasado. Después pudo tener partidos buenos, malos, regulares. Cada uno lo va a catalogar. Hay muchos que les encanta Juanfer. A otros les parecerá un buen jugador. Otros lo catalogarán de traidor. No importa. Yo lo que digo es que Juanfer lo que ha hecho históricamente en River es irse. Siempre. Y River siempre le abrió las puertas para que vuelva. Siempre. Siempre le abrió las puertas y gastó plata en Juanfer. Y Juanfer te lo devuelve traicionándote. Eso es lo que ha hecho históricamente, lamentablemente, Juanfer con River. Y después te habla del amor por la camiseta y esto y lo otro. Y después va otro club y dice, no, yo amo a este club. Por eso el amor de Juanfer por los clubes, bueno, amará a muchos clubes, está bien. Pero yo no me subo a ese tren. Yo me gustan los jugadores que juegan. Y si no tienen lugar, se tienen que ganar el lugar adentro de la cancha o en los entrenamientos. Y si no te gusta algo, y bueno, no te gustará, tenés que cumplir el contrato. Y si no, bueno, Juanfer siempre decidió irse. Pero lo mío pasa por ahí, porque no, yo no quiero tampoco ir a lo personal, ni mucho. No me quiero meter ahí. Yo digo que Juanfer vive del pasado. En River vive del pasado. Ese gol inolvidable, sí, claro que sí. Todos lo gritamos muchísimo ese gol. Pero fue en el 2018 ese gol. Y estamos en el 2026. Y la carrera de Juanfer fue decreciendo. Nunca mantuvo ese nivel. Y pareciera que con el único técnico que se sintió cómodo en su carrera es con Gallardo. Porque en ningún club, sacando algún club colombiano, fue titular indiscutido. Ahora sí lo quiero escuchar, Antonio.
1: Bueno, no, escuché con atención. Hay algo en lo que estoy de acuerdo. Uh-huh. Que hay técnicos que te mejoran, uh-huh, y técnicos que te empeoran.
0: Sí, claro.
1: A él lo deben haber empeorado todos porque pasó por 10, 15 técnicos y nadie lo ponía de titular. Ni Lorenzo, ni Pekerman. Hablo de la Selección Colombia. Y a veces hasta Gallardo no lo ponía de titular. En el partido de Madrid, donde él saca la chapa, hizo un golazo que lo festejé y me pareció un genio, no era titular. Y era Gallardo el técnico, su padrastro o su padre putativo. Es verdad, hay buenos y malos jugadores, buenos técnicos que te mejoran y que te empeoran. Eso estoy de acuerdo. Pero hay buenos y malos profesionales. Buenos profesionales son Paredes, Otamendi, Montiel, que terminó Mundial y vinieron acá y se pusieron a disposición de sus clubes. Él terminó el Mundial, se fue 20 días de vacaciones y nunca volvió a River. ¿Por qué? Porque estaba enfrentado con el técnico. Hay tipos valientes y tipos cobardes. Valientes es el que habla, te habla y te dice lo que te quiere decir cara a cara y no espera que estés en el piso para hacerlo público, como está haciendo él con Caudet hoy. Eso es de cobarde, ¿sí? Y qué decirte, este muchacho, te voy a contar una historia. Cuando River decide contratar por primera vez a Juanfer Quintero, yo la verdad, ignorante, no sabía quién era. Entonces lo googleo. Todas las historias que me aparecieron era de su relación con Maluma. Nada que ver con lo futbolístico. Y la verdad te digo, yo ahí ya me formé un preconcepto. Este tipo vive de joda. Este tipo le mintió a Racing, que le dijo que tenía que irse un año a Colombia por un tema familiar. Y a los 6 meses estaba jugando en River. Eso no es de buen profesional. Segundo, como te dije, nunca volvió a River. Tercero.
2: ¿Cómo nunca volvió a River?
1: Nunca volvió después del Mundial. Eso no es de buen profesional. Decíselo en la cara. Vení y decíselo en la cara al técnico. Eso es de buena y mala persona. ¿Sabes? Hablar de atrás y hablar de frente. Eso es lo peor que puede tener una persona. Y a él no le debe haber mejorado ningún técnico porque con ninguno duró. Porque hasta Gallardo le dejó una pretemporada en San Martín de los Andes para irse a Miami 15 días o 10 días a esperar un pase. Un buen profesional se queda haciendo la pretemporada hasta que salga el pase. Y eso se lo hizo a su padre putativo, a Gallardo. Y lo que es peor de todo, se lo hizo a River.
0: Sí, doctor, iba a decir algo.
4: Más allá de lo que está diciendo Antonio, mi visión en cuanto a lo futbolístico de Juanfer, más allá de lo que él dice, yo entiendo que te mejoran, te empeoran. Pero yo desde que tengo uso de razón, que Juanfer no fue titular, siempre rindió entrando, uh-huh, entrando en River. En Racing pasó lo mismo. Uh-huh. En Racing fue muy importante para ese título, pero jugando de a ratos. Uh-huh. Nunca fue titular, nunca fue un jugador titular indiscutido. Lo que pasa es que tuvo momentos buenos, como el gol, o brillante, como el gol de Madrid. Sí. Y en Racing también tuvo momentos buenos, importantes. Pero entrando de a rato. Entonces yo no sé desde qué punto él puede decir un técnico te mejora, un técnico te empeora. Que es cierto, hay técnico que vos te sacas lo mejor de vos y el técnico saca lo peor. Sí. Eso pasa en todo, no con Juan.
2: Pero
4: con
2: Javi,
4: todo.
2: Lo que no estás diciendo, Antonio, me parece, hay un desagradecimiento grande, pero bueno, eso no importa. Cuando vos estás sentado en el banco y el que juega es Galván, en tu lugar, Vos decís, ¿qué me está pasando?
4: Y pero o sea, si Galván juega mejor que vos, Gaby.
2: No, claro. Pero no juega mejor que vos. Bueno,
1: ¿sabés cómo lo arreglás? Sí,
2: yo te decía, la figura con Palmeiras fue Juanfer. La figura con San Lorenzo fue Juanfer. Entró en el partido con Racing, lo dio vuelta Juanfer.
1: Está bien.
2: Y de eso te olvidás. Entonces, cuando entraba, te cambiaba el partido para mejor.
1: No siempre.
2: Y,
1: bueno, hablás de.
2: Te di tres ejemplos.
4: Bueno, no, y el partido más importante de la historia de River, muchachos.
1: Sí,
4: no, el partido más importante de la historia de River.
2: No, Javi, pero te estoy hablando del partido del año pasado.
1: Pero yo
2: entonces,
1: tenés razón. Yo las cosas que describo es la que él hace que es, y que demuestra que es un mal profesional y cuando no tiene ganas de jugar es dentro de la cancha, más allá de lo que vos decís, y lo reconozco, por lo general, en el 90% porque de lo que juega es un vago.
2: Pero Antonio, si vos estás sentado ahí afuera esperando hacer aire y tenés acá al aire a un tipo que no hila dos oraciones juntas,
1: bueno, ¿sabes
2: vos
1: qué?
2: Decís, viejo, ¿qué está pasando?
1: Bueno.
2: Acá? Entonces vení con Leo, habla con Leo y decís, Leo, ¿qué pasa que no me pones al aire?
1: Primero, él no sabía si lo iba a poner o no, porque nunca volvió. Él nunca volvió.
2: Pero ya venía de antes. Él cuando se fue, Caudet ya estaba.
1: Bueno, está bien.
2: Y Caudet lo tenía sentado en el banco mirando cómo jugaba Galván.
1: Sí, porque Galván le daba cosas que a lo mejor él no le da.
4: Antonio, ya desde el minuto uno que llegó Caudet, en esta mesa sabíamos y dijimos, vos, Seba, Leo, que Juanfer no iba a jugar.
1: Porque yo sé, yo lo conozco a Caudet.
4: Bueno, pero entonces,
1: y yo sé que a Caudet no le gustan los jugadores vagos. Y es un vago.
4: Bueno, eso ya es un tema que corre por tu cuenta y no... A ver, habrá que ver quién lo va a entrenar, si es vago o no vago. Habrá que ver. Vos recién dijiste algo que yo tampoco lo puedo aseverar, que se fue un año de Racing mintiéndole. Es un tema delicado, porque si el tipo le dice que tiene que irse afuera porque tiene un problema familiar de salud de la mujer y a los seis meses la mujer se mejora y vuelve, ¿por qué estamos dudando de una
1: palabra? Porque tenía que haber vuelto a Racing, porque tenía contrato con Racing. Y Racing lo liberó porque tenía un problema. Una persona de bien vuelve a Racing.
4: ¿Vos sabés si llamó a Racing y dijo quiero volver? No.
1: Yo te digo que una persona de bien vuelve a Racing.
0: Yo sé una cosa, además, Racing le pidió que no vaya a River.
4: Eso sí,
0: ¿te acordás?
4: Eso sí, sí, eso sí es verdad.
0: Se decía que había una cláusula anti-River, que no había ninguna cláusula, pero sí es cierto que Racing no quería.
4: Había un acuerdo tácito.
0: Había un acuerdo.
4: Sí.
0: Y Quintero se fue
4: a
0: Colombia y a los seis meses estaba acá. Entonces, obviamente que los hinchas de Racing les dolió.
4: Sí.
0: No, es que volvió seis meses y volvió a Racing.
2: Pero que un hincha de Racing esté enojado. Pero Leo, que un hincha de Racing esté enojado con Juanfer, yo te lo entiendo. Que un hincha de River esté enojado con Juanfer, yo no lo entiendo.
0: Pero no lo entiendo, pero escuchame, vos porque no te acordás que las veces que se fue. Todas las veces que se fue con conflicto. Bien. Todas las veces que se fue.
1: De todos lados se fue con conflicto. Por eso no dura más de un año ningún club. Va en camino a superar a Abreu de los clubes que tiene.
2: De todos modos.
1: Por algo será, ¿no?
2: Si a vos te ponen siempre para salvar las papas. Porque Caudet lo ponía para salvarle a Papa cada vez que el partido estaba difícil. Y lo peor es que entraba y le salvaba a la Papa más de una vez.
0: ¿Quieres hablar de lo futbolístico? Vamos a hablar de lo futbolístico. ¿Qué hacía Juanfer en los partidos que jugó River en el último tramo con Caudet y con Quintero? ¿Te acuerdas dónde jugaba Juanfer?
2: Sí.
1: Sí, al lado de Montiel.
0: Al lado de Montiel. Y después, cuando River tenía la pelota, ¿te acordás cuál era la función de Quintero?
2: ¿Cuándo tenía la pelota?
1: Tiraba pelotas.
0: ¿Te acordás? Tiraba pelotas al área.
2: Sí.
0: Eso era.
2: Pero esos pelotazos, ¿iban a un compañero?
0: Está bien.
2: Bueno, era
0: no, iban a un compañero, no.
2: En ese River era mucho.
0: No era en todos los centros, acertaba a todos los centros. Lo que hacía bien, porque lo que tiene Juanfer a favor, y esto es indudable.
2: Que juega parado.
0: No,
2: puede
0: no,
2: jugar
0: a mí, para
4: la pegada que tiene.
0: Para mí los jugadores que juegan parado no son jugadores de fútbol, pero es otra cosa.
2: Bueno.
0: Lo que tiene Juanfer a favor, sí, siempre lo tuvo, es una gran pegada.
2: Exacto.
0: De las mejores pegadas que yo vi. Pero con eso solo no te alcanza para ser titular en un equipo. Solo con la pegada no alcanza.
2: Vos podés tener una gran pegada. Cuando no tenés ninguno que le pegue así, no sé si no alcanza.
4: Pero no fue titular, nunca fue titular.
0: Por eso.
4: Entraba para lo que dice Gaby, entraba para muchas veces para salvar la papa y la salvaba.
1: ¿Sabés cuándo fue titular? Siempre, hasta que se rompió la rodilla.
2: Sí.
1: En el 2019, después del partido de Madrid.
2: Uh-huh.
1: Gallardo lo ponía de titular 4, 5, 6 partidos hasta que se rompió la rodilla. Después nunca más fue titular.
0: Uh-huh. A mí, por eso, él sigue hablando de la misma situación, ¿no? Sigue hablando, posteó con Gallardo, me acuerdo, creo que fue en Miami, en una foto que se sacaron una semana antes del posteo, además, no es que fue...
1: Brindando.
0: Sí, no me acuerdo.
1: Parece una foto que están brindando.
0: No importa. Y después poniéndole me gusta, algunos posteos, cuando alguno hablaba en contra de Caudet. Yo creo que... No, yo no se ayuda ni él en eso. Porque vos tenés que estar
2: por encima. Que no le sirve.
0: Vos tenés que estar por encima de la situación si sos la gran figura.
2: Pero está
0: que...
2: dolido. Está dolido.
0: Bueno, está dolido. Está bien, está dolido.
2: Porque él siente un desagradecimiento de parte
1: de
0: los hinchas de River.
2: De los dirigentes primero.
0: Sí, sí. Muchos hinchas de River que están se sienten traicionados también, ¿eh?
2: ¿Hinchas?
0: Sí, claro.
2: ¿Cuál fue la traición?
1: Bueno, acá somos dos y los dos pensamos lo mismo. Acá, en esta pequeña muestra, un 100%.
0: Acá hay muchos que lo defienden, obviamente, y está muy bien. Y hay otros que dicen, no, basta, de Juanfer. Todo el tiempo está generando conflicto. Ahora, ¿cuánto hace que se fue Quintero de River? ¿Un mes?
2: Sí, sí. Dos, ponele.
0: Y sigue hablando de River, ya está.
2: Le preguntan y contesta.
0: Y puede decir, mirá, ya está, River quedó en el pasado, ahora pienso en mi equipo. Listo, mirá qué fácil es. No, pues, tiene que hacer una explicación de 2 minutos, de por qué esto, por qué lo otro, y él para tirar un palito. No hay necesidad, ya está. Ni siquiera está Coudecha. Ni siquiera está Coudecha.
2: Y el tiempo le dio la razón.
0: ¿A quién?
2: A Juanfer.
0: ¿Con qué?
2: Con que el técnico que no lo ponía, hoy está en la casa.
0: Pero no es que le fue mal a Coudé porque no lo ponía a Quintero. Le fue mal a Coudé por un montón de cuestiones. No
2: entre otras,
0: Juanfer.
1: Peckerman y Lorenzo les va muy bien y tampoco lo ponían.
2: ¿En dónde le va mal?
1: En la selección de Colombia, Peckerman, a Lorenzo no le va mal. A Peckerman no le fue mal.
2: ¿Te parece que le fue bien a Colombia?
1: No le fue mal.
0: ¿Qué decirle bien a Colombia? ¿Salir campeón del mundo?
2: No, claro. Bueno, pero...
1: Pasó de fase, pasó octavos. ¿Te parece que está mal?
2: Hasta ahí.
1: Él, en un equipo que hasta ahí no fue titular nunca.
2: Pero hay jugadores que no necesitan ser titulares.
1: Está bien.
0: Bueno, pero él quiere ser titular. ¿Se entiende? Pero yo no estoy discutiendo que él no que él cree que está para titular. Y está bien que lo quiera creer porque es jugador de fútbol. Jugador claro. Quiere jugar. Sí. Yo eso no lo discuto.
4: Un jugador de fútbol sin autoestima derecho al cadalso.
0: Eso jamás lo voy a discutir.
1: Sí, pero ¿sabes qué?
0: Lamentablemente no estaba para ser titular.
1: Sí, no solo hay que decir que quiere ser titular, hay que entrenar para querer ser titular. Hay que venir en tiempo y forma para querer ser titular y no hablar. Hablar menos y entrenar más para ser titular. Y tiene invertida esa ecuación.
4: Pero Antonio, vos sabés, un tipo que tiene mucha experiencia y mucho club encima. Y vos sabés, como lo sabemos todos los que alguna vez hemos estado en un club de fútbol y hemos o cubierto o estado del otro lado. Que hay jugadores que tienen licencia en los entrenamientos.
1: Sí, puede ser.
4: Que hay jugadores que tienen licencia para llegar tarde, hay jugadores que tienen licencia para entrenar menos, hay jugadores que tienen licencia para no ir, hay jugadores que tienen licencia para ir menos días en la semana.
1: Con algunos técnicos, hay técnicos que no te dan la licencia.
4: Mira, yo te voy a poner un ejemplo y si no, cualquier hincha de Newell lo sabe. No quiero comparar.
0: No.
4: Porque para mí son los dos crack, para mí uno está dentro de los tres más importantes que yo vi, que es Ariel Arnaldo Ortega.
0: Sí.
4: Ortega, cuando llegó a Newell's, y me lo van, pero aquí voy a decir esto. Cuando llegó a Ñuves, el Tolo Gallego lo juntó a los jugadores y le dijo, muchachos, Ariel va a entrenar de martes a jueves, va a hacer fútbol y va a tener 1 o 2 días de licencia por semana. Eso es lo que se rumoreaba y que después se confirmó en Rosario. Hubo algunos jugadores que no estuvieron de acuerdo. Entonces dijo, bueno, el que no esté de acuerdo, muchachos, se va. ¿Por qué este tipo, entrenando 2 días menos, te vas a sacar campeón igual? Uh-huh. ¿Qué pasó? Ortega fue figura y fue campeón con Ñuves.
0: Me estás comparando un jugador con Quintero.
4: Lo que yo te digo es que hay. No, yo te estoy poniendo la. Para mí, Ortega es, te digo, de los tres mejores que yo vi.
0: Sí.
4: Sin duda. Ahora, lo que te digo es que hay jugadores que son crack o que son grandes jugadores que tienen licencia en los planteles. Entonces, bueno. No es culpa de Juanfer Quintero que tenga licencia de ir 2 veces por semana menos o ir menos. Yo no estoy diciendo que yo sea suyo, te digo por lo que dice Antonio.
1: ¿Él tenía licencia?
4: Por eso te digo.
2: No la tenía, este no es el caso.
4: Hay jugadores que la tienen, Antonio. Vos lo sabés, hay jugadores que la tienen esa licencia.
1: Claro.
0: Cuando River fue a buscar a Coudet, nosotros nos preguntábamos en este programa si con la manera de jugar que tenía Coudet, con su todos sabemos que los equipos de Coudet juegan de determinada manera. En donde los jugadores tienen que estar permanentemente en movimiento, marcando esto, lo otro, se mueven todo el tiempo. Nosotros preguntábamos, ¿cuál es el lugar de Quintero en este equipo? Porque yo no lo veo.
2: Es verdad.
0: Finalmente pasó eso, porque, claro, pero cuando River va a buscar a Coudet, me imagino que también lo habrán pensado, me imagino porque los dirigentes tendrían que saber de fútbol, y habrán visto la carrera de Coudet y cómo juegan los equipos de Coudet. Y yo decía, pero Quintero no tiene lugar acá en el 11. No, pero no hay manera. podrá entrar, lógico, pero no lo veo.
2: Siempre, vos lo decías.
4: Siempre lo dijiste, siempre. Y era una realidad.
0: Y era una realidad y que finalmente se trasladó a la realidad de esa manera. Entonces,
4: igual no invalida que se vaya mal, porque vos podés tener esa, pero por eso te digo, a ver, vos podés tener esa diferencia.
0: Se va mal técnico,
4: eso es lo llamativo. Vos podés decirte, vos sabés que el técnico no va a contar con vos, o que cuenta menos, que no sos del gusto del técnico, por muchas cuestiones. Lo que no está bueno es que se vaya con alguna rispidez. Porque no está bueno para nadie, ni para el hincha de River.
1: De la misma forma que se fue de Racing.
4: Pero está bien, pero lo que tú decías, Gaby.
1: De la misma forma que se fue de China.
4: Pero con River tiene un sentimiento especial.
1: No, con River no. Con Gallardo.
4: Bueno,
2: con River también.
4: Está bien. No es malo, Antonio. Y
1: bueno,
4: el hincha
1: para
4: de River,
1: mí no.
4: Y el hincha de River después de lo de Madrid también tiene un cariño especial con Juanfer.
2: Cuando sonaba Juanfer en el aplausómetro, la gente se rompía la mano.
0: Pero claro que sí.
2: Y bueno, entonces no digas que el hincha de River no lo quería Juanfer.
1: No, dije al revés. Que Quintero, su incondicionalidad no es ni con River ni con los hinchas de River, es con Gallardo. Hablé de Quintero, no de los hinchas de River.
0: En este programa, cuando Mariano estaba, me acuerdo, en el Mundial de Clubes, Mariano Clos, discutíamos intensamente sobre la llegada de Quintero. Y lógicamente, muchos querían a la vuelta de Juanfer. Y yo le decía, ojo, porque siempre se fue mal. Ojo, porque siempre se fue mal. Y River se está matando una macana con este tema porque va a pasar lo mismo. Y pasó lo mismo. Porque vos sabés cómo actuó una persona.
2: Sí.
0: Ya conocés. Porque ya lo tuviste dos veces.
2: Pero a veces, si te da resultado, estás dispuesto a pagar ese costo.
0: ¿Y qué pasó?
2: No tuve resultado.
0: Lo mismo de siempre.
2: No. Lo mismo. En este caso no salió bien, no porque salió. River no otra ganó vez. Nada.
0: Pero las salidas son siempre iguales.
4: Ah, bueno, por eso lo que yo te decía recién, no hace falta que se vaya siempre mal.
2: Vos no tenés que pensar en la salida cuando traes a alguien. Vos traes a un tipo que te trae, que sabe que se va a ir con quilombo, pero te va a traer rating, suponete. Bueno, tráemelo.
1: Yo a un jugador que se portó mal en la salida, no lo traigo nunca más. Yo.
2: Aunque sepas que te puede salvar.
1: Sí, porque te va a cagar de vuelta.
0: Nadie te salva, te salvan.
2: Hay veces que te
0: sacan
2: campeones
0: en el mundo, te pueden salvar. Lo único que te salvan son los equipos. Un jugador.
2: Tenés razón.
0: Te puede salvar Messi, Mbappé, no sé, Vinicius, si querés, no sé. Son muy contados los jugadores. Jugadores son los que te ganan un partido o un campeonato. En el fútbol argentino no tenés ningún jugador que te salve.
2: Juanfer, el partido con Racing lo ganó solo.
0: Estás hablando de un partido.
2: Bueno,
0: un partido.
2: Porque ahora me acuerdo de ese. No. Sí. Porque lo cambió. Entró Juanfer y cambió el partido, ¿sí o no?
1: La final de Madrid.
0: Me hablas de 5 minutos.
2: Está bien, pero en 5 minutos te hizo ganar un partido que era importantísimo.
0: Es que el no puede pensar en 5 minutos, tienen que pensar en una temporada.
2: Imagínate ese tipo con continuidad, no sé si es igual.
1: Y te voy a decir algo más. En lo de él en la final de Madrid es irreprochable. Es más importante, fue más importante para que River gane esa final la tajada de Armani a Benedetto en el minuto 90 en cancha de Boca.
4: Bueno, sí, pero estamos hablando de otras cosas distintas.
1: Estamos hablando.
4: Pero Armani también.
0: Pero los Armani, dos son queridos.
4: Pero Armani,
0: los dos son queridos.
4: No, Armani es el máximo. O sea, después del Pato Filó, que es el arquero máximo de la historia de River.
0: Por eso.
4: Entonces,
0: no, estamos hablando de dos tipos.
1: Pero hablamos siempre del gol de él y nos olvidamos de la tajada en minuto 90 en cancha de Boca de Armani.
4: Porque lo de Madrid fue. A ver, ¿cuántas veces hicimos que lo. ¿Cuánto bien le hizo y cuánto daño le hizo a River? Tanto, a los dos, a River y a Boca, a los dos. Le hizo un daño enorme.
2: A Boca le hizo perder una elección. Al presidente.
0: Sí, claro. Sí. ¿Me das tres?
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1: Es el momento de dar a conocer el nombre del jugador enmascarado. Así y el es. Ganador o ganadora del concurso.
2: Tenemos ganador. Después de las ayudas que dimos ya fue más fácil. Con la voz sola parecía que faltaba un dato.
1: Sí, claro.
2: Pero es un jugador que particularmente me cae 1000 puntos. Un exjugador.
1: Sí.
2: Su hijo juega en las... Tiene 2 hijos, los 2 juegan al fútbol.
1: Mira.
2: Uno en las inferiores de Racing. Y el otro en un club, ahora no recuerdo, pero es un jugador que todos los que lo tuvieron lo quisieron. Las hinchadas, digo, ¿no? Todo se fue con un gran recuerdo de todos los clubes en los que jugó, no como Juanfer, para ustedes.
1: Bueno.
2: El jugador del que hablábamos, que antes escuchamos 2 veces el audio, es Ángel Matute Morales.
3: ¡Qué jugador, Matute!
2: Sí, jugador y buen tipo. Este, Matute Morales, entonces, y quien acertó, entre los varios que acertaron,
1: sí,
2: no tantos como otras veces, gana Hernán de Ezeiza, que se comunicó por YouTube.
3: Muy bien, ¿no?
2: 845 es el DNI. Hernán, comunicate ya al WhatsApp 11-38-28-0990. Decís soy Hernán, mandá la foto de tu documento y a vuelta de mensaje vas a tener el voucher para ir al multiplex, a cualquier sala del país, a ver la película que tengas ganas.
3: Impresionante.
2: Gracias, señor Uranga. Usted, lo suyo es de una generosidad impactante.
3: Dame 2.
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1: Muy bien, va a sonar el top de las 2 de la tarde y va a llegar el señor Ricardo Mario Rodríguez Barreiro.
7: Maluma,
1: con las noticias,
7: baby.
1: Ahí está Maluma.
7: Maluma, baby.
1: ¿Es cierto que lo trató mal en la entrada?
8: Sí, me gastó. Apenas nos encontramos acá en la esquina.
1: ¿En la esquina?
8: Me gastó.
1: ¿Cómo lo gastó, Ricardo?
9: ¿Por qué te gasté? Hice así, movimiento con la mano.
8: Me gastó. Como buen postero, me gastó.
1: Está mal eso.
9: ¿El qué está mal?
1: El que tratarlo mal a Antonio.
9: Yo no lo traté.
8: Sí,
9: pasa que
8: le, mal.
9: Se hace el sensible. Se hace el sensible. Ay, me trataste mal.
2: No, estuviste mal cuando le preguntaste si estaba por la sucesión.
9: Estaba haciendo así, tengo un problema. Problema en la muñeca. Y...
1: Ajá.
9: Listo.
1: Mira.
9: A jugar con tierra.
1: Vale. A jugar con tierra.
9: Sí.
1: No sé.
2: No
1: por
2: sé.
1: Ahí en el barrio.
9: No,
1: de
9: este son pues, cosas del barrio. Sí,
1: cosas
9: sí.
1: del barrio. ¿De qué barrio es usted?
9: Belgrano.
1: ¿Toda la vida ahí?
9: Gran parte.
1: Gran parte.
10: Caserón de Texas, barrio de Belgrano, Caserón de Texas.
1: ¿Es de la época del Caserón de Texas usted?
9: No, no.
8: ¿De qué calle?
9: Uy.
8: ¿De qué calle de Belgrano?
9: Ahora.
1: Sí, ahora.
9: Juramento y O'Higgins. De las Barrancas una cuadra.
8: Claro, mirá. Sí, sí.
10: ¿Y antes? Porque va, ¿y antes?
2: Un hombre pudiente.
8: Sí, sí.
9: Caballito.
8: Un buen nivel.
10: Ah, antes era Caballito.
1: Ah, pero la adolescencia, ¿dónde la pasó?
9: Belgrano.
1: Belgrano. Es decir, usted es de Belgrano.
8: ¿En qué calle? Sí.
2: ¿En qué calle? ¿Qué
9: lo parió? ¿Qué me están haciendo?
10: No se acuerda.
9: ¿Qué me vas a llamar a la
2: fe? ¿Te olvidaste? ¿Te olvidaste?
9: Moldes.
2: Moldes. ¿Moldes y qué? ¿Moldes y qué?
10: Sí, Arca,
8: claro, está ahí. Dale, decí, ¿moldes
9: vos,
8: y qué?
9: Estos son todos tus compinches. No, y falta el operador que ponga algo.
2: ¿Qué saber? ¿Tu historia de vida?
9: No, ¿qué historia de vida? Contá la tuya.
2: Cuando me preguntes, ahora te lo pregunto.
1: Hay fan de RR en todos lados. Me preguntan por usted.
9: RR, sí, sí.
10: RR de T, ¿se acuerdan?
8: Claro, vos sos RR de T. No, vos es RR número 1, pero te echaron una patada.
9: Pero yo jugué.
8: Como arquero.
9: ¿Usted dónde? ¿Cuándo jugó?
8: En ningún lado. Yo
9: usted
8: me
9: fue parte y formó parte de la cofradía esa. Tienen todo.
8: Yo no jugué, yo me dediqué a otra cosa.
9: Prontuario.
2: Yo me cortaba el pelo, Molde, por eso quiero saber qué Molde dice. A ver si coincidimos la peluquería alguna vez.
8: Yo iba a un traumatólogo, estaba en Moldes y Zavala.
1: Mira.
2: Ellos eran más acá. Ellos colegiales.
8: Colegiales.
2: Pero vos sos Belgrano. Molde sí que era. ¿No vas a contestar?
11: ¿Por qué no contestas? ¿Qué te pasa?
9: Molde y Virrey del Pino.
2: Es tan difícil.
8: No sé por qué no lo decís.
2: Hay una buena pescadería en esa esquina ahora.
10: Sí, la esquina ahí, en la izquierda, la rica.
9: Sí, claro.
11: Mira.
9: Sí.
2: ¿Es suya? ¿Comprabas pescado ahí vos?
11: ¿Le gusta el pescado?
1: Vamos a la noticia.
9: Esto salió.
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0: Temperatura en la ciudad de Buenos Aires, 16 grados 8 décimas, el cielo ligeramente nublado. Servicio militar voluntario. Quienes se incorporen al mismo podrán acceder a un sueldo mensual, cobertura de salud, aportes y capacitación para el trabajo. El régimen está dirigido a jóvenes que cumplan los requisitos de ingreso establecidos por las Fuerzas Armadas y define beneficios laborales y sociales para los incorporados. Nicolás Maduro pide la nulidad del juicio por la causa que se le sigue en los Estados Unidos, ya que el venezolano alega que tiene inmunidad. Sus abogados presentaron un documento de 60 páginas reclamando que se archive el proceso por narcotráfico y narcoterrorismo. El juicio a Maduro y su esposa Cilia Flores comenzará en junio del año que viene.
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0: La Fórmula 1 vuelve a la actividad. Este fin de semana se disputará el Gran Premio de Italia en el circuito de Monza. Mañana viernes se disputarán dos pruebas libres. El sábado la tercera práctica y la clasificación. La carrera se correrá el domingo a la hora 10, hora argentina. 14 horas 13 minutos, la temperatura 16 grados 8 décimas, el cielo ligeramente nublado.
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Cuentasport. Boca se clasificó a los cuartos de final tras vencer a Vélez por penales. Paredes salió con una molestia. Llegará el martes para el juego con Sao Paulo. 27, el 26 de septiembre, en Córdoba, la serie con Racing de cuartos. Poncio prepara el equipo para el fin de semana. River enfrenta Independiente Rivadavia de Mendoza. El DT quiere repetir el 11 que le ganó a Banfield. ¿Qué pasará con Maxi Sala? ¿Juega o no? Después de idas y vueltas, Racing cerró a Leandro Córdoba y así completó el mercado de pases. Santiago Solari ya firmó Newell's y se va a préstamo por un año. Voivoda piensa más de una modificación para el domingo. Habló Diego Milito y ahí estuvo Manu Jarque. Con cambios obligados por las salidas de Lo Mónaco y Maxi Gutiérrez, Jadson Viera debe rearmar el equipo para visitar a Central Córdoba en Santiago del Estero. Fedorco está para volver, mientras que Palais podría ganar su lugar. Horas decisivas en San Lorenzo para elección del nuevo DT. Rubén Darío Insúa llega desde Miami. Se reúne con los dirigentes. ¿Y será su tercer ciclo?

0: oyentes por aquí hasta las 5 de la tarde, sí. 14:19. Con mucha información.
1: Hubo muchísimo.
0: Después de lo que ha sido, por ejemplo, la victoria por penales de Boca Juniors ayer.
2: Victoria.
0: Ante Vélez. Ya lo tuvimos a Joana Zarala desde la provincia de Córdoba, contando algunas cosas de lo que fue el partido.
3: Sí, ¿y allá?
0: Sí. Y hablamos, bueno, salió a dar alguna declaración también el presidente de Racing, lo escuchamos a Diego Milito, ya nos va a ampliar también el señor Jarque, que estuvo allí. Sí, claro. Y
2: las sensaciones, las caras.
0: Las caras, claro, cómo se dio esa situación, porque no es normal que Milito salga y hable. Estuvimos hablando con Sebastián Arrur de las novedades de River Play, mucha discusión con el tema Salas, si va a jugar, no va a jugar, si River está presionando para que no juegue, qué va a hacer Independiente Rivadavia. Bueno, Insúa va a ser el técnico de San Lorenzo, ¿no? Bueno, algunas cosas que fuimos hablando y hay muchísimo más aquí hasta las 5 de la tarde. Está el señor Cebolla Jarque. Está la gacela, el doctor Santos.
3: Uy, qué potencia tiene esta bola.
0: Sí, claro. Y está el señor Agustín Cavila. ¿Cómo les va? Buenas tardes.
4: ¿Qué dicen? ¿Cómo les va? ¿Cómo anda?
0: Muy bien.
4: ¿Qué tal, Uranga?
0: Fantástico.
4: ¿Muy bien?
0: Sí, muy bien.
4: Muy bien.
0: Sí, bien, bárbaro. Okay.
5: Bien, bien, dijo. No, muy bien.
0: No, bien, la verdad.
5: ¿Y qué haría falta para
0: esto? No, muy bien. Siempre hay más cosas para que uno pueda estar muy bien. Siempre hay que ponerse la hora arriba. Excelente, imposible.
5: Usted está bien.
0: Sí.
3: Me quedó una frase de Jarque recién.
0: ¿Ah, sí?
3: Cuando usted estaba diciendo el triunfo de Boca, dijo polémico.
0: ¿Por qué? Lo discutimos con el señor Azalera, el sistema de... ¿Viste esto? Una cosa increíble.
4: Claro, pero porque lo están tomando del otro lado.
0: Ah.
4: ¿Ves a gente de la banda?
0: Sí, claro, me imagino.
3: ¿Grito de gol?
0: Sí. Sí. El hinche Flamengo.
4: Sí.
3: Que no sería yo.
0: No,
3: Yo grité
0: no.
3: Yo grité los dos de Flamengo, de 2-0 el Mirasol.
0: Sí. ¿Cómo se dio esto de Milito? ¿Qué fue así?
5: A ver.
0: ¿De improviso?
5: Fue de improviso, fue espontáneo. No estaba planificado. Sí que él en un momento dice, cuando le preguntan por qué sale a hablar, no recuerdo ahora quién fue el colega, creí que era el momento ahora, una vez terminado el mercado de pases. Pero bueno, es evidente que es la primera vez o una de las primeras veces que sale a hablar así de manera intempestiva. La última vez que lo escuchamos fue en la presentación de Voivoda, en un tono un poco más formal, y en ese monólogo en el cual explicó la salida de Gustavo Costas. Es la primera vez que da una nota, más en un momento malo de Racing. Uh-huh. Se dio de manera así sorprendente, no estaba estipulado.
0: Sorprendente, los cronistas estaban
5: sí,
0: sorprendidos.
5: Y no estaba estipulado.
4: Igual.
5: No es que aparte no fue una conferencia.
0: No, fue una rueda.
4: Una rueda de la primera vez, no
5: rueda
4: sé, la
5: de
4: última.
5: Prensa, zona mixta.
4: Esto es, bueno, Milito quiere hablar. Entonces, y el de prensa le dice, ¿para qué no fijamos? ¿Quién está? Y mirá, por lo general están los 3 o 4 de la tele y hay 1 o 2 de la radio. Sí. Vos fijate, te fijabas, eran 4 micrófonos y 2 celulares. Entonces... sabe que son 5 o 6 preguntas, que son 5 o 6 periodistas.
0: Que son los que están todos los días.
4: Que está todo medianamente
0: controlado.
4: Dominado y controlado. Y si Mileto dice hoy, mañana hablo en conferencia de prensa, en vez de haber 6, hay 20. Claro. 25, te van los medios nacionales y la pregunta van a ser...
0: Distintas.
4: No lo hace solo Racing, lo hacen todo.
5: Lo hace todo y él estaba en el club, además.
4: Boca sacó pared a la cancha de un día.
5: Él está siempre en el club. Se dio que hoy también hicieron la presentación de Leandro Córdoba, que de hecho... recién lo anuncia Racing en redes.
0: Muy bien. ¿Con su foto?
5: Con su foto.
4: ¿Con la de suya? Córdoba.
5: No, mía, no.
0: No.
4: Todavía no.
5: Todavía no.
0: Todavía no firmó.
5: Tampoco se dio con Leo Pérez, ni con Lodico.
3: Para los que peinamos canas.
4: ¿Y usted está mal con eso?
5: No, ¿por qué?
4: Sí, porque, bueno.
5: No he tenido la posibilidad de hacerles una nota.
4: Para completar el álbum. Recién estamos en año
5: mundialista. No, yo no tengo ningún álbum.
4: En año de álbum.
5: Sí, no llené todavía.
3: Con respecto a lo que dijo Cavi, lo que pasó con Milito hoy. En otra época era mucho más habitual, porque eran muchos menos medios y pasaba que por ahí el presidente iba a una práctica y

0: y cuando salía hablaba con los 4 o 5, que era mucho más habitual que ahora.
1: Por
0: un montón de cuestiones, por la cantidad de medios, por los streaming, por...
2: Y en algunos clubes es más habitual que en Racing.
0: ¿Sí? Digo, que el presidente hable, yo no veo tanto, Manu, ¿eh? Mirá que yo lo critico a Milito mucho, pero no creo que sea tan diferente. No lo veo, perdóname, al presidente River hablando, a Román hablando todo el tiempo, a... Bueno, Independiente ni habla.
2: Pero en el último tiempo, sí, hasta no había hablado mucho con... Bueno, él había ido a algunas notas en pisos, en algunos canales de televisión, ya hace rato incluso que no da una nota así. Creo que está bueno lo que pasó hoy.
0: Es muy saludable.
2: Es muy saludable. El hincha, el socio, necesita escuchar a su presidente.
1: Lógico.
2: Y más necesita escucharlo en este momento. Obviamente está bueno también que salga a hablar cuando Racing anda bien, pero sobre todo cuando Racing anda mal. Entonces, de primera me parece muy bueno que haya salido a hablar. Y después, bueno, la nota dejó muchos títulos. Yo creo que el más resonante, sin dudas, es el tema Costas, donde él mismo admite que está arrepentido de haberle firmado por 3 años. Uh-huh. No de haberle renovado a Costas en sí, de decir, hubiera buscado otro técnico, uh-huh, sino de los 3 años. Y yo creo que ese fue un título muy fuerte, uh-huh, del tema Costas, que obviamente ya está cerrado, que ya está terminado, pero el hincha también quería saber lo que pensaba el presidente, porque además en la asamblea le preguntaron sobre eso y había esquivado un poco. Acá no lo esquivó. Y después, bueno, habló un poco de todo. El tema de la infraestructura, del salto de calidad, que él entiende que es no solo futbolístico, sino también institucional. Deja un par de frases muy fuertes.
1: ¿Quiere escuchar la parte de Costas?
2: Ah, claro, está, la tenemos.
1: ¿Lo tenés ahí, a Milito, hablando de
2: muy
1: Costas?
2: Muy interesante.
1: Sí, a ver.
3: Y obviamente hacemos autocrítica. Si vos me preguntás con el diario del lunes, creo que fue un error. Fue un error y lo asumo. Pero fue un error porque... Es verdad lo que decís, en su momento estábamos convencidos de que Gustavo pueda acompañarnos los 3 años que teníamos por delante, un poco porque veníamos de disputar una semifinal después de 28 años, porque veníamos de jugar una final del torneo y porque veíamos que había un equipo que estaba entregado con su entrenador, que literalmente se tiraban de cabeza, como digo. Entonces sentíamos que era fundamental que Gustavo siguiera con nosotros en aquel momento, en diciembre del año pasado. Es verdad que, bueno, cuando uno se pone a negociar el contrato, era un contrato que Gustavo nos exigía, que era bastante difícil de poder alcanzar. No digo que no lo mereciera, todo lo contrario, pero decidimos tal vez prorratearlo, como decís vos, en estos 3 años, entendiendo que él nos podía acompañar. Pero perdimos de vista el desgaste que llevaba también un plantel después de 2 años, lo que significa nuestro fútbol, llevar 2 años de gestión al mando de un plantel. Y bueno, lamentablemente fútbol, a los pocos meses realmente las cosas no salieron como esperábamos, y bueno, la verdad que no es agradable, porque bueno, todos saben del cariño que uno le tiene a Gustavo como persona, como entrenador, por todo lo que le dio, es un ídolo del club, pero bueno, a veces hay que tomar ciertas decisiones para que las cosas puedan ir mejorando.
2: Bueno, ahí él habla del tema del contrato, de la decisión de firmar por 3 años para prorratearle el dinero que había pedido Gustavo Costa. Uh-huh. Por lo menos es la versión que cuenta Milito.
1: Oficial.
0: Y hay otra cosa que por ahí pasa un poco desapercibido, pero es el palito Costa.
2: Uh-huh. Bueno, sí, él habla...
0: Él dice, sí, nos equivocamos en hacerle 3 años porque prorrateamos, pero no nos dimos cuenta el desgaste del plantel. O sea, eso es...
2: No, y algo que dice que para mí es muy fuerte, el contrato que nos exigió Gustavo.
0: Sí. Está bien, pero cuando...
2: A ver,
0: cuando
2: no, está bien, yo podré coincidir o no, yo creo que más es fuerte que diga eso.
0: Está bien, pero ahí es un tema ya, digamos, Costas técnico con Milito presidente, acá es el manejo del plantel. Se está criticando y dejando entender que se tuvo que... O sea, que el error no solamente fue haberle firmado los 3 años por el tema de la plata, sino que además no se dieron cuenta del desgaste del plantel y que por eso se tuvo que ir.
2: Sí, yo creo que también es una autocrítica a él mismo.
0: No, yo creo que no.
2: Es a Costas y a él mismo.
0: Yo creo que ahí me parece que a Costa puede hablar del manejo. Fíjate que habla del manejo del plantel, del manejo.
2: Pero después le preguntaron sobre el tema de los jugadores que se fueron, de cómo él trató esa situación, y él menciona que, bueno, muchos de los jugadores le dijeron, vos también fuiste jugador. Y bueno, él ahí tuvo que tomar decisiones de renovar o no algunos contratos. Y es evidente que eso generó problemas.
0: Sí, Manu, pero en esta respuesta fíjate que él habla del gasto del plantel con el técnico, porque él está hablando de Costas.
2: Esto para mí fue lo más fuerte.
0: Por eso, para mí ahí le pega un palo a Costa, porque claro, es el desgaste del plantel 2 años con el técnico, no nos dimos cuenta.
2: Sí,
0: yo creo, no solamente con el club, el desgaste.
2: Yo
0: el
2: creo
0: desgaste
2: a mí,
0: con Costas. No, claro
2: que ¿sabes sí la sensación que me da a mí? Que quisieron obviar o no se dieron cuenta de todo eso porque creyeron que echar a Costas en ese momento iba a ser mucho peor. Uh-huh. Que quizás sí, ¿eh? quizá no renovarle a Gustavo en diciembre del año pasado, después del año que había hecho Racing, iba a ser hasta quizá un tiro en el pie más grave de lo que pasó después. Pero es evidente que es un error, y que se tendrían que haber puesto más firmes. Y si Costas, según dicen ellos, exigía un contrato alto,
0: pagable,
2: que se le tenían que pagar en 3 años, pues si no Racing no se le podía pagar, tendrían que haber puesto firmes y decir, esto no lo podemos pagar, te queremos hacer un contrato por 1 año, y si no te gusta, no te lo podemos firmar. Pero aclararlo y decirlo antes.
0: Sí.
2: Sirve igual ahora que lo diga, ¿eh?
4: A mí me parece que está bien la postura que él tomó de autocrítica, yo la entiendo, no me parece al azar. Entiendo y hasta parece lógico esto de que terminó el mercado de pases. El momento de Racing, 6 sin ganar en el campeonato, ¿cierto? Se clasificó en Copa Argentina. Yo no sé si ese es el verdadero motivo, si eso fue lo que pensó. En ningún momento, a ninguna dirigencia se hubiera ocurrido no renovar la Costa. A ninguna. Ninguna hubiera puesto por encima si estaba desgastado o no, cómo venía. A ninguna. No, era. Pero se caía de maduro. El tema es que no lo querían. Y que nunca lo quisieron, y que le tuvieron que renovar por lo que había ganado Racing.
5: Claro.
2: Está bien, pero el tema es que fue por 3 años, Gaby. Porque si era por 1 año...
4: Lo mismo. Los 3 años es lo mismo. Un año, 3 años. Sí, le pagaron. No, le pagaron los 3 años.
0: Claro, te iba a decir eso. ¿Sabes por qué le
4: renovan? Los 3 años.
0: ¿Sabes por qué le renovan por 3 años? No queda. No. Más allá. Pero pará, te voy a decir esto. ¿Sabes por qué le renovan? Porque yo viéndolo. ¿Por qué le renovan por 3 años más allá del tema del dinero? Que porque por rateado era lo que le había pedido. Ellos sabían que Gustavo, si no se quedaba los 3 años, no le iba a cobrar los 3 años. Era lo que es Costa. Claramente tiene un buen arreglo.
2: Está mal eso. Bueno, puedes firmar porque crees que no te lo va
0: a... No, porque si sale mal... Bueno, a ver, si yo le firmo a un tipo que no es de la casa...
4: Nunca. Claro. Si lo quiere arreglar,
0: no lo cobra un tipo que no es de la casa, imagínate uno que es de la casa.
4: Insúa le firmaron por 2 años en San Lorenzo y a los 4 meses, 3 meses, 2 meses, Moretti lo echó y no pasa.
5: A mí me sigue haciendo ruido cuando le preguntan por el tema del salto de calidad. Y él habla del colegio y habla de el predio en Ezeiza y habla de Nike.
4: Sí, él no habló de eso, ¿eh?
5: Y habla de, y yo digo, claro, lo institucional y lo edilicio es importante para un club, no tengo dudas, eso está fuera de discusión. Pero acá lo que te sube o te baja la aguja es el fútbol. Entonces, si vos, cuando la gente dice salto de calidad, él dice salto de calidad en la campaña, y vos vas empeorando el plantel, no es un salto de calidad, es todo lo contrario. Por más que hagas un colegio, por más que hagas el predio en Ezeiza, por más que firmes con Nike y otras cuestiones que, claro que no sé si lo de Nike sirve o no sirve, la verdad que no creo que...
2: Ah, Racing le deja mucho más dinero de lo que le dejaba a Capa.
5: Buenísimo. Pero no, eso no se discute en la tribuna o en la platea los días de partido. No están discutiendo esas cuestiones, están discutiendo lo futbolístico. Y en lo futbolístico a Racing le va mal, sobre todo en el último tiempo. Entonces, él puede hacer toda la autocrítica que quiera y decir, no, la verdad que bueno, hay que esperar, hay que ver, hay que, el técnico se está acomodando, los jugadores tienen que conocerse. Sí, pero el tiempo pasa y Racing va perdiendo prestigio. Y no puede estar a la altura de lo que hiciste hace un año y medio, 2 años. Entonces ahí es, me parece que es el problema central que él no está viendo o no está queriendo reconocer.
2: No sé si no lo está queriendo reconocer. Es evidente que la situación es muy grave y que no ha encontrado él por ahora las herramientas para poder rearmar un plantel, que es muy difícil. Yo sé que es muy difícil. Y él también menciona lo de los contratos desactualizados. Eso era verdad, es verdad, fue verdad. Él llega a un club que tenía un plantel que recién había salido campeón con contratos de equipo que no había salido campeón.
0: Bueno, ese es el tema.
2: Entonces ahí él tuvo que sentar, esto lo dijo Saja también en su momento, sentarse uno por uno, renovar el contrato. Le renovó a casi todos, o le subió a casi todos el sueldo. El tema, claro, después Racing volvió a tener un buen año. Y esos jugadores siguieron queriendo ganar más plata.
0: Hay dos cosas que también hay que
2: tener. Y ahí es donde fallaron en el manejo.
0: Sí, pero hay dos cosas que hay que tener en cuenta. Que también, si no por vos, Manu, sino por cómo es la situación. Racing tenía contratos desactualizados porque era un plantel. Yo no quiero decir mediocre porque suena feo, pero un plantel.
2: Que se fue haciendo
0: medio del fútbol argentino, por no decir otra cosa. La pegó con un par de jugadores, salió campeón. Tiene que actualizarlo. El actualizar esos contratos también fue producto de que los ingresos eran mayores. Copa Libertadores, Copa Sudamericana. También no es que tuvo que actualizar los contratos y no tuvo ingresos. Ah, no, yo no tuve ingresos.
2: No,
0: o sea, así
2: evidente.
0: Como se actualizaron los contratos, también se actualizaron los ingresos de haber hecho competencia internacional.
2: Pero había jugadores con enojados con la anterior dirigencia.
0: Sí,
2: también,
0: sí,
2: ¿eh?
0: también, ¿no?
2: Así
0: sí.
2: Como lo estuvieron con esta.
0: Así como le hemos criticado también. ¿Cuántas veces hemos dicho, e incluso en un montón de los que hemos trabajado en otros medios, se lo ha acusado a Víctor Blanco de ser prolijo, pero que tenía un cocodrilo en el bolsillo?
5: Uh-huh.
0: Que no pagaba sueldo, que pagaba sueldos bajos, que cuando hacía transacciones le costaba pagar a los clubes.
6: Pasa que ahí Racing ganaba.
0: Claro, Racing ganaba. Por eso es lo que te digo, Racing ganó, tuvo que actualizar, lo actualizó con los montos de las copas internacionales, pero bueno, después, una vez que se vendió eso y que volvió a no ganar. Y la cuestión
2: Maravilla Martínez estuvo a punto de irse a mitad de 2024. A punto de irse estuvo.
5: ¿A dónde?
2: A China.
5: Ahí también estuvo a punto de irse a River.
2: Está bien, eso fue un año después.
5: No, dos veces estuvo a punto de irse.
2: Lo sé, pero yo digo, había problemas que venían anteriores.
0: Porque Maravilla tenía un contrato de B Nacional.
2: Está bien, Maravilla en el primer semestre hace muchos goles, ahí exige, claro. Ya con la anterior dirigencia había problema, entonces... Eso lo heredó.
0: Por eso, con Blanco ahora, tenía un contrato de no te digo B Nacional, pero era ahí.
2: Ahora, es evidente que después han tenido muchos problemas para manejar situaciones con los jugadores.
5: Uh-huh.
2: Es evidente.
5: Bien.
2: Es evidente.
5: Bueno, en un ratito seguimos con Racing, ¿le parece?
2: Sí, porque hay mucho más.
5: Está el señor Costa, claro. Ya lo escuchamos hace un rato al señor Nazarala, en un rato también lo vamos a tener al Turco, claro. Que me imagino que está volviendo, Andrés, en el día de su...
6: Es su cumpleaños.
4: Es su cumpleaños, claro.
5: Es el aniversario de su natalicio.
2: Para despierto.
5: ¿Cómo? No sé, no tengo idea, no. ¿Usted le pregunta a la gente?
0: Sí, porque hay que jugar un numerito. Me enseñó mi amigo Cuello, hay que preguntar para jugar.
5: Mirá.
2: Mirá el doctor. Lepra.
5: Perfecto. ¿Te gustó Boca? Las dudas.
6: Sí, me gustó y yo lo he visto jugar mejor al equipo de Robarreno.
5: Sí.
6: Yo lo he visto mejores partidos. Ahora creo que sí, durante los 90 minutos fue más que el rival.
5: Uh-huh.
6: Es más, hoy venía pensando, creo que en los dos partidos que jugó con Vélez fue más que Vélez.
5: Uh-huh.
6: Yo esperaba más de Vélez ayer, ¿eh? Me parece que también. Creo que los dos están en una situación. Vélez juega con lo que tiene y con lo que puede.
5: Uh-huh.
6: Y en la mayoría de los casos son pibes.
5: Claro.
6: Y del otro lado empiezo a ver que el técnico de Boca se está quedando con lo justo.
5: Claro.
6: Se está quedando con lo justo.
5: Esto lo veníamos charlando.
6: Sí, sí. Lo que pasa es que cuanto más pasan los partidos, y afortunadamente para Boca, pasar de ronda significa jugar más partidos en menos tiempo, y las consecuencias cuáles son, y que por ejemplo se te lesione Delgado en un entrenamiento, que te puede pasar, o que se te resienta o tenga una molestia a Paredes como ayer.
5: Uh-huh. No solamente eso, lo que se vio en los últimos 15 minutos es que Boca
6: se quedó sin piernas. Ahí es donde creo que Vélez lo emparejó en algo, Sí. Si Boca era superior en algún momento, en esos 15 minutos Vélez lo emparejó desde lo físico. Es más, la corrida del final, la del penal, sí. La de Pellegrini, ahí te das cuenta quién estaba con más piernas, quién estaba mejor físicamente o no. Pero no porque Boca tenga una mala preparación, al contrario, porque después el Vasco dijo algo que es real. Boca está muy bien preparado físicamente, por eso aguanta y se la juega siempre con los mismos. Después a alguno le podrá gustar o no. A mí me gusta esta idea de que jueguen siempre los mismos. Pero ganó bien. Y ganó como a mí me gusta también.
5: No ganó bien.
6: Sí, a mí me gusta ganar.
5: Pero pará, si no ganó.
6: No, empató.
4: Avanzó, querés decir así.
5: No, ganó por penal, está bien, pero digo, en los 90 minutos no...
0: Avanzó con justicia. Avanzó.
6: Me encanta.
0: Avanzó con justicia.
6: Amo ganar por penales y amo que el rival, más allá de que el otro lado hay gente amiga, en este caso fue Vélez, pero que tenga la oportunidad de eliminarte y que el penal lo tiren en el palo, afuera. Porque además veo... que genera bronca, malestar,
4: les molesta,
6: que
4: les duele.
6: Sí, que Boca gane por penales, que Boca gane por penales genera bronca, ¿qué? Malestar.
4: En hasta el buscaron.
6: Que no es de Boca.
2: Bueno, más
4: hasta mira, buscaron el detalle.
6: Yo te voy a decir
2: más si se adelanta el arquero, ¿no?
4: Claro, viste que están los pavos que yo sabía que iban a
2: hacer. Pavo no, es una jugada dudosa que no.
4: Bueno, no, claro.
6: Ponete un kiosco y opina.
2: No,
4: claro, no.
2: Veo la imagen y para mí está adelantado.
6: Bueno, no vas a decir.
0: A mí es una locura que estén pidiendo eso.
6: No, por eso.
4: Pero porque está la imagen que no está adelantado.
0: No, pero la imagen, pero espera. Esa misma imagen del otro lado.
6: Sí, pone lo que quiera.
2: No, no, para mí es una jugada polémica, discutible. Si quieren lo tapamos, como tapamos que Boca lo venía beneficiando hace 3 partidos, ¿no?
4: No, pero Platense. No querés jugar con Boca.
2: Con Platense, con Racing y con Lanús, a Boca lo beneficiaron. Si no quieren hablar de eso, no hablemos. No hay problema. Así como beneficiaron a River con el tema del penal de Banfield.
0: Vos sos un tipo futbolero. Vos sos un tipo futbolero. No podés pedir eso.
4: Tenés miedo de jugar con
2: Boca. Yo estoy hablando de los partidos anteriores.
0: Ayer no lo beneficiaron.
2: A Platense le.
6: ¿Quién le viste la jugada?
2: A Platense le sacaron.
6: ¿Quién le viste la jugada? Porque si no, al final.
0: Estoy hablando de ayer.
2: Es una jugada de mínima para revisar.
6: ¿Para quién?
2: Para el VAR.
6: ¿Quién lo dijo?
4: Sí, la revisó. La revisó y encontró
6: que no lo había encontrado.
0: Lo que digo, muchachos, que no se puede jugar al fútbol por una foto. La foto que vos pusiste, ¿no? Que es la que salió en muchos medios de Vélez.
4: ¿Una foto?
0: En el grupo.
4: ¿La mandaste al grupo, en serio?
2: Sí, sí,
4: ¿están chiquitos,
2: sos? No, chiquito no. Es una jugada de la cual hay que hablar. Es que
0: la mayoría está en la mayoría de los medios de Vélez. Esa
2: así
0: foto
2: como
0: yo la veo de nuevo en 3 secuencias. Si vos ves la misma foto, o sea, él levanta el talón, pero en la misma jugada lo vuelve a apoyar. No es que sea adelanta.
4: No tiene que estar apoyado el talón, ¿eh?
0: Por eso.
4: Es un desconocimiento del que cree que tiene que estar apoyado
0: pero
4: el talón.
0: Lo que digo es. Es milimétrico.
4: Igual tengo miedo.
0: Vamos a reclamar.
4: Tengo miedo de algo.
2: No, pero acá no está ni apoyado.
4: Claro, porque no tiene que apoyar.
2: No está ni en el aire, digo.
6: No te enojas. No te enojas. No hay discusión. Charlalo con tu familia.
4: No. Tengo miedo porque
2: es así.
6: Y te voy a aclarar algo. El partido con Racing se va jugando cuando quiera Boca.
2: Y así no
6: se termina.
2: No, y así no se olvidamos. Así como se mete que la expulsión de. Esto que dice Martín, así nos olvidamos de la patada de Flores a.
0: No, por eso la de Flores sí.
2: Del gol de Racing.
6: La de Flores llegué a Carlos.
2: Del gol de Boca que era
6: cuando mi amigo Uranga me preguntó qué pensaba de que tenía haber sido roja
2: bien,
6: la de Flores.
2: Bueno, está bien, pero
0: ayer no hay ni posibilidad de. Para mí, ayer, para el mundo futbolero, no debería haber ni ser tema de discusión.
6: No, es tema de discusión, no es tema de debate, no hay que perder el tiempo y no hagamos que la gente cambie, por favor.
4: Cambie
6: porque nos está yendo muy bien con este programa. Así que tratemos.
4: No, pero hay mucha gente. No,
6: hay que tener
2: memoria.
6: Tratemos de mantener el éxito de este programa y no sentarse acá y decir cualquier cosa. Por favor,
2: cualquier cosa no, digo lo que veo.
5: A mí me llamó la atención.
6: ¿No viste el partido?
2: Sí, lo vi.
5: A mí lo único que me llamó la atención, yo no tenía claro. La verdad, cuando veo la jugada, digo, ¿y qué fue? ¿Se adelantó o no se adelantó? Tuve la duda en ese momento.
4: Pero después lo viste y.
6: ¿Y después que te quedó claro que?
5: No, después tengo mi opinión, no importa, no es lo de menos mi opinión. pero lo que digo. Lo
0: es
5: que
0: importante, Sofía. Es un constructor, está en vivo.
5: No, pero ahora no importa. No. Lo que digo es que a mí lo que me llamó la atención es que.
4: Sí.
5: Bueno, Rabarona se fue corriendo rápido, como diciendo.
4: Pero en el momento los jugadores van a festejar.
6: Se frenan.
4: Y se frenan porque su niño no les había dado terminado el partido. Te digo por las dudas, por si vas para ahí.
5: No, no voy por ese lado, pero me llamó.
4: Y una vez que se lo confirma su niño, festejaron.
6: Que vaya a festejar con los jugadores la final del mundo. Gana un partido.
5: No.
4: Octavo de final.
5: Me cae bien el Vasco. Es un tipo porque es Vasco.
6: No, pero además, te voy a decir, conociendo a quien está del otro lado, hubiese hecho lo mismo. No se hubiese trepado arriba a los jugadores en house. Se da vuelta, se iba y se va. Es
0: y está
6: un octavo
0: bien.
6: De final.
0: No, más se cruzaron y se saludaron antes del vestuario.
6: Sí, a mí.
5: No, yo creo que es un justo ganador.
6: Es un justo ganador.
5: Lo pudo haber perdido.
6: Y que el hincha de Boca disfruta mucho ganar así. Disfruta mucho, muchísimo, muchísimo.
5: Por penales.
6: Sí, disfruta porque yo creo que a todos seguramente le quedó, y seguro nadie me va a poder negar esto, y menos en esta mesa, que cuando fueron a penales todos pensaron lo mismo, que ganaba Boca.
0: Sí,
6: entonces ahora, claro, han dicho esto otra vez, no por penal. Y eso lo
0: cuando erró el penal Dylan Godoy, yo estaba convencido.
6: ¿Viste?
0: Que
6: ahí
0: ganaba
6: uno. Mira. Sí, vos qué pensabas que
0: ganaba. No, yo no pensaba nada.
6: No pensaba que no pensaba. ¿Cómo hace para no pensar?
0: No, miraba el partido. No podés mirar el partido.
6: Pero cuando van a
0: penal, era un neutral yo. Minuto 90, tenés un penal en contra y te lo erran.
2: Es muy probable.
0: Hasta el tipo que se agoga. Ya está, lo ganamos nosotros.
2: Yo tuve la sensación que lo ganaba Boca.
6: No se gana Boca.
0: No tenés las sensaciones a decirlo, ya está, lo ganamos nosotros. Y en el minuto 90,
2: después también erra Valencia y la tanda se empareja.
6: No, sí, está bien. Pero
5: qué flojo está Valencia.
6: Está.
5: Qué fuerte, ¿eh?
6: Y yo creo que tiene que ver con.
5: ¿Con qué?
6: Con el tiempo que él también estuvo parado y se encuentra con un fútbol que. No le va a dejar pasar, no lo va a dejar jugar con libertad. Cuando él reciba, tendrá que ser más rápido, tendrá que
0: hay una
6: jugar.
0: Pelota, Martín, que es lo que vos decías en el área, que podría haber sido gol de Boca si tuviese otra otra actitud, otra agilidad.
4: Sí.
0: Que el control en el área es larguísimo.
2: Está en otro ritmo.
0: Y claro que eso es que la larguísimo, se la saca el defensor de
5: Quiero decir una cosa, el control no tenés que tener el ritmo. El control es control, vos lo podés hacer Es un control.
0: Sí, vos, sí.
5: Va, pará la pelota y eso no necesitas pretemporada para hacer un control.
0: Cuando está falta el fútbol, te cuesta, Leo, el control. Claro. Cuando está falta el fútbol, sí.
5: A mí me vendieron que era un jugador descomunal, que estaba en un momento fantástico y que vino a Boca para ser el goleador del fútbol argentino. No. Y la verdad que uno
6: momento,
5: lo ve...
6: Para.
5: En un momento fantástico,
6: no creo que nadie haya dicho, porque hace un mes y medio que no jugaba. Pateó un penal, decía que no sé de qué partido no jugaba. El otro día el presidente dio una definición de ser un jugador de selección y mundialista. Es real, es un dato real.
5: Ah, sí, claro.
6: Es un dato real.
5: Sí, sí.
6: Que es, vos dijiste acá que era un jugador de jerarquía.
5: Fue.
6: Está bien, fue.
5: Yo utilicé el fue.
6: Bueno, yo no puedo ser contundente y decir, ¿qué error? No, yo tengo que esperar. ¿Que le va a costar y le está costando? Sí, le está costando.
5: Le está costando.
6: Y sí, está claro. Yo creo que necesita jugar. Lo que pasa es que Boca, el fútbol argentino no es, vamos a dejarlo que juegue. No, va a jugar cuando pueda. Yo creo que el sábado puede ser que tenga la oportunidad desde el arranque.
5: Titular.
6: Podría ser la primera vez, podría ser, lo digo con potencial, con Gimnasia Mendoza. Muy bien. Yo creo que es la primera vez desde el partido con Riestra, que fue aquella decisión de suplentes, que se están preguntando y van a replantearse cuando ya estén instalados en Mendoza, porque Boca estaba camino a Mendoza ahora, ver qué hacen con el equipo. Que va a haber cambios seguro. Yo ayer te decía, antes del partido, 3 o 4 seguros. Yo creo que el domingo o el sábado puede haber más.
0: Sea justito.
6: Sea justo.
0: Sea muy justo.
6: A ver, no solo sea con lo justo, sino que ahora tiene que pensar en que el martes empieza a jugar una serie que además la resuelve en Brasil. No digo que tiene que ganarla al San Pablo 3-0 para estar tranquilo. Empieza a jugar una serie ya con un rival. Más allá del momento que tenga. Que ya tiene otro nivel. Quizá no es el San Pablo de nuestras épocas.
0: Pero tiene jugadores de jerarquía
6: que tiene buenos jugadores, en Boca lo saben, y empiezan a jugar una serie de 180 minutos. Y en el medio vuelven a jugar un partido de local en la Bombonera con Central Córdoba. A ver, que puede ser un partido ganable, sí. Ahora,
0: yo creo que el haber pasado ayer le da un poco de aire en un montón de cuestiones. Más allá que sea Copa Argentina, octavo de final, lo que vos quieras.
6: Es que le da impulso.
0: ¿No te parece a vos que le da un poco de aire?
5: No, estaba viendo una foto. No.
6: Le da el impulso de lo que pasó. El otro día en la cancha de Boca con Lanús, que el equipo jugó mal y ganó. Eso, a veces también te empuja. Y ayer, como dice, quiere definirlo Leo, un justo ganador.
5: Sí, justo ganador.
6: Que hizo más méritos que el rival.
5: Que pudo perder.
6: Estuvo
5: a punto de perderlo.
6: En la calle, te
5: pueden matar, pero estuvo a punto de verdad de perderlo.
6: Sí, pero no lo perdió.
5: No te estoy diciendo que. Te estoy diciendo que es un justo ganador. Sí. Pero para mí, un justo ganador es un equipo que gana tranquilo, 2-3-0. Y no, eso no pasó.
6: Ayer no le pasó.
5: No,
6: ayer no le pasó eso.
5: Sí, normalizan.
6: Le pasó lo otro.
5: ¿Y qué hubiéramos dicho? Hacía el gol Vélez en el minuto 91. ¿Qué hubiéramos dicho? No.
7: Un equipo que domina, lo mismo que venimos diciendo, un equipo que domina los partidos, que tiene situaciones, que no las convierte, que extraña a Aranda cuando no lo tiene, que Paredes está al límite físicamente y cuando se cayó Paredes se le vino Vélez encima. Hubiéramos dicho lo mismo que estamos diciendo ahora.
5: ¿Ah, sí?
7: Lo mismo. Mira. O por lo menos yo hubiera dicho lo mismo. Y creo que Martín, el análisis que te está diciendo, yo es el mismo.
5: Hubieran ensalzado un poco más a Vélez porque ganó.
7: Sí, Vélez no pateó el arco en 90 minutos.
5: Pero viste que acá
7: el primer remate al arco Franco fue el del penal de Godoy.
5: Pero
7: no. Hay un giro antes ahí.
2: Tuvo un cabezazo de Martínez, pero no fue claro.
5: Sí, uno de Pellegrini.
7: No tenés un buen día.
5: Primer tiempo.
2: Tuvo un cabezazo rondo.
7: Miraste la novela anoche, ¿qué miraste?
2: Sí. El primer tiempo.
5: Sí, no, y en el primer tiempo tuvo una Pellegrini.
2: No habrá mirado, estaba jugando al fútbol.
7: Sí. Pellegrini salió a 15 metros. No, centro atrás.
5: No salió a 15 metros, salió por arriba del travesaño. Pero no importa, si querés no la contamos.
2: No la anotó.
7: Arriba del travesaño.
5: ¿Qué? Para usted, yo no puedo creer. Para usted, Boca jugó bien.
7: Para mí, Boca jugó mejor que Vélez.
5: Ah, ok. ¿Y Vélez cómo jugó?
7: Vélez jugó mal.
6: Yo creo que a Vélez le costó el partido. A Vélez le terminó costando el partido.
5: Bueno, claro. Pero lógico, estamos hablando de el 70% del equipo
6: Boca
5: son pibitos.
6: No tuvo ese partido que yo ya le he visto con Arruabarrena. No, no. También tuvo tramos donde no jugó bien. Pero a lo largo de los 90 fue más que Vélez. Uh-huh. Las situaciones fueron de Boca, salvo esa del final, Vélez no tuvo situaciones.
5: No
6: tuvo situaciones.
5: Es verdad.
6: Boca tuvo 2 o 3 en el primer tiempo, lo mismo en el segundo. Tuvo situaciones claras. La de Belmonte es muy clara. La de Belmonte es clarísima.
5: Sí, es claro.
6: La de Velasco en el segundo tiempo también es clara. El pase de Paredes. Hasta ahí un buen control de Velasco. Y bueno, se va a nada del palo.
5: Sí.
6: En cuanto a situaciones, yo creo que el mérito fue todo de Boca. Uh-huh. Y en cuanto al juego, sin brillar, insisto, antes que digas algo,
5: no digo nada,
6: yo creo que terminó haciendo un buen partido.
5: Buen partido.
6: Tiene que mejorar, porque puede pasar que un día te toque enfrentar a un rival que cuando te llega... Bueno, el mismo Vélez, cuando fue a la cancha de Huracán a jugar con Boca, le hizo pasar a Boca muy malos 20 minutos.
5: Insisto, me gusta mucho Herrera.
6: El central, sí, juega muy bien.
5: Muy bien,
6: juega
5: la muy verdad. Bien.
6: Tiene mucha presencia.
5: No le pesa la camiseta.
6: No, para nada.
5: Juega
6: para
5: bárbaro. Juega muy bien. Puede tener algún error, lógico, ayer tuvo un error, sí. Casi Vélez lo aprovecha, pero la verdad
0: tiene un
5: que...
0: Tiene un cierre sobre el final.
2: La patada...
0: Por derecha que sí, se cubre sí. Con una persona que va que ya vos cuando veías que la jugada iba para ese lado, ya sabías que le iba a ganar por cómo iba el pibe a encarar bien. Al delantero.
5: Juega bien. Juega mejor en tendencia, digo, que varios de los centrales que sí, tiene Boca.
0: Me gusta.
5: ¿Y tiene cuánto? ¿Dos partidos en primera?
7: Dos partidos y medio.
5: Dos partidos y medio.
0: En personalidad.
5: A mí me gustan los pibes que entran, se ponen la camiseta y...
6: Este es el caso, ¿eh?
5: Este
6: es
5: y caso. Este chico, la
0: sí,
5: verdad
0: si,
5: que no.
0: Si cualquiera viene afuera y lo ve en cancha, vos no, ni de casualidad pensás que es un pibe que es el segundo partido en primera. Claro. Ni de casualidad.
5: Algunos te pueden decir, bueno, los que vienen de afuera no conocen el mundo Boca.
0: No importa.
5: Y se tienen que acomodar al mundo Boca. Los pibes inferiores también se tienen que acomodar
6: a la primera.
5: También se tienen que acomodar. Y estos chicos, este chico por lo menos... la verdad que no le pesa para nada. Y después ves jugadores en Boca que tienen ya un año y medio que nunca se acomodaron al mundo Boca. Nunca.
6: Este chico siempre se dijo, quienes lo conocen hace mucho tiempo, que hay algo que lo caracterizó que era y que es su personalidad. Uh-huh. Y se nota que tiene personalidad. Uh-huh. Se nota que tiene presencia y además juega bien, porque vos te das cuenta que es uno de los centrales que al técnico, en este caso, al técnico de Boca, le gusta por la manera que tiene de salir jugando. El técnico Boca busca centrales que tengan buen pie. Este es un caso. En un momento él había pensado en Figal no tuvo buenos partidos, perdió el lugar. Bueno, ahora creo que le llegó la oportunidad. Difícil que pierda el lugar, ¿eh?
5: Y aquí, perdóname, vos, mañana tenés que armar la defensa de Boca.
6: El chico este juega seguro, después veo con
0: si tuviese que hacer alguien, no puedo
5: ¿quién acompaña a Herrera? Ese.
6: Claro, sí. Porque como dijiste vos, no le pesó.
7: Si hay algún zurdo, se va a meter por
5: bueno,
7: Riolo.
5: Está bien.
6: Y Herrera debería va ser, sí, debería ser así. Debería ser así.
5: Bueno, ¿y Velasco te gustó?
6: Velasco hoy contaba yo, porque me tomé el trabajo...
5: ¿Qué?
6: A mí me sorprendió... con el turco tenía algo de información, yo también, yo tenía la duda por algo que me habían dicho al mediodía, pero dije, bueno, terminará jugando Flores. Después me explicaron, si nosotros queremos mantener la idea, la forma que venimos sosteniendo, se lesiona a alguien, tiene claro. Que entrar a alguien por la misma característica.
5: Está bien.
6: Velasco había jugado el otro día en la cancha de Boca, lo sostuvo, porque además consideran que sacarlo hubiese significado también que el pibe se pinchara. Entonces, como vieron que con Lanús, no comparto tanto, había tenido un partido que no fue malo, que tampoco fue, porque en general el partido de Boca fue, de todos, fue muy malo. Si lo sacaban, era que el pibe se pinchara un poco. Entonces, le dieron continuidad y hasta el esquema. Entonces había que decir, o Villa o Flores. Como hay varios partidos, me dijeron hoy, y Flores quizá necesitaba parar más que Villa, y hoy Villa está buscando que levante, Villa jugó mal, ¿eh? Se jugó mal. Velasco hasta los 26 minutos no había tocado la pelota. Hasta los 26 minutos no había tocado la pelota. Estaba recostado sobre la derecha jugando como si fuese un extremo. Estaba incómodo, perdido. En un momento, no sé si indicación del Vasco o él mismo, empezó a jugar ya más posicionado detrás de Merentiel, delante de Paredes. Y ustedes fíjense que en esa jugada de Belmonte es... Paredes para Velasco, Velasco a Casíbar, ahí él empezó a ganar en confianza, empezó a tener más participación. En el segundo tiempo le pasó lo mismo. Hoy creo que Mariano Juan ha hablado de una jugada que es real. Él engancha, se saca dos tipos de encima, encara, y en otro momento, en la confianza de él, él encaraba para el arco.
5: Claro.
6: Ayer no, ayer...
5: Pero que la jugada que arranca casi...
7: La del segundo tiempo.
5: Sí, estaba lejos.
6: Él, en otro momento, él encaraba para el arco. Y Riquelme el otro día, cuando habló de la confianza que le falta, que se le nota por momentos a Velasco. Bueno, ayer él encaró, y en vez de encarar y seguir, porque tenía, giró y se la dio a Ascacíbar. Eso es la cabeza. Uh-huh. Pero bueno, el Vasco considera hoy que para sostener lo que él venía haciendo es, Aranda está afuera, bueno, vamos con Velasco. Si no es Velasco, podría llegar a ser el que apareció ayer, que jugó 5 o 10 minutos, que me sorprendió, porque encima fue a patear penal, que fue el chileno Palacio, que pateó bien, ¿eh?
5: Sí, pateó bien.
6: El último. Pateó bien. Yo cuando le vi la cara, me asusté.
2: Ah. No, y fue raro que pateé el quinto, ¿no?
6: Sí, sí, yo me asusté porque le vi la cara. Miró para abajo, lo noté muy serio, muy concentrado. Dije, pobre pibe, lo que le falta, ¿no?
5: Pero lo pateó bien.
6: Señor Pateo Bien, que es el otro que viene ahí, el que podría llegar a
5: jugar. Bueno, lo podés tener para patear penales.
2: ¿Quién el torneo local no juega?
5: No, los tenés ahí por las dudas.
0: Los torneos locales se definen por playoff, así que
2: playoff. 9 partidos.
4: Sí.
5: Bueno, pero la verdad que la actualidad de Zenón y Palacio, no hoy, hace mucho tiempo, es muy mala.
6: Debería darle confianza a los dos, el hecho de haber entrado, patear y convertir. Para el sábado, insisto, yo creo que una vez instalados en Mendoza y viendo cómo se van a recuperar todos mañana, creo que van a terminar metiendo más mano de lo que pensaban. Igual, quizá mañana se dan cuenta que otra vez Blanco está para jugar, que Menentil quiere seguir jugando, que Ascacíbar quiere seguir jugando. Pero si vos ya tenés entre algodones a Delgado casi afuera del martes, casi.
5: ¿Paredes?
6: Al límite para el martes, me dijeron hoy. Al límite.
5: Hay que evaluarlo
6: día a día. Es una contractura, pero bueno, hay que ver cómo va evolucionando. Hoy cuentan que, hoy me dijeron que estaba mejor ya, que hoy ya estaba bien.
5: ¿Cómo se recupera?
6: Estaba bien significa...
5: Eso lo vi caminando también hoy, cuando la maleta iba para el micro, lo vi caminando bien.
6: Bueno, ayer cuentan que cuando él sale...
4: Ay, lo perdimos.
5: Qué lástima. Sí, espéreme, que no, hay un problema técnico. Ahí estás.
6: Que le costaba ayer, él pide el cambio porque se dio cuenta que se le había endurecido la zona y no podía caminar. Uh-huh. De hecho, sale antes de la definición por penales cuando él es una fija para patear penales.
5: Sí, claro.
6: Así que Paredes, yo, allá de la duda, yo creo que va a querer estar y si estaba.
5: Lo que pasa es que desde que volvió del Mundial está
0: con lo justo.
5: Sí. Bueno, siempre está al límite.
4: Sí, pero va a ser así.
6: Va a ser así. Y que
0: no hay chance
6: de
0: que pare.
6: Ojalá que no, pero es probable que a Otamendi le termine pasando lo mismo. Sí, a Montiel le está pasando. Sí. Son jugadores que no tuvieron descanso.
0: Y que ya llegaron tocados al Mundial.
6: Sí, en el caso de Paredes sí.
0: Dos, y Montiel también.
6: Otamendi llegó y a los dos días estaba jugando.
5: Sí.
6: No paró.
5: Pero Otamendi no tenía ese problema antes de la Copa del Mundo. Sí, Montiel. Sí, Paredes.
6: También es cierto que River, ahora habiéndose quedado afuera de...
5: Tiene más tiempo de recuperación.
6: Tiene más semanas, tiene semanas.
0: ¿No hay chance de que pare? ¿Vos decís?
6: Porque el sábado sí, el martes...
0: El tema es que si el martes...
6: Vos si no tenés a Paredes Delgado ya es mucho más
0: alto. Y lo que pasa es que vos definís en Brasil. No es que o sea, yo entiendo que el partido de la Bombonera es importante, se te complica en la Bombonera y después no podés jugar la vuelta, no sé cuál es más... O sea, obviamente que siempre...
5: El primero
0: más importante porque tenés un buen resultado, pero no sé si llega con lo justo, si no le conviene pararlo.
6: Van a hacer lo posible que juegue el martes.
5: Vos, en tu cancha, en el primer partido, tenés que asegurarte el resultado.
6: En lo posible, sí.
5: ¿Me entendés?
0: Teniendo en cuenta el rival, yo creo que si tengo un jugador de la importancia de Paredes, que lo puedo llegar a perder para el resto de las cosas importantes, que esto significa... Partido de vuelta en San Pablo, una posible cuarto de final con Racing en 15 a 20 días. Y yo no sé si no juego con otro medio campo en la Bombonera y lo guardo para que llegue al 100% a San Pablo para la definición.
5: Bueno. A mí me parece que es el primer partido para Boca es muy importante. Porque es donde vos te tenés que hacer fuerte.
2: Además ya le pasó con O'Higgins que no pudo sacar la diferencia y lo sufrió.
5: Uh-huh. Yo recuerdo un montón de partidos.
0: Y yo
5: así.
0: No te digo que no, son distintas maneras de verlo.
5: No, yo lo sé, ahí estoy.
0: Nadie tiene, yo creo que también es importante, pero cuando vos tenés el riesgo, como lo que venimos diciendo, que viene con lo justo hace mucho, una lesión muscular seria le haría perder la vuelta en San Pablo, los cuartos de final con Racing.
4: El martes tiene que estar, en la Bombonera tiene que estar.
0: ¿Okay?
4: Tiene que estar.
6: Yo creo que van a hacer lo posible para que esté. No deja de ser una contractura, no hay una lesión importante. No hay distensión, no hay desgarro.
0: Le complica sacarlo para que no se
6: complique. Van a tener tres. De hecho, viajó para estar con los compañeros a Mendoza, se podía haber vuelto acá y empezar, pero bueno, allá también en Mendoza son 2-3 días para que con los médicos empiece a recuperar, a aflojar la zona, en esa búsqueda está. Y después será tema, hasta que haya confirmación oficial, recién Manu contaba y yo lo chicaneaba, pero el partido con Racing, por lo que tengo entendido y lo que dijo Milito, Milito tiene que el partido es el 27.
2: Sí, dijo eso. Dijo 27 de septiembre, domingo.
0: Fecha FIFA.
6: Fecha FIFA. Fecha FIFA. La organización tiene en un borrador que el partido se jugaría el domingo 27.
0: En Rosario. Sí.
6: En Córdoba. En Córdoba.
0: Ah, mira.
6: Sí. En Córdoba.
5: Pero
6: Boca tiene...
5: Boca tiene el...
6: No, no, Boca 6 tiene,
5: de diciembre.
6: No, no, Boca tiene... ¿Qué?
2: No, Boca no quiere jugar en fecha FIFA, es evidente.
5: Después de la final juega
0: Van a jugar en fecha FIFA. Por más que Boca no quiera, no hay otra manera, van a jugar en fecha FIFA.
6: A Boca, al presidente Boca, alguien le dijo hace una semana que si Boca pasaba en fecha FIFA no se jugaba. Boca ahora dice, ustedes me dijeron esto, vamos a respetar esto.
5: Claro.
6: Vamos a respetar. Si esto es imposible, porque además hay una situación, que si Boca pasa a San Pablo, ya no tiene más fecha.
5: Claro.
6: Ya ahí sí, ya no sé cuándo va a jugar. Ya hoy recién alguien me decía de Córdoba, no, ya no. Boca tiene un escenario si acepta jugar el 27, uh-huh, que son las convocatorias de algunos jugadores. Uh-huh. Uno Montero con la selección de Colombia.
5: Sí. ¿Quién es el arquero titular de la selección colombiana?
7: Atajó Camilo Vargas.
5: Camilo Vargas.
6: El otro es una posible convocatoria de Lozano que convoque
5: Forlán
6: a la selección de Uruguay. Y la otra convocatoria que yo no tenía, pero que alguien me acaba de decir, es al sub-20, que jugaría unos amistosos, de Flores por parte de Placente. Uh-huh. Ahora.
0: Eso lo negocia, un sub-20.
6: Por eso. Pues vamos por parte. Con los tres entrenadores, con Lorenzo, con Forlán y con Placente, hay una gran relación.
5: Muy bien.
6: ¿Qué puede pasar si se confirma que la fecha es el 27, que Boca... ya sea o el entrenador o el ayudante de campo o el presidente del club levanten los teléfonos y pregunten con el consentimiento de los jugadores?
5: Claro, claro.
6: Que los jugadores, sobre todo los dos que irían a las elecciones, Flores también, pero bueno, para Flores también puede ser importante.
5: Son todos amistosos además, ¿no?
0: Sí, pero tenés una cuestión que yo le preguntaba recién a Cavi por abajo, ¿qué fechas son exactas? Porque es una triple fecha.
5: Sí.
0: O sea, que tranquilamente puede perderse un partido.
6: Y después viajar.
0: Y después viajar.
2: Uh-huh. No, la otra alternativa...
0: Podés arreglarlo con el cuerpo técnico, gracias, perdón, Manu. Como dice, al tener buena relación, Montero, hoy para mí el más importante, de decir, che, Lorenzo, mirá, me lo dejás que juego la cuarta final con Racing y Loren, te lo mando mañana. Sí.
6: En mayor o menor medida,
0: Néstor,
6: los tres...
5: Ah, no, pues
6: los tres son importantes. Ahora el arquero pasó a ser muy importante.
5: ¿Y es el arquero titular?
6: La quiero titular.
0: Ah, y en un mata-mata que te ataja penales.
6: Se lo nota confiado, se lo nota más seguro.
7: Jodo pelota. Con tranquilidad, Martín, con tranquilidad. Sí, con tranquilidad. Hace una semana lo estábamos criticando a Montero y decíamos que no era el arquero de Boca.
6: No, pero nunca.
7: Bueno, entonces yo lo estaba criticando. Vos hablaste, está bien, listo. Bueno, hasta hace una semana Montero estaba puesto en duda. No para el Vasco.
0: Después de lo de ayer.
7: Atajó dos penales, Breya.
0: Bueno, pero en un mata-mata con Racing, estamos hablando de un mata-mata con Racing.
7: Un mata-mata y Breya atajó. Bueno, pero hablás vos solo, claro, si no, Javier, no se puede. Dale. Bray contra Gimnasia atajó 4 penales, a la fase siguiente se comió los 2 goles con Vélez y si Boca se quedó afuera, ¿qué tiene que haya atajado 2 penales?
2: Claro, lo va a tener que sostener con los partidos.
7: Ya está pensando en llegar a los penales, lo puede perder antes.
6: El otro día con Lanús no atajó ningún penal.
5: ¿A Costa le gusta el tema de definir por penales?
6: Amo. Definir por penales y que Boca gane por penales.
0: Tenés bien el cuore, entonces, ve que tenés bien el corazón,
6: ¿eh? ¿Sabés cómo lo disfruto?
5: Le gusta más que... Un 4-0 no le gusta. Sí. Por penales.
6: Ah, no, por penales lo disfruto.
5: El mejor gol de la historia de Boca, el Nucaso de Guerra, por ejemplo.
6: Ah, la definición del patrón Bermúdez en San Pablo.
5: Bueno, ahí tenés.
6: A la que la disfruté.
5: Claro.
7: Ayer Montero fue
2: emocionado.
6: Aparte, imagino las caras de los demás.
7: Montero fue para la izquierda. Si Godoy y la pelota entraba.
5: ¿Qué decíamos?
7: Ni cerca, no, Montero.
5: Pero
7: yo no le estoy echando la culpa a Montero, Javi. Lo que estoy diciendo es que Montero no da seguridad. De hecho, no dio seguridad, porque el penal lo hace él. O sea, no es que es un arquero que brinda seguridad.
2: Igual el penal.
7: Sin patear al arco, Vélez ya tenía un penal.
2: Si no hacía el penal, era gol.
5: No, había dos jugadores con la línea.
2: Bueno, definía.
6: Yo pensaba lo mismo cuando vi la imagen hoy.
2: A mí no fue tan grave.
6: Llegaban justo a Herrera.
0: Ante los tres que más yo digo, ante los tres que nombró Martín recién, me parece que es más igual de Montero.
7: Bueno, yo el día después, donde Montero está en toda la tapa de todos los diarios, yo digo que a mí Montero no me da seguridad para ser el arquero de Boca. Bueno. ¿Sí?
5: Está bien, ¿y su opinión?
0: No, yo no dije nada.
5: ¿Usted lo respeta la opinión de los demás?
0: Perfectamente, yo no dije. Lo único que dije fue ante lo que dijo Martín, que de los tres jugadores, para mí el que hoy, después de lo de ayer, vas a tener más preponderancia en Montero, eso es lo que di, porque es un sería un mata-mata y poder tener la chance de llegar a los penales. Y que tenga una actuación como la de ayer, eso fue todo lo que dije.
5: No,
0: pero tampoco
5: estoy,
0: me parece que es un arquero, no sé, no es Córdoba.
6: Un poco exagerado, ¿no?
5: Bueno, sí. Claro. Lo que pasa es que, bueno, pero yo creo que el pensamiento de Martín lo deben tener muchas hinchas de Boca.
0: Claro.
5: ¿Cuál? Esto de ganar por penales, que el arquero sea figura. Boca tiene muchas de esas, ¿no? La de, bueno, no sé.
6: Ayer escuchaba en la transmisión que hacía mi amigo Ariel Senoseir, ¿no? Sí, sí. Ariel, y no sé quién entregaba el dato de.
5: Yo no sé por qué lo escucho mal a Costa.
6: En sí. Copa Argentina, creo que de 16 definiciones, Boca ganó 13, 14.
5: Impresionante.
7: 13 de 15. Sí.
5: 13 de 15, dice Lucas.
2: Perdió con Patronato y.
5: 13
2: con...
5: de 15.
6: Más lindo que hay.
5: Lo más lindo que hay. Claro, porque ganás. Sí. Con Almagro perdiste, me dice.
2: Con Almagro y Patronato.
5: Bueno, con Almagro. Estaba de Rossi.
6: El de Rossi de cabeza, no, la plata fue. Empató el Buturri, creo que empata el Burrito Martínez.
2: Sí.
5: Juan Manuel.
6: ¿Jugaba, no jugaba para el Magro?
2: Sí, sí jugaba.
5: Pero eso porque ganaste 13 de 15. Claro, si hubiera sido al revés, sí, no te gustaría más, tanto la definición por penal.
6: Con el loco Gatti atajando el penal a Vanderlei.
5: ¿49 de cuántas?
0: 49.
2: No, 46.
5: El 70% ganó.
2: 46, 60.
0: 19 caídas de 70, de 65. Mira, 70,7 efectividad.
5: Es increíble que lo que festeje sean penales, ¿no? Y no juego. Bueno,
0: la última gran final. Perdóname, la última gran final de América de Boca en 2023. El 90% de los partidos lo pasó con Chiquito en los penales.
5: Sí,
0: el equipo del Mirón.
2: Todas las fases.
0: Pasó todo. Sí. Gracias a los penales, Boca llegó a la final de América.
5: Sí. Bueno.
0: Y por eso la contentura de Martín.
5: La contentura. Me das cuatro y seguimos, dale.
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5: Muy bien, las 3 de la tarde y va a llegar el señor Ricardo Rodríguez con las noticias aquí en Radio Espléndida. Está sonando el top para entregarle en punto para las noticias del servicio informativo, Ricardo. Justo estábamos hablando del arquero de Boca y rápidamente lo relacioné con Ricardo, que fue arquero en su pubertad. Ah. ¿Pubertad digo bien o más adelante? Porque usted nunca dijo la edad, nunca dijo cuándo atajó.
10: 15.
5: 15, adolescente.
2: Vale, estoy hablando que fue hace 100 años eso más o menos.
5: No, bueno, ¿por qué
10: no
5: 100 años?
10: No,
5: hace
10: la cuenta. No.
5: Por favor.
2: ¿Qué pasa?
5: Poco de respeto.
7: ¿Eran palos de madera cuadrados los suyos cuando te trabajaba?
5: Claro.
10: ¿Cómo?
7: Los postes eran de madera.
10: Obvio.
7: Cuadrados.
5: ¿Eh? Sí.
10: ¿Cómo?
7: Y
10: Cuadrados,
7: por eso.
5: Claro. Sí, cuando rebotaba distinto.
10: Para cualquier lado.
5: Claro.
10: Y la pelota.
2: Qué difícil.
5: Pesaba mucho.
2: Qué difícil lo que hacía, ¿no?
5: ¿En qué sentido?
2: Atajar sin manos.
5: No, le pido, por favor, vamos a la noticia.
10: Con esta mano.
5: No.
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0: Temperatura en la ciudad de Buenos Aires, 19 grados 3 décimas con cielo algo nublado. La UIA se diferenció de Moretti. Su presidente Martín Rapalini aclaró que los dichos de su vice, Guillermo Moretti, fueron realizados a título personal y no representan a la entidad. Rapalini afirmó además que la central mantiene diálogo con el gobierno y reclamó medidas para impulsar la inversión, el crédito y mecanismos contra el dumping. Para captar más inversiones, el gobierno enviará un proyecto de ley al Congreso para que las concesiones de rutas nacionales no paguen impuestos en ninguna jurisdicción. La iniciativa oficial abarca unos 6.000 kilómetros de rutas distribuidas por todo el país. Pedro Sánchez y la crisis migratoria. El presidente del gobierno de España se presentó ante el Congreso para dar explicaciones sobre el trágico cruce de miles de personas. No hay pruebas y no tengo evidencias para acusar a Marruecos del caos migratorio en Ceuta, afirmó Sánchez, quien enfrenta una fuerte presión por parte de la oposición que exige su renuncia por esta crisis. 3 de la tarde, 9 minutos, la temperatura 19 grados 3 décimas, el cielo algo nublado.
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0: gracias a todos por estar ahí. Gracias por acompañarnos, por aguantarnos cada día de 12 a 5. A los que nos miran por YouTube ahora y en diferido. A los que nos escuchan a través de la aplicación o a través de la antena del 990.
1: Avísenme, yo estoy.
0: Márquez, a Carlos de Corrientes.

Alfredo Claudio Hernández desde Río Gallegos. Anor Ponce, a Cari de Francesco de Firmat. A Patricia Renicoff, a Mario Jorge Correa desde Villurquiza.

0: Pablo Herrera en el Bajo Belgrano, Jorge Mascheroni en Quilmes.
1: Uranga, pedazo de compañero.
0: A Eduardo Fava, Lea Bussi, Mishurquiza. A Martín Floresta, José 1971. A Fallen, a Pablo Moya. A Shiva Yare. Adrián Sida, Alfredo. A Leo 1977, a Mario Scordamaglia. A Gabriel Puca, Luis Alberto Leguizamón. A Brian Mendieta. A Diego Elías.
2: Hola.
0: A Horacio Ariel Aranda. A David Llanos. A Oscar Poqueta, Sergio de la Fuente Carballo en Guipúzcoa. A Pipa Gol. A Garrapiñada. A Dayan Vallecos, a Slay Metal.
3: ¿Qué tal? ¿Cómo le va?
0: A Zico Gaby, a Juanjo de Japón.

0: a Juan Ernesto. A Marcos Muy en Bolívar.
1: Hola, queridos compañeros.
0: Alfredo Mar del Plata, Luciano Cubilla en Resistencia. A Cristian Silva, Amanda, Luca. A Guzmán. Sonidos antiguos en Ballester. A Rodrigo Cuello, ¡bú!
2: Excelente programa.
0: A Carlos en Hurlingham, a Pablo Petrucci en Jujuy. A Claudio Paila Levis, al Colo de Ensenada. A Hernán Morán, a Tinchos. A Waldo Monobostero. Agustín González. Hernán Morán en Paso de los Libres. A Martín de San Juan, a Damián Grijera.

a Martín de Torcuato, a Marcelo en Bahía Blanca, a Horacio en Villa Corina, a Luciano Ortiz en Córdoba, a Carlos en Trenquelauquen, a Mariano Aramburu, a Luis Martínez, a Benja.

Martínez, Aldo Lorenzi en Floresta. A Marta de Rauch. A Nan en Rosario.

0: Bueno, terminó el recreo. Hoy hay fútbol, Gaviria. ¿Hay algo hoy?
1: Señor, lo que vamos a tener es partidos menores, ¿sí? Porque el fútbol argentino va a tener recién el inicio de la actividad en la jornada de mañana viernes. Uh-huh. Entonces, encontraremos fútbol en Italia, en Europa, algo en Brasil, ¿sí? Por ejemplo, la Real Sociedad con Celta de Vigo. No sé si usted
0: ¿hoy?
1: Tiene... Sí, hoy, es 4 de la tarde eso. ¿Le interesa algo en particular? No se acuerda. Bueno,
0: ¿pero
1: qué
0: por
1: lástima.
0: Qué fecha es? ¿Por la 4 o por la 3?
1: Esto es por la cuarta fecha que se inicia en...
0: Entonces tengo que salir a vender ya porque estoy en deuda acá.
2: Es raro que usted pregunte eso.
0: No, porque me...
1: No, es un adelantado de la sexta, así que no sé si lo va a tener...
0: No, entonces no, entonces
1: es un adelantado, hay que ver algún...
0: La cuarta empieza mañana.
1: Claro, sí señor. Sí. Adelantado de la sexta. Así porque que tendremos...
0: Estoy debiendo 1.630.000.
1: ¿A quién le debe?
0: A la liga.
1: Usted es uno de los morosos que hay.
0: No, moroso. Incobrable.
1: Incobrable.
0: No, porque viste que uno compra y vende, compra y vende, compra y vende.
1: Está hablando del jueguito.
0: El jueguito.
1: Sí.
0: Estoy debiendo.
1: Gremio Inter en Porto Alegre se juega el clásico, esto por la Copa Brasil. Ayer hubo Brasileirao, ganó Flamengo y se acercó a uno de Palmeiras, pero esto es por la Copa Brasil, empataron 0-0 Gremio Inter. Así que son algunos de los partidos, insisto, partidos menores en esta jornada de jueves.
0: ¡Antico!
3: Leonardo, ¿cómo
0: ¿qué dice?
3: Anda?
0: ¿Cómo anda?
3: Muy bien, ¿usted?
0: Bien.
3: Bueno.
0: ¿Usted qué es arquero? ¿Usted qué es arquero? No quiero volver a la polémica, pero le pregunto, sencillo. Lo de Montero ayer, legal, todo legal. En el penal.
3: Sí, sí, sí.
0: Penal.
3: Yo creo que la imagen que se debe tomar no es una que está detrás del arco, donde parece
0: muy
3: que
0: bien,
3: no está
0: muy
3: con
0: bien.
3: El pie sobre la línea, sino la que estaba perpendicular a la línea y
0: okay.
3: está con el talón o incluso si lo tiene un poquito levantado por encima, pero que está al nivel de la línea de meta.
0: A mí me llamó la atención la foto del juez de línea.
1: ¿Qué pasa?
0: Que justo en el momento del penal, en cambio de mirar al arquero, estaba mirando al pateador.
2: No me digas.
3: Ah, mira.
2: ¿En serio?
0: Sí.
2: No, ¿qué pasa? Se distrae.
0: No, ¿cómo se va a distraer? Tiene que...
2: Bueno, justo.
0: Labura de eso.
2: Bueno, se distrajo, ¿no?
3: Sí, igual ahora con el tema del VAR también está...
0: No, olvídate. Pero me llamó la atención el juez de línea. Estaba parado así y en cambio de mirar, porque tiene que mirar...
2: Voy a decir una cosa que hoy escuché temprano a un amigo de la señal, del amigo Cabilia.
0: El canal de él.
2: Donde trabaja Cabilia.
1: Sí, gracias.
2: El línea le escribió a Gustavo Yarroch, nuestro querido colega.
0: Ajá.
2: Estaba mirando el programa justamente con esto y él dijo que esa jugada es del VAR, que él estaba mirando, mira un poco al arquero, un poco al pateador.
0: Justo en el momento
2: acomodar la pelota y que esa jugada es del VAR.
0: Mira.
2: No es de él.
0: No es de él.
4: O sea, hay que sacar.
0: ¿Y de qué labura él?
2: No, bueno, yo te digo lo que le dijo el
4: hay
2: línea.
4: Hay que sacar a los líneas
2: a Gustavo Yarroch.
0: Porque el línea se para casi al lado del arco, en la línea, ¿no?
4: Claro.
3: Claro.
0: Y se supone que perdón, ajá. Usted me lo corregirá,
4: claro,
0: Mariano.
4: Diga.
0: El línea tiene que mirar la posición del arquero.
1: Claro. Yo esto lo digo para los líneas, para los árbitros, cuide más su trabajo. Ya
0: claro.
1: No me estoy metiendo en todas las cuestiones que hablamos por fuera de lo arbitral. Cuídelo porque los líneas van a tender a desaparecer. Si es para levantar un cartel, porque si los laterales se los van cantando al árbitro, a veces tardan la demora y se los cantan. Si ellos cobran córner y no fue córner, se lo corrigen. Entiendo lo que dijo, si dijo eso.
2: Lo dijo eso, ya lo vi hoy a la mañana.
1: En línea puede levantar, no levantar, la decisión final va a ser al VAR, si estaba sobre la línea
0: pero
1: o no.
0: Tiene que decir eso.
1: Pero ellos tendrían que tener más de.
2: A mí juega en línea también.
0: Defender tu laburo.
2: Una de las jugadas del línea es esa, justamente, estás parado al lado de la línea.
1: Yo entiendo que sea complementario el VAR,
4: pero no está
1: protagonista.
4: No está autorizado.
2: Él dice que la aclaración que hace hoy, ahora no con nombre en línea, que es que ellos están para ver si la pelota ingresó o no ingresó. Y no para el tema de los talones de...
4: O antes sí, antes
2: de... Eso es para el VAR.
3: Ya con el VAR, el que avisa si el arquero se adelantó... Ese...

0: lugar.
1: Pero tiene razón de línea.
2: Bueno, puede tener un punto
3: cada
2: de vista.
3: Este, ese que cada vez tiene menos funciones el juez de línea.
2: Sí. Obviamente va a estar con el celular mientras va a tener.
3: Bueno, Antico, ¿qué cuenta? ¿Cómo está?
0: Bueno, bien, bien. Obviamente no fue bueno el partido de Vélez, más allá de que tuvo la chance del penal sobre el final. No fue un buen partido, no pudo generar prácticamente chances de gol. El tiro libre de Lanzini en primer tiempo, una que patea Ronaldo Martínez por arriba del travesaño y una de Godoy en el final que pudo girar, pero no fue clara. La más clara obviamente es el penal y no lo pudo convertir Dylan Godoy. Godoy, que ya tenía un penal anti-Independiente en uno de sus primeros partidos, que lo había convertido, bueno, ayer fue el encargado. Guillermo dijo que era uno de los encargados. No tuvo la suerte de Godoy de poder convertirlo. Y bueno, después la definición, lo que llamó la atención es que yo creo que quedó golpeado porque no fueron los cinco.
3: Claro.
0: Generalmente el que patea a los 90 es uno de los que en la tanda de cinco tendría que patear. Bueno, no pateó. Y bueno, Vélez quedó eliminado después de la tanda de penales, más allá de que no fue bueno el partido del equipo de Guillermo, el que le costó generar. Lo mismo diciendo, sin el chileno Valdés, es un equipo al que le cuesta generar juego. Y bueno, ayer se notó, Ronaldo Martínez todavía le falta, está en actividad, de no venir con tantos minutos en Talleres, me parece que ayer se notó. Y bueno, veremos cómo se recupera para el fin de semana, porque bueno, ahora tendrá que pensar en mantener la buena posición que tiene el conjunto de Guillermo, tanto en su zona como en la tabla anual, donde está en los primeros puestos.
3: Hoy está en zona Libertadores, Vélez.
4: Sí, Vélez tiene 41, Boca 40. Ahí, claro, hay un ahí. Punto, uno es el tercero, el otro el cuarto.
3: Bueno, Valdés, ¿cuándo uno imagina que...?
2: Lo extrañó ayer.
3: Sí, sí. Mucho. La verdad que es muy importante en este equipo. Con tantos pibes, además, ¿no?
0: Sí. Y bueno, Valdés lesionó la semana pasada, claro. Ya fue después del partido con River, así que todavía para mínimo una semana más. Y ante tantas lesiones, yo no creo que lo apuren. Así que para este partido, ante Estudiantes del sábado, no creo que esté. Vélez volvió inmediatamente después del partido y ya piensa en el compromiso del sábado. Tiene que jugar rápido porque obviamente después Estudiantes tiene partido de Copa Libertadores entre semana, entonces como todos los equipos que tienen Copa Internacional se juega el día sábado y bueno, va a tener que jugar rápidamente.
5: Habló Marian Guillermo de eso, no sé si fue irónico o
3: no, cómo lo...
5: No, pues dijo,
0: dijo que se prioriza el equipo que está jugando Copas Internacionales y que le parece bien, que no se quejó. Dijo que está bien que se priorice eso, ¿no? Que en este caso, como jugamos Estudiantes, si Estudiantes juega Copa Internacional, que está bien que se juegue un sábado y que tenga poca recuperación Vélez después de lo que fue el partido ayer.
3: Sí, bueno, eso pasa en todas las ligas del mundo, ¿no? Siempre se prioriza.
5: Pero Corrado, lo dijo sin que se lo pregunten.
3: Pero la representación de tu liga internacionalmente, a los clubes que les toca en ese momento, es hasta natural.
0: Sí, es lógico, obviamente. Así que bueno, sí. Estaba a jugar a Vélez, no terminó ninguno con complicaciones, habrá que ver qué hace la saga central, si sigue rotando entre Magallán y Mamana, y después no tiene mucho más, si juega Godoy o juega Ronaldo Martínez, sin Valdés, no hay demasiado para poder modificar en el equipo pensando el sábado.
3: ¿Cómo lo viste, Ronaldo? Uy, ¿estás bien?
0: Sí, para mí sí. Le falta. Sí, para mí le falta todavía, se notó la inactividad, venía con pocos minutos en Talleres y me parece que le costó entrar en ritmo, entrar en juego a Ronaldo, tuvo una en el segundo tiempo nada más que le pegó muy para arriba.
3: Bueno, ¿y de la luz?
5: Uy. No,
4: bueno.
5: ¿Está en la pileta?
3: No, se escuchan, se escuchan bocinazos. No, está mal, quiere tomar un vaso de agua, no, Mariano.
0: Denle agua. Juega el
3: Mónico
0: Gallardo, ¿no?
3: Sí, sí.
0: Está a punto de arreglarse el Ecuador.
5: Sí. Pidieron agua ahí.
1: Juega Morón.
5: A Nicola.
0: Sí. Bueno, Lanús va a jugar el domingo recién con Defensa y Justicia. No creo que haya demasiadas modificaciones, Leo. Más allá de la rota con Boca, Pellegrino quedó conforme. Yo creo que la duda pasará otra vez por el 9. Si será Valois o Wilk. Carrera por Aquino, un cambio que seguramente se dará. Ya sin Aquino, Carrera cumplió la fecha de suspensión. Después imagino que el equipo va a ser el mismo. Lozada, Aguilar, Izquierdos, Canales y Marcic. Peña, Biafore y Cardoso. Salvio, Watson, Carrera y la duda del 9. Si es Wilk, si es Valois, me parece que por allí podría ser el equipo de Pellegrino, que necesita volver al triunfo,
3: claro.
0: para bueno, estar mejor posicionado en ambas tablas. Hoy está fuera de los 8 y también fuera de las copas para el año que viene, así que necesita con urgencia volver al triunfo el equipo de Pellegrini.
3: Bien. ¿De AFA hay algo? ¿Alguna novedad?
0: No. Yo creo que entre hoy y mañana se puede llegar a definir el tema de los amistosos, Leo. Me mantengo con que se van a jugar en nuestro país, como vimos diciendo ya desde hace un par de días. Se está trabajando con los rivales. Me dicen que en el interior podría ser en Córdoba, que aquí podría ser en Monumental, y habrá que ver el otro partido dónde.
1: Rosario.
0: Bueno, ahí está, doctor, tiene información.
1: Le digo a Marian que puede ser Rosario, puede ser Rosario.
3: Ok.
0: Bueno, habrá que ver si son dos en el interior y uno en Buenos Aires o al revés. Pero bueno, yo creo que entre hoy y mañana puede haber novedades. Y si no, lunes o martes más tardar, porque ya Scaloni tiene que dar la lista. Así que imagino novedades en estas próximas horas, Leo, con respecto a los amistosos de la selección para esta fecha que va a ser desde el 21 de septiembre hasta el 6 de octubre para ventana FIFA.
3: Sin Messi.
1: Sí, sin Messi. Ayer me confío, pero no sé qué tiene Marian, pero ayer a mí le iba a preguntar eso a Marian. Ayer a mí en la noche me dijeron que no hay chance, por lo menos lo que tienen en AFA, es que no hay chance de que venga ni siquiera para saludar, para estar con el plantel, para saludar a la gente. Por lo menos en estas tres fechas no. Están armando bien lo de
3: noviembre,
1: pero que a mí me dijeron que no, por lo menos por ahora no hay chance de que venga para estos tres partidos.
3: Bueno.
0: Sí, por ahora no hay novedades con respecto a eso. Habrá que ver si se da un llamado por más allá de los dirigentes del cuerpo técnico o qué puede llegar a suceder, pero por ahora parece complicado que pueda estar Messi para esta fecha.
3: Ok. Mariano, abrazo.
0: Abrazo, hasta luego.
3: Mariano Antico con las noticias de Lanús Vélez y selección. Lo presentamos las noticias de Independiente, dale.
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3: Seba, ¿cómo va?
7: Leo, ¿cómo te va? Saludo para todos.
3: ¿Cómo está? ¿Cómo está el rojo? ¿Qué novedades tiene? ¿Positivo? ¿Tiene algo?
7: Es una buena pregunta. ¿Positivo? A ver, cerró el mercado de pases.
3: Eso es
7: La parte positiva es esa. Claro, lo malo es que no incorporó, o incorporó mal. Uh-huh. Hasta acá hay que contar que Mele, que hoy es alternativo, pelea el puesto con Rey. Para mí Rey va a terminar siendo el arquero titular Independiente del campeonato. Calderón, que se puede meter en el equipo, yo lo veo difícil. Mesa, que lo probó y ahora voy a contar. Jimmy Ávila, que está para 30 minutos, y Machuca para noviembre. O sea, cerró el libro de pases para Independiente, totalmente negativo.
3: Claro.
7: Y se le fueron tres titulares.
3: Dice. Calderón en la saga. Calderón va a ser representante de los Mónaco.
0: Fuerte,
7: ¿es Calderón o Fedorco?
3: O Fedorco, claro.
7: O Fedorco, yo creo que entre los dos se van a pelear el puesto. Hoy un paso adelante Fedorco, en lugar de lo Mónaco. Y después, bueno, los reemplazantes de los que se fueron, Tempone va a ser el nuevo Independiente, no tiene mucha alternativa.
3: Uh-huh.
7: Porque tiene por un falso 9 que es Abaldo, que no está rindiendo las prácticas y cuando entra no entra bien.
3: Uh-huh.
7: Y no tiene mucho más. O el Chimi Ávila, que yo conté recién, que no está para más de 30, 35 minutos. Veremos si con el correr de estos partidos empieza a ganar ritmo. A ver, Ávila bien, está claro que es titular, va a ser nuevo Independiente.
3: Uh-huh.
7: Pero en principio le quedó toda la responsabilidad a un juvenil como es el pobre, con pocos minutos en primera división.
3: Sí. Bueno,
7: la práctica de hoy, ya metiéndonos en la actualidad,
3: sí.
7: Probó de todo. La noticia es que Arias sigue con una molestia muscular, así que lamentablemente va a tener que volver a jugar Godoy. Digo lamentablemente porque le fue muy mal en el último partido. Uh-huh. Dos goles de Gimnasia, dos de los tres goles arrancan de mala salida de Godoy. Es Godoy o Arias. Y después probó mucho en la mitad de la cancha. Jugó con Marcones, jugó sin Marcones, lo puso a Tata Martínez. Probó con Mesa, probó con Pérez Cursi, probó con Millán, probó con Cabral, probó de todo. Está claro que no le ha gustado.
3: No le gustó nada, ¿no?
7: A nadie.
3: Claro.
7: No, como no le gusta a nadie. Así que a esperar la práctica.
3: Cuando le dijeron, cuando se sentó a hablar con el presidente, sabía el plantel, lo conocía, ya lo tenía claro, no es que se sorprende.
7: Sí, y está claro que que lo contrataron y Viera sabía cuando se sentó con los dirigentes independientes se le iban a ir jugadores. Lo que yo creo que no conocía a Viera es que no le iban a traer a nadie. Uh-huh. Porque en una de las charlas que tuvo hace una semana atrás, dijo, a mí si se me va el 9, quiero un 9.
3: Sí.
7: Si se me va un extremo, quiero un extremo. Si se me va el central, quiero un central. Uh-huh. Se le fue el 9, no le trajeron a nadie. Se le fue Gutiérrez, no le trajeron a nadie. Y se le fue lo Mónaco y no le trajeron a nadie. Ayer uh-huh. sé que fue un día de llamados telefónicos, pero claro, quisieron convencer a algunos futbolistas, Lucero, Mendy, llamaron Atlético Tucumán por días, y todos le dijeron que no.
3: Claro.
7: Porque Independiente fue a negociar sin plata.
3: Bah, es un detalle eso. Encima querés cobrar.
4: Pero, claro, tampoco la... ¿Qué tiene de malo?
3: No, nada.
7: No, lo que pasa es que los negocios que pudo hacer con Huachipato, de pagar, por ejemplo, no sé, Gutiérrez en cuatro cuotas, 2027, 2028, 2026, 2027, no puede hacer con cualquiera. La lógica es que vos vas a comprar lo que vayas a claro. comprar, lo tenés que pagar. Bueno,
3: lo hizo con Barco también, ¿no? Con los rusos.
7: Lo de Barco nunca tuvo, yo nunca lo vi caminar.
3: No, está claro que si no tenía plata Independiente, ¿cómo va a caminar?
7: Claro, en un momento se habló de que Independiente iba a ofertar 4 millones y medio a 5 millones de dólares. Fíjate que, ¿cómo va a pagar por Barco 4 millones y medio a 5 millones de dólares si tuvo que salir al mercado a vender barato uh-huh. para poder pagar deuda? ¿De dónde iba a sacar Independiente? Por eso a mí me molesta mucho cuando se trata de instalar determinados nombres, y la realidad es que nunca tuvo, claro. nunca corrió lo de Barco.
3: Claro. Imposible.
7: Porque vos para ir a Rusia, vos podés correr algún equipo en la Argentina que esté en la misma situación, pero a Rusia, ¿cómo corres a los rusos con con un plan de pagos?
3: No, imposible. No hay manera.
7: No hay manera.
3: Aparte Barco, que no hay manera, es titular allá, ganando un buen sueldo, ¿no? Claro, es imposible.
7: Fue el mejor jugador del plantel.
3: Sí. Bueno, ¿y qué más, Seba?
7: Bueno, a ver, a esperar entonces las prácticas. Se viene el fin de semana Central Córdoba de Santiago del Estero. Juega de visitante Independiente. Esta es una buena noticia.
4: Mira. Usted dice por la presión corto. De la gente, ¿no?
7: Sí, pero después tiene a San Lorenzo.
3: Ajá. Qué choque
7: después
3: ese.
7: Después tiene a San Lorenzo.
2: Oye, tampoco tanto.
3: ¿Cómo?
2: No, digo, tampoco tanta presión.
3: ¿Por qué no? ¿Qué?
2: Ah, déjelo ahí.
7: No, pero más allá del momento de San Lorenzo, a ver, el viernes va a haber una marcha. Viernes a 6 de la tarde hay una marcha donde veremos
3: va a estar pesado.
7: La convocatoria y en la puerta de la sede. Yo creo que más pesado, más que el viernes, va a ser a fin de mes cuando se desarrolle la asamblea.
3: Y claro, eso sin duda.
7: Porque... Claro, el viernes, ¿qué hicieron? Van a cerrar la sede 4:30 y cese de actividades por una cuestión de seguridad. No va a haber nadie.
3: No.
7: No hay nadie. Entonces la gente va a ir a manifestarse. Está buenísimo que los hinchas, los socios, referentes de la oposición, convoquen a una marcha, pero no hay nadie en la sede el viernes. El tema va a ser en la asamblea de fin de mes, porque el hincha Independiente está enojado con todo lo que ha pasado.
3: Uh-huh.
7: No les gusta nada este cierre de mercado de pases, donde, insisto, no es común que vendan, y además en las cifras que lo hizo Independiente, a tres jugadores titulares y no traigan a nadie. Acá el problema es la falta de planificación.
3: Uh-huh.
7: Porque si venden a Ábalos y llega un 9 a la altura de Independiente, no habrá cuestionamiento. Después veremos si el que llega hasta la altura rinde o no. Pero no hay cuestionamiento.
3: Pero ¿qué era un 9? ¿Qué era un 9? Pensemos en la cuestión económica, ¿no? ¿Qué era un 9 a la altura de Independiente, por ejemplo? ¿Qué se reclamaba?
7: No, claro. Primero que cerró el mercado de pases, así que no habrá más posibilidad de nada.
3: No, ahora no lo digo, pero cuando Ábalos estaba por ir, imagino que habrán ido a buscar un 9 o no lo habrán ido a buscar.
4: Un día para el otro, lo de Ábalos. Si vos lo reemplazabas, no sé, con Milton Jiménez. Y quizás no sé si es la historia de Independiente, pero de lo que a Independiente hoy puede llegar. Y hoy es un 9 de Boca,
3: sí.
4: Es una posibilidad.
3: Ok.
4: Si la respuesta de Chimi Ávila que no puede jugar, es distinto.
3: Sí.
7: No corrió ningún nombre razonable para de los importantes, porque vos para poder salir a buscar un 9 tenés que tener plata.
3: Claro.
7: y mucho más en determinados puestos. No es lo mismo ir a buscar un lateral que ir a buscar un 9. El 9 cuesta, los goles se pagan.
8: Sí, claro.
7: Y los dirigentes independientes creyeron que iban a salir al mercado a contratar un 9, financiándolo.
8: De boquilla, sí.
7: Claro, y te lo va a pagar la próxima comisión, ¿no? Y el fútbol, que además en plena competencia, fecha, solo Independiente deja ir al 9 titular a Olimpia a cambio de una deuda.
8: Sí.
7: Cuando salió ahora a buscar a Lucero, o cuando salió ahora a buscar a Agustín Aumendi, los tenía, Lucero era más simple en cuanto a la llegada, pero tenía que pagar un contrato que era, iba a ser el contrato más importante de Independiente.
8: Sí.
7: Para un jugador de 35 años, suplente en Chile. Y si vas y si iba a ir a buscar, como lo hizo Agustín Aumendi, se lo iba a tener que pagar a Gimnasia y a Godoy Cruz. Entonces, cuando tratamos de analizar qué 9 podía ir a buscar a Independiente en este mercado de pases, es muy difícil. Porque salió al mercado sin plata.
8: No, pero además se saben los antecedentes de Independiente. Entonces, cuando vos te llama Independiente, decís, che, mira, me gustaría Milton Jiménez. Claro. Ponele. Y vos que dices, che, pero este no sé si me va a pagar. Por ahí el jugador le sirve porque no juega en Boca, pero en Independiente, en Boca te dicen, che, este jugador el préstamo sale tanto.
4: Sí, negocia distinto.
8: Y sí, bueno, claro.
4: El contrato también.
8: El contrato.
7: No, además. Leo, y otra cosa, los jugadores hablan.
8: Sí, claro.
7: Sí, levantan el teléfono, lógico. Che, ¿cómo están las cosas? Y después vos mirá, yo esto lo digo con mucha realidad, mira si los clubes a los cuales los están llamando compiten, no compiten, están en torneos internacionales, están jugando Copa Libertadores,
8: lógico.
7: Copa Sudamericana, si son protagonistas de los torneos, soy Independiente, yo te lo marco siempre porque es una triste realidad, hoy Independiente compite de atrás en el torneo local, le ha quedado un equipo que tiene hoy a Godoy, a Fedorco, a Rayago y a Zavala, a Pérez Cursi, yo voy al 11 titular del fin de semana posible, Marcone, Millán, Tempone de 9, Montiel y Palais, son muchos pibes
8: sí.
7: que tienen sus primeras armas en primera división y muchos jugadores grandes.
8: Sí.
7: Entonces, cuando el jugador levanta el teléfono, che, ¿cómo están las cosas? ¿Están compitiendo? No está... Y la realidad es esta.
8: Bueno, pero es la realidad Independiente también, ¿no? ¿Cuánto debe Independiente? ¿Se sabe cuánto debe Independiente en total? ¿Cuál es su deuda?
7: No, porque es todo muy confuso.
8: Claro.
7: Hacen que todo sea muy oculto. La verdad es que puedo dar una cifra que es la que yo más o menos tengo, pero con estas ventas yo creo que hay que esperar el próximo balance y así tener un estimativo. Acomodan si la plata de estas ventas va a acomodar deuda, la habrán acomodado un poquito y igualmente Independiente estará abajo, está claro. Pero además, el tema es, bueno, yo el próximo mercado puedo salir a vender con comisión directiva nueva porque habrá elecciones Independiente. Hay asamblea ahora y elecciones a fin de año. Bueno, puedo vender. ¿Y qué vende Independiente hoy? Como para decir, bueno, este jugador a mí me acomoda la economía. La figura de este Independiente hoy es Montiel.
8: Sí.
7: Que cuando se habló de Montiel en este mercado, Independiente salió a ofrecerlo por 2,5 millones, 3 millones de dólares, el 50%. Entonces es muy difícil cuando te queda también un plantel muy corto, cuando no te entra plata de sponsoreo o poco, cuando no te entra plata en competencias internacionales, porque es el fuerte. Independiente estos últimos, lamentablemente, últimos 3 de los 4 años no ha competido, y la próxima, supongamos que se pueda clasificar a la Copa Sudamericana, tendrá 7 partidos sin gente por la sanción de Conmebol en aquel partido contra la U de Chile. Entonces el panorama es muy complejo, no hay una cifra real acerca de la deuda, hay que esperar el balance, habrá asamblea a fin de mes, pero el panorama es muy difícil y mañana, bueno, habrá una manifestación del hincha Independiente que está muy enojado con todo lo que está pasando.
8: Ok. ¿Tema político? ¿Hay algo nuevo?
7: No hay nada nuevo. Hay un rumor respecto a qué va a pasar. Sí, rumor, porque en los próximos días, yo creo que la semana que viene se van a empezar a confirmar las diferentes listas. No hay mucho tiempo más tampoco. El hincha necesita, primero que las agrupaciones necesitan confirmar, y después el hincha necesita saber qué va a proponer cada uno de aquí en adelante. A ver, Hay un rumor de que duda Luis Islas presentarse o no en Revolución Independiente. Después, mucho de lo que yo les vengo contando, que hoy Luciano Náquiz con la lista roja va a ir con el Kun Agüero, lo va a acompañar Trocero, Damián Alvil, están armando toda una especie de secretaría deportiva para encabezar el fútbol, pero habrá que ver cómo se termina de armar ese trinomio. Y después la gran duda es qué quiere hacer Gastón Gaudio y con quién va a ir Gastón Gaudio y hacia dónde el hincha de Independiente va a enfocar el voto. Sí, hacia un dirigente hoy muy cercano a la AFA, muy cercano a Chiquitapia, como es Luciano Náquiz, si va a ir hacia esto que lo ha dicho incluso entrando el otro día a la cancha, Gastón Gaudio, de sponsoreo de afuera, de dinero que venga de Qatar, se habla de Fernando Redondo a cargo del fútbol, veremos si toma, yo lo tengo muy difícil lo de Redondo, se habla de Burdizo y hay otros nombres más dando vuelta. Bueno, ver qué quiere hacer.
8: ¿Burdizo no está trabajando en Italia?
4: No, está acá.
8: Ah, volvió, o sea, no,
4: en Monza.
8: En Monza, claro.
4: En Monza.
8: Sí.
4: Está acá.
8: Perdón.
7: Y después ver qué quiere hacer Fabio Fernández. Fabio Fernández, para aquellos que no conocen, es el dueño de Bertuti. Uh-huh. Es una cadena de restaurantes muy importante en Avellaneda, en Zona Sur. Fue tesorero de Hugo Moyano. Sé que Fabio Fernández es una persona que mueve gente para el hincha Independiente. Bueno, y ver en definitiva, yo creo que la semana que viene se empieza a confirmar todo.
1: Uh-huh. Seba, pero hay vos que sos mucha... el que está en el día a día, el que tiene más el rumbo político. ¿Cuál es? Tenés que decir, mira, hoy va a pasar más allá de quien se presente, por esto. O sea, los dos, ¿qué es? ¿La lista de Náquiz contra la supuesta participación de Gaudio? ¿Por ahí vienen, digamos, los dos candidatos más firmes?
7: Sí, okay. Yo creo que sí. Después es injusto porque voy a dejar mucha gente que quizás se moleste con esto. Pero bueno, la realidad es que sí, yo creo que sí. Y hay que ver qué agrupaciones se quieren juntar con Gastón Gaudio. Sé que está negociando, sé que está hablando. Okay. Pero yo creo que van a ser las dos caras de las elecciones independientes.
8: Sí, claro.
1: También hay un tema de polémica, sin contar la política en el medio, yo saco la política acá. Sí. Me parece que es un tema de también dos formatos de conducción, ¿no?
8: Entonces, pero yo hago esta pregunta. ¿Por qué te pensás que Agüero está en la órbita de Náquiz?
1: No solamente a lo que vos querés referirte, que el tema Sociedad Anónima, toda esa cuestión.
8: No, Sociedad Anónima no, estoy hablando del esponsoreo, sin nombrarlo.
1: No, pero cuando vos le vas a llevar esponsoreo a Náquiz, claramente lo que yo digo es, ¿qué le reclama la dirigencia independiente, la gente independiente a muchas veces, de hace mucho tiempo, los hinchas a la dirigencia? Que está alejada de AFA, que no tiene peso en AFA, hace mucho tiempo que el hincha independiente está... Y en este caso,
8: ¿y qué es estar cerca de AFA?
1: Bueno, claramente Náquiz es un hombre de Tapia,
8: pero ¿qué significaría para el hincha estar cerca de AFA?
1: Uno va con una conducción cercana a la AFA y el otro no.
8: Pero pará, la conducción de Náquiz no es cercana a la AFA, es la AFA.
1: Bueno, pero si vos te retirás de la AFA y vas a ser dirigente independiente, ya no sos la AFA,
8: no, Náquiz es Tapia. Es distinto. Sí, no es cercano a la AFA. No, cercano no. es, qué sé yo, el que vos quieras, poner el nombre que quieras. Cercano a la AFA. Náquiz es Tapia. Okay. Después, los que están de acuerdo con Tapia votarán, che, mira, a mí me gusta Náquiz porque está cerca de Tapia y como decís vos, vamos a hacer el equipo del caballo del comisario.
1: No, pero bueno.
8: Y vamos para adelante.
2: Ojo, debe haber gente independiente que no quiere eso también.
8: Bueno, supuesto, y debe haber otra gente que piensa todo lo contrario.
2: El tema es la desesperación que tenga la gente a la hora de ir a...
1: Dos estilos de conducción por ese lado. Uno pro AFA, entre comillas, y uno que no sabemos.
2: Bueno, no sé si...
1: Hay que ver qué es lo que quiere el independiente.
4: Seba, la persona que mencionabas recién, el dueño de Pertuti, que es un lugar muy conocido de Avellaneda. Yo hace poco estuve en un lugar, en una cena, donde había gente muy, muy importante del ambiente de la política. Y me dijeron que es probable que esa persona pueda ir con Gaudio, ¿puede ser?
7: Puede ser, sí. Yo lo tengo más cercano a Gaudio que a Náquiz. Sí, por eso decía recién que para mí son los dos grandes frentes. Falta confirmar porque está hablando con muchas listas, está hablando con mucha gente, pero sí, yo lo tengo más cercano a Gaudio que a otras agrupaciones. Yo creo que van a hacerlo, además, esto es muy interno. Fabio Fernández le dijo a alguien cercano a él que quiere ir a encabezar una lista que sepa que la puede pelear.
9: Uh-huh. Claro.
7: En su momento, cuando estuvo con Moyano, no terminó bien. Hubo cuestiones relacionadas a la política que lo dejaron muy marcado, y decidió dar un paso al costado. Incluso diferencias a la hora de contrataciones y demás, que lo dejaron muy marcado. Bueno, ha pasado el tiempo, está claro, pasó mucho tiempo, y hoy está con ganas de volver, y yo creo que hay grandes chances que sí, que vaya con Gaby.
8: Bueno. ¿Algo más, Eva?
7: No, y a ver, recién hablaban de esto del poder, ¿no?
8: Sí.
7: De Nakis, la AFA y demás. Yo coincido, porque Independiente hace muchos años tiene un gran problema con el peso en AFA. Hoy el dirigente más cercano, o quien representa a Independiente en la AFA, es Carlos Montaña, y hay una gran molestia con respecto, porque a ver, Independiente con Grindetti ha sido el pro durante todo este tiempo.
8: Uh-huh.
7: Cuento cuestiones que tienen que ver con la imagen y con el manejo interno.
8: Uh-huh.
7: Y se ha sentido vulnerado dentro de la AFA y perjudicado en algunos arbitrajes.
8: Uh-huh.
7: Bueno, veremos qué es lo que quiere después el hincha. Insisto, falta, pero más o menos el panorama yo creo que puede ir por ese lado.
8: Uh-huh. Abrazo, Seba.
7: Les mando un abrazo grande.
8: Seba González con las noticias de Independiente.
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0: Complete Racing, Cebolla.
1: Bueno, Leo, más allá de lo de Milito, la palabra que analizamos hoy del presidente, se dio obviamente la práctica con dos novedades importantes.
0: A ver.
1: Tanto Marcos Rojo como Nacho Rodríguez hicieron trabajos en campo. Uh-huh. Esto no quiere decir que hayan estado a la par.
2: ¿Con quién jugó Racing?
1: El domingo con Atlético Tucumán, 21-30. Uh-huh. Pero bueno, entiendo que viene muy bien con Falcioni, Atlético Tucumán. De hecho, vos mirás la tabla, tiene 10 puntos Atlético Tucumán, 5 Racing. Y creo que lo dijo Cavi.
2: Racing empieza a jugar las últimas fichas.
1: Sí, ya está. Ya está. A ver, el domingo va a llegar la mitad del campeonato. Son 16 fechas, va a llegar a la fecha 8. Y hasta ahora ha sumado 5 puntos.
2: ¿Te queda
1: es
2: cuenta?
1: Muy poco. No, ya. Y creo que es algo que va a tener que darlo vuelta cuanto antes.
0: Claro.
2: No se tirará.
1: Sobre todo por lo anímico.
2: No se tirará a ganar la Copa Argentina, Racing.
1: Y sí, es la idea. Pero vos no podés tampoco tirar el torneo local a la basura.
2: No, digo tirar, pero bueno.
1: Porque ahora apuntan todo ahí. Vos te quedás sin Copa Argentina y Racing.
2: Ahora la tiene difícil ya.
1: Sí, pero mínimo tiene que meterse en los playoffs, Martín.
0: Claro, eso sí.
1: Mínimo en los playoffs.
0: Sí.
1: Entre hay 8 equipos de 16. Racing no se mete, es una vergüenza.
0: Claro.
1: Realmente lo digo. Y bueno, hoy lo dijo también Milito. No está bueno ver al equipo en ese lugar de la tabla.
0: Uh-huh.
1: No está bueno. Y además, si vos querés ganar la Copa Argentina.
0: Bueno, no hace falta que lo diga Milito.
1: No, pero si vos querés ganarle a Boca, hoy para mí Boca es cierto, no le pudo ganar a Racing. Evidentemente es un mejor equipo y tiene mejores nombres.
0: Ajá.
1: Y tenés que levantar antes.
2: Sí, claro. Pero en eso yo quiero ser cuidadoso. Puede ser que para muchos hoy, si hacemos un repaso en esta mesa, sí, o vamos a la esquina, el favorito puede ser Boca. Pero de acá al 27.
1: Un mes falta.
2: Falta un mes más o menos.
1: Sí.
2: Y puede pasar de todo acá un mes. Desde
1: sí,
2: que
1: sí.
2: Jugadores que se te caen, jugadores, no sé.
1: Bueno, niveles. También si Boca se queda fuera de la Sudamericana, capaz que es un golpe.
3: También, por ejemplo, el recién hermano decía. Tiene 10 Atlético Tucumán, que es el último que está entrando. Si Racing le gana,
1: queda 2.
3: Y Racing tiene 5. Ya la chica 2 puntos.
2: Te digo, la tabla habitual. No es.
3: Sacando el Dosivi.
2: Viene pasando así.
3: Sacando el Dosivi, que está vuelta entre Racing, que es el anteúltimo de la zona. Y Atlético Tucumán, que es el que entra, hay 5 puntos de diferencia. Son 2 partidos. Que encima juegan todos contra todos. O sea, los puede achicar tranquilamente.
1: A esta altura.
3: No tiene más margen de quedar afuera.
1: A esta altura del torneo pasado, decíamos lo mismo, que Racing tenía 8 puntos en vez de 5. Habiendo jugado estos partidos. Ahora tiene 5, entonces tiene que ganar más partidos
3: de
1: lo que tenía.
3: A ver, está bien lo que voy a decir.
1: Y se metió con 21 puntos en el apertura. No puede depender de nuevo de eso.
3: Es que no tiene otra que depender, Manu, porque
1: bueno, pero ahora,
3: el mal año hace que tenga que depender partido.
1: Sí, tiene otra, que tiene que ganar por lo menos más de la mitad de los partidos que le quedan.
3: Bueno.
1: Lo va a tener que hacer. Y tiene que arrancar.
0: Lo va a tener que hacer.
1: Va a tener que hacer, tiene que arrancar el domingo. Ajá. Sí o sí, no puede no ganar Racing.
0: ¿Cuántos puntos tiene que sacar de Racing? ¿Cuántos puntos quedan?
1: Para meterse en playoff y quedan
4: 27
1: puntos. Y tiene 5, pongámosle que entró con 21 el torneo pasado, de mínima tiene que sacar 16.
0: Uh-huh.
1: Si pretendemos que entre con 21.
0: 16 de
4: 27.
0: 16-27.
1: Si pretendemos que entre, que para mí este torneo no sé si va a entrar con esos puntos.
2: Escribe un amigo que nosotros conocemos.
0: Sí.
2: Muy amigo nuestro, muy.
4: Ajá. Muy.
2: Me dice, Boca se lo come en un pancho a Racing.
4: Eso te dijo.
0: Fuerte.
2: A ver, después le voy a decir quién es, pero usted
0: sí,
2: lo conoce.
1: Sí, amigo muy conocido.
2: Muy, me dice, se lo come en un pancho Boca Racing.
1: Bueno, puede ser. Vamos a ver.
2: No creo que sea
1: hoy,
2: así.
1: Hoy,
0: no, como está Racing hoy,
1: bueno,
0: es probable.
2: Es una paridad importante.
1: En los cruces mano a mano, en toda la historia, Racing tiene ventaja. 12-9.
0: Epa. Eso lo dio.
1: Es una estadística.
0: Es una estadística, Martín.
1: Seguramente el señor Caviglia lo tendrá en los números.
0: Es una estadística, Martín.
2: Para estadística que para mí acabas de inventar vos.
1: No, la tengo y búscala.
3: ¿Cómo va a inventar?
1: Y hay algo que sí. No, hay algo que sí.
2: Búscala.
1: Son 12 mano a mano contra 9. Y hay algo que sí es evidente.
0: Bueno, 12-9 tampoco es tanta diferencia.
1: Bueno,
2: yo te voy a decir.
1: Hay algo
2: no
1: que
2: sé
1: sí.
2: qué
1: en
2: contás
1: los
2: vos,
1: años,
2: pero los partidos más importantes que tuvieron que definir los ganó Boca.
1: Eso, bueno, pará. No me dejas terminar. En los últimos años. Este va a ser el octavo mano a mano en los últimos 6 años. Es un montón.
2: No, los más importantes que son de Libertadores, porque son los más importantes siempre.
1: No, en los últimos 2.
2: Boca eliminó.
1: Los últimos 2. Pues el último que ganó Racing fue muy importante. El tema es que Racing después no salió campeón. Pero
5: coincido con lo que dice Cebolla.
1: Claro, por supuesto.
2: ¿Qué ibas a decir?
1: No, que le ganó la semifinal en cancha de Boca. Después Racing no sale campeón, por lo cual le baja el valor.
2: No, está bien, pero estoy diciendo definiciones.
1: No. Las dos de Libertadores las ganó Boca.
2: Sí.
1: Pero en los últimos...
0: ¿Pero las otras no valen? Martín, ¿las otras no valen?
3: Esto es Copa Argentina.
1: No. Valen. En esta igual no está mal lo que dice Martín.
0: No está mal. Todas las
2: definiciones son importantes. Los mano a mano son todos importantes. Ahora, después hay algunas que son más importantes que otras.
0: Claro.
2: Boca y Racing jugaron una final de Copa Argentina ya.
1: 2012 la ganó Boca.
0: Sí.
1: En San Juan.
2: Una final se la ganó Boca. Definiciones de Copa Libertadores, que es lo que más aspira a Racing. ¿Racing cuándo fue la...?
1: 2023 y 2020. La ganó
2: Boca la Copa Libertadores, ganó Racing.
0: Dale, déjate hinchar.
1: No, no te hagas el chistoso, ¿eh?
0: No, si no había nacido.
1: Porque mirá que la última vez que jugó. Mirá que la última vez el año pasado se armó un flor de Bolón, y pues cuando ganó Racing. Y el cambio de Ceballos, me acuerdo, ¿eh?
2: Pero para, si yo no te chicané nada, te pregunté bien, no te lo pregunté mal, te pregunté cuánto hace lo de sabes, Racing.
1: Ya sabes, cuando
2: después de eso, Boca y Racing definieron.
0: Le dolió.
1: No, me dolió.
2: Está muy susceptible.
1: En serio. No, Martín, sí. Pero bueno.
2: Estoy haciendo periodismo, te pregunté que después de aquella final.
0: Acá me dice Lucas Molina, 20 enfrentamientos mano a mano, 10 para Boca, 10 para Racing.
2: Bueno, ¿dónde está la diferencia? Inventa este chico.
0: No, él será en los sueldos.
1: ¿Sabes?
5: Cebolla.
1: ¿Qué último? 5, 12 más 9. ¿Sabes sumar vos?
0: No, le pido, por favor. Bueno. Respétense. No,
3: pero hay algo que está mal.
1: Con razón.
3: Si Manu tiene 12 a 9 y vos tenés 10 a 10, hay dos partidos que faltan.
1: No, yo tengo todos los cruces mano a mano acá. Bueno, está bien. Lo que quieren inventar, está bien. Lo cierto es que hoy Racing tiene que mejorar mucho si quiere ganarle.
2: Ah, igual de acá un mes puede pasar de todo.
1: Ah, eso seguro, Martín.
2: De todo,
1: eso seguro. Pero tienen que arrancar a levantar un poco el ánimo. Vos también te ves tan lejos en la tabla que anímicamente te juega en contra.
4: Claro. Si no pasamos a Boca, o sea, desde Racing, se van el interino, Saja y Cebolla.
0: Llove.
1: A vos te mandó.
4: Bueno.
0: Ya por la zona está en viaje.
3: Si no pasamos. Claro.
4: Ah, pero si no pasamos, porque de Racing, llove de Racing.
1: No sabía que tenía el contacto de...
3: Bueno, ah, si no pasamos.
4: Pero pasa Nazara, la ha escrito y le ha dicho, no estoy al aire.
1: Ah, claro.
4: Mandale a Gaby.
1: No, yo no me voy, después el resto no sé.
0: Usted no se va, ¿está confirmado?
1: No, está confirmado.
0: No, bueno, muy
1: no
0: bien.
1: Sé que así lo desee.
0: No, nadie lo desea. No
1: me voy a ir. Y vale, lo del interino es una falta de respeto.
0: No, es una falta de respeto.
2: Usted, si se juega en Córdoba, ¿usted piensa ir a Córdoba?
1: Por supuesto, claramente.
3: Entonces, 27.
0: A cualquier lado va.
1: Si juega en Júpiter, ahí sí.
0: También va.
3: ¡Júpiter!
2: ¿No es necesario que vaya a ese partido?
4: ¿Y cómo no va a ir,
1: Mario? Bueno, voy a cubrirlo.
4: Porque ya está sentenciado.
3: Lleva.
0: De los últimos viajes con Racing, ¿cómo le ha ido?
4: Muy bien.
2: Ah, para...
1: Muy mal.
2: A ver, para mí tenés que ir, ¿eh?
3: Ya cambio de necesario que vaya para
1: en Mendoza,
3: tenés que ir.
1: En Mendoza fue una derrota. En Rosario fue una derrota.
4: Mira, ya Copa Argentina acaba de confirmar un partido de cuarto de final.
1: ¿Cuál? ¿Sería Banfield?
2: Yo tiemblo con esto.
4: ¿Lo querés decir vos o...?
1: No,
4: estás apurado.
1: Me ocurre, no, porque yo tengo...
0: Pero espere, déjelo hablar al fiscal, viejo.
4: Claro. O a la radio, diría Rur.
0: Sí.
4: Partido confirmado de cuartos de final. El partido se va a jugar el miércoles 16 de septiembre.
2: ¿Ahora?
4: Ya, en 2 semanas.
2: El 9 tengo...
4: 16.
0: Sí, 16
4: de septiembre, 7 de la tarde, en el Lencho Sola, la casa de Banfield. Okay. Juegan Independiente Rivadavia de Mendoza, Atlético Tucumán. Primer partido confirmado de Copa Argentina, cuartos de final.
0: Ahí tenés.
2: Qué serie rara y en qué lugar.
3: Rarísimo.
2: No, serie Banfield. Rara no, cancha de Banfield. ¿Por qué no?
3: Cancha de Banfield, Independiente.
2: Hacen los dos.
3: Están locos.
2: Perdón, ¿estás loco? No.
4: Si no sabes vos, es una locura.
3: Copa Argentina no es, ya no, te lo expliqué.
1: A no ser que tenga.
3: Pasa que vos no lo querés entender.
4: Ah, esto Copa Argentina, esto no tiene nada que ver.
1: A no ser que jueguen en Buenos Aires el fin de semana, el tema que no piensan en la gente, obviamente.
2: A mí lo único que me hace dudar de la sede que se está hablando para Boca.
3: ¿Qué día es, Cavi?
4: 16 de septiembre.
2: Miércoles.
3: No, pero ¿qué día de...?
2: Miércoles. A mí lo único que me hace dudar de la sede que se está hablando para Boca Racing, que es Córdoba, es el tema de los traslados de la gente. Porque Córdoba es un escenario como para tranquilamente ir por ruta.
0: Sí.
2: Y ahí vos tenés que definir bien, ¿eh?
3: Va uno por la 8, te digo, va uno por la 8 y otro por la 9.
2: Ya sé, pero es un...
3: Mandan por adentro.
2: Bueno, día de semana, por si el domingo.
1: Sí, bueno. Sí, va a ir mucha gente. Si domingo va...
2: Mucha gente.
3: El fin de semana va a estar... No,
1: bueno, igual el Rosario...
3: Para mí,
1: para ir a Rosario sería lo mismo.
3: Sí, la misma. Uno por la otro, yo con la 9. La diferencia con Rosario, no. Pero la diferencia con Rosario es que tenés... 500 kilómetros menos.
0: Sí.
3: Entonces tenés mucho menos alternativa de cruce. A mí me habían dicho Rosario
2: no
3: de Arranque.
2: No sé si pero será bueno, el estadio 50 y 50, no lo sé eso. No.
3: Sí, ahí me dice el amigo Maxi que es 12 a 9 para Racing, que tiene razón Cebolla.
1: Sí.
0: No, pero los últimos, bueno...
4: Pero le acabo de preguntar si va a ser 50 y 50
1: en los últimos, sí. En los últimos...
0: ¿Cómo no va a ser 50 y 50
1: en
0: el estadio? Racing y Boca, señor.
1: En los últimos 8 años jugaron 7 mano a mano, 4 ganadores sin 3 Boca.
0: Bueno,
1: pará. ¿Qué dijo?
2: No lo digo... Yo,
0: peyorativamente.
2: Claro, ni mucho menos. Yo cubrí Racing con mi amigo. Sí. Hemos cubierto Racing tantos años y hemos hecho de todo.
0: ¿Estaba en la época del redoblante usted?
2: Sí, claro, la de redoblante.
3: Con el amigo Daniel.
2: Dani. Con Liliana.
1: Sí. Dani,
2: venía a mí. Con el síndico.
0: Esperá.
3: Si habíamos hecho guardia a
0: Orostegui, Enrique.
3: Escuchame, íbamos a hacer guardia a los tribunales de La Plata. Más,
2: salía Claudio Úbeda del entrenamiento, que era el capitán de Racing.
0: La doctora Trola, ¿se acuerda?
3: Sí.
2: ¿Cómo?
0: Gabriela Trola.
2: Seis dedos.
0: Googlea, Gabriela Trola era la.
3: Martín me pasó de La Plata a hacer guardia.
0: Creo que era colega suya, fiscal era.
2: A mí lo que me pasaba con Javi, Leo Gallegos y Carlito Juvenal.
0: Sí.
2: Que nos pasaba es que los jugadores de Racing, encabezados por Úbeda, salían del entrenamiento y venían directamente a nosotros y nos preguntaban, che, ¿saben si jugamos?
3: Algo? Sí, sí.
2: Porque Racing los viernes decidía el juez si jugaba o no.
3: ¿Qué era? Pasteleros.
2: Y después... Sí, pasteleros. Pasteleros, le digo a la gente, es un
3: premio. El predio pasteleros ahí en Montegrán.
2: No, sindicato. No, ¿cómo voy a sostener a un club que es gigante, gigante? Pero digo, lo que pasa es que Boca está movilizando mucha gente. Y ayer quedó demostrado, acá me cuestionaron, que creo que hay que fijarse y analizar bien. No puede estar una tribuna vacía.
4: No, Copa Argentina es 50-50, bueno, perdón. Por más que no la llene, más que el equipo no la llene, se la tiene que dar.
2: No, la cabecera, pero sí.
4: Claro, platea, no sé.
1: Si es fin de semana, yo creo que sí.
3: Yo creo que cuando el fin de semana del 27.
1: Si es entre semana.
3: Como dice Martín, conociendo a la gente de Racing, si es un fin de semana y una estancia clave como la que tiene Racing, que se juega el año, porque se juega el año. ¿No? Que dice que no, Racing se juega el año con la Copa
2: Acá
3: Argentina.
2: Me dice nuestro amigo, el que recién me dijo Boca, se lo
3: para mí, Pancho. Para mí te llena.
2: Me dijo la policía y la organización debería pensar lo de la ubicación. No. 70-30 esta vez.
4: No,
2: no se pueden equivocar. Mirá que Racing
0: no se pueden equivocar.
1: Mirá que Racing llegó 50, más gente. 50. Racing llegó más gente que River a Rosario el año pasado. No.
3: Para mí Racing te Racing llena, te llena la popular y te llena la platea.
4: A riesgo de que haya huecos y que queden espacio, sí, que es una posibilidad, no tiene que ser 50-50.
2: No, es que no, en un país que está tratando de crecer.
0: Pero vos lo ves desde el lugar de Boca, no lo ves un lugar neutral.
1: Igual ayer
0: neutral,
2: yo estoy pensando en la gente que quiere.
0: Y la gente de Racing no quiere
2: ganar
0: ir.
2: Plata, como lo organiza. ¿Cómo no? Está muy bien. Ojalá que vayan todos.
3: Vamos a hacer rápidamente. La capacidad del Kempes.
2: 50.000. Ponele 50.000.
3: Vos decís que Racing no te lleva a 25.000 personas.
2: Sí, yo te dije que sí. Pero él me está diciendo que no sabe si la platea la puede llenar Racing.
3: Para mí la llena Racing.
1: Sí, obviamente que tener en cuenta el tema.
3: Para mí Racing
0: le llegó que no sabía.
4: A los últimos partidos locales no fueron 25.000.
1: Racing llevó más gente que River el año pasado a Rosario.
4: Pero estamos hablando ahora.
1: Y no puedo comparar con Vélez, por favor, dale. Si
2: lo comparó con Vélez.
1: Lo estamos comparando con Vélez.
4: ¿Cuánta gente
1: viene? Racing va y te llena. Racing cuarto de final con Boca, va y te llena. Yo, jugás en Júpiter y te llena.
3: Pero Racing, en esta estoy con Manu para mí.
1: Ayer había mucha gente de Boca, porque yo escuché más gente de Vélez.
2: El día que nosotros estábamos y Liliana Ripoll dijo: Racing ha dejado de existir, llenó una cancha.
0: Sí, sí.
1: Y llenó dos de
4: Pero Racing Banfield. Yo miraba la estadística, creo que marcó algo así como 20 y pico mil personas en el cilindro.
1: Ver estadística, deberías ir a la cancha en vez de mirar.
4: Yo
1: voy a la cancha y veo.
4: Para vos había más.
1: Sí.
4: Está bien, estamos hablando de que tendría que llevar toda la gente que va a verlo a Racing de local a Avellaneda, tendría que llevarla a Córdoba.
0: Hay gente en el interior que la vaya a ver también. Hay hincha de Racing en Córdoba también.
2: Decile a Jarque que a San Luis fueron menos de 1000 personas.
4: San Luis no había mucha gente. Bueno, que fue la imagen.
0: Bueno, ni por.
1: Es un
0: detalle.
2: No sé qué partido se jugó.
1: Con Belgrano hay comparación. Moviliza mucho
4: más. Con Belgrano había más gente de Belgrano que de Racing.
1: Bueno, estaba a la mitad de la distancia de Belgrano que Racing.
3: Déjame decirte una cosa más.
1: Te parece. Te decís como si fuera.
4: Pero más lejos ahora Córdoba que San Luis.
3: Pero una cosa más.
1: Pero si Belgrano está más cerca de San Luis que Buenos Aires.
3: El rival.
4: Pero si la gente de Racing no va a San Luis, ¿cómo va a ir a Córdoba?
3: Para la gente de Racing, el rival. Después de Independiente, históricamente es Boca, muchachos.
1: Sí.
3: Racing, el clásico de Racing es Independiente y es
4: Igual,
3: Boca.
4: Igual yo te voy a decir una salvedad. Martín tiene una teoría de que en realidad no es para Racing. Es para todos los clubes. Martín, vos siempre lo decís. O sea, tienen su clásico rival y después le quieren ganar a Boca.
3: Bueno, yo hablo de Racing ahora.
1: Es lo normal.
2: En general es así.
1: Es lo normal.
2: El de Newell le puede centrar, le quiere ganar a Boca.
3: Yo creo que Racing te mete.
4: El de Lanús.
3: Te Racing te lleva.
2: El de Lanús le quiere ganar a Boca. El clásico de Lanús, ¿cuál es?
1: Llevo 40.000 a Paraguay. ¿Cómo no va a llevar
3: 25 lucas de gente?
4: Gimnasia de Mendoza. Y
1: no puede dar la información. ¿Se da cuenta, Leonardo?
0: Del título.
1: Marcos Rojo y Nacho Rodríguez hicieron trabajos en campo hoy y esperan que estén a la par en los próximos días para poder estar el domingo. Lautaro Díaz también trabajó a la par y va a estar a disposición el domingo. Y se viene un equipo con varios cambios, Leonardo.
0: Después lo damos. Noticias, ya venimos.
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0: Temperatura en la ciudad de Buenos Aires, 19 grados 4 décimas, humedad 50%, el cielo ligeramente nublado. Elecciones 2027. El movimiento Derecho al Futuro estará este sábado en Saladillo con un nuevo plenario bonaerense. La visita forma parte del despliegue que el espacio busca para consolidar la figura de Axel Kicillof y construir una plataforma para una eventual candidatura presidencial. Renunció la síndica del PAMI. El presidente Javier Milei aceptó la renuncia de María Florencia Sicavo, quien se desempeñaba en ese cargo en el Instituto Nacional de Servicios Sociales para Jubilados y Pensionados. La norma no informó los motivos de la salida ni anunció quién ocupará el cargo. La crisis en Medio Oriente. El ejército de Irán informó que sus fuerzas atacaron bases militares de los Estados Unidos en los Emiratos Árabes Unidos y Kuwait. Señaló que estos ataques eran en venganza por el personal militar iraní y los civiles asesinados en los recientes ataques estadounidenses contra Irán. 4 de la tarde, 7 minutos, 19.4 la temperatura, el cielo ligeramente nublado.
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1: Ayer se cumplió con el primero de los partidos donde se va a realizar el homenaje a Lionel Andrés Messi al minuto 10, ya propuesto por la AFA. Otra de las novedades que se estaba estudiando, y a mí ayer me lo negaron rotundamente porque me dijeron que no correspondía, y además me parece que también es una buena medida, en alguna cabeza, que no es la de los máximos mandatarios de AFA, sino que en algún dirigente allegado, se le ocurrió por lo menos momentáneamente retirar la camiseta número 10. A mí ayer me lo descartaron absolutamente. No hay ninguna chance que se retire la camiseta número 10 de la selección. Es más, si el técnico, que por ahora va a seguir siendo Scaloni hasta fin de año, la 10 va a ser para Nico Paz.
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0: Está hablando en Ezeiza Kevin Lomónaco, el ex jugador de Independiente que se va a jugar a España. A ver qué dice.
1: Y nada, me duele irme, normal, pero bueno, ojalá que nos podamos volver a ver cuando se vuelva o lo que sea, porque bueno, como te digo, me sentí muy bien, muy cómodo, me hicieron sentir así y bueno, nada de eso.
2: Te agradezco el respeto de parar y hablar.
1: No, por favor, gracias.
0: Muy bien, ahí está Kevin Lomónaco, yéndose a jugar al Elche.
3: Al Elche de España, señor.
0: El equipo de Cristian.
3: Al de Bragarnik, sí, primera división de España.
0: Impresionante. Rubra, ¿de por ahí?
4: ¡Bernardo!
0: ¿Qué dice?
4: Acá hablando con gente en Brasil.
0: Mira.
3: ¿Acá o en Brasil?
0: Se va a vacaciones. Se va a vacaciones.
5: Bueno, felices vacaciones, Ebu.
4: No, estoy acá.
0: Y lo escuchamos mal. ¿Ya está, llegó a Brasil?
3: Está, ¿usted? Está en Brasil.
6: Está en Porto Alegre.
5: ¿Se no juega con el Vasco?
4: Todo hace divertido, Cebolla.
0: Bueno. Mire que la mesa está complicada hoy, ¿eh?
6: No,
4: se imaginan, una mesa que me encanta.
0: Ah, sí.
4: Es una mesa que todavía mejor,
0: Es una mesa, una linda mesa. Esta,
4: no,
0: es
4: pero con el
0: es fuerte,
4: ahí,
0: firme.
4: Con el fiscal ahí, Leonardo.
6: Muy ruidosa para mi gusto.
0: Sí. Ahí
4: está mi alter ego, mirá. Sí. Con el fiscal es una relación tan maravillosa que estamos teniendo últimamente.
0: Mira, sí se nota.
6: ¿Qué lío armaste, Sebastián,
4: ¿Qué hice ahora? No, ¿qué rompí? Sí,
6: hace dos días que venís armando un lío bárbaro con esa noticia que diste.
5: ¿Qué hizo?
6: La levantaron todos los colegas, que la dijeron por todos lados. Tengo 200 mensajes. ¿Qué le digo? ¿Qué lío armaste con eso de Scaloni? Vale, por favor.
5: Tiene una información, la tiene que contar.
6: Qué barbaridad.
4: Lo que pasa
6: todos
4: es
6: lados
4: que...
6: ya, hasta el nivel internacional.
0: Internacional.

0: El primer contrato, o sea, habitualmente así.
1: Habitualmente sí.
0: Habitualmente así. Voy a dar un ejemplo, me voy a remontar a 2019, que también armamos lío, como casi siempre era verdad, el pase de Ezequiel Palacios a Leverkusen.
1: Sí.
0: También era algo parecido, creo que era segundo contrato, pero no era mucho lo que tenía Palacios, se lo cobraba Palacios en River, de acuerdo a su categoría. Y estaba esto de cuánto cobraba respecto a la cláusula que le querían poner y no lo dejaban salir.
1: Claro.
0: Entonces era como un contrapunto.
1: Sí.
0: Bueno, voy a poner un ejemplo porque como pasó tanto tiempo,
1: sí,
0: lo
1: sí,
0: podemos
1: sí,
0: contar.
1: La gente se olvida, claro.
0: Lo podemos contar. Recuerdo rápidamente que hubo una cena en San Martín, porque Palacio de San Martín, vino los alemanes acá, arreglaron todo con el jugador, pues fueron a River.
1: Sí.
0: Y estaba todo arreglado.
1: Sí.
0: Porque a veces los pases, no en River, en todos lados caen, el jugador lo arregla y caen al club ya con la cláusula y chao.
1: Claro.
0: Bueno, eso. Esa es la respuesta que me dieron de Brasil por el tema que usted me decía.
1: Sí.
0: Después, respecto al equipo, volví a preguntar porque por tercera práctica consecutiva, porque a mediodía, cuando estábamos al todo estaba la práctica. Ahora me confirman que por tercera vez consecutiva Moreno aparte.
1: Aparte.
0: Por la contractura lumbar.
1: No está bien.
0: No está bien, ya va a tercera práctica. Quedan dos antes de partido. Yo dudo, no me atrevo a ser rotundo, pero me parece que va rumbo a repetir el equipo Leo Poncio. Beltrán Montiel, Otamendi General, Martínez Cuarta Acuña, Vera, Andrada, Galván, Almada, Angel, Correa y Drussi.
1: Bien.
0: El mismo equipo, después veremos.
1: ¿Sabes que no me acuerdo en qué momento Moreno estuvo bien? Sin ninguna dolencia, ningún problema.
0: Qué buena apreciación.
1: Siempre, porque cada vez que escucho el informe diario de Sebastián Arrur, me pasa esto: Moreno no está bien, claro. Hay que ver si llega, hay que ver si puede. Que arrastra esto, que arrastra lo otro.
2: ¿Él no tuvo una lesión en una rodilla primero?
0: Sí, rodilla. Se termina grabando Martínez en la semifinal con Central del campeonato anterior y juega infiltrado a la final.
1: Sí, sí, me acuerdo que no iba a jugar.
0: Y jugó igual.
1: Sí, sí,
0: y
1: sí,
0: después
1: sí.
0: Estuvo dos, casi tres meses para recuperarse.
1: Sí. Por eso te digo que hace mucho tiempo que Moreno sufre este problema, distintos problemas, no siempre es el mismo, pero ahora... Este problema lumbar, es decir...
0: problema lumbar.
1: Dios mío.
0: Sí. Sí, ya volvió al trabajo el martes, miércoles, jueves. No hizo nada a la par. Lo que hizo táctico y paró el equipo que les di,
1: Sí.
0: En ese, el mismo equipo.
1: Repítalo, por favor, repítalo.
0: Beltrán, Montiel, Otamendi, el General. Martínez Cuarta, Acuña. ¿Qué ritmo de transmisión, Leonardo? Veo
1: a ver, espéreme, subime la... Sebastián Arrur, el equipo de River para jugar frente a...
0: Independiente
1: Rivadavia de Mendoza.
0: Sí, Leonardo, el 41, Beltrán, Montiel, Otamendi, el General, Martínez Cuarta y Acuña, en el fondo para el fiscal que me lo pide también, Vera, Andrada, Galván, Almada, Angel, Correa, Seba Drussi, los 11 de Leo, Poncio.
1: Aquí en el
0: Monumental.
1: Ahí está.
3: Y ahora, ¿por qué no lo hace para que la gente lo entienda?
4: No, pero yo lo entendí perfecto.
0: Usted, fiscal, que ha hecho transmisiones, ¿usted no cree que hay que levantar el tono de acelerar?
3: No, hay que hacer lo que se entienda. Estoy de General. No sé el de qué fue el General.
0: General.
3: Da los números no tenemos... de un futbolista, dice el 1, no, con el 41, y después
1: da más números.
4: Pero hay que adaptarse al momento.
1: Sí, tiene razón.
0: Ahí está el General de fondo, creo que lo tenemos.
1: A mí no se acordaba.
0: General.
1: General.
0: Pero no, si dicen el General, ¿qué cree que haga?
1: Y usted le dice el General.
0: Y le dicen General a Otamendi.
1: Sí, muy bien, muy bien.
3: A usted le dicen, pero...
4: No,
1: le dicen así.
4: Cebu, me parece hoy está complicado.
1: Cebu le dicen.
4: Está complicado hoy.
0: Yo quiero decir que la relación con el fiscal está cada vez más sólida.
1: Sí, se nota.
4: Está muy. Hay muchos vaivenes, me parece.
1: Está mucho.
0: River ya hizo. Ya pidió el plazo de extensión de incorporaciones.
1: Ok.
0: Porque tiene 10 días más por la lesión de Constantini Giorgio.
1: Ok.
0: Así que desde aquí en adelante, 5 más 5. Son 5 y después, si es necesario, pediré una
3: prórroga. Yo no lo quiero incomodar.
1: No.
3: ¿Usted tiene claro por qué le habilitan a River el cupo por Constantini?
0: Porque se rompió los ligamentos.
3: No, eso le agradezco.

0: Pues Sebastián, eso, salió en los diarios.
1: Que
2: no, no, claro. No le dices eso.
0: Pero hasta donde... hasta donde tengo entendido, por sí. Eso le pregunto si usted lo tiene claro y si no, tiene la posibilidad de averiguar.
1: No, porque ya después, porque jugó 4 partidos, 177 minutos, y tengo entendido que eso es suficiente, por lo que me dijeron.
0: Con eso le alcanza. 4 partidos le alcanza.
1: Así me dijeron.
0: ¿Cuántos partidos ahora? Sí, ya sé, si antes no pudo jugar, si estaba venida de una lesión.
1: Claro. Correcto.
2: La misma casi.
1: Eso me dice.
0: ¿Cuatro también, partidos en el 25% del campeonato? ¿Ya es el 25%? ¿Cuatro partidos? ¿Cuánto?
2: Se computa rápido esto.
0: Claro, no, está bien, son 23 fechas. 4, 4, 8. A mí no me da 25%, 4. Pero.
1: Es lo que me dicen a mí. Me lo pregunté varias veces. Sí. Pregunté, no solo esto, sino lo de Galarza que me hiciste el otro día. Sí. Ayer. Y también, ya. Con 7, 8 fuentes y no me terminan de confirmar, cosa que me pone inquieto, pues me gusta contarle a la gente la verdad. No tengo la confirmación final.
0: Bien.
1: Pero sí me dicen que el pedido está hecho. Bien. Para, repito, 5 días más y si es necesario, 5 días de prórroga más.
2: Claro.
1: En el medio del detalle...
3: ¿Vos pronto una burrada?
2: Adelante.
1: En el medio del detalle termino, Javi, te dejo. Ah. Álvarez, pues tengo un mensaje, déjeme ver en este momento.
2: ¿Qué dicen?
1: Tengo un mensaje de Álvarez, el jugador argentino junior.
2: Francisco.
3: Fran.
1: Tengo un mensaje.
2: De Álvarez.
3: Pancho.
1: No importa, alguien muy cercano.
2: Moreno.
1: Hola, Cebu. ¿Todo bien, Cebu? Dice, nosotros por ahora bajamos los brazos, relajamos.
2: No. Bajamos los brazos es que está entregado.
1: Sí. ¿Viste cuando ya... te relajás y si viene, viene.
2: Es decir que hay mucha diferencia entre River y Argentinos por Álvarez.
1: 3 por el 50, 3 millones por el 50, Argentinos no se quiere desprender del jugador, pero si hay que desprenderse le pidieron 6 por el 80. Y River no se ha movido de esa cifra a esta hora. El jugador quiere jugar en River, claro, bien. Obviamente. Bien. O sea, estaba muy motivado con eso, pero como que todavía... está ahí en una disyuntiva de bajo los brazos y espero, y a veces está buena. Pues,
0: ¿y si no es Álvarez, quién?
1: El chico de Argentina, el chico de Central.
0: El chico de Central. Jiménez. ¿Usted tiene datos? Tiene
2: Juan Jiménez.
0: Sí, ya, Juan Jiménez.
1: 19 años.
0: ¿Usted tiene clara la situación de Juan Jiménez?
1: No. ¿En qué sentido?
3: A ver, cuente.
0: Bueno, en un solo sentido, yo no simplemente me puse a buscar algunos datos de Juan Jiménez.
1: Ah, los lesionados, que volvió hace poco a jugar. Eso,
0: ¿usted sabe cuánto jugó en un año exacto, un año calendario?
2: ¿Cuánto?
1: Sé que estuvo un año sin jugar y volvió ahora a jugar. Volvió ahora a jugar.
3: ¿Cuánto jugó?
0: 50 minutos.
3: No, está mal el dato.
0: Obviamente que tuvo la lesión ligamentaria de por medio.
2: Claro.
1: Mira.
0: Pero... ah, mirá, encima me cargas.
2: No, ¿cómo lo está cargando? No, se está enterando, se está enterando por usted. No,
3: se está enterando por vos.
0: ¿Te encima me cargas?
2: No. Mirá, dice como diciendo, no lo sabía. Eso
1: quizás.
0: O sea, ¿en serio River va a ir a buscar un futbolista que jugó 50 minutos en un año?
2: Pero River es especialista. River es especialista en ir a buscar jugadores lesionados.
3: ¿Te sorprende a vos que River le das este papelón?
2: River fue a buscar.
0: Acaba de incorporar a Tobias Ramírez, que lo tuvo que operar, lo incorporó sabiendo que tenía esa lesión.
2: ¿Y vos te acordás de Lolo y de la Rondo?
1: Sí. Perdón, Tobias Ramírez era dupla central de la selección sub-20 con Juan Jiménez.
0: 24 partidos jugaron juntos.
1: ¿Sí?
0: ¿Pero eso qué tiene que ver?
1: No, o sea que lo nombró usted, yo meto el dato ahí.
2: Pero pará, ¿River lo incorpora por una apuesta a futuro? ¿O es un central que dice,
0: estamos hablando que necesita un 2 ahora?
2: Sí.
0: Pero si vas a buscar a Dita...
2: No.
0: Si vas a buscar a Álvarez
2: sí.
0: Y el otro Jiménez
2: sí.
0: Dita, Álvarez vienen para jugar o para pelear.
2: Sí.
0: Jiménez no.
1: Jiménez, sí.
2: ¿Qué?
1: Jiménez viene, si llega va a ir al banco, obviamente.
2: Venga, ¿qué
1: no
2: banco?
1: Va a ser titular
2: el
1: discurso.
2: Sí, banco.
1: Sí, banco, obviamente. Pero central. Digo, de verdad te digo, coincido con ustedes, muchachos.
0: Pero yo ayer no lo escuché a ustedes marcar estas cuestiones, ser tan,
1: pero si
0: tan punzante.
3: Pero si se lo marcaste vos y él te dijo, asintió, dijo que sí, que tenía razón.
1: Escuché yo cuando fui acá. Agus.
2: Tiene razón.
1: Mirá cómo le digo, Cebolla, Agus.
3: Sí, por más que le diga, me parece.
1: No me diga estación de arte, mentime aunque sea.
2: River va a hacer una oferta superior por Francisco Álvarez.
0: El primo le habla.
2: River va a hacer una oferta superior por Francisco Álvarez. Usted no me escucha, Sebastián.
1: Discúlpeme.
2: Está grabado.
0: Estamos pendientes de la pavada.
2: Escúcheme. River va a hacer una, en estos días, River va a hacer una oferta superior.
1: Yo le voy a leer
4: pero le está haciendo. ¡Error! Te está haciendo una pregunta.
2: Tiene que escuchar, Sebastián.
4: Está grabado, está grabado.
1: No me deja terminar, conductor. Lo de Jiménez está igual. Pregunté.
2: Lo de Álvarez.
1: Lleno de Rosario Central. Todo igual. No avanzamos en la negociación.
2: Pero a mí no
1: así
2: me interesa.
1: Recién,
2: pero para,
1: acaban de decir.
2: ¿Usted está hablando de lo de Jiménez o lo de Álvarez?
1: Jiménez, porque estamos hablando de Jiménez, porque el fiscal no habló de Jiménez.
2: No, bueno, está bien, pero acá el que River tiene un problema con el primer marcador central.
1: Sí.
2: Para jugar el domingo.
1: Sí, para ¿sí? el futuro, el domingo, para todos los partidos. Sí.
2: Para jugar el domingo ya. ¿Jugar
4: ya?
2: Este domingo, el otro domingo, el otro domingo, el otro domingo. Siempre.
1: Sí.
2: Y mi pregunta es, ¿River va a hacer una oferta superior de la que hizo por Álvarez?
1: Es la idea de avanzar con Álvarez y con el chico de Central. Pero también quiero decir algo, y voy a ir en contra de la corriente, siempre respetando a todos. Yo no tengo nada por Rivero y nada por Martínez Cuarta hasta ahora.
2: Uh-huh. Okay.
1: Nada de nada. De si llega después, porque el Medio Oriente tiene un mes más, será otra cosa. O México termina el 11, o Brasil, pero no hay nada.
2: No hay nada.
1: Nada. Bueno. Lo último, pues sé que tiene las noticias, porque
2: no,
1: noticias, por
2: sí.
1: ahí.
2: No, no, sí.
1: Ah, no, el señor Ricardo no está por ahí.
4: No viene.
2: No vino hoy.
4: No hay.
2: No sé.
1: Mira, 5.000 populares, 250 plateas la semana que viene en Tucumán.
2: Sí.
1: 100.000 pesos las populares, falta confirmación, pero me dijeron que iría por ahí. Las populares, 100.000 pesos, 160.000 pesos sería el precio de la platea.
2: Uh-huh. Bien.
1: $320.000 de recaudación para la gente de Tucumán.
2: Uh-huh.
1: Y respecto a Salas, volvemos al tema del mediodía.
2: No me voy a acordar.
1: Y lo tengo que decir. Está que no debería jugar, y me dijeron, Seba, no va a jugar de ninguna manera, tranquilo, no juega. Yo desconfío, discúlpeme.
0: Está bien, pero igual lo que pasa es que yo creo que no te escuché a vos, Sebastián, seguramente también lo has planteado mal. No hay que plantearlo como que tiene una cláusula para no jugar.
1: No, no tiene.
0: Lo que hay que marcar es que River tiene un bono si juega Salas.
1: Claro, pero ¿dónde figura ese bono?
0: Bueno, en un contrato privado, entre las partes.
1: Sí, yo no sé, mirá que pregunté, nadie me confirmó nada. En el aire.
0: No hay impedimento para que Salas juegue.
5: Claro, y si
1: exactamente, no hay impedimento.
5: Pará, y si juega, ¿vos sabés si River después puede reclamar algo?
1: Firmado nada.
5: ¿Y de dónde salió que había que pagar 500.000 dólares?
1: No sé. Yo te digo, pregunté de verdad a muchísima gente, de acá en Buenos Aires y en Mendoza. Que hay
0: entonces
1: un
0: no hay discusión, pará, no hay duda, Salas juega.
1: Pará, Agus. Bueno, hay un bono de $500.000. ¿Dónde? En el aire, una paloma. ¿Dónde está?
0: Bueno, no sé, pero tratame bien.
4: Si lo está maltratando el fiscal.
2: Es un acuerdo de... Lo de Zubiabre.
1: Pacto de caballeros, Leonardo. Pacto de caballeros que... Yo me acuerdo, esto no es ironía. El River Boca se lo llevó el viento, Pacto de caballeros. El de Madrid.
2: Lo de Zubiabre, ¿cómo fue? ¿Pacto de caballeros?
1: No, pues claro. Acuerdo tácito. De la palabra. La palabra en la mesa.
2: Okay.
1: Y Tigre cumplió. Ahora, pará, sostuvo en Tigre. Nos mirábamos de todos, pues estaba en el banco, Zubiabre.
2: Sí, estaba en el banco.
1: Estaba en el banco.
2: Claro.
1: Ahora.
2: Hizo precalentamiento también.
1: Claro.
5: Pero se sabía que no entraba. ¿Y sí, para qué lo llevaron al banco?
2: No sé.
1: Qué buena pregunta. Qué buena pregunta.
2: ¿Y después hizo trencito en el vestuario o en la festejo sí, también?
1: Pero no ingresó oro nada.
2: No, sí.
1: La cuestión trencito. Es que yo entiendo que hay un bono, no figura nada en ningún contrato, nada. Hay un bono, ¿dónde está? Yo no sé. El bono ese es $500.000, perfecto. Para mí, si actúas de palabra, como la gente de Independiente dijo, de palabra no te lo pongo, de titular o no juega, bárbaro.
2: Ok.
1: Déjame esperar.
2: Bueno, veámoslo.
1: Déjame esperar la planilla del domingo.
2: Abrazo, Cebu.
1: Abrazo.
2: ¿Mañana viene?
1: 2:00 p.m, Leonardo.
2: Perfecto, viene acá.
0: ¿Viene acá?
2: ¿Por qué? Viene.
4: ¿Usted está de acuerdo con esto?
0: ¿Acá?
2: Sí, yo lo pensé.
3: ¿Dónde estoy yo? ¿Dónde estoy yo sentado?
2: No estoy yo mañana. Viene,
1: no
2: viene el doctor, viene el Cebu.
1: Leonardo.
2: Bueno, tenemos un cambio.
1: No,
2: le pido, por favor. Vamos a las noticias.
4: Chau.
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0: Temperatura en la ciudad de Buenos Aires, 19 grados 4 décimas, el cielo ligeramente nublado. Falla mundial de las principales plataformas de inteligencia artificial. ChatGPT, Claude, Grok y Gemini registraron problemas durante la jornada, mientras también se reportaron inconvenientes en Copilot. Miles de usuarios tuvieron dificultades para acceder a los servicios o utilizar alguna de sus funciones. Por el momento no está confirmado que las distintas fallas hayan tenido una causa común. Confirman condena a Sergio Uribarri. La Corte Suprema dejó firme la pena a 8 años de prisión contra el ex gobernador de Entre Ríos por los delitos de peculado y negociaciones incompatibles con la función pública. Es en una causa por el direccionamiento de las contrataciones de publicidad oficial. Sobreseyeron a los rugbyers franceses. Los jugadores de la selección de Francia, acusados de violar a una mujer el 7 de julio de 2024 en un hotel de la capital de Mendoza luego de enfrentar a los Pumas, fueron sobreseídos por la Suprema Corte Provincial a 2 años de su liberación. 4:36 PM, la temperatura 19 grados 4 décimas, humedad 46%, el cielo ligeramente nublado.
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5: Hoy contábamos al aire con Martín, con Mariano Antico, que la selección argentina va a jugar en septiembre y octubre, lo decía el señor Caviglia, el señor Martín Costa. La selección va a estar jugando tres amistosos. En principio dos van a ser confirmados en los próximos días en Buenos Aires y en Córdoba. Hay un tercero que podría llegar a ser en Rosario. La confirmación, la no confirmación, me río porque el señor Costa me lo avala, es que Lionel Andrés Messi no va a venir con la selección argentina para esos tres partidos.
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0: campeón del mundo que se retiró. Sí, se anunció su retiro de la selección. Y estamos hablando de Fernando Llorente, sí, el futbolista del Atlético de Madrid. Acaba de anunciar en sus redes sociales, se ve que a Martín Costa no le interesa la información, pero él dijo que es muy joven. Marco Llorente, yo dije Fernando Llorente, Fernando era el delantero, Marco Llorente, veía que me miraba a Uranga raro. Así que es uno menos para la selección española, dijo que es muy joven, 32 años, pero sí, que decide ponerle un punto final.
1: Arrancó como titular y después perdió el puesto.
0: Con Pedro Porro.
1: En Pedro Porro.
0: Así que bueno, uno menos para la selección española.

0: 7:45 minutos llega el señor Leonardo Ojeda con las informaciones de último momento de muchos clubes. ¿Qué dice Ojeda? ¿Cómo le va?
1: ¿Cómo le va, Uranga? ¿Cómo anda? ¿Cómo
0: muy
1: anda
0: bien,
1: la banda por ahí?
0: Muy bien.
2: O sea, son de último momento las informaciones.
0: Ah, está
2: o sea, todo lo que él cuenta, no hay, yo no lo encuentro en ningún portal, nada. En los diarios no está.
1: No, perdón. Primero, buenas tardes.
0: Buenas tardes.
1: Segundo, ayer nos vimos la mano en esos 404 kilómetros que hay de distancia entre Capital Federal y Mar del Plata con Hernán Río.
0: Sí.
1: Porque Hernán tiró la información, yo tiré la misma, y ya está confirmado en todos lados que el Archie Sanguinetti es el logo técnico de Alcocito. Cuando muchos tiraban a Gorosito, otro... No, dijimos acá, en 990, Archie Sanguinetti. ¿Y quién es el técnico, Uranga?
0: Sanguinetti.
1: Gracias, empleado, cerrame la 420. Bueno, empiezo.
0: Empieza.
1: Huracán, ¿sí? El equipo de Parque Patricio.
0: Huracán.
1: Sí, vuelve Caicedo, Jordi Caicedo. Por Nacho Puceto. El Colo Gil va a jugar seguramente por Mora. Uh-huh. Y Kalinger o Bizanz es la duda que tiene Diego Martínez.
0: Bien.
1: Mañana va a ser la última práctica y va a quedar confirmado Galíndez, Blondel, Nervo, Palazzo, Uranga.
0: Palazzo, sí, señor. Con el pantalón.
1: Ibáñez.
2: Mañana la última práctica.
1: Waller, sí, señor. La pelota parada es mañana.
2: Waller, o sea, el mismo día de partido.
0: A la mañana.
1: Waller a la mañana. Waller, Fernández, Edrés y Gil.
2: Innovador.
0: Y bueno, es lo que...
2: Bien, Diego Martínez.
1: No juega. Innovador no juega. No llegó el transfer.
2: Yo por lo general siempre vi que la practicaban el día anterior y como que el mismo día nada más es una...
0: Es para refrescar con
2: una activación nada más.
1: Pero ¿sabes qué pasa, Agustín? Que como hay tantos jugadores que se están reincorporando de lesiones, lo van a probar en las últimas horas. Ah. Por eso también van a
2: probar... Y lo probar en la pelota parada.
1: A Ojeda, si va a poder estar o no. A mí me dicen que está ok, pero veremos si puede ir al banco de los suplentes. Va a estar Cortés, va a estar Caicedo, y veremos si es Bizanz o Kalinger quien juegue mañana. Hasta ahora,
0: sí,
1: yo le voy a estar dando la formación confirmada con pelos y señales de Huracán para jugar por el campeonato. ¿Está bien?
0: Bueno, ¿qué es el partido?
2: A las 7 de la tarde.
0: Bueno, y... La va a tener antes que los jugadores.
3: Ah, pero capaz no está mal que aclare. No. Se ha dado formación.
0: Los jugadores se enteran en la charla técnica y él se entera.
1: Uranga.
0: Sí.
1: Uranga, yo le hago una pregunta.
0: Sí.
1: ¿Quién se va a enterar mañana antes del equipo? ¿Ojeda o los jugadores?
0: Ojeda, como siempre.
1: Te agradezco mucho. Fíjate y anda al historial de cuántas formaciones he fallado de Huracán desde que estoy con usted aquí en 990.
0: Ninguna.
1: Recorra.
0: Ninguna.
3: Ah, pero si lo da, yo me acuerdo una que dio después del partido, así muy
0: bueno,
3: fácil.
0: Esa no la contábamos.
1: Sos muy generoso, Uranga, y el chico este que está hablando acá, que sí, se preocupa.
0: Él lo que hizo fue una síntesis para la gente que no había tenido información del partido y dio la síntesis del encuentro, nada más.
3: Sí, pero para eso ayer, me compraba el diario y lo leí ahí.
0: No estaba en el diario todavía.
1: Ayer, por ejemplo, dije que lo de Solari no estaba caído en News, estaba frenado. ¿Dónde firmó el Solari, Uranga?
2: ¿Dónde firmó?
1: En News del Bolero.
0: Mira,
3: lo dije yo 2 horas antes que vos.
0: No. Usted dio la mitad de la información. Usted dijo que se estaba volviendo.
3: Claro. Se vuelve Solari. Dijo, yo dije que estaba frenado, que no estaba caído.
0: No, pero usted dijo que había venido.
3: Copió y pegó y bueno.
0: No, él dijo, pero se vuelve Rosario.
1: Vos pegá el hígado que yo te contraataco, ¿eh?
0: Exacto, muy bien, Leonardo.
1: Como uno se banca, vos también bancatera.
3: Sí, informando, dale. O desinformando.
0: No,
3: se ha malocado con mi amigo Ojeda, ¿eh?
0: Ojeda tiene 70 años de periodismo.
3: De 70 de periodismo, 77 de edad.
2: ¿Cómo 70?
0: 70.
1: Tomás González por Talpone, el nuevo cambio en Estudiantes de Río Cuarto.
0: Sí.
1: Ah. Está confirmado, no todavía el equipo de Riestra para este fin de semana, pero sí el partido contra Banfield el miércoles que viene, 19 horas, en cancha de Temperley por Copa Argentina.
0: Claro.
1: ¿Sí?
0: El miércoles es
2: miércoles 9-1, miércoles 16 es el otro.
0: Okay.
1: Sí, miércoles. Ayer te vi tanto y hoy vamos menguando porque mañana llegaremos con la ametralladora informativa de todos los clubes.
0: Lógicamente.
1: Para pero tengo un bonus track para vos.
0: Qué bien. A
1: ver. Tengo un bonus track.
0: A ver.
1: El próximo martes, fiscal, si usted no me corrige, juega San Pablo en la cancha de Boca por el partido de ida, Copa Sudamericana.
2: Sí, lo sabe cualquiera eso, sí.
0: No, cualquiera.
1: Bien, perfecto. Eso lo sabe cualquiera.
0: Muy bien.
1: Lo que no sabe cualquiera.
0: Fíjate con esa voz aterciopelada que va tirando la noticia, ¿viste? Sí.
1: Escúchame, vamos de nuevo. Lo que no sabe cualquiera es que yo tengo el equipo ya confirmado de San Pablo para jugar en la Bombonera.
0: No te puedo creer.
3: Me faltan como 5 o 4 días.
0: Es impresionante.
1: Yo vi la formación. ¿Te acordás qué formación que vi desde la Rural? Recuerdo una vez.
0: Mira, en la Rural.
1: Creo que vi la
3: ¿juega este fin de semana San Pablo?
1: Bien, perdón. Voy a, no lo recuerdo, pero te tengo un dato que te va a no se rían. Te va a sorprender.
3: Y si juega el sábado. Juega el sábado en San Pablo con el Mineiro.
0: Mira,
3: de hecho la caravana de hinchas de San Pablo sale después del partido,
0: pero
3: los 40 micros sale después del partido.
2: ¿Cómo va a tener el equipo
3: 40 micros que vienen
1: me
3: para
1: extraña,
3: acá?
1: Me extraña que me hayas dejado en offside vos. Del que menos esperaba de vos, mira.
3: A mí, pero yo a mí me dio la costa.
1: En general, va al revés.
2: Yo pregunté, porque dije, un tipo que está informado todo.
3: Y yo salía a
2: contestar. ¿Sabe de qué partido viene?
3: Ahora, justamente, un tipo que está informado.
0: Pero eso lo tiene cualquiera, él tiene la formación.
3: Claro,
2: el figura lo tiene cualquiera.
3: ¿La va a dar o no?
0: Pero no lo dejan hablar.
3: ¡Ahí que la dé! ¡Juan Caleri!
1: Uranga, estoy pensando seriamente que cuando llamen, este teléfono no conteste.
0: No, le pido por favor, es muy necesario en este programa.
3: Qué lindo sos.
2: Tampoco sé si...
1: Doribel. No, ¿por qué dije Doribel? Porque iba a decir Rafael.
0: Claro.
1: Rafael va a ser el arquero en la cancha de Boca, Duarte, Arboleda, y vuelve un hombre que estuvo en el fútbol argentino de paso, pero ahora es jugador. Después de ser dirigente, Sabino va a jugar en
0: Pleta Defensa. Pobre Rafa, que ya lo perdí.
1: Buta, Daniel Cinio, Marcos Antonio, Gorducci y arriba, escucha, Uranga,
0: sí.
1: Arthur, Luciano, y acá está el tema.
0: ¿Qué tema?
1: Jonathan Caleri va a ser titular en la cancha de Boca.
0: Mira, había dudas con respecto a Caleri porque tenía una dolencia.
1: Exactamente, pero... Sí. Jonathan Caleri va a ser titular en la cancha y va a jugar contra su ex club, ¿sí?
0: Ajá.
1: ¿Recuerdan aquel golazo que hizo? Ya lo que me corrijan ustedes, pero le hizo un golazo a Quilmes.
0: Ah,
1: ¿se acuerdan, Jonathan
0: Caleri?
1: ¿Cómo se
0: acuerda de ese gol? Sí. ¿Usted recuerda ese gol nada más?
1: No, y el de Benedetto también fue...
0: ¿Qué tiene que ver Benedetto? Estamos hablando de Caleri.
1: Pero estamos hablando de grandes goles de Boca.
0: Ah, bueno, hay muchos, sí, claro.
2: Bueno, además fue dirigido por el cuerpo técnico de Boca, él.
1: Exactamente. Así que Jonathan Caleri será titular en la Bombonera.
0: Ese es el título bomba del día para...
2: ¿El equipo goles, entonces?
1: No.
0: Ahí se lo dio.
1: Perdón, no es el título bomba, pero quiero decir que Caleri, después de muchas dudas que había...
2: ¿Quién es el técnico de San Pablo?
0: Dorival.
1: Dorival Junior.
0: Sí, lo dijo.
1: Lo dije.
0: Sí, lo dijo. Usted antes que nadie, como siempre.
1: Que me equivoqué por una letra porque dije Doribel porque iba a decir Rafael,
0: el arquero
1: titular. Bueno,
0: sí.
1: ¿Qué le pareció, Uranga?
0: No, impresionante.
1: Yo sé que usted me pone 9.90.
0: 9.90.
1: Costa, ¿cuánto pones hoy?
2: 8.
0: Bien.
1: Escúchame, Martín, mirá que hay una duda.
0: Ajá.
1: Y puede entrar Raí a la mitad de la cancha.
0: Raí.
1: Y está Pablo, lo están llevando de a poco para que pueda jugar Raí.
2: Ría vos de esto también, porque parece que...
3: ¿Qué bola se hizo el juego?
0: Escúcheme, ¿San Miguel con quién juega?
1: San Miguel juega con Godoy Cruz, Antonio Tomba, el próximo domingo los Polvorines con el nuevo técnico. ¿Sabes quién es el nuevo técnico de San Miguel?
0: ¿Quién es el nuevo técnico de San Miguel?
1: ¿Por qué te hago esta pregunta? Y te voy a dar un detalle. Es Beto Bulleri.
0: ¿Quién?
1: ¿Te conoces ese apellido?
3: Juan River. Pero hace 25 millones de años.
1: El sobrino de Enzo Bulleri.
0: Mira, el sobrino de Enzo Bulleri. Sí.
1: Es el nuevo técnico de San Miguel que va a estar diciendo...
0: Usaba la 10, Bulleri.
2: ¿No juega Newell también?
3: Sí, del 80. Claro, 80, 79, 80, por ahí.
0: No, River flojo.
1: Beto Bulleri jugaba en Newell's Old Boys con la número 8, jugaba con Martín, jugaba con Cucurucho Santa María, por ejemplo.
0: Claro, pobrecito Cucurucho, sí.
2: Santa María no estaba casado con una modelo famosa.
0: ¿No vedette?
2: No, era ella Salde, el que digo yo.
0: No, Chirola, claro. Chirola, Chirola
3: con
0: Chirola,
3: Carmen.
2: Con Carmen.
1: Perdón,
3: hay que jugar el hijo.
0: No diste uno que esté vivo. Es increíble.
3: Yo final.
0: Arrancaste con Sabino y no paraste más.
1: Jugaba con Capurro de número 6 en New York también.
3: No, doctor.
0: Sí.
1: Creo que jugaba.
3: No, lo hiciste tentar al doctor Santos.
2: Todo
3: finado, no hay uno vivo.
0: Capurro no sé.
2: Capurro sé que jugó en Boca también, ¿no?
0: Claro.
2: Ah, sí.
0: Sí.
1: Claro. Jugaba. De arquero era Víctor Hugo Chivarelli, ¿no?
0: Exacto, Chivarelli.
2: Sí, sí.
0: Sí.
1: Qué memoria tengo, ¿viste?
0: No, sí, todo.
3: 65 años.
0: Le acertaste a todo.
1: Bueno, Bueno, bien, habla bien de mí. Entonces me aumentás un poquito más el puntaje.
3: Escúchame, sí, no, claro. Se manquen, 9.95.
0: ¿Qué?
3: No se manquen, ¿eh?
0: ¿Con qué?
3: Ahí el trono verde está complicado, estamos complicados todos por ahí en esa zonita de abajo, ¿eh?
1: Ah, bueno, pero hemos dado un golpe de timón para que llegue Alberto Bull, ex ayudante de el Zapito Colioni, en la primera etapa, y ahora viene para...
4: Hoy no hubo foto, ¿no?
0: ¿Cómo?
2: ¿No hubo foto?
0: ¿Foto con quién?
2: ¿Foto de qué?
1: No, es entre Martín y yo el tema. No, Martín, hoy no. Pero hubo presencia.
3: Bueno, al aire. ¡Ah, qué buena foto! Muy buena foto, la vi.
2: Al aire,
3: muy buena, ¿no? Foto. Muy buena foto. Sacó el señor, sacó una foto con... Muy ¿Qué? Linda foto, señor Ojeda. Cuéntelo, Ojeda.
1: Tuve una foto ayer, me saqué una foto con...
3: Un ícono.
1: María Fernanda Callejón.
2: Ah, mira. Pero ya lo contó ayer esto.
0: Claro, esto
4: pero
0: es
4: ustedes saben que si hoy vos estás grabando. No, pará. Pero ayer a la noche, cuando llegué a mi casa, antes mientras esperaba el partido...
0: Ajá.
1: Sí.
4: Estaba haciendo un repaso y
0: repasa,
4: vi que...
0: El repaso.
4: Sí, estaba viendo algunas cosas.
0: Sí.
4: Si no te olvidas con la pelota, ya es un...
0: No, claro.
1: ¿Y qué
0: dice
1: Martín?
4: Y estaba viendo que María Fernanda es, ¿no? Callejón.
1: Sí, señor.
4: Publicó la foto con el señor Ojeda, ella.
0: ¿A ella? Muy bien.
4: Búscala.
0: Mirá.
4: La publicó ella.
0: Mirá vos.
4: Y arrobó a mi amigo Ojeda.
2: Impresionante. El privilegio fue de ella, entonces.
3: Obvio.
1: Está aplaudiendo el doctor Santos.
0: Qué buena, ¿no? Buena sensación. Obvio. Le dejó.
4: ¿Es la mejor foto que te sacaste en tu vida?
0: No.
3: Con el Zapito Colioni debe tener una mejor.
1: No me faltes el respeto, doctor.
2: Lo que sí sabemos.
3: ¿Cómo? ¿El Zapito no te gusta? Leche,
0: bueno, son muchos años.
1: ¿Sabés con quién tengo? Dos fotos más tengo, Martín, referentes.
0: A ver.
1: Una con Pampita y otra con Alejandra Maglietti.
0: Ah, mira. Muy bien, ¿eh?
1: Hola.
3: Ahora él.
4: ¿Con Pampita dijo?
0: Pampita dijo.
2: A él le elogian la foto y a mí me la critican. ¿Cómo puede ser?
3: Pero vos te sacás con el 3 de ferro, ¿eh? Te sacás con Mariana, Callejón, claro.
2: No, me saqué con Mariana.
3: Esa con Callejón, que es único. Vos con el 3 de ferro.
2: No sé si será la mejor foto de Ojeda en la historia, si sabemos que es la peor de Callejón en la historia de...
0: Bueno.
4: No sé, es así. No sea despectivo con un compañero, con un amigo.
0: Es un cronista de la actualidad.
1: Un tipo distinto. Uranga, que lo corras de la mesa.
0: No, a veces se pone así. Es joven.
1: A veces
2: no, hace 10 minutos al aire, hace 5 que no das una información.
3: No, está mal porque su presidente.
2: Yo me quiero informar.
3: Está mal, Leo, el señor Jarque, porque su presidente no pasa.
1: Jarque, te voy a hacer una pregunta, Jarque.
2: Sí.
1: ¿Con qué ícono?
2: Dos puntos, no.
1: ¿Con qué ícono te gustaría sacarte una foto, ícono femenino, para ponerla en tus redes? A ver. Hola.
2: No la conocemos, me interesa.
4: Pero no es mala la que está planteando, porque no sé si todos tienen fotos así, ¿eh?
0: No, solo Ojeda tiene.
2: Cambió.
3: No, yo tengo varias.
2: Con Ojeda seguro.
0: Bueno, pero usted porque
2: trabajó. Usted es la misma época que Ojeda.
3: Ah, sí, de los niños.
2: De la época de él.
3: Y porque hicimos mucho tiempo...
2: Sí, pero Manu rápidamente con, no sé, Brenda Snicker, Patito Feo, ¿sí? Las Divinas, las populares. ¿Ves?
3: Yo tengo alguna con ella?
2: No, no tengo ninguna.
3: ¿Con Yuya?
2: Con Craneviter.
4: Yo tengo una con Flavia.
0: ¿Qué Flavia?
4: Palmiro.
0: Ah, mirá Flavia, claro.
4: Que fue un par de veces.
2: Yo fui al programa de Flavia Palmiro con
0: no el
2: de chiquito.
0: No, mirá vos.
2: A participar. Tenía 7, 8 años.
0: Mirá vos.
3: Yo la última.
1: La
3: última temporada de teatro que se vio Udica la hicimos en Carlos Paz. Los bañeros y Estela, la mujer de. Que Flavia es la mujer de Mentasti, uno de los productores.
0: Claro.
4: ¿Te fue? Flavia Palmiro, no.
1: Bien, 5 de la tarde, Uranga.
0: Sí, nos metimos en un quilombo. Abrazo, Ojeda.
2: Chau, Ojeda. 2 puntos, ¿eh?
0: Nos vamos.
1: Abrazo,
0: chau, chau. Ese momento, sí.
4: Porque eso pasa. Cuando haces una de más.
0: Sí.
3: No, seguro estaba.
4: Estábamos bien, estábamos más o menos caminando.
2: No, no, era informativo.
4: ¿Y quién lo tenía que?
3: No, que no tengo duda.
4: ¿No?
0: Nos vamos. Llega Ricardo Rodríguez con las noticias de las 5 de la tarde. Después llegará Luisa Balmagia. En el aire de Radio Explosión. Y nosotros nos volvemos a encontrar con 990 Sport mañana a las 12 del mediodía. Gracias por acompañarnos. ¡Agur!

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0: Temperatura en la ciudad de Buenos Aires, 19 grados 4 décimas, humedad 46%, el cielo ligeramente nublado. Leila Yani rompió con La Libertad Avanza. La concejal de La Matanza acusa a la conducción bonaerense libertaria que responde a Sebastián Pareja de ir haciendo sus tonguitos y de cogestionar con el intendente Fernando Espinosa. Destacó Yani que el proyecto de Milei se desvirtuó cuando se dejó de pensar a los argentinos como personas y se comenzó a pensarlo como números. Relocalizará una planta de hidrógeno verde. En medio de la polémica por las declaraciones del presidente Yamandú Orsi, por las demandas a Uruguay sobre este tema, los cancilleres Pablo Quirno y Mario Lubetín se reunieron y mostraron una buena sintonía. El presidente nos dio instrucciones para reubicar la planta y estamos buscando el mejor lugar para desarrollarlo, dijo el funcionario uruguayo. La guerra rusa-ucraniana. El presidente Vladimir Putin defendió los ataques realizados a objetivos civiles. La infraestructura civil no puede ser agredida ni siquiera durante un conflicto armado, pero el régimen de Ucrania piensa de otra manera y comenzó a asestar golpes contra blancos exclusivamente civiles, afirmó Putin.
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2: Había ocurrido más temprano un choque en la General Paz a la altura de Nazar, en dirección hacia el Río de la Plata. Ya está habilitada nuevamente la circulación. También libre la marcha en torno a la Plaza de Mayo. Luego de la manifestación se libera completamente la traza. Corte total en Uriburu y Viamonte tras un choque. En tanto, en Panamericana empieza a ser intensa la marcha en dirección hacia el norte y se habilita la circulación en General Rodríguez en la autopista del oeste, luego de una colisión en el kilómetro 49 en dirección hacia Luján. Desde Control y Tránsito, J. Lionetti.
0: A las 5 de la tarde, 3 minutos, la temperatura 19 grados 4 décimas con cielo ligeramente nublado.
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0: ¿cómo les va? Bienvenidos, bienvenidas. Qué linda imagen, ¿eh? El sol pegando sobre la copa de los árboles. Esos árboles que empiezan ya a tener algo de verdor. Qué maravilla, ¿eh? Esta época, este tiempo, un poco inestable. Ya saben, llovió en la madrugada, llovió parte de la mañana, pero después sopló viento, bajó un poquito la temperatura y volvemos a tener este tiempo que es de primavera, hermoso tiempo de primavera que ya se va a estabilizar, vendrán las temperaturas un poco más cálidas y el tiempo, esperemos, más allá del Niño y de todas las amenazas catastróficas y climáticas que se ciernen sobre el planeta, ojalá tengamos una hermosísima primavera por lo pronto donde todo empieza a reverdecer. Bueno, quería decir que a confesión de parte relevo de pruebas. ¿Por qué digo esto? Porque el presidente de la Nación volvió a ser el primer comunicador, el comunicador número uno. Evidentemente salió de ese ostracismo autoimpuesto, o alguien lo guardó, no sabemos, pero bueno, estuvo ya nos dimos cuenta un par de semanas guardado y después salió y no para de hablar. Habló ayer, habló hoy, seguirá hablando. El presidente de la Nación evidentemente tomó la decisión de recuperar el centro de la escena política, empezar a marcar nuevamente agenda, y lo está haciendo, está además expresando, me parece, con mayor claridad, quizás para muchos, otros ya lo sabemos desde hace tiempo, pero para muchos, ¿a qué vino el presidente de la Nación? ¿A qué vino el presidente de la Nación cuando se sentó en la Casa Rosada? Yo digo, lo explicitó primero muy bien ayer. Tiene un proyecto personalísimo para él, asegurarse el futuro. Lo dijo textualmente. Dice, yo voy a seguir haciendo lo que me comprometí a hacer. Yo ya tengo mi futuro asegurado, dijo el presidente. No llegó para asegurarle el futuro a los argentinos y a las argentinas, no. Llegó para asegurarse su propio futuro, haciendo lo que corresponde, dice Milei. Estoy asegurando mi futuro. Voy a vivir de dar conferencias. Hoy, además de cobrar como presidente de la Nación, yo no sé si el presidente no cobra las conferencias que va y da. Por lo pronto, nos está cobrando a nosotros todos los argentinos, porque cada foro al que va, organizado por la derecha, a esos premios estrafalarios que recibe, a foros que los conocen solamente los de derecha, lo estamos pagando nosotros con nuestros impuestos. Los viajes, el presidente no va en avión de línea, no va en avión privado, no hay rendición de cuentas de esos gastos. Es con la nuestra que el presidente sigue haciendo, asegurando su futuro. Insisto, no el de los argentinos y las argentinas, sino satisfaciendo sus propias necesidades, podríamos decir, como lo que intenta ser un líder regional de la extrema derecha. Hoy estuvo en Chile el presidente. Y vamos a escuchar algunas cosas porque el presidente llegó para garantizar su futuro, pero además el presidente está expresando con muchísima claridad que no cree en la democracia, que todo lo que huele a debate, a leyes discutidas y aprobadas en el Parlamento, para el presidente eso es un golpe de Estado, un intento de golpe de Estado. Un pedido de juicio político es un intento de golpe de Estado para el presidente de la Nación. Son todas herramientas que tiene la democracia. Bueno, el presidente está clarísimo ya, lo dice él mismo, no cree en la democracia. Y si algo falta para corroborar que el presidente no cree en la democracia, es que reivindica, estamos en el mes de septiembre, se va a cumplir dentro de unos días un nuevo aniversario del golpe brutal que abrió después una seguidilla de golpes y el plan Cóndor en la región, el golpe contra Salvador Allende, el primer gobierno socialista elegido popularmente por los votos, que fue derrocado por Pinochet. Bueno, hoy el presidente en Chile, en la cara de los chilenos, sale a reivindicar un golpe de Estado que fue sangriento, brutal. La verdad es que nos va a meter en unos problemas internacionales este presidente, más allá de que hoy Chile esté gobernado por la derecha. Reivindicar un golpe de Estado asesino que saca por la fuerza a un gobierno elegido democráticamente es una brutalidad. Bueno, Ese es el Milei que gobierna la Argentina. Eso es lo que reivindica el presidente de la Nación. Por eso digo, a confesión de partes, relevo de pruebas, ¿qué más necesita la sociedad argentina para repudiar a este presidente? Porque eso es lo que quiere. Vamos a escuchar parte de lo que decía el presidente de la Nación. Milei hablando de la dictadura de Chile.
1: Chile es un lugar emblemático, porque con su historia reciente nos recuerda el valor inmenso de dar la batalla cultural. Tras el derrocamiento del comunista Allende, Chile entró en un periodo de estabilidad y crecimiento que se extendió por más de 40 años. Y gracias a ello, Chile fue sin lugar a dudas la envidia en términos económicos de toda la región. Sin embargo, a pesar de haber conocido los frutos de la libertad, cayó en la farsa del socialismo del siglo XXI como el resto de toda la región. Como no podía ser de otra forma, corrieron ríos de tinta sobre por qué esto ocurrió.
0: Bueno, ahí estaba el presidente de la Nación. Después vamos a repasar otras cosas que dijo. Pero se hace a esta altura, francamente, intolerable escuchar las barbaridades que dice un presidente de la Nación que llegó elegido por las urnas, que habla del Parlamento Nacional, que intenta, porque además habla de intento de golpe de Estado, porque hubo 7 pedidos de juicio político, que ni siquiera se abrió el proceso de juicio político. Hubo gente que consideró que este presidente merecería ser pasible de un juicio político, pero solamente se hizo la petición, no se abrió ninguna de las instancias que tienen que pasar para llegar a un juicio político o a un mandatario. Es una herramienta de la democracia. Él lo considera eso un intento de golpe de Estado. Una barbaridad. Bueno, ¿cómo va, Ale? ¿Cómo estás?
2: Luisa, ¿cómo va? Buenas tardes.
0: Horrorizada. Sí, todos los días sí. Me horroriza un poco más.
2: Bueno, es que es cierto, ¿no? El presidente volvió recargado ayer el discurso que dio aquí en el Sheraton, a hoy en Chile. Y la expectativa es por la cadena nacional. A ver qué va a decir. Lo va a empezar a grabar ahora en unos minutitos. Ya está en la Casa Rosada, volvió de Chile, está en Casa Rosada. Se está preparando todo para la grabación del discurso sobre Malvinas, donde hay muchas conjeturas, pero hay poca información, la verdad, a esta hora, de qué es exactamente lo que va a decir Milei.
0: Porque hoy Donald Trump volvió a hacer referencia a Malvinas.
2: Exacto.
0: Entonces, bueno, ahí hay muchas conjeturas, ¿no?
2: Sí, por eso hay que ver qué puede pasar ahí, porque las conjeturas son desde que simplemente va a ser un comentario sobre lo de Trump y que se está más cerca de recuperar Malvinas y todo lo que hizo, con lo que viene diciendo es que es el gobierno que más hizo para recuperar las Malvinas, cosa que no hay ninguna prueba de que eso sea así, no, nada, todo lo contrario.
0: Absolutamente. Uno puede recordar las instrucciones de Monteoliva diciéndole no saquen ningún mujer.
2: Claro.
0: Las Malvinas no Argentina, mapas que han circulado durante este gobierno donde faltaban las Islas Malvinas y había que decirle todo el tiempo al gobierno, che, estén atentos, miren qué está pasando.
2: Claro,
0: miren,
2: exacto.
0: El gobierno no actúa.
2: No, por eso es es rara esta conferencia, esta cadena nacional. Vamos a ver de qué se trata, si hay algún tipo de acuerdo con Gran Bretaña. Si pensamos en los 90, hay que pensar en aquella famosa paraguas de soberanía. Si hay alguna negociación en marcha ahí que no sabemos por el tema central que es la explotación de petróleo, ¿qué va a pasar con eso? Hasta ahora no hubo ninguna represalia contra las empresas, ningún pedido contra las empresas que están empezando a hacer sin el permiso argentino la exploración. Bueno, ¿vendrá por ese lado? Sería
0: sí,
2: claro, pero bueno,
0: se especuló con un proyecto también, ayer lo explicábamos, sí. No hay proyecto, ya hay leyes que precisamente permiten sancionar a las empresas,
2: claro,
0: que exploran y explotan recursos.
2: No lo veo anunciando una sanción a empresas extranjeras.
0: Y menos inglesa.
2: Claro,
0: se confesó admirador de Margaret Thatcher y por supuesto muy vinculado al gobierno de Netanyahu.
2: Sí, entonces, sí, claro.
0: Y la otra empresa es una empresa británica y la otra es una empresa israelí. Así que la verdad es que uno, si no, ya tendría que haber actuado.
2: Y la última versión que me llegó, que también todo es más conjetura que información, porque está bastante cerradito con la información, es que podría tratarse de algún acuerdo para bloquear, o tratar de bloquear, como está haciendo Estados Unidos, con toda la región, a China. ¿En qué? En el tema pesquero de la zona.
0: Entonces, que pesquen todos menos China.
2: Hacer algún acuerdo con Gran Bretaña y con Estados Unidos para proteger la zona de China y de hay ahí un rumor que va por el que puede ir algo de eso, Vamos a ver a las 9 de la noche exactamente qué hay, pero se habla,
0: sí,
2: también de eso.
0: Va a ser muy corta, que van a ser unos 15, sí, no, sí, más de 15 minutos.
2: En general, las
0: cadenas, sí, son cortas.
2: Sí, las de Milei no suelen ser muy largas, suele ser muy cuidado en cuanto a tener, y hoy va a pasar lo mismo, algunos ministros alrededor, él sentado leyendo, lee todo, generalmente las cadenas lo lee de punta a punta, después incluso está editado, porque se nota que se edita antes de mandarlo, así que eso se cuida bastante.
3: Ay, no es en vivo. Claro.
2: No, se graba ahora, en cualquier momento se empieza a grabar porque ya llegó a Casa Rosada.
0: Y se corrige todo, la luz, esto, si se
2: claro,
0: queda,
2: claro,
0: y sale
2: claro.
0: Impecable.
2: Exacto.
3: Y
2: exacto,
3: sí, para que no se malinterprete. Sí, sí.
0: Claro.
2: Pero bueno, es raro, ¿no? Lo que está pasando alrededor del tema Malvinas. Vamos a ver con qué nos sale el presidente. Y después sí, dejó mucho, ¿no? Cuando habló el presidente, habló y dejó muchísimas cosas.
0: Ahora
2: sí, repasamos. Después lo repasamos.
0: Sí, porque vale la pena repasar. Sí. Las cosas que dice el presidente para aquellos que no lo escucharon hasta esta hora. ¿Cómo le va, Barti?
3: Buenas tardes, muy bien.
0: Hoy estamos en sintonía, ¿eh?
3: Sí, estamos en sintonía. Me gusta, ¿eh?
0: Sí. De cuore a cuore.
3: Es como que cuando venís de tono marrón, oscuro, coincidimos. Sí. No sé por qué, pero justo esos días coincidimos.
0: Sí, es cierto. Tienes razón. Estamos oscuros,
3: sí,
0: internamente estamos oscuros.
3: Y yo vine marrón creo que ayer o anteayer.
2: ¿Cómo estamos?
0: Y yo también, colores. Yo también, sí, ¿no? Tenía una camisita. No vine, si falté. Anteayer estaba vestida con algo marrón, sí, también. Mire qué sintonía. Bueno, porque usted es casi como un hijo para mí.
3: También. Y bueno, cuando nos cortamos el pelo también, así
0: sí,
3: que...
0: Sí, sí, somos almas gemelas. Bueno, 17 y 16 a la tarde. Mucho material tenemos para hoy.
2: Sí.
0: Entre todo el material para ofrecerles, el doctor Norte.
2: Viene Norte, vamos todavía el doc. Muy bien.
0: Así que a las 17 y 17, vamos, Maxi.
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0: conquistado, está el socialismo esperando que nos descuidemos para volver al poder. Sin ir más lejos, en 2025 en Argentina intentaron un golpe de Estado. Utilizaron el Congreso para tratar de aprobar decenas de leyes que apuntaban a romper el equilibrio económico, a romper el equilibrio fiscal, sumado a ello con 7 intentos de juicio políticos. Además, también lo intentaron hacer desde las calles. El año pasado tuvimos que deportar a más de 10.000 personas y en lo que va del año 14.000.
1: Pero el presidente miente además descaradamente. Habla de intentos de golpe de Estado en el 2025 con decenas de leyes que claro, intentaban romper el equilibrio fiscal. Quiero decirle al presidente que la verdad es que el Congreso, cuando intenta trabajar sobre decenas de leyes, es con los decretos el 2023, el primer decreto del presidente, la ley base, es donde meten un montón de leyes ahí adentro para desarticular y desregular, porque después el que tiene la llave de abrir los debates y cerrarlos y tiene bastante cajoneado todos los debates y las sesiones es Martín Menem y es La Libertad Avanza. Lo quiero plantear así porque las leyes a las que el presidente llama que fueron intentos de desestabilización se está refiriendo a la ley de financiamiento universitario, a la ley de emergencia pediátrica en salud y a la ley de emergencia en discapacidad. ¿Eso desestabiliza el equilibrio fiscal? Es una barbaridad. ¿Eso es un intento de golpe de Estado o es tratar de darle una respuesta a parte de la sociedad?
2: Sí, sí.
1: Digo, igual, hay que decirlo.
2: Nota como hemos naturalizado que diga volver al socialismo. ¿Cuándo estuvimos en el socialismo?
1: Jamás.
2: Me perdí, a esa parte me la perdí.
1: No, no, el presidente ve una realidad paralela.
2: Es muy impresionante. Y también, cómo está, y también se escuchó mucho en el discurso de ayer, en esa puja que hay dentro del gobierno, cómo está pegado a Sturzenegger, ¿no? Totalmente. Es muy significativo porque hay un intento del gobierno de ver si abre un poco el juego, si da algo de plata, sobre todo a los sectores medios, mover un poco la economía, mover un poco el consumo, y él se cierra a decir no.
1: Nosotros seguimos con lo mismo. Sí. Igual el fallido hoy del presidente.
2: Ah, ese fue bárbaro.
1: Vamos a escucharlo al presidente. En realidad, todo el mundo habló de un furcio, pero yo creo que no fue un furcio. Un furcio es distinto. Esto es un fallido. Le salió en realidad lo que es verdad que él oculta tras otras palabras. Más que el fallido, no el furcio, el fallido del presidente. A ver.
0: El consumo está en récord histórico y todo es tan solo el comienzo de un modelo que está poniendo a la Argentina en camino a ser grande nuevamente. Es decir, la verdad que resulta bastante curioso porque a veces en la Argentina uno prende el televisor y pareciera que el país está todo mal. Pero si analizamos con un mínimo grado de honestidad y nos comparamos con los gobiernos anteriores, está claro que nuestro modelo funciona y que vamos por el rumbo correcto.
1: Claro que nunca nuestro modelo funciona.
3: ¿Estaba leyendo?
2: Sí.
3: ¿Quién escribió eso?
2: Sí.
3: El enemigo.
1: No sé si... porque después rápidamente se rectificó.
3: Claro, ese.
1: No sí, sé sí, si...
2: Habría que se dio ver cuenta, que... Se dio cuenta lo
1: se
2: que
1: dio
2: había
1: cuenta
2: dicho y...
1: Si estaba escrito eso o le salió eso porque es lo que en realidad pasa en la historia. Ese modelo nunca funcionó. Funciona para las élites, no funciona para un país en crecimiento y desarrollado, hay que decirlo así. Hay que ver desde qué punto uno dice que eso funciona o no funciona.
2: Exacto.
1: Pero el presidente, eso funciona porque es un país primarizado, exportador.
2: Ya lo
1: hablábamos
2: en
1: el día de ayer. Se corrigió rápidamente.
2: Sí.
1: Después Milei habló también de la derecha organizada. Lo escuchaba el presidente y tengo la sensación de que hemos retrocedido en el tiempo a la época de las cruzadas. ¿Ustedes recuerdan la época de las cruzadas contra... iba la iglesia contra los moros, contra los herejes, a conquistar y a sumar a todos? Y los que no se sumaban eran quemados en las hogueras, las brujas,
2: tal cual.
1: Los herejes. Los que no creían eran martirizados por la iglesia. La iglesia también tiene su historia, pero por eso digo, parece la época de las cruzadas. La derecha organizada, a ver cómo lo dice el presidente.
0: No hay nada que no estén dispuestos a hacer para recuperar.

0: el poder perdido. Ante esto, la derecha también se tiene que organizar. Si ellos tuvieron su internacional socialista, nosotros tenemos que profundizar nuestros lazos de amistad en nuestra propia red internacional, tanto en la región como en el mundo. Porque no nos enfrentamos a un adversario local, sino que nos enfrentamos a un adversario regional y también global. Un adversario que piensa y se apoya transnacionalmente, porque sus apariciones se extienden más allá de las fronteras de un solo país.
1: Y el presidente lo plantea entre casi una cruzada entre el bien y el mal. Él es el bien, el resto que no acuerda con sus ideas es el mal. Y lo plantea como internacionalmente. Tenemos que aliarnos, ya claro. Está aliada a la derecha, claramente está aliada a la derecha y también los movimientos democráticos.
2: No,
1: también.
2: Bueno, es eso que dijo en la ORT en cuanto que el marxismo era el diablo. Lo pone todo en términos de Dios y el diablo, de buenos y malos.
1: Sí, por eso digo, es como una cruzada.
2: Y donde, exactamente, ¿no? Donde, bueno, es un tono totalmente autoritario y antidemocrático, digamos. No, el que piensa distinto es el diablo. Sí. Listo, no hay, ¿qué vas a discutir con el diablo?
1: Nada, sí. No hay opción.
2: No hay, claro, exacto. Entonces,
1: o te convertís o sos nuestro,
2: sí.
1: O estás no solamente fuera, sino vas a ser combatido, atacado, porque exacto. El presidente habló de la izquierda y vuelve a calificarnos como los zurdos abominables, sí. No sé, las cosas que dice, etcétera, etcétera. Son ideas, ideologías, personas, todo aquel que no acuerda es descalificado de una manera atroz por el presidente
2: sí.
1: De la nación.
2: Sí. Bueno, generalmente y últimamente con el periodismo, ¿no?
1: Sí, claro.
2: Directamente con
1: insultos.
2: Zurdos
1: mugrosos, ahí está, encontré zurdos la mugrosos. Palabra que había. Zurdos mugrosos, sí. Así los califica.
2: Exactamente.
1: Bueno, veremos en el fin. Presidente hoy qué dice.
2: Sí, exactamente. Está comenzando ahora en este momento a grabar. Va a estar el gabinete, también van a estar... las espadas legislativas, es decir, Martín Mena, el presidente de la Cámara de Diputados, y Patricia Bullrich, la presidenta del bloque de La Libertad Avanza, porque obviamente ahí es donde se apoya Inón en Victoria Villarroel. Aunque está teniendo algunos problemas Bullrich para llevarle algún triunfo legislativo, ¿no? Sí. Está teniendo bastante problemas dentro de la Cámara, con lo cual está bastante difícil, pero sigue siendo una aliada. Y va a estar también presente en la imagen que vamos a ver de la cadena nacional, que está grabando ahora mismo, hace minutitos, empezó a grabarse la cadena en el Salón Blanco de Casa Rosada.
1: Muy bien. ¿De qué vamos a hablar, Barti, hoy?
3: Bueno, vamos a hablar un poquito de Boca, que ganó en la jornada de ayer, que se va a enfrentar a Racing en cuartos de final. Vamos a estar hablando de Racing también, porque hoy habló su presidente. Readaptó el discurso, como buen político. Y vamos a estar hablando de Fórmula 1 porque regresa la actividad en el día de mañana.
1: Bueno, Boca le hizo un regalito al señor Gomel anoche.
3: Sí, sufrió, pero se lo hizo. Ahí Gomel casi la queda sobre el cierre del encuentro.
2: Terrible, terrible.
3: Pero zafaron. Ah, y saludos al doctor Falconier, que ayer me vino acá a la mesa a zapatear. Dijo, ¿viste Belmonte? ¿Qué pasa, Doc? Tranqui, yo le dije tranqui, porque... Así como hizo un golazo, después cerró dos goles hechos.
2: Hay uno que se pierde con el arco solo, que es una cosa...
3: No lo estoy matando, se lo estoy diciendo a Falconier, que antes me escribió, que está escuchando.
1: Ah, ya está escuchando.
3: Siempre está ahí, firme.
1: Es terrible.
3: Sí, y, es fiel.
2: Igual, qué lindo que es ganar a lo Boca. Lo único que voy a decir. Ganar a Boca, sí.
3: ¿Qué es ganar a Boca?
2: Y que ya está
1: sufriendo.
2: Sufriendo, que ya está, el partido estaba perdido, porque al minuto 90 tenés un penal.
3: Desde atrás te dicen que los de River ganan al tiquitiqui. ¿Eh? Te hacen así.
2: Sí. ¿Quién?
3: Y ahí el compañero Lucas.
2: A lo Boca es, tenés un penal a los 91 minutos y ya está, el partido está perdido, normalmente está perdido. No lo patea tampoco mal, porque el pelota pega en el palo y va hacia adentro. Sí. El rebote no le queda a ninguno de Vélez.
3: El arquero fue para el otro lado.
2: El arquero fue para el otro lado. Pero bueno,
3: Después podemos debatir el penal en la tanda de penales. Quiero que...
2: ¿Qué?
3: Yo no lo voy a poner en discusión, pero quiero decir algo. Yo no puedo creer que hayan puesto en discusión eso.
2: Pero no quiero adelantar.
1: Está bien. Déjelo para dentro un ratito. Llegó puntual.
4: Y dijo. ¿Te acordás eso?
1: Sí.
4: Llegó y dijo.
1: ¿Y qué va a decir?
2: ¿Qué dijo?
4: No, yo voy a decir. No, era un refrán que se decía. Uy, mirá sí. Quién vino. Llegó y dijo.
3: Bueno. ¿Esto de qué década?
1: Esos son códigos ya de los sesentosos.
3: Ah, bien.
4: No, ¿qué es? Por favor.
3: A él se le caen los anillos.
4: Por favor.
3: Aprenda de la señora.
1: Anda, si estás bien tenés que decir la edad, que vas a estar...
4: Se asustarían, así que mejor no la digamos.
1: Ah, pero... ¿Qué le queda?
2: ¿Qué? ¿Qué pasa? ¿Por qué?
1: Se asusta a Gomel, que apenas es un niño.
3: Ya te vas a jubilar, Ricardo.
2: Vamos, Ricardo.
1: Sí, siga juntando los aportes.
2: ¿No está jubilado ya, no? No.
1: No, porque es muy joven. Muy joven.
4: No hablo de mi vida privada.
1: Bueno. Vamos, entonces, mejor, como no habla de su vida privada, vamos a las noticias, dale.
5: 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En Capital Federal y alrededores, temperatura 18 grados 9 décimas, humedad 42% con cielo ligeramente nublado. El caso de Fernando Cerimedo, el consultor político, será trasladado a un penal de máxima seguridad ubicado en La Paz, Bolivia. Ahí deberá cumplir 6 meses de prisión preventiva por el delito de enriquecimiento ilícito. Este viernes habrá una audiencia donde la defensa de Cerimedo buscará frenar esa decisión. Será obligatorio ir a la escuela a partir de los 3 años. La legislatura de la ciudad de Buenos Aires aprobó por unanimidad la medida y estableció que el sistema estatal deberá ofrecer educación inicial universal y gratuita desde los 45 días de vida. María Corina Machado cuestionó los acuerdos petroleros de Venezuela. La dirigente opositora venezolana criticó los convenios firmados por Delcy Rodríguez. Exigió transparencia absoluta sobre sus términos y garantías para que la inversión beneficie a los venezolanos. También sostuvo que Estados Unidos es un aliado indispensable en ese proceso. 5:33 PM, la temperatura 18 grados 9 décimas, el cielo ligeramente nublado. 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

0: 17:34. Bueno, la visita de Milei a Chile no pasó inadvertida. ¿Por qué digo esto? Porque me llega información de colegas chilenos que dan cuenta que la visita de nuestro presidente para participar en este Foro Madrid encendió las calles de Santiago. Cientos de manifestantes se movilizan por el centro de la capital. Se registraron fuertes incidentes en la Alameda, donde carabineros utilizaron carros lanzaguas para dispersar la protesta. El clima se calentó todavía más después del discurso de Milei, quien reivindicó el derrocamiento de Salvador Allende y destacó el periodo iniciado tras el golpe del 73 encabezado por Augusto Pinochet. Con consignas contra Milei y reclamos por la renuncia de José Antonio Kast, las calles mostraron la otra cara de la cumbre. Mientras la ultraderecha internacional se reunía en Santiago, afuera crecía el rechazo y la tensión política. Porque los medios no dan cuenta de esto que está pasando también en Chile, ¿no? Después de esta. Sí. Dan cuenta de los discursos, lo que se dijo, pero no de la reacción popular. Bueno, estábamos hablando de esta noche, la expectativa del discurso de Javier Milei, de la cadena. En realidad, vuelve a hacer uso de la cadena nacional para hablar de Malvinas, a la luz de las declaraciones de Donald Trump, que vuelve a poner de alguna manera el tema en el tapete, ¿no? Y el presidente a olfatear después del Mundial que Malvinas está muy, muy anclada en el sentimiento nacional. Está en línea Daniel Filmus, exsecretario de Malvinas Antártidas y Atlántico Sur. Daniel, ¿cómo te va? El equipo de Contando los Días te da la bienvenida.
1: ¿Qué tal? Buenas tardes, ¿cómo estás?
0: Bien, muy bien. Bueno, expectativas sobre lo que puede llegar a decir el presidente, más allá de lo que históricamente viene haciendo la Argentina, porque digo, Argentina tiene además leyes que son importantes para sancionar empresas que exploran, explotan, que hacen actividades sin el consentimiento del Estado argentino, y sin embargo, bueno, van a hacer un anuncio sin cumplir y aplicar todas las leyes y herramientas que tenemos, ¿no? ¿Qué es lo que esperarías vos?
1: Bueno, mira, antes que contarte eso, ya que estabas hablando de lo de Chile,
0: sí.
1: Si mirás el titular del Mercurio de hoy, dicho que busques, uno de los titulares más importantes es que Chile, al mismo tiempo que está Milei ahí, acaba de firmar un acuerdo entre Punta Arenas y Malvinas para favorecer el comercio de Malvinas. Es decir, todo lo contrario a lo que históricamente en Chile tiene acordado con Argentina, que no tiene que tener relación directa con las islas en la medida en que esté dominada por los británicos. Así uh-huh. que lo recibieron a Milei justamente traicionando el tradicional apoyo de Chile a la Argentina respecto del comercio con Malvinas y utilizando como cabeza de puente a Punta Arenas para favorecer el contacto de los malvinenses con el continente latinoamericano. Así que la verdad es que Milei debiera decir algo de eso, porque es una falta de comprensión. No hacerlo para colmo justo el día que está ahí en Chile, este gobierno de la ultraderecha chilena, tiene ese vínculo con los británicos y lo ha profundizado.
0: Sí.
1: Esto, la verdad que es imposible saber qué es lo que va a decir Milei hoy, no solo porque siempre es impredecible, sino porque históricamente o tradicionalmente Milei ha tenido una posición contraria a la soberanía de Malvinas. La tuvo desde el mismo momento que dijo que Thatcher era su ídola y que tenía un cuadrito de Thatcher en su escritorio, que sabemos que ha sido la culpable de que el conflicto bélico haya, entre otras cosas, hundido el Belgrano y hay más de 300 compatriotas que han muerto fuera de la zona de exclusión. Ha dicho una y otra vez que los chilenos eran los que tenían que decidir y no ha colocado nunca en el centro de la agenda la preocupación de Malvinas. Así como decís vos, el Mundial también ayudó a ver que esta preocupación por Malvinas no estaba cuando la ministra de Seguridad acuerda con las autoridades de la FIFA y de Estados Unidos que no entre en materia de Malvinas, pues no le salió muy bien. Pero lo más grave de todo es que firmó este gobierno. Es decir, el gobierno de Milei firmó un acuerdo, la canciller Mondino, acuérdate, con el canciller británico, firmó un acuerdo muy parecido, peor todavía que el de Forador y Duncan, que había firmado Macri, que favorece la posibilidad de extracción de recursos naturales de Argentina y que se los lleven los británicos, e inclusive de un vuelo directo entre Malvinas y el continente, sin pasar necesariamente por Argentina, que es lo que siempre fue un reclamo argentino. Así que ha hecho todo lo contrario a la reivindicación de Malvinas. Esperemos que ellos lo haya hecho recapacitar y que hoy tenga algo para anunciar efectivamente que ayude a nuestra pelea por la soberanía.
2: Sí, hubo como un festejo en el gobierno a partir de lo que dijo Trump, ¿no? De estas declaraciones de Trump, que más hablando de su relación con el Reino Unido que de Malvinas, ¿no? Aparentemente se toman un poco de ahí.
1: Bueno, hay dos aspectos. Uno, lo que está haciendo Trump es extorsionando al Reino Unido para que profundice la inversión en armamento. Se había comprometido la OTAN al 3% del presupuesto del PBI en armamentos. Reino Unido está por presentar ahora, en octubre, el proyecto de presupuesto para el próximo año, y como sabemos, había propuesto postergar ese 3%, y en vez del 2030, llegará el 2032, lo cual hacía que el presupuesto del próximo año iba a no ser lo que esperaba Estados Unidos, que también presiona para que con ese presupuesto se compren armas norteamericanas. Al mismo tiempo que ocurre esto, la amenaza respecto de Malvinas es totalmente contraria a lo que hizo en el caso del archipiélago de Chagos, donde el Reino Unido devolvía al archipiélago de Chagos a Mauricio. Ya lo tenía firmado, ya estamos hablando del Mar Índico y de una base militar norteamericana que está en la isla Diego García, lo obligó a ir atrás en ese acuerdo. Es decir, lo que había firmado lo obligó a ir atrás porque dijo que no está dispuesto a devolver esa base militar. Entonces, los chantajes de este tipo sabemos también lo está haciendo con España y con Italia, que tomaron la posición de no apoyar la guerra con Irán. Sabemos que tienen solamente sentido favorecer los intereses de Estados Unidos, ¿no? Para recuperar las islas.
0: Bueno, en ese sentido uno puede pensar el alineamiento horrible, espantoso, sin ningún tipo de ni de criterio, ni de raciocinio, ni de inteligencia con los Estados Unidos que está haciendo este gobierno. Me imagino diciendo, bueno, que Malvinas se transforme en una base de la OTAN, Argentina va a formar parte de la OTAN. Estas cosas descabelladas que pueden llegar a ocurrir en este país con este gobierno, ¿no?
1: No, bueno, esas cosas no las puede decir porque claramente son decisiones que tiene que tomar el Congreso de la Nación, pero podría sí decir, yo, digamos, uno podría tener la esperanza de decir, bueno, un hecho irreversible sería que comiencen a extraer hidrocarburos de la cuenca norte de Malvinas, de Silayo, en el norte de Malvinas, y que tome alguna medida directa de presión, Milei, respecto de Reino Unido, respecto de Israel, porque las empresas que están allí son empresas que a las cuales nosotros ya le habíamos iniciado juicio, por lo que decías vos antes, de que las leyes ya están, sí. Ya se le habían iniciado a las británicas en el 2015 y se agregó en el 2021 el juicio también a Navitas, que este gobierno congeló, porque si esos juicios hubieran continuado, sin lugar a duda, hoy tendríamos un elemento de presión más importante, pero este gobierno se encargó de presionar a los jueces para que no avancen en el pedido de embargo ni avancen en el pedido de detención a los directivos de esas empresas. Sabemos que son hechos difíciles porque estamos hablando de la justicia fuera de nuestro territorio, pero bueno, la justicia argentina podría haber tomado posición. Después, si se cumplía o no, ya dependía más bien de los acuerdos internacionales que Argentina tiene. Pero eso lo podría hacer Milei esta noche, digamos. Tengamos una esperanza de que las medidas en la dirección correcta, siendo Israel y siendo, en este caso, Reino Unido, dos amigos de Milei, con los cuales pretende tener políticas comunes, bueno, podría tener alguna definición. Seamos conscientes, Luisa, si llegan a extraer hidrocarburos, está hablando de una reserva de 300 millones de barriles, bueno, ya la devolución de barriles por parte de los británicos va a ser mucho más difícil, porque uno de los argumentos principales que tenemos nosotros frente al pueblo británico es el costo que tiene esa base militar allí a tantos miles de kilómetros de Reino Unido. En el caso de que tuvieran ese adicional la parte de donde se llevan de la pesca, de que se lleven también estos hidrocarburos, bueno, tendría sentido, tiene una base militar para defender una riqueza enorme que en hidrocarburos hay ahí, y que dicho sea de paso, los propios británicos están diciéndoles no lo hagan porque hay un peligro de derrame, que en caso de ocurrir, como ocurrió en el Golfo de México, va a llegar seguramente hasta la Antártida.
2: Bien. Bueno, sí, vamos a ver qué dice
0: vamos
2: hoy.
0: Vamos a ver qué dice, sí. Y estaremos mañana intentando interpretar o analizando las consecuencias que tendrá lo que anuncia el presidente para la Argentina y para las Islas Malvinas. Daniel, muchísimas gracias.
1: Muy buenas tardes. Y hasta luego.
0: Abrazo. Daniel Filmus, ex secretario de Malvinas, Antártidas y Atlánticos.
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0: 8:48. Bueno, empezamos a desarrollar el deporte también.
1: Bueno, ¿por dónde quiere arrancar, Gomel?
2: Yo siempre voy a decir Boca, así que no sé.
1: Bueno, arranquemos por Boca. Le estaba por decir.
0: Está bien. Igual jugó ayer, ya estuvieron hablando. Hable un poquito, pero
2: bueno,
0: tampoco...
2: Bueno, no sé, me pregunta a mí qué voy a decir.
0: Sí, bueno, ¿de qué va a hablar? De Boca,
1: yo dije
0: en líneas
1: generales, por eso tiro el menú arriba de la mesa y después vamos a hablar de todo, pero no lo quería dejar para el final.
2: Bueno. Bueno.
1: A ver, tengo un punto que antes tocábamos. Oye, escuché, yo no puedo creer que se haya puesto en debate el tema del último penal. Que ataja al arquero Montero.
2: Ah, no, claro.
1: Muchacho, es fútbol. Sí,
2: comparto.
1: O sea, tocaba la línea. Dicho esto...
2: Discutía si no tenía un pie en la línea, que es el reglamento. No, me imagino.
1: 7.32 por 2.44, mide el arco. Todas las de perder tiene el arquero.
0: Sí.
1: Dejémonos de joder. Tiene el mal, punto. El arquero adivinó, mide 2 metros, si adivina, la va a atajar. Media altura...
0: Ocurre,
1: papita para el loro.
0: ¿Penales atajados?
1: Sí, sí, sí. El penal media altura, si el arquero adivina, hay grande 80, 90%, 90% probabilidad de que lo taje.
2: Penal bien pateado es gol, se decía antes.
1: Sí.
0: También.
1: Bien pateado es muy difícil, tenés que clavarla en uno de los ángulos.
2: Bien pateado es gol. Sí. Si es gol, es que sí, estuvo bien pateado.
1: Es como decir, el penal que erró Godoy sobre la hora, minuto 86, 87, se terminó pateando en el minuto 90 para Vélez. Mal pateado porque el arquero fue para un lado, de la pata para el otro y pega en el palo. Pero si embocaba al arco y era gol, iba a decir, qué bien, lo acostó, lo hizo acostar hacia el otro lado. Y la diferencia, bien pateado o mal pateado, en el fútbol es si es gol o no.
0: Entra
1: y es
0: o
1: lo
0: no.
1: que importa. Para destacar, hoy dije muchas cosas, habrán escuchado un montón de cosas durante todo el día, pero...
0: Fíjense que hay gente que no lo escuchó.
1: Sí, siempre se puede decir algo distinto.
0: Algo igual porque...
1: Siempre se puede decir algo distinto. Siento no. Boca está ligando lo que no ligaba antes. Ahora,
2: sí.
1: Cuando vos ligás decís, tenés una cuota de suerte, pero a la suerte hay que acompañarla. Boca este año, lo vengo remarcando, más allá de que siempre está la mirada crítica, juega otra cosa. Los últimos dos partidos de Boca, desde que se reanudó el fútbol argentino post-mundial, los últimos dos son los más flojos. Aún así...
3: Pero menos malo que lo demás.
1: Exacto. Ahora, acá aplica. En estos últimos dos partidos, jugando flojo, lo sacó adelante. Uno pasó, que es el de anoche, sí. Y el otro día lo ganó sobre la hora ante Lanús. Y fíjate lo que es paradójico el fútbol, que los anteriores venían jugando muy bien y eran muchos empates. Ahora, los partidos más flojos de este ciclo, y es para destacar, escuche bien, hincha de Boca, los partidos más flojos de este ciclo, el de Arruabarrena, son mejores que los mejores partidos de los anteriores entrenadores. Porque genera situaciones claras.
2: Ah, sí.
1: Los malos
2: sí,
1: partidos de Arruabarrena son mejores que los mejores de los anteriores entrenadores.
2: Sí. No, y los últimos partidos, que es cierto, coinciden con las lesiones. De Aranda, que era fundamental, pibe este nuevo que...
1: Y ayer te lo avisé, ojo con Paredes, ojo con Merentiel.
2: Y Paredes salió lesionado, ¿no?
1: Sí, salió lesionado, problema de isquiotibial. Era donde tuvo el problema antes de parar 3 partidos seguidos, previo a Lanús. Y algunos no se animan a hablar de desgarro. A mí me dicen, se resintió, pero va a intentar llegar al martes. Por eso salió de forma anticipada. A Merentiel hay que seguirlo de cerca. Salió a los 15 del segundo tiempo, no es normal. Y al que hay que seguir de cerca, pero por otra cuestión, que es su bajo rendimiento deportivo y su mala condición física, es a Ener Valencia. Hay que seguirlo atenti, ojo crítico sobre
2: Desastre.
1: El ecuatoriano. Tiene la oportunidad el fin de semana de levantar
2: ni de penal hace un gol, menos mal que 9.
1: Tiene la posibilidad el fin de semana porque seguramente juega ante Gimnasia de Mendoza, ante tantos soldados caídos y muchos tocados, de demostrarle al hincha de Boca que está para vestir esta camiseta. No cualquiera puede jugar en Boca, ya lo dije. Y tiene que dejar de errar situaciones claras, porque con Lanús zafó, podés zafar una. Con Vélez zafó, podés pasar 2. 3, no sé si va a zafar.
0: No hay 2 sin 3. ¿No?
1: 3 veces ya no sé si vas a zafar. Tenés que tener mucha, mucha, mucha suerte. Va a jugar contra Racing, pero después hablamos de la academia.
0: Muy bien. No sé si lo conoce Lucas Benítez. Yo la verdad no lo conocía, Lucas Benítez.
1: Me suena.
2: Lucas Benítez.
0: Si a usted le va a sonar más que a mí, yo no lo conocía. Es campeón de patín artístico.
1: Sí.
2: ¿Vieron lo no que por le... eso, sino claro, por lo que
0: sí,
2: le pasó.
0: Sí, pero yo, en el subte, lo
2: tremendo,
0: que le pasó en el subte
2: sí.
0: B.
1: Sí, hoy lo dijimos a la mañana.
0: Ah, lo contaron a la mañana. Bueno,
1: porque estaba en uno de los diarios.
0: Sí, estaba en uno
2: de
0: los diarios.
2: Diario.
0: Interesante lo que plantea además el diario. Lucas Benítez es 5 veces campeón argentino de patín artístico. Obviamente tiene que entrenar y lo que hace es, entre otras muchas cosas, seguramente para poder subsistir...
1: Trabajar.
0: Bueno, pero él dice, mi manera de ganarme los mangos es, por ejemplo, viajar en subte y hacer demostraciones en el subte.
1: Bueno, es un trabajo, por eso le digo, para poder costearse todo.
0: Algunos dicen es un trabajo, otros ponen en duda si es un trabajo, si no es un trabajo.
1: ¿Cuántos títulos dijo?
0: 5 veces salió campeón.
2: Oh.
0: 5 veces. Es muy bueno. Forma parte del seleccionado de patín artístico argentino.
1: Para mí es un trabajo. ¿Sabes por qué te lo digo? Porque si vamos a definir si la diferencia va a estar entre trabajo o no, si es profesional o amateur.
0: No, pero es que no tiene apoyo. El tema
1: por
0: es que no tiene, es parte del seleccionado argentino, pero como hablábamos las leonas que dijeron si tuviéramos apoyo podrían entrenar, se podrían dedicar, no tendrían que ser...
1: Bueno, las leonas, la diferencia con las leonas en este caso es que tienen apoyo, lo que pasa es que piden más ahora.
0: Bueno,
1: tienen una beca que sí, creen que tiene que ser
0: pero
1: mejor.
0: Acá parece que no. Bueno, estaba haciendo una demostración en el subte y un señor que estaba sentado viajando, cuando pasa, le pone el pie en el primer intento para que se tropiece. En el primer intento no se cae, en el segundo intento se tropieza mal, no se cae, pero rompe el patín, uno de los patines. Entonces, y está clarísimo en la filmación del momento.
1: Ah, no vi el video.
0: Sí, hay un video circulando y se ve muy bien como el tipo le pone la pata.
2: Sí, levanta el pie, está sentado y levanta el pie para que el otro se tropiece.
0: Hay que ser muy mala persona.
2: Sí. Igual la gente reaccionó bien.
0: La gente reaccionó
2: bien.
0: Fui
2: increpar.
0: Yo me imagino, porque hacía rato que no viajaba en subte, viajé estos días. Y entonces vos estás viajando en subte.
1: Sí, lo oí.
0: Ahora estás viendo.
1: Sí, ahora ya
0: está. Estás viajando en subte y de pronto pasa alguien y te canta bien del órgano a todo. Estás sentado y te pone el órgano y cantan y qué sé yo. Pasa
2: el tiempo,
0: otro y te vende los pañuelitos, pasa otro y te vende las bolsas. Entonces yo supongo que hay una suerte de mal humor creciente de gente que de pronto querría viajar en una cápsula. Hay mucha gente que se pone los auriculares, se mete en el celular o se pone un libro o hace que y no mira para ningún lado y nada. Supongo que hay mucho mal humor. Pero ponerle el pie a alguien para que se tropiece y se caiga realmente
1: y
0: es ser muy mala persona. Y es cierto, la gente reaccionó rápidamente y más le dijeron pedirle disculpas, dijo, no, ¿quién es? Yo, ¿verdad? Y finalmente se bajó la persona, el agresor, ¿no?
2: Exacto.
0: Muy tremendo, porque esto habla también de un estado de ánimo, me parece, de una violencia en la sociedad.
2: Ah, sí, hay.
0: De baja tolerancia, porque estaba patinando, no estaba haciendo nada. A lo mejor, bueno, alguien puede pensar... Bueno, le podía
2: pero ahí,
1: eso fue de mal.
2: Con el tema algoritmo, yo vi un par de peleas en la calle y ahora me aparecen. La cantidad de gente que se pelea en la calle.
1: Increíble, todos los días.
2: Sí.
3: Inconscientes.
2: Sí, también.
3: Porque no sabes con quién te vas a enfrentar.
2: Exacto.
0: Sí.
2: Pero una violencia en la calle.
3: Hoy hay
2: es muy
3: mucha
2: grande.
3: mucha gente que va armada. Y realmente te podés llevar una sorpresa.
0: Bueno, por eso decimos, la violencia que emana desde arriba, desde un discurso diciendo son todos estos, son aquellos, no digamos lo suficiente, termina habilitando este tipo de cuestiones. Si vos mandás mensajes, no digo ondas de amor y paz, tampoco voy a ser idealista,
3: por supuesto.
0: Pero si pones un, digamos, bajás un mensaje de concordia, de tolerancia, de ver cómo se resuelven, de ver qué podés
3: dialogar.
0: Hacer con los demás, de diálogo... La cosa me parece que sería un poco diferente.
2: Total. Sí.
3: Por eso cuando uno ve una situación, es bueno lavarse las manos.
1: Sí. ¿Qué iba a decir algo serio, pero...
0: No, ¿sabes
3: no,
0: por qué?
3: Es bueno lavarse las manos.
1: Depende de la situación. No sé.
3: Bueno, a ver, hoy es un buen día para lavarse las manos.
0: Lo vamos a hablar con el doctor Norte.
3: El Día Mundial de la Higiene de las Manos, cosa que no sé si todos lo hacen.
0: No solo de las manos,
2: él se lava solo las manos.
0: Le acoto.
2: Ricardo no, solo
3: no,
2: las manos.
0: De la higiene. De la
3: higiene en general, claro.
0: En el hogar, en el lugar de trabajo.
3: Sí. Cuando uno sale del baño y le da la mano a alguien y la tienes calentita y seca, ahí
2: no,
3: ya
2: no,
3: vuelve.
2: Asqueroso, señor.
1: Yo prefiero decir no te puedo saludar porque recién me lavé las manos.
3: No, pero es bueno que se sienta la humedad, como diciendo.
1: Y pensar que a mí, pensar que a mí me cargaban porque yo cuando llego, cada vez que llego voy al, directo al baño a lavarme las manos. Sí, porque uno toca las barandas, las puertas que van jugando.
3: El alcohol también.
1: Usas el bondi.
0: Bueno, el ahora que estoy entrando y saliendo acá, mucho de sanatorio, hay en el ascensor, salir del ascensor para entrar a...
1: Acá está el alcohol.
0: Todas partes, alcohol. A rabiar.
3: Así que bueno, hoy es el día de mundial de la higiene de las manos y la higiene en general, ¿no?
0: Sí, después vamos a hablar con el doctor.
3: Podríamos caer en eso, en estas temporadas de invierno, ducha.
1: ¿Qué va a decir?
3: ¿All day? ¿Todos los días o...?
1: Sí, maestro.
3: Ay, total, no.
1: Una vez por día está bien.
3: No transpiré tanto.
0: ¿A la noche o a la mañana?
1: Ah, eso.
3: Ahí depende el consumo de cada uno. Depende también de la actividad que te toque.
0: No, hay gente que te dice, estuve todo el día en la calle.
3: No me quiero ir a dormir así.
0: Claro, traigo todo de la calle.
1: No, pero a veces hay gérmenes que sirven para el cuerpo. Es más, te voy a decir así, Ricardo. Si a veces bañarse mucho, o sea, más de una vez al día, no le hace bien a la piel.
3: Depende, si te tocan 35 grados de calor.
1: Bueno, sí,
0: menos mal que viene el doctor.
1: Acuérdese que te digo.
0: Y el uso del bidet también, después vamos.
1: Ajá, ya no sé, no hay, bueno. Ya en el nuevo departamento no hay bidet.
2: No.
1: Yo tuve suerte, pero hay departamentos los
2: uy, y, no.
1: El menos gasto posible.
3: Uno de mis hijos se fue a vivir hace 4 años a París.
0: No hay.
3: Y en París no hay bidet.
0: ¿Pero hay duchador de mano?
1: No, ni se bañan, se ponen perfume.
3: No, tiene...
1: ¿La colonia francesa?
3: Papel.
1: No es casualidad dicho. No. Sí, Ricardo.
3: En Francia no hay bidet.
0: Mire, para próxima... Bueno. Este tema se lo dejamos al doctor Norte.
2: Sí, por favor.
0: Para la próxima, venga y traiga, porque hoy sabe también qué día es.
3: Del ferretero.
0: Sí. Vaya a buscar unos tornillos.
1: Sí, es
3: unos pitutos.
2: Opa. ¿Le falta un tornillo? ¿Quién le está diciendo que le falta un tornillo?
0: No,
2: qué susto. Le está diciendo que le falta un tornillo.
1: El doctor Norte
0: busca una arandela.
1: El doctor Norte recomienda bañarse a las 8 y a las 20 horas.
3: Sí, claro.
1: Dicen en el chat que una vez lo dijo y le prestaron atención. Mira vos.
3: ¿Vos te bañás a las 8 o estás trabajando? Claro,
1: llego
3: depende de la actividad.
1: A las 8. Yo me baño a las 4 de la tarde.
0: Como si fuera a tomar un antibiótico.
1: Yo me bañé antes de venir, por ejemplo.
2: Yo mi única duda. Sí, en los domingos es obligatorio bañarse.
1: No, después de toda la actividad del fin de semana, Gómez.
3: Una vaca.
2: Pregunto nada más. Es una pregunta, inocente. Si no vas a salir. No vas a salir.
1: Y después de que se vuelve de la fiesta, ¿hay que bañarse?
4: No, cortamos. Y después seguís conversando.
3: Señora, no se ponga mal.
0: Vamos y después seguimos con la ducha.
3: Sí, me hizo del tornillo.
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3: A las 6 de la tarde y un minuto, la temperatura en Buenos Aires es 18 grados 9 décimas, el cielo ligeramente nublado. Para captar más inversiones, el gobierno enviará un proyecto de ley al Congreso para que las concesiones de rutas nacionales no paguen impuestos en ninguna jurisdicción. La iniciativa oficial abarca unos 6.000 kilómetros de rutas distribuidas por todo el país. La jornada cambiaria, el dólar oficial cerró en 1.480 pesos para la compra y 1.530 para la venta en la cotización del Banco Nación. Esto representa una baja de 5 pesos respecto del día de ayer, mientras que el Blue se cotizó en 1.525 para la compra y 1.545 pesos para la venta, con una mínima suba del 0.33%. Avanza la búsqueda de Mariano Martínez. Una comerciante de Córdoba declaró en una comisaría que vio en su local al joven de 21 años desaparecido en La Plata y que le había dejado un currículum. La mujer dijo haberlo reconocido y prestará testimonio. La familia de Martínez además recibió una imagen que lo ubicaría en esa provincia.
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6: Gran congestión en Panamericana desde altura Tames en dirección hacia el norte tiene que ver con un choque que ocurrió en el kilómetro 25 y medio pasando Puente Bancalari en dirección hacia los ramales Pilar y Escobar. En Balvanera, corto y total en Uriburu y Viamonte tras un choque y también Villa Soldati está reducido al menos un carril en la salida de la autopista Cámpora, la AU7, hacia la avenida 27 de febrero. El enlace de la autopista de La Plata Buenos Aires con el Paseo del Bajo a la altura de Humberto Primo está reducido por un camión detenido con desperfectos mecánicos. Adelantamos, el sábado habrá corte total de la autopista de Lepiane en ambos sentidos de circulación porque AUSA va a montar un nuevo puente peatonal. Desde Control de Tránsito, J. Linetti.
3: La tarde en Capital Federal se presenta con 18 grados 9 de temperatura, la humedad se ubica en el 42%, el cielo ligeramente nublado.
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0: de la tarde, la temperatura preciosa, 18 grados, se fue componiendo el tiempo, está más fresquito que ayer, ayer nos fuimos con mucho calor, pero está linda, linda la tarde, vienen por delante unos buenos días con buenas temperaturas, fresquitas a la mañana y a la noche, pero después mucho más templadas. No hay lluvia prevista hasta el día martes, eso también nos alegra, está bueno tener el sol siempre presente. No sé si los yerbateros están muy contentos. Mañana se va el presidente de la Nación a la provincia de Misiones y ya se están organizando los yerbateros para hacer una movilización de repudio al presidente de la Nación. Porque entre todas las cosas que desregularon...
1: De mañana tiene otra, sí. Tiene otra de las cenas, esas eventos de la derecha donde van y hablan.
0: Hablan, ¿qué dirán?
1: Instituto de Finanzas, el Instituto de Finanzas.
0: El IAEF.
1: IAEF,
0: exactamente. Sí, exactamente. Bueno, no sé ahí qué dirá el presidente. Bueno, volverá a reiterar que no dará un tranco hacia atrás.
1: Sí, claro.
0: Que no va a recular ni en chancletas ni de...
1: Y que todo lo que hizo estaba perfecto. Hay resultados.
2: Digo. Está hablando mucho en los últimos días. Sí, mucho.
1: Esta semana, sí.
0: Salió.
2: Te diría que más que... Que en estos tres años.
0: Se está recuperando de esas dos semanas que estuvo guardadísimo.
1: Sí, me parece, está otra vez con
0: de la
1: todo.
0: Nación.
1: Sí.
0: Está allí. Bueno, lo que pasa es que desregularon el Instituto Nacional de la Yerba Mate y eso hace que los precios entonces nadie pueda controlar, ni fijar, ni ayudar a que haya más o menos un precio que le permita ganancia a los yerbateros. Claro. Están cobrando ahora por kilo entre 250 y 300 pesos el kilo de hoja verde. Y el costo de producción es de 500 pesos. Esto
2: claro,
0: está perdiendo.
2: Si vos vas a la góndola, hay de todo tipo de precios. Lo que pasa es que si vos analizás y compras más o menos siempre las mismas marcas o las que son más o menos parecidas, se mantienen por el tema del consumo. Para poder vender.
0: Estos son los productores, los que cultivan y después ponen secan.
2: Claro, sí, obvio.
0: Y si les están pagando 250 pesos el kilo de hoja de yerba, pero el costo de producción a ellos les sale 500 pesos, están perdiendo, van a pérdida. Ni siquiera compensan, ni siquiera empardan el precio que les pagan con el costo de producción.
2: ¿Así?
0: Es lo que dice, por eso están pidiendo que le devuelvan las facultades al Instituto Nacional de Yerba Mate, que siempre también había algún conflicto, pero más o menos... hacía que, digamos, no fuera tan a pérdida la actividad. Así que mañana vamos a ver qué es lo que pasa con Milei, porque después se escuchan los discursos, pero no se muestra qué es lo que pasa con la gente, cómo lo recibe, qué es lo que ocurre, qué dice parte de la sociedad. Así que va a ser interesante mañana. Y con China también estamos complicados.
1: Y bueno, claro, esto fue a partir del tuit de uno de los tuiteros del gobierno, pero que además es funcionario, ¿no? Conocido en las redes como John Doe, que es el encargado de Juan Pablo Carreira, es el nombre de él, y es el encargado de la oficina de respuesta oficial del gobierno, tiene un cargo en el gobierno. Y que, hizo un tuit terrible de que tiene que ver con China y con lo que había pasado, echándole la culpa directamente a China por un fenómeno natural, ¿no?
0: Lo de Nepal,
1: exactamente,
0: la luz nepalés.
1: Exactamente. Diciendo, esto es lo que pasa cuando está la mano del Estado, las empresas en manos del Estado en vez de los privados, no sé qué. Cualquier cosa, China hizo un pedido
0: protesta,
1: formal de protesta,
0: ¿no?
1: Además llamó al embajador para que explique qué fue lo que pasó. Es más, el gobierno no se hizo cargo de esto, porque se lo preguntó al vocero a Rabier en la conferencia de prensa y dijo que no, que él solamente contesta por lo que tiene que ver con las cosas oficiales del gobierno, pero el que lo dijo es un funcionario del gobierno.
0: Pero perdón. Están llamando al embajador argentino en China, que es el gobierno argentino en China, el representante del gobierno argentino en China, que además creo que estaba en una zona prohibida, no estaba en, digamos, hay zonas que están evidentemente vedadas para los representantes extranjeros, y no estaba allí, lo encontraba, así que yo no sé qué va a pasar.
1: No, la relación con China viene muy muy complicada. Y
0: pero
1: y además,
0: hace poquito, Ale, perdón, creo que renovaron el swap.
1: Eso te iba a decir, es uno de los dos socios comerciales principales de Argentina, China y Brasil.
0: Claro.
1: Y estamos con los dos, nos peleamos, además. con China y con Brasil, que son los dos principales socios comerciales de la Argentina.
2: Pero ahí no había un tema de que Estados Unidos no quería que vos utilices el swap, o sea, que como que lo tenés, pero si no lo utilizás, no pasa nada.
0: Sí, no, pero lo claro. usamos igual, lo usamos, lo renovamos con China ese swap, sí.
1: Claro, exacto. No, no, y además es
2: claro que Estados Unidos, es muy bueno, necesario. Porque en algún momento pusieron exigencias previo a las elecciones del año pasado, si no me equivoco.
0: Sí, pero mira, Estados Unidos se va a reunir dentro de muy poquito tiempo, Donald Trump, Putin y Xi Jinping. Va a haber una cumbre. Entonces, sí. Estados Unidos para los demás dice, hagan esto, hagan aquello. Después hace... Obvio. Y Argentina un poco hace eso, porque
1: el más papista que el Papa, sí. Director Nacional de Comunicación Digital, ese es el cargo que tiene Juan Pablo Carreira, que desató este conflicto diplomático cuando puso una empresa estatal china estaba construyendo una mega instalación hidroeléctrica junto a un glaciar en la frontera con Nepal, y los típicos fallos de la organización estatal en la actividad de la industria llevaron al mayor colapso de una construcción civil que se tenga registro. Es decir, echándole directamente la culpa a China de lo que había pasado allí. Y así fue la reacción de China, enérgica, pidiendo explicaciones sobre esto, porque ya no es solo un tuitero, sino que es un funcionario del gobierno nacional.
0: Claro.
1: Tiene un cargo, está designado por el boletín oficial. Así que nuevo conflicto con China, donde efectivamente la Argentina lo necesita y mucho China, por el SOAP, por la relación comercial que tiene, por todo lo que vende a China.
0: Tal cual.
1: Con lo cual es justamente un país con el que no debería pelearse la Argentina.
0: Bueno, vamos a ver qué pasa también en las próximas horas, cómo queda esta convocatoria al representante argentino ante el gobierno chino, qué es lo que se resuelve. Pero bueno, está Argentina, me parece que trabajando mal sus vínculos internacionales, lejos del multilateralismo, cada vez se encierra más en el eje del mal, podría decir que eso es lo que diría Javier Milei de China y del comunismo y del socialismo y de quienes no sostienen las teorías económicas que él postula. Bueno, las 18 y 12.
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0: 7 en la tarde. Llegó, yo diría casi como un torbellino.
1: Iba el doctor, hoy, ¿cómo entró? Sí, con todo.
0: Hoy entró con todo el doctor, porque...
1: Pero viene... puede estar apurado, puede estar... Porque... Pero la elegancia...
0: No la pierde.
1: Ah, como todo lo que tiene que aprender Falconier, no, qué lo... bárbaro. Sí. ¿No? Es impresionante.
2: Saco nuevo, mira cómo brilla.
0: No, los pañuelos. El traje, las camisas son, como siempre decimos, no hablan español, esas camisas.
1: Nah,
0: no,
1: ni hablar.
0: Pero lo que me llama la atención,
2: sí, ya sé lo
0: es
2: que voy a decir.
0: Un toque de distinción, ¿sí? Es el pañuelito.
2: Ah, yo iba a decir la servilleta, pero bueno.
1: Está medio resfriado, ¿eso lo puedes usar? No lo usás para sonarse los mocos, no.
0: Doctor, ¿cómo le va?
1: Buenas tardes, ¿cómo anda, doctor?
3: Qué lindo, sí, el pañuelito, dice? Bueno, es un pañuelo que tiene su modo acá.
1: Hay que saber doblarlo.
3: Por YouTube, hay que saber doblarlo.
1: Claro.
3: Combina un
0: y
3: poco
0: colocarlo.
3: Claro, esto combina un poco con la camisa. Puede ser un pañuelo con un dejo de lomo de carta, tal vez de mantel, algo de jardín de infantes, por ahí, ¿le trae algún recuerdo?
2: ¿Cuántos tiene?
1: ¿Cuántos pañuelos?
2: Bueno, sí, porque le he visto varios, por lo menos 5 o 6 seguro.
3: Sí. Hay, los pacientes son muy generosos.
2: Viene. Sí, ese es el regalo para el doc.
3: Y sí.
2: ¿Y a vos te gusta ese estilo de regalo?
3: Sí, claro, corbatas, te regalan camisa, claro, porque te ven así. Si uno vistiera, calculo, si uno atendiera pacientes de vestido de remera, te regalarán remeras.
1: Si fuera Falconier, le regalan cualquier remerita. No, nada que ver, claro.
0: No, estar escuchando Falconier. Tampoco hablan español.
1: No, sí, ya sé.
3: Mire usted.
1: Nuestros doctores son muy elegantes.
0: Sigue el lema de Mirta Legrand. Como te ven, te tratan.
1: Ahí está, muy bien.
3: Ahí está, claro.
1: Exactamente, era eso.
3: Qué lástima que me deben ver muy mal hoy, me deben ver muy alterado tal vez, porque estuve las corridas, todo, porque no me han recibido mate. Con mate.
1: Tiene razón, estoy con...
3: Y eso, sí.
2: Usted sabe que yo no comparto mi defensa directa.
0: ¿Qué pasa? Todavía tiene la resaca del festejo de cumpleaños, Gomel.
3: Claro, ahí está, es verdad. ¿Y qué tal le fue? ¿Cuántas calorías aumentó?
1: No, pero era tranquilo, era empanada, sanguche de miga, torta, paslito, chisito.
2: Factura.
1: No. Unos manicitos y un poquito de cerveza, un poquito de vino.
3: ¿Tiene al día la prepaga con todo eso?
1: No, sí, creo que sí, pero no, lo normal, en cualquier festejo.
3: ¿Todo en su hogar, en su domicilio, en algún canje?
1: No, de mis padres, la casa de,
2: creo que
1: la casa de mis padres.
3: Ah, jugó de
1: casa
3: visitante.
1: De mis padres,
3: muy bien, muy bien.
1: Y llevamos estas cositas.
2: Llevamos.
3: Eso es bueno cuando es así, porque nadie tiene que limpiar después, ¿no?
1: No,
3: usted no tiene
1: claro,
3: que limpiar, lo limpiará otro.
0: Los vasos, vasos.
1: Claro, eso...
0: ¿Platos descartables?
1: No.
2: Eso es lo peor.
1: Pero bueno, lo normal, para un cumpleaños, que hay algo que no... Ayer,
3: No se sienta jugado, por
1: ayer,
3: favor.
1: Ayer pensando en usted y en Falconier, le intenté, porque Falconier me dice, yo no te como harina, entonces... Traje para compartir con el día de cumpleaños, una facturita. Fui a la panadería, sí. Le digo a Bartoñero, le digo, dame algo que no tenga harinas.
3: Sí.
1: Casi.

0: Bien, sáquese los zapatos, lávese las manos.
1: Esto es un cumpleaños degenerado,
2: hermana. Si tiene una papa en la media. Claro,
0: y bueno, también hay que cuidar. Uno siempre tiene que salir con ropa limpia a la calle.
1: Un festejo de familia, era un festejo familiar.
2: Voy a contar una incidencia de una tía que espero que lo esté escuchando. Hace muchos años.
1: Atención, la tía.
2: Decía, siempre tenés que salir con una bombacha de repuesto en la cartera.
1: Ah, bueno, la tía.
3: Usted
0: dice, la tía. Algunas costumbres pecaminosas, tal vez.
2: No, pero a lo mejor tenía incontinencia.
1: Ah, la tía.
0: Puede pasar. Sí.
1: La tía estaba muy bien, sabía que siempre tenía que llegar, volver limpia a la casa. Entonces,
0: eso verdaderamente es un hermoso consejo, pero bueno, por si te pasa algo. Y yo no me imagino por ahí en el auto estampado contra una columna diciendo, en un momento me tengo que cambiar la ropa interior.
1: Claro.
0: Justo cuando está llegando.
1: Estábamos hablando de eso. Ah, está bien.
0: No, claro, no me parece. Pero bueno, siempre...
2: Igual el tema, perdón, nos va introduciendo al Día Mundial de la Higiene. Hoy es el Día Mundial de la Higiene.
1: Digo, ¿qué me está preguntando
0: así
1: el doctor?
0: Así es.
2: Nos decía Ricardo recién que era el Día Mundial de la Higiene de las Manos, pero yo digo, no, es de la higiene general.
0: La higiene general.
1: No, él se lava las manos nada más, Ricardo, pero bueno, entonces festeja solamente el día de lavarse las manos.
0: Pero vos fíjate, ¿no? El Día Mundial de la Higiene, y por supuesto, el lavado de manos es clave, ¿no? Porque uno lo que toca lo lleva de un lado para el otro. Todo tiene bacterias, todo tiene virus, algún virus dando vuelta por ahí, entonces si uno va a comer debe lavarse las manos. Si uno, incluso, mire lo que le digo, esto ya es polémico, es para generar polémica. Wow. El hombre que para ir al baño tiene que utilizar sus manos.
1: Y pues,
0: estamos de acuerdo.
4: Hay que lavarse
0: antes y después.
2: ¿Antes y después?
0: Antes y después.
4: ¿O sea que yo lo hago?
1: El de después sí, el de después
4: no siempre.
1: Sí, antes.
0: El de después se sobreentiende. Casi es un consejo que uno dice, en serio, doctor, vino. No. Usted estudió medicina para dar ese consejo.
4: Yo te voy a contar la que hago.
0: Ajá.
4: Este yo viajo en bondi, ponele. O salgo de acá de la radio, llego a casa, jabón, me lavo las manos, voy al baño, y después ya en la segunda vez no uso tanto jabón porque ya lo utilicé 2 segundos antes, pero me vuelvo a lavar.
0: Se va percudiendo las manos. Es verdad que también, mientras más te lavas las manos o más te lavas el cuerpo, porque te duchas muchas veces al día, la piel también se va gastando.
4: ¡Epa!
2: Entonces,
1: ¿viste?
2: Sí,
1: yo decía,
2: muy bien.
4: Lo dijo Barty, ¿eh?
1: Yo pregunté antes si los domingos es obligación bañarse y me miraron raro. El día que no salís a la calle, que estás en tu casa. No.
0: Depende de qué país.
1: No puedes dejar para allá estar.
0: En Afganistán se bañan con arena. ¿Es así? ¿Qué quiere que le haga? Sí, se frotan arena en el cuerpo.
2: Qué pulido. Deben tener una piel maravillosa. Se hacen exfoliado.
0: Se hace una cuestión exfoliante con arena.
1: No, si estás de vacaciones.
0: Que le cobran el agua y se van a bañar cada 48 horas. Cuando se bañan en menos de 5 minutos.
4: Y en perfume, la colonia.
0: De ahí salen los hermosos perfumes
2: franceses. Y encima
0: franceses.
2: Si no se ponen desodorante o antitranspirante. Sí. ¿Es bueno el antitranspirante o es mejor el desodorante? El antitranspirante le tapona y no lo deja transpirar. Y el desodorante sí.
0: Muy buena pregunta. Lo más importante no es si es desodorante o antitranspirante. Los dos están bien si no tienen aluminio. Y si no tienen derivados de petróleo. Fíjense.
4: ¿Dice el envase aluminio?
0: Sí, en las etiquetas dicen. Y ahora está muy de moda unas etiquetas. Bueno, vienen hace varios años igual. Que dice PETA, que significa que está avalado por la Sociedad Protectora de Animales de Estados Unidos. Entonces,
1: ¿se ponen desodorantes los animales en Estados Unidos?
0: No, porque se hacen pruebas de los cosméticos y de los desodorantes en animales. Eso, y bueno, entonces si
1: no se murieron los animales, dale para adelante.
0: Si para alargar al mercado hicieron pruebas solo en humanos, entonces ya sabemos que vienen bien, vienen por ese lado. Porque uno te pones a hacer pruebas con algo que no sabes si va a funcionar o no, en un humano. Hay mucho para hablar, por supuesto, pero si quieren un ratito le cuento también, Luisa.
2: Sí.
0: Porque si hablamos de higiene, hablamos de higiene corporal, hablamos de ducha, hablamos de lavado de manos, 30 segundos, por supuesto. ¿Pero qué pasa con la ropa cuando la lavamos?
2: ¡Ay, sí!
1: ¿Qué pasa? La lavamos y la ponemos en el cajón, en el placar, después la sacamos, la ponemos. A veces la dejamos en la silla tirada porque ordenar todo es un lío.
2: Cayó al piso.
4: Igual no hay que ser tan obsesivo también, Doc.
0: Hoy vengo a sacarles la venda de los ojos.
1: ¡Uy, sonamos! No.
2: Señor.
1: No, con la ropa no.
2: Eso lo vamos a hablar en la próxima media hora. Pero igual quiero preguntarle algo. Usted dijo, se gasta la piel, el cuerpo.
0: Sí.
2: El uso del bidet.
0: Sí, señor.
2: Higiene con bidet. Que en algunos países no se usa. Bueno, acá somos muy usadores de bidet. siempre con jabón, sin jabón, el jabón reseca, no reseca.

0: Perfecto. Se puede utilizar cualquier tipo de higiene. Puede usarse papel higiénico, puede usarse bidet. Lo que no debe hacerse es en exceso, las cuestiones en exceso. Entonces, si sos fanático del bidet, adelante, a por ello. Puede ser con jabón, sí, no hay ningún problema que sea con jabón. Si te gusta usar el papel higiénico porque te es incómodo el bidet, porque no querés andar secándote, fantástico. Pero ojo, porque si pasás muchas veces por ahí, por más suave que sea, se empieza a fraccionar la mucosa. Incluso podés tener vestigios de sangre en el papel higiénico. Ah, y eso no es saludable.
1: Hemorroides.
0: El hemorroide sangra, por supuesto. Pero vos podés no tener hemorroides y de tanto limpiarte, por más suave que sea el papel higiénico...
2: O está descompuesto, por ejemplo.
0: Cuando vas mucho... Bueno, se puede ir...
2: Es como hablar de la muerte y no decir...
0: Siempre
2: es
0: importantísimo apretar el botón. Cuando aprieten el botón, lo apretan con la tapa baja, ¿eh? No me dejen la tapa abierta, que después eso tira agua para todos lados.
1: ¿Serio?
0: Microscópicamente se desparraman los microbios.
1: Jamás.
0: Entonces, nada en exceso.
1: Además,
0: nada en exceso.
1: La época se me quejaba porque dejaba la tapa levantada.
0: Y mire lo que le digo, porque hay un capítulo aparte que se llama Salud Anal. Así de tabú es el título. Salud Anal.
1: O sea, esto está desbarrancando.
2: Ay, no le dicen nada, amiga.
1: Esto está desbarrancando.
2: No, claro. Como el doc.
0: Pero esto hay una lista de tips para la gente que, bueno, tienen costumbres sexuales.
3: Ah.
0: En regiones, que es la región que cada uno quiera, ¿no? Pero, por ejemplo, no hacerse enemas, no es necesario porque eso irrita la mucosa, no limpiarse en exceso, no utilizar esos jabones que tienen espadas, para no decir la marca, porque ellos queman todo, es muy difícil de manejar, pueden usar un jabón humectante, no hay ningún problema. Pero no hay que hacer nada en exceso, básicamente eso.
2: Acá dicen que no todos los jabones son buenos para las mujeres.
0: Mientras más natural, mejor, y eso es correcto también lo que dicen. No todos los jabones son buenos, y se van a dar cuenta que el jabón es más malo cuanto más dura.
2: Que se agrieta, que se reseca, ese no sirve.
0: Más químico tiene.
1: ¿El líquido?
0: Jabón líquido.
1: ¿Sirve?
0: Bien. Sí, señor. Mira, fíjese igual los componentes.
4: Doc, el jabón clásico blanco, el pan.
0: Ese bien. Ese es muy bueno porque tiene...
4: el más crudo.
0: Es el mejor. Más básico que hay.
4: Claro.
0: Y eso está fantástico. Y ese sí dura.
2: Yo uso ese.
0: Está perfecto. Pero después vas a tener otros que... No puedo nombrar marcas.
4: No.
0: Jabón de glicerina, bien. Mientras
3: sin perfume,
0: menos perfume.
3: Mejor, ¿no?
0: Exacto, mientras menos perfume.
2: Lo
0: mejor.
2: Más natural posible.
0: Porque irrita, son hipoalergénicos los jabones de glicerina. Empiece lavándose, empiece bañándose por la cabeza.
1: Era más difícil de lo que parecía.
2: Mucho el jabón.
0: A ver, no hay algo de la Organización Mundial de la Salud. Vos fíjate qué loco, que no hay un dictamen de cómo te tenés que bañar o cuántas veces por día te tenés que bañar. ¿Y eso por qué es? Porque no pueden cubrir las diferentes costumbres de todo el mundo. Y hay lugares donde casi que no hay agua también.
1: Claro.
0: Entonces no hay una guía de cómo bañarse. Sí te puedo decir, tenés que empezar de arriba para abajo. Lo primero que haces, te mojas. Lo segundo que haces, te lavas el pelo. Entonces la mugre va cayendo.
1: Bien.
0: Lo último que haces, te lavas los pies. Y para secarse, lo mismo. Y lo último que haces, te secas entre los dedos de los pies. Secate entre los dedos de los pies.
2: Para que no se generen hongos.
0: Claro.
2: Porque se humedece ahí la piel.
0: Es más.
1: Secarse de arriba, de abajo para arriba.
0: Lo vemos en el consultorio. Parece una obviedad, pero lo vemos en el consultorio. Hay gente que no se lava los pies.
1: Es cierto.
0: Los pies es como.
2: Ni te pasa jabón.
0: Que se enjuagan con el agüita que viene de arriba. Y bueno, entre otras cosas.
2: Puedo hacer una. Tema toalla. Las mujeres usan dos, una para el pelo y otra para el cuerpo. Nosotros usamos toda la misma toalla.
3: Yo con este pelo corto uso una sola.
1: Con el pelo largo.
4: Una sola y.
2: Nosotros usamos la misma para todo.
4: Sí. Ya voy cortito.
0: ¿Sí?
4: Yo uso la toalla siempre en un mismo sentido.
0: Entiendo, de una sola cara.
4: No, en un mismo sentido. La etiqueta, por ejemplo, abajo.
3: Ah,
4: ¿por qué?
3: Es un doctor.
2: No, eso ya no.
1: Eso es para el psicólogo, lo vamos a hablar para el psicólogo. Eso es para
4: hoy me seco la cabeza. Si yo mañana la invierto, la que usé para limpiarme la cola y las patas me la paso por la cabeza.
0: Me gusta.
3: Está bien.
0: No está bien, Ricardo, es correcto, pero me gusta esto que usted está diciendo, porque usted está hablando de reutilizar la toalla. También lo vamos a charlar.
2: De un lado y del otro. ¿Cuánto se utiliza la toalla?
1: Como la sábana, cada dos semanas.
2: Arranca la experiencia, dale.
4: Yo tengo sus 20 días.
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4: A las 6:30 de la tarde, la temperatura en Buenos Aires, 17 grados 5 décimas, humedad 40%, el cielo ligeramente nublado. Positiva reunión con legisladores brasileños. El diputado Esteban Paulón reveló que la comitiva que viajó a Brasil para reunirse con funcionarios de Lula da Silva finalmente fue recibida por el propio canciller Mauro Vieira y por Celso Amorim, principal asesor internacional del presidente. Paulón habló tras el encuentro y señaló que tienen toda la disposición para restablecer relaciones. Fin del bozal legal. La justicia revocó el fallo que lo imponía a periodistas y dirigentes políticos para que no hablen sobre el presidente de la AFA, Claudio Chiquitapia, y del tesorero de esa institución, Pablo Tobillino. La medida había sido solicitada por Tapia y el juez de garantías de Pilar, Walter Saetone, había dado lugar al pedido. Benjamín Netanyahu afirmó que derrocar al gobierno iraní está al alcance. El primer ministro israelí afirmó que deponerlo pasó a ser una misión central y que ese objetivo es muy posible. También sostuvo que el liderazgo de Teherán está más débil que nunca en el marco de la escalada regional entre Israel, Estados Unidos e Irán. Es la hora 18:33 minutos, 17:05 es la temperatura, con cielo ligeramente nublado.
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0: 36 en la tarde. Bueno, ya seguimos con el doctor Norte, porque está todo el mundo llenos de preguntas. Estamos.
1: Dice que el doc les arruina la vida. Porque...
0: No, claro, y... el doc además es tan democrático que él sugiere, después cada uno...
2: Es información, nada más que información.
0: Claro, después cada uno hace lo que puede.
3: La burrada que puede, pero el doc dice eso, las cosas son así.
0: No, claro. No, porque está bueno la utilización de la ropa de cama, de la ropa
3: para secarse
0: los zapatos, etcétera, etcétera. Sí. Pero ya volvemos, tengan paciencia, sí. Porque habíamos hablado del tema de la yerba mate, sí. la preocupación que había, sobre todo por muchos yerbateros. Y vamos a hablar con un productor yerbatero de Misiones que fue titular del Instituto Nacional de Yerba Mate, es Alberto Re, para preguntarle, bueno, ¿cómo está el sector? Si está muy mal, nosotros dábamos algunos valores que no sé si son exactos, lo que están cobrando por un kilo de yerba de hoja verde seca. Alberto, ¿cómo le va?
4: Bien, bien, muy bien. ¿Cómo está usted?
0: Bien, bueno... Queriendo conocer un poco la realidad, ¿están pasando por una crisis? ¿El instituto fue desregulado? Cuéntenos.
4: Sí, a partir de diciembre del 2023 hubo un decreto ómnibus que desreguló una cantidad de actividades, fue, si lo recuerda, el 70/23.
0: Sí.
4: Por el cual, bueno, desregularon, entre otras cosas, la capacidad de fijar precios por el instituto, el INIM en este caso, ¿no? El Instituto Nacional de la Yerba Mate. Y después, bueno, hubo otro decreto también donde ampliaban un poco las facultades, donde el instituto tenía múltiples funciones. La más importante para los productores era la cuestión de fijar el precio de la hoja verde. Precio de la hoja verde, por otra parte, que el instituto lo fijaba dos veces al año. Uh-huh. Y que era una característica principal, que es el corazón del tema es que era de cumplimiento obligatorio. En realidad, estaban las palabras nada más, porque el Estado nunca subsidió alguna diferencia. En el sentido de que si fijaba un precio determinado, había, para los que no lo cumplían el precio, secaderos o molinos que no cumplían ese precio estipulado, había penas, que en general eran penas monetarias, bueno.
0: Pero entonces le pregunto, ¿hoy cómo están? ¿Sirvió de regular la actividad? ¿No sirvió? ¿Están cobrando? ¿Van a pérdida? ¿Cómo es la situación hoy?
4: Mire, está pasando algo muy, raro quizás, ¿no? Porque desde el punto de vista del que analiza toda la producción yerbatera, lo que podemos ver es un mercado interno que está muy bien abastecido porque no falta hierba de ninguna manera, en valores más o menos que se van cumpliendo durante todos estos últimos años, es decir, más o menos 25 millones de kilos que están entregando de hierba seca la industria a los comercios, y eso más o menos daría un valor así por habitante y por año de 5 kilos, 5 y medio, un poquitito más quizás, pero bueno, cercano a los 6, y kilos por habitante y por año, que está más o menos abastecido. Entonces, si usted mira la producción yerbatera desde el punto de vista del abastecimiento del mercado, usted dice, bueno, la situación está más o menos bien, porque se va manteniendo. Las ventas se hacen, sí. El consumidor también no vio, por otro lado, un gran aumento del valor del paquete final. Así que desde ese punto de vista...
2: Ahora, Alberto... Sí. No, ¿cómo le va? No, la pregunta es, ¿cuánto le pagan al productor? ¿Y qué diferencia hay con lo que pagamos nosotros, digamos? ¿Cómo está esa relación entre lo que se le paga al productor por el kilo de yerba y lo que terminamos pagando nosotros en la góndola?
4: Sí, lo que pasa que para hacer un kilo de yerba se necesitan 3,600 kilos más o menos de hoja verde para hacer un kilo de hoja seca. Entonces, hoy por hoy el productor dice, me están pagando 250, 300 pesos por kilo de hoja verde, casi lo mismo que me pagaban hace 2 años atrás. Entonces, es un desastre porque le aumentó el combustible enormemente en estos. Todos los costos energéticos también, los secaderos incluso se fue muy arriba. Sobre eso también los impuestos se fueron arriba. Entonces, bueno, todas estas cuestiones que hacen a un costo de producción se han ido para arriba. Los salarios, por más que no aumentaron mucho, de los empleados también se fueron para arriba. Y el precio se estancó, el precio que le dan al productor. Entonces, si usted me dice cuál fue la variable de ajuste de todo este tema, y ha sido el productor.
0: Clarísimo, era lo que necesitábamos saber, Alberto. Era a lo que queríamos llegar, saber cuál era esa realidad para el productor. Ha sido sumamente claro y le agradecemos muchísimo que haya participado en nuestro programa.
4: Muy bien, que le vaya muy bien, gracias.
0: Gracias, Alberto Reyes, productor yerbatero.
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0: 9:45. Bueno, nos pone esta música para que nos tranquilicemos también. Gracias, Max, en los últimos 15 minutos de programa. Para seguir hablando de la higiene.
1: La higiene. Qué problema, ¿eh?
0: Doctor, ¿las toallas?
2: ¿Qué pasó con las toallas? El tema es, ¿vos la podés reutilizar la toalla? Sí, la podés reutilizar, no hay ningún problema. El tema es que se seque bien. Y que no se seque en un ambiente húmedo.
0: Ah.
2: Porque si no me junta hongos. Y vos decís, bueno, ya está.
1: No dejaron el baño colgada en el toallero.
2: Claro, porque vos decís, bueno, ya está, usé la toalla, sí, perfecto.
1: Me toallón, me bañé, lo sequé, listo.
2: Pero ponele, te bañaste en la mañana,
1: hasta
2: y decís,
1: mañana no
2: puedo usar esta misma toalla hoy a la noche. Mirá qué fácil, la dejo colgada en el barral del baño, sí. Listo, perfecto. Y en el medio, ¿qué pasó? Fuiste al baño, la humedad del baño no se fue del todo. Entonces, esas bacterias que están volando, ¡tac!, la atrapa la humedad. La toalla es un caldo de cultivo, aunque no lo quieras creer. Entonces, si vos me decís, bueno, mirá, yo uso la toalla, la colgué afuera, la colgué al sol, la colgué en el tender, bueno, dale, usala otra vez.
0: Y además la usás vos. Esa es tu toalla y la otra toalla es para la otra persona. No, no intercambian toallas.
2: No.
1: Si son más o menos todas blancas y se van mezclando, no.
2: No, eso no. Agarra un aerosol spray y le hace un graffiti a lo Charlie García, no sé qué decirle.
1: Me contaron.
2: Bueno, eso es. A ver, sí, la toalla se puede reutilizar hasta 3 veces. No hay un consenso, verdaderamente. Y hay muy poco escrito de cómo hay que higienizarse. Muy poco.
1: 3 veces
2: escrito.
1: Sería la vez que nos tenemos que bañar una semana, ¿está bien?
2: Eso si usted
1: cuando cambiamos la sábana, cambiamos la toalla.
2: Si usted fuera francés, le podría decir que sí.
0: Sería súper
2: ideal bañarse, claro, todos los días, por supuesto, ¿no?
0: ¿A la mañana o a la noche?
1: 2 veces, 3 veces.
2: El horario que usted más le guste depende del efecto que usted tiene que generar. Esto significa, si usted se quiere despertar y está medio agotado, cansado, es remolón, bueno, báñese a la mañana, así le pega un buen impacto. Si usted
1: y para
2: tiene
1: despertar.
2: Que, le cuesta, claro, o te cuesta ir a dormir, una agüita tibia para relajar a la noche. Ahora sí, agua
0: pero
2: tibia.
0: Pero no de inmersión.
2: No, siempre ducha. Ah,
3: para
2: siempre
3: sacarse
2: ducha.
3: El cansancio, me decías de
2: hecho,
3: chico.
2: Mira, en Japón se hacen las dos cosas. Primero te duchas, te bañás como lo hacemos nosotros, y después pasas al baño de inmersión.
3: Bah.
2: Que el baño de inmersión es para relajarse. Lamentablemente uno tiene que interpretarlo como tal, es una especie, perdónenme por la palabra, pero es una orgía de bacterias.
1: Epa,
2: el agua. Entonces le pido mil disculpas, pero lamentablemente tengo que graficar lo que sucede en el agua del baño.
3: Como
2: de
3: cuando
2: inmersión.
3: Vas a hacer el alojamiento.
0: Si se bañó justo, primero y después se hace el baño.
2: Es por eso hay que bañarse primero. Entonces, báñese primero antes del baño de inmersión, por favor.
0: Está bien.
1: Todo junto, sí. No. Me baño de inversión cuando se va enfriando el agua que voy a salir, ahí me lavo la cabeza, tiquito.
2: No funciona así. Lamento mucho. El agua muy caliente daña la piel, la va haciendo áspera. Uno tiene una cobertura, una especie de
3: pielcita.
2: Sí, imagínate algo como una cuestión grasa, que puede ser, las pieles grasosas tienen una capa muy grasa.
3: ¿Como la carne, cuando sacas la telita?
2: Claro, tiene una cobertura de bacterias, que esa cobertura de bacterias te tapa los lugares para que no se peguen otras bacterias.
0: Claro.
2: Entonces vos me decís, no, pero yo me tiro, por decir una pavada, me tiro lavandina para matar todas las bacterias de la piel. Perfecto, estás matando todo y eso va a generar desprotección de la piel, irritación de la piel, y se van a pegar ahí cualquier bacteria que tenga alrededor, menos la que puede convivir con vos en la piel. Entonces, ahí es donde surgen infecciones. Fíjate, y te conecto una cosa con la otra, pero es muy importante la higiene del palo de hockey, ahora que hablamos de las leonas. Vos decís, ¿qué tiene que ver lo que me estás diciendo? Las leonas campeonas, perfecto. La higiene del palo de hockey antes de entrar a la cancha. Porque cualquier lesión, en serio, con cualquier lesión, con el palo de hockey, alguna cortadita en la pierna, algún trauma, si el palo de hockey está sucio, puede terminar en una infección muy grave para el jugador.
1: Qué bárbaro.
3: Es como las cosas, te lesionas con un botín.
4: Pero el jugador de fútbol.
3: Y sí, el botín, el tapón.
4: Que hacen con un botín que está embarrado y
2: es gravísimo, y es gravísimo.
1: ¿Qué pasa con, ahora que hay muchos, perdón si lo cambio un poquito de tema, que ahora hay más muchos, sobre todo en la ciudad, es más, hay más que chicos, con las mascotas, la convivencia con las mascotas y la higiene?
3: El lengüeteo.
2: Sí, es muy difícil eso de manejar. Es prohibido.
1: A mí me parece que es...
2: Me parece un horror y una atrocidad que se permita a la gente lengüetearse por el perro.
1: Ay, se suben a la sábana, arriba de la sábana.
2: No, ni hablar de eso, ni hablar. Esto es una cosa que no es compatible con la salud. No es compatible con la salud. Va a decir, bueno, doctor, pero el amor del perro te agrega años de vida.
1: Mijito, le dice mijito y lo suben a la cama.
3: Si lo baña, sí.
0: Los perrijos.
3: Si lo baña, sí.
1: Mirá, mirá, ahí está el limpio.
3: Yo cuando lo baño, sí, lo subo.
2: Comprale el changuito tipo bebé y sacalo a pasear.
0: Está lleno. La ciudad está llena de gente paseando.
1: Es tremendo.
2: Para el perro, hace lo que quieras, abrazalo, querelo, amalo, tenelo, cuídalo, pero no duermas con el perro, no permitas que el perro esté en la cama.
1: Termina de comer y le dan el plato así para que lo lambe y chupa el plato.
3: Bueno,
1: el
3: pero lo lavás después. No,
1: yo lo veo y digo, no me hagas, ¿qué hace?
2: El perro
1: un amigo que hace eso y me pone
2: el perro y el gato tiene bacterias muy fuleras específicas, en la boca, ¿no? Específicas, claro, del perro y el gato, que incluso, y hay casos descriptos, no estamos inventando, incluso puede generar necrosis de la piel. O sea, vos te lengüetean la cara y puede pasar de que se te necrose, se te muera el tejido de la piel de la cara. Y hay reconstrucciones. Hay gente que ha terminado con reconstrucciones faciales producto de eso.
0: ¿Y más cuidado?
2: No te das cuenta, porque es una infección que avanza, avanza, avanza. Y si fuera una infección en la pierna, uno la amputa la pierna, pero en la cara no puedes amputar.
3: ¿Pero cómo te das cuenta que tenés algo de eso?
0: No.
2: Y pero empieza la infección de la piel, bueno, decís, no entiendo por qué se me pone rojo, se me hincha la cara, todo, y ahí descubriste.
0: Estoy pensando en los bebés, además que son, tienen esas pieles tan finitas, tan menos protección, me da la sensación.
2: Mira,
0: que están.
2: Recuerdo muy bien cuando nació el hijo de Nicole Neumann, que ella convive con muchos perros, y habían mostrado en las redes sociales que le estaban mostrando, estaban y presentando en sociedad con todos los perros al hijo, es una catástrofe eso. Es una catástrofe.
0: Claro.
2: No está bien, los nenes no tienen las defensas hechas. Después del año podemos llegar a hablar si tienen las defensas de hecho o no. Después del año te puedo decir, bueno, si come barro está bien, para que se vaya empapando de las bacterias. Pero
1: los animales
2: no son compatibles. Bien, los animales
3: comen cosas muertas.
0: Amamos a los perros, amamos a las mascotas, pero en lugar de perro, de mascota, no de, insisto, no son perrijos. No son gatijos.
2: Y no,
0: son mascotas.
2: Claro,
3: aunque alguno lleva.
2: Claro. Y no discuto el amor por los animales. No lo discuto. Ahora sí, yo soy médico, hablo de medicina. No es compatible. Y después tenemos que hablar de toxoplasmosis, del que te trae el gato. Tenemos que hablar de parásitos. Hay muchos temas para charlar. Y otro día, si querés, también podemos. Está estudiado cuánto te alarga la vida y cuánto tiempo de vida perdés si tenés una mascota. Otro día te lo cuento.
0: Eso
2: anotalo para no abrir esta ventana ahora. Igual te voy a comentar esto porque no quiero que pase por alto, no quiero que me quede en el tintero.
0: Sí.
2: Cuando usted lava la ropa, la ropa puede tener olor a limpio.
1: A la ropa, sí. ¿Qué pasó ahí?
0: Olor a limpio.
2: Olor a limpio. Pero puede ser suavecito, puede ser.
1: Provechito.
2: Puede ser lo que sea, pero no está libre de bacterias.
1: ¿Y qué hacemos?
0: Bueno, yo voy a decir, le cuento.
3: Yo tengo
0: un tip. No uso crema de suavizante. Uso vinagre.
2: Me encanta.
3: Yo
0: chorrito de vinagre.
2: Perfecto.
3: Yo bicarbonato.
1: Queda después,
0: no queda olor.
2: Vinagre y bicarbonato
3: sí,
2: también.
3: Sí, señor.
2: Sí, señor. No queda olor. Es un poquito, es un toquecito ahí en el lugar del suavizante.
3: Y es barato.
2: Y aparte el jabón ya te da el perfume.
1: Yo uso jabón
0: te
1: nomás.
0: Te destapa además las cañerías del lavarropa que te va engrasando. Vio que los suavizantes.
1: O sea, con el vinagre hay que hacer todo menos comerlo, menos tomarlo.
2: Dos cosas te voy a mencionar.
3: A
2: uno,
3: los
2: el lavarropa no mata bacterias. El 95% de las bacterias que uno lleva en la ropa sobrevive el lavado. Ahí, anótelo.
1: La
2: Escherichia coli, que genera el síndrome urémico hemolítico cuando están las hamburguesas, que genera un montón, que genera esos cuadros gastrointestinales, no lo mata el lavarropa. No hay manera que lo mate el lavarropa. A menos que laves con agua hirviendo, pero hirviendo, hirviendo. Que eso te va a achicar la ropa.
1: Claro.
0: Ay,
1: claro.
2: Entonces, y la segunda es, hay un microbioma, hay una comunidad especial de bacterias en el lavarropa, que vive exclusivamente en el lavarropa.
3: Y porque se hace hongo, todo.
2: Exacto.
3: Hay que pegar un enjuagado también.
2: Usted tiene que, una vez por mes, limpiar el lavarropa con vinagre, con bicarbonato, y hay productos especiales para hacer un ciclo con agua bien, bien caliente el lavarropa y que al menos no se acumule la bacteria.
1: ¿Cuántas cosas que no hago?
0: Sí. Estaba pensando, me vinieron imágenes de películas.
1: Sí.
0: En las películas, generalmente cuando se ducha un hombre o se ducha una mujer, uno ve que se ponen abajo el agua, por ahí se pasan un poquito el jabón así, pero no se pasan el jabón.
2: ¿Cómo? No se refriega.
0: Ni usan esponja siquiera. ¿Hay que usar esponja o no hay que usar esponja? ¿Y qué tipo de esponja?
2: A gusto de consumidor, esponja natural siempre. Igual el gran problema de la esponja es que va haciendo microtraumas en la piel. Genera pequeñas arañas. ¿Cómo es?
4: Rajuños.
3: Te pasas el palito por la espalda, es lo mismo.
2: Pequeños rajuños en la piel, microscópico. Pero bueno, eso, ahí se meten las bacterias. ¿Qué bacterias se meten? Y las de tu cuerpo. Tu cuerpo ya está acostumbrado. Pero castiga más la piel. Pero bienvenido sea.
0: ¿Y la esponja entonces? Porque
2: Hay una recomendación concreta. Nada. Médicamente no le puedo hacer una recomendación. Sí le puedo decir que si usa mucho la esponja, daña más la piel. Cambiarla ni hablar. Usted la tiene que cambiar.
1: No hay que usar esponja.
2: Como la esponja del plato, que la tiene que cambiar cada 15 días.
3: Yo la cambio una vez por mes, demasiado hago.
4: Hasta que se rompa.
0: La otra imagen de película.
4: ¿Cómo está con las películas? Hay gente bañándose.
3: Es algo real.
4: Luisa.
0: No, ahora ya no,
2: hay
0: pero
2: gente
1: cuando
2: que
1: la gente se baña junta, había... es higiénico. No,
2: hay películas...
0: ¿Cómo?
1: Cuando la gente se baña junta.
2: Discúlpeme.
1: No, por ahí es poco higiénico.
3: Una fantasía, Nobel.
2: Actrices que han fallecido en la ducha.
1: Una pregunta.
2: Hay actrices que fallecen en las duchas. Y sí, yo veo mucho Hitchcock por ahí, tal vez.
1: Claro.
2: Y claro, es un lugar de
3: que se patina.
2: Una película de común denominador del terror.
0: Sí. No, pensaba en los partos. Siempre traigan las toallas y el agua hirviendo.
2: El agua caliente, sí.
0: El agua, ¿por qué eso?
2: Para mantener la temperatura del bebé, para que no le baje la temperatura del bebé.
0: Siempre.
2: Y siempre, si a usted le pasa, ojalá no suceda, ¿no? Pero bueno, estadísticamente, en algún lado tiene que suceder.
1: Vamos.
2: Si usted va por la calle y ve una parturienta y hay que atender el parto, bueno, prepare.
1: ¿Dónde pedimos las toallas de viento?
2: Prepare su saco, su campera. Apenas nace el bebé, lo envuelve en la campera.
3: Sí o sí.
2: Lo lamento por las bacterias, le tocó ahí en la calle, listo. Y lo primero que hace es, se saca los cordones del zapato.
1: Sí,
2: y corta, ata el nudo, el cordón umbilical. ¿Sí? Y lo corta
4: policía,
2: con lo que quiera. Después vemos cómo lo manejamos.
4: La policía varias veces atendió emergencias así y deben estar capacitados. No sé
2: pasa. Sí, hay cursos.
3: ¿Le haces como un torniquete al cordón?
4: Tenés que cortarlo.
2: Atás el cordón umbilical y lo cortás. Lo tenés que cortar, porque si no lo cortás, la sangre del bebé vuelve a la placenta.
3: Por eso pregunto.
2: El problema, la placenta está para darle sangre al bebé. El problema cuando nace el bebé es como robarle nafta al auto. La placenta queda abajo, el bebé queda arriba. Entonces toda la sangre del bebé vuelve a la placenta. Y se desangra el bebé. Volviendo. Hay que cortar el cordón inmediatamente.
4: Hay que cortar el cordón,
1: Pero lo tiró.
0: Qué bárbaro.
4: Mirá estas charlas.
3: Habría que enseñar.
2: Claro,
3: se corta fácil. Perdón la ignorancia, porque no soy médico.
0: Sí, es el ombliguito.
3: Sí, ya sé, pero no soy médico, no sé cómo se corta.
2: Se corta como corta una chura. Perdóneme que se lo diga así, pero sí.
1: Bueno, sí.
0: ¿Piensa tener un parto próximamente?
3: Vamos
1: a hacer
2: la prepaga.
1: En
2: el periodismo.
1: Vamos,
3: que somos periodistas.
1: Vamos a ser tíos.
4: El señor homenajeado el día de ayer le estaba preocupado por un tema. ¿Cómo es? ¿Ducharse de a dos?
1: Le gustó a Ricardo.
4: No, a vos te gustó.
3: La fantasía esa.
4: Esto, de a dos.
3: Vicioso.
2: Sí, lo importante es que si hay que ahorrar agua, ahorren agua, pero báñense, por favor. Esto es importantísimo. Es clave.
3: Una consulta tenía antes que hablaba del jabón. No lo he hecho porque digo, te deja duro.
4: Pero
3: sí escuché que mucha gente se usa el pan blanco, el jabón blanco para la cabeza, como shampoo. ¿Está bien?
2: Y el shampoo tiene muchos químicos. Los shampoos vienen cada vez más embromados.
3: ¿Pero el jabón te endurece?
2: Vienen con viene con detritus de petróleo. Hay algunos shampoos que deberían
4: jabón
2: estar
4: blanco.
2: Prohibidos. El shampoo, mire lo que le voy a decir, cerramos con esto. El shampoo más grande que ve en el supermercado dice, voy a llevar este que me dura cinco años. Son 25 en uno, ¿viste? Ese no. Ese no.
3: Viene con caspa ese. Yo puedo utilizar solamente uno, imagínate.
0: Bueno.
1: Es lo que hay.
4: Vamos a luchar.
1: Sí, qué mal que me dio esto.
0: Sí.
3: Hasta mañana, gente.
0: Al baño todos, por favor.
4: Al baño,
0: por lo menos se lavan las manos para volver a casa.
4: Las manos.
0: ¿Qué le está
2: mostrando?
1: No,
2: cerremos el programa que me llegó una consulta. Sí. Luis, acá tenemos una glucosa, un colesterol total elevado.
1: Ya sabía que estaba mal.
2: Una glucosa al límite, pero bien. Bueno, hay que aflojar a los sanguchitos de miga, las galletitas.
1: Yo sabía que me iba a decir eso.
2: El colesterol malo en 163.
1: ¿Cuánto tiene que estar?
2: Y tiene que estar abajo de 100.
0: Dame. Estamos todos en el horno.
2: Pase por mi consultorio.
1: Recién me llegó, por eso. No.
0: Gracias, Doc. Bueno, gracias, Maxi, Cami.
3: Un beso.
1: No me quería medicar.
4: Vamos a darle ánimo acá al compañero Alejandro.
0: Vuelven ellos mañana.
3: Mañana programa.
1: Mañana es viernes.
0: ¿Cómo mañana programa?
3: Y si siempre hacemos un programa con Meri acá el señor.
2: ¿Y el de hoy es el programa?
3: Sí, yo no dije que no. Yo dije que de mañana va a ser un programa.
0: El gentil dice: Luisa se toma un descanso de nosotros. Sí. Es al revés. Ellos claro. Se toman un descanso de mí. Pero lo disimulan bien. Bueno, volvemos mañana a las 5 de la tarde. Ya lo sé.

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0: a Solo por Deporte. Estamos en Radio Espléndida M 990. Son las 7 y 6 de la tarde de... ¿Qué día es hoy?
1: Hoy jueves.
2: Jueves 3 de septiembre.
0: Bien, bien. Yo no sé si es producto de la edad o de que ya no sabemos si qué partido estamos jugando, si la liga. A mí lo único que me organiza un poquito son, de verdad, las carreras. Y yo hoy jueves había carreras hubo carreras en el Hipódromo de La Plata, así que me organizo un poquito más que lo que antes te organizaba. Antes tenías partidos los sábados, los domingos, un partido entre semana de alguna copa internacional. Sí. Hoy es todos los días. ¿Cómo andan, chicos?
2: Todo bien, bien, por suerte. ¿Bien? Por suerte, bien.
0: No te vamos a hablar. No.
1: Después vamos a hablar.
0: Sí. Luca Casasio fue a cubrir el partido, la clasificación de Boca para cuartos de final de la Copa Argentina. Vamos a estar hablando, obviamente, de fútbol, de automovilismo, porque mañana se empieza a vivir el Gran Premio de Monza. Vamos a hablar de turf y vamos a arrancar hablando de turf porque el próximo sábado se corre la polla de Potrillos, la polla de Potrancas, la primera gema de la triple corona para los 3 años, tanto machos como hembras. Y estamos hablando con todos los entrenadores. Hoy es el turno de Nicolás Martín Ferro, que corre a Buin. ¿Cómo estás, Nico?
3: Hola, Pablo. ¿Cómo andás? Bien, ¿y vos?
0: Habíamos hablado hace 10 días, más o menos, con que no corrías con el bueno, con Colorado. Y esta te la tenías guardadita, la de Buin.
3: Sí, la verdad, bueno, ese es por ahí un lance en esta carrera. El caballo merece un altísimo concepto. La verdad que me encanta hace rato. Pensé que iba a ganar debutando. Esas cosas por ahí de las carreras, de los debuts, de los caballos. Extrañó un poco. Desarrollo un poco complicado y entró tercero. Pero bueno, ante una polla por ahí abierta, sin justamente Colorado del Monte, y en la que por ahí una gran figura como Fletcher y después es bastante abierta, y no muy numerosa, bueno, decidimos tirarnos el lance.
0: Nico, es verdad, los que vimos la carrera, tuvo contratiempos, quizás hasta debió tener más suerte y hasta, me animaría a decir que hasta ganar. Pero, ¿qué te dice el caballo en los entrenamientos como para decir, bueno, no salto el escalón de sacarlo de perdedor, de que gane su primera carrera y encaro la polla de Potrillos? ¿Le hiciste algún trabajo con algún caballo bueno, alguna guía que te haya gustado como para encarar semejante carrera?
3: No, mirá, el tema es que el proceso selectivo está donde está y a veces los caballos por ahí no llegan como uno quiere. Me hubiese encantado poder debutar un mes antes con él, haber tenido una carrera más en el medio, que yo creo que la hubiese ganado, y bueno, quizá hubiese llegado a la polla con un camino un poco más lógico, ¿no? Uh-huh. Me ha tocado salir a perder un grupo 1 con Jay Frank, que había perdido el subidor.
0: Es verdad, después siguió ganando clásicos después. Exacto.
3: Así que bueno, vamos a tratar de repetir una hazaña similar, sabiendo que es más difícil, la polla, uh-huh, obviamente, pero bueno, el concepto del caballo, la verdad que está, eso es lo importante. Obviamente sabemos que damos ventaja, sobre todo de fogueo, pero bueno, vamos con fe, el caballo está muy muy bien, siempre me ha demostrado que es un potrillo útil, y bueno, vamos a ver dónde estamos parados, obviamente pensando siempre que lo mejor de él va a venir de acá para adelante, ¿no?
0: De acá para adelante. Y acá hago una pregunta por ahí de curioso, ¿no? Cuando el caballo estaba para debutar, ¿te gustaba como para que debute ganando? ¿Lo mandaste a correr de alguna manera en especial? ¿Que ahora lo cambiás esa estrategia porque corres una carrera más exigente? ¿O sos de los que piensan, este caballo tiene que correr así, sea contra quien sea?
3: Veremos un poco, Gustavo lo conoce muy bien, lo ha trabajado muchísimo, le tiene una fe enorme. El día del debut, quizá, bueno, son debuts, ¿no? Le tocó largar de afuera, pensamos que iba a ser ideal para él, porque para venir libre, y terminó comiéndose algunos terronazos y teniendo un par de encerronas, ¿viste? Uh-huh. Como en las carreras. Pero bueno, tendrá libertad él para ver un poco cómo se hace la carrera, lo veo viniendo por ahí tercerito, cuarto, me parece, hay algo de velocidad en los que corren de adentro, uh-huh, algún otro que corre de atrás, así que tendrá la libertad él para entrar bien.
0: Bueno, ahí lo vamos a estar viendo entonces, Nico, te deseamos lo mejor para el sábado, y que la patriada salga como te salió con Jay Friend, o como le salió en su momento también a Juan con Inconmensurable, que debutó ganando un clásico. Ojalá vaya por el mismo lado.
3: Sencillo, me ganó a mí.
0: Claro, por eso. Me echamos un poquito de sal ahí también, ¿no?
3: Que sea la revancha.
0: Que sea la revancha, es verdad. Bueno, y qué revancha sería. Para todo. Nico Martín Ferro, muchísimas gracias, Nico. Cerramos.
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0: 16 minutos, seguimos en Solo por Deporte, estamos en Radio Splendid, AM990. Y este sábado se van a correr las pollas de potrillos, pollas de potrancas, la gran fiesta en el hipódromo de Palermo. Pero también va a haber carreras en otros hipódromos de la Argentina. Uno de esos es el hipódromo de Rosario, el hipódromo Independencia, en la ciudad de Rosario, donde se va a dar un hecho muy particular, que solamente lo habíamos visto en Japón, con una yegua que había corrido más de 100 carreras y no había ganado. Y la gente se amontonaba, era una estrella, una rockstar. La gente iba a verla correr, la aplaudían, la yegua no ganaba, iban a aplaudirla. Hay un caballo que corre este sábado en el Hipódromo Independencia. Tiene 7 años. Se llama el Fastra. Y no ganó nunca. Y dijimos, vamos a llamar a los dueños, a Julián Salva y Alexis, sí, Paniagua, para que nos cuenten cómo anda para esta carrera, si va a romper la racha, si va a ganar, y después que me cuenten cómo hacen para estar con un caballo. Cuando toda la gente se saca los caballos de encima porque no ganan, ustedes le ponen el pecho y dicen, no, vamos a seguir aguantándolo. ¿Cómo andan, chicos?
1: Hola, buenas tardes, ¿cómo anda? Habla Julián.
0: Julián, lo tenemos a Julián, así les voy reconociendo la voz. Julián, por un lado.
1: Sí, acá.
0: Sí.
1: Y Alexis Valverde.
0: Y Alexis.
2: ¿Cómo va, Pablo?
0: Hola, Alexis, ¿cómo están? ¿Cómo estás? Julián y Alexis. Son socios con el caballo y hay un socio más, ¿no? Vamos a nombrarlo.
1: No, es mi hermano, Lautaro. Realmente yo soy el cuidador de caballo, Julián.
0: Ajá.
1: Y mi hermano Lautaro sería el dueño.
0: Ah, perfecto, buenísimo. Entonces, ahí ya vamos aclarando el panorama, como decía el cantante. Sí. Una nueva participación del Fastra. 7 años, no ganó nunca. ¿Por qué siguen con un caballo que tiene 7 años y todavía no ganó?
1: No, te digo, la verdad, es un caballo que la familia le agarró mucho cariño. Va mi mamá, mi papá a tomar mate a las tardes al estudio porque tenemos varios caballos y él es como que llega a mi mamá, a mi papá y le tenemos un cariño bárbaro al caballo. La verdad que es uno más en la familia para nosotros.
0: Uno más de la familia y los reconoce, les reconoce, ¿sienten ustedes o tu mamá o tu papá, sí, cuando van, sienten que les reconoce la voz? ¿Cómo es esa relación?
1: No, sí, mi mamá le habla mucho, le dice mi Fastrita, que esto, que lo otro, y él la verdad que se le pone, le hace mismo con la cabeza, y mi mamá cada vez más enamorada está de caballo.
0: Y no importa, es como más o menos como los cantos de la hinchada, ¿no? Yo te sigo a todas partes, cada vez te quiero más.
1: No, sí, la verdad que cada vez que corre el caballo van mi hermana, mis tíos, mi mamá, mi papá, mis hermanos, tienen una barra tremenda de caballo.
0: ¿Cuánto tiempo hace que lo tienen?
1: Y ya va a ser casi un año que lo tenemos al caballo nosotros.
0: Ajá. ¿Y qué
1: sí,
0: y cómo hicieron para comprar un caballo que tenía 6 años, no había ganado nunca? ¿Lo compraron para correr? ¿Cómo fue la historia?
1: Te cuento la anécdota. Yo siempre tuve caballo para correr las cortas. Bueno, por X motivo me tiré para el lado de las largas, me saqué la patente, la tengo la patente hace poco, ahora 2 meses. Y este caballo me lo cambiaron por un caballo de andar.
0: Ajá.
1: Y me dice, no, sáquenlo a la calle. Y no, yo vengo al hipódromo y le voy a dar chance acá adentro. Así que, no, pero él bastante bien, lo ha dado tercero, cuarto, siempre está ahí en la chapa el caballo.
0: Ajá, por lo menos te ayuda, te ayuda a comprarse la bolsa de avena y el pasto, ¿no?
1: Y como decimos con mi hermano, él se mantiene solo. La verdad que él se mantiene solo.
0: Decime, ¿y tienen pensado tener un límite como para seguir corriéndolo o mientras el caballo esté sano lo van a seguir corriendo y disfrutando de la compañía, ¿no?
1: Y te digo la verdad, teníamos pensado con mi hermano correrlo esta y ver qué hace porque él me dijo, Juli, dice, me lo voy a dejar para andar. Me lo llevo una caballeriza y me lo dejo para andar para mí.
0: Y aparte,
1: porque es tan manso.
0: Claro.
1: Es tan manso el caballo, es tan bueno que la verdad que no te da ganas de largarlo.
0: ¿Y qué te dice la gente ahí en el hipódromo con

0: el sueño de la familia, tener un caballo para San Isidro Palermo.
1: Claro.
0: Ojalá, y si es con el Fastra, mejor.
1: ¿Cuánto
0: El
1: hace que
0: Fastra,
1: está?
0: hay que aclarar, el
1: Sí.
0: Fastra es el único caballo de la familia. Los demás son todos caballos de dueño que Julián cuida.
1: Que tienen dueño, claro, sí, el único de la familia.
0: Sí.
1: Sí. ¿Cuánto hace que están con los caballos, Julián y Alexis?
0: No, yo vengo de chico, ya te explico, de los 13, 14 años que ando con mi papá. Venimos de la rama de los cuadreros y bueno, y hará un año y medio, dos, que siempre teníamos alguno para la larga, pero cuidábamos fuera. Y este año me dediqué y me estoy cuidando adentro del Hipódromo Rosario. Y yo
1: Buenísimo.
0: nunca, nunca me dediqué a esto. Yo solamente acompaño ahí, hago el apoyo emocional y bueno, y ahora hace 2 meses que estoy grabando un poco ahí todo el detrás, ¿viste? Porque por ahí noté que es muy conocido la carrera y el momento ese de que gana o pierde, pero nadie sabe todo el esfuerzo que hay detrás de un caballo. Así que bueno, también nos estamos dedicando a mostrar un poquito todo eso.
1: Y está muy bueno porque fue lo que nos llamó la atención. Evidentemente lo haces y lo haces muy bien, porque a nosotros nos llamó la atención la historia, porque está bien contada, está bien grabada. Y este tipo de cosas son las que a la gente, creo que a la gente les gusta mucho más que el resultado. Nosotros siempre decimos que un caballo ganó por un cuerpo en un minuto, dos quintos, lo sabemos nada más que los que somos hípicos. Pero este tipo de historias son las que le gusta a la gente que nunca fue al hipódromo y que quizás se entusiasmen para ir al hipódromo. Ahora, yo hago les hago la misma pregunta que les hago a todos, ¿no? Ustedes ahora están con los caballos, vos Alexis hace poco, Julián desde hace mucho más tiempo. ¿Cómo invitamos a la gente para que vaya al hipódromo? ¿Qué es lo que se están perdiendo por no ir al hipódromo?
0: No, la verdad que yo te diría que es una pasión tan hermosa que nos invitaría un domingo de carrera. Bueno, acá se corre el sábado, pero la verdad que se vive de una locura emocionalmente. Nosotros, yo te digo la verdad, no, no es la hora que lleguen por ahí los domingos de carrera. Acá en Rosario tenemos carrera fin de semana por medio, pero yo los invitaría a que vayan un domingo de carrera con la familia, que no, es algo tan lindo que la verdad que no se lo tendría que perder.
1: Alexis.
0: Y yo verdaderamente no tengo por ahí la pasión que él tiene por un caballo, pero sí, ellos me la transmiten, ¿viste? Siempre los acompañé cuando corrí algún caballo de ellos. Y bueno, recién ahora este año por ahí los acompaño un poquito más de cerca, conozco más el hipódromo. Y nosotros lo tomamos como por, qué sé yo, una escapada, ir un domingo a tomar unos mates al sol y bueno, y de paso acompañarlos a ellos y estar ahí,
1: Y
0: ¿viste?
1: ahora
0: Es muy
1: que
0: lindo, la verdad.
1: entraste en este mundo, ¿qué descubriste? ¿Te gusta?
0: Y me encanta, yo verdaderamente como que me sorprendo todos los días, ¿viste? Trato de no perder eso, escucho y miro siempre de costado para no aprender y perderme eso de que me sorprenda todo, ¿viste? Yo trato de mostrar en los videos lo que por ahí me sorprende a mí, que supongo que le sorprendería a la mayoría de la gente. Y bueno, por ahí le pregunto algo a Julián, como para no cometer ninguna burrada, ¿viste? Y armamos algún videito siempre, como te digo, con ojos de alguien que no conoce.
1: Y están muy buenos. Bueno, Alexis y Julián, muchísimas gracias por estos minutitos. Les deseamos que sigan disfrutándolo hasta que ustedes quieran y hasta que el Fastra quiera que se sigan disfrutando mutuamente. Muchísimas gracias, chicos.
0: Bueno, gracias a ustedes, gracias por llamar y bueno, nos estaremos viendo. Bueno,
1: Gracias.
0: muchas gracias Pablo por el aguante y lo esperamos ahí en nuestro canal de Julián Turf,
1: Ahí
0: Julián Turf
1: está, Julián
0: Argentino,
1: Turf.
0: haciendo ahí el aguante.
1: Gracias. Cerramos.
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1: Diez y 9:26, seguimos en Solo por Deporte, estamos en Radio Splendid, AM990, y se sumó Nachito, que fuiste, ¿dónde fuiste, Nacho?
3: Fui a Laras, los turfistas, a ver potrillos, porque viene un remate ahora dentro de poco y
1: ajá,
3: hay que mirar potrillos para el 2027.
1: Y es lo que mueve, ¿no? Lo que decían los chicos recién, Alexis y Julián,
4: qué linda historia.
1: Claro.
4: Como el Rocky de los caballos, medio.
1: El Rocky, es verdad.
4: El Rocky de los caballos.
1: El Rocky.
5: Sí, muy linda historia.
1: Sí, es el Rocky. Es buena la comparación, porque el Rocky,

0: el boxeador, que era un outsider total, este, y termina...
1: Termina perdiendo, pero se gana el público, sí, igual que el
0: sí,
1: Pastra.
0: Sí, sí. Había una yegua en Japón que llegó a las 100 carreras y el hipódromo se llenaba porque era una estrella. No ganó, terminó sin ganar. Yo creo que el negocio era que no ganara. Pero no por el juego, porque el día que ganaba perdía un poco el encanto.
2: Esa emoción.
1: Y porque aparte van todas las carreras pensando que, bueno, puede ser esta que gane, entonces cada vez se suma más gente, sí, más gente.
2: Una pregunta, como dice Felipe, desde el desconocimiento. 100 carreras más o menos, ¿cuánto tiempo sería?
0: Y 100 carreras es buena pregunta esa. Y ponele que ese tipo de caballos corren cada 15 días.
3: No, ponele que... Vamos a ponerle que corra 10 carreras...
0: En el año.
3: En el año, 12.
0: Sí, pero estos corren más, 12. Ponele. Para llegar a 100 carreras, tiene que correr cada 15 días.
3: Sí, pero este caballo va a cumplir 8 años ahora. Ha corrido más.
0: Este tiene 7 años. Si la yegua tendría 7, 8 años o 9.
3: Pero acá en el studbook argentino aparece el Fast Track.
0: Sí, claro.
3: Y sabes que a los chicos yo les quería dar una... En realidad, la mamá del Fastra se llama La Famita.
0: La Famita.
3: La Famita. Y yo les iba a decir, pero La Famita evidentemente ya no está como madre, no está preñada en este momento, no está por tener cría. Si no, les podría decir, miren...
0: Vayan a buscar al hermano, claro.
3: Vayan a buscar al hermano, pero
1: claro.
3: La madre ya está fuera de circulación. Pero tiene un hijo que el otro día corrió y ya ganó 2 carreras, o sea que...
0: Seguramente estarán buscando.
3: Está buena la historia, un reemplazante para el Fastra.
0: Además de que corra el Fastra, que hoy es el rockstar de todo Santa Fe, de Rosario, el sábado se corren las pollas de potrillos y de potrancas, la primera gema de la triple corona, y seguimos hablando con los protagonistas. En este caso, Edgardo Martucci, entrenador de Linguado. ¿Cómo estás, Gardi?
4: Buenas noches, ¿cómo están?
0: ¿Estás en Rusia, en algún lado? Buenas noches, acá son buenas tardes. ¿Estás en Rusia? ¿En dónde estás? ¿Que estás adelantado?
4: No. Lo que pasa es que estoy en mi casa, estoy acá en Palermo.
0: Prendé las luces, no estás ahorrando.
4: Estoy en Palermo, mirando un poquito tomando un copetín.
0: Ah, en el hipódromo.
3: En el hipódromo.
0: El hombre perdió la noción del tiempo. Qué boludo, ¿no?
4: Tranquilo que no.
0: Ahí
5: qué
0: está.
5: Boludo. Oh. Qué boludo.
0: Gardi, corres con el Linguado, que viene a entrar segundo de Fletcher. Una muy buena carrera, un muy buen segundo de Fletcher en el Cané, que seguramente te ilusiona para la revancha, ¿no? El sábado.
4: Mira. Sí, no. A ver, la verdad que andaba bárbaro, se había corrido muy bien. Y sí, te ilusiona para una revancha porque el mío siguió bien. Y bueno, yo siempre digo que los caballos, que se preocupe el otro. Anda bien, si el tuyo anda bien, se tiene que preocupar el otro, porque anda mejor o igual. Pero sí, ninguno anda muy bien y bueno, esperemos correr bien, porque ese caballo me ganó muy bien, ¿viste? Si está igual, es difícil ganarle.
0: Pero con un segundo también nos arreglamos, pero vos sos un viejo lobo, que estás acostumbrado a este tipo de carreras, y has sido de punto en más de una vez y te volviste con el trofeo.
4: Sí señor, de verdad, no, siempre en ese sentido tuve suerte en mi producción y bueno, nada, ya gané una polla de potrillo.
0: Te iba a preguntar, ¿cómo te fue con las pollas?
4: Sí, ya gané una polla de potrillo con Royal Giro y Miguel Zarati. En aquella época y corrían, 16, 17 caballos.
0: Sí.
4: Y bueno, era el caballo más ganador de la carrera. Había ganado 5 carreras, caballo siendo potrillo, me da.
0: Uh-huh.
4: Y bueno, nada, y la pudimos ganar. Así que, sí, es así, ¿no? Cuando uno... hoy por hoy, antes de la carrera, da 1-10 ese caballo.
0: Fletcher, sí, favorito.
4: 1-10, sí, favorito. Bueno, y después todo, si Fletcher tiene que andar muy bien, y el mío, la verdad el mío adelantó un pedacito, pero ya para ganar a este caballo es muy difícil.
3: Gardi, pero recién dijiste algo importante, cuando se llega a las pollas, en este caso... Vos a correr la polla de potrillos. ¿Cuánto tiene que ver el fogueo? Y cuando hablo fogueo es la experiencia de un caballo para enfrentar este tipo de carreras. Si el tuyo tiene experiencia, está bien fogueado.
4: Mira, sí, yo siempre digo lo mismo, que cuando, o sea, si vos ganás debutando con un potrillo, tenés un quilombito importante, porque después tenés que entrar en la picadora de carne y no se llenan las carreras, no podés correr. Entonces, es así. Este corrió varias carreras, el caballo ganó bien, y después corrió mejor todavía, ¿no? Para entrar en segundo este caballo. O sea, vemos que el caballo va adelantando, Bueno, sí, va adelantando.
0: Gardi, ¿el propietario del caballo te pone presión por el resultado?
4: No es un tipo que pone presión, Rodolfito, ¿viste? Pero...
0: Contá quién es el propietario, así compartimos con la gente.
4: El propietario se llama Rodolfo Pedro Bor, la cabeza se llama Rodolfo Pedro, y sigue siendo oficiante el programa, ¿sí?
0: No, acá no.
4: Bueno, vamos a empezar. No, tenemos que volver.
0: Hay que convencerlo.
4: Pero este caballo no es de él.
0: Ah, por eso te digo, porque a eso voy. ¿Quién es el claro, quién es el propietario del linguado?
4: El propietario soy yo.
0: ¿Y tu hijo?
4: No.
0: ¿Qué me cuentas?
4: Vos andas tú. Edgardo Oscar Martucci, soy el propietario del caballo y de la caballeriza.
0: Ah, mira, porque yo hablé con un señor, con Federico Martucci, que es por lo menos lo anotaste como hijo tuyo, y...
4: Mío, sí, pero él no...
0: Y él dice que es de él el caballo.
4: Bueno, en los papeles no, pero bueno, después se lo voy a dar. Sí,
0: o sea, el tipo fue y lo pagó y creyó y lo puso a nombre tuyo, o sea, es tuyo.
4: Claro, es mío, papá.
0: No. Durmió, camarón que se duerme, ¿no?
4: No, claro...
0: Y cuando venga algún árabe con turbantes y diga cuánto vale el caballo, vos hasta le hablas en árabe, le hablas en japonés y...
4: Mira, yo no creo que vendamos porque no somos gente vendedora.
3: Claro, ¿no? Sí, sí.
4: ¿No para qué? Sí. Este no es de Rodolfo. Yo son todos caballos de Rodolfo, menos este.
3: Bueno, te voy a salvar, Gardi. Lo que pasa es que vos tenés puesta la chaquetilla en el corazón, la de Rodolfo Pedro. Entonces,
0: es verdad.
3: Te sentís identificado con esos colores. Por eso hablaste así.
4: Y yo sé que hace mucha fuerza para que gane este caballo. Así que
3: seguramente que sí. Más bien.
4: Sí, seguro que sí. Seguro.
0: Gardi, ahora en serio, ¿cómo se disfruta... ¿Cómo se disfruta una carrera donde tenés de socio en un grupo uno a tu hijo?
4: Y es distinto, ¿viste? Es todo distinto. Así que lo vamos a disfrutar si nos llega a ir bien y si nos llega a ir mal. Vamos a estar todos ahí haciendo fuerza. Va a venir mi nieta, algún nieto, porque tengo tantos nietos que van viniendo, ¿viste? Así que lo vamos a disfrutar. La verdad que yo creo que lo vamos a disfrutar mucho. Si gano mejor, Pablito. Así que si gano... A ver. Tengo que el día lunes...
0: Sí.
4: Venir a Longuito y está todo pago, ¿eh?
0: Ahí está. Si perdés también...
3: Vos sabés que yo estaba por decir algo. Vos te la tenés que jugar. Acá te la tenés que jugar.
0: Acá hay dos integrantes más del grupo que están, sí, que te quieren preguntar si se pueden jugar.
3: Vos tenés que decir que a todos los integrantes, entrenadores, claro, que van a Longuito, en caso que este ejemplar no se caiga del... Vamos a ponerle tercer puesto. Hay una cena paga para todos los de Longuito.
0: No, y nosotros, ¿qué Longuito? Acá
2: nos sumamos también.
0: El programa.
4: El Longuito, tenés que invitar a todos estos muchachos.
0: Pero
3: ¿Dijiste muchachos? No, ni por muchacho, no decir otra cosa.
0: No, acá estamos hablando con los del programa. ¿Ustedes se quieren quedar afuera? ¿Ustedes?
1: No, queremos sumarnos.
2: Los que se quedan afuera son los que vienen un rato, me parece.
0: Claro.
3: Bueno, te la cambiamos por esto, mirá. Si llegás a entrar primero o segundo en la polla, te invitamos acá al programa. Hablamos un poquito de turf y después nos invitas a cenar.
4: Con todo gusto.
0: Ahí está.
4: Ahí me gusta esa,
0: Está bueno, Ahí está. ¿Cómo?
1: Es una buena oferta.
3: Yo sé por dónde le gusta.
0: Vos sabés que entre los que estamos en el piso y la producción, 18 somos, Gardi.
4: También,
0: vamos, Gardi, vieja. Vamos, todavía. Muy bien. Gardi, Gardi Martucci, entrenador de linguado. Esperemos lo mejor para el sábado en la polla de potrillo. Gardi, muchísimas gracias.
4: Les agradezco mucho y un cariño grande para todo el equipo.
0: Gracias. Gracias, Gardi.
4: Un beso grande. Cerramos. Gracias por llamar.
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0: 19:38, seguimos en Solo por Deporte, siempre por Radio Splendid, AM990. Y anoche hubo partido por Copa Argentina, octavos de final de la Copa Argentina. Era el último partido, ¿no? De los cruces.
1: Sí, sí, era el último para definir cuarto de final.
0: El último para definir las llaves. Después vamos a hablar de cómo quedan las llaves y quiénes van a jugar con quién. Pero lo cierto es que Boca pasó raspando a lo Boca por penales en una...
2: ¡Ganó Boca!
0: En una... O sea, a ver, hablar de Boca y hablar de penales es... Ya es una historia...
1: Sinónimo de la misma palabra.
0: Sinónimo de que va a pasar Boca. Muy pocas veces. Quizás sería más
3: récord.
0: Fácil.
3: Tiene el récord. En Copa Argentina creo que son 15 definiciones y pasó 13 Boca.
1: Antes de patear, me acuerdo del Zócalo, 12 veces pasó Boca, 2 veces perdió. Claro, por penales.
0: De Copa Argentina.
1: De Copa Argentina. Ahora 13 pasó y 13 2 no.
0: Ahora yo quisiera...
1: 13 de 15, una locura.
0: Y por ahí les encargo para mañana, ¿no? ¿Cuántas veces en total pasó Boca por penales en cualquier circunstancia?
3: No, debe tener un récord para mí de arriba del 70% de victorias en tanda de penales.
0: Es tremendo.
3: Es
0: muy, muy, muy pocas veces se quedó afuera Boca por penales. Las últimas veces por ahí con Benedetto muy errático.
1: Recuerdo de las últimas con Cruzeiro por Copa Sudamericana, me equivoco.
3: Sí, la de
1: esa
3: Corinthians.
1: Fue una de las últimas.
3: La de Corinthians local,
1: Copa Libertadores. Estudiantes de La Plata, Copa de la Liga, creo que en 2023.
3: También en el 94. Ajá. Pero sí, se ha hecho fuerte. Bueno, la definición que llega a la final de la Copa Libertadores pasa con Nacional, con Racing, con Palmeiras por penales.
0: Y si vos decís que porque circunstancialmente en una etapa, en una parte de la vida futbolística, de la vida deportiva de los clubes, tenés un grupo de jugadores que patean bien los penales, o un arquero que ataja bien los penales, pero andate a la historia, Córdoba, Abbondanzieri...
3: ha ganado Libertadores por penales en el 2000.
0: Caranta, Rossi, Andrada, y ahora...
3: Montero,
0: que venía... tecleando, que venía siendo bastante cuestionado.
3: Sí,
1: que no es
3: noche.
1: Su mayor característica, aparte de la de Montero. Automáticamente la camiseta de Boca le da como un plus al arquero.
3: Sabes que yo había buscado la estadística de Álvaro Montero en los penales. Le patearon 44 hasta ayer y había atajado 5.
0: Nada, horrible. Nada. Horrible.
3: Y había tenido también la tanda de penales con O'Higgins en la ronda preliminar de la Sudamericana y había atajado 1.
0: Con Boca.
3: Y ahora vuelve a atajar 2 penales. Dios. Necesitaba esta noche el arquero del CNIC para levantar y tener un colchoncito de poder seguir trabajando y adaptándose.
0: Vamos a ir hablando de lo que es, pero bueno, un arquero que ya está respondiendo para lo que lo trajeron. Ya ganó 2 partidos.
3: Sí, sí.
0: Porque el partido con Lanús no tiene que ver en los goles, pero sí en el resultado, porque sí. Si no saca la pelota de abajo del arco, que es la pelota dificilísima.
1: Sí, cuestionado en un principio, bueno, muy marcado por el partido de Riestra, ¿te acordás?
0: Sí, sí.
1: Después como que fue levantando mucho su nivel, realmente, genuinamente.
0: Ayer convierte el penal, por ahí se apura un poco, o bastante, eso fue una torpeza. Boca tuvo ese golpe de suerte y fueron a los penales. Pero también
1: hay que hablar de los pateadores, porque la verdad Boca patea muy bien los penales. Cosa que, por ejemplo, lo vemos... con el caso de River, el arquero atajó muy bien, pero los ejecutores no pudieron convertir. Eso Boca también, el acierto de convertir los penales.
0: El otro día tener un arquero que te ataja 3 penales como Beltrán y quedarte afuera es una locura.
3: Ahí
1: fallan los pateadores.
3: Productor, Luca, esto que decíamos, ¿no?, de la efectividad histórica de Boca. 65 tandas disputó en penales.
0: En todas las competencias.
3: 19 derrotas nada más. El 70,7% de efectividad, lo que decíamos.
0: Gracias, Luca. Muy atento.
3: Entonces, muy es...
0: Sáquenla del ángulo, productores.
3: Sí. como decía, ¿no? Sinónimo, Boca y penales son sinónimos.
0: Son sinónimos. Bueno, pero Boca jugó con Vélez.
3: Sí.
0: Y estuviste en la cancha, estuviste cubriendo el partido. ¿Y cómo lo viste a Vélez?
3: Bueno, así es. Estuvimos allá en el Mario Alberto Kempes cubriendo el partido. La verdad que... Así como Boca y penales son sinónimos, Vélez y penales son antónimos. Se jugaron 8, Vélez jugó 8 definiciones por penales. En Copa Argentina perdió 7.
0: Horrible.
3: Es algo que duele. Entonces,
0: peor que River.
3: A medida que se acercaba el momento entre esta malaria que tiene el Fortín y los nombres que quedaron en cancha para patear, estaba el miedo instalado en los hinchas y en todos los que estábamos viendo el partido, de que Vélez queda fuera por penales. Efectivamente así es. Sumado también al golpe anímico de errar el penal en la última jugada del partido, el chico Dylan Godoy, 20 años, tiene 30 partidos en primera y la verdad que se ha cuestionado mucho la decisión de que lo patee él, porque era el más resistido del plantel de Vélez en este torneo clausura. Tiene solo 3 goles en el año, los 3 por Copa Argentina, por Liga no convierte desde el año pasado, desde septiembre del año pasado, pero Guillermo en conferencia de prensa dijo que era uno de los designados, por eso también termina pateando. Lo raro, y a la vez no tanto, porque el chico quedó muy golpeado.
0: Que no pateó después
3: entre los 5. De hecho, el partido termina y cuando los jugadores de Vélez van a salvar a la gente, Godoy se va entre lágrimas del estadio por esta situación. Lo mismo pasó con Silvero, también 20 años, recién este torneo está haciendo sus primeras armas como titular. Pero el Fortín es esto que decíamos, ¿no?
1: ¿Quiénes son los goleadores de Vélez en general?
3: En el año, hoy Vélez, los goleadores son Diego Valdés y Manuel Lanzini, ambos con 3 goles. Y el chileno ayer no pudo estar por un desgarro en el solio, que esa fue una baja muy importante para el Fortín.
1: Sí, porque es un jugador determinante. Va, en los últimos partidos fue determinante.
3: Bueno, es algo que queda ahí medio marcado, el hecho de ser tan determinante con lo poco que puede aguantar físicamente el chileno. Sufre bastante, ha jugado creo que desde que llegó a Vélez el 25% de los minutos totales de Vélez con la camiseta del Fortín, con la 10 encima, con el peso que tiene. Y después los que patearon estaba Rodrigo Aliendro, que había pateado 3 penales en su carrera, Elías Gómez, que era el primer penal que pateaba, Dylan Godoy había pateado con Independiente en su debut como titular en el Amalfitani el año pasado y había convertido, pero después había vuelto a patear. Joaquín García sí tenía 2 penales encima pesados también en semi de Copa de la Liga con Argentinos, que convirtió, y en la final con Estudiantes en Santiago del Estero en el 2024 que erró. Silvero era el primer penal que pateaba y Simón Escobar es un chico de 17 años y la verdad que fue el que mejor ejecutó. Entonces, era un poco lo que termina pesando en el Fortín esto de ir a la tanda con tantos jóvenes y tantos inexpertos desde los 12 pasos, y por eso también un poco cae en este tiro y afloje la responsabilidad de si era o no el encargado Dylan Godoy, como decíamos, ¿no? El jugador más resistido de Vélez por los hinchas de ejecutar el penal en los 90 minutos.
0: Y enfrente estaba Boca, que tampoco creas que jugó bien. Ahora vendemos y ahora te cuento.
3: Dale.
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0: 19:49, seguimos en Solo por Deporte, siempre por Radio Espléndida M990. Y como decíamos, Boca ganó anoche por penales 4-3 sobre Vélez y se metió en cuartos de finales de Copa Argentina. Pero si es por el lado de Boca, figuras pocas, ¿no? Sí, podemos decir que una de las figuras, sin dudas, el arquero, sacó alguna pelota, tampoco le patearon mucho. Tampoco lo hicieron trabajar mucho. La única que tuvo que trabajar en el... Tuvo un mano a mano, medio desprolijo, una jugada que
1: se... último.
0: Sí,
2: sí,
0: que
2: pero
0: se
2: que
0: llevaron
2: salió
0: por
2: muy
0: delante.
2: Bien, salió muy seguro.
0: Sí, que salió seguro poniendo el cuerpo. Un tipo que mide 2 metros. Una mole se llevó por delante a los dos defensores y se quedó con la pelota. Y después el penal, una jugada en donde Boca quedó totalmente mal parado. Quedó mal parado el tipo que había jugado prácticamente bien todo el partido, que es Jagger Herrera, donde algo que se está repitiendo, cuando Jagger Herrera sale y queda mal parado adelante, no hay nadie que lo cubra. Algo que está pasando. Y ayer se lo vio en la única jugada donde quedó desubicado, vino el contragolpe que termina en penal.
2: Penal que si no lo hacía era gol, porque realmente quedaba mano a mano solo.
0: Sí, sí, claro. No, y bueno, y la única jugada de gol clara que tuvo Boca, Belmonte definió horrible.
2: La que tira por arriba, decís vos.
0: La que tira al costado, sí. Que hay una jugada, una muy buena jugada colectiva de izquierda a derecha. Él entra por el del carril del volante por derecha hacia el centro, solo. Lo único que tiene que hacer es acertarle al arco, el arquero totalmente vencido, el arco solo, le erró al arco.
1: Sí, la otra que tuvo buena de Boca, más por una genialidad de Paredes que por un armado de juego, es el pase que le mete a Velasco, que pasa...
0: Un pase quirúrgico que pasa entre 5 jugadores,
1: pase de Paredes.
0: Que le llega a Velasco, cada día más morfón Velasco, es impresionante, no te da... El tipo puede tener 5 jugadores para dársela, le pega al arco.
1: Sí.
0: No le da ninguna a un
1: No le termina en contra del rumbo Velasco.
0: No.
1: Y Villa, que había arrancado bien el primer tiempo, el segundo se cayó también.
0: De hecho, yo creo que la incorporación en el 11 titular de Velasco responde quizás a un esquema de juego que le venía dando resultado con Aranda. Sí es verdad que por características son más similares las de Aranda que las de otro jugador a Velasco, pero le falta a Velasco pasárselo a los compañeros.
1: Sí.
0: O sea, acá lo que te da la impresión,
2: le falta juego colectivo.
0: Hizo una jugada muy buena con un caño que sale muy bien, pero cuando tiene que pasársela pierde tiempo. ¿Por qué no? Porque está en el ADN.
2: Ese segundo es valiosísimo, aparte, porque es lo que te determina un compañero que de mano a mano con una ocasión de gol.
0: En el ADN de los tipos que son pasadores, pasan rápido la pelota, no lo piensan, la pasan rápido. Cuando no son pasadores, se demoran ese tiempo entre que dudan en pasarla y seguir adelante. Y terminan o pasándola mal, o pasándolo atrás, o pasándola a destiempo, o dejándola offside a alguien, porque no está en su ADN pasarla. Y el ADN de Velasco no es de un pasador.
2: Bueno, hay un dicho en el fútbol que es, antes de recibir la pelota, vos ya tenés que saber y pensar a quién se la vas a pasar cuando la recibís.
0: Bueno, ahí podemos hacer un listado de tipos que tienen un mapa en la cabeza de todos los compañeros.
1: Sí, obvio.
0: ¿No? Paredes es uno, y sin hablar de esos grandes jugadores, ¿cómo se llama él? El de Huracán que jugó en River, el 8 de Huracán que jugó en River. Yo estoy buscando una también más complicada.
1: Sí.
2: 8 Huracán que jugó en River.
1: No, pero
3: ¿Pitti Martínez?
0: Piti Martínez.
1: No, lo de Paredes ayer resolviendo.
2: Bueno, Quintero,
1: la jugada
2: Quintero
1: antes
2: es un
1: que
2: jugador
1: la
2: que sabe antes de.
0: Paredes resuelve. Ayer, cuando esa pelota que ya nos tiene acostumbrados Paredes a hacerla, no es la primera, le pega de primera. Ni siquiera controla la pelota, le pega de primera.
1: Es que él pide el pase porque ya tiene en la mente.
0: Ya tiene
1: que va a dar
0: la mente dónde va a ser el pase. Sí, señor. Bueno. Ni hablar.
3: Muy dolorido Paredes ayer, ¿eh? Si no, no sale 2 minutos antes porque sabía que venían los penales.
0: Bueno, Paredes, molestia en el isquiotibial derecho, salió con hielo en el isquiotibial. No es más que una molestia, no es más que una contractura. Lo que tiene es que Paredes no tuvo descanso. Paredes tuvo el partido donde queda afuera con la U de Chile,
2: claro.
0: El desgarro, la recuperación del desgarro, el Mundial, con todo lo que fue el Mundial.
2: Jugó volviéndose la, muy importante, llegando para el final del Mundial.
0: Yendo de menos a más.
2: Sí, sí.
0: Terminó jugando una final infernal.
3: Y llegó lesionado al Mundial.
0: Y se toma el avión para jugar. El domingo jugó en la final de la Copa del Mundo y el jueves estaba jugando con Boca.
1: Sí, sí, sí.
0: Ahora tuvo un parate por una molestia y volvió antes de tiempo. Insisto, yo creo que vuelve porque la lesión de Aranda obliga a tener una presencia como la de Paredes dentro del equipo. En algún momento va a tener que tomar la decisión de parar. Por lo pronto, Boca ya está desde hace 2 horas en Mendoza, ya está instalado en Mendoza, donde va a jugar por la Liga Profesional el próximo sábado. Paredes no va a ser de la partida. La idea es que con unos días más de descanso esté contra San Pablo en el partido de ida por Copa Sudamericana, que son las los dos torneos que Boca le está dando más importancia en este momento, Copa Sudamericana y Copa Argentina. Si vos me preguntás cuáles son los torneos, el torneo que Boca le tendría que dar más importancia en este momento es el que te clasifica directo a la Copa Libertadores. Y Boca está a 3 partidos de clasificarse en forma directa a la Copa Libertadores. Estamos hablando de la Copa Argentina.
1: Sí, aparte el camino que tiene. También que se viene Racing, y con todo lo que implica enfrentar a Racing en estos últimos tiempos para Boca, pero después en semi tendría Riestro,
2: el Deportivo Riestro o Banfield. Y en una posible final puede ser Estudiantes de La Plata, Platense, Independiente Rivadavia, que es el líder de la tabla anual, o Atlético Tucumán.
0: A ver, son quizás el más copero por una cuestión de mística, como se le dice, es Estudiantes.
1: Sí.
0: En una hipotética final. Pero no es el mismo Estudiantes de hace un tiempo. Independiente Rivadavia Mendoza, lo mismo. No es el de hace un tiempo, si bien ahora ilvanó un par de buenos resultados.
2: Para mí el más complicado de ahí es Estudiantes de La Plata.
0: Estudiantes de La Plata.
2: Realmente sí. Estudiantes de La Plata. Bueno, recuerdan el partido con U Católica por Copa Libertadores. En la vuelta lo desdibujó completamente. Para mí hoy es uno de los mejores equipos del fútbol argentino por lo que demuestra un juego y lo que tiene en poder de ataque. Le falta un poco en el medio campo para mí. Tiene buena defensa y muy buen ataque. Le falta un poco de presencia en el medio.
1: Sí, lo que tiene también Estudiantes, que un poco puede pensar a favor Boca, es los compromisos, ¿no? Porque se viene cuarto de final de Copa Libertadores. Va a tener las 2 supercopas, tanto la Argentina, que se va a jugar en noviembre, como la Supercopa Internacional, que ya se confirmó el 26 de septiembre en el Madre de Ciudades, en Santiago del Estero, uh-huh, con Rosario Central.
0: La Supercopa Internacional, que no es internacional.
1: Dos veces nada más internacional, que fue Boca Racing en Arabia.
0: Bueno, que también fue, era Boca Patronato.
1: Era Boca Patronato y la cambiaron. Claro. Y la de River Talleres en Paraguay.
2: Uh-huh. Bueno, Estudiantes, Boca y Platense son los 3 que están disputando Copa Argentina que tienen compromisos internacionales, los únicos 3 equipos.
1: Sí, son los 3 que siguen en la triple competencia.
0: Y que el Vasco Rabarrena ya avisó que le van a dar importancia a los tres torneos, pero igual que lo que viene haciendo, que van a jugar los que mejor estén y que si algún soldado se cae, buscarán la mejor alternativa para continuar. No va a poner un torneo sobre el otro, aunque para mi gusto, como digo, creo que la Copa Argentina, si la tenés a 3 partidos con un Racing, que no es el mismo Racing de hace bastante tiempo, que después tenés otros equipos que se te han allanado el camino y que Platense está teniendo un buen pasar en Copa Libertadores, recuperó bastante juego con Martín Palermo, pero que está en una triple competencia. Entonces, y no tiene un plantel tan largo como para afrontarla a las 3. Va a tener que elegir qué es lo que más le conviene. Y ahí donde me parece a mí que por una cuestión económica, a Platense cada pasito que da en Copa Libertadores le representa una fortuna de dinero.
2: Sí, por supuesto. Y una cosa que te voy a venir, vos mencionaste la clasificación a la Copa Libertadores. Boca en la tabla anual no está mal, está cuarto con 41 unidades, con 40 unidades. A una unidad de Vélez que está tercero, que tiene 41. En caso de no poder avanzar en Copa Argentina, tiene también esa buena oportunidad en tabla anual, que tiene una buena ubicación. Si se te libera un cupo desde arriba, por ejemplo, gana Independiente Rivadavia la Copa Argentina, que hoy está puntero de la tabla anual, te libera un cupo y entras. No, en la situación de clasificación no está tan complicado, yo creo. Va a poder, si más o menos está ordenado a cara de lo que le queda en el campeonato, puede clasificar tranquilamente.
0: Bueno, refresquemos. ¿Cómo quedan los cruces para cuartos de final de Copa Argentina?
2: Cuartos de final, Deportivo Riestra contra Banfield, Racing contra Boca, del mismo lado, ganador de uno de esos cada cruce disputa la semifinal. Del otro lado, Platense contra Estudiantes de La Plata, Independiente Rivadavia contra Atlético Tucumán.
0: ¿Y ya tenemos fechas y tenemos horarios? ¿Tenemos estadio para alguno de esos partidos?
1: Sí, ya se confirmaron hoy dos partidos con sede y horario. El primero, Riestra Banfield, en el Alfredo Belanger de Temperley, el próximo miércoles a las 7 de la tarde. Y va a jugar Independiente Rivadavia contra Atlético Tucumán el miércoles 16, también 19 horas, en el Florencio Sola de Banfield. La fecha tentativa que se habla del Boca Racing era justamente ese fin de semana, el 27 de septiembre, algo que Boca seguramente peleará porque se irán jugadores por la fecha FIFA. Y después Estudiantes con Platense, resta definirlo, ¿no? Por esto que hablábamos de toda la competencia que tiene el Pincho.
2: Claro, ambos con competencia internacional.
0: Cerramos.
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0: cerramos así la primera horita. Como siempre pregunto, Nacho, ¿te quedás?
1: No, me voy, nos vemos mañana.
0: Nos vemos mañana. Nachito, gracias por venir, Nachito. Cerramos nosotros.

0: horas, 5 minutos. Seguimos en Solo por Deporte, siempre por Radio Espléndida M990. Y va cayendo gente al baile. Llegan primero llegan los chicos, después llegan los veteranos. ¿Cómo andan, veteranos?
1: ¿Me tengo que hacer cargo?
0: Sí, claro.
2: Pero te miro a vos primero.
1: Sí, es verdad. Buenas noches, joven estudiante.
0: Yo voy a hacer...
1: Me causa gracia porque me trata de viejo, pero bueno.
3: Es que primero juegan las juveniles y después primera.
0: ¡Bien!
2: Ah,
0: primero reserva,
2: muy bien, bueno, ¿qué muy tipo? Bien. Salió jugando al fondo,
1: sí,
2: ¿eh?
1: Tocando. Buenas noches, Pablo.
0: Ahora, en el grupo... voy a contar una infidencia. A nadie le interesa, pero... mandé un link porque un amigo pidió... porque su hija tenía que hacer un trabajo práctico y mandé un link y le dije, los que tienen 20 y pico, por favor pueden hacerse contestar a esta pregunta.
2: Va para mí esa, ¿eh? Va para mí.
0: El primero que contestó, acá está contestado, no. Dijo Frank.
2: No, pues fue el segundo.
0: No,
2: el segundo. El primero fue Mateo o Luca.
1: Mateo. Lo que pasa es que Frank tiene la edad que tiene, pero es como se
2: no,
1: siente.
2: No, pero ¿sabes qué? Claro. No leí la consigna. Recién ahora me estoy enterando que eran los que tienen 20 y pico. Yo dije, che, lo único que escuché fue un amigo necesita un favor. Y entonces, como yo soy un tipo muy altruista
0: muy
2: y generoso,
0: bien, muy
2: te
0: bien.
2: Quise ayudar.
3: Bueno. Igual fue 20 y pico.
0: 20 y pico.
3: A interpretar.
0: Él tiene dos 20
2: y pico. Yo tengo 20 y pico el segundo tiempo.
1: 20 y pico bis.
3: 20 y pico
2: claro,
3: bis.
2: Bueno, aclará entonces.
0: 20 y pico del segundo tiempo. Bueno, lo importante es lo que viene. Mañana una nueva fecha de Fórmula 1. Vamos a empezar a transitar de la mano de Franco Sansone y Franco Colapinto el Gran Premio de Monza.
2: Sí, Pablo, el Franco Bis, ¿no? Franco, como Martín y Martín. Sí, Pablo, mañana se va a correr la 13ª fecha del campeonato de este año de 2026 de Fórmula 1 en el Templo de la Velocidad, en el Gran Premio de Monza, el circuito más rápido del calendario de Fórmula 1, un circuito que fue inaugurado en 1922 e ininterrumpidamente está en el calendario de la Fórmula 1, salvo el 1980, cuando se trasladó a Imola, uno de los escenarios más tradicionales de la Fórmula 1. La verdad que Monza va a plantear un escenario totalmente diferente a lo que se vio en Zandvoort, donde vimos un circuito muy trabado, con calles muy angostas. Y este, como decíamos, es uno de los más rápidos. Además cuenta con muy, muy, muy largas rectas y curvas de alta velocidad. Lo que tiene este circuito es, diferente a Zandvoort, es que los pilotos, como habíamos contado el otro día, pasan el 80% de la carrera con el acelerador a fondo.
0: Ah, mierda.
2: Así que sí, la verdad que Pablo es muy, muy rápido, altas velocidades en las rectas, y además hay unas fuertes frenadas que en algunos tramos permiten generar esas oportunidades de sobrepaso que a nosotros nos gustan, esas frenadas largas cuando frenan más, frenan después y los pasan por afuera.
0: Pedal a fondo y frenadas bruscas me huele a que no aguantan todos los coches, ¿no?
2: No aguantan los neumáticos, ese también es el problema. Y sabés lo que, ahora lo vamos a hablar, hay un tema climático que también puede llegar a complicar un poquito al Alpine, ahora lo vamos a estar hablando, en un circuito que es de baja carga aerodinámica, no de nula carga aerodinámica, por supuesto, sino con esas curvas a alta velocidad saldrían volando los autos. Vamos con las novedades, Pablo. Primero, lo habíamos hablado el otro día, hace 2 años que Colapinto debuta en Monza, en ese momento, bajo el ala de James Bowles y Williams, así que va a arrancar en donde todo empezó, con el tío James, exactamente. Pero bueno, muy diferente a lo que era hace 2 años, un rookie sin prácticamente haberse subido en Fórmula 1, hoy es un piloto con sobrada experiencia, no sé si con sobrada experiencia, pero para mí uno de los mejores largadores, gran gestionador de neumáticos.
1: Sí, además hoy es un piloto que se consolidó definitivamente en el grupo de pilotos. Y también es un piloto que, más allá de las características como la que vos decías de buen largador, es un piloto confiable.
2: Es un piloto confiable porque además es el piloto que más veces consecutivas terminó grandes premios. O sea, si no fuera que si terminaría más adelante, te diría que es el piloto más confiable de la parrilla. Pero para ahí va muy bien ese dato. Y además de volver al lugar donde todo empezó, vamos a hablar de las actualizaciones que va a tener Franco Colapinto para este fin de semana, que es lo que todos estamos esperando, porque en Zandvoort las recibió Gasly. Colapinto tuvo que andar con el 147, con el Clio Williams.
0: Claro.
2: Así que van a estar por primera vez en igualdad de condiciones los dos pilotos de Alpine.
1: Una pregunta, Fran. Las actualizaciones que estrenó el francés en el Gran Premio anterior,
2: sí.
1: ¿Conformaron?
2: Conformaron en ese tipo de circuito. Capaz que en este tipo de circuito hay otras variables que quizá lo hagan un poquito más difícil, pero vamos a hablar primero de cuáles van a ser las actualizaciones.
1: Pero a lo que voy, ya te dejo desarrollar, pero ¿hay expectativa de pelearle más palmo a palmo a los RB y a los Audi con este paquete nuevo?
2: Hay expectativas, te voy a contar primero la quali. En la quali es muy posible que por lo menos uno y quizá los dos pilotos lleguen a Q2 y hay posibilidades reales de una Q3. Y en cuanto al domingo, a la carrera principal, también hay posibilidades que terminen entre un octavo, noveno, décimo primero, décimo segundo, digamos, en la mitad de la parrilla. Hay que ver también el tema del clima, ¿por qué? Porque se esperan temperaturas de más de 33, 35 grados, que eso se traduce a 56 grados en el asfalto. ¿Qué quiero decir con esto?
1: El show de las paradas en boxes.
2: Exactamente, porque además históricamente a este coche, a este Alpine, le cuesta mucho gestionar los neumáticos por el tema de sobrecalentamiento. Entonces puede llegar, es lo que yo te decía, es un gran trazado porque el motor Mercedes con el que cuenta Alpine es muy fiable realmente, muy eficiente energéticamente, pero también hay que tener en cuenta el tema del clima, que no es un dato menor y más en un equipo como Alpine. Después, hablando de las actualizaciones, va a tener un nuevo piso, un difusor rediseñado, cambios en los pontones y en la zona trasera, y como decíamos, en igualdad de condiciones con Gasly. El cambio más importante está en el piso. Lo rediseñaron totalmente, completamente, para ganar carga aerodinámica, sin aumentar también la resistencia al avance del auto, que es muy importante. Es muy importante encontrar el equilibrio entre agarrar ritmo y que no tenga resistencia el auto cuando el viento le da de frente, ¿no? Después tenemos el difusor, que es como un sistema conjunto del piso, porque agarra ese aire, el flujo de aire que entra al auto, lo mejora y va a ser más eficiente ese aire, que el rendimiento del aire que pasa a través del auto. Y en cuanto a los pontones, lo que se hizo fue hacer más angosta la altura de los pontones. Los pontones son, ¿viste el costadito donde dice WBT en rosa? Bueno, era mucho más alto, ahora es mucho más angosto, mucho más bajito, y también es para el tema del aire, para el tema del rendimiento del flujo del aire y para no resentir la refrigeración del auto, que también va a ser muy importante, porque justamente esta es una, en Europa se está atravesando una ola de calor y se va a esperar que se active el protocolo de Fórmula 1. Cuando pasa los 31 grados la temperatura, es opcional que usen los trajes refrigerantes, pero a ver, no es obligatorio, pero ¿qué quiero decir con que es opcional? Los pilotos que no lo quieran usar van a tener que usar medio kilo de lastre en el auto, que parece una pavada, pero no lo es, Pablo. Claro. Así que para que todos estén en igualdad de condiciones.
0: Van a preferir usar el traje refrigerante.
2: Y yo creo que sí, porque si para ponerte medio kilo de lastre, por lo menos
0: estar más fresco.
2: Si no, claro, exactamente. Si no, terminan muy ahogados la carrera. Entre otras novedades, el estonio Polaron va a volver a ser parte de una práctica, la FP1, la práctica libre número 1, pero no va a ser el reemplazo de Colapinto, sino que va a ser el reemplazo del francés Gasly. Y por otro lado, Hadjar no va a poder otra vez ser parte de esta carrera. Recordemos que en Sanborn él tenía una lesión en la muñeca, no logró recuperarse, y Liam Lawson va a correr con Verstappen en Red Bull, y Yuki Tsunoda va a volver a arrancar la carrera en RB. Y por otro lado, Pablo, te cuento los horarios de este fin de semana. Mañana a las 7:30 de la mañana la primera práctica, a las 11 la segunda, el sábado a las 7 de la mañana la tercera, la quali a las 11 y la carrera a 53 vueltas a las 10 de la mañana, de un campeonato que tiene a Antonelli bastante adelante con 242 puntos, Russell con 183, los dos Mercedes ahí arriba, y lo sigue cerquita también Hamilton con 183 y Lando Norris con 159.
0: Ahí llegaron mensajes en YouTube de nuestros oyentes.
2: A ver.
0: Y voy a ponerlos en contexto a ustedes y a los oyentes de la segunda hora del programa. Hicimos una entrevista, una nota con los dueños de un caballo que tiene 7 años y no ganó nunca. O sea,
2: 7 años es un caballo grande.
0: Sí,
2: ya, ¿no?
0: Un caballo viejo.
2: Muy, muy grande.
0: Viene corriendo hace un montón de veces, no ganó nunca. La mejor posición, la mejor carrera que hizo fue un tercer puesto. Y hablaban que le tienen cariño y tal. Y nuestros oyentes que se mimetizan con nosotros, que somos bastante malos, también ustedes, sobre todo todos ustedes son malos, No, claro. Conductor nunca es malo, los malos son ustedes. Y los oyentes. El amigo Eduardo Fava pone, escribe, esto sería como una nota a Martínez Cuarta, ¿no? Dijo.
2: No.
0: Dice.
3: Es fuerte.
2: Por caballo viejo.
0: A Martínez Cuarta también hay un montón de gente que le agarró cariño. Dice, bueno, por lo menos lo van a ver porque le agarraron cariño.
4: Pero ahora lo ganó algo, Martínez Cuarta, tiene una Copa Libertadores.
2: Pero bueno, al hueso, Fava, ¿eh?
0: Va Fava al hueso. Y después hay otro que no, este mensaje no lo entiendo. Paisa 33 dice, ¿no vieron la gente de Racing y Belgrano en Copa Argentina?
4: No sé qué
2: se No caí. ¿Vos decís que puede mandar la explicación?
0: Le pedimos a Paisa...
2: El remate, que mande
0: a
2: el remate.
0: A Paisa 33, que mande el remate. Pues por ahí sabe algo que nosotros no estamos viendo.
4: Ojo, puede ser.
3: Mañana juega Defensor del Belgrano contra Racing de Córdoba.
2: ¿Será pero eso?
3: ¿Será algo claro, diferente será... a eso?
0: No, por ahí se agarraron a trompadas en la tribuna y no lo supimos.
4: No, me parece que se refiere... Lo único que se me ocurre es... lo que sucedió en el arbitraje entre el partido de Racing y Belgrano en Copa Argentina, los octavos. Gol anulado a Huita Fernández a lo último que le impidió a Belgrano empatar el partido, pero pasó hace...
2: Si nos está escuchando, Paisa 33, que nos aclare Paisa. Si tiene que ver algo con eso.
3: Por ahí no actualizó la página, ¿viste? Le quedó ahí no actualizó la página el resultado.
0: Pero que aclare. Mandá el mensaje, Paisa, que te lo leemos. Vendemos.
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0: 20 horas 21 minutos, seguimos en Solo por Deporte, siempre por Radio Espléndida M990. ¿Qué pasa con River, Mateo querido?
1: Bueno, River va a jugar el 6 de septiembre a las 7 y cuarto contra Independiente Rivadavia en el Monumental, pero tenemos novedades sobre la novena fecha porque River va a poder llevar público visitante a Tucumán. Estamos hablando del partido que se va a disputar el 12 de septiembre a las 5:30 de la tarde. En este caso ya lo había hecho en el 2025, había tenido 4.000 populares y 250 plateas. En este caso va a tener 5.000 populares y 350 plateas para disputar ese partido con Atlético Tucumán.
2: El otro día...

0: en un promedio, está 35, 40, exactamente, 45 lucas, pero con toda la furia.
1: Sí, sí, y eso ya es muy caro. Eso
0: es
1: ya
0: muy caro, es 45 es carísimo.
1: Bueno, por ejemplo, se está hablando de que la popular con Atlético Tucumán, 100.000 pesos, y platea hasta 160.000 pesos. Hay que tenerlo para pagar eso. Me parece muchísimo. Se entiende también que más del lado de la generación de 20 años hacia atrás, no vivimos con público visitante prácticamente. No lo conocemos, no sabemos lo que es ir a una cancha visitante. Por eso, como vos hablás, el chiche nuevo, tal cual es eso para River. Y veremos cuántos hinchas van a Atlético Tucumán. Se va a hacer, lo que se está postulando es que sea venta presencial, para que los tucumanos que son hinchas de River y están ahí puedan ir al estadio y no, claro, sea tanta, sí, gente de afuera, aparte, o de Buenos, claro, Aires.
2: Aparte está eso de no solo la pasión, sino la cantidad de gente que tiene River y Boca distribuida por todo el país. Cuando se habilita esta posibilidad, es única.
0: Claro, lo que pasa es que si vos jugás contra un equipo más chico en institución y en gente, lo que pasa es que hay menos probabilidades que la gente la pueda pagar. Entonces capaz que no te llena las 5.000, 7.000 localidades. Pero como River y Boca tienen hinchas de sobra, si uno no puede, viene uno, otro atrás. Bueno, es imposible que quede una entrada.
2: Lo que, claro, también... lo que había pasado con San Lorenzo era con el Estudiante Río Cuarto era para el público imparcial y no podían ir con ropa de San Lorenzo. Era,
0: claro,
2: algo así.
0: Claro, exacto.
1: También, por eso, el precio, pues, son, y la noticia de cuando se juega con visitante, por ahí no impacta tanto cuando son otros clubes, cuando es Boca y River, sale en todos lados precisamente por ese marketing. Pero bueno, estamos hablando de dinero y hablemos un poquito de Joaquín Freitas, ¿no? El fichaje ahora Flamengo. Estuvimos hablando de los montos, ¿se acuerdan? Dijimos entre 16 millones de dólares, 17 millones de dólares. Bueno, salió que el Flamengo va a pagar 9.280.000 dólares por el 80% del pase del jugador Joaquín Freitas, de 19 años, 30 partidos disputados en River, un gol, dos asistencias. Creo que para River es un buen ingreso, porque ese ingreso le van a entrar neto, sin libre de impuestos, 6.210.000 dólares. ¿Por qué se estaba hablando de estos 16, 17 millones de dólares? Bueno, porque el 100% del pase de Joaquín Freitas serían 11.600.000 dólares. Si a vos eso le sumás los objetivos a cumplir, que se habla de una cifra entre 4.500.000 dólares... 5 millones de dólares más o menos, ahí sí te da el resultado de más o menos 16 millones de dólares, 17 millones de dólares. De ese dinero, a Casuso va a percibir 1 millón de dólares. ¿Por qué? Porque River lo compró a Joaquín Freitas por 50.000 dólares al club, y en ese momento el club realizó un acuerdo que en la posible venta del jugador iba a recibir un 25% del pase con un tope de 1 millón de dólares. En este caso es más de 1 millón de dólares, el 25%, por eso tiene este tope de 1 millón de dólares. A Casuso, que le va a venir muy bien, porque está peleando el descenso en la B Nacional.
2: Está último.
1: Último con 23 puntos, por lo que este fichaje le va a venir muy bien. En limpio, a River podría quedarle de neto, siempre y cuando se cumplan los objetivos, 10 millones de dólares. Es un buen precio por Joaquín Freitas.
0: No, no está nada mal. A ver, si no lo tiran en el próximo mercado de pases en un Kevin Castaño, por ejemplo...
1: Sí, yo creo
0: hay que usarlo bien.
1: Sí. Si lo utilizan bien, y aparte con todo lo que viene perdiendo River, le viene bien, y aparte queda con el 20% del pase del jugador. Entonces, de esa forma también, en una posible reventa, si Freitas llega a explotar, que también vos estás vendiendo un jugador joven, tenés esa oportunidad de que el jugador pueda llegar a explotar, puede repescar un buen capital.
0: Sí, no solo eso, además, también, si por ejemplo, si fuera el caso que este no es, si te quedas también con una plusvalía, Joaquín Freitas, si juega un buen campeonato en Flamengo, también es muy posible que se vaya a un equipo quizá no tan importante de Europa, pero con una buena venta también le hubiera quedado otro monto, que se juega mucho con ese tema de la plusvalía.
1: Y con eso se juega bastante, pero bueno, creo que dentro de todo el manejo y de todo lo que fue gastando River, era una venta que también era necesaria porque el jugador quería ser vendido. Creo que es bueno para las dos partes. River recauda dinero que necesitaba y Freitas se va. También tenemos... Sí.
2: No, iba a decir, veo en Flamengo la intención de encontrar un nuevo Flaco López con Freitas, me parece. Esto de un delantero argentino, de explotarlo en el fútbol brasilero y con esto de que se habla de que pedía 40 palos.
3: Sí, que es un 9 que a la fuerza en los últimos tiempos de River lo hicieron jugar de lo que no jugaba y tampoco lo hizo mal.
2: Algo que sufrió también un poco el Flaco López en Lanús, jugando recostado

0: cuando estaba el Pepe San, y a lo último, ya cuando aparecía de nueve, ahí es donde explotó su mejor versión.
1: También
2: y que le da más recursos, porque lo obligó a jugar de otra cosa.
0: Sí,
2: que
0: a reconvertirse.
2: Y le genera esta versión del Flaco López, que lo llevó incluso a la selección y jugar un partido con muy buena participación.
1: Exactamente. También tuvimos algunas salidas en River. Juliano Galoppo se va de préstamo al Atlanta United. Una salida que River necesitaba. Jugador que se va con opción de compra, se habla de alrededor de 6 millones de dólares. Es una buena salida para River también. Finalmente termina también lo de Galarza Fonda. Se va cedido también de préstamo.
3: Va a jugar con Messi.
1: Va a jugar con Messi en el Inter de Miami. Tremendo. Ah,
0: No es el Inter de Milán,
1: es el Inter de Miami. Y en este caso también se va con opción de compra, pero hay una obligación. Si juega el 66% de los partidos que va a disputar en el año el Inter de Miami, si Galarza Fonda lo disputa, ese 66%, tiene obligación de compra por 3 millones de dólares.
4: O sea que si juega 2 de cada 3 partidos, digamos.
1: Claro. 2 de cada 3 partidos, exactamente. También dinero que le puede quedar. Y hablemos de los exiliados de Cantilo. Los que quedaron, porque tenemos a Matías Viña, Fabricio Bustos. Fabricio Bustos, que por ahora no tiene ofertas. Sí es un sondeo de Independiente por una posible vuelta, pero por ahora permanece ahí.
4: Sí, habían hablado de Rosario también.
1: Habían hablado de Rosario,
4: pero bueno, a ver, cerró el miércoles.
0: Ayer a las 6 de la tarde.
4: Ayer
0: a las 6 de la tarde se extendió el plazo unas horas para algunos equipos que inscribieron jugadores, pero ya está todo cerrado en el fútbol argentino.
1: Y el otro que quedó, Matías Viña, que recordemos, quedó de préstamo en River. Flamengo le hace este préstamo a River. River ya quiere prescindir del jugador, quiere devolvérselo a Flamengo. Flamengo se niega a esto, no se lo devuelvan hasta que termine el préstamo. Entonces River, ¿por qué lo aparta y no lo incorpora? Por lo menos para tener un suplente. Porque si Viña disputa la mitad de los minutos de cada partido que juegue, River lo tiene que comprar por 5 millones de dólares. Entonces, por ende, lo que hace River es apartarlo para que no le ocupe espacio. Sí. Así que así quedó River en este momento con dos exiliados allí.
2: Ustedes se quejaban del valor de las entradas, ¿no? Te quejabas vos del valor de las entradas.
4: Me parece excesivo, me parece una...
2: Bueno, ¿saben cuánto cuesta la entrada al campo de juego de Maxi Salas si quiere entrar al Monumental jugando para Independiente Rivadavia Mendoza contra River?
0: ¿Cuánto?
4: O sea, hay una cláusula que tiene que pagar River, que tiene para Independiente Rivadavia Mendoza para que juegue.
2: Sí, hay una cláusula.
4: En dólares, claramente.
0: Sí, que se decía que en teoría no puede haber nada formal, esto de que no se le permita el derecho a trabajar.
2: Exactamente, hay una cláusula verbal y escrita que dice que si quiere jugar contra River, tienen que pagar 500 mil dólares.
1: Una locura.
0: Oh,
1: una locura.
2: ¿Lo ves jugando?
1: Y no sé. No sé, para
0: hoy,
1: mí no.
0: Hoy le preguntaron a Alfredo Berti y dijo que no cree tanto en la posibilidad que se dé, seguramente conociendo esta cláusula, por más que dijo que el jugador tiene muchísimas ganas de estar.
4: Sí, pero a ver, le deben haber bajado el pulgar. Che, escuchame, Berti.
2: Está todo muy lindo, vos querés jugar. Dale, pero flaco. Loca.
3: Con la mía. Sí, pero,
4: claro, exacto.
0: Pero contaba vos.
2: Cerramos.
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0: 7 horas 32 minutos, seguimos en Solo por Deporte por Radio Splendid M990. Meteme un título de la KDE.
1: Racing ante un desafío clave.
0: Cada vez mejores los títulos.
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0: ¿Qué pasa con la KDE?
1: Bueno, como decíamos, para Racing comienza una etapa del campeonato o del semestre que va a ser fundamental para el futuro deportivo y tal vez para también la gestión de Juan Pablo Gosboda. ¿Por qué decimos esto? Porque, por un lado, ya conoce su rival en cuartos de final de Copa Argentina, a pesar de este torneo irregular que está haciendo, o regular, podemos decirlo.
2: Sí, irregular para mal.
1: Irregular desde el rendimiento, regular desde la cosecha de puntos. Sí, tenés razón, regular menos. Sí. Vamos a ser un poco más justos, porque Racing está navegando en el fondo de la zona, en la tabla de posiciones, en el de último puesto, en el puesto 14. Recordemos que tiene nada más que 7 puntos, está a 5 del último que entra en los playoffs, que precisamente es Atlético Tucumán, su rival del próximo fin de semana. Y en la general está 22 a 11 puntos del último que está entrando en la Copa Sudamericana. Es una buena diferencia a falta de 8 fechas.
2: Sí, tiene que...
1: Necesita, en lo que es la liga, despertar y empezar a cosechar de a 3, porque si no se va a quedar afuera, va a dormir afuera de todo. Es un momento delicado, es un momento donde el hincha está preocupado, está enojado, ya lo venimos hablando en varias semanas. Hubo algunos movimientos en el mercado de pases, pero ante los desafíos que tiene que enfrentar la academia, habló en el día de la fecha su presidente, Milito, Diego Milito, primero refiriéndose a un error por el cual se hace cargo y por el cual Racing hoy está transitando en la posición que está, y me gustaría que lo escuchemos.
3: Dale. Hacemos autocrítica, si hoy me preguntás con el diario del lunes, creo que fue un error y lo asumo, pero fue un error porque es verdad lo que decís, en su momento estábamos convencidos de que Gustavo pueda acompañarnos los 3 años que teníamos por delante, un poco porque veníamos de disputar una semifinal después de 28 años, porque veníamos de jugar una final del torneo y porque veíamos que había un equipo que estaba entregado con su entrenador, que literalmente se tiraban de cabeza, como digo. Entonces sentíamos que era fundamental que Gustavo siguiera con nosotros en aquel momento, en diciembre del año pasado. Es verdad que, bueno, cuando uno se pone a negociar el contrato, era un contrato que Gustavo nos exigía, que era bastante difícil de poder alcanzar. No digo que no lo mereciera, todo lo contrario, pero decidimos tal vez prorratearlo, como decís vos, en estos 3 años, entendiendo que él nos podía acompañar. Pero perdimos de vista el desgaste que llevaba también un plantel después de 2 años, lo que significa nuestro fútbol, llevar 2 años de gestión al mando de un plantel. Y bueno, lamentablemente fútbol, a los pocos meses realmente las cosas no salieron como esperábamos, y bueno, la verdad que no es, es agradable, porque bueno, todos saben el cariño que uno le tiene a Gustavo como persona, como entrenador, por todo lo que le dio, es un ídolo del club, pero bueno, a veces hay que tomar ciertas decisiones para que las cosas puedan ir mejorando.
1: Decisiones, habla de decisiones, digo, Milito. A mí me parece que hace un análisis bastante descarnado sobre el error que cometieron, analizado a la distancia. Tal vez me sorprendió, porque no me esperaba que hablar así de Gustavo Costas una vez que ya se fue del club hace bastantes meses, pero bueno, evidentemente, si bien después dijo que él está agradecido y demás, primero le metió un palito, yo no sé. Habría que escuchar la otra campana, pero no me parece tanto que sea por el técnico, sino que el problema de Racing está en la calidad de los refuerzos.
4: Sí, Milito, que quedó muy manchado por la frase del salto de calidad.
1: Quedó eso, más que manchado, quedó condenado. Porque
4: eso
1: no,
4: lo mató.
2: Bueno, la cumplió.
1: Bueno, pero me das el pie, porque él hace un análisis deportivo, ahora que me gustaría que lo escuchemos, y habla un poco sobre el futuro y la apuesta que está haciendo él para poder cumplir esa promesa electoral.
2: A ver.
3: Lo hemos escuchado, tienen razón, lógicamente, porque yo también me enojo cuando no ganamos, es una realidad. Dicho esto, creo que también el equipo, por otro lado, en estos últimos partidos también ha demostrado cosas. Creo que el equipo ha hecho buenos partidos y, para ser honesto, creo que sinceramente hemos merecido tal vez tener algún punto más de lo que tenemos. Si nos ponemos a analizar los partidos de que está Juan Pablo a esta parte, creo que hemos tenido unos buenos partidos, hemos pasado dos instancias de Copa Argentina contra dos grandes rivales de buena manera, creo mereciéndolo. El partido con Boca creo que fue bueno, el partido con Banfield creo que, si bien lo perdimos de local, creo que también merecimos más. En definitiva, creo que, honestamente, creo que merecemos algún punto más de lo que tenemos en la tabla, pero lógicamente no estamos contentos de los resultados que se están dando. Es un año complejo, Racing, repito, como presidente no me gusta verlo en la posición de la tabla en la que está. Tenemos que salir rápidamente, tenemos que ganar. Obviamente tenemos un partido muy importante el domingo, que ojalá podamos empezar a ganar y revertir esta situación. Con un equipo, lógicamente, no es por meter excusas, pero es una realidad que es un equipo nuevo, que está en plena formación, con un cuerpo técnico nuevo, al cual estamos realmente muy contentos porque lo vemos trabajar, vemos que es un cuerpo técnico, como lo dije en conferencia y lo presenté a Juan Pablo, un técnico institucional, un técnico que es comprometido, dedicado, profesional, que le da herramientas a los jugadores. Los jugadores están realmente muy contentos con su metodología y no tengo dudas que vamos a tener un gran futuro. Hoy, el otro día hablaba y decía que tenemos mejor futuro que presente. Creo que se está formando un muy buen equipo, un buen grupo. Pero bueno, también es verdad que se necesita tiempo. Lamentablemente es una realidad, se necesita tiempo para que el equipo vaya engranando, para que vaya entendiendo la idea del entrenador y para que se conforme un nuevo grupo, ¿no? Se han ido muchos jugadores, han llegado otros tantos y bueno, en esa transición y en esa formación del equipo que recién hablaba, bueno, a veces los resultados no son esquivos, pero tenemos que estar plenamente confiados que este equipo no va a dar resultados.
0: Uy, cuántas ventanas dejó abiertas.
1: Necesito meter arenga. Él habla ahí de futuro, de que ve mucho futuro. También no está en el audio, pero se refirió a la inversión que está haciendo Racing hoy para mejorar sus divisiones inferiores.
0: Perdón, yo me quiero detener en algo. Cuando él dice cuando habla sobre Voivoda,
1: sí.
0: Él habla de un técnico institucional.
1: Correcto.
0: ¿Qué interpretan ustedes por técnico institucional?
1: Él se refiere a un técnico que está alineado con la política que él quiere llevar a cabo, que es una política de desarrollo de inferiores.
0: Ahí marcó una zanja, una grieta tremenda con Gustavo Costa. O sea, sí, todo claramente. Todo lo que se sabía de la mala relación, de que no había relación con Gustavo Costa, lo acaba de confirmar. O sea, es un técnico que se amolda a lo que yo quiero.
2: Y por esto de principalmente de formar juveniles de las inferiores, Gustavo Costas prácticamente ni los usaba. No sé cuánto era el número que había hecho debutar en dos años, creo que eran 3-4 jugadores.
5: Costas pedía jugadores.
2: Claro, necesitaba jugadores de jerarquía porque esto de mantener la competencia internacional.
1: Igual es el huevo o la gallina, porque vos me decís, el técnico pedía jugadores, pero si el técnico mira un poquito para el costado y no ve jugadores que den la talla o que técnicamente o futbolísticamente
0: para seguir para seguir manteniendo los resultados que tenía.
2: Y entonces, yo creo que también Voivoda puede pedir jugadores, pero también aceptar las opciones. Obviamente. Que vengan, la opción B y la opción C, igual, a lo que Costas no creo que se hubiese bancado.
5: Costas tampoco es un técnico que mire mucho las inferiores, porque si en dos años vos subís 3-4 pibes, estás hablando de Racing.
1: Sí.
5: No estás hablando de Deportivo Luján, ¿se entiende? No,
0: ¿cuántos equipos te suben cinco jugadores por año?
1: Tenés que hablar de Lanús, Vélez, bueno, Argentinos.
5: San Lorenzo, porque lo tiene que hacer.
2: Bueno, por necesidad, pero Costa llegó con la idea de dar el salto de calidad deportivo y pasar a las competencias internacionales, algo que requiere jugadores de experiencia y no de formar pibes tanto.
0: Ustedes fíjense lo alto que había quedado, que quedó la vara con Gustavo Costas y Blanco. Yo digo, es Gustavo Costas y Blanco, que Milito se encargó de agarrar la vara esa y ponerla directamente en el piso, y recién lo confirma. Hicimos buenos partidos. En algunos merecíamos un punto más. Tuvimos un buen partido con Banfield, aunque perdimos.
5: Es un discurso muy conformista.
0: Sí. Este es Racing que ganó títulos internacionales y viniste con el discurso de dar el salto de calidad. O sea, la vara la estás refregando por el piso con estas declaraciones.
4: A mí el contraste, para mí lo que habla del futuro, el mejor futuro de Racing fue el pasado que tuvo, que estaba, me acuerdo a nivel presupuesto, River Boca Racing constantemente sigue siendo, ¿eh? Y sigue siendo.
1: Hoy Racing eran, tiene el tercer plantel, digamos, evaluado en el fútbol argentino.
4: Los tres de frentes, Racing compitiendo en todos los frentes y genuinamente jugando muy bien, de una incluso envidiable en unos momentos. El campeonato que hace en la Sudamericana Racing es para observarlo, goleando en instancias, sometiendo a los rivales, porque no solo ganaba Racing, tenía muy buen juego también.
0: Y convengamos que también todo esto que logró Gustavo Costa deportivamente lo hizo con una institución saneada y equilibrada, porque si ustedes se van a la historia, por ejemplo, River, el plantel que arma Gallardo fue un plantel que lo sostuvieron durante unos años que con una o dos modificaciones que se hacían en a lo largo de la primera etapa de Gallardo, hasta que se vino la debacle después de la final de la segunda Copa Libertadores, a partir de ahí se fue cayendo.
4: Sí, fue un antes y un después.
0: Pero hasta ese momento se sostenía el plantel, que le costó a River un montón de dinero y le costó endeudarse, cosa que no estaba pasando en este Racing de Blanco.
5: Ahora, fíjate la diferencia que tenía Racing. Estaban hablando recién de presupuesto, Boca, River, y venía Racing atrás. Y hoy sigue estando Racing y el plantel se devaluó un montonazo. Y ¿sí? Sigue estando tercero. La diferencia que tenía. Estaba allá arriba.
1: Es un plantel que por ahí hay muchas apuestas. Y hay, como decía, es un equipo que está totalmente en transición y en construcción. Él pide tiempo. Veremos si los resultados le dan ese tiempo para concretar el proyecto. No me parece que... suscribo el tema de invertir en las inferiores o en el predio que están construyendo en la zona de Ezeiza para... precisamente para su semillero. Pero me parece que no puede descuidar lo que le pasó este último año, donde Racing se derrumbó deportivamente.
4: ¿Cuántos jugadores quedan del campeonato de la Sudamericana?
1: No, muy poquito.
4: Muy poquito. Solari.
5: Maravilla,
1: no, Solari se fue a Newell's.
4: Claro, Solari se fue a Newell's.
2: Está dicho no, de lesionado.
4: No hay una continuidad, algo que lo hablábamos.
1: Bueno, por eso también.
4: No hay continuidad.
1: Hay una cosa, perdón, que me.
0: Sí. Maravilla y Cambeses.
1: Y Di Cesare.
0: Y Di Cesare.
5: ¿Saracho estaba?
1: Saracho estaba. No, pero Saracho. Pero Saracho, un jugador de rol. También me quedo con la palabra desgaste. Como que ellos asumen el tema del error de darle tanto tiempo a la continuidad de Costa, que hubo un desgaste ahí con los jugadores, y ahora marca una relación, como que hay una buena relación con el técnico a pesar de los resultados. Pero bueno, veremos cómo le sale esta apuesta a Milito y a Bosboda. Recordemos que Leandro Córdoba, el refuerzo de Racing de Córdoba, ya es jugador de Racing oficialmente. Otra de gran apuesta, es un chico que llegó del fútbol regional cordobés a principio de la temporada.
0: Vos sos bueno.
1: ¿Por qué?
0: Una gran apuesta. Vos sos
1: bueno. Es una apuesta.
5: No, es una apuesta, no, es una obvio, obvio.
1: ¿Por qué digo es una apuesta? Porque el chico llegó del fútbol regional a principio de esta temporada y se convirtió en la figura de Racing de Córdoba, convirtiendo varios goles.
0: Le decíamos lo mejor a...
5: Son apuestas, a ver.
0: Lo veremos, mejor al jugador.
5: Cuando el Cuqui Silvera había salido de la calle, por ejemplo, era una apuesta.
1: Lo marco como una apuesta porque...
0: ¿Con qué dolor lo está diciendo? ¿Con qué?
5: No, no, bueno, pero ha tenido torneos que ha descollado el Cuqui Silvera, no nos olvidemos de dónde salió también. Sí. Y ha sido un montón de jugadores también. Pero el Pitu Barrientos también.
2: ¿Con qué más lejos Toto Fernández ahora en Racing también tuvo buenos pasajes viviendo en San Telmo.
1: Pero no dio la talla. Pero yo lo marco como una apuesta cuando Racing hoy necesita realidades.
2: Por eso.
1: Pero sí, bueno... Sí. La cuestión que es un duelo clave el de este fin de semana ante Atlético Tucumán en el cilindro. La posible formación que va a parar Bosboda sería con Cambeses en el arco, Canavo en el lateral derecho, Matías Pérez seguramente va a estar debutando junto a Gonzalo Escudero o Marcos Rojo en la saga, y el lateral izquierdo va a ser para Alfonso Espino. En la mitad de cancha, Ortegoza y Lionel Pérez son una fija. Hay que ver si Gastón Lodico o Matías Saracho ocupan... la parte izquierda del mediocampo. El enganche va a ser Makto Miljevic, que fue un jugador que recuperó realmente Bosboda. Viene mostrando buen nivel el ex Huracán y salido de Argentinos. Lautaro Díaz o Tomás Konechny para la fija en el ataque, que va a ser Adrián Maravilla Martínez. Los 11 del croata Juan Pablo Bosboda para enfrentar al Atlético Tucumán de Julio Falcioni.
0: Vendemos, Maxi.
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0: Qué buen tema.
1: Sí.
0: Qué buen tema. Temón. Maxi, temón, temón. El flaco siempre con nosotros. 20:52, seguimos en Solo por Deporte, Radio Espléndida M990. ¿Qué tenemos de San Lorenzo de Almagro, que parece que tiene técnico, no?
2: Parece, Pablo, todo indicaría que el nuevo técnico de San Lorenzo será la tercera, la vencida. Va a comandar su tercer ciclo en San Lorenzo el señor del cabello, de la melena brillante.
3: La chaqueta de cuero.
4: Vuelve la mejor melena del fútbol argentino.
2: Sí, la verdad, realmente.
5: La mejor campera de cuero.
2: El León Insúa. Vuelve el León Insúa.
6: Ah, bueno.
2: Después de la destitución del Pipo Gorosito, después de la derrota frente a Instituto. La verdad que una campaña muy pobre la de San Lorenzo. Había otras opciones también, ya las vamos a estar hablando. Pero en este momento está reunido con Culota y con la dirigencia. Y seguramente, si no es hoy, será mañana que será anunciado como director técnico de San Lorenzo de Almagro. Había sonado también el Pipi Romagnoli. Uh-huh. No hubo mucho consenso. Ojo que tampoco está el 100% de la dirigencia
0: de acuerdo,
2: a bordo,
0: ¿no?
2: De acuerdo con el nombramiento de del gallego Insúa.
0: Cambiamos el corte cubano por el corte heavy metal.
2: Por el corte heavy metal, las camperas de cuero también. Pero la verdad que tiene un lookazo.
4: El bronceado, se fue el bronceado, llegó la melena.
2: ¿Sí? Llegó la melena. Bueno, también recordemos que también hay un porqué del no consenso total.
0: Sí, que todavía no está cerrado porque hay detalles, ¿no?
2: Exactamente, ahora vamos a hablar de los detalles. También lo que decía de la salida tumultuosa, ¿no? Que tuvo el gallego Insúa el año pasado cuando fue despedido por Moretti, cuando había sido...
0: siempre vuelve
2: renovado Moretti. Hace 2-3 meses, ¿no? Moretti, la verdad
0: siempre
2: que
0: vuelve.
2: Unos desajustes hermosos. Y bueno, viene una indemnización que todavía está en el aire, Pablo. Y el mayor inconveniente para cerrar el contrato con el León Insúa es justamente la vieja deuda que tiene San Lorenzo con el director técnico, que tiene que ver con la indemnización que hablábamos recién, que data de la administración de Moretti. La financiación ya fue acordada. El tema es que lo que no fue acordado fue la indemnización con sus asistentes. Por eso también es que se viene demorando. Y otro detalle que no cayó bien en el seno del próximo a ser entrenador de San Lorenzo es que la comisión directiva encabezada por Culota esperaba que el asistente Roberto Lute Oste no forme parte del cuerpo técnico, y esto justamente es porque tiene un juicio pendiente con el club justamente por esta deuda que no le fue pagada. Otros técnicos que habían también picado en punta en su momento, no sé si llamarlo picar en punta, pero que sí habían preguntado las pretensiones de estos técnicos, fueron Luis Subeldía, Gustavo Quintero, que descartaron de cuajo la chance de agarrar este fierro caliente que hoy es San Lorenzo. Hablábamos del Pipi Romagnoli, se habían comunicado con Cufré, en un momento picaba en punta, Pablo, la dupla Orsi Gómez también, ojo, y el pelado Méndez. Todos dijeron que no, y otra vez se vuelve a Foja Cero con el gallego Insúa, que la verdad que no tuvo un mal paso por San Lorenzo, pero bueno, no se consiguió. Sí, en realidad se consiguió. Logró clasificar a Copa Sudamericana, que hoy en San Lorenzo no es un dato menor, pero lamentablemente hablábamos de el escándalo que hubo con Moretti. Viene de Barracas, Pablo. Había terminado el campeonato pasado, que si bien en efectividad no fue un gran torneo para, no fue un gran ciclo para Insúa en Barracas, con 22 victorias, 29 empates y 23 derrotas, pero sí también lo clasificó a Copa Sudamericana y realmente fue histórico para el club de Barracas Central. Por ahora, mañana, por ahora, Pablo, porque todo puede cambiar en las próximas horas, el que va a estar sentado en el banco de suplentes frente a Talleres mañana será Walter Perazo. Frente a Talleres, otro equipo que está a la deriva, se confirmó hace poquito que lo va a dirigir Omar De Felipe. La única diferencia entre San Lorenzo y Talleres en este momento es que uno va a ser interino, Walter Perazo, y otro ya es el técnico titular en el club de Córdoba. Mañana a las 7 decíamos que van a jugar el nuevo gasómetro por la octava fecha de la zona A. Fernando Echenique va a ser el árbitro principal, acompañado por Agustín Méndez y Uriel García Leri como asistentes, y Sebastián Javid va a estar a cargo del VAR. Fernando Echenique, que parece perseguirlo a San Lorenzo porque el partido pasado no estuvo árbitro principal, pero sí estuvo en el VAR. Para este encuentro, que va a estar De Felipe ya sentado en el banco, un Talleres que tiene solo 5 puntos con una sola victoria. La verdad que una campaña bastante paupérrima con el entrenador saliente Jorge Sampaoli, solo una victoria, bastante parecido a la campaña de San Lorenzo, que tiene solo 2 puntos más y hoy se encuentra en el 12º puesto de la zona A. Walter Perazzo hoy paró un 4-2-3-1 pensando en este partido, y el que va a entrar va a ser Farías por un Matías Reali que todavía no dio la talla, y justamente el ex Estudiante va a jugar de enganche. Facundo Bulli tampoco va a ser de la partida, y además fue titular Insaurralde como doble 5 por va a estar con Perruzzi por Juan Pablo Álvarez, que va a ser el que va a dejar su lugar. Y Tripiquio va a seguir jugando por derecha, pero más adelantado, una especie de extremo cuando esté atacando San Lorenzo. Las probables formaciones, Pablo: De Vecchio en el arco, Herrera, Arboleda, Amor y Pagano, los cuatro ya salen de memoria la saga defensiva. Insaurralde y Perruzzi el doble 5, Tripiquio por derecha, Farías de enganche, Cuello por izquierda y Auzmendi solito arriba arreglándose contra los defensores de Talleres. Y justamente hoy también De Felipe probó un 4-2-3-1, un juego bastante espejo va a ser si los dos se decantan por este sistema. El 11, un Zain en el arco, Jot, Catalán, Fassendini y Baez en la saga defensiva, Galarza y Ortiz el doble 5, De Pietri, Cristaldo y el brasileño Rick en el medio y Álvarez arriba. Y por otro lado, Pablo, buenas noticias para San Lorenzo. Rodrigo Auzmendi va a seguir en San Lorenzo hasta el 31 de diciembre porque el pase al Eintracht Frankfurt no se concretó y justamente el mercado europeo cerró el 1 de septiembre.
0: Estamos a poquitos minutos del comienzo de la cadena nacional, donde el presidente va a hablar al país, seguramente hay mucha expectativa porque seguramente va a hablar sobre las Malvinas argentinas. Hay mucho hermetismo sobre el tenor o el texto de lo que va a decir el presidente, así que bueno, vamos a estar expectantes. Está anunciada a las 9. ¿Vieron cómo es esto? Que no sabemos si es a las 9 exactamente o no. Mientras tanto, una cortita antes de hablar del ascenso.
1: Me la deja picando.
0: Del mercado de pases.
1: Me la deja picando. No, sí,
3: tenía una más chiquita.
1: Es. Sí. Viste cómo sabes todo, guacho. Alan Lescano finalmente se va al fútbol brasileño porque está todo acordado entre Argentinos Juniors y el equipo carioca para que el Pipa, ex Gimnasia Esgrima de La Plata, pase al fútbol de allá y va a firmar por 4 años. La operación se estaría haciendo en 7,5 millones de dólares más 1,5 por objetivos. En total, 9 palitos para el bicho.
4: ¿Cómo se reforzó el Vasco da Gama?
1: Con Colidio,
5: Sosa. Ha tenido buenos refuerzos el equipo carioca.
1: Sumando hinchas argentinos, seguramente.
0: ¿Qué tenemos del mercado de pases?
5: Bueno, lo que decíamos, ¿no? Se cerró el mercado de pases ayer y hubo unos últimos movimientos, más allá de los que mencionamos, de Racing, de San Lorenzo y ahora el de Argentinos. La venta principal de Dylan Aquino, el jugador de Lanús.
0: Ahí te tengo que cortar.
6: 35 de la ley 26.522 de Servicios de Comunicación Audiovisual transmiten LRA Radio Nacional, LS82, TV Canal 7, la Televisión Pública, junto a todas las emisoras que integran la cadena nacional de radio y televisión de todo el país y el Servicio Internacional RAE, Radiodifusión Argentina al Exterior. Escucharemos a continuación las palabras del señor Presidente de la Nación, doctor Javier Milei.
7: Argentinos, buenas noches. Hoy estoy aquí para informarles acerca de una serie de decisiones que hemos tomado respecto al ejercicio de nuestra soberanía sobre las Islas Malvinas, producto de meses de trabajo conjunto entre distintas áreas del Estado Nacional. En primer lugar, quiero ser claro con el mundo y expresar la posición del Estado argentino. Las Malvinas son argentinas, por historia y por derecho. No hay discusión al respecto. Las islas formaron parte del territorio argentino desde los orígenes de nuestra nación. En 1833, el Reino Unido ocupó las Malvinas, expulsó a las autoridades argentinas e instaló una situación colonial que se perpetúa hasta nuestros días. Esto implica que los isleños, al ser una población implantada en un territorio usurpado, no tienen un derecho legítimo a la autodeterminación y que cualquier argumento basado en referendos realizados en las islas es inválido. Desde entonces, la Argentina ha sostenido de manera permanente su reclamo de soberanía, porque, como dice la Constitución Nacional en su primera cláusula transitoria, la nación argentina ratifica su legítima e imprescriptible soberanía sobre las Islas Malvinas, Georgias del Sur y San Luis del Sur, y los espacios marítimos e insulares correspondientes, por ser parte integrante del territorio nacional, la recuperación de dichos territorios y el ejercicio pleno de la soberanía, respetando el modo de vida de sus habitantes y conforme a los principios del derecho internacional, constituyen un objetivo permanente e irrenunciable del pueblo argentino. Las Naciones Unidas reconocen la existencia de una disputa de soberanía entre la Argentina y el Reino Unido y han llamado reiteradamente a ambos países a resolverla mediante negociaciones bilaterales y pacíficas. Por eso, la causa Malvinas no pertenece a un gobierno ni a un partido político. Es una causa nacional. Durante los últimos 3 años, nuestro gobierno